0: Mapa político frente al gobierno de Abelardo de la Espriella. Todos los partidos ya informaron su posición al Consejo Nacional Electoral para el periodo 2026-2030. En total, 11 colectividades se declararon de gobierno, 6 independientes y 3 de oposición, entre los que están en la coalición de gobiernos, Defensores de la Patria, Centro Democrático, Partido de la U, Conservador, Partido Liberal y Cambio Radical.
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3: El periodismo colombiano está de luto. Este fin de semana murió Juan Guillermo Ríos, uno de los comunicadores más influyentes y recordados del país. En 6AMW con Julio Sánchez Cristo, su hijo Andrés Ríos habló sobre los últimos momentos de su padre, su trayectoria profesional y las batallas de salud que enfrentó.
4: Yo creo que mi papá murió en paz, sin dolor, con los cuidados del caso para que no sufriera. Murió rodeado de sus hermanos, de nosotros, sus hijos, de sus nietos. Murió en medio de aplausos, obviamente de dolor y de llanto, pero nosotros diciéndole al oído desde hacía ya 2-3 días en que él estaba yéndose.
3: En el mundo, el presidente de la estatal petrolera PVDSA, Héctor Obregón, aseguró que el acuerdo petrolero con Estados Unidos puede renovarse de manera indefinida.
5: En principio la firma prevé 25 años, pero está la posibilidad de renovación las veces que sean necesarias. Esperemos, por el bienestar de Venezuela, que el petróleo dentro de la matriz energética continúe siendo fuente durante 100 años.
3: El presidente del gobierno español, Pedro Sánchez, advirtió que ante el avance de la ultraderecha en Europa, propone 4 años más de gobierno progresista en su país.
6: Lo que vimos ayer en Sajonia es un aviso, el aviso de que la amenaza ultra gana terreno en Europa y en el mundo, gracias en gran medida a la rendición de la derecha tradicional. El mundo, por tanto, nos mira. Así llevamos 8 años y el año que viene, pues otros 4 años más.
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3: Y en el país América, el periódico Global, la visita del presidente Abelardo de la Espriella al Chocó y el análisis de una elección regional clave en Alemania. Juan Esteban Lewy.
7: En el país Colombia estamos muy pendientes de todo lo que ocurrió este lunes en el Chocó. De un lado, porque es muy inusual que llegue hasta la capital del Chocó una comitiva del alto gobierno acompañada de los hombres más ricos de Colombia. Todos hombres y todos blancos, yo sé, pero es la realidad. Y que además anuncian de forma conjunta una iniciativa para hacer grandes inversiones público-privadas en el departamento. Pero quizás más llamativo todavía es el hecho de que el presidente Abelardo de la Espriella retome una propuesta de su antecesor, Gustavo Petro, que fue muy criticada y sobre todo objeto de burlas de la derecha, el canal interoceánico o el tren interoceánico entre el Caribe y el Pacífico en este departamento del noroeste colombiano. Más allá de eso, también les traemos unas piezas muy interesantes sobre lo que está ocurriendo en Alemania y la relación que tiene con Donald Trump.

0: Soy Diana Calderón, bienvenidos al momento del debate en Hora 20 y hoy vamos a analizar las controversias con las que arranca la semana. Las declaraciones de la exconsejera presidencial para las regiones Sandra Ortiz a Sebastián Nora. Vamos a hablar de esa investigación del escándalo de la Unidad Nacional de Gestión del Riesgo, también del manejo de los cadáveres combatientes que fueron dados de baja y la expectativa por la visita de Marco Rubio, secretario de Estado, a Barranquilla en el día de mañana. Saludamos a nuestros invitados. Está precisamente con nosotros hoy Sebastián Nora, periodista, columnista. Bienvenido a la mesa de Hora 20, Sebastián.
1: Un gusto, Diana. Gracias por invitarme.
0: Ariel Ávila, senador del Partido Verde, buenas noches.
2: Diana, buenas noches, y a mis compañeros de panel, buenas noches.
0: Francisco Bernate, abogado penalista, presidente del Colegio de Abogados Penalistas y profesor. Hola.
3: Diana, muchísimas gracias por tenerme acá. Un saludo muy especial a todos quienes nos oyen y muy complacido de estar como siempre con este panel.
0: Luz María Sierra, periodista, directora del Colombiano. Hola, Luz María, desde Medellín.
4: Hola Diana, gracias por la invitación. Saludo muy especial a los compañeros del panel y a quienes nos están escuchando en este momento.
0: Y también con nosotros Felipe Caballero, abogado especialista en Derecho Penal y máster en Política Criminal. Hola Felipe.
5: Hola Diana, muchas gracias por la invitación y un saludo para todos los que nos escuchan a esta hora.
0: Pues arranquemos por el primer tema que tiene que ver con la exconsejera presidencial Sandra Ortiz. Concedió una entrevista a Sebastián Nora en la revista Cambio, que nos acompaña hoy, sobre el caso de la Unidad Nacional de Gestión del Riesgo, el mayor escándalo de corrupción del gobierno de Gustavo Petro. Ortiz fue imputada por la Fiscalía a finales de 2024 por tráfico de influencias y lavado de activos, bajo la tesis de que sirvió de intermediaria entre el exdirector del DAPRE, Carlos Ramón González, el exdirector de la Unidad Nacional de Gestión del Riesgo, Olmedo López, y el expresidente del Senado, Iván Name, entre otras. Además, se le señaló de transportar los 3,000 millones de pesos para un soborno junto al ex subdirector Sneider Pinilla. En sus declaraciones, Ortiz le dijo a Nora varias cosas. Contradijo las versiones de Pinilla y López, afirmó que la Fiscalía había entregado pruebas ilegales en su proceso y sostuvo que demostrará sus afirmaciones el próximo 18 de septiembre, cuando se realice el descubrimiento probatorio. También reiteró que Laura Sarabia armaba un complot en su contra, mencionó una visita de la exconsejera Eva Ferrer y aseguró que Petro se enteraba de todo lo que ocurría en la Casa de Nariño. A esto se suma que la fiscal jefe de la macroinvestigación, que es María Cristina Patiño, denunció a Ortiz por injuria el pasado 27 de agosto. Así que empiezo por preguntarle, Sebastián, ¿a usted qué le dejó esa entrevista con Sandra Ortiz? ¿Qué cambia para usted después de entrevistarla de la forma como usted se aproxima al escándalo de la Unidad Nacional de Gestión del Riesgo?
1: Diana, yo me encontré una persona sumamente vehemente que con datos y con su temperamento me ratifica muchas de las sospechas que yo he traído sobre el caso puntual de ella, porque si bien la UNGRD es un macrocaso que tiene muchas líneas de investigación, pues hay que centrarse a veces en uno solo, y el de Sandra Ortiz es como un eje que ata el de Carlos Ramón, parte de lo de Sneider, parte de lo de Olmedo. Y yo al caso de Sandra Ortiz le he encontrado una cantidad de grietas que a mí me cuesta pensar que están en el margen de los errores de la buena fe. Sé que es fuerte lo que estoy diciendo, pero las cosas que yo me he encontrado de ese caso no me las explico.
0: La fiscal, como por ejemplo.
1: Por ejemplo, que usted impute. Sandra Ortiz tiene dos delitos: tráfico de influencias, hablemos del primero. Supuestamente ella intercedió con Olmedo para que Olmedo le diera una adición en un contrato de la UNGRD de 11 mil millones a Iván Name. Eso es lo que dice la fiscal Patiño. Usted va a ver el número del contrato que está en el escrito de acusación, y es un contrato que no queda en el Atlántico, como dice la Fiscalía, sino queda en Girón Santander del 2021. En el 2021 Sandra Ortiz no estaba en el gobierno y en el 2021 pues gobernaba Iván Duque. Me podrá ahorita corregir el profesor Bernate,
0: pero así Bernate hemos hablado
1: una
0: de este
1: fiscal
0: caso,
1: de esa dimensión que tiene a su cargo, la gente debe saber que el macrocaso de la UNGRD es el caso que ha tenido más presupuesto y más gente a cargo bajo la sombrilla de la fiscal Luz Adriana Camargo. Un error de ese tipo es un contrato falso. Y lo otro que, bueno, sí corre a mi cargo, pero la historia esta del prestamista Pedro Castro...
0: Sí, para que les habría la gente, dado la plata.
1: Y para ubicar a la gente, Pedro Castro es un ex senador del Partido Liberal que conoce a Schneider en Bucaramanga y a partir de la reparación que a alguno de los dos se le daña la tubería, se conocen. Y al tercer encuentro, o sea, la historia es rocambolesca, pero puede pasar. Al tercer encuentro, Schneider le pide los 4,000 millones de pesos y Castro,
0: ¿y el tipo se los da?
1: Se los da sin ningún pagaré, sin ninguna firma, sino solamente con la promesa de que se traslada de la Diana a la UNEGR de una plata. Pero bueno, Pedro Castro, las celdas de ubicación de Pedro Castro, que es lo que bota nuestro celular cuando hace match o encuentra una antena de teléfono, con eso se hacen estas investigaciones. Las celdas de Pedro Castro no coinciden con su versión, las de Schneider tampoco. Entonces, bueno, yo durante estos meses me voy caminando también con los colegas de Blue Radio que lo hemos hecho, con una cantidad de cosas de Sandra Ortiz que yo no me explico, y también con actitud de la fiscalía. Yo acá ya no la quiero victimizar, y si es culpable que pague, pero el trato diferencial que ha habido con Sandra Ortiz respecto a otros, más que el tema empático, humano, a uno como periodista le lleva a pensar, ¿por qué? ¿Qué hay acá?
0: ¿Y usted tiene alguna respuesta a ese por qué?
1: Sí, yo creo que detrás de Sandra Ortiz se abran otras puertas que la fiscalía no quiera que se abran. Y quiero dar dos ejemplos concretos. Repito, no la quiero victimizar y sé que a la gente le puede indignar que uno tenga estos matices con este tipo de casos de corrupción. Pero, por ejemplo, a Sandra Ortiz no la dejaban dar entrevistas.
0: No.
1: A Olmedo y a Schneider sí. Paola Bolívar, extraordinaria periodista que fue la que primero tiró la piedra a este caso, hizo un libro con base en 6 visitas a Olmedo López, porque Sandra no podía hablar. Schneider le habló a Juan David Laverde también. Entonces yo también me topé con un ensañamiento y un trato diferencial con Sandra Ortiz, que bueno, ¿por qué? ¿Qué hay detrás? ¿Qué quieren ocultar?
0: Claro, la pregunta es, ¿a quién le convenía que ella no hablara?
1: Sí, o que se desarrolle su caso como se tenga que desarrollar. Al final, pues, Sandra Ortiz, también otra cosa sorprendente de lo misterioso que es todo eso, es el episodio que ella cuenta, que llega Eva Ferrer en unas camionetas de presidencia, un día que no hay visitas, y la montan al carro y le ofrece 20 ayudo. ¿Por qué? ¿Eso por qué pasa? Entonces, bueno, al final el misterio es grande, y creo que resolver esta parte de la historia ayuda a unir todas las rompecabezas de un macrocaso que tiene muchas líneas de investigación, pero que el de Sandra Ortiz pareciera que también puede abrir otras puertas, o esa era la sospecha que yo tengo.
0: Esa era mi pregunta siguiente. Uno podría pensar que este caso puede dar una vuelta, un giro el 18 de septiembre, cuando se abra todo el material probatorio.
1: El de Sandra, sí, el de Sandra. No sé si los otros. Porque recordemos que también está la línea de Ricardo Bonilla, está la línea de Velasco, de los 6 congresistas de la Comisión de Crédito Público. Pero lo de Sandra Ortiz, si me llama a mí preguntarme, por ejemplo, el origen del dinero. Si se mintió en el origen del dinero, si se armó una historia, para mí inverosímil, ¿por qué? ¿Por qué Schneider? ¿Por qué su defensa? ¿Por qué la fiscalía compra esa teoría? ¿Qué es lo que quieren ocultar? Me parece fascinante descubrirlo y bueno, vamos a ver.
0: ¿Y usted va en camino a ese descubrimiento?
1: Yo de lo que sé y de lo que he visto, sé que o el periodismo o la justicia va a llegar a eso, porque está el nivel de fallas y de mentiras y de pruebas que tanto la Corte, no la Corte, la Fiscalía, porque hay gente de la Fiscalía que no ha estado de acuerdo con lo que la Fiscalía ha hecho. Hay gente de la Corte Suprema, puntualmente Cristina Lombana, que no ha estado de acuerdo con algunas de las decisiones de sus compañeros. Entonces, la justicia o el periodismo, hay cosas que yo creo que va tarde o temprano, pues se van a destapar. Por ejemplo, el caso del señor Pedro Castro, el prestamista que bueno, yo no puedo dar detalles, pero yo sé que ya la justicia tiene como probar de que ese señor está mintiendo. Entonces, por el lado de la Corte Suprema, por el lado del juicio con ahora, Sandra, pues
0: y aquí pregunto, y están los dos abogados a mi derecha, ¿a quién le interesa que Pedro, ¿por qué miente el prestamista? ¿A quién favorece que mienta? Si miente, supondría uno que es para ocultar al verdadero responsable. ¿Por qué no querían que Sandra Ortiz hablara? Estamos imaginando que todas estas grietas que encuentra Sebastián Nora nos conduce a que hay un intento de protección en la presidencia de la República?
5: Es importante destacar que en este macrocaso enfrentamos una realidad que no nos permitirá conocer realidades coincidentes o verdades por lo menos que coincidan, y por una razón o por unas razones muy sencillas, es que tenemos casos que se adelantan ante la Fiscalía General de la Nación, algunos en indagaciones, otros por supuesto van a juicio, en algunos otros casos se han solucionado vía preacuerdo, principio de oportunidad, que por supuesto un principio de oportunidad puede responder a una lógica distinta o al interés de esa persona que quiera acceder a un principio de oportunidad de contar unas supuestas verdades que tal vez no puedan ser así, y además de eso hay algunos casos que por el fuero de las personas se adelantan ante la Corte Suprema de Justicia por la Ley 600. Es decir, aquí en este macrocaso nunca vamos a encontrar una verdad, pero sí es importante destacar algo, y en el caso de Sandra Ortiz, y lo mencionaba en la entrevista que le dio a Sebastián, es que ella tiene una firme convicción de que se irá a juicio. Es decir, ella no está buscando un acercamiento con un preacuerdo.
0: En ningún momento, ni al principio.
5: Sí, entonces ella pretende a partir de este 18 de septiembre, aunque sé que esa audiencia no va a terminar ese día, además destapar cuáles son sus cartas, hacer la solicitud probatoria y empezaremos a conocer de verdad cómo va a sustentar la teoría del caso Sandra Ortiz. Pero definitivamente siempre tenemos que poner un asterisco entre esas personas que pueden fungir como testigos compensados. Es decir, yo soy un testigo al que le van a entregar un beneficio y por supuesto el interés mío es que me crean. Pero
0: ese no es el caso de ella.
5: No es el caso de ella, pero sí es el caso de otras personas que participan en este macro caso.
3: Sí, lo que ocurre, pues lo primero es todo el mérito para Sebastián, porque es algo que él venía trabajando hace mucho tiempo en Twitter, en sus columnas, en su espacio radial. Él desde el día cero habló de unas grietas. Y a mí me parece muy, muy interesante y muy importante que en un momento determinado Sandra Ortiz le ha seguido también la pista al trabajo de Sebastián y dice, oiga, de alguna forma estamos de acuerdo, ven, hablemos. Y eso
0: pero,
3: es muy valioso.
0: ¿Y usted,
3: valioso.
0: A partir de la entrevista, pudo ver algo dentro de esas grietas?
3: Yo veo cosas. A ver, en un lado hay, digámoslo, sospechas de ella que no son. Por ejemplo, es que me tocó el mismo juez que me sacó las pruebas. Ese reparto es aleatorio. Nadie le mete la mano al reparto de palo quemado y los jueces, pues en eso es una conjetura que ella hace. Pero aquí hay un hecho que está detrás de todo lo que plantea Sebastián, que es valioso y que lo decías tú también con toda la certeza. Sandra es la única que se fue a juicio. Sandra es la única que está peleando su inocencia y en su relato dice que en algún momento su propia defensa le dijo, aquí no hay más que arreglar y aquí vamos a perder, y que ella se sostuvo. Me quedó la duda de si por eso cambió de defensa, porque me dio la impresión de que así era. Y esto ya marca una diferencia. ¿Por qué? Porque todos los demás, Sneider Pinilla, Olmedo López,
1: Barreto,
3: se han entregado.
1: Era Alejandra Benavides.
3: Benavides arregló un principio de oportunidad. Todos han ido, se han entregado y no han confrontado la historia que tiene la Fiscalía General de la Nación. Y ella es la primera que dice, yo me voy a un juicio. Luego, ahí hay una primera diferencia.
0: Ahora,
3: entre ella y los demás.
0: En esta entrevista, de alguna manera, dice que todo lo que la fiscalía tiene es falso, o hay unas partes que son falsas y que faltan unas piezas que son las que ella tiene para demostrar.
1: Pues ella, el caso ya se construye pues con los testimonios de otras personas, el Sneider, y hay chats que sí existen, que son así. Lo que ella argumenta es que los dos delitos que ella cometió, el de lavado de activos y el de tráfico de influencias, pues está construido de una manera artificiosa. Yo termino, Diana, diciendo que hay partes del expediente, tanto de Sandra como de otros involucrados de la UNGRD, que no se han investigado. Y es algo
0: que son líneas de investigación obligatorias que tienen que abrirse.
1: Y no es que con esas cosas uno ya llega a la conclusión de que X o Y persona es culpable, pero a mí me parece impresionante que ciertas partes del expediente estén vírgenes para la opinión pública, o al menos para la justicia. Yo no digo que le filtren a la opinión
0: pública.
1: Perdóneme
0: que yo le insista. Deme una parte del expediente que esté virgen y que no se haya tocado y debería tocarse.
1: Chats, no le puedo dar los nombres, pero chats entre personas muy importantes.
0: Que no están siendo investigadas.
1: No, ni nombradas por la fiscalía, ni al menos hay una hipótesis, ni adentro, dentro de la investigación. Oiga, vamos por acá, no, pero además.
0: ¿Y que eran funcionarios del gobierno?
1: Sí.
0: Ok. Luz María Sierra.
4: Diana, pues Sebastián me corregirá, pero sinceramente en todo este proceso me ha parecido muy contradictoria Sandra Ortiz. Sus testimonios son contradictorios. Ella en un momento entregó, pues, o habló de la información que involucraba al senador Name, luego dijo que no era verdad, pero están los chats. Ella también dijo, cuando le preguntaron, ella dijo que no tenía nada que ver con Pedro Pechuga. Luego en la corte reconoció que tenía una relación con él. Me parece que su actitud ha sido victimizarse siempre, y como que antes dijo que iba a colaborar, y luego dijo que la fiscalía la estaba presionando para denunciar a ministros de Petro, y ahora sale atacando a Petro. Además, su relación con este señor Pedro Pechuga, este señor era el escolta de Víctor Carranza. Ella lo entró dos veces a la casa de Nariño. A mí el personaje me parece... ahí le creo a la fiscalía cuando la fiscalía no le quiso dar el principio de oportunidad por las contradicciones en las que incurrió. Y porque creo que de alguna manera desvía cosas y de pronto va a querer sacar inocente a algunos de los que estarían dependiendo de su testimonio para terminar presos. Ella de pronto siente que en este nuevo gobierno, en este nuevo medio ambiente, de pronto puede decir cosas.
0: Las viene diciendo antes de que llegara este gobierno, ¿no?
4: ¿Cómo?
0: Las viene diciendo antes de que llegara este gobierno.
4: Pero ha dicho unas cosas y se ha devuelto de ellas varias veces y ha cambiado las versiones. Entonces, a mí me parece que es un testimonio que seguramente en medio de todo dice algunas cosas que son verdad, pero en el general es difícil, pues, terminar creyendo su versión total, porque me parece que siempre ha estado victimizándose. Siempre dice que la van
0: pero
4: a matar.
0: Pero digamos que hay un elemento, no sé si usted tiene en cuenta ahí, y es el de ir a juicio. Y eso plantea una diferencia de fondo, ¿o no?
4: Que ella vaya a juicio, pues claro. Pues de hecho a la Corte Suprema le dijo, había dicho unas cosas que no tenían nada que ver que con Pedro Pechuga, y la Corte Suprema le dijo que sí. Entonces, obviamente, probablemente le tocará entrar a ser precisa, más precisa en sus declaraciones. Lo que yo quiero decir es que, por ejemplo, lo de los chats, que ella en un momento dado se quisiera desvincular de que al senador Name o al representante a la Cámara
2: Calle,
4: que les habría dado plata cuando los chats existían. Es decir, era claro que ella hablaba de llevar una plata y ella trató de desmontarse de eso. Entonces, son de esos testigos que me parece que seguro tienen información, pero que en la medida en que están tratando de moverse, porque no olvidemos, es que el dato de que ella era pareja de Pedro Pechuga no es menor. Entonces, me parece que en esa medida... Ella pudo decir unas cosas cuando él estaba vivo, luego lo matan a él, un francotirador, una operación impresionante.
0: En otro escenario, ¿no? Digamos
4: en otro escenario.
0: Sí.
4: Pero digamos, es solamente para decir que es una mujer que probablemente ha jugado varias estrategias por las circunstancias personales que ha tenido diferentes. Es como mi percepción de ese caso.
0: Ariel.
2: Diana, yo tengo una percepción muy parecida a la de Luz María Sierra en este caso. Que hay un contrato de 2021 y que se le iba a adicionar plata, y que eso pudo haber sido presionado, eso puede ser posible, totalmente posible. En el gobierno Duque, que la justicia, aquí para seguir el argumento del abogado, la justicia avanza a diferentes ritmos. En el gobierno Duque hay una investigación impresionante en la Corte Suprema sobre los cupos indicativos del DNP. De hecho, el señor Wadid Mansur está salpicado en la UN, en la Unidad de Gestión de Riesgo de Duque y en la de Petro. Y ahí se entregaron cupos indicativos. Esa investigación va en camino. Y se entregan, y los cupos indicativos que aparecen relacionados ahí son los mismos que aparecen en esos departamentos. Entonces, que se le haya adicionado y que se haya presionado, para mí es una hipótesis plausible. Posible. Ahora, si es cierta o no, eso ya será la justicia la que lo intervenga. Es decir, no es decir el contrato es falso, esto no puede haber sido porque es del gobierno Duque. No, eso
1: déjeme
2: pasa.
1: Matizar, Ariel, muy rápido, perdón. No, sí. El matiz es que es para el dato. El contrato por el que la fiscalía lo imputa y dice en su escrito de acusación es un contrato para un municipio del Atlántico. El contrato usted lo encuentra y ese derecho de petición ya se hizo, es un contrato de Girón Santander.
2: Claro, los cupos indicativos generalmente se manejan de esa forma, más que en la justicia no se investiga. ¿Qué es lo que pasa? Aparecen adscritos a un municipio, eso pasaba así, los congresistas lo negociaban, lo vendían y luego iban a cambiarlo al DNP y aparecía a nombre de otro municipio. Lo que pasa es que la gente se le olvida lo de los grupos indicativos. Entonces, eso es plausible. Que si de ahí salió un pedazo de la coima o no, y que Santander entonces era el departamento de Carlos Ramón, y que entonces eso ya lo hace la justicia. Pero los dos argumentos que entrega Sandra Ortiz, eso de que todo el mundo tuvo que ver, menos yo, aunque antes dije que parcialmente sí, yo no lo creo. Y la señora Sandra Ortiz militó en mi partido. Lo digo, sí, yo claro, en contra de mi partido verde, pero yo no, digamos, esa es una, a mí, lo que ella dice no me da a mí herramientas para decir es inocente y la están jodiendo como chivo expiatorio. Bien, dos. Que es que hay unas líneas investigativas que no están abiertas. Uh-huh. Claro, eso sí ya es un tema de la fiscalía. Sí. Fíjense el caso. Yo no estoy defendiendo aquí a la fiscal Luz Adriana ni nada por el estilo. Los senadores no votamos por ella. Eso es una terna que se elige. Yo para aclarar, pues, que no tengo nada que ver en eso. Pero fíjese el siguiente argumento, el caso Laura Sarabia. Entonces se dice, no, es que extrañamente a Laura Sarabia no la están investigando y no sé qué. Pero la fiscalía la está imputando en este momento por Omar Elvis Mesa. Es decir, si hubiera un trato preferencial en la justicia no tendría nada. Ahora, que falta investigar esa línea, claro, obvio, y era la directora del DAPRE.
0: Y por ejemplo, la línea de Eva Ferrer también.
2: La línea de Eva Ferrer.
0: Es grandecita,
2: y
0: ¿no?
2: Quienes conocen las intríngulis del poder, los enfrentamientos entre Carlos Ramón y Laura en su momento, cuando sale una, entre el otro y cuando sale el otro, ahí hay que tener mucho cuidado en las versiones que entregan las partes interesadas. Último comentario, rapidito. Y el tema de los preacuerdos y los principios de oportunidad. A ver, eso es un debate aquí, los señores abogados, me perdonan, eso es un debate durísimo. Pero la gran pregunta es, el hecho que vaya ella a juicio y que los otros estén en una situación menos veloz, llamémoslo así, menos veloz, indica que hay la intención de un chivo expiatorio y que eso calme el resto del proceso. No me da a mí ese indicio. Sí extrañaría una velocidad en otros casos. Los preacuerdos y los principios de oportunidad son normales en el Estado. Es un mecanismo de sometimiento. Algunos abogados dicen que esta palabra no debería yo utilizarla, pero yo soy politólogo. Son un mecanismo donde la persona se somete a la justicia, entrega unas verdades que si son ciertas o no nunca se investigan, sí, porque se entregan, pero y hay un dinero. Pero lo que quiero decir es que sí todo indica que hubo una plata. Y hubo una plata que se entregó a unos congresistas. Sabemos quién dio la orden, quién la recibió y quién la llevó. Bueno, ahí es donde tenemos el debate y el origen de la plata.
0: Muy bien, vamos a hacer una pausa, pero antes de la pausa, dos noticias. La fiscal general Luz Adriana Camargo acaba de firmar por medio de la 0273 la reactivación de las órdenes de captura para todos los exmiembros de Comuneros del Sur. Entre ellos, Olivio Orfillo, Gabriel Yepes, Lorena Vanessa Sevillano, Taliano Santos, Eligio Garcías, alias Santos, Jaime Eduardo Riascos. Y la otra noticia tiene que ver con la ministra de Salud, Ana María Vesga, que acaba de informar que radicó una denuncia ante la Fiscalía por un audio en el que una persona solicita el pago de una comisión a su nombre. La ministra no indica quién estuvo detrás de la grabación, pues señaló que las encargadas de establecer su autenticidad serán las autoridades. Sin embargo, reiteró que nunca ha solicitado ni permitido que se cobre dinero a nombre de ella. Ya regresamos.
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0: 7:33 y regresamos en Hora 20. Hoy estamos con Sebastián Nora, con Ariel Ávila, con Luz María Sierra, con nuestros abogados, Francisco Bernate y Felipe Caballero. Y vamos a pasar al tema de la polémica con la que arranca la semana y que ya viene de hace unos días. El Gobierno Nacional publica dos videos en los cuales aparece Abelardo de la Estrella, presidente de la República, camina y da declaraciones junto a los cadáveres de integrantes de grupos armados ilegales que fueron dados de baja. En la primera ocasión son 23 combatientes de las disidencias de las FARC al mando de alias Iván Mordisco, que cayeron tras un bombardeo en el Guaviare. En el segundo caso, los cuerpos eran de alias Bendito Menor, su pareja y dos escoltas, quienes hacen parte de las horribles autodefensas conquistadoras de la sierra. Las imágenes han generado pues una controversia, han sido replicadas por la prensa internacional. Se ha señalado que el gobierno está incumpliendo con el derecho internacional humanitario, que en su norma 115 advierte que los cuerpos de los fallecidos en medio de hostilidades deben ser inhumados respetuosamente y sus tumbas respetadas y mantenidas. La Defensoría del Pueblo se pronuncia, el jefe de esa entidad, la jefe de esa entidad, Iris Marina, asegura que estas actuaciones tienen límites aún en el contexto de conflicto y hace un llamado a no normalizarlas. Y ante esa reacción, el ministro del Interior, Rodrigo Lara, indica que pues respetan a la Defensoría, que además necesitan trabajar con ella, pero considera que se estaba equivocando al equiparar al Estado con bandas narcoterroristas. ¿Cómo interpretar la posición del Gobierno Nacional frente a estos cuerpos que fueron dados de baja? ¿Qué mensajes quería enviar el presidente con este gesto? ¿Y qué norma está incumpliendo, norma internacional, protocolo, con esto que ha hecho? Empiezo por usted, doctor Caballero.
5: Bueno, lo primero es determinar si esta discusión la vamos a asumir desde el plano estético, desde la forma, desde el plano jurídico. Porque, por supuesto, Abelardo de la Espriella desde la campaña fue muy claro en dar un mensaje a los criminales y es o se someten o los damos de baja. De hecho, creería yo que está en mora de que se
0: empiecen... ¿Es posible, perdóneme, en este caso, separar lo estético y lo jurídico?
5: Sí, sí es posible. De hecho, yo trato de buscar dentro de las normas del derecho internacional humanitario, no solamente la 115 que mencionas, sino de todas esas normas. Sí, de todas esas normas del derecho internacional humanitario consuetudinario, por lo menos de la 113 a la 117, y por supuesto hay unas normas donde dice, vamos a ponernos de acuerdo de cómo tratar a los cadáveres. Y no encuentro ninguna que prohíba mostrarlos en una rueda de prensa. Pero además, si nos concentramos en esa de que indica que debe haber una inhumación respetuosa, por supuesto promover o por lo menos propiciar la inhumación respetuosa, yo creo que el único irrespeto en la inhumación del señor Bendito Menor fue producido por las personas que lideraron su sepelio en Riohacha lanzando balas al aire y con una caravana totalmente grotesca y ofensiva para la sociedad colombiana. La inhumación irrespetuosa no se da porque Abelardo de la Espriella decida mostrar un resultado más allá de que a alguno le puede parecer que no cumple con sus lineamientos estéticos, pero yo no estoy para discutir eso. Desde el derecho internacional humanitario, desde las reglas 113 a la 117 y en particular esas reglas 115 que mencionabas, por supuesto que no existe ninguna prohibición de esa naturaleza y además de eso se propició que se entregara a los familiares. De hecho hay un video de una tía del señor Bendito Menor donde está criticando que no le permitieron abrir la bolsa. Yo creo que la que podía propiciar un irrespeto a ese cadáver y mostrarle el estado en el que quedó fueron los mismos familiares y por supuesto no incumplió ninguna regla del derecho internacional humanitario Abelardo de la Espriella.
0: Doctor Bernate.
3: Sí, lo que ocurre aquí es que la regla que es el protocolo segundo adicional a los convenios de Ginebra, establece la obligación de dar, literal, destino decoroso a los restos de los combatientes. Entonces la pregunta es si la exhibición es o no dar un destino decoroso, y obviamente pues la situación termina siendo muy subjetiva, donde se dice para mí exhibirlos en una rueda de prensa no lo es, o para mí pues sí lo es. Al final del día yo creo que esto pasa por si interpretamos que existe un conflicto armado bélico interno o si se trata de combatir el terrorismo. Personalmente considero que se trata de la segunda hipótesis, que se está combatiendo el terrorismo, que el hecho de exhibir a estas personas en una bolsa, pues hasta qué punto es un trato irrespetuoso hacia el cadáver. Luego, para mí el debate sí es un debate político, un debate de hasta qué punto está bien, es malo, bien es el presidente de todos los colombianos.
0: En lo que usted dice, uno entonces podría pensar que es que hay un... para quienes han manifestado un desacuerdo frente a esto, usted dice, y ahí tendría que preguntarle si el presidente de la República está comunicando esto con el objeto de demostrar que cumple con el combate al terrorismo.
3: Yo pienso que sí, que hay una estrategia política de enviar un mensaje político con el que podemos o no estar de acuerdo.
0: Y esa estrategia política no cruza una línea, si quisiéramos utilizar el término de la estética, que yo insisto en la juridicidad, de la atrocidad, digamos, un poco frente a eso.
3: Puede ser visto así, como una especie de vanagloriar el hecho de la muerte en combate, o puede ser visto como esto fue por lo que votamos y esto era lo que queríamos.
5: No, pero por supuesto, si hablamos de atrocidad, tendríamos que hablar primero de una desviación de ese uso legítimo de la fuerza. Es decir, no podemos encontrar atrocidad en una acción planeada, concertada, que además demuestra que cuando hay determinación nuestras fuerzas armadas, puede ser o armadas militares o policiales.
0: Es que atrocidad es como degradación.
5: Sí, por supuesto, pero no podríamos catalogar como atrocidad cuando en realidad es una operación completamente legítima, el uso legítimo de la fuerza del Estado puesto al servicio de la sociedad.
0: Perdóneme que hay un error posiblemente de mi parte. Cuando yo hablo de la atrocidad no es del combate y del dar de baja con el uso legítimo de la fuerza a estas personas, ni más faltaba. Me estoy refiriendo a la exhibición como tal, y así ahí no se cruza una línea que nos puede mostrar una degradación, y que uno esperaría que el presidente de la República pues no cruce esa línea de la exhibición de cadáveres como una forma de comunicación estratégica del combate en la lucha contra el terrorismo. Es a lo que me refiero.
5: No, yo sigo considerando que no, que por supuesto simplemente se va a dar un mensaje.
2: A ver, Diana, entonces, yo creo que lo que el presidente hizo es ilegal, no, yo creo que no. ¿Raya con temas de no respetar el derecho internacional humanitario? Sí, el derecho internacional humanitario, otra vez con el perdón aquí de los dos doctores, es si usted puede capturar no hiera, si tiene que herir no mate, si mate hágalo con dignidad, y además una vez haya matado, entonces dele dignidad al cuerpo de la persona. Eso más o menos se resume en todos los artículos del DIH. Entonces, le dicen a uno, ¿exhibir cuerpos es ilegal? No lo pueden hacer. Pues no hay problema. Pero eso sí raya con la ética. Y no es estético, es ético. Por dos argumentos. Colombia ya transitó por el conteo de cuerpos. Y en esa estrategia la cosa salió mal. Entonces yo creo que uno es posible combatir el crimen, etcétera, sin hacer la exhibición de cuerpos. Ahora entiendo que eso le da popularidad. Ya no hay tantas encuestas, pero si existieran seguramente aumenta con el Viva Cristo Rey y el esto, pues eso va a aumentar 3 o 4 puntos. Yo no le niego que hay una estrategia política, pero sí hay un tema ético en el que no está bien que un Estado haga eso. Y me van a decir, ¿pero por qué no está bien si hay un montón de ilegales? Pues porque el Estado no es ilegal, ¿sí? O sea, que el ISIS exhibiera cuerpos y demás, pues vaya y venga, son ilegales. Y eso no está, pero un Estado no lo puede hacer eso. Pero el otro asunto es crear el sofisma de que dar de baja a una gran cantidad de gente es luchar contra el crimen. Y yo creo que no. Yo creo que eso no es luchar contra el crimen. Es decir, usted puede llenar los cementerios. Uno puede decir que matar mucha gente, criminales, bandidos que no se merecen nada, está bien.
12: pero eso no es luchar contra el crimen. Aquí hay otras cosas que se pueden hacer. Ah, que es que esta gente que salió a disparar contra bendito menor son ilegales y hay que perseguirlos, pero el Estado no puede ufanarse de exhibir cuerpos. Nosotros tenemos otras formas mucho más importantes, digo yo, para combatir el crimen y mostrar mucho más eficiencia. Por ejemplo, reconstruir la brigada de inteligencia del ejército. Eso para mí sería mucho más importante.
0: Pero digamos que una cosa no significa que se hace una cosa y no se haga la otra, ¿no?
12: Claro, pero vuelvo y repito, yo creo que por el
0: dentro
12: conteo
0: de la estrategia de,
12: cuerpos, de
0: seguridad, usted piensa que ese conteo de cuerpos no es necesariamente el éxito de una estrategia.
12: Ni el éxito, y por ahí ya pasamos, y no nos fue bien. No, hay más de 2,000 militares en este momento procesados, la mayoría de ellos libres, porque eso es lo que se hizo la JEP, libres pero procesados por las mal llamados falsos positivos o ejecuciones extrajudiciales.
0: Luz María Sierra.
4: Diana, pues a mí me parece que yo personalmente detesto a los terroristas y yo quisiera que los sancionaran de la manera más ejemplar, pero ver esa imagen del presidente caminando entre bolsas blancas dentro de las cuales había cadáveres, tengo que decirle que me creó un gran malestar, me pareció casi grotesco, porque yo creo que no se trata de... Yo sé que es un símbolo, yo creo que el presidente de la Espriella... Con esto hizo lo mismo que hizo Bukele con sus cárceles, que entonces eran una cantidad de personas arrodilladas. Entonces esto es un símbolo, porque no habíamos hablado de ninguno de los otros golpes que habían dado en las últimas semanas. Hemos hablado de este golpe porque vimos esa imagen, ese espectáculo. Entonces uno dice, bueno, es una estrategia comunicacional, pero la pregunta es, ¿qué tipo de sociedad construimos con esa estrategia comunicacional? Yo soy partidaria del humanismo más que de él. Me parece que así como Gustavo Petro, cuando los denominaba gestores de paz, me parecía horrendo, porque el mensaje que se le manda a la sociedad es terrible, que unos criminales sean denominados gestores de paz y les den camionetas y los traten divinamente.
0: Como ocurrió con Bendito Menor, sí.
4: Uh-huh. Exacto. También esto otro que es otro extremo, como de ir a como caminar entre esas bolsas, me pareció realmente, pues de pronto desde el punto de vista de la comunicación de impacto e importante para la estrategia que tiene el presidente de pronto, pero desde el punto de vista humano y de la sociedad que vamos a construir, pues obviamente da un mensaje. Así como hace 4 años estaba la gente pensando qué bueno ser criminal para que me traten bien, para que me digan soy un gestor de paz, pues así ahora, con estos mensajes tan fuertes, pues de pronto hay mucha gente que estará diciendo... pues no quiero ser criminal porque termino en una bolsa, en el suelo, expuesto públicamente. O pensaremos, o también podemos estar generando algo de odio complicado, Sebastián, con ese trato, sí, a esas personas.
1: Sí, y cuando se matiza la puesta en escena del presidente, hay gente que construye un falso dilema entre criticar esto y que si uno no puede apoyar una política de seguridad férrea, decidida, y que apoye la seguridad de los colombianos, me parece que es un falso dilema el que se plantea. Y también me pregunto si un Estado debe permitirse la crueldad por la crueldad sin propósito alguno, como por el mero hecho de la crueldad. Sé que mucha gente que nos está oyendo, claro, usted no piensa en las familiares de las víctimas también, pero pienso, por ejemplo, en las familiares de los cadáveres, que esas personas no son asesinas, que esas personas pues no mataron a alguien y su familiar está ahí tirado en una bolsa, y eso también merece, me parece, que un marco de dignidad. Sé que esto no es popular, pero yo creo que el Estado, por ensañarse, por ser cruel, hace, los profesores de derecho nos dirán, pero eso se reflexionó hace mucho tiempo, de si por ser cruel no hace falta como ese matiz o esa reflexión.
0: Importante eso del falso dilema, ¿no? No compartir ese escenario que vimos no significa que no se defienda la estrategia de seguridad. Caballero.
5: Diana, lo primero es que yo sí creo que esto no es un asunto ético. Eso es completamente falso, porque la ética de los servidores públicos es un asunto completamente regulado y Abelardo con esto no está infringiendo ninguna regla ética. Pero además de eso, es importante definir que la política criminal es el conjunto de herramientas que tiene un Estado para enfrentar la criminalidad, para prevenirla o para sancionarlo. Y por supuesto que en medio de nuestra concepción de la política criminal, hay que entender que dar de baja a terroristas sí es muy importante y sí es muy efectivo por una razón. Es que el delincuente no se disuade por los cuantos de la pena. Nosotros podemos indicar que estos delincuentes van a ser sometidos, por ejemplo, a una cadena perpetua. El delincuente se disuade solamente cuando se aumenta la probabilidad de aprehensión, juicio rápido o, por supuesto, a que se le da de baja. Incluso estando en contexto de procesos de paz, yo recuerdo una frase del general Bonet de hace casi 20 años y recuerdo porque estaba en el colegio cuando decía, en medio de un proceso de paz, y no recuerdo cuál era, decía, hay que ir al combate como si no se estuviese negociando y negociar como si no se estuviese en el combate. Es decir, la probabilidad de que estos sujetos se sometan al Estado depende de que sientan que si en efecto no se someten, por supuesto van a ser dados de baja o van a ser capturados. Así que la política criminal se compone de varias herramientas, legislativas o no, pero esta es una muy importante y por supuesto también es importante comunicarla, porque finalmente dar de baja debe significar algo, no solamente para la sociedad, sino para aquellos que están observando que este gobierno anunció algo en campaña y en menos de un mes está dando los resultados.
0: Necesito pasar, porque nos quedan pocos minutos, a la noticia de mañana, y es la llegada de Marco Rubio a Colombia, secretario de Estado norteamericano, a Barranquilla a reunirse con el presidente de la República. Poco antes del encuentro, la Cancillería informó que la agenda tendrá los ejes de comercio, de seguridad y de lucha contra el narcotráfico. El canciller Bula señaló que acá pues tratarán de tener algún tipo de

0: Comercio, de Seguridad y de Lucha contra el Narcotráfico. El canciller Bula señaló que acá pues tratarán de tener algún tipo de resultados en la diplomacia comercial y en otros temas también de innovación. ¿Qué espera usted, Ariel, de esa visita del secretario de Estado a Barranquilla? ¿Cuáles son los puntos claves que usted quisiera que quedaran claros después de esa reunión?
1: Tres cosas. En el tema comercial, el tema de los aranceles, del 10% de los aranceles que se le puso a algunos productos. Solo Ecuador logró detener eso. En el resto de países, el gobierno de Donald Trump hizo el acuerdo y aquí va a haber seguramente una presión muy dura sobre Marco Rubio para lograr eso. Segundo, la pregunta del millón. ¿Hay o no hay un acuerdo para operaciones conjuntas? Nosotros en un derecho de petición, o en mi oficina en un derecho de petición, lo enviamos al Ministerio de Defensa y dijo que no, que el acuerdo firmado el 12 de agosto en el Escudo de las Américas no contemplaba ningún tipo de operación conjunta. Pero vamos a ver. Y lo otro es si va a haber alguna figura para el caso de Altamar, para lo que venía haciendo el gobierno de Donald Trump de bombardear algunas embarcaciones con supuestos cargamentos de coca, con supuestas personas que estaban llevando cocaína. Entonces, ahí yo creo que están las tres preguntas, pero para mí la esencial es la comercial y la segunda, si hay o no hay un acuerdo conjunto de operaciones militares. Termino con esto. Si lo hay, tiene que pasar por el Congreso de la República. No es discrecionalidad del presidente de la República, según artículo 173, numeral 4.
2: Claro, pero mira, Bernate, lo complejo. La Constitución Política habla de que el Congreso autoriza el paso de tropas extranjeras. Luego, si se utiliza otro tipo de cooperación que no implica tropas, drones no articulados, que es lo de hoy.
1: Fue pues, el Plan Colombia.
2: Exactamente. Ahí ya, pero yo lo único que puedo agregar, porque Ariel lo ha dicho todo, es que hay que ver un poquito la foto un poquito más macro, ¿no? Y es que viene a Colombia, Perú y Ecuador, que se supone son uh-huh. gobiernos afines a la política exterior de Trump, y quizás lo que vamos a ver aquí es cómo se alinean estos países con la política norteamericana en aranceles, en seguridad, migración, que sigue siendo un tema muy relevante, y cómo se van a alinear, digamos, en temas de seguridad y defensa, insisto, mancomunada entre tres países que ahora entran con tres administraciones afines a la política exterior de los Estados Unidos.
0: Luz María.
3: Diana, esto tiene que ver con esa política nueva en el mundo, la geopolítica ya es de bloques, y Estados Unidos estaba un poquito rezagado en América Latina, y creo que esta visita, yo creo que será muy buena para Colombia en el sentido que Estados Unidos encuentra en Colombia un gran aliado y va a querer apoyarle en todo lo que sea. Con respecto a lo que decía Ariel, por ejemplo, en el caso de Bendito Menor, se utilizó un dron del FBI, según información que nosotros pudimos recopilar. Y así en Medellín se trabaja mucho con el FBI para atacar a los depredadores sexuales. Entonces yo creo que el mundo ha cambiado de una manera. Esto del Escudo de las Américas no es menor. El presidente Abelardo de la Estrella ya dijo en Panamá que iba a pedir el apoyo para esas operaciones de Estados Unidos. Yo creo que eso realmente, pues vamos a tener una nueva realidad estando en este momento Abelardo de la Estrella y Donald Trump en la presidencia de ambos países. ¿Quién sabe qué pasa después de Donald Trump?
0: Sebastián.
4: De todos los temas que ustedes han hablado, hay uno que me parece clave y a mí me intriga cuál va a ser la posición final de Abelardo de la Espriella con lo que parece ser el futuro de Venezuela, que está muy complicado el tránsito definitivo a un régimen democrático de separación de poderes, y así Colombia va a tener algún pero o algún matiz con transitar de un chavismo socialista a un chavismo corporativista, que al final será chavismo, porque pues no habrá libertades económicas, ni individuales, ni políticas, los venezolanos no podrán elegir su futuro. Y no sé si uno coge las palabras de Abelardo de la Espriella en campaña, pues si esas palabras estarán contentas con lo que está pasando. Al final lo que Estados Unidos le ofrece al gobierno de Colombia es muy seductor, son ayudas pues, que un gobierno seguramente las recibirá con los brazos abiertos, pero me parece muy complicado que Colombia no diga nunca nada con lo que parece ser va a ser el futuro de Venezuela. Y es que se está embolatando la democracia en Venezuela.
5: Diana, también es importante recordar que con esto, digamos, Abelardo de la Espriella en gran manera cumple obligaciones que tiene el Estado colombiano desde hace muchos años. Es decir, no simplemente es una idea que le surge a él Y por supuesto, si el gobierno anterior o gobiernos anteriores las han incumplido, a él le toca cumplirlo. Colombia

0: unos compromisos de cara a la conversión del Palermo, que es la lucha en contra, por ejemplo, de la criminalidad transnacional, y se crean incluso las categorías de grupo delictivo organizado transnacional, y eso cambia algunos asuntos internos y algunos asuntos externos. Es decir, Abelardo, por supuesto, lo que está haciendo es cumpliendo compromisos que se adquirió el Estado colombiano y no él como gobierno, y por supuesto sé que algunas personas lo van a criticar por su cercanía con Estados Unidos, pero no es más que el cumplimiento de la ley. Colombia ha acogido la Convención de Palermo y eso supone unas obligaciones para nosotros.
1: ¿Y Colombia ya ha venido cumpliendo esa Convención de Palermo? Nadie la había incumplido. Nosotros tenemos acuerdo con la Interpol, tenemos un observatorio con Brasil, es decir, eso no niega la otro tema. Por ejemplo, el tema de operaciones conjuntas. Si hay operaciones conjuntas, requiere permiso del Congreso, punto, eso dice la Constitución. Entonces aquí no se está, lo que nosotros estamos demandando es que los procedimientos que lleven para el tránsito de tropas tiene que ser pasado por el Congreso. Seguramente él tiene mayorías para pasarlo, eso no tiene problema, pero lo tiene que votar el Congreso. Yo no lo aprobaré porque yo sí creo en la palabra soberanía. Y el otro tema es claro, yo acepto lo del doctor Bernate, si son acuerdos de entrenamiento de tropa, información de inteligencia o equipamientos, no requiere aprobación del Congreso como el Plan Colombia. Pero tránsito de tropas sí requiere aprobación, así sea en alta mar.
2: Se nos acabó el tiempo, pero gracias por estar en Hora 20.

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7: Hola a todos, bienvenidos a La Polémica. Llaneros 1, Tolima 2, partido correspondiente a la fecha 5 de la Liga Betplay. Ya hablaremos del juego. Y a las 8:15 jugarán por Copa del Play Nacional y Deportivo Cali a puerta cerrada. Ya están confirmadas las formaciones. Pero vamos a comenzar con Gamero y con Viera. Señor Carlos Alemán.
8: Señor César Augusto Londoño.
7: Aspecto positivo a favor de Viera en este nuevo proceso de Junior y aspecto positivo a favor de Gamero en este nuevo proceso con Millonarios.
8: Positivo de Viera es que la gente lo quiere, que la gente todavía tiene un recuerdo positivo de él como jugador, más no como entrenador. Y de Gamero yo creo que tiene las capacidades desde la parte técnico-táctica, además porque lo ha demostrado, de poder darle vuelta a un equipo que no funcionaba ofensivamente, porque él ha demostrado en todos sus equipos que sabe atacar.
7: El de Viera efectivo, el de Gamero futbolístico.
8: Sí, señor.
7: Para Liche.
9: Yo creo que de Alberto Gamero volverá a cambiar la formación del equipo, la estructura.
7: Pero positivo, estamos hablando de aspecto positivo. A favor.
9: A mí me parece.
7: El cambio es un aspecto positivo.
9: Que es un aspecto positivo porque pues lo que estábamos viendo era que el esquema que estaba utilizando el anterior técnico no estaba funcionando. Y creo que es ver otra vez la intención de juego, de ir hacia adelante. Debiera, que vi yo, creo que los jugadores se sienten a gusto y tranquilos, como con ganas otra vez, y creo que eso es...
7: Como en familia.
9: Exactamente.
7: Como en familia. Steven, aspecto positivo de ambos técnicos para este nuevo comienzo.
10: Debieran, que bueno, me gustó el discurso, porque puso por encima de todo a los jugadores, eso me parece importante. Les habló muy bien, dijo que en pocas sesiones de entrenamiento ya habían adquirido ciertas cosas de...
7: Ciertas
10: de,
7: cositas.
10: Sí, de las...
7: Usted está hablando de la conferencia de prensa.
10: Correcto. ¿Y negativo de una vez o solo el positivo?
7: No, positivo, los dos positivos.
10: ¿Y de Gamero? No, pues que conoce perfectamente Millonarios como si llegara a su casa. Yo creo que conoce mejor Millonarios que su casa.
7: Para Santiago Muñoz.
11: De Viera con el Junior, me gustó el dinamismo que tuvo en recuperación tras pérdida. Tuvo buena presión y la generación de juego también me pareció positiva. De Gamero, el hecho de volver a esa formación 4-2-3-1, la oportunidad que le dio André Estupiñán y el hecho también de probar con dos nueves.
7: Con dos nueves.
10: Con Estupiñán y Castro.
7: Sí, aunque Estupiñán, pues, digamos que no jugó de nueve, sino que jugó por la derecha y se movió por todo el frente de ataque.
11: Sí, es un nueve.
7: Sí, de nueve lo puso Gamero, ¿no? En el Deportivo Cali una vez por accidente. Campito, los aspectos positivos de ambos para usted en este comienzo.
12: De Viera me gustó el primer tiempo, me parece que es más el equipo que él quiere y lo que había mostrado como técnico aquí en la ciudad de Cartagena, un equipo dinámico, un equipo con vértigo, un equipo con poca pausa, un equipo con mucha influencia de los laterales, con una recuperación tras pérdida en territorio contrario. Ese equipo del primer tiempo me gustó, de Junior. Y de Gamero me gustó que el 4 del fondo reacomoda a varios jugadores a sus posiciones donde más rinden. Me parece que se vio la mejoría en la mitad de la cancha con el 4 del fondo. Y me gustó que le está tratando de encontrar un lugar a Estupiñán y a Ruiz, sobre todo.
7: Hubo una mejoría muy importante que fue la de Mateo García.
9: Sí.
7: Sobre todo en temas de recuperación. Recuperó 13 balones.
12: Está suelto.
7: Entregó el 92% de pelotas bien y se mostró, lo que dice Campo, más suelto, por lo menos en el funcionamiento. Campo, y aspectos negativos en general que deban afrontar Viera en Junior, Gamero en Millonarios.
12: En Viera el segundo tiempo, el equipo en el segundo tiempo fue otro, fue un equipo totalmente distinto al del primero. En ese modelo de juego de él es clave la parte física y yo no sé si este equipo que él hereda tiene el fondo físico para aguantar el ida y vuelta que a él le gusta con su equipo o por lo menos el dinamismo que a él le gusta en su juego. No me gustó en la rueda de prensa que pusiera el retrovisor, hablara de un equipo mal conformado, de todas maneras a él lo llevan es porque algo está mal, no lo llevan porque todo está resuelto.
7: Y si aceptó fue porque encontró algo positivo. Porque si uno encuentra todo negativo, pues lo acepta.
12: Digamos que después hay una segunda parte de la declaración en donde dice, con mi trabajo tendré que darle las herramientas. Pero hay una primera parte que a mí no me gustó. No pensé que, pienso que es innecesario eso, sobre todo porque él ya decidió asumir al equipo. La segunda parte de la declaración, sí, estuvo bien, pero la primera no. Y en Gamero o en Millonarios, a mí no me sigue gustando el nivel de Ginás en el equipo, aunque siento que el 4 a él lo respalda más, pero no me gusta el nivel de él. Y no me gusta... Me gusta que... Pero es que eso requiere tiempo. Pero no me gustó que el juego ya en el partido sigue siendo...
7: Sí, como aspecto general y entendiendo, exacto, Campo que en,
12: pues, sí, en tres entrenamientos... Menos de una semana.
7: Dos entrenamientos.
10: Pero
7: muy
10: difíciles. ¿Cuál es la parte que no le gustó a Campo? Cuando él dijo que habían más atacantes y extremos.
12: Cuando dijo que es un equipo mal conformado.
8: Y es que.
10: Pero pues está haciendo un diagnóstico y lo está contando
12: pero
10: a la gente.
12: Ya, eso era para hablarlo antes, no después del primer partido.
10: Correcto. Pero hablarlo antes de qué.
12: En la rueda de prensa inicial, cuando llegó. Hombre, yo he visto un equipo que está mal conformado, pero yo con el trabajo le daré. Pero él lo hace después del partido. Me parece que eso lo pudo obviar.
7: Exacto,
12: me parece que eso lo pudo obviar. Y por ejemplo, hablar.
10: Es que si lo hubiera dicho en el partido 11, uno dice, bueno, pues este es impresentable.
9: Pero
10: es que
9: lo dijo en el primer partido.
12: Él ya llegó.
9: No,
12: él ya llegó. Él ya llegó. Es que él ya llegó y él asumió y ya dirigió el primer partido. Entonces. A mí me parece que era innecesario decir eso.
9: Sí.
12: Y sí, me pareció muy positivo cuando él dijo, pero yo daré con mi trabajo las herramientas a los jugadores. Lo pude decir desde el principio y punto. Y a mí no me gustó eso. Eso lo que dijo primero era para decirlo cuando llegó, en la primera rueda de prensa.
8: Y ahí están los paraguas, ¿no? Los paraguas que se abren rápidamente. Pero también ahí es donde aparece la inventiva de un entrenador. Por ejemplo, a Junior el semestre pasado le faltaron centrales. ¿Qué hizo Arias? Puso a Fabián Ángel de central y salió muy bien. En el Medellín faltaron centrales en una época. ¿Qué hizo el profe Alejandro Restrepo? Inventó con Chaverra, inventó con Londoño y le salió muy bien. Ahí es donde la inventiva y también la experiencia del entrenador podría empezar a solucionar problemas. Junior tiene muchos extremos. Miremos a ver si alguno de ellos puede servirme también como lateral.
7: Antes.
12: Fíjese que me hace caer en cuenta un amigo acá, Bruno, a quien le mando un abrazo, a mi amigo Bruno. No sé dónde estará, vendrá esta noche Bruno, en su carro. Pero a mi amigo Bruno aquí me manda un mensaje y se lo digo, y se lo repito. Cuando él estuvo en Cartagena, me hace caer en cuenta, él muchas veces utilizó extremos como laterales. O sea, es una tendencia en él, como le gusta que el lateral vaya, él a veces coloca extremos como laterales, claro. Y esos laterales tienen mucha profundidad. A que sufren en defensa, es un riesgo que él corre.
7: Claro, antes de seguir con los temas negativos que se van a encontrar Gamero y Viera, les hago una pregunta. ¿Ustedes creen que el Junior es un equipo mal conformado? Porque cuando uno habla de mal conformado,
10: sí.
7: Está hablando de una nómina mala, desequilibrada. ¿Sí?
10: Sí, no, mala y mala no. Desequilibrada no es sinónimo de mala.
11: ¿Mal armada?
10: No.
7: Pero,
10: sí,
7: mal armada.
10: Mala.
7: A ver, ¿por qué está mal conformada?
10: No, él no utilizó la expresión mal. Mala no es.
7: Pero él dijo mal conformada, ¿no?
11: No, descompensada utilizó la palabra. Fue la palabra que
12: se descompensada.
10: Eso quiere decir que está mal armada. Pero, sí, pero no es una mala nómina. Es decir, no, lo que hay es bueno,
12: no va a decir nada.
7: Pero falta. ¿Es que le falta?
9: Pero
10: no, yo sí creo.
7: Centrales.
12: No, laterales.
7: La defensa del Junior es un desastre.
10: Pero me preguntó a mí, ¿le puedo responder?
12: Él habla.
10: Usted se pregunta y se responde.
7: Pero tranquilícese. Hoy apenas
10: el de Cartagena. Lleva 8 minutos el de Cartagena.
7: Hoy apenas el lunes.
12: Hablaste 2 horas a mediodía. Cálmate.
10: No, pero tú también tuviste 2 horas.
12: Ah, bueno,
10: yo
12: sí,
10: tuve
12: también,
10: una
12: también.
10: En
12: yo
10: el pulso, tú tuviste 2 horas.
8: Sí, tampoco he hablado.
12: Sí, pero te noto agresivo.
10: No, pero...
7: Empezó.
12: Te noto agresivo, tío.
10: Qué cosa.
7: Seguro se tropezó entrando al ascensor.
10: Me preguntas y todo el mundo responde.
9: Antes de lo que vaya a decir Steven, cuando hablamos aquí de las nóminas antes de que empezara la liga, Junior estaba de tercera, según usted, mal conformada, descompensada.
7: ¿Sí ve?
10: No, es que pero es que no me dejan hablar. Es que
8: yo carraco, un temita muy
12: corto. Steven, puedes hablar, Steven.
10: La verdad es que el análisis lo hicimos a mediodía con el señor Londoño y dijimos, a ver, Junior tiene una nómina que por nombres en defensa pareciera que fuera una nómina top defensivamente hablando.
7: No hay
10: pero
7: duda,
10: funciona muy mal.
12: Y
10: funciona muy mal, no ahora, funciona muy mal desde hace mucho rato. Bolillo tenía una mala defensa, el señor Farías tenía una mala defensa, el señor... No, pero ya es muy allá.
7: ¿Pero
10: no,
7: es un problema allá de funcionamiento o de nómina, de jugadores?
10: Es que ha mantenido, mire que ha mantenido muchos nombres durante mucho tiempo, se han ido otros. Por ejemplo, creo que debió haber... No,
11: derecho.
10: Terminaron saliendo el jugador que mejor les funcionaba, que era el lateral derecho, que se lo llevó Millonarios.
9: El mismo Olivera.
8: Yo tengo un tema con eso de...
10: Ahora, no saliendo, se lo llevó Millonarios, se lo arrebató.
7: Él puso a Socarrás ahí.
12: Pero Socarrás jugó bien. Tiene 18 añitos, pero jugó bien. El
8: tema con Socarrás es que va a ir mucho a Selección Sub-20. Y ahí no
11: es una apuesta a futuro.
7: ¿Y Edwin Herrera qué? ¿No lo tiene en cuenta?
8: No hay mucha confianza en Edwin Herrera. Y Junior nunca esperó que Jhomir Guerrero se fuera.
10: Sí, eso es una baja muy
8: significativa. Nunca imaginaron eso y los cogieron con los calzones abajo, como se dice en la calle.
9: Pero lo mismo pasó con Olivera.
8: Ay, con el dengue, ¿se acuerdan?
9: Cuando se fue a Santa Fe, nunca le renovaron, no lo retuvieron.
10: Dejan ir los buenos.
9: Ahora, eso es culpa de la conformación, porque yo digo que la conformación tiene mucho que ver en el técnico.
7: Pero por ejemplo, Peña y Rivera, yo recuerdo que destacamos a Rivera como figura en ¿Harold? El remate de Junior.
11: Daniel,
7: el hijo de Harold.
10: Cacha. Porque Harold también está allá.
12: Sí. El cacha
10: Rivera. El volante de Marcos.
7: Sí, pero no. El Rivera, el zaguero central. Lo destacamos en el remate con Junior del torneo pasado cuando fueron campeones.
9: Claro.
7: Fue un jugador muy importante. Sí.
10: Pero sí. Es que es extraño, cambian de técnico. Cambian algunos nombres y la defensa sigue siendo regular.
9: Claro, pero entonces hablemos de nivel de jugadores.
7: No, la defensa no es que sea mala.
9: Eso es
7: el tema. La defensa funciona
9: hay
7: mal.
9: Hay una diferencia sobre muy grande entre en composición, cruzados. Entre descompensación, entre armado, desequilibrado y nivel de jugadores. Yo creo que ahí lo que tiene que hacer el nuevo técnico es, no sé, buscar el incentivo deportivo, futbolístico, que le permita a los jugadores subir el nivel, porque es que esto es un tema de jugadores,
12: conformación. Son temas diferentes. Él cuando habla de la conformación la habla porque se le lesiona a Socarrás, uh-huh. Y ya tiene otros lesionados, entonces no tiene más laterales. Entonces ahí es cuando él habla de la conformación. Nosotros estamos hablando del rendimiento de la defensa, que como bien marca el señor Steven, el señor viene desde hace un tiempo mal, incluso en el último campeonato de Junior fue criticada hasta las finales. Yo pienso que el tema de la defensa no es de nombres, es de funcionamiento. Uh-huh. Es que es muy blanda. Todo centro cruzado que llega a la defensa, todos se quedan hipnotizados viendo el balón y nadie marca. Y hay jugadores, por ejemplo, el que les marcó el primer gol, el argentino, yo no sé cuántos goles Jopito. De cabeza habrá hecho en su carrera.
7: Jopito es chiquitico.
12: Álvarez le cabeció en el corazón del área, por ejemplo.
8: Pero igual ese es un pecado del fútbol colombiano en general. Si vemos los goles del fútbol colombiano en esta fecha, que fue
7: Junior, ya viene. ¿Darwin López no le hizo también gol de cabeza?
9: Sí, señor. Pero lo de Junior es una enfermedad que lleva padeciendo años, como bien dice Steve.
8: En el fútbol colombiano igual el lanzamiento cruzado siempre ha sido un dolor de cabeza, y en esta fecha más, que fue realmente de las más flojas que me acuerdo yo.
7: El gol de Fagundes al Junior fue de cabeza.
8: Correcto.
7: Y el año pasado, no, el año pasado, no, en el torneo pasado, le hacían cualquier cantidad de goles de cabeza. Ahora sí, Alemán, señor. Los aspectos negativos que deben afrontar Gamero y Viera.
8: Yo creo que Gamero, más allá de que digan que hay borrón y cuenta nueva, creo que no. Y creo que la maleta con la que vuelve Alberto Miguel es muy pesada, y que seguramente muchos hinchas que no estaban de acuerdo van a ir otra vez a pegarle los mismos errores que había tenido en 2024. Y de Viera me parece que es un técnico sin experiencia y que había conducido un Fórmula 2 y ahora lo pusieron Fórmula 1, vamos a ver si le da.
7: Pero a usted no le parece que Gamero encuentra un equipo clasificado entre los 8, sí. Es quinto, y con una nómina muy superior a todas las que ha tenido.
8: Sí, es verdad, y yo siento que Gamero era la elección correcta para el juego de Millonarios, porque claramente no fue por resultados, porque los resultados los podemos ver todos, y todos sabemos que Bustos tenía 60%, 58% de rendimiento.
7: 60, para ser exactos.
8: Eran las formas. Es que Millonarios no emocionaba, Millonarios no gustaba a la gente. Entonces ya ahí, cuando las formas no son las correctas, estamos hablando de que la forma en cómo se plantean los partidos no era la correcta.
7: ¿Qué piensa Liche de los aspectos negativos?
9: Para mí, los dos afrontan, el aspecto negativo que afrontan los dos es el nivel de jugadores, César. Yo creo que pasa por ahí.
7: ¿Pero porque, en ambos es parecido? ¿Es sí, malo?
9: Sí, yo creo que lo de Millonarios tiene que buscar. A ver, este Mateo García, el que vimos suelto el fin de semana, no era el mismo que venía jugando. Por eso tiene el reto de venir y buscarlo. Ureña tampoco. Lo de Ginás, espero y yo confío en que Alberto Gamero lo recupere. La confianza, yo creo que en los dos equipos pasa lo mismo, y creo que es el aspecto negativo con el que se encuentran los dos técnicos.
7: Ayer Ginás no tuvo un mal partido.
10: Tampoco bueno.
7: No fue malo.
12: Creo que la defensa de 5, yo vengo creyendo eso desde hace rato, le jugaba muy mal, le jugaba súper en contra a él, era el más sacrificado de los tres, y me llamó la atención, no sé si estaba golpeado, no sé si es una decisión técnica, que Gamero haya decidido Mosquera al banco y Ginás de titular, porque fíjense que a Vareiro, que era uno de los mejores de los tres,
10: eso lo llama mantuvo. Confianza.
12: No, y que además yo creo en los manejos de grupo. Yo no creo que Gamero iba a llegar en su segundo mandato total a Millonarios y a un jugador de su entraña lo iba a mandar para el banco.
7: Sí, ¿qué total piensa Steven de los aspectos negativos que se encuentran?
10: Negativo, Viera, un equipo prácticamente eliminado.
7: 3 puntos.
10: O sea, matemáticamente.
7: De 18.
10: Prácticamente, dije.
12: Ah, okay.
10: porque le contaba hoy a mi amigo y compañero César Augusto Londoño que ningún equipo con el porcentaje de rendimiento después de 6 fechas que tiene hoy Junior, o los puntos, ha clasificado. Nunca en la historia.
7: Estamos en el 33% del campeonato.
10: Vamos a ver si rompe esa... No es una teoría, esa realidad. Y en el lado de Gamero, pues un poco también el tiempo, pero lo que pasa es que a favor tiene que tiene muchos puntos acumulados. O sea, le dejaron una buena cantidad de puntos y eso le sirve para ir trabajando lo que quiere en aspectos tácticos mientras el equipo le lee lo que él pretende. Pero yo creo que esas dos cosas.
7: ¿Y para Santiago?
11: De Sebastián Viera, el tema físico, los de los jugadores más que todo, porque él ya demostró que va a intentar jugar a presionar alto y se encuentra con un equipo mermado desde lo físico, entonces tiene que remontar en esa cuestión a nivel de la preparación. Y de Millonarios, los niveles bajos, también concuerdo con Liche que hay niveles muy bajos en Millonarios, que se la siga jugando con un hombre como Danovis Banguero, que lo tuvo que poner por el cuadro viral de Sebastián Valencia, pero sí siento que Danovis Banguero está en un nivel muy bajo.
12: Sí, oiga, César, sí, ¿sabe que se nos escapó seguro a todos en lo malo de Junior? Las lesiones musculares, que tal vez no sean responsabilidad de Viera. Pero
11: no, sí, no, tiene que hablar de la preparación también.
12: Fueron claro, tres lesiones. Habla del fondo físico.
8: Pero yo tengo una pregunta. ¿Tiene
12: habla Junior? Del fondo físico. Socarrás, Kevin Pérez y Luis Fernando Muriel.
8: Pero a ver, pero de los jugadores que tiene Junior, sobre todo desde la parte de adelante, ¿tiene Viera jugadores para presionar alto durante 45, 60 minutos? A ver, ¿con pues, quién?
7: Difícil.
8: Con Muriel, con Fidel Seusky, con Teo.
7: Es un equipo grande.
8: ¿Van a partir?
7: Es un equipo grande.
12: El primer tiempo. Equilibrio. El primer tiempo ante Jaguares, que eso también hay que tenerlo en cuenta, ante Jaguares, en el primer tiempo lo hizo. Sí. Ahora yo les digo algo.
7: ¿Y lo hizo con Paiva y Muriel?
12: Sí, sí, lo hizo con Paiva y Muriel, y lo hicieron bien. Sí, sí, lo hicieron. Y recuperaron. Pero es cierto lo que dice Alemán, el equipo lo aguantó 45.
7: Pero,
12: y
7: acá en Cartagena. ¿Pero usted cree que esa agresividad ofensiva la puede hacer ante un equipo, por ejemplo, como Nacional o América, que tiene una salida mucho más clara
12: así
7: que
12: juega él. Él lo hará, es que así juega él. Así juega él. Es más, le iba a decir, acá en Cartagena el equipo se quedó sin fondo físico. Y muchos de los puntos de Real Cartagena se perdían en las segundas partes.
8: Claro.
12: Por eso, por el desgaste físico que había en el equipo se quedaba en los segundos tiempos. Él tiene un muy buen preparador.
7: Pero Campo, a ver, aquí hay un detalle interesante para mencionar. Yo recuerdo que cuando Lucas González arrancó, la opinión general era de que el técnico arriesgaba demasiado, era muy romántico de querer atacar y tenía una descompensación defensiva muy grande. ¿No le puede pasar lo mismo a Viera? Porque es nuevo.
8: ¿Por qué?
7: Porque es un técnico nuevo, un técnico romántico.
9: Pero tiene que
7: Alemán está utilizando el término de kamikaze.
10: Pero que sea nuevo no significa que inmediatamente va a mandar todas las yeguas al potrero.
7: Pero es que Campo lo está diciendo en otras palabras.
12: Lo hizo.
10: Pues sí, porque quería.
12: Que en el primer partido.
10: Pero eso no. Digamos, yo creo que él quería dar un golpe de opinión.
9: Lo hizo ante Jaguares y le metieron tres.
10: Quería dar un golpe de opinión.
7: Lo hizo ante un equipo débil, débil, débil.
10: Le quería dar un golpe de opinión frente a un equipo malo como Jaguares.
12: Ahí hablamos de un supuesto. Porque no sabemos en realidad si él lo quiso hacer porque era Jaguares o porque esa es su manera de juego. Uh-huh. Yo lo vi jugar acá en Cartagena y es su manera de juego.
9: Ah, bueno.
12: Es su modelo de juego. Tiene un equipo presionando arriba siempre. Y un equipo que no te hace pausa en la mitad. El equipo va, por eso tiene más juego por los costados que por el centro.
7: Claro,
12: y eso fue un reflejo del primer tiempo.
7: Al Junior,
12: el tiempo se le quedó.
7: Al Junior de Arias, América le hizo 4. Al Junior de Arias, América le metió 4 y Barranquilla le metió 3. Santiago, gol de Nacional.
11: Sí, señor. César, minuto 3 de partido, gol de Atlético Nacional, lo marca Alfredo Morelos tras una buena jugada colectiva, la asistencia de Andrés Felipe Román, 1-0.
9: Arranca la jugada.
10: Pero la previa.
11: Es que la previa es lo más bonito.
9: Cardona abre por derecha para Román, viene aguantando y se mete justo, le marca el pase... Morelos,
12: como definió Morelos, para los que nos están escuchando, define. Sí, exacto, como de puntín ahí, como medio de puntín, y definió. Extraño, pero gol.
11: Se juega a puerta cerrada, César, por la sanción que tiene Atlético Nacional, que viene desde la final de la Copa del año pasado ante Medellín.
7: Son 3 fechas, ¿no?
11: Exacto, ese es el segundo partido, le quedaría entonces 1 a puerta cerrada.
8: Y recordar que es a un solo partido, ¿no?
11: Es a partido único.
8: El que pierde hasta luego.
10: ¡Ay, Dudamel!
12: Oiga, sale herido Dudamel.
10: ¡Ay, Dudamel! ¡Ay, Dudamel!
12: traicionera en ese sentido.
7: Pero Steven, ¿ya usted cree que ya usted lo quiere sacar?
10: No ha dado pie con bola.
8: Steven, pero si apenas vamos.
10: No, yo no estoy diciendo que lo saquen. De hecho, me parece admirable, me parece un antécnico, pero no ha dado pie con bola. Le he ido muy mal en el Cali.
8: Estamos en septiembre, Steven.
10: Pero yo no lo, yo estoy diciendo en qué momento salió de mi boca que hay que sacarlo.
8: No, no. Pero
7: no, pero cuando dice ay Dudamel, ay Dudamel, no lo estás protegiendo.
10: Se lo comió.
8: No, pero Bello, ahí sí, amigo.
10: Se comió una increíble Bello.
9: Ay, sí, perdóname, pero no tiene nada que ver Dudamel con lo que se acaba de comer.
10: Ah, pero ¿y qué hacemos? Pues a eso se juega. A ver, no, yo diría que no es el momento. Ahora, el Deportivo Cali.
9: Sí, perdóname, pero. Pero
7: entonces quítele por lo menos un ay, Dudamel.
8: Sí, uno.
10: Déjémosle el ay.
7: Ay, uno solo.
9: No, lo que sea. No, no.
8: No, lo de Bello es.
9: Lo de Bello es terrible.
10: No, pero los resultados de Rafa en este semestre con el Cali son muy flojos. Muy flojos y el equipo no juega bien.
8: ¿Y si la nómina tiene grandes nombres?
10: ¿Qué? Pero la nómina tiene muy buenos nombres.
8: Dineno, este es el primo. O sea, este no es el que jugó en el Cali hace unos años.
10: Bueno, pero la dirigencia años, también, ¿no? Trajo un jugador recién recuperado de una lesión gravísima.
8: No, Dineno. Es que es el tío.
11: Está mala conformación.
10: El que llegó bien fue Benedetti. Benedetti. Sí, ha hecho goles, asistencias, pero no rinde, no rinde.
7: Les hago una pregunta. La mano en el partido Millonarios frente al Pereira de Felipe Mosquera, ¿era penalti o no era penalti? Minuto 71.
12: Es una que va abajo.
7: Es una que él hace un movimiento, abre el brazo y le pega entre el hombro y el codo. Para mí es mano, pues es
8: penal.
7: Sí, es
9: para
7: penalti.
9: Mí el movimiento
7: por el movimiento adicional. Es muy leve, pero hay un movimiento adicional. Claro. Para
12: ahí,
7: Steven.
12: Creo que hay una imagen. Sí. Creo que hay una imagen donde le están reclamando al árbitro y él dice como, o sea, el argumento que él da, que uno ve en las señas que ellos hacen, él la tenía pegada. Si ese es el argumento, no es válido porque el pegada no la tenía.
7: No, no la tenía. ¿Para Santiago?
11: Sí, penal.
7: Penal.
11: Amplía el brazo. Sí,
7: bueno, penal. Vamos a hacer una pausa y ya seguimos en la polémica.
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7: Tolima le ganó 2-1 a Llaneros. Es segundo en la tabla, tiene 16 puntos, 4 menos que América. Tiene un partido menos que América, un partido más que Medellín, que es tercero. 2 partidos más que Nacional y un partido menos que Millonarios, que es quinto. ¿Qué pasó ahí, Santiago?
11: No, están bombardeando al Deportivo Cali. La tuvo nuevamente desde un remate de media distancia el cuadro Atlético Nacional. Ya se lo había perdido anteriormente Eduard Bello para el Deportivo Cali, pero han tenido 2 llegadas con peligro el cuadro verdolaga.
9: No, pero Arlos, fue tremenda. Pero no, no les voy a decir. Tremendo. El pase de Edwin Cardona
10: al costado izquierdo.
7: En el partido amistoso frente a América hizo 2 goles Cardona.
10: Pero el desborde perfecto y el para desborde de Marlos.
0: El desborde de Marlos, bueno.
7: Sí. No, y algunos estaban diciendo que ya Cardona al baúl de los recuerdos. Hizo 2 goles a la América.
11: Está manejando el equipo y juega con Rengifo, además.
10: Eso fue un amistoso.
8: Y el pelado Marín.
7: No, no, pero estoy recordando. ¿Por qué te molesta tanto que gane Nacional a América? No,
10: porque fue un amistoso.
7: Pero hay que mencionarlo. Cardona hizo 2 goles.
10: Un partido invitacional. Invitacional.
7: O sea, que hay que borrarlo del panorama. Lo quitamos de la estadística.
10: Es que no. Mire cómo está jugando bien Nacional en un partido oficial.
7: Bueno, para que se tranquilice, Steven, le pregunto: ¿Con la campaña que está haciendo Liberos con el Tolima, ya se quitó la tusa de los hinchas de Ibagué?
10: Es que la tusa ni siquiera yo creo que la tuvieron los hinchas. La tuvo él solo. Pero yo le decía hace 15 eso, días ¿no? cuando... Sí, él quiso...
7: ¿Pero él lo sentía o no?
10: Yo no sé si lo sentía realmente o escuchaba un par de personas hablando de eso y se lo tomaba personal.
8: Yo creo que estaba que... O sea, ¿se lo inventó él o...?
10: Yo no sé si se lo inventó.
8: O está como esa gente que busca fantasmas donde no hay y me están atacando y...
10: Sí, yo creo que era una manera de hacerse notar y se hizo notar en ese momento.
8: O sea, llamando la atención.
7: ¿Eso cree Liche?
9: No, a ver, tampoco un técnico que se va a andar inventando.
7: No, y Oliveros,
9: o sea, por Dios, ¿de qué estamos hablando?
7: Oliveros,
9: o sea,
7: que estamos tranquilo, bajo perfil, que no hace escándalos.
10: Por eso no necesitaba eso.
7: No, porque lo sentía.
9: Que le habla a alguien, entonces.
7: No, pero a ver, pero Liche, si uno no es el entrenador.
10: Liche, venga, no, pero venga, César, Liche, que no se lo tome tan literal. Sí,
9: pero pues, es que de verdad, entonces le habla a un personaje.
10: Sí. No, por eso dije... Una porción muy pequeñita seguramente decía eso y él tomó eso como si fuera la...
7: Pero a ver, Campo, ¿lleva cuánto? 3 meses en Ibagué.
10: Ahora, tiene un fracaso, ¿no?
7: 3 meses en Ibagué.
0: Normal. Sí. Es normal.
10: El de la Libertadores.
0: Es normal que el técnico anterior tuviera viudas. Porque es que el técnico anterior no se fue por malo. El técnico anterior se fue porque le apareció una mejor oferta.
10: Y ya había llegado a una final.
0: Era normal que le aparecieran algunas viudas. Lo peligroso es que las viudas fueran dentro del vestuario. Eso era lo peligroso.
7: Pero ¿sabe qué, Campo? Escuché por ahí que el tema provino de los periodistas, que fue la prensa la que empezó a recordar con insistencia a Lucas González.
0: Sí, y también sería normal si estaban todos aferrados a que tenían el mejor entrenador del fútbol colombiano y querían que siguiera, o que criticaban que el Deportes Tolima no le hiciera una mejor oferta que la que le había hecho Nacional. Creo que Lucas hizo lo que todos hubiésemos hecho estando en el lugar de él.
7: Sí, claro.
0: Está en Tolima, aparece mejor oferta.
7: No hay nada
0: que
7: hacer.
0: Más grande del país.
7: ¿Qué fue lo que hizo David González cuando estaba en Tolima?
0: Sí, ya me voy para allá.
7: Ahora, eso demuestra que escogen bien los técnicos.
0: Yo sí aplaudo lo que él hizo. Porque si él las sintió, él las tenía que encarar y él las encaró en una rueda de prensa. Ahí las encaró y lo dijo y se desahogó.
7: Sí, yo al contrario sí aplaudo lo de él. Porque lo sentía.
0: Sí, lo sintió. Bien hecho que lo haya hecho así.
8: Me parece muy
10: sobreactuado.
8: Creo que en el nivel de...
10: Me parece muy buen entrenador, me parece interesantísimo, pero me pareció súper sobreactuado.
7: Y está funcionando el Tolima alemán.
8: Y en nivel de puntos, creo que ha sacado lo mismo que Lucas.
0: Después de eso...
10: Lucas lo dejó en la Libertadores y lo eliminaron a Oliveros, tampoco.
0: Después de ese desahogo, ¿le ha ido mejor o le ha ido peor?
8: Le ha ido mejor.
0: Mejor.
10: Entonces, ahora usted le va a echar la culpa al desahogo de que le vaya mejor.
0: No, pero es que tú desestimas el desahogo. No sé si es que tú eres viuda también del que se fue, pero tú desestimas el desahogo. Entonces, a mí me parece que sí es válido.
10: Viuda no, pero sí muy admirador del trabajo de Lucas González.
0: Está bien, ahora lo admira en Nacional. Ahora lo admira en Nacional. ¿Cómo fue que quedó el partido de sábado?
7: Admirarlo y sufrirlo.
0: ¿Cómo fue que quedó el partido de sábado?
10: Revolú. Oiga, Marqueta
0: con razón lo admira tanto.
10: Con el término revolucionario que hasta las entrevistas que le hacen lo dice. Ahí la vi en la entrevista de Gallo. No, por eso,
7: es que Lucas revolucionario. Lucas es muy buen técnico. Va a ser el mejor de este país. Fíjese que se lo dije ahí en la entrevista con Iván Gallo.
10: No, Lucas es demasiado buen entrenador.
8: Pero tiene aún que ganar.
0: Sí, es normal, claro. Para mí es normal que de donde él se vaya lo extrañen. O sea, eso es normal. Ahora, lo anormal es si él notó
7: mucho.
0: Que
7: de pronto uno extraña lo bueno, muchísimo. Todos los órdenes de la vida. O Liche no extraña a un novio que le haya funcionado.
0: Hay gente que extraña lo malo también.
7: Liche me descuadró el proyecto.
9: No, que voy a andar extrañando a quién.
7: No, es bueno.
9: Pasado, pisado.
10: Yo sí soy cangrejero.
7: Campus, ¿ha extrañado alguna novia?
0: Vuelvo y vuelvo y reparto.
7: ¿Sí ve que él es viudo?
9: No soy, por eso es que.
10: Yo no suelto, Liche.
7: Él es viudo. Sigue sufriendo.
9: No. No hablo ni tengo el teléfono de nadie de mi pasado. No,
7: Campo, usted.
9: Lo vuelvo a saludar si me lo encuentro en la calle.
7: ¿Usted es viudo del amor o no?
9: No es rencor, es que no me interesa. Como que, ay, qué hola, ¿cómo estás? No,
0: pues un saludo. Mal que Liche los olvida. Lleva 10 minutos hablando de lo que se fue. No, bueno. César, yo no extraño a nadie que pasó porque siempre tengo una nueva ilusión.
7: Claro, un clavo saca otro clavo. Y si el clavo tiene tornillo y se aferra bien, no hay problema.
8: Hay una frase que dice: lo nuevo siempre es mejor.
10: No, pues los que están comprometidos me van a decir otra cosa. No. Sí. Alemanillo, que son los
7: clichés. Liche, el mejor amor es el actual. El presente.
9: Sí, pero por eso.
7: Y Steven, para.
9: A ver, es que si uno lo dejó, ¿por qué fue? No fue por bueno. O sea,
10: sí,
9: ¿por
10: qué sí, no? Sí,
7: pero
10: no.
7: Liche, bueno,
10: se acaba la relación, pero no significa que fue por malo.
7: Bueno, pero, don oiga, Alemán.
10: Le tocó un personaje a Liche que.
9: Y no le digo que yo cerré.
7: A Liche
9: cerré el centro de rehabilitación.
7: Cerró el espejo retrovisor.
10: Dios mío.
7: Lo quitó del carro, lo arrancó. No,
9: el centro de rehabilitación, sí, yo me cansé. Sí,
7: sí. Bueno, sí, ¿eh? Sí, sí, lo cerró. Cerrado por fútbol, como Eduardo Galeano. Bueno, don Alemán.
8: Señor.
7: Santa Fe empató con Fortaleza con un equipo mixto, sí. Pero voy más allá.
8: Ah, sí, mejor, porque eso.
7: Mañana contra Vasco da Gama. Señor. ¿Subestima Vasco a Santa Fe trayendo un equipo mixto o la necesidad por estar en zona de descenso lo obliga a dejar a un lado la Copa Suramericana?
8: Investigué con colegas brasileños, César, y me nos dijeron que si el partido hubiera quedado 0-0 con Fluminense, seguramente vendrían algunos jugadores de las estrellas que se quedaron.
7: Perdió 1-0 con Fluminense.
8: Perdió 1-0 sobre el final.
7: Y quedó en el puesto 17 con 25 sí, puntos
8: y juega
7: a 3 del 16 y del 15.
9: Viene sin 6 titulares.
8: 6 posibles titulares. Y juega el sábado en Porto Alegre contra Gremio. Partido, es un partido bravo.
7: Ese es un partido directo.
8: Partido directo.
7: Donde llegue a ganar Gremio, le sacan 6 puntos.
8: Y queda listo. Entonces no viene Carlos Gómez, Carlos Andrés Gómez, el popular Tinito. No viene Colidio, el exjugador de River, que no alcanzó a ser inscrito. No viene Cuesta y no vienen otros jugadores brasileños. Pero los más importantes son Cuesta y Tinito, además de Colidio, que no van a venir al partido en Bogotá. Yo creo que es una situación que le tocó a Vasco, teniendo en cuenta que está en la Copa de Brasil, en el Brasileirão tiene el agua hasta acá, y la Copa Sudamericana, al menos el primer partido, van a intentar venir acá a sacar un resultado, que es venir a empatar un partido, a no perder por muchos goles, y después en Río de Janeiro seguir con toda. Pero hoy, la expectativa de Vasco da Gama, la prioridad es no descender.
7: Tampoco viene Adson y Thiago Méndez. Ahora, yo les pregunto una cosa.
10: Alemán como sacando sombrillas.
7: Si un equipo...
10: Hoy dijo que era un partido trampa. Pues, hermano, es mejor que venga un equipo diezmaíto.
9: Obvio.
10: Sin titulares.
7: Claro.
10: Que anda en la mala en la liga a que venga Palmeiras. No, pues mejor Alemán, eso sí.
7: Ahora, si un equipo brasileño que tiene amplitud en su nómina de jugadores no puede afrontar la Copa Suramericana y el Brasileirao, ¿qué decimos nosotros que no tenemos nóminas amplias como para afrontar torneo internacional y torneo local, Campo?
0: Sí, claro. No, pero a mí me parece que sí es una papaya que debe aprovechar Santa Fe. O sea, ellos no vienen con los titulares. Bueno, si en algún momento había algún tipo de recelo con el equipo o algo, ya Santa Fe se tiene que ver más liberado. Santa Fe va a meter lo mejor que tiene. Tiene jugadores en buen nivel. Santa Fe descansó a algunos jugadores y tiene todo por delante en este torneo. Santa Fe tiene que ir con todo, ya si ellos traen los titulares o no, problema de ellos.
7: Santa Fe también tiene ausencias.
9: Además que recordemos también el River que vino en el primer partido, Santa Fe fue superior en el juego, muy superior.
8: Sí. Santa Fe tiene una baja importante que podría ser ya resuelta. Y es que me dicen que Andrés Mosquera Marmolejo ha entrenado ya con el equipo. El único problema es que le ha costado sacar, que tiene un problema todavía para sacar, que no saca muy bien, que no está todavía al 100% en eso. Y esa es la duda, la gran duda para Santa Fe mañana es...
7: Asprilla no ha dado ninguna papaya. No ha dado ha tapado muy bien y mucho más de lo que se esperaba.
0: Pero si es necesario cambiar el portero sin esperar que él se recupere del todo.
8: Yo, si están los dos al 100%, voy con Andrés Mosquera.
9: Por eso, no, al 100%, sí, eso no hay duda.
7: Titular, pero el 100% es físico y futbolístico. No,
9: pero claro, pero si lo que nos estás contando es que tiene un problema todavía o le está costando el saque, es porque no está al 100%.
8: Eso es sábado.
9: Y Asprilla sí está al 100%, así que sí,
8: yo estoy de acuerdo que para mí tendría que jugar Asprilla. Los demás jugadores ya fue inscrito. Emerson Rivaldo, que ya puede jugar y ser titular.
0: Está jugando bien.
8: Y está jugando bien. De una preasistencia en el gol de Santa Fe contra Fortaleza. También inscribieron a Andrés Amaya, ¿lo recuerdan? Ese jugador del Atlético Huila, que estuvo en Internacional de Porto Alegre. Ese también fue inscrito. Y Juan Andrés Spitia.
0: Ese pelado se quedó.
8: Entonces,
9: Amaya tiene goles.
8: Ahí inscribieron esos jugadores para ese partido.
7: Muy bien. Vamos a hacer una pausa y vamos a hablar de dos temas internacionales. Uno de Silas, internacional de Brasil, que dijo que Brasil jamás volverá a ganar una Copa del Mundo.
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26: 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En Caracol Radio son las
9: 8:38 en la polémica.
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7: Hoy la Selección Colombia en el Mundial Sub-20 femenino ganó su partido 3-1 a Costa Rica. Primer tiempo muy malo, empezó perdiendo 1-0. No, pero
10: es que el gol que les hacen es infame. Sí,
7: infame. Todo de Luisa. Y sí. terminó reaccionando, terminó ganando 3-1, desperdiciando penalti, que hubiera sido el 4-1. Getafe 1, Celta de Vigo 1. Jugó Johan Mojica a los 90 minutos, 11 pases completos, 26 contribuciones defensivas. Lo calificaron con 6-9. Y mañana tendremos Betis visitando al Lille en Champions, Cucho Hernández y Deosa convocados, y tendremos Real Madrid ante el Inter de Milán. ¿Qué está pasando con Nacional, Santiago?
11: Minuto 25 de partido, César, gana Nacional 1-0 al Deportivo Cali. Esto es Copa Colombia, octavos de final. Se ha posicionado un poquito mejor el cuadro azucarero, ya no lo manejan tanto y comienza a generar un poco de aproximaciones.
7: Bueno, Silas fue un jugador brasileño bueno, estuvo en el Mundial del 86, en el Mundial del 90. paulista, jugó en el Sporting de Portugal, jugó también en la Sampdoria, en Sao Paulo, en San Lorenzo de Almagro, en Paranaense, entre otros. Escuchen lo que dijo Silas de la selección de Brasil.
2: No vamos a salir campeón Brasil, yo creo que nunca más. Gremio, un ejemplo solo, tiene 13 extranjeros, ninguno juega en la selección de su país como titular y están tapando los chicos que van a
3: ser. ¿Vos decís que el fútbol brasileño, la selección brasileña le va a costar salir campeón del mundo?
2: Mucho.
3: ¿Pero se lo llevan a los pibes?
2: No suben. Nosotros no tenemos 10 y ni 9 hace cuánto tiempo.
3: No, increíble.
2: O sea,
3: ni laterales tienen.
2: No, no. Están todos tirados a la derecha.
3: Ustedes no tienen todos los laterales la que era lo mejor que tenían toda la vida.
2: ¿Qué les pasó? Porque nadie quiere ser lateral más.
3: ¿En Brasil? ¿Y por qué? Si siempre brillaron los laterales.
2: Lateral no da like.
5: Y pero ahora tenés una oportunidad.
2: No, sí. No da like. No da like. No, caso de lateral.
3: ¿Se olvidó de jugar al fútbol el brasileño?
7: La declaración de Silas fue al Pollo Viñolo en F90 de ESPN. Campo, ¿usted cree que es así de radical el tema? ¿Lo comparte? ¿De que Brasil nunca más campeón del mundo?
0: Lo que pasa es que ellos están siendo víctimas de la imposición del entrenador sobre las características del jugador. Me explico. Ahí lo decían, 9 sí tienen, pero lo que pasa es que cuando los 9 llegan a Europa los ponen a jugar de todo menos de 9. Porque hoy el fútbol va por otros lados. Entonces yo creo que ellos en la selección no tienen un entrenador.
7: Sí, pero
0: brasileño.
7: Mire que por ejemplo a Rafinha, que era extremo, lo pusieron de 9 y está rindiendo. Gabriel Jesús volvió con toda la idea de ser 9.
0: Sí, César, pero fíjese, Gabriel Jesús lo han puesto en todas las posiciones de ataque, sí, y nunca se ha podido afianzar como goleador. No ha podido, ninguno de los equipos donde ha jugado ha podido. Él ha hecho una gran carrera como suplente.
10: Las lesiones en el Arsenal en su mejor momento lo...
0: Sí, pero en el City tampoco pudo.
9: En el City tampoco pudo.
0: Lo llevaron para que fuera titular.
10: Pero le iba bien.
9: Y lo llevaron como 9.
0: No le iba bien en el City. Le iba bien a los otros que estaban
9: ese fue el City que termina perdiendo.
10: Arsenal paga
9: 70
10: millones.
9: Ese fue el City que termina perdiendo la Champions después de que el Real Madrid lo goleara. Claro.
10: Él no tenía la responsabilidad.
9: Porque tenía un 9 y Guardiola decidió jugar sin 9. Recuerden que al año siguiente es cuando gana que llega Haaland.
0: Sí, yo sí creo que a los futbolistas que se los están llevando jóvenes, porque eso sí tiene Brasil, hay que reconocer, se los están llevando jóvenes y a cualquier tipo de destino, les está haciendo daño eso. Al joven brasileño que sale le está haciendo daño esas tendencias que hay hoy en el fútbol y que los ponen a jugar de otra cosa que después cuando llegan a su selección no pueden.
8: Pero yo siento que también lo que dice Silas, más allá de lo que dice Campo, que también son víctimas de su propio éxito monetario en la liga local. Eso que dice que 3 extranjeros están jugando en Brasil, les podría pasar el mismo drama del fútbol mexicano.
7: Oiga, Alemán, nunca en la historia Brasil había tenido tantos futbolistas extranjeros como en los últimos 3 años.
8: Tienen tanta plata que pueden traer a lo supuestamente mejor de cada país, de Argentina, de Uruguay, de Colombia. Paranaense no es... ¿Tiene 13 jugadores colombianos? Es una locura.
11: Cerca de 780 jugadores brasileños juegan en diferentes ligas de Europa y en la liga local 660.
0: Es que se van muy jóvenes, César.
7: Como en Colombia, pasa exactamente lo mismo en Argentina.
0: Se complican con lo que es el sentir del fútbol de ellos y lo que le obligan a hacer en territorio europeo para que se puedan afianzar y ahí hay como un choque cultural. Yo no creo que hayan dejado de tenerlos, no creo. Es un país muy grande donde hay mucha gente que juega fútbol y ellos tienen un talento natural, pero el tema es que sí creo que les está haciendo daño eso, la salida temprana de jugadores sí les está haciendo daño.
7: Pero Steven, comparte la radical declaración de Silas, que el tema es tan grave que no tiene arreglo en los próximos años.
10: Pues es que Brasil no solamente ha dejado de producir enormes jugadores, porque a ver, Vinicius no es ni la sombra pues de lo que fue Ronaldo y de lo que fueron estos jugadores de antaño, sino que además ha mutado a un fútbol más europeo, que dista de lo que lo hizo grande, y se volvió un equipo más. Terminó siendo un equipo cualquiera. Es que la manera en cómo lo han eliminado los mundiales... O sea, Marruecos fue mucho mejor en este mundial, en esa eliminatoria, que Brasil, lejos. Y en las otras, salvo con Bélgica, uno siente que de pronto ese partido pudo haber sido distinto, aunque tuvo un primer tiempo donde Bélgica le pasó por encima. Pero como lo han eliminado, como ha competido, ya pierde con cualquiera, pues yo sí estoy por creer que Brasil le va a costar demasiada sangre volver a ser campeón.
9: Se alejaron y se distanciaron de su característica del jogo bonito.
10: Perdieron el barrio, la calle.
9: Hace muchos años. Entonces, desde ahí son presa de lo que dice exactamente Campo, de lo que pasa en el fútbol del mundo, de lo que como juegan los jugadores que hoy hacen parte de la selección, son los que están en las en los equipos principales, en los de élite del mundo. Así que desde ahí yo creo que si vuelven a sus raíces, probablemente con la cantidad de jugadores que deben tener, pues podrían regresar a esa esencia que tiene el fútbol brasileño.
0: Hay algo que dice Silas que pasa como un chiste, pero puede tener una gran profundidad. Cuando le pregunta a Ruggeri por los laterales y él habla del like, eso puede tener un tema profundo, y es que el jugador dice, no, yo prefiero ser extremo, prefiero ser otra cosa, claro, que ser lateral. Entonces,
7: sobre todo que allá hay mucha habilidad. Entonces la habilidad no se desgasta siendo lateral, donde cobra menos, tiene menos fama, tiene menos prestigio.
9: Menos
7: a
9: likes.
7: Diferencia, claro, menos likes, como dice Silas, a diferencia de los que juegan arriba.
0: Sí, y eso hizo que hoy no tengan los laterales que tenían. Eso, por ejemplo, a mí eso sí me parece rarísimo.
8: No, y los
0: que
8: nueve,
0: no tengan los campo, laterales que tenían.
8: Que Igor Jesús haya sido el 9 de Brasil en la Copa del Mundo, habla un montón.
0: Mire, por ejemplo, el caso
7: Mateus
0: de Henrique.
7: Cuña, por ejemplo.
0: Fíjese el caso de Henrique. Cuña es un jugador que debe tener una gran calidad. Ese pelado la debe tener. Pero se fue muy pelado a Europa. Entonces queda inmerso en un club que venía de una transición del 9, como es el Real Madrid. Se va a otro lado, parece que encuentra su lugar, pero después vuelve y como que esa manera de jugar no termina de encajar y el pelado se va a ir quedando.
7: Pero Campo, a mí no me digan que Brasil no tiene jugadores.
9: No,
7: yo entiendo
9: que
7: delanteros como Pelé, como Ronaldo Nazario, como Romario, no nacen todos los días. Pero Vinicius es un jugador de primer nivel donde lo pongan. Uy, de nivel estelar.
10: Vinicius no haría ni suplente en esa época.
7: Es titular.
10: Ni
7: bueno, suplente. Pero es que esas épocas ya pasaron.
10: Ni suplente.
7: Pero hoy Vinicius es uno de los mejores jugadores del mundo. O no es de los mejores jugadores del mundo.
9: Sí, pero ¿dónde está?
7: No, pero es que veo a Steven haciendo cara de desprecio cuando
10: para
7: le
10: lo que
7: a
10: eran los brasileños. No, Vinicius, un jugador normal.
7: Pero no me diga pues que Brasil no puede armar un equipo competitivo.
10: Tampoco, pero para lo que eran los brasileños.
7: No, normal Vinicius no es.
10: Por favor.
7: No.
0: En el Mundial no lo hizo. ¿Y en la última Copa América cómo le fue?
7: No, en el Mundial no le fue mal.
11: La selección está al debe.
10: Cuatro goles contra cualquiera.
7: No, pero no le fue mal. Fue tal vez el más destacado de Brasil.
10: Cuatro goles contra unos equipos cualquiera. Y cuando le tocó de verdad ponerse la camiseta.
9: Ni a Vinicius ni a la selección le fue bien para ser uno de los mejores jugadores del mundo. Vinicius no.
0: Nah. Y ellos tienen yo creo que tienen una carga. Y es que el extraterrestre que les surgió en el último tiempo, que es Neymar, no pudo consagrarse con la selección. O sea, él, Neymar, reunía todo lo que estamos hablando de los jugadores de antaño.
8: ¿Cuál es el siguiente?
0: Él lo reunía.
7: No, Neymar sí es del nivel de Nazario y de Romario.
0: Él lo tiene. Él lo tenía, pero no pudo ni en una Copa América, no pudo en un Mundial, no pudo. Entonces, eso también es un karma que vienen ellos cargando. Si la mega estrella que tenían no pudo, que prefirió el dinero, que prefirió esto, que no prefirió lo que sea, pero no pudo.
8: Es más, yo creo que Brasil no tiene hoy un Kaká.
7: No.
8: O sea, no. Y eso que Kaká.
0: Kaká
8: no,
0: fue Balón de Oro.
8: Y no entra ni en los 10.
5: Kaká no es tan destacado.
9: Kaká no era Ronaldo, Ronaldinho.
8: O sea, no sé si entra en los 10 mejores de la historia de Brasil, no sé. Pero Kaká no tienen un jugador tan desequilibrante. Vinicius podrían decir algunos, pero Brasil está en una crisis muy importante.
0: Yo estoy de acuerdo, pero miren el potencial que tenían los jugadores brasileños. Que Kaká, si bien es cierto, no está entre los 10 mejores de la historia, fue Balón de Oro.
9: Sí, además.
0: Balón de Oro. Y multicampeón con el Milan.
7: El último jugador

0: Sopas el balón.
1: Y multicampeón con el Milan.
2: El último jugador vendido caro de Brasil fue Bruno Guimarães, que lo vendió el Newcastle al Arsenal en 88 millones de euros.
3: Volante. Otro jugador que sería por ahí.
2: Pero fue el décimo jugador en la lista de ventas del mercado.
3: El jugador, por ahí 300 en la historia de Brasil.
2: No, tampoco. No, no, no.
4: 554.
2: No, tampoco.
4: Por ahí 300.
3: Bruno Guimarães.
5: 554 mínimo.
2: No, no,
3: 300 es muy arriba. Es un buen jugador.
2: No, es un buen jugador.
4: No, yo creo que sí está.
2: Pero entonces, si Bruno Guimarães, por el que pagaron 88 minutos, es un buen jugador que viene siendo Lucho Díaz, que también fracasó en el Mundial. No,
3: pero estamos hablando de Brasil.
2: No, estoy preguntando. Es que nosotros somos muy despectivos hablando
1: Lucho
2: de los
1: Díaz
2: demás.
1: Es mejor que
2: y somos
1: Bruno.
2: Enormemente
3: dime que
2: generosos
3: que, dime que tengo que responderte. Pero
1: es que Lucho Díaz es mejor que
2: lo que quiera. Yo a usted no le voy a decir que tiene que responder, pues, y menos en la polémica.
3: Como me dice que soy un
1: lo que pasa es que Lucho Díaz es mejor que Guimarães.
4: Porque lo que pasa es que tiene pasaporte colombiano, Campo hace
2: un par de meses decía que Lucho Díaz era mejor extremo del
1: estaba,
2: mundo.
1: Para mí lo era en ese momento. Y hoy le digo, Lucho Díaz es mejor que Bruno Guimarães.
6: Es que son diferentes.
2: Son
4: pero el
2: distintos.
4: Pasaporte
1: uno
4: es
1: rinde más.
2: El uno es volante y más volante de primera línea que de segundo.
6: Es más, cumple muy bien.
2: No, pues pagaron 88 millones por un volante de
6: primera
2: línea.
4: Pero en la historia de los mejores jugadores de Brasil sí está por ahí.
1: Miren,
4: 300.
1: La transacción más alta.
3: Rodri es 20 veces.
1: Yo le voy a decir una cosa. Que la transacción. Que la
3: transacción.
2: No seas exagerado. Sí, es el mejor jugador del mundo. Pero por él pagaron 70 millones y por Guimarães pagaron 88.
1: Yo le voy a decir una cosa.
3: Pero usted, ¿por qué tasa el talento en billetes?
2: Porque es que el talento se compra y el talento se vende.
1: Yo le voy a decir una cosa. ¿De qué juega Bruno Guimarães?
2: ¿De volante?
1: ¿De volante?
2: Al lado de Casemiro. Okay. Con un poco más salida que Casemiro.
1: Que un volante brasileño sea su venta más cara es una cachetada al fútbol brasileño.
3: Es verdad.
1: Estoy con mi amigo Javier. Que un volante sea la venta más alta es un cachetazo. Están re mal.
4: Ahora sí es su amigo Campo y no el señor de Cartagena.
2: Bueno, Sabiño también costó 88 millones. Sabiño.
3: Yo digo lo de Cartagena es porque él es un hijo brillante de Cartagena.
2: El Tottenham Campo, pagó 88 millones por Sabiño. Y Sabiño, no sé si está entre los 10 extremos más importantes del mundo.
1: Tottenham no sabe cómo malgastar la plata que tiene y no gana nada.
3: Lo que pasa es que también es cierto que la Premier infla a los jugadores de una manera terrible.
1: Y más el Tottenham. Tottenham paga lo que sea por el que sea y no ganan nada.
3: Sí, de acuerdo.
2: Bueno, ¿qué pasa con Nacional y con Cali?
6: Minuto 37 del primer tiempo, Nacional sigue ganando 1-0 al Deportivo Cali, octavos de Copa Colombia, lo acaba de tener Atlético Nacional con una gran jugada de Juan Manuel Rengifo, que se asoció con Alfredo Morelos, remató de puntazo también Juan Manuel Rengifo y atajó el portero Rodríguez
5: del Cali. Lo que está jugando Morelos hoy es una cosa
6: Está jugando de pivote ahí.
5: O sea, lo de Morelos es una cosa.
6: El frente de ataque nacional está muy bien. Morelos
2: y Marlos.
5: Y Marlos,
2: Marlos jugando bien hace rato. Bueno, escuchemos lo que pasó hoy con Mbappé en la conferencia de prensa. Cuando le preguntaron si él y Vinicius iban a ayudar en marca.
7: Preguntarte lo que te voy a preguntar ahora a un goleador como tú, a lo mejor hace años era una locura. Pero Kylian Mbappé debe de mejorar en su faceta defensiva, ayudar al equipo en la presión junto con Vinicius.
8: ¿Solo yo y Vinicius?
7: O todo el equipo, pero por ejemplo vemos a Dembélé con el PSG, o a Rafinha con el Barça, o otros jugadores que van más a la presión. No sé si es un defecto o una virtud, te pregunto a ti.
8: No sé, claro que tenemos que mejorar. Tenemos que mejorar y yo pienso que es completamente natural como cada jugador es, pero yo puedo jugar el tonto y decirte que yo meto más goles que los dos que tú has dicho y que ellos tienes que meter más goles para ser como yo, cada uno es diferente, pero yo quiero hacer las cosas de manera inteligente y decir que yo, claro, tengo que mejorar y todo, pero no me gusta comparar porque yo pienso que yo hago muchas cosas que los otros no hacen. Pero si entramos a este tema es un debate sin fin, ¿sabes? Pero yo soy de acuerdo que, claro, yo y todos los jugadores del Madrid tenemos que mejorar en este aspecto para ayudar a la defensa y que podemos conseguir menos ocasiones y menos goles Pero también pienso que con el

0: tenemos que manejar las cosas mejor para crear más ocasiones de gol, hacer las cosas bien. Pero es la vida de un equipo de alto nivel que quiere estar la mejor del mundo. Hay muchas cosas que tú tienes que mejorar cada día y es así.
1: Habla muy bien Mbappé.
2: Sí, es porque justo. Podido como Mbappé.
3: Absolutamente de acuerdo con
2: bravo,
3: todo lo
2: genial,
3: que dijo.
2: Mbappé.
3: Qué grande Mbappé.
1: Bueno, pero a ver, es pero justo.
4: Hubiera podido contestar solo hasta la raonada que le dio, porque sí. Se le notó que le molestó.
1: No, pero Mbappé
4: pero luego da una explicación que me parece sensata.
3: Pero él hace una pregunta. ¿Solo yo y Vinicius?
1: Además con una calidad tremenda.
2: Me encanta cuando dice, díganme si los otros dos, que los otros van al más goles que yo.
1: Pero a ver, pero la pregunta es esta. Como algunos que hablan de fútbol moderno, hablan de jugadores que tienen que hacer 1000 goles y quitar 1000 pelotas, ¿es justo a un jugador como Mbappé o como Vinicius exigirles qué tanto que colaboren en defensa?
2: Yo a esos que dicen eso les digo, miren el gol de Carlos Alberto en el Mundial de Brasil 70 y vean dónde recupera la pelota tostado. Entonces eso de que el fútbol moderno obliga al delantero a recuperar es un gran invento del fútbol de hoy. Miren el gol de Carlos Alberto y miren dónde recupera la pelota tostado. Mundial de Brasil 70.
1: Mitad de la cancha. Hablando.
2: Sí, más no, atrás de la mitad de la cancha. Ahí recupera
1: más
2: tostado.
1: Atrás, sí.
2: Ahí recupera tostado. Entonces, eso de que los delanteros, que tal, que no sé qué, que sacrificio, eso está más inventado que si el agua la calienta, hierve. Entonces, eso es una gran mentira que hay en el fútbol moderno. Y la verdad es lo que él dice. Vengan, pero háblame si ellos que son delanteros hacen más goles que yo. Aquí lo que hay que mejorar es con la pelota para crear y para marcar goles.
3: Claro, claro, que él tiene que tienen que mejorar todos y ayudar en el equipo, pero la función principal, que creo que eso es lo que se le ha quitado a muchos jugadores, hablando de los Gabriel Jesús que hablábamos ahorita y demás, es que los delanteros están para que hagan goles y cumplan otras funciones.
1: No se nos olvide, Steven, sí, que Luis Enrique le pegó una vaciada a Mbappé y sin Mbappé ganó
3: pero
1: todo.
3: Pero lo primero que tienen que hacer
4: pero
3: son
4: no lo único,
3: goles.
4: Pero no lo único. Mire, él puede justificar.
3: Pero lo primero, por eso dije no lo único.
4: De acuerdo,
3: único.
4: Pero él puede justificar en que él hace más goles. Pero en los momentos definitivos, cuando al Madrid lo han eliminado y demás, él queda como un fantasma. Mientras que en los momentos definitivos, un jugador que puede tener menos goles que él, pero ha tenido más sacrificio, ha quedado como un héroe y se fue a Balón de Oro, que es Dembélé. Entonces, ahí está la diferencia entre el uno y el otro.
2: Ojo, o sea, que Dembélé fue Balón de Oro porque recuperado.
4: No, pero hizo el trabajo completo.
2: Dembélé fue Balón de Oro porque fue desequilibrante, se concentró en su carrera.
1: Y fue Balón de Oro porque ganó la Champions.
2: No fue Balón de Oro porque recuperaba el balón.
5: Yo creo que todo depende del modelo.
4: Pero todo, pero venga, todo es un todo, de verdad.
1: Bueno, ese es un tema lindo. Lamentablemente se acabó el tiempo, pero yo creo que podemos seguir analizando lo que pasa con los jugadores de ataque que no marcan. ¿Le gustó lo de Mbappé a usted? Una palabra. Sí.
5: Me gustó, pero va a romper el vestuario.
1: ¿A Liche? Le encantó. ¿A usted, Steven?
4: Habla bien, pero vende mucho humo también.
1: ¿A Santiago?
6: Sí, directo, como tiene que ser.
1: ¿A Campo?
2: Me encantó. Aplauso para Mbappé.
1: Sí, Mbappé, pues sí, es que lo tienen para hacer goles. Que marque,
3: verdad?
1: Pues...
3: No está inventando nada.
4: Bueno, pero que gane la Champions.
1: Se nos acabó el tiempo. Esperemos. A ver qué pasa. Perdieron con Betis. Nos vemos mañana. Chao, gracias.

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8: 9:01 y mucha atención porque Caracol Radio conoció que el gobierno nombrará este martes al general en retiro Jorge Andrés Zuluaga López como nuevo director de la DNI, la principal agencia de inteligencia del Estado. Jimmy Ávila.
9: Mucha atención porque el general retirado Jorge Andrés Zuluaga López, especialista en inteligencia militar, durante su carrera en el ejército fue segundo comandante de la Escuela Militar Charri Solano, comandante del RIME 5 y director de la Central de Inteligencia Técnica, y pues será designado como director de la inteligencia como lo ha conocido Caracol Radio. Su trayectoria también registra cuestionamientos. En el año 2014 fue revelado la CITEC en medio de un escándalo de la Operación Andrómeda relacionados con presuntas interceptaciones ilegales, señalamientos que él negó. Además, en 2024 la JEP compulsó copias para que la fiscalía investigara a varios oficiales, entre ellos Zuluaga, por hechos relacionados con la persecución a integrantes de la Unión Patriótica. El general en retiro ha sostenido que actuó conforme a la ley.
8: La fiscal general de la Nación, Luz Adriana Camargo, reactivó órdenes de captura de exmiembros representantes de Comuneros del Sur, Jenny Angarita.
10: Caracol Radio conoció en primicia que mediante la resolución 00273, la fiscal general de la Nación, Luz Adriana Camargo, reactivó las 7 órdenes de captura contra exmiembros representantes de Comuneros del Sur. Se trata de 7 exmiembros representantes de la organización armada ilegal autodenominada Comuneros del Sur, quienes habían resultado favorecidos con la suspensión de las órdenes de captura debido a que se encontraban participando en un proceso proceso de diálogos de paz que se acabó. La decisión cobija a Oliveiro Orfirio Pai Rodríguez, alias Chucky, Gabriel Yepes Mejía, alias HH, Lorena Vanessa Sevillano Ortiz, alias Taliana, Santo Eligio García Natascuas, alias Santos, Jaime Eduardo Álvarez Riascos, alias Lalo, Lady Paola Tapia Benavides y Víctor Alfonso Rodríguez Cantizús.
8: Las autoridades señalan al frente cuarto de disidencias de la explosión que afectó varias casas entre Antioquia y el sur de Bolívar, Norbey, Valle David.
11: Con el paso de las horas y la investigación de las autoridades, se van conociendo nuevos datos de lo que pudo haber generado la explosión, que generó daños en casas y un entable minero en límites entre Antioquia y sur de Bolívar, en las veredas El Paraíso de Segovia y Mina Nueva de Santa Rosa del Sur. Según el reporte conocido por Caracol Radio, el grupo ilegal Frente Cuarto de las Disidencias estaría relacionado con esta detonación. Al parecer, estuvieron manipulando un artefacto explosivo en la zona y de manera accidental se les habría detonado. Recordemos que la comunidad ha indicado que fue un artefacto lanzado por el ejército, el cual ha negado este señalamiento.
8: Y mucha atención porque capturaron en Soacha a un presunto agresor sexual de menores buscado internacionalmente. ¿De quién se trata? Alejandra García.
12: Así es, José Luis. Se trata de alias Alex, señalado como presunto agresor sexual serial de niños, niñas y adolescentes. La captura se realizó mediante un allanamiento a una vivienda en Soacha, donde las autoridades hicieron efectiva una orden judicial en su contra por los delitos de pornografía con persona menor de 18 años y acceso carnal violento. Además, aprovecho para contarle que durante el operativo también fue rescatada una menor de 7 años. De acuerdo con las autoridades, la niña sería hijastra del capturado y quedó bajo custodia de las entidades competentes que adelantan el proceso de restablecimiento de sus derechos.
8: Gracias, Alejandra. Y la Procuraduría General de la Nación exigió garantías de servicios energéticos públicos en Puerto Carreño. Mayerly Pulido.
13: La entidad comenzó un proceso de seguimiento en el departamento del Vichada relacionado con las afectaciones que enfrentan las comunidades indígenas en Puerto Carreño por el escaso suministro de servicios públicos de energía eléctrica y de aseo. Además, Francisco Canosa, delegado para la gestión y gobernanza territorial, pidió explicaciones a la Financiera de Desarrollo Territorial y al Ministerio de Vivienda al no tener avances en el proyecto de construcción del relleno sanitario, contando con una inversión de 20.793 millones de pesos, pero con un retraso por más de 18 meses. Esto con el fin de poder garantizar el suministro continuo y de calidad para los habitantes de Puerto Carreño.
8: Se abre convocatoria con 100 becas disponibles para formarse en talento digital en el país. Camila Moreno.
14: Sí, se trata de talento colombiano con destino global, una alianza entre el sector privado con algunas de las principales alcaldías y gobernaciones del país. Estará abierta hasta el 25 de septiembre, no tiene requisitos de postulación y los graduados podrán recibir un título internacional por la Universidad Mexicana Da Vinci. En total, se ofrecen 40 cupos para pregrado, 40 para maestría y 20 para doctorado. Los estudios se realizan de manera virtual y en su mayoría de manera asincrónica. Todo esto para poder facilitar el estudio y para poder responder a una realidad que sigue presente en el país. La brecha digital es una realidad y la demanda internacional por perfiles especializados en tecnología es cada vez mayor.
8: Naciones Unidas reveló que el fenómeno del Niño empujará 16 millones de personas en América Latina a situaciones de inseguridad alimentaria.
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16: ¿Qué tal, amigos? ¿Cómo están? Bienvenidos a una nueva edición de AS Mundial, esta coproducción entre Caracol Radio y el diario AS, llevándoles a todos ustedes la principal actividad en todas las ligas, las más importantes del planeta. Hoy, en una semana que arranca de Champions, lunes 7 de septiembre, mañana volverá el torneo de clubes más importante sobre la faz de la Tierra y lo hará con todos los bombos y platillos con Real Madrid. Y bueno, también tendremos a Manchester City, otro de los equipos que promete ser importante en esta nueva temporada. Voy a empezar a saludar a mis compañeros, Cristóbal Soria, el gran tío Soria. Cristóbal, ¿cómo va todo?
17: ¿Qué tal? Muy buenas noches. El tío Soria una vez más aquí para todos los espectadores de AS Mundial y de Radio Caracol desde Madrid, España. Feliz, súper contento, muy contento, Andrés.
16: ¿Cómo no? ¿Cómo no vas a estar contento si ya pinchó contra el Betis, el Real Madrid del fin de semana? Sí, un equipo que no pudo hacer gol, no pudo llevar a cabo tal vez lo que más se le facilita a Kylian Mbappé. Y ya llegaron las críticas, ya vamos a hablar de lo. Barcelona sigue intratable además en la Liga Española. Voy a empezar en Estados Unidos con Fernando Petrucelli. Petro, querido, ¿cómo va todo?
18: Pipe, un saludo para ti y para todos los compañeros y la audiencia que nos acompaña permanentemente aquí en AS Mundial. Contarte un poquito de contexto de esta ciudad y del fútbol. Inter Miami empató el sábado con Atlanta United, un partido especial porque era la vuelta de Tata Martino. Hubo un abrazo muy emotivo con Leo Messi antes del inicio. Todavía estamos esperando la llegada de Kili González por tema papeles. Sabemos todos los inconvenientes burocráticos que hacen que esto se demore. Pero bueno, mientras tanto seguirá dirigiendo Ángel Guillermo Hoyos, el rey de las frases hechas y vacías.
16: El rey de las frases hechas, no lo quiere ni cinco, Fernando Petrucelli. A Hoyos está demostrado. Y bueno, ya tiene reemplazo. Ojalá que llegue pronto el Kili González. Voy para Argentina, hablando de argentino, del Kili González. Allá está Emiliano Nuni. Emiliano, ¿qué tal? Bienvenido.
19: ¿Qué tal, querido Pipe? Qué gusto saludarte a vos, a los compañeros. Muy buenas noches a todos. Bueno, ¿cómo le cambió la cara Poncio a River? Es más, ya consiguió algo que Boca en este arranque del fútbol argentino todavía no hizo. Ganar dos partidos seguidos. Fíjense muchas veces cómo el fútbol te da sorpresas. Poncio hace dos semanas estaba trabajando, vaya a saber dónde, en qué parte de River. Hoy es el técnico que le ha cambiado la historia. La cara a River, ganó dos partidos seguidos. Algo que Boca, todavía en nuestro bendito fútbol argentino, no lo pudo hacer, queridos amigos.
16: Totalmente. Por fin ganó River ante Independiente Rivadavia en el Monumental. Y vuelvo a España, ya está Juan Lopesino. Juan, bienvenido. ¿Cómo está todo?
20: ¿Qué tal? Un saludo, buenas noches a todos. Y nada, como has comentado, aquí a la espera de la primera jornada de la Champions, que ya tenemos muy buenos partidos. Como has dicho, el Real Madrid que pinchó y llega ya con cierta urgencia, aunque estamos comenzando ante el Inter, que es un rival de los más complicados a los que se va a enfrentar. Y luego tenemos grandes partidos como el Liverpool Atlético de Madrid y el Barcelona con el Feyenoord, que lo tendrá un poquito más fácil, a priori.
16: Totalmente, es una semana que pinta muy bonita. Mañana vamos a tener, a las 2 de la tarde, hora de Colombia, Real Madrid ante Inter de Milán. A esa misma hora, Porto será local en Portugal ante Manchester City y Real Betis, con dos colombianos a bordo, con Juan Camilo El Cucho Hernández y Nelson de Osa, visitará Lille en Francia. También tendremos partido entre Borussia Dortmund y Villarreal. Y más temprano, hora de Colombia, también 11:45, el AEK de Atenas contra el LASK y Brujas ante el Aston Villa. Cristóbal, Real Madrid. Se le ha preguntado a Kylian Mbappé de manera tal vez incómoda para él, los colegas de la cadena SER, me vi muy juicioso, el tema de la rueda de prensa, y le dicen: Kylian, tienes que defender. Dice: no, hay otros que tienen que defender, yo me encargo de marcar goles. ¿Cómo está este tema con Kylian Mbappé, ya con la primera espinita y tan temprano en el calendario?
17: Yo creo que evidentemente esto, no sé, cualquiera que acabe de poner nuestro programa ahora mismo, igual hay que decirle que no, que ya es septiembre del 2026. ¿Qué quiero decir con esto? Quiero decir con esto que perfectamente nos podían estar diciendo que esto es lo mismo que pasó la temporada anterior con Xavi Alonso y después con Arbeloa. Seguimos viendo un vestuario que absolutamente nadie, insisto, piensa en el equipo. Y que una vez más vemos que uno de sus líderes y la máxima estrella de ese vestuario, Kylian Mbappé, vuelve a pensar primero en él, después en él y después otra vez en él. Y no piensa en ningún momento en el equipo. Y hay muchas formas de responder. Si piensas en el equipo y de la forma que creo que la ha hecho Kylian Mbappé, insisto, ha vuelto a pensar en él y en él y en él.
2: pero no solamente estoy criticando a Kylian Mbappé como que es el único que tiene este modus operandi en el vestuario del Real Madrid. Es que lo hemos visto en la temporada pasada, también en Mbappé y en otros muchos compañeros, ¿no? Que seguro que los momentos están en la mente de cualquiera de nuestros espectadores que nos esté viendo ahora mismo, ¿no? Entonces, que esto no es ni Mourinho, ni el Mourinho cuando tenía 45 años, ni el que tiene ahora 65 años. Este que dice ser mucho más maduro y mucho más reflexivo, que es un problema de egos de ese vestuario.
16: Sí, completamente. Ahora, Petro. Sí, ahora, Fernando Petrocelli. No importa el día de calendario que miremos ni el año. Siempre llegan a la mente las palabras de Luis Enrique con Kylian Mbappé. Va a ser difícil convencerlo. Él tiene razón en el 50% de su frase. Sí, de pronto hay otros que corren y que defienden más que yo, pero no hacen tantos goles como yo. El problema es que, Kylian, el equipo también necesita de ti, necesita de Vinicius, necesita de Arda, necesita de todo el contexto, porque es que hay dos Real Madrid, los que atacan y los que defienden.
18: Y no fue muy astuta su respuesta, su manera de responder, con soberbia, diciendo, mira, pero yo hago goles, y los que me mencionaste de otros equipos no hacen la misma cantidad de goles que yo. O sea, en eso tiene razón, pero creo que pudo haber respondido la otra parte con mayor altura y mayor compromiso de equipo. Mira, sí, tenemos que mejorar. Es cierto que ir a la presión a veces es complicado por el cansancio, es algo lo que tengo que trabajar. Quedaba como un lore inglés. Pero, a ver, también es cierto que esto le da comidilla a la prensa, porque si Kylian Mbappé se pone el cassette, entonces no hay jugo para sacarle. Pero bueno, le dio comidilla a los medios por varios días hasta que se juegue el partido con Inter, o quizás si con Inter no va bien, pues muchos días más.
16: ¿Cuál va a ser esa movida en el medio campo, Juan Lopesino, que se plantea para Real Madrid para enfrentar un equipo más importante, por supuesto, como el Inter de Milán en el arranque, reinicio de esta Champions?
20: Pues lo va a tener bastante complicado porque tiene unas cuantas bajas importantes como la de Bernardo Silva, Arda Güler y Camavinga, además de Tchouaméni, que está lesionado. Entonces hay que ver lo que inventa, porque tampoco la opción de Thiago Pitarch es factible porque se acaba de recuperar también de sus problemas. Así que está Valverde y veremos por quién acompaña al uruguayo. Si se arriesga con Trent, como comentamos hace unos días, con esa opción de que pueda ocupar el centro del campo, o si retrasa Bellingham, una opción más arriesgada, veremos mañana. Va a ser toda una sorpresa porque la verdad es que hay muy pocas opciones para contener a un Inter que es un equipo también muy físico, que en las transiciones es bastante rápido, que lo hace muy bien con los carrileros, aunque va a tener la baja de Di Marco también, que se lesionó ante el Nápoles. Es una baja importante también para el Inter, pero sin duda que Mourinho va a tener su primera gran noche complicada desde que llegó.
16: Precisamente esa era la pregunta para Emiliano. Está muy temprano como para que se mueva el barco, ¿no, Emiliano?
19: Sí, la verdad que sí, está demasiado. Yo ayer analizaba y pensaba, como decimos aquí en Argentina, es muy prematuro para tirarse ya un tiro en los pies, ¿no? Porque evidentemente era, viste que en el tenis llamamos los errores no forzados. Bueno, lo del Betis alertó ya muchos problemas que quizás podría tener en la temporada el Real Madrid de Mourinho, y el que temió de encender la bomba es Mbappé, que como decimos aquí en Argentina, qué muchacho difícil de arriar, ¿no? Como porque la verdad que cuando hay vos podés hacer o podés ser lo que quieras, tus goles, tu capacidad, tu jerarquía, pero eso no te habilita a que digas lo que tengas que decir cuando quieras, porque evidentemente esto no ayuda para que el Real Madrid tenga esa paz, esa armonía, esa necesidad de calma que necesita un equipo que está urgido de triunfos, que no los consigue, y para colmo, como si esto fuera poco, Mbappé sale ya a tirar la primer bomba o el primer petardo en la temporada, de manera muy prematura, aún en un contexto de una derrota totalmente evitable con el Real Betis, con el Betis. Entonces, mañana ya de arranque es la primer muestra de carácter que necesita el Real Madrid Mourinho para decir, bueno, las cosas, lo del viernes con el Betis, lo del sábado el viernes fue un imprevisto. Nuestro camino sigue siendo el que demostró en las primeras tres fechas. Pero para eso deberá ganarle un Inter que indudablemente está preparado para las grandes citas también, ¿eh?
16: Sí, Cristóbal, ¿cómo está hoy la hinchada del Madrid con la relación de Kylian Mbappé? Porque estaban esperando un Mbappé que se transformara con la llegada de Mourinho y estamos viendo todo lo contrario. Pero hoy esa vuelta al ruedo está muy lejana.
2: Párame, porque tengo que contestarle a Emiliano, por favor. Tengo que contestarle a Emiliano, que es que llevo un rato aquí escuchándolo y necesito contestarle a Emiliano. ¿Se me escucha?
16: Claro que sí.
2: Vale, perdón. Yo estoy interpretando en tus palabras, Emiliano, que pegarse un tiro en el pie es poner o empezar a cuestionar a Mourinho, que creo que es lo que ha dicho Andrés cuando ha introducido el tema. Si era una primera noche complicada para Mourinho, y evidentemente tú has hecho una exposición que te la puedo comprar, pero enfocada a Mourinho. Pero mañana al Bernabéu, si las cosas no salen bien, no van a señalar a Mourinho. Te recuerdo que aquí están los mismos en las fotos que estaba Ancelotti, los mismos en la foto que estaba con Xavi Alonso, los mismos en la foto que estaba con Arbeloa y los mismos en la foto que están ahora con Mourinho. Pero resulta que Ancelotti, Xavi Alonso y Arbeloa ya no están en la foto, pero los jugadores sí siguen estando en la foto. Si esto no carbura, porque el presidente ha dado la cara y se ha gastado lo más grande otra vez en hacer una gran plantilla, aunque no haya traído al pivote, al líder, al eje en el centro del campo que necesita esa gran plantilla. Pero estarás de acuerdo conmigo, Emiliano, que este Real Madrid, esta plantilla, no es para que lleve 2 años sin haber ganado absolutamente nada.
19: Coincido plenamente.
2: Claro. Coincido. Entonces, mañana no es pegarse un tiro en el pie. A Mourinho no lo van a señalar nadie, pero a los jugadores los van a señalar, pero no tengas ninguna duda. Ninguna duda, por eso digo que mañana cuidado, que puede ser una noche importante, mañana, ¿eh?
16: Claro, y es que esa era la pregunta, muchachos, porque yo estoy de acuerdo con Cristóbal. Son los mismos jugadores. Y es más, si nos trasladamos al Paris Saint-Germain, el común denominador es Kylian Mbappé. Uno puede armar un equipo y ser un equipo bueno o malo, pero es que estamos muy lejos de ver a Real Madrid como un equipo. Y da la casualidad que eso se ha perdido desde que llegó Mbappé.
18: Pero a ver, yo sí quiero decir algo, Pipe. Es cierto que pierde con Betis el otro día, pero si analizamos el desarrollo del partido,
16: debió ganarlo.
18: Madrid fue ampliamente superior. O sea, no es que el Betis ganó 1-0 y metió al Madrid en su propio campo y el Madrid apenas pateó al arco 2 veces en 90 minutos. Falló un penalti, tuvo una increíble Mbappé que se la taparon 2 veces, tuvo una Vinicius, el gol anulado de Espi, el cabezazo de Hausen. O sea, el Madrid en el desarrollo del partido fue ampliamente superior al Betis. Porque si nos dedicamos a analizar solamente resultados, entonces no veamos los partidos. O sea, el Betis se encontró con los 3 puntos. Sí, mejoró en el segundo tiempo, marcó el gol, aprovechó un rebote, un mal rebote que da Courtois. Pero si yo soy hincha del Madrid, no creo, o sea, me voy molesto por lo del viernes, hablando como hincha del Madrid, que no lo soy, ¿verdad? Pero no me iría preocupado, porque el equipo en el desarrollo del partido me mostró cosas interesantes. Güler jugó un partidazo, Bellingham anduvo muy bien. Entonces yo creo que jugando así es más factible que el Madrid gane de 10 partidos 10 que de 10 partidos gane 6.
16: Claro, ahora Petro, yo te lo digo y se lo pregunto también a Juan Lopesino, porque yo me quedé con la sensación de que este tipo de partidos, más allá de que jugó bien, Real Madrid los ganaba antes, así sea jugando mal. Hoy no los está ganando.
20: Sí los ganaba, aunque el año pasado también ocurrió en varios casos de que Mbappé, a pesar de que hizo muchos goles, también falló muchas ocasiones claras y por eso se escaparon algunos partidos de Liga y por eso el Barcelona obtuvo esa ventaja tan importante en la clasificación cuando faltaban muchas jornadas todavía. Entonces sí, coincido con Fernando en que el aficionado del Madrid no tiene que preocuparse en exceso, pero como viene de una campaña tan mala, cualquier bache va a ser muy complicado de solventar y las críticas van a llegar muy pronto. Y si mañana el Real Madrid no gana, va a haber muchísimas críticas. Y antes de la pausa para las selecciones, hay un derbi contra el Atlético de Madrid que, si sale mal, se van a hacer muy largas esas 3 semanas hasta que vuelva a la competición.
16: Va a estar lindo, sin duda alguna.
17: Perdóname otra vez, Andrés.
16: Dime que voy a la pausa, Cristóbal.
17: Sí, muy rápido. Juan, dices que los aficionados del Real Madrid no tienen por qué preocuparse en exceso por la derrota con el Betis. Y yo te digo, ¿tú crees que los aficionados del Real Madrid están viendo jugar al Barcelona? Te pregunto, ¿tú crees que lo están viendo jugar?
20: Sí, está claro que la diferencia ahora entre los dos es muy importante. Y eso es lo que más puede preocupar.
17: Entonces,
20: eso,
17: ¿tú
20: eso
17: crees que...?
20: Supuesto.
17: Claro, eso es que lo están viendo jugar, ¿no? Entonces, claro, el Madrid depende de un Bellingham superlativo, que ha estado tres partidos superlativos, a Mbappé que se le caen los goles, que ya lo conocemos y ya lo sabemos, pero de fútbol esto sigue estando regular. Digo regular, ¿eh? Pero claro, después ve jugar al Barcelona y dice, Dios mío, ¿esto qué es? Entonces, el que tú digas ahora que los aficionados del Real Madrid no tienen por qué preocuparse en exceso. Y yo digo, Dios mío,
20: lo que tienen que estar... En la jornada 3 quedan 35 y son 3 puntos de diferencia.
17: Claro, lo que tienen que estar deseando que acabe la temporada ya porque creo que la humillación puede ser histórica.
20: Estamos a inicios de septiembre.
16: Bueno, lo cierto es que las ligas no se pierden en los clásicos, sino el resto de la temporada, y eso está más que confirmado. Vamos a la pausa y regresamos en Asmund.
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16: Regresamos a AS Mundial, compañeros. Le pregunto a Iván Lopesino por este Barcelona, porque la verdad que es un equipo que encanta, que enamora, que gusta. Es un ritmo altísimo al que juega y se ve una cohesión de equipo importante y además un equipo que se divierte dentro del terreno del juego, Juan.
20: Sí, porque ha comenzado muy bien y, como ha dicho Fernando, tiene muchos campeones del mundo, pero eso podría haber jugado en su contra en este inicio de liga después de haber empezado muy tarde la pretemporada, pero todo lo contrario. Se ve a un Lamine mucho mejor que en el Mundial después de haber olvidado ya la lesión por la que empezó bastante irregular el torneo. Rodri ha empezado a jugar, Fermín está a un nivel altísimo, Pedri también, se lesionó Gavi, pero sus reemplazos han cumplido a la perfección. Dani Olmo fue suplente, pero en 15 minutos dio 2 asistencias en Mestalla y sumó mucho. Debutó Gabriel Jesús, que es el delantero que ha llegado y que por el momento no le está haciendo falta un 9 que tanto se pedía, pero de momento está cumpliendo más que de sobra el tridente que está formando Gordon, Rafinha y Lamine. Entonces, de momento todo va a la perfección. Veremos si llega algún inconveniente como llegó el de Real Madrid en Sevilla, pero de momento todo perfecto. No se puede poner ninguna pega al equipo.
16: Ahora, Emiliano, hoy, si hacemos un barrido por las principales ligas del mundo en los candidatos, pues encontramos que Arsenal y Barcelona son los máximos a pelear en esta temporada por la Champions. Obviamente, está París, que no ha arrancado bien en Francia, y seguramente va a subir el nivel y hasta de pronto va y se gana la tercera. Pero hoy son Barcelona y Arsenal.
19: Sí, son Barcelona y Arsenal, pero fíjate que hay un detalle. El fútbol se gana con goles, ¿no? Por lejos, comparando las ligas más importantes, yo digo la italiana, la española, la Premier, y pónganle si quieren la alemana, la Bundesliga, si quieren. Es por lejos el Barcelona el equipo más goleador. 17 goles. Y los segundos dos equipos más goleadores también corresponden a la Liga Española. Está el Alavés y el Real Madrid. A lo que, para buscar un equipo más goleador de los que ya le mencioné, hay que buscar recién a la Roma, que tiene 10 goles. Digo esto porque, claramente al Barcelona se le caen los goles por los bolsillos. Yo veo en el Barcelona un equipo que tiene, en varios de sus jugadores, la capacidad innata de convertir goles, pero no los necesita elaborar, se les caen, propio de lo que es la idiosincrasia de sus jugadores, pero también de ese sistema que propone su entrenador. Yo no veo eso en otro equipo, tal vez en el Arsenal un poquito, pero me parece que el arranque es prometedor, auspicioso y tiene muchas credenciales para mostrarle al resto. Bueno, la temporada es larga, pero el arranque es fantástico.
16: Llegó el momento de escuchar al tío Soria, y se la voy a poner de esta manera al tío Soria. Barcelona con Hansi Flick ya suma 2 temporadas, camino, ligas, por supuesto un buen juego, es el favorito para ganar la liga esta temporada, uno de los máximos en la Champions. Arsenal, más de 2.000 días con Mikel Arteta. Si ampliamos un poco el espectro, encuentro a Paris Saint-Germain con Luis Enrique, muchísimo tiempo al cargo, al mando, 2 Champions. Vámonos a Alemania. Encuentro un Bayern Múnich ya con un técnico absolutamente consolidado como Vincent Kompany, un equipo armado. Me cuesta encontrarle, y esa sí te la doy completa, esa continuidad, ese conocimiento profundo de su nómina, de lo que quiere y del equipo armado, a José Mourinho y el Real Madrid. ¿Cómo lo ves tú? Hablando del plano general.
4: Está acostado, ¿eh?
16: No.
4: Pero por supuesto, acostado. O sea, has buscado algo a lo que agarrarte. O sea, has buscado algo a lo que poder acogerte a día de hoy, insisto, a día de hoy, de José Mourinho. Como buen soldado de Mourinho, has intentado buscar alguna letra pequeña a la que agarrarte. Y efectivamente, estoy muy de acuerdo con lo que acabas de decir. A día de hoy tiene todavía ese chance que los demás no lo tienen. Evidentemente, Mourinho lleva en el Real Madrid un mes y medio, como quien dice, y los otros llevan, en el caso de Arteta, bastante tiempo, Luis Enrique igual, y esta es la tercera temporada consecutiva de Flick. Te lo compro, sí, te ha costado, pero te lo compro el argumento que me has dado. Pero a mí me preocupan otras cosas. O sea, yo creo que el madridismo debería de intentar buscar soluciones antes que justificaciones, ¿no? Y a mí me preocupa que Mourinho ya vuelva otra vez a querer embarrar todo. Hemos visto las declaraciones que ha hecho hoy y otra vez vuelve a embarrar todo, como hace 10 años o 12 años. O sea, la crispación que va a generar esto, cuidado, ¿eh? O sea, a mí me preocupa, porque, claro, hace 2 días y medio estábamos todavía con las chanclas puestas. Han perdido el primer partido oficial. Y pregunta hoy en sala de prensa por qué el penalti no se repite. José Mourinho, entrenador del Real Madrid, no se repite porque la regla por las cuales se rige este deporte dicen claramente que el penalti no se tiene que repetir. Distinto es que podamos debatir, José Mourinho, si la regla es acertada o no es acertada. En eso, si usted quiere, podemos debatirlo. Pero cuestionar el que el penalti no se ha repetido, ¿por qué? Como preguntas, ¿por qué? Dejando entrever que se está perjudicando al Real Madrid, no me parece justo. Y después, ¿por qué el capitán del Real Madrid no puede hablar con el árbitro? José Mourinho, usted otra vez vuelve a faltar a la verdad, insisto, creando una crispación que veremos a ver.
17: porque vuelvo, te voy a entrever que al jugador de Madrid se le trata distinto, pero se le trata distinto porque es jugador del Real Madrid y siempre creo yo que te favorece, no te perjudica como lo que estás dejando entrever. O sea, porque evidentemente Vinicius, cuando se señala al brazalete y lo vemos dirigirse al árbitro, no está dialogando con el árbitro, no está hablando con el árbitro, le está protestando insistentemente. Entonces, eso, según el reglamento, vuelvo otra vez a recordárselo, señor Mourinho, es tarjeta amarilla. Y todo para tapar que el equipo vuelve a ser, como bien tratábamos anteriormente, Valverde, fundamental en el partido de mañana martes contra el Inter. Valverde, otra vez Valverde, un super equipo que monta Florentino Pérez para que otra vez Valverde sea el eje del centro del campo. Otra vez Valverde, Mourinho, porque no habéis sido capaces tú y el presidente de convencer a Rodri o de traer el sustituto de Rodri. Pero otra vez Valverde, y nos habla de que por qué el árbitro no le saca tarjeta amarilla a Vinicius Junior y que por qué el penalti no se tiene que repetir. Insisto, los soldados de Mourinho este año lo vais a tener complicado, muy complicado.
16: Cristóbal, para que no pierdas la efervescencia del comentario, ¿está Real Madrid entre los cuatro semifinalistas en esta edición? ¿Lo ves?
17: Me cuesta verlo.
16: Te cuesta verlo. Bien, voy a hacer la ronda. Fernando Petrocelli, Petro querido, ¿está?
18: Mira, ni siquiera ha empezado la Champions. Obviamente es una pregunta que viene de perder con Betis. Yo no nunca descarto Real Madrid. Realmente, y más con el plantel que armó esta temporada, no lo puedo descartar.
16: Bueno, Emiliano Nuria.
1: Ay, ay, ay. Vos sabés que pensaba en el Arsenal, Barcelona. Para mí sí, yo lo veo entre los cuatro, porque ese equipo va a crecer, va a seguir creciendo.
16: ¿Y qué piensa Juan Lopesino?
20: Diría que sí, quizá, pero bueno, todo hay que ver el calendario. Si se cruza en octavos con el Arsenal, pues bueno, puede caer perfectamente, claro. Pero bueno, entre los cuatro o cinco candidatos, y si lo sitúo en estos momentos.
16: Bueno, somos cuatro personas que decimos que sí, que puede estar metido en semifinales. Cristóbal, en esta te has quedado solo. Ahora va a tener que mejorar muchísimo Real Madrid. Y quiero preguntarles, ahora sí, por el Arsenal en estos tres minutos que nos quedan. ¿Es el máximo candidato por encima de Barcelona en esta temporada que arranca en Champions? Arranco con Cristóbal.
17: Para mí hay tres candidatos y no soy capaz de ponerte uno por delante del otro. El PSG, por supuesto, el Barcelona y el Arsenal. Para mí esos son los tres. Si me tengo que quedar con uno, me encantaría que fuese el FC Barcelona, pero por peso creo que puede ser el PSG.
16: El PSG. Petro, ¿ves ese orden o pones por encima el Arsenal de todos?
18: Estoy muy de acuerdo con Cristóbal en cuanto a los nombres de los equipos. Es difícil decirte hoy quién está. Creo que el que mejor está hoy es el PSG, por ser el campeón vigente, bicampeón, por haberlo revalidado, aunque en el torneo local ha sufrido, ha dado algunos tumbos. Yo creo que va a mejorar a medida que vaya avanzando el campeonato. Arsenal lo veo muy, muy bien. Y de los tres, creo que el que mejor está jugando el fútbol en este momento es el Barcelona. Pero para mí sí son esos tres candidatos. Y un asterisco para Bayern Múnich que me quedó debiendo el año pasado, o la Champions anterior.
16: Bueno, era el equipo que más gustaba en la Champions anterior, el Bayern Múnich. Se encontró a Paris Saint-Germain y terminó siendo una de las semifinales más lindas en toda la historia. ¿Qué piensa Emiliano de esos candidatos? ¿Estará el Arsenal por encima del resto?
1: No, el Arsenal me parece que tuvo la chance de mostrarlo en la final del año pasado, inclusive estaba ganándola a la final y después no la pudo cerrar. A mí lo único que me cuesta, no me cuesta creerlo, porque si lo hace sería extraordinario, pero con lo difícil que es en el fútbol mundial volver a ganar, si el Paris Saint-Germain es tricampeón de Europa, y la verdad, muchachos, si deja en el camino a este Barcelona, que es un equipo estruendoso en nombres, en goles, en frescura, hace lo propio otra vez con el Arsenal, y si en el camino también deja al Real Madrid de Mourinho, la verdad, hoy me no porque no lo pueda lograr, pero digo, en este fútbol donde cuesta tanto repetir, la verdad, si el Paris Saint-Germain es tricampeón de Europa, cerremos todo, muchachos, y vayámonos,
16: Lo cerramos, Juan, con el París.
20: Bueno, yo en estos momentos sí veo al Arsenal un poquito por encima. Tiene una plantilla, creo, más completa. Tiene prácticamente dos equipos titulares. Sí que es verdad que cuando se deciden los títulos, el Arsenal seguramente va a estar en una lucha muy dura en la Premier. El PSG acostumbra a tener la liga ganada, a regular minutos a sus estrellas. Eso influye bastante. Sí es verdad que el PSG ha empezado muy flojo esta temporada y se le puede complicar ese asunto de liquidar la liga pronto. Entonces, está por ver. Y respecto al Barcelona, sí que veo al Arsenal muy fuerte en defensa, como el año pasado, y hay que ver el Barcelona en esos partidos grandes si le cuesta un poquito contener a las grandes delanteras de Europa.
16: Bueno, grábenlo porque no lo vuelvo a decir. Hoy, 7 de septiembre del año 2026, el máximo candidato a ganar la Champions, hoy, es Barcelona. El segundo para mí será el Bayern Múnich. Pero la temporada cambia. Vamos a ver si cambia o no. Ha pasado una nueva edición de AS Mundial. Nos reencontramos mañana con más. Chao, chao.
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16: Muy bien, amigos, regresamos a AS Mundial. Quiero preguntarle a Fernando Petrocelli por el Manchester City, que va a enfrentar a Porto como visitante. Un Manchester City más terrenal, de alguna manera. No es el equipo de Pep Guardiola. Ha ganado el fin de semana, sí, 1-0 ante el Coventry City. Pero es un equipo... Al fin y al cabo sigue dependiendo mucho del estado de su goleador en esta temporada, Erling Braut Haaland, y está perfecto que lo haga también porque para eso está. Pero no se ve tan solvente, Petro, el City en este arranque.
18: Bueno, que el equipo de Maresca es cierto que ha ganado varios partidos, uno lo hizo sobre la hora en el debut de Premier, no me termina de convencer tanto. Yo veo al Arsenal muy sólido, que ayer sacó un partido bravísimo, empezando empezó perdiendo con Chelsea en el primer minuto y luego lo sacó adelante con mucha jerarquía y con muy buen manejo de pelota y dominio. El City tiene a Haaland, va a marcar muchos goles el noruego, pero no lo veo todavía, tampoco podemos dictar una sentencia de lo que va a hacer el City, pero sí le va a costar mucho más en esta era de Maresca, que es bastante parecido a Guardiola, al menos
16: físicamente,
18: a nivel visual, es como a ver, necesitaban traer a alguien con características similares, ¿no? Y creo que les va a costar. No veo al City siendo tan protagonista en esta 2026-2027.
16: ¿Qué puedes decir, Emiliano Nunia, de Enzo Fernández, que ya debutó, que ya sumó minutos, que terminó sustituido en el último partido del minuto 75? ¿Cómo llegó Enzo al City?
1: Bueno, ahora, si lo que puso de plata el Manchester City se traduce en su nivel individual y colectivo, y vemos a ese Enzo que por momentos tuvo muy buenas apariciones en el Mundial y con goles importantes, puede convertirse en ese patrón de que necesita Maresca. Ahora, hay que ver, está bien, no cambia de liga, sigue en la Premier League, la adaptación puede ser más por sus nuevos compañeros, el fútbol inglés ya lo conoce. Me parece que hoy, si uno hace una composición en el tiempo hacia adelante, y Enzo Fernández tiene que ser no solamente el líder de la selección argentina sin Messi a la hora de establecer el juego y de establecer, salvando notablemente las diferencias, por favor, pero a la hora de buscar un liderazgo, Enzo Fernández tiene que intentar comenzar a practicar ese rol en el Manchester City, adueñarse del medio campo, hacerlo jugar, darle ese volumen de juego que necesita. Digo, es una muy buena prueba para saber cómo le queda el saco de líder a Enzo Fernández, también a priori o en el corto plazo en la selección argentina. Está, me parece, en el club, en el equipo ideal, donde él puede experimentar su versión, intentar florecer su mejor versión. Bueno, evidentemente tendrá que demostrarlo, pero lo que han pagado por él, bueno, deberá mínimamente mostrar de qué está hecho para jugar en el Manchester City.
16: Sí, Juan, una prueba ante el Porto mañana, un equipo que ha arrancado, como es habitual en el campeonato de Portugal, con el pie derecho, lleva 15 puntos, digamos que ha sido el mejor en el arranque, por supuesto es líder, pero tampoco parece una gran piedra en el zapato como para el City.
20: Bueno, el Oporto es un equipo que viene trabajando bien y si va a exigirle más a priori que los tres primeros rivales de la Premier, que han sido bastante asequibles, aunque en dos de ellos sí que le costó sacar los tres puntos. Pero sí que a mí me ha gustado en general en Liga, después de esa derrota dura ante el Arsenal en la Community Shield, sí que he visto a un Cherki muy bien, a Foden mucho mejor que la de campaña pasada, ya entró Enzo, Wadi, el marroquí, también está empezando a jugar desde el banquillo. Entonces, Anderson, por supuesto, que lleva también con una cantidad muy importante, está sentado en el centro del campo, entonces la plantilla es muy importante, calidad hay de sobra, y si Maresca consigue que los jugadores que el año pasado no estuvieron al nivel lo recuperan, hay equipo para plantar cara a un Arsenal que sin duda es el favorito, porque ya lo hemos comentado que viene con Arteta lanzado desde la campaña pasada y lo viene demostrando en este inicio de liga que el equipo funciona muy bien y que será muy difícil de batir, la verdad. Sobre todo porque incluso en Champions es uno de los principales candidatos, sin duda.
16: Cristóbal, ¿tienes la misma sensación de confiabilidad del Manchester City de temporadas anteriores? Yo no la tengo, sinceramente, y yo todavía soy de los que el fútbol de Enzo Maresca todavía siento que no termina de cuajar.
17: Mira, yo intento ser objetivo a la hora de enjuiciar al Chelsea, lo más objetivo posible, y me cuesta mucho serlo porque te voy a explicar, porque yo tuve a Enzo Maresca 2 años de compañero en el Sevilla Fútbol Club y a su preparador físico y hombre de confianza, Marcos Álvarez, es amigo personal mío y también lo he tenido muchos años de compañero en el Sevilla Fútbol Club. Entonces, evidentemente, me hace ver al Chelsea como un seguidor más. Al City le deseo lo mejor y quiero cosas buenas para ellos y para el City. Pero después veo que me faltan cosas. Estoy muy de acuerdo en el análisis que hacía Emiliano con respecto al paso al frente que tiene que dar Enzo Fernández. Y además, claro, tiene que ir a caza mayor. Y la caza mayor, para ir a la caza mayor de la selección argentina, de sustituir al, entiéndaseme por favor, sustituir el liderazgo del que se marcha, para primero optar a ello, primero tiene que hacerlo en su equipo, ¿no? Pero con independencia de lo que estamos hablando, insisto, veo al Chelsea y veo al City, empujo, quiero empujar desde mi casa, pero veo que me faltan cosas y en algunos momentos tengo mis dudas. Y por supuesto, creo que este City, por mucho Haaland y por mucho Enzo Fernández que sea capaz de recoger el liderazgo y que Maresca acabe de enlazar todo ese potencial que tiene, me quedan dudas, fíjate lo que te digo, si está al nivel del PSG, por supuesto, y si está al nivel incluso del FC Barcelona. Y mira lo que te digo, sin delantero centro, sin Julián Álvarez.
16: Sin Julián Álvarez, que hoy lo volvimos a ver sonreír en las fotos que publicó la Champions, la cuenta de la competición. No había sonreído en las fotos que tomó la Liga Española a inicio de temporada con el Atlético de Madrid. Petro, hay otros dos partidos que se me hacen interesantes, de pronto no con el cartel de Manchester City y Real Madrid, pero sí vas a tener Dortmund-Villarreal y además Lille-Betis. ¿Podrán los españoles hacer frente? Está, por ejemplo, el Betis, que terminó sacando su resultado ante el Real Madrid como para hacer un camino importante en Champions.
18: Para Villarreal llega este partido en el momento más crítico. Apenas estamos en septiembre, pero bueno, viene de perder con Deportivo La Coruña de local. Sí. Deportivo La Coruña que trajo Aubameyang, que está regresando a la primera división, que es un histórico, que para mí es una excelente noticia. Que el Depor esté de vuelta entre los equipos élite, y ha empezado muy bien, pero lo del Villarreal, a ver, ir a Alemania con este contexto, con esta racha negativa, con esta falta de confianza, mira, no sé si puede haber un cambio de entrenador muy pronto, es muy prematuro decirlo, pero el crédito se va agotando de a poquito, o sea, salir goleado de Alemania.

0: entrenador muy pronto. Es muy prematuro decirlo, pero el crédito se va agotando de a poquito. O sea, salir goleado de Alemania o salir derrotado de Alemania, aunado a que no has podido ganar en Liga, puede comprometer las cosas de manera muy, muy temprana. Y el Betis viene con ese envión anímico tremendo, que significa ganarle al Madrid, volver a la Champions después de un buen tiempo, jugar ante un rival incómodo como Lille, que también te da oportunidades, que deja espacio, que te deja jugar. Yo siento que el Betis tiene la capacidad para sumar en Francia. Un empate o, bueno, en el mejor de los casos, traerse la victoria. No soy tan optimista con el Villarreal en el Westfalen Stadium.
1: Juan, mañana se cumple un mes de la última victoria del Villarreal. Lo estoy viendo acá. Ganó el 8 de agosto, amistoso ante Galatasaray. Partido amistoso. Obviamente se juega a velocidades diferentes, pero qué mal presente el de Villarreal.
2: Sí, la verdad que sí. Yo, de hecho, aquí en el programa he comentado varias veces que me gustaba mucho la llegada de Íñigo Pérez al banquillo, pero bueno, el inicio no ha sido nada bueno. Espero que sí le den confianza, pero si la situación se empieza a complicar, porque en Dortmund, como ha comentado Fernando, va a ser muy complicado sumar. Aunque hoy he hablado con Mesaña, uno de los centrocampistas en la previa, y ha dicho que la experiencia del año pasado les va a servir, pero va a ser difícil, porque hay que recordar que en la campaña pasada, en fase Liga, la actuación fue desastrosa también. A pesar de que en Liga lo hicieron muy bien, en Champions quedaron entre los últimos clasificados de manera muy decepcionante, porque tenían equipo, sin duda, al menos para avanzar a la siguiente ronda. Entonces, veremos mañana si el equipo empieza a funcionar. Veremos. Tiene algunos jugadores que no están todavía al nivel, como Gerard Moreno en la punta del ataque. Pepe, del Arsenal, está siendo bastante irregular. Gueye en el centro del campo tampoco está dando lo mejor. Entonces, veremos cómo funciona.
1: Qué lejos ha quedado Emiliano aquel recuerdo de ese Villarreal de Riquelme, de Juan Román.
3: Que erró un penal que lo privó de jugar la final, ¿se acuerdan? Con el Arsenal de Lehmann en el arco. Ese partido, justamente jugando en casa, se les escapó y quizás fue el momento donde más cerca estuvieron de jugar una final de Champions con aquel Arsenal que después, bueno, jugó la final de Champions, pero digo, ¿qué épocas aquellas, ¿no? Aquel quizás el Villarreal que tenía. ¿Se acuerdan que en el Villarreal jugaba Robert Pires también?
1: Claro. Entonces, que sí.
3: Robert Pires en su última etapa como jugador, ex Arsenal. Digo, es difícil comparar épocas donde en aquellas épocas había jugadores que daban la talla tal vez para jugar Champions. No digo que este Villarreal no la dé, porque por algo la va a jugar. Pero digo, las diferencias son abismales, pero sí aquel recuerdo que hoy, si lo preguntás a Riquelme, y evidentemente debe ser uno de sus mayores lamentos como futbolistas, haber estado tan cerca de jugar una final de Champions, y donde después se origina todo el inconveniente con el ingeniero Manuel Pellegrini, ¿se acuerdan, no? Hoy dirigiendo al Betis.
1: Sí, precisamente, Cristóbal. Un ingeniero que ha crecido mucho, que ha madurado, que ha pasado por muchos más equipos, entre esos hasta el Real Madrid, pero es un director técnico que de pronto es la cara visible de un Betis que promete mucho. ¿Hasta dónde podrá llegar el Betis?
4: A ver, yo pensar que el Betis va a hacer una carrera larga en esta Champions es ser excesivamente optimista, ¿no? Yo creo que el Betis sería un éxito poder pasar, poder jugar una ronda más que todos los equipos, ¿no? Yo creo que con poderla jugar debe de ser el principal y primer objetivo del equipo de Pellegrini, ¿no? Pero me llama la atención que me preguntes por Pellegrini y que no me hayas preguntado, que llevamos ya casi 30 y tantos minutos, y no me hayas preguntado por Mourinho. Ya no eres soldado de Mourinho.
1: No te lo pregunté, lo que pasa es que le respondiste a Emiliano, no, pero te lo pregunté.
4: No, a mí no, le
1: lo que pasa es que asumí que esa respuesta de Mbappé con Mourinho estaba igual. Pero si quieres, en el próximo bloque hablamos de los entrenadores y de Mourinho también.
4: Estás dando un paso atrás completamente.
1: No, nunca,
4: pero bueno,
1: nunca.
4: Me debo al director del programa, en este caso me debo a tus instrucciones, y si hoy no toca hablar de Mourinho porque porque tú no hoy no te apetece.

0: porque está tirado
1: en
0: ya
1: el
0: del
1: próximo
0: barco.
1: Bloque, en el próximo bloque lo hablamos.
0: Pues nada, aquí estamos esperando para el próximo bloque.
1: Bueno, señores, voy a dejar este tema en punta, ya casi vamos a ir a la pausa. Fernando Petrocelli, Barcelona. Para terminar tema Champions, cerramos tema Champions con la jornada de mañana. El miércoles van a jugar los líderes de las ligas. Habló de Barcelona, habló del Arsenal, que está intratable también. ¿Qué tiene Barcelona de diferente, que arrancó también aplastando a todo el que se encuentre?
2: Bueno, a ver, muchos campeones del mundo, un equipo que juega de memoria, que ya viene trabajado por varios años de parte de Hansi Flick, que te achica la cancha, que te ataca por todos lados, que ahora recuperó a Fermín, que Lamin está en una faceta goleadora interesante, que no te deja, a ver, que no te deja respirar, que la presión tras pérdida es asfixiante. Que siempre hay un hombre libre, que encuentra superioridad numérica en todos los sectores de la cancha, que maneja muy bien el balón, que tiene futbolistas realmente técnicos y que está en un estado de confianza muy, muy alto. Debería ser una victoria bastante holgada, creo yo, ante Feyenoord, que si bien trae sus credenciales del campeonato holandés, no creo que tenga demasiadas posibilidades.
1: Sí, es un equipo que está bajando el martillo frente a todos sus rivales. Vamos a ir a la pausa en el Mundial y profundizamos en Barcelona, en Arsenal. Y también le damos a Cristóbal Soria para que hable de José Mourinho, de Special One, que regresa mañana a la Champions.

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11: Hola, muy buenas noches. Son las 10 de la noche y un minuto. Hoy es el lunes 7 de septiembre de 2026. Este es el noticiero de la noche de Caracol Radio. Les saluda a Cristian Coronado junto a mí, Juan Carlos González, y todos los periodistas del servicio informativo para traerles las noticias más importantes del día en Bogotá, en Colombia y en el mundo. Bienvenidos, estos son nuestros titulares. El presidente Abelardo de la Espriella estuvo hoy en Chocó, donde anunció la puesta en marcha del Plan Marshall para el Chocó, adquiriendo compromisos importantes con empresarios del país para este territorio.
12: La fiscal general de la Nación, Luz Ariana Camargo, reactivó los 7 órdenes de captura contra exmiembros representantes de Comuneros del Sur.
11: Barranquilla reforzó su dispositivo de seguridad con motivo de la visita del secretario de Estado de Estados Unidos, Marco Rubio, y su reunión con el presidente Abelardo de la Espriella.
12: La inflación anual al corte de agosto en Colombia se mantiene por encima del 6%, confirmó el DANE.
11: La ministra de Salud, Ana María Vesga, reveló hallazgos que comprometen millonarios recursos de la cartera y además denunció ante la fiscalía un audio en el que se habla de un supuesto cobro del 8% en su nombre.
12: Cuando se cumple un mes del gobierno del presidente Abelardo de la Espriella, Indepaz revela que la violencia contra las comunidades continúa.
11: Aunque el gobierno nacional destacó el ambiente positivo con las comisiones económicas para debatir el presupuesto general, algunos congresistas mantienen las dudas sobre algunos temas.
12: Caracol Radio conoció que el gobierno nombrará mañana al general en retiro Jorge Andrés Zuluaga como nuevo director de la Dirección Nacional de Inteligencia.
11: Un juez condenó al exsecretario de la Fundación San José, Luis Carlos Gutiérrez Martínez, a 3 años de prisión tras confesar su responsabilidad en la expedición de títulos falsos en favor de Juliana Guerrero.
12: El departamento del Tolima comienza a salir de la situación crítica en la que se encontraba por los incendios forestales.
11: La ministra de Ciencia, Claudia Benavides, afirmó desde Caldas que si aprueban el decreto de emergencia económica, habrá recursos para atender a la población mayor de 60 años afectada por el terremoto.
12: Un equipo especial de la Policía Nacional adelanta la investigación para esclarecer la masacre de 3 personas, entre ellas una mujer, ocurrida en el barrio Alto Nápoles, esto es en el sur de Cali.
11: Hay expectativa en la región del Catatumbo por la implementación de la estrategia militar y policial Esparta, dirigida contra cabecillas del ELN.
12: Y avanza la licitación de la segunda línea del Metro de Bogotá. 3 empresas internacionales presentaron su solicitud para la construcción de uno de los proyectos de movilidad más grandes del país.
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11: Son las 10 de la noche, 4 minutos. Vamos entrando en materia con las noticias más importantes del día a esta hora en Caracol Radio. El presidente Abelardo de la Espriella estuvo hoy en Quibdó liderando la cumbre empresarial para la transformación del Chocó y la reconstrucción del país. Allí anunció la puesta en marcha del Plan Marshall para el Chocó, uniendo al gobierno y a grandes empresarios de Colombia alrededor de compromisos concretos. Entre dichos compromisos están la financiación del malecón de Quibdó, 5.000 millones de pesos de capital semilla para 1.000 emprendedores damnificados, 1.000.000.000 de pesos para infraestructura vial y conectividad aérea y los estudios para avanzar en el canal interoceánico.
13: Un plan como el que propongo, queridos compatriotas, necesita algo más que mera voluntad política. Requiere de instrumentos para ejecutarlo. Los estamos identificando y poniendo en marcha. La emergencia nos ha obligado a actuar con rapidez y por eso se han preparado medidas extraordinarias para que gobernadores y alcaldes tengan una mayor capacidad de respuesta ante esta eventualidad. Se permitirá temporalmente reorientar determinadas rentas territoriales, facilitar operaciones presupuestales y flexibilizar algunos requisitos financieros para que los recursos lleguen con mayor rapidez a las obras urgentes. También se están habilitando mecanismos para que las entidades territoriales puedan financiar conjuntamente proyectos que superen las fronteras de un municipio o un departamento. Y nada de esto se podría hacer sin la ayuda de los empresarios. Estas personas que están aquí de pie conmigo le han aportado a Colombia en un momento tan oscuro más de 2 billones de pesos. Y ahora, señores empresarios, el aplauso es para ustedes por su compromiso con Colombia.
12: 10:06, seguimos con más información a esta hora en Caracol Radio. Y la Fiscalía General de la Nación reactivó órdenes de captura contra los exmiembros representantes de Comuneros del Sur. Jenny Angarita.
14: Caracol Radio conoció en primicia que mediante la resolución 00273, la fiscal general de la Nación, Luz Adriana Camargo, reactivó las 7 órdenes de captura contra exmiembros representantes de Comuneros del Sur. Se trata de 7 exmiembros representantes de la organización armada ilegal autodenominada Comuneros del Sur, quienes habían resultado favorecidos con la suspensión de las órdenes de captura debido a que se encontraban participando en un proceso de diálogos de paz que se acabó. La decisión cobija a Oliveiro Orfirio Pay Rodríguez, alias Chucky, Gabriel Yepes Mejía, alias HH, Lorena Vanessa Sevillano Ortiz, alias Taliana, Santo Eligio García Natascuas, alias Santos, Jaime Eduardo Álvarez Riascos, alias Lalo, Lady Paola Tapia Benavides y Víctor Alfonso Rodríguez Cantizús.
11: 10:07. Por otro lado, Caracol Radio conoció que el gobierno nombrará este martes al general en retiro Jorge Andrés Zuluaga López como nuevo director de la DNI, la principal agencia de inteligencia del Estado. Jimmy Ávila nos informa.
15: Mucha atención porque el general retirado Jorge Andrés Zuluaga López, especialista en inteligencia militar, durante su carrera en el ejército fue segundo comandante de la Escuela Militar Charri Solano, comandante del RIME 5 y director de la Central de Inteligencia Técnica, y pues será designado como director de la inteligencia como lo ha conocido Caracol Radio. Su trayectoria también registra cuestionamientos. En el año 2014 fue revelado de la CITEC en medio de un escándalo de la Operación Andrómeda relacionados con presuntas interceptaciones ilegales, señalamientos que él negó. Además, en 2024 la JEP compulsó copias para que la fiscalía investigara a varios oficiales, entre ellos Zuluaga, por hechos relacionados con la persecución a integrantes de la Unión Patriótica. El general en retiro ha sostenido que actuó conforme a la ley.
12: 10:08, y cuando se cumple un mes del gobierno del presidente Abelardo Vélez Preya, Indepaz revela que la violencia contra las comunidades todavía continúa. Cristina Navarro.
16: Según el monitoreo que hace el Observatorio de Derechos Humanos de Indepaz, en el primer mes de gobierno de Abelardo de la Espriella fueron asesinados 16 líderes sociales que defendían su territorio y eran la voz de sus comunidades, 14 en agosto en 8 departamentos y 12 municipios y 2 en lo que va del mes de septiembre. También fueron asesinados 5 excombatientes de las extintas FARC, firmantes del acuerdo de paz del año 2016. Los 5 homicidios ocurrieron en el mes de agosto en 4 departamentos de Colombia y en 4 municipios. Entre el 7 de agosto y el 7 de septiembre de este 2026 se registraron en el país 10 masacres con 30 víctimas, entre ellas menores de edad. En el mes de agosto se registraron 9 masacres en 6 departamentos de Colombia y 8 municipios, y en lo que va de septiembre se registró 1 con 3 víctimas en el Valle del Cauca. Desde Indepaz aseguran que detrás de cada cifra hay personas, familias y comunidades, y por eso dicen que la protección de la vida debe ser una prioridad para el gobierno nacional, porque la población civil siempre es la más afectada por el conflicto armado que se reconfigura en Colombia.
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11: Diez de la noche y 10 minutos. Continuamos en el noticiero de la noche de Caracol Radio y ahora hacemos un recorrido por las regiones del país. Empezamos en Barranquilla, que ha reforzado su dispositivo de seguridad con motivo de la visita del secretario de Estado de Estados Unidos, Marco Rubio, quien este martes 8 de septiembre cumplirá una agenda oficial en la ciudad junto al presidente Abelardo de la Espriella. Escuchamos a Efraín Hernández desde Barranquilla.
19: Se tiene contemplado que el alto funcionario del gobierno Trump llegue a Barranquilla sobre el mediodía de este martes y luego se traslade hacia el Batallón Paraíso, la sede alterna de la presidencia de Abelardo de la Espriella, en donde tendrá la reunión con el presidente. Marco Rubio, secretario de Estado de Estados Unidos, será recibido por varios funcionarios del gobierno nacional y también de las autoridades locales como el gobernador Eduardo Verano. Asimismo, recibirá honores militares cuando llegue al aeropuerto Ernesto Cortizos. Por otra parte, las autoridades locales confirmaron que hubo articulación con agencias de seguridad estadounidenses para establecer las medidas de seguridad para la visita de Rubio el día de mañana. Asimismo, se establecieron cierre de vías alrededor del Batallón Paraíso.
12: 10 de la noche, 11 minutos, y en el departamento del Tolima comienza a salir de la situación crítica en la que se encontraba por los incendios forestales. Los organismos de socorro atienden 4 conflagraciones activas. Julio Montiel.
20: La emergencia se concentra en los municipios como Coyaima y Natagaima, pero hay más incendios en la región. Así lo confirma Erika Lozano, secretaria de Gestión del Riesgo del Tolima.
21: Por otra parte, tenemos un incendio que se inició en el municipio de San Luis el día de ayer, el cual está siendo atendido y en este momento precisamente también están haciendo apoyo aéreo para fortalecer las capacidades y las actividades terrestres.
20: También se han presentado incendios forestales en los municipios de Chaparral, Honda, Valle de San Juan y en Cunday, donde se han tomado algunas decisiones.
21: Pero por el acceso tan difícil de la zona, ha sido imposible contenerlo, por lo que se optó por esperar que llegue a cierto tramo donde ya hay una logística completa de personal en tierra.
20: Finalmente envió un mensaje para los tolimenses, recordó que las quemas controladas están prohibidas y pidió más conciencia.
21: Lo hemos repetido hasta el cansancio de las diferentes autoridades que las quemas controladas están completamente prohibidas. Es también a que la comunidad nos ayude a vigilar y a ver los posibles responsables frente a estas situaciones para alertar y actuar a tiempo.
20: Una buena noticia es que luego de varias semanas se logró liquidar el incendio del municipio de Carmen de Apicalá, que alcanzó a tener una longitud de hasta 7 kilómetros.
11: 10 de la noche, 13 minutos. Por otro lado, se han incrementado los incendios de cobertura vegetal y forestales en el departamento del Quindío. Lo más grave es que en su mayoría son provocados. Adrián Trejos.
22: El coordinador de la Unidad Departamental de la Gestión del Riesgo, Haider Hidalgo, manifestó su preocupación por el incremento de quemas e incendios de cobertura vegetal y forestales que se vienen presentando en la región. Lo más grave es que en su mayoría son provocados. El último en la vía La Línea, que dejó 4 hectáreas de bosque quemadas. Y esto señaló.
23: Y debemos decirlo con absoluta claridad, los incendios no se generan solos. Detrás de una quema irresponsable puede haber una tragedia, detrás de una pequeña llama puede desaparecer un bosque, una vivienda, un ecosistema y lo más grave, puede estar en riesgo la vida de una persona. Por eso hacemos un llamado respetuoso pero contundente a quienes estén realizando quemas o provocando incendios de manera irresponsable, abstenerse de hacerlo y a toda la ciudadanía denuncie, alerte a las autoridades, no sea tampoco indiferente. De igual manera, hacemos un llamado a las autoridades competentes para que, frente a los hechos que puedan constituir conductas delictivas, se adelanten las investigaciones y acciones correspondientes y se establezcan responsabilidades. No podemos permitir que unos pocos pongan en riesgo la vida, la tranquilidad y el patrimonio de miles de quindianos.
22: Desde la Unidad Departamental de la Gestión del Riesgo del Quindío llamaron la atención de las autoridades para judicializar a quienes están provocando incendios forestales en el Quindío.
12: 10 de la noche, 15 minutos. Y también el Gobierno Nacional anunció recursos y alivios para recuperar la red de salud de Risaralda. Luego del terremoto, en las últimas horas visitaron los centros hospitalarios más afectados de la ciudad. Sebastián Grajales.
24: Durante su visita a Pereira, la ministra de Salud y Protección Social, Ana María Vesga, anunció medidas dirigidas tanto a reconstruir la infraestructura hospitalaria como a enfrentar la crisis financiera que ya atravesaba el sector antes del sismo. La ministra recorrió las instalaciones del Hospital Universitario San Jorge, conoció los daños ocasionados por el terremoto y posteriormente sostuvo una reunión con representantes de hospitales y clínicas públicas y privadas para establecer las principales necesidades de la red. Uno de los anuncios está relacionado con los recursos para la infraestructura infraestructura.
2: Seguimos apoyando al hospital, viabilizaremos los proyectos que tienen no solamente para la recuperación, sino la ampliación del hospital, que sabemos que es cabeza de red de la mayor importancia para toda la región. Por supuesto, informamos hoy a toda la red pública y privada de las ayudas que están dispuestas a través de los decretos de emergencia, no solamente para apoyar a la recuperación de los hospitales públicos y su operación, sino también para facilitar a los hospitales privados a través de líneas de crédito de tasa compensada.
24: Las inversiones necesarias para reconstruir el Hospital Universitario de San Jorge están estimadas en algo más de 73 mil millones de pesos. Otro de los puntos de los que se habló fue las deudas de la CPS con los centros hospitalarios, las cuales superan ya los 400 mil millones de pesos. Ante este panorama, la ministra informó que se han impartido instrucciones para priorizar el flujo de recursos hacia las zonas afectadas por el terremoto.
11: En otras noticias, la ministra de Ciencia, Claudia Benavides, afirmó desde Caldas que si aprueban el decreto de emergencia económica, habrá recursos para atender a la población mayor de 60 años afectada por el terremoto. Cristian Quintero.
3: Reconoció que el manejo de recursos hoy es complejo, pero harán una diplomacia científica, es decir, una articulación para movilizar recursos y priorizar la salud de la población, en especial de la tercera edad.
4: Los datos son impresionantes. Y eso también nos da una condición. Entonces, en nuestro decreto de emergencia, si no lo aprueban, sí habrán recursos para poder hacer desarrollos, innovación y tecnología con dos frentes. Uno, en la salud mental, todas las afectaciones post-terremoto, porque es impresionante. Y dos, innovaciones frente a las personas mayores. Eso es un tema que está clarísimo, lo tenemos.
3: Indicó que están a la espera de que en próximos meses se movilicen recursos destinados a la zona de tragedia por el terremoto.
12: 10 de la noche, 17 minutos, y Santa Marta se solidarizó con las familias damnificadas por el terremoto en la ciudad de Manizales y envió 10 toneladas de ayudas humanitarias. David Chávez.
5: En medio de la emergencia que deja el terremoto en Manizales, desde el Caribe llegó un mensaje de solidaridad que hoy trasciende fronteras regionales. Santa Marta envió 10 toneladas de ayudas humanitarias a las familias damnificadas. Así lo recibió el alcalde de Manizales, Jorge Rojas Giraldo.
6: Acabamos de recibir un abrazo gigantesco de la ciudad de Santa Marta. El alcalde de Santa Marta nos ha mandado 10 toneladas de ayudas humanitarias. Acaban de llegar este camión que nuestro Ejército Nacional está descargando. Es gracias a que se vino, el señor alcalde nos mandó a su director de gestión del riesgo.
5: Las ayudas incluyen alimentos, víveres, colchones, elementos de primera necesidad y productos para mascotas. Fueron recolectadas con el apoyo de colegios, universidades, iglesias, hoteles, centros comerciales y empresas de Santa Marta y serán entregadas a las familias damnificadas por el terremoto del pasado 10 de agosto.
11: 10 y 18, cambiamos de tema para contarles que la escalada violenta emprendida por las disidencias de las FARC contra la fuerza pública en el Cauca desde el cierre de agosto y hasta la fecha deja un militar muerto, un civil herido y 4 uniformados lesionados. Richard Vial.
25: El batallón de entrenamiento de la Brigada 29 en el municipio de El Patía fue atacado en 2 oportunidades con explosivos lanzados mediante rampas desde un vehículo y drones los días 30 de agosto y 6 de septiembre. Estos hechos dejaron 3 civiles y 2 soldados heridos. El 3 de septiembre fue asesinado el soldado Sergio Arley Ulcue en el sector de La Salvajina, municipio de Suárez, durante un ataque armado atribuido a las disidencias. Durante el fin de semana en el Carmelo Cajibío se registraron ataques con explosivos lanzados desde drones y disparos contra la subestación de policía. En estos hechos atribuidos a la estructura Jaime Martínez, 3 policías resultaron heridos por esquirlas. En Insa, una base militar fue hostigada y durante la reacción de los uniformados se iniciaron combates que generaron riesgos para la población y llevaron a la suspensión de actos públicos. La secretaria de Gobierno del Cauca, Diana Murillo, pidió asistencia al Gobierno Nacional para atender la situación.
26: Hacemos un llamado al Gobierno Nacional para que haga presencia institucional en el departamento del Cauca, para que fortalezca toda la fuerza pública y para que aumente esas capacidades de seguridad en el departamento.
25: La funcionaria señaló que se coordina con el Ministerio de Defensa la realización de un Consejo de Seguridad Extraordinario, posiblemente con presencia del Presidente de la República, para analizar la situación.
12: 10 de la noche, 20 minutos, y un equipo especial de la policía adelanta la investigación para esclarecer la masacre de 3 personas, entre ellas una mujer, ocurrida en el barrio Alto Nápoles, al sur de Cali. Según Indepaz, esta es la masacre número 89 en lo que va corrido del año 2026. Juan Carlos Díaz.
0: Hola compañeros oyentes, muy buenas noches. En el barrio Alto Nápoles, al sur de Cali, varios hombres ingresaron a un establecimiento y dispararon contra algunas de las personas que se encontraban en el lugar para posteriormente huir en motocicletas. Como resultado del ataque murieron dos hombres y una mujer. Sobre las investigaciones, el coronel Carlos Latorre, comandante operativo de la Policía Metropolitana de Cali.
1: Frente a los hechos ocurridos en la noche del domingo 6 de septiembre en el barrio Alto Nápoles, en donde pierden la vida tres personas, la Policía Nacional ha activado de manera inmediata todas las capacidades operativas de inteligencia y de policía judicial. En articulación directa con la Fiscalía General de la Nación, un equipo especial avanza en la recolección de elementos materiales probatorios y evidencia física que permita el rápido esclarecimiento de este caso y la judicialización de los responsables.
0: Por su parte, la Defensoría del Pueblo ha emitido una alerta temprana advirtiendo que Cali se ha convertido en un nodo estratégico del crimen organizado, donde el reclutamiento de jóvenes es una de las principales dinámicas, junto con el uso de la ciudad como plataforma criminal y zona de refugio por parte de los grupos armados ilegales.
11: Son las 10:21 de la noche. Por otro lado, hay expectativa en la región del Catatumbo por la implementación de la estrategia militar y policial Esparta, dirigida contra cabecillas del ELN. Jenny Márquez.
7: Buenas noches. Tras el anuncio realizado el pasado fin de semana por el Ministerio de Defensa sobre una nueva estrategia de seguridad para el Catatumbo, luego del atentado atribuido al ELN contra el Batallón Santander de Ocaña, que dejó tres soldados muertos y cinco más heridos, el alcalde de este municipio, Emiro Cañizares, recordó que esta ha sido una de las regiones más abandonadas históricamente por el Estado y que la estrategia Esparta permitirá fortalecer la seguridad en la región.
9: Siempre hemos insistido en que un territorio como este, caso de Ocaña especialmente, pues requiere, por las complejidades que tiene, que debe tener, por ejemplo, un distrito especial de policía. ¿A qué nos referimos? A que tengamos todas las especialidades, a que inclusive haya mayor coordinación con el CESAR. Se ha convertido en un problema la vía Ocaña-Ridoro o Ridoro-Aguachica.
7: Las comunidades catatumberas piden que esta estrategia se concentre principalmente sobre la zona de frontera, teniendo en cuenta que muchos de los señalados delincuentes que están en esta zona del país huyen hacia Venezuela para evitar ser capturados por las autoridades colombianas.
12: En otros hechos noticiosos, desde Cartagena, Ecopetrol exportó las primeras 2.100 toneladas de azufre sólido a Sudamérica y África. Erix Montoya.
10: De esta forma, la empresa inició un ciclo mensual de exportaciones que generará una rentabilidad cercana al millón de dólares para la refinería de Cartagena al finalizar este año. Se estima que los volúmenes comercializados alcanzarían el 10% de la producción total de azufre procesado en la planta de peletizado que se inauguró en abril de este año. La cadena logística comienza con la producción y solidificación del azufre en la refinería, así como su empaque en sacos flexibles, que son almacenados en contenedores metálicos. Posteriormente, el producto es trasladado al puerto de Cartagena, donde es embarcado en buques portacontenedores que viajan a Sudamérica y África. Para el año 2027, Ecopetrol proyecta ampliar su presencia en América Latina para llegar a nuevos mercados como Argentina y República Dominicana.
11: Seguimos con las noticias aquí en Caracol Radio. Y en Medellín murió una joven de 20 años que había sufrido un paro cardíaco durante la maratón que se realizó el domingo en la capital de Antioquia. Norbey Valle David.
13: Los organizadores de la Maratón Medellín 2026 informaron que en las últimas horas falleció la joven de 20 años que había tenido problemas cardíacos durante la actividad que se llevó a cabo el pasado domingo. Recordemos que en la misma carrera un hombre de 40 años con antecedentes de epilepsia también tuvo que ser atendido, pero logró ser estabilizado. La organización informó que, pese a la atención médica y oportuna, la joven que participaba en la categoría 21K falleció ayer lunes en el centro médico donde estaba siendo atendida. Y agregó en un comunicado: para la comunidad de Runner, hoy es un día de profunda tristeza. Nos unimos para expresar nuestro más sentido pésame y nuestra solidaridad con la familia y los seres queridos de una de nuestras corredoras. Agregó que acompañan a la familia de la joven y seres queridos. Al mismo tiempo, solicitaron respeto para ellos y recalcaron en la solidaridad.
12: Y mucho cuidado esta noticia. Lucía Rojas Collazos, una niña de apenas 8 meses, falleció el pasado fin de semana en una UCI de una clínica Medilácer en la ciudad de Neiva, donde esperaba un traslado urgente a Bogotá. Su madre denuncia una presunta negligencia médica de parte de la nueva EPS. Valentina Gasca.
8: consternación en el departamento del Huila, especialmente en la ciudad de Neiva, debido a que este fin de semana falleció la niña Luciana Rojas Collazos a la espera de un traslado a una clínica especializada donde le trataran su cardiopatía. Dana Collazos, madre de la menor.
14: La EPS dice no se trasladó por el estado crítico y estaba grave. Hubo el día sábado en la mañana tipo 11 de la mañana más o menos, acercándose al mediodía, ya fue intubada. Y la remisión estaba desde antes, desde el miércoles. O sea, que la EPS me diga a mí que a mi hija no la trasladaron por la gravedad.
15: Ella estaba estable, ella estaba trasladada sin ningún problema.
14: Ella estuvo siempre activa. De hecho, con mi otra hija, ella llegó casi muerta. Y de hecho, también desde que la llevé hubo negligencia. La doctora que me atendió me dijo, mamá, son los gases. Yo le dije, señora, mi hija no respira. Le dije, mi hija no está respirando. Cuando de un momento a otro la niña empezó a entrar en paro. Y ya cuando me la entregan es intubada, ya muerta prácticamente. Y la remisión de ella salió en 2 días. Y ella sí estaba supremamente grave, ya nunca estuvo estable.
8: Luciana es la segunda niña que pierde esta familia debido a una cardiopatía y, como ellos lo mencionan, por negligencia médica.
11: Noticia en el interior del país. El gobernador de Cundinamarca, Jorge Emilio Rey, se reunió con el embajador de la Unión Europea en Colombia, François Roudier, para revisar los avances de la agenda de cooperación, la cual busca impulsar proyectos sociales para el departamento. Juan David Gutiérrez.
16: Uno de los principales temas abordados fue el Regiotram del Norte, proyecto que actualmente se encuentra en proceso de licitación. De acuerdo con Jorge Emilio Rey, la Unión Europea ha sido un aliado fundamental para presentar ante sus países miembros la estructuración técnica, financiera y legal de esta iniciativa. Gracias a la gestión de la Embajada de la Unión Europea y su equipo, empresas líderes en construcción ferroviaria y fabricación de material rodante han mostrado interés en conocer el proyecto, presentar observaciones y formular propuestas que contribuyan a su consolidación. Además, la agenda de trabajo contempla iniciativas relacionadas con movilidad sostenible, generación de energías limpias, conectividad y cooperación en proyectos sociales para Cundinamarca.
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12: Son las 10 de la noche, 27 minutos. Vamos a conocer las noticias que se adelantan a esta hora en el interior del país. Y avanza la licitación de la segunda línea del metro de Bogotá. 3 empresas internacionales presentaron su solicitud para la construcción de uno de los proyectos de movilidad más grandes que tendrá todo el país. Juliana de los Ríos.
18: La empresa Metro recibió las solicitudes de precalificación de las empresas interesadas en participar en la construcción de la línea 2 del Metro de Bogotá, un proyecto estratégico para la movilidad de la ciudad. Se recibieron 3 solicitudes de precalificación de empresas internacionales. Al respecto habla el alcalde de Bogotá, Carlos Fernando Galán.
19: 2 grupos son europeos y 1 grupo es chino. A partir de ahora inicia un proceso donde revisamos que cumplan los requisitos para poder participar en la etapa de presentación de propuestas. Esa etapa iniciará más o menos en 1 mes y al final de la misma evaluaremos con un equipo técnico cuál es la mejor propuesta para Bogotá.
18: La línea 2 del Metro de Bogotá irá desde la calle 72 con carrera décima, conectando con la línea 1 hasta el sector de Fontanar del Río en la localidad de Suba. Contará con más de 15 kilómetros de extensión y 11 estaciones.
11: 10:28 y el distrito aprueba vigencias futuras por 22 billones de pesos para la construcción de la planta de tratamiento de aguas residuales Petar Canoas. Juan David Gutiérrez.
16: El alcalde de Bogotá, Carlos Fernando Galán, y la gerente de la empresa de acueducto, Natasha Bendaño, aseguraron que con esta aprobación el acueducto podrá avanzar en el proceso de selección del contrato de concesión para la construcción y operación de la planta. Natasha Bendaño nos dio más detalles.
27: Con esta mega obra trataremos un caudal medio de 16 metros cúbicos por segundo, equivalentes a 498 millones de metros cúbicos de agua residual al año, y que corresponden al 70% de las aguas residuales que genera Bogotá y el 100% de las aguas del casco urbano de Soacha.
16: Se espera que este proyecto beneficie directamente a más de 7,3 millones de personas de Bogotá y Soacha al mejorar las condiciones físico-químicas y biológicas del río Bogotá, el cual recorre 47 municipios.
12: Y tras más de 10 años de abandono, fue recuperado un tramo de la ronda del río Fucha en el sector de Andalucía, donde se retiraron toneladas de residuos y cambuches. Marcela Santos.
2: La intervención permitió recuperar 4.500 metros cuadrados, retirar 110 toneladas de residuos y sembrar 2.600 plantas. El lugar había sido señalado por residentes y comerciantes por problemas de inseguridad, consumo de sustancias psicoactivas, falta de iluminación y presuntos casos de extorsión y hurto, situaciones que también llevaban a los ciudadanos a evitar transitar por la zona. De acuerdo con la Secretaría, las acciones de recuperación física estuvieron acompañadas de estrategias de seguridad, convivencia y trabajo con la comunidad. Con el paso del tiempo, los habitantes comenzaron a apropiarse nuevamente del espacio y, según la entidad, se ha registrado una reducción de delitos como la extorsión y el hurto. Para Gina Penagos, de la Dirección de Seguridad, el objetivo era crear el cierre de este espacio a la criminalidad a través de fortalecimiento de tejido social.
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20: 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Dos compromisos se jugaron hoy en el fútbol profesional colombiano. El primero, aplazado de la fecha número 5, Llaneros cayó en su casa 1-2 ante el Deportes Tolima. El gol del equipo local de Neider Ospina, los goles del Pijao de Sebastián Guzmán y Sergio Aguayo. En el otro partido del día, por los octavos de final de la Copa Colombia, Atlético Nacional derrotó 3-0 al Deportivo Cali y lo eliminó de la Copa Colombia. Los goles del cuadro verde de Antioquia de Alfredo Morelos, Marlos Moreno y Samuel Velázquez. Con este resultado, Atlético Nacional se instala en cuartos de final de la Copa Colombia y espera rival del ganador de la llave entre Independiente Medellín y el Deportivo Pasto. Y para este martes, la actividad es en el plano internacional, cuando arrancan los cuartos de final de la Copa Sudamericana, partidos de ida. A las 5 de la tarde en el Estadio El Campín, Independiente Santa Fe recibe al Vasco de Gama, mientras que a las 7:30, hora colombiana, en la Bombonera, Boca Juniors recibe al Sao Paulo de Brasil.
21: Independiente Santa Fe, último detalles para recibir a Vasco da Gama por el partido de ida de los cuartos de final de la Copa Sudamericana. El conjunto cardenal viene de eliminar a River Plate en los octavos, llevando la serie hasta el punto de penal. Finalmente patearon 11 hasta que Weimar Asprilla se volvió la figura del equipo santafereño, clasificando a la siguiente ronda. En cuanto a la liga, viene de empatar 2-2 con Fortaleza. Si bien jugaron la mayoría de los titulares, el conjunto cardenal plantea varias novedades para este enfrentamiento por Copa Internacional. Pablo Repeto, el estratega uruguayo, aclara cuál es la situación de alguno de los jugadores del equipo.
22: Omar sigue en recuperación, decidió con el jugador, el cuerpo médico, que hice una recuperación hasta el 100%, porque si bien él se había recuperado, después recayó. Entonces, bueno, está todavía sigue en recuperación. Marmolejo está bien, evaluaremos a ver en qué estado está, si está o no para este partido. Seguro estará para el viernes, si no está para este. Y después, bueno, Víctor no bien. Víctor estaba con una molestia mínima, pensando en este partido también nos pidió el cambio, nos condicionan algunos cambios para este partido que para nosotros, como para ellos, es una final y no te da un margen de 180 minutos, 90 acá y después 90 allá, que cualquier traspié te deja fuera.
21: La cita es mañana a las 5 de la tarde en el Estadio El Campín con el arbitraje del argentino Darío Herrera.
23: La selección Colombia Femenina Sub-20 inició con pie derecho su camino al título del Mundial de la categoría que disputa en Polonia. La tricolor debutó ante Costa Rica, que empezó ganando el partido con gol de Sheikha Scott al minuto 6 en una mala salida de la portera Luisa Gudelo. Sin embargo, al minuto 21 Valerín Loboa cae en el área y la juez marca penal a favor de Colombia, el cual convirtió en gol María Biafara. Para el segundo tiempo fue Mariana Silva y Catalina Cortés quienes sellaron la victoria de la tricolor y así dejó sus impresiones del triunfo el entrenador Carlos Paniagua.
24: Sí, a ver, es que no es fácil venir a un mundial ante la adversidad, que las muchachas tengan ese carácter y esa personalidad de manejar el partido, de, pero proponiendo con el balón. Y yo creo que fuimos importantes en eso. Y afortunadamente se ganó un partido que nos da 3 puntos y que nos abre la esperanza para seguir avanzando en este Mundial.
23: Colombia comparte el liderato del Grupo E con Corea del Norte, que venció a Portugal, el rival de las cafeteras en la segunda jornada, que enfrentarán el jueves 10 de septiembre a las 11 de la mañana.
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11: Son las 10:36 a.m.
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11: 10:36 a.m. Continuamos en el noticiero de la noche de Caracol Radio y a esta hora les traemos la entrevista del día. En medio de las dificultades propias de una prisión, la música, el arte y la cultura se unen en la cárcel distrital para ayudar a transformar la vida de los privados de la libertad. Sebastián Herrera hizo un reportaje especial desde ese centro carcelario.
7: Cuando yo salgo a la libertad y recupero ya mi libertad condicional, me enfrento a una vida un poco hostil, sin oportunidades para alguien que tenga antecedentes penales.
9: Ángel Vela tiene 41 años, es oriundo de Salamina, Caldas, y durante 2 años y 8 meses estuvo privado de la libertad en la cárcel distrital en Bogotá. A Ángel lo condenaron por los delitos de hurto agravado calificado y concierto para delinquir. Su vida desde entonces cambió radicalmente.
25: ¿Cómo era su vida antes de estar en la cárcel distrital? O sea, ¿qué hacía?
7: Bueno, pues antes de meterme en esta circunstancia y cometer este error, yo era una persona, por decirlo así, trabajadora. Trabajé en diversas empresas como seguridad, como supervisor, escolta de seguridad, motorizado. Y pues después del problema que tuve, pues resulta aquí, pues ya aquí en un establecimiento de estos ya es otro precio.
9: Y sí, la vida ya es a otro precio. Quien era su esposa no solo lo abandonó a él, también abandonó a sus 3 hijos.
7: Estando aquí privado de la libertad, fue muy difícil para mí. Sufrí el abandono de mi familia, pues no exactamente de mi familia como padre y madre, no, sino me refiero a mi hogar.
9: Y son sus hijos la razón por la que Ángel tiene que salir adelante, tocando y cantando. Una habilidad que pulió gracias a un programa que ha cambiado la vida de miles al interior de la cárcel distrital, Free Music by Mambar.
7: Mi estadía aquí activó en mí, con todos estos choques emocionales, el don. Y fue ahí donde comencé a escribir canciones porque no tenía otra manera de expresarme. No le decía a nadie mis problemas, ni qué duelo estaba viviendo.

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1: Historias como las de Ángela hay muchas en la cárcel distrital, un centro de reclusión que está catalogado como uno de los mejores de Sudamérica. Actualmente, la cárcel tiene más de 1,000 personas privadas de la libertad y desde el distrito se hace todo lo posible por darle una segunda oportunidad a quienes están presos.
2: En Bogotá tenemos un modelo dual de enfrentar el delito. Uno es el ejercicio natural de la autoridad, la judicialización, las capturas. El otro, el enfoque psicosocial del delito.
1: Es bajo ese enfoque psicosocial que se ha creado un modelo que permite dar segundas oportunidades.
2: Ese modelo tiene un enfoque restaurativo que se basa fundamentalmente en que la persona privada de la libertad asuma la responsabilización del daño que ha causado a la sociedad y a partir de ese reconocimiento transforme su comportamiento.
1: Es por esto que la cárcel distrital le apuesta a la música, el arte y la cultura, ejercicios catalizadores que permiten transformar vidas. Algunos privados de la libertad ven la cárcel como el infierno en carne propia, casi como el final de sus vidas. Otros, como Jonathan, un joven de 36 años que por errores de su juventud perdió su libertad, ven la cárcel como un alto en el camino, como un lugar lleno de aprendizaje.
3: Jonathan, usted lo decía, hay dos salidas, o estancarse o echar pa'lante.
4: O seguir, claro que sí.
3: ¿Usted qué decidió?
4: Seguir, claro que sí. Tuvimos la oportunidad de trabajar ya hace un tiempo con la Escuela de Oficios y nos graduamos. Tuvimos la sensación de poder estar en una graduación a pesar de estar en este lugar, de compartir con nuestras familias y de poder tocar no solamente a los que están acá, sino, vuelvo y lo repito, a la gente que está afuera.
1: Bien dice el dicho que aunque la jaula sea de oro, no deja de ser prisión. Pero es bueno saber que detrás del frío, la soledad, las rejas y el cemento, hay artistas, hay músicos, chefs y grandes seres humanos que con el apoyo de la cárcel distrital trabajan día a día para buscar una segunda vida.
5: Ahí estaba el reportaje desde la cárcel distrital. Muchas gracias a nuestro compañero Sebastián Herrera. 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
7: Y a las 10 de la noche, 42 minutos, seguimos con más información a esta hora en el noticiero de la noche de Caracol Radio. El presidente Abelardo de la Espriella pidió respaldar al coronel en retiro Luis Alfonso Plazas Vega ante el juicio en Miami por su posible responsabilidad en la muerte del magistrado Carlos Horacio Urán durante la retoma del Palacio de Justicia. Laura Saavedra con todos los detalles.
8: Se trata de una petición que abrió un debate en el país, pues el presidente Abelardo de la Espriella asegura que los soldados no pueden ser dejados a merced del litigio estratégico y ratificó que en su gobierno no va a dejar a su suerte a quienes portaron el uniforme de las Fuerzas Armadas. Y es que el presidente pidió este lunes a sus representantes diplomáticos en Estados Unidos, al canciller Omar Bula y a la embajadora de Colombia en ese país, María Consuelo Araújo, que intervengan en favor del coronel retirado Luis Alfonso Plazas Vega, quien mañana enfrentará un juicio civil en Miami por su posible responsabilidad en la tortura y muerte del magistrado auxiliar del Consejo de Estado Carlos Horacio Urán durante la retoma del Palacio de Justicia en 1985. La petición es para que evalúen el proceso que enfrenta el oficial retirado y determinen qué acompañamiento puede brindar el Estado colombiano, teniendo en cuenta que para el presidente el coronel es un héroe de la patria y por esto cuestiona el proceso judicial que durante años enfrentó el militar en retiro en Colombia, por el cual fue absuelto por parte de la Corte Suprema Justicia en 2015 después de haber sido condenado en primera instancia a 30 años de prisión por desaparición forzada. Frente a esto, el abogado Jaime Granados se refirió.
9: Hacía falta, y debo reconocerlo como abogado defensor principal que ha sido el coronel Plazas Vega, que un jefe de Estado tomase una clara y vertical posición al respecto. Desde Álvaro Uribe Vélez, que lo hizo en el año 2010, cuando se conoció la injusta condena en primera instancia, hasta ahora ningún otro jefe de Estado, ni Juan Manuel Santos, ni Iván Duque, y mucho menos Gustavo Petro, habían hecho esas manifestaciones a pesar de haber sido exonerado por la Honorable Corte Suprema de Justicia.
8: Pero mire, ¿de qué se trata la demanda? Es un proceso civil promovido por tres hijas de Carlos Horacio Urán, Xiomara, Mayre y Elena, contra el coronel en retiro Plazas Vega, quien reside actualmente en Florida, con la que buscan establecer su responsabilidad por los hechos que rodearon la muerte del magistrado durante la retoma del palacio. Es un proceso que lleva varios años, pues el militar había permanecido privado de la libertad antes de recuperarla. Por eso pidió una millonaria indemnización. Pero hay varios elementos que han sido incorporados a la investigación, entre ellos un video en el que Urán aparece saliendo con vida del edificio y otros elementos relacionados con su identificación que fueron encontrados posteriormente en instalaciones militares. La familia del magistrado está representada por una organización que lleva casos relacionados con violaciones graves de derechos humanos ante tribunales de distintos países y por esto mañana lo enfrentará nuevamente frente a los estrados estadounidenses. La hija del coronel en retiro, Tania Vega, se refirió a la petición del presidente y aseguró que en nombre de la familia Plazas Vega le agradece su apoyo y manifestación pública, señalando a su vez que está cumpliendo la promesa de no permitir atropellos contra quienes defienden la patria.
5: 10:45, y aunque el Gobierno Nacional destacó el ambiente positivo con las comisiones económicas para debatir el presupuesto general, algunos congresistas mantienen las dudas sobre ciertos temas. César Rodríguez.
0: Tras la reunión entre coordinadores, ponentes y Gobierno Nacional sobre el presupuesto general de la Nación, el representante del Centro Democrático, Durges Espinosa, afirmó que, aunque hay avances, aún quedan algunas dudas en el ambiente, especialmente con el dinero para la reconstrucción por el terremoto.
10: Quedan muchas dudas a uno, personalmente, es que todavía no hay claridad en un presupuesto de 635 billones de pesos, menos 100 mil millones, que no haya un solo peso para lo que tiene que ver con la reconstrucción de las zonas afectadas por el terremoto. Se preocupa uno de que tengamos que pagar un servicio de deuda de 150 billones de pesos, que cualquiera pudiera pensar salgamos a renegociar.
0: Cabe recordar que esta semana se espera que sesionen las comisiones económicas conjuntas para discutir y aprobar el monto de 635 billones de pesos del presupuesto general de la Nación para el 2027.
7: Y escuchen este tema, la inflación anual de corte al mes de agosto en Colombia se mantiene por encima del 6%, según lo confirmó el DANE. Luis Enrique Hurtado.
11: La inflación anual alcanzó en Colombia el 6,24% en agosto, evidenciando una clara aceleración en el costo de vida frente al 5,10% que se había reportado en el mismo mes del año anterior. La confirmación fue revelada por el Departamento Administrativo Nacional de Estadísticas, DANE, quien señaló que la presión sobre las finanzas de los hogares estuvo liderada por incrementos significativos en el sector de restaurantes y hoteles, que marcó un repunte anual del 9,36%. Seguido por salud, 8,30%, educación, 7,45%, bebidas alcohólicas y tabaco, 6,94%, y la división de muebles y artículos para el hogar con un 6,67%. Por el contrario, sectores de alta importancia en el consumo diario se ubicaron por debajo del promedio nacional, tales como alimentos y bebidas no alcohólicas, con un alza del 6,10%, la división de alojamiento y servicios públicos, 5,74%, y el transporte con un incremento del 5,25%. Debemos recordar que la inflación en agosto solo fue del 0,39% y en lo corrido del año, enero-agosto, según el DANE, 5,35%.
5: Hay noticia con el Consejo de Estado que ha confirmado la pérdida de investidura de la representante a la Cámara por Santander, Mary Ann Andrea Perdomo Gutiérrez, por indebida destinación de dineros públicos. Juan Esteban Quintero.
12: La historia comenzó con la unidad de trabajo legislativo de la representante a la Cámara por Santander, Marian Andrea Perdomo Gutiérrez. Una funcionaria que hacía parte de su equipo fue retirada y poco después otra persona perteneciente a su entorno familiar fue vinculada para ocupar su lugar. Según el Consejo de Estado, quien aparecía formalmente contratada no estaba realizando las funciones del cargo. En la práctica, las labores continuaron siendo desempeñadas por la antigua asistente, pese a que ya no tenía vínculos con la Cámara. Por estos hechos, el Consejo de Estado confirmó la pérdida de investidura de la congresista y fijó una regla. La irregularidad se configura desde la designación de quien no está legitimado para recibir el dinero público.
7: Y la ministra de Salud, Ana María Vesga, reveló hallazgos que comprometen millonarios recursos de la cartera y además denunció ante la Fiscalía un audio en el que se habla de supuestos cobros hasta del 8% en su nombre. Los detalles, Alison Torres.
13: Así es, la ministra de Salud explicó qué encontró al revisar los recursos que estaban en marcha cuando llegó a la cartera, pues el principal rubro analizado había 4.4 billones de pesos, pero no todo ese dinero había avanzado de la misma manera.
14: 4.3 billones estaban comprometidos, pero apenas 1.3 billones obligados y pagados. Una diferencia cercana a 2.9 billones de pesos. No podíamos seguir firmando y tramitando como si nada hubiera ocurrido. Por esa razón, una vez posesionada, expedí una circular que suspendió temporalmente los nuevos procesos de contratación

0: circular que suspendió temporalmente los nuevos procesos de contratación, los nuevos contratos y convenios, los contratos de prestación de servicios y las prórrogas.
1: Además, quedaron bajo revisión 28 resoluciones con 176 proyectos que suman más de 490 mil millones de pesos. De esos, 108 proyectos todavía no tenían registro presupuestal y cerca de 83% de esos recursos correspondían a obras de infraestructura. Y es que en medio de esa revisión apareció otro elemento, un audio que la ministra llevó a la fiscalía porque, según indicó, allí habla de un supuesto cobro utilizado a su nombre.
0: Jamás hemos solicitado, autorizado, recibido ni permitido que nadie solicite un solo peso, porcentaje, comisión o beneficio en mi nombre o de alguien del ministerio. Quien haya usado mi nombre para pedir dinero o pretender negociar recursos públicos tendrá que responder ante la justicia.
1: En ese sentido, Vesga negó cualquier solicitud o autorización de dinero en su nombre y dijo que quien haya utilizado su nombre para negociar recursos públicos tendrá que responder ante la justicia, pues la denuncia fue presentada el 5 de septiembre y ahora la fiscalía deberá establecer qué hay detrás de esa grabación.
2: 10:51 en otras noticias, el juez 46 penal del circuito con función de conocimiento de Bogotá condenó al exsecretario de la Fundación San José, Luis Carlos Gutiérrez Martínez, a 3 años de prisión tras haber confesado su responsabilidad en la expedición de títulos falsos en favor de Juliana Guerrero. El juez le concedió la suspensión condicional de la ejecución de la pena, por lo que no deberá permanecer privado de la libertad en un establecimiento carcelario mientras cumpla las condiciones establecidas por la justicia.
3: Según indicó dentro del caso, indicó el juez que condenar a Luis Carlos Gutiérrez Martínez como autor responsable del delito de falsedad ideológica en documento público en concurso homogéneo y sucesivo conforme al preacuerdo celebrado y también imponiendo la sanción correspondiente a la pena principal de 36 meses de prisión, también imponer al sentenciado la pena principal de inhabilidad para el ejercicio de derechos y funciones públicas por un término igual a la pena principal a la impuesta, quiere decir 3 años, conceder también al condenado la suspensión condicional de la ejecución de la pena acorde con los plasmados en el cuerpo de esta providencia, dijo el juez en medio de la audiencia. La sentencia condenatoria se impartió luego de avalar el preacuerdo que se suscribió entre la Fiscalía General de la Nación y el procesado en una audiencia que se realizó el pasado 20 de agosto.
2: 10:53 y en las últimas 24 horas se registraron 71 sismos a unos 15 kilómetros al nororiente del volcán Puracé, con epicentro en el municipio de Totoró. Uno de los movimientos alcanzó una magnitud de 4,1. Richard Vidal.
4: El Servicio Geológico Colombiano indicó que los movimientos fueron percibidos por habitantes de los municipios de Puracé, Totoró y Popayán. La mayoría de los sismos se localizaron entre 13 y 15 kilómetros al nororiente del volcán Puracé. Hasta el momento no hay evidencia de que los sismos se relacionen con la actividad del volcán. En la cadena volcánica persiste la deformación lenta del suelo, así como la emisión de dióxido de azufre y la concentración de dióxido de carbono. No se registraron anomalías térmicas asociadas al fondo del cráter. Hubo solo una emisión de ceniza no captada por las cámaras de monitoreo por condiciones climáticas adversas. La actividad del volcán se mantiene en alerta naranja, que corresponde a una mayor probabilidad de erupción, sin que esto signifique una erupción inminente.
3: 10:53 y Chiquinquirá y Buenavista fortalecen su preparación ante la variabilidad climática con acciones enfocadas en garantizar el aprovechamiento y almacenamiento de agua. Felipe Carreño.
5: Los municipios recibieron 200 tanques para recolectar aguas lluvias y Buenavista, además, un vivero municipal. Esto dijo Nidia Clemencia Reaño, ingeniera de la CAR.
6: En esta oportunidad llegamos a Chiquinquirá y Buenavista con la entrega de 200 tanques para la recolección de aguas lluvias, 100 para cada municipio, como parte de las acciones que buscan contribuir a mitigar el desabastecimiento hídrico y garantizar el acceso al agua. Pero nuestro compromiso con el territorio va más allá. En Buenavista también realizamos la entrega de un vivero municipal, Aula Ambiental Forestal, un espacio que permitirá fortalecer las acciones de producción y cuidado de especies vegetales nativas, aportando a la conservación y restauración de nuestros ecosistemas. Esta iniciativa hace parte de una estrategia que busca brindar soluciones al alcance de las comunidades y fortalecer una verdadera cultura ambiental. Entre el 2025 y 2026, la CAR

0: entregará más de 20.000 kits de recolección de aguas lluvias en los 104 municipios de su jurisdicción y en la zona rural de Bogotá. Seguimos sumando acciones por el agua, la naturaleza y nuestras comunidades.
1: La estrategia contempla más de 20.000 kits en 104 municipios y busca reducir la vulnerabilidad de las comunidades ante periodos de menor disponibilidad hídrica.
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3: Son las 10:55 y nos vamos con las noticias internacionales a esta hora en el noticiero de la noche de Caracol Radio. La noticia del día en el mundo está en Naciones Unidas. El organismo advierte que la falta de regulación de la inteligencia artificial puede significar un riesgo existencial para la humanidad. Ana Inés Ibils.
4: Eso aseguró el lunes el alto comisionado de la ONU para los Derechos Humanos, Volker Türk, quien advirtió que la IA avanzada puede suponer un riesgo existencial para la humanidad. Comparto la preocupación de los expertos del sector de que la IA avanzada puede plantear un riesgo existencial para la humanidad, una IA que se escape de su entorno de pruebas o que chantajea a los desarrolladores para evitar que la apaguen. Es una IA demasiado poderosa. Hoy, aquí, hago un llamado a un esfuerzo total para establecer garantías férreas en torno a la seguridad y la protección de la IA antes de que sea demasiado tarde. La inteligencia artificial que engaña a los seres humanos ya es una realidad. Los modelos más recientes de IA generativa ya no se conforman con cumplir órdenes, sino que han llegado a mentir, conspirar o amenazar para alcanzar sus objetivos. En julio, agentes de IA de OpenAI salieron de su entorno teóricamente confinado y entraron espontáneamente en la plataforma Hugging Face en busca de respuestas para una prueba. Los incidentes relacionados con agentes que sobrepasan sus prerrogativas para cumplir la misión que se les había confiado aumentaron en los últimos meses. Anthropic y la empresa china Alibaba registraron casos similares. Estos hechos generan preocupación entre los investigadores ante las crecientes dificultades para monitorear modelos cada vez más potentes. En los próximos días escribiré a las empresas de IA para instarlas a que tomen las medidas que estén a su alcance para reducir los riesgos ahora. Como mínimo, necesitamos que los países donde se aloja la IA y aquellos involucrados en sus cadenas de suministro se pongan de acuerdo en torno a líneas rojas comunes. Necesitamos verificación independiente y una colaboración mucho más sólida en materia de seguridad dentro del sector. Türk también pidió que se tengan en cuenta las repercusiones de la IA en las prácticas laborales, en los principios fundamentales de la democracia y en el medio ambiente.
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5: Seguimos con más información a esta hora en Caracol Radio. Después de una década, familias que fueron víctimas de despojo de tierras cuentan con energía eléctrica en zona rural de Montería. Detalles con Claudia Hernández.
6: Noticia positiva a esta hora porque la Gobernación de Córdoba informó que culminó el proyecto de electrificación rural en las parcelas del Levante, corregimiento de Tres Piedras, en la zona rural de Montería, donde se estaría garantizando el acceso al servicio de energía eléctrica para las familias a las que hace más de una década les restituyeron sus tierras en este sector. Al respecto, esto precisaron varios de los beneficiarios.
7: Tener energía aquí en nuestra vereda es un beneficio no solamente para la vereda, sino para cada una de las personas que viven en este lugar, porque nosotros como campesinos aquí vivimos del cultivo de pescado, del pollo. Para nosotros poder perseverar estos alimentos necesitamos hoy de que la luz funcione permanentemente y perfecta para enfriar, para poder tener un congelador, una nevera, una licuadora. Después, eso es mucha ayuda para nosotros como campesinos.
8: Es una bendición nosotros acá en el campo tener esa opción, porque muchos beneficios que hay en la cual nosotros, aunque estemos lejos de la ciudad, estamos cerca a través de la energía.
6: De acuerdo con lo informado, la primera etapa del proyecto estuvo orientada a garantizar el suministro de energía eléctrica a 21 viviendas.
3: Y hasta ahora nos vamos hacia Nariño, donde las autoridades advierten de posibles afectaciones al turismo debido a la escalada de hechos violentos y enfrentamientos en ese departamento. Sebastián Villada.
9: Y la advertencia se hace luego de que las autoridades iniciaran la implementación de varias estrategias para fortalecer el turismo en zonas conocidas y también en municipios que necesitan un fortalecimiento en el departamento. No obstante, escenarios como los vividos en las últimas horas, en donde la vía panamericana y la vía alterna se bloquearon por la instalación de artefactos explosivos por parte de grupos al margen de la ley, afecta la confianza de los posibles turistas. Claudia Patricia Erazo, directora de turismo de Nariño.
10: Coatumaco estaba llegando mucha gente todos los fines de semana. Este fin de semana, según lo que me han informado, ya se empezó a bajar la ocupación hotelera.
9: Desde el departamento se hizo un llamado de atención a las autoridades a garantizar la seguridad de los turistas y también a fortalecer los procesos de seguridad para garantizar la llegada de personas al departamento de Nariño.
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5: 11:01 p.m. y el Ministerio de Cultura reiteró su intención de apoyar organizaciones de formación artística como la Fundación Batuta, también que se encarga de la formación musical a menores de edad. Carlos Castro.
11: Fue durante la celebración de los 35 años de Batuta, el programa de capacitación musical para niños y adolescentes, que la ministra de Cultura, Paola Holguín, reiteró el interés por continuar apoyando programas como Batuta.
12: Desde el Ministerio entendemos la cultura como expresión de nuestra identidad, como un sector estratégico para la economía, como fuente de oportunidades y como un poderoso medio de movilidad y movilización social. Por eso tenemos el firme compromiso de trabajar para salvaguardar nuestro patrimonio y nuestra memoria, dignificar a nuestros artistas, artesanos y creadores, formar nuevas audiencias, llevar el talento colombiano al mundo y fortalecer nuestras industrias culturales y creativas. Batuta es un ejemplo extraordinario de cómo pueden encontrarse estas dimensiones.
11: Recordemos que por disposición del anterior gobierno, en 2025 Batuta tuvo una reducción en su presupuesto de por lo menos el 37.5%, poniendo así en riesgo varios programas y el funcionamiento de sus 136 centros musicales ubicados a nivel nacional.
3: Son las 11:02 p.m. y así estamos llegando ya al final de esta edición del Noticiero de la Noche de Caracol Radio, nuestra edición del lunes 7 de septiembre de 2026. A ustedes gracias por la sintonía. Estuvimos presentándoles las noticias más importantes del día. Cristian Coronado, Juan Carlos González y nuestros periodistas del servicio informativo. Los dejamos con la programación nocturna, pero antes, las novedades en el mundo de la música, las series y el cine con Mateo Duarte.
13: El rapero, cantante y productor discográfico puertorriqueño Bad Bunny ganó su primer Emmy gracias al espectáculo del medio tiempo del Super Bowl al alzarse con el premio en la categoría de Mejor Especial de Variedades en Vivo. Obtuvo un total de 7 nominaciones, ganando en las categorías de Dirección Musical, Coreografía, Mezcla de Sonido, Diseño de Iluminación, Dirección Técnica, Cámara y Dirección. El espectáculo del medio tiempo tuvo lugar el 8 de febrero de 2026 en el Levi's Stadium de Santa Clara, California, en los Estados Unidos, y contó con las apariciones especiales de Lady Gaga, Ricky Martin y Los Pleneros de la Cresta. La actuación marcó la primera vez que un solista latino encabezó el medio tiempo del Super Bowl y el primer set de medio tiempo que se presentó casi en su totalidad.

Este lunes el actor y cineasta inglés Gary Oldman declaró que el nuevo James Bond ya ha sido elegido y espera que su compañero de reparto en la serie de televisión Slow Horses, Jack Lowden, sea el nombre que pronto se revele. Lo sabremos muy pronto, ¿verdad? Porque ya lo han elegido. Ya tomaron su decisión, pero aún no la han anunciado. Durante años han circulado rumores sobre quién será el sucesor de Daniel Craig, pero con el inicio de la producción de la nueva película el año que viene, la especulación se ha intensificado considerablemente. Aunque no hay nada confirmado, ya que el proceso de selección del reparto se mantiene bajo el más estricto secreto, se ha conocido que Callum Turner, Jacob Elordi, Aaron Taylor-Johnson, Harris Dickinson y Lowden están entre los finalistas.

0: y se reveló la producción de un nuevo documental sobre el caso de Valentina Tres Palacios. La docuserie, que recién finalizó producción, contará con testimonios, documentos y material de archivo que permitirán una comprensión más profunda del caso, el desarrollo de la investigación y las distintas dimensiones sociales y judiciales, que culminó con una sentencia de 42 años de prisión contra John Paulos por el feminicidio de Valentina Tres Palacios. Recientemente se conoció la noticia de la producción de una película sobre el caso de Tres Palacios, basada en el libro Valentina, Vida y Muerte, que será protagonizada por la actriz María José Vargas y estrenada en 2027. El cuerpo sin vida de Tres Palacios fue hallado el 22 de enero de 2023 por un reciclador en un barrio de Fontibón, envuelto en una bolsa de basura.
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0: Estamos en una tarde más, en esta ocasión un lunes poco nublado.
1: Frío, está un poco frío.
0: Pero sí. Bueno, aquí estamos con muy buena música, don George Pinzón. Buen merengue para arrancar esto. Saludamos a nuestros compañeros en la ciudad de Medellín, que también están con nosotros. Sí, el otro día hablaba yo del calentamiento, que también tiene que ver con el enfriamiento global. Uno encontrarse con gente en Medellín con saquito, así como el melón que parece el abuelito de Risa Loca. Vea, eso es muy bonito. El saco del abuelo, el melón, saco del abuelo. Sí,
2: está
0: descontando, ¿eh? Sí, no. Sí, no. El abuelito, todo eso. Pero la gente en Medellín anda con saco ahora.
2: Sí. Claro. Sí, sí, o sea, en la tarde está gris, Gabriel. No, sí, señor, como que no.
3: Pues ¿cuál gris? Está haciendo calor.
0: Pero venga, no peleen. Sí, ustedes son amigos, ustedes son un equipo.
3: Lo intentamos prender, no ha prendido todavía. El aire está apagado. Lo que pasa es que el muelón está un poquito enfermito. Pues,
2: no,
3: está bien, muelón. Uno tiene derecho a enfermarse.
2: Está bien. Está
3: ¿cierto?
2: Bien.
3: Y pues,
1: y tiene fiebre porque está rojo.
0: Sí, la mamá siempre le cura a uno la enfermedad. Sí. Cualquier cosa que le dé con un saco.
1: O está claro, con un bombillo que le queda rojo.
3: Pues es que usted va a salir y ¿qué es lo primero que le dice la mamá? Llévese un saco.
0: Sí. Abríguese.
3: Sí, abríguese.
2: Un busito, claro.
0: Abrígate al salir porque hace frío y llévate el paraguas por si llueve. Eso decía José Luis Perales.
3: Pero no, igual puede que llueva porque yo salí en la moto hoy.
0: Sí, no, entonces si llueve.
3: Puede que
2: sí, ahorita cae el aguacero,
3: es que sí, ahorita cae. Sí. Pero en este momento no está haciendo frío,
2: bueno,
3: Melón.
2: Bueno, si no tiene frío, bueno, está
0: bien. Sí, pero también estoy con el Melón. No, él se puede poner el saco si a Risa Loca le da frío. Si no, no. Si a él le da frío, no. Si a Risa Loca le da frío, sí. Ah, bueno.
4: Pero es que hay gente que es así, quítese ese saco que tengo un calor y es que pues lloveré.
0: Sí, yo.
4: A mí no me da calor, no me da frío.
0: Sí, bueno.
1: Las mamás solemos pensar que los niños, como uno siente, ellos pueden estar sintiendo y resulta que no.
0: Bueno. Bueno, pues aquí estamos, don George Pinzón. Como qué canción, ya llegó también nuestro Nelson Polanía, Polilla, arroba Polilla Feliz.
1: Y su amigo imaginario.
0: Sí. ¿Eso lo dijo con el amigo imaginario o con nosotros?
4: No, con ustedes.
0: Ah, bueno, gracias.
4: Totalmente.
0: Ya, muy bien.
3: Sí, pero bueno, con las buenas tardes para usted, Gabriel, para todos mis compañeros en Bogotá, en Medellín, un abrazo gigante. Semana de buenas noticias para quienes declaramos renta, pero...
1: Pero
3: chévere arrancar con buen merengue porque hoy es un día importante, Gabriel, para el mundo.
0: Para el mundo.
3: Sí, señor.
0: Ok, a ver.
3: Es el Día Mundial del Pelirrojo.
0: Pelirrojo.
3: Pelirrojo. Imagínese usted.
4: No había que eso existía.
3: Sí, no, pelirrojo. Usted que iba a saber qué pelo tiene.
4: No, pero es que aquí en Colombia casi no hay pelirrojos, ¿sabe? Son más en Estados Unidos, en Canadá, en Europa, sí. En el Reino Unido, los pelirrojos. Pero acá no tanto.
0: Sí, entonces, ¿para qué celebrar aquí o conmemorar el Día del Pelirrojo?
3: No, pero igual hay mucha gente que se tintura aquí el cabello de rojo.
4: Entonces,
0: no, pero las mujeres en eso.
3: Sí, pero pues, igual, pero hay gente que se lo tintura y si se lo tintura es porque quiere ser pelirrojo.
4: Shakira lo puso
2: natural, sí. Normal.
1: Y Karol G también un poco.
3: ¿Este es el día del pelirrojo tinturado? No.
0: Sí, al fin, ¿qué día de pelirrojo es? ¿El del tinturado o el del normal?
3: No, pero es el día del pelirrojo, obviamente. La persona que nació con esa condición, que es pelirrojo.
4: Ah, que nació.
5: Esa condición, como si fuera...
0: Persona, hola, soy Gabriel, persona en condición de pelirrojo.
3: Es que como todo, ahora toca decirlo con condición.
0: Hacer una fila para personas en condición de pelirrojo.
3: ¿Sabes? Todo toca
5: decirlo. Pero quéme primero que soy en condición de pelirrojo.
1: Por ser condición de pelirrojo, nos quitan semanas de cotización a la pensión.
3: Y que no, estoy curando en salud porque todo es en condición de, por ejemplo, pillar en condición de pequeñez.
0: Sí.
5: Bueno, sí. No. En situación de gordez.
0: Por más de que intente defenderse, no lo va a lograr. O sea, no, mejor dicho, dele, siga adelante.
3: Ya, señor.
0: Uno tiene que saber cuándo retirarse y quedarse calladito.
4: Que hay 10 pelirrojas fuera haciendo
1: fila.
4: Sí. Oiga, pero vea, están haciendo
3: millonarios siendo el equipo que esos colores son azules, tenía un pelirrojo, el Chocolo. No duró nada, sí. Era un petardo. Sí. Pero ahí estuvo, pelirrojo,
4: no,
3: el Chocolo.
4: No, no es malo. El man no es malo. El man es bueno. No le dieron minutos, pero el man es bueno.
0: Pero mire cómo es de inclusivo Millonarios. Hemos tenido petardos pelirrojos, negros, amarillos, sí. Morados, limones, teñidos, todos. Bueno, pero ahí está.
4: Que hay un gran actor que, no sé, que es como pelirrojo, Cristian Tapal.
0: Sí, señor.
1: Sí, actorazo.
0: Claro que ya a estas alturas está tapan la calva un poquito.
1: Ya no está tan tapado.
0: Ya no está tan tapado.
3: Destapan.
4: Alfredo Tapán, es que llamaba.
0: Bueno, pero ¿y por qué? ¿Qué tiene que ver la canción?
3: Muchísimo. Que tiene que ver, pero todo con esta canción. Ni tú ni yo. Sergio Vargas, día del pelirrojo. ¿Qué tiene que ver? Ni tú ni yo somos pelirrojos.
0: Pero sería para el día del que no es pelirrojo.
3: Exacto, pero ¿qué estoy resaltando?
1: Excluyendo. Excluyendo, como diciendo menos mal, ni tú ni yo.
5: Y si se encuentra con un pelirrojo, ¿qué le va a decir?
0: Ni tú ni yo.
5: Ni yo.
3: Pero puedo señalar a alguien que vaya, ni yo ni el que va pasando.
5: La canción no dice así.
3: No, pero ese ni tú ni yo.
0: No, pues la defensa hoy sí no le dio por ninguna parte.
3: Pero ¿cómo que no? Si yo lo que estoy haciendo es resaltar esa virtud que tiene
0: el
3: pelo largo.
0: Pero y el pelirrojo.
6: Pues es extraño un pelirrojo. Digamos que es pelirrojo de pelo largo.
3: No es pelo largo.
0: No todos son pelirrojos.
6: Sí, debe haber.
0: Sí, debe haber,
6: pero chicas. Sí, pero. Yadi González, ¿te acuerdas de Stranger
0: Things, por ejemplo? Ella era mona, pelirroja.
5: No, si la reacción, nuestra periodista Marcela Santos es pelirroja. Entonces se la encuentra y ¿qué le va a decir? Ni.
0: Ni tú ni yo.
1: Menos mal, ni tú ni yo.
0: Mire, está tan atorado que no ha hecho ni tomar agua porque no sabe cómo defenderse. Déjelo así.
1: Está reteniendo líquidos.
0: No, ¿cómo le humora esta vaina rápida?

0: Bien. Don Pedrito, ¿cómo le va?
1: Para todos los queridísimos oyentes y oyentes de La Luciérgana, primer programa cómico musical de las tardes, aquí en las mañanas de Caracol Radio.
0: Como si se hubiera despertado usted, viene todo despeinado, como si acabara de levantar.
1: Venía en volqueta.
0: Venía.
1: Para Frailecito, igual un cordial saludo. Igualmente, sintiéndolo mucho, que su merced trabajó mucho tiempo con Juan Guillermo Ríos, ¿no?
2: Ondita, ondita.
1: Cada uno tiene su Artunduaga, ¿no?
3: Pero tiene su historia con don...
0: Sí,
3: con,
0: también estuvo
1: con
0: ahí.
1: Con don Juan Guillermo, claro. Igualmente un cordial saludo para Villarcito.
4: Fue una institución en el periodismo.
5: Un hicimos un sketch familia. El año pasado, ¿de acuerdo?
1: Sí, correcto.
5: Con todos esos grandes de la... Imitando a los grandes periodistas, ¿no? Usted hizo a Yamit.
1: A Yamit, sí, señor.
5: Yo hice a Juan Guillermo.
0: ¿También? ¿Cómo era Juan Guillermo Ríos?
5: Hola, amigos. Un abrazo muy especial para todos ustedes. Paz, amor y... Bueno, buen genio.
0: Y siempre cogía las hojas y las acomodaba al cierre de la edición. Paz, amor y...
5: Paz, amor y buen genio.
0: Buen genio.
5: Pillar, por favor, me haces el favor y me llevas esto a la redacción. Fraile, no me mires así.
0: Bueno, Juan Guillermo Ríos. Y se nos fue otro gran periodista y también pastor, Alexander.
4: Gabriel, un saludo también muy especial a la familia del pastor Darío Silva Silva, quien falleció ayer y quien fue uno de los que en unión con varias iglesias, no solamente cristianas, lograran que en la Constitución del 91 se pudiera ejercer la libertad de culto y no que quedáramos solo como el catolicismo. Por eso el Sagrado Corazón, ya Colombia no está consagrada bajo el Sagrado Corazón de Jesús.
0: Muy bien, bueno.
4: Un abrazo para eso. Ay,
5: no, bueno. El país del Sagrado Corazón.
4: Pues seguramente quedará en el recuerdo.
0: Sí, pero... decimos eso siempre aquí. Sí. Pero bueno, señor, entonces...
1: Para Lisita también un cordial saludo, pues sintiendo la partida del pastor. Él la hizo como oveja ella.
0: Como oveja.
4: Sí, tengo que agradecerle mucho a él.
1: Estará pensando en este
4: familia,
1: momento.
4: Claro,
0: sí, muy bien.
1: Sí, y para...
4: Muy especial además con mi hijo Juan José.
1: Ambos periodistas, ¿no? Juan Guillermo y el pastor Darío Silva.
0: Claro, él tenía su Noticolor.
1: Noticolor en la época del doctor Turbay. Él terminaba la sección y no había entretenimiento en esa época en los noticieros, sino él terminaba con chismecitos de política.
5: ¿Noticolor?
1: Y era muy famoso el bolígrafo porque cogía el bolígrafo, se lo metía en el saco, en el bolsillo del saco.
4: Dorado,
1: y ya,
4: ¿no?
1: Y ya para terminar por hoy. Sí, señora, dorado. Ya para terminar por hoy, decía don Darío Silva Silva.
5: Sí.
0: Bueno.
5: ¿El no era el del jingle? Noti color.
0: No, ese es el magicolor, hombre. Doble punta, doble color, hombre. Son los colores.
1: Polilla. No,
0: polilla, hombre. Sí,
5: es que...
1: Y la programadora de Juan Guillermo Ríos era Proyectamos TV.
0: Proyectamos Televisión.
1: Noticiero de las 7, que también estuvo en la primera etapa de 6 AM cuando lo fundaron don Yami Amá. Don Alberto Giraldo, Antonio Pardo,
0: Juan Alfonso Guillermo Castellanos.
1: Ríos, Alberto Giraldo, sí señor, Alfonso Castellanos. Sí, y luego llegaron las mujeres a las 9 de la mañana.
0: Bueno.
1: Y hablando de grandes, Yorcito, buenas tardes.
2: Su Marcelindo, buenas tardes.
1: Su Marcelindo para Risa Loquita, igualmente para Muelocito.
0: Pedrito, buenas tardes.
1: Y para Carlitos y para todo el combo en la hermosa ciudad de Medellín.
0: Bueno, ¿trajo humor?
1: Pero don Gabrielito a borbotón está que me sale por los poros el humor hoy, no sé por qué.
0: Diga.
1: Sí, señor.
0: Sí.
1: Por los poros igualmente.
0: ¿A quién no es capaz de chupar el termo de George?
2: Pienso. No, no. Ay, no, Pedrito, no.
0: Pero Pedrito,
2: no,
0: limpielo. Primero limpielo. Sí, primero hay que limpiarlo.
4: ¿A quién le da más? ¿A quién le da más asco? ¿A George que se lo
2: dice? ¡No, pero no!
0: Entrena a YouTube. Ya.
4: No, por favor, si no han visto, Pedro González se quitó la media, don Gedeón.
1: Esa media está húmeda, toca
4: ay,
1: con
4: no.
1: Y la boquilla hay que limpiarla.
3: Pero Alexa, hay que contarle a la gente. Se quitó la media después de haberlo limpiado.
4: Esa media huele a tus tacos.
1: Así hacen los curas cuando limpian así.
0: No, hombre, no vaya a comparar limpiar un cáliz con lo que usted acaba de hacer, Pedro.
2: Y menos con una media.
0: Venga, ¿saben qué? Yo siempre les digo, siempre los invito a que se metan a YouTube. Ahora sí los invito. Entren a YouTube y tienen que retrasar un poco el tiempo.
2: Cinco.
4: ¡Qué horror!
2: cuidado con los
6: y le acaba de quitar el de Gabriel y se lo llevó a Pedro.
0: Al señor se le olvida que hay categorías, hay directores. Sí,
3: no. Hay niveles de niveles.
0: Hay niveles de niveles y, no, igualado. Y es en serio. Oh, hay niveles de niveles y es en serio.
6: Igualado.
3: Oh. Igualado.
0: Pero eso lo corregimos ahora. Eso lo corregimos
2: hay
0: ahora.
2: Hay que desinfectar todos.
0: ¿Qué?
5: Desinfecte este.
0: Se le ocurren unas ideas a George.
2: Sí, no.
3: La canción pero, de las 5 la presenta el muelo.
4: No, pero Pedro no hubiera sido capaz de limpiarle el señor director.
1: Con una media, yo sería imposible.
4: Con los calzoncillos.
0: No, no, no, él ya se pasó aquí por esto, eso. Pero Pedro es talento grande, sí, lo que hace. Él también lo limpió así.
3: Pringao.
1: Uno cortico antes
0: de figura.
1: Antes del chiste este. Mayor, imagínate que llegó un señor a un alambique.
4: ¿Alambique? Pedro, quítese esas medias de ahí.
1: Están mojadas, toca que para que se sequen.
0: Claro, porque estuvo secando eso.
1: Estuvo secando eso. Téngame uno aquí, polillita.
4: No,
3: ya la guardo.
1: Entonces llegó a un señor a un alambique. Un alambique es donde venden licor.
0: No,
1: sí, señor.
0: El alambique es el utensilio de cobre donde se fabrica el licor.
1: ¿Crees? Pero en los pueblos, ¿cierto, Bolillita, que en los pueblos le dicen alambique?
0: Bueno, sí, digamos que sí.
1: Bueno, a un estanco.
2: Digamos que sí.
0: Sí, digamos que sí.
1: A un estanco. A una tienda, pues.
0: Sí.
1: Ya, qué una licorera.
4: Aguantando la respiración, Bolilla.
2: Bolilla morada.
4: Bolilla, aguante la respiración.
1: Ya lleva dos años aguantando. Ya lleva dos años aguantando.
0: Bueno, mire la hora. Mire la hora, Pedro.
3: Tenemos una cantidad de noticias.
0: Llegó un alambique, listo.
1: A un señor llegó a un alambique. Hazme un favor, ¿me puede vender un litro de guaro? Claro que sí, señor.
0: ¿Me puede vender un litro de guaro?
1: Un litro de guaro. Dijo, trajo el envase. ¿Con él está hablando?
0: Orlando Villar, y aquí está todo el servicio informativo de Caracol Radio. El presidente Abelardo de la Espriella en Chocó, grandes planes de inversión para ese departamento y para Quibdó, su capital.
3: Gabriel, mire, una hoja de ruta que se esperaba hace mucho tiempo en Chocó y lamentablemente tuvo que ocurrir una tragedia para que llegara la inversión privada, el gobierno nacional y las diferentes entidades del Estado a llevar la inversión allí. Siempre se habló que la situación de seguridad se podría corregir si primero estaba la presencia del Estado y recursos. Se ha llevado el presidente Abelardo de la Espriella los que tienen la plata, los inversores, las empresas, y han hecho un plan que espera inversiones por más de $1 billón de pesos, que incluye además, Gabriel, conectividad, infraestructura, no solamente llegar allí y llevar unas ayudas y llevar unos mercados, sino de verdad un plan real que incluye beneficios tributarios para las empresas que se instalen en Chocó, que lleven allí su infraestructura, que lleven allí recursos. Estamos hablando, Gabriel, por ejemplo, que podrían instalarse allí plantas, que podrían hacerse mejores vías. ¿Por qué? Porque hay otro plan que se instauró, se promovió en el gobierno del presidente en su momento, Juan Manuel Santos, en su momento el ministro del posconflicto, Rafael Pardo, y en la iniciativa de obras por impuestos. En su momento se hizo para la paz, pero mostró. Es que, Gabriel, cuando la plata entra de los privados, va a un fondo, después se destina por no sé dónde. No, que el privado llegue y haga la vía, que el privado llegue y haga la obra.
0: Pero sabe que, claro, estoy totalmente de acuerdo y tiene que pasar. Pero hoy hay alguien en que creer y es la gobernadora del Chocó. Y yo creo que nos da buena confianza. Juan Fraile estuvo con ella también en Mompox y creo que es una mujer que da confianza de que puede estar allá. Pero mucho mejor si nos saltamos el aparato estatal y hacemos directamente las obras nosotros.
7: Claro, porque al privado le interesa también que su plata se ejecute de manera diligente y de cierta manera decir, mire, que los privados sí pudimos hacer esto. Y la gobernadora de Córdoba, digamos que es prenda del Chocó, es prenda de garantía. Empezamos a ver el Chocó de manera diferente desde que ella llegó al gobierno, por la manera como ha enfrentado la emergencia, por la manera como le ha puesto los puntos sobre las íes en su momento al gobierno del presidente Petro, y sobre todo porque es una mujer muy preparada, muy sensible, y que la gente logra creer en ella. Y es que lamentablemente, Gabriel, hacia atrás, los gobernadores presos, destituidos, 3 o 4 gobernadores por mandato, los casos de corrupción más emblemáticos de este país, desafortunadamente, han sucedido en el Chocó. Entonces yo sí creo que es una nueva visión de una tierra donde hay mucho por hacer y donde si se ejecuta bien la plata, y en este caso entre los privados y los públicos, podríamos tener una oportunidad real de desarrollo en una región muy olvidada.
0: Además, Villar, la filosofía es de Shakira. Dijo, voy a hacer colegios, pero los voy a hacer yo. Los voy a revisar yo y voy a auditar la plata que he conseguido y mi plata yo.
3: Pero no hay otra forma. Es que lamentablemente estamos en el país de la corrupción, donde se hacen una cantidad de figuras mixtas, público-privadas, alianzas, tercerización, contratación directa, que termina en los bolsillos de los Emilio Tapias y de otra cantidad de corruptos en el país, de los Olmedo López y de una cantidad de gente, Gabriel, que utiliza esas herramientas que tiene el Estado para llevar ayudas y se las terminan robando. En este caso le dicen a los privados, oiga, hagan, hay unos corredores estratégicos, mire, el de Quibdó a San Juan, el de Itzmina a Puerto Meluc, el de San José al Cairo, la modernización del aeropuerto de Bahía Solano, se habla de un malecón, como se hizo el de Barranquilla, o sea, es que Chocó es precioso, hacer un malecón, usted se imagina, por toda la bahía, y que usted pueda ver, allá donde se fue en su momento algún ex candidato presidencial Abel Delfines Rosados, es que es precioso, pero la conectividad aérea, las vías son imposibles.
0: Sí.
3: El tema de llegar usted y que tenga una comodidad, una infraestructura para poder hacer turismo con calidad, no es posible. En este momento le están diciendo, venga, abrimos la cartera para que cada uno de los privados lleve sus inversiones, pero lo haga usted y ejecute usted.
0: Mire,
3: y termine entregándolo usted, y al final del periodo eso se lo vamos a descontar de los impuestos, sin intermediarios, sin fondos y, lo más importante, sin politiquería y sin políticos de por medio, que son los que lamentablemente terminan a veces desviando los recursos.
0: Obras como la palabra malecón han sido muy importantes, y lo hablábamos ahora con George Pinzón y con Fraile. En la ciudad de Cúcuta, el malecón cambió la ciudad de Cúcuta en varios momentos. En San Andrés Islas pasó lo mismo.
3: Barranquilla
0: es el gran ejemplo. Y Dumec Turbay, lo que está haciendo en Cartagena también es gigante. Entonces vale la pena que piensen al Chocó y que miren al Chocó. Qué rabia que haya desconfianza en los gobernantes. Qué rabia que tanta plata, porque es que no se puede decir, miren, sí, es región olvidada, pero recordemos que en diferentes gobiernos se ha dado muchísima plata al Chocó, y no solamente al Chocó, a otros departamentos que a veces dicen sentirse olvidados, y la plata se ha perdido.
7: Oiga, Gabriel, un dato adicional que resultó curioso dentro de la alocución y los anuncios que hizo el presidente Abelardo de la Espriella, habló como una posibilidad muy seria la de reactivar los planes del tren interoceánico, en el que en algún momento nos causó risa como plan de gobierno del presidente Gustavo Petro, porque pues nos presentó una raya sobre un mapa. El expresidente Petro dice, mire, ahí están los estudios de prefactibilidad, y Abelardo de la Espriella le ha pedido al gerente del Fondo Milagro que le explique bien y que revise cómo sería esa posibilidad de conectar el Pacífico y el Caribe con un tren, en efecto, interoceánico, aprovechando que va a haber inversión de los privados y ese impulso que se le va a dar al Chocó para sacar adelante un proyecto que pues ahora ya no parece tan loco. Vamos a ver.
3: Pero Juan, ¿por qué no parece loco? Porque no es una raya pintada en un mapa. O sea, le dicen a usted, cojamos la red ferroviaria que existe, modernicémosla y creemos un puente desde el Atlántico hacia el Pacífico, que termine además en un puerto allí en zona del Pacífico, donde sabemos que históricamente lo han usado los grupos del narcotráfico para exportar cocaína, pero que en este momento, como ocurre en otras experiencias, cuando llega la legalidad, la infraestructura y usted lo ordena, pues ya empieza a combatir el tráfico y la ilegalidad.
0: Si no, se iba a llamar el tren Olmedo y Schneider, y eso no lo queríamos en el gobierno. Una pausa y regresamos aquí en La Luciérnaga en Caracol Radio.
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15: El Getafe de España, de lateral colombiano Johan Mojica, empató 1-1 contra el Celta de Vigo en el cierre de la cuarta jornada de la Liga Española. Mojica tuvo un buen rendimiento en el encuentro, disputando 90 minutos, ganando 5 de 7 duelos y contribuyendo con 11 acciones defensivas, finalizando con una calificación de 6.9 según SofaScore. Esto comentó el técnico del Getafe, Javier Bordalás, sobre el físico de Mojica, asegurando que resistió la intensidad del partido.
16: Había jugadores que parecía que estaban para cambiarlo, les estábamos consultando si podían continuar o no. Algunos nos dijeron que sí, que aguantaban, porque han hecho un esfuerzo grande y había muchos jugadores fatigados, pero que han aguantado muy bien, han sabido sufrir, como es el caso de Mojica, Enes, en fin, jugadores que estaban muy, muy limitados ya de fuerzas.
15: El próximo rival por Liga del Getafe es el Deportivo La Coruña en condición de local el próximo domingo a las 11:30 de la mañana.
17: Mañana comienza en la ciudad de Río de Janeiro, en el gimnasio Maracasiño, el torneo suramericano de voleibol femenino 2026, que servirá como clasificatorio para los Juegos Olímpicos del año 2028. El equipo colombiano estará debutando mañana contra Chile, el día 9 de septiembre enfrentará a Argentina, el 10 a la local y favorita Brasil, el 12 a Perú y cerrará esta primera fase ante Venezuela el día 13 de septiembre. Solo habrá un cupo clasificatorio en este torneo, con gran favoritismo de la selección de Brasil, pero las otras tres selecciones con mejor ranking estarán clasificándose a la Copa del Mundo del año 2027 en este torneo Campeonato Suramericano Femenino de Mayores de Voleibol.
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0: Don Pedrito, lo veo con su máquina de escribir.
1: La herencia de Juan Guillermo Ríos.
0: No me digas. Sí,
2: brother. ¿Una brother?
1: Sí, brother. Sí, brother. Sí.
0: Oiga, pero esa máquina de escribir, en lo que estoy viendo, es americana porque no tiene la ñ.
1: No, no señor, tiene la vírgula dañada. La mejor no trae vírgula, prácticamente.
0: O sea, vírgula.
1: Como risa loca, quedó sin vírgula ya prácticamente. Sí,
0: tiene máquina de escribir sin la ñ.
1: Sin la ñ también, sin la ñ.
0: Pero se dice, sí, o sea, no tiene el palito de la ñ.
1: Exacto, no se puede decir, por ejemplo, manana.
0: ¿No?
1: No,
0: no entonces se puede decir mañana.
1: Exactamente.
0: Claro, claro.
1: Ustedes que tienen la vírgula incorporada, pero yo no la tengo incorporada.
0: Pero bueno, ¿y a quién le va a escribir una carta a esta hora?
1: A una nina.
0: ¿A una niña? Sí,
1: a una nina que es cunada mía.
0: Ah, es cuñada
1: sí,
0: suya.
1: Señor, sí, yo la
0: ¿bien
1: anoro.
0: ¿Cuñada o qué
1: bien
0: tal?
1: Bien cunada y la anoro mucho.
0: La añoro mucho.
1: Sí, desde años añejos.
0: Años añejos. Años añejos, años. Me gusta esa
1: años
0: frase.
1: Añejos.
0: Años añejos, muy
1: no,
0: bonito.
1: Años añejos.
0: Bueno. Años añejos, sí.
1: Quiten una sola vírgula.
0: Sí.
1: Años añejos.
0: Años añejos, bueno. Entonces, años añejos, listo ya.
1: Adoradísima cunada.
0: Cuñada.
1: Te escribo esta carta con todo mi cariño.
0: Cariño.
1: Me contaron que fuiste a pasear a una cabana...
0: Cabaña.
1: Y que subiendo una montana en un árbol anoso.
0: ¿Añoso?
1: Una araña se te subió en el cono.
0: Una araña se te subió en el helado.
1: Y te hizo oh,
3: en
1: mucho.
3: El cono.
0: Eso, en el helado.
4: Sí,
0: en el helado. ¿Una araña se le subió en el helado?
1: En el cono, dice.
0: Sí, en el cono, pues. O sea, helado, cono, o sea.
1: Ahí sí nos queda la duda.
4: Qué peligro.
3: No, sí, sí queda la duda.
0: No, no queda.
4: Ahí sí nos queda
0: la duda.
4: No,
0: la duda no queda. Pero ¿cuánto les va a quedar? Es en el helado, siempre buscan eso, sí.
1: Pues allá el oyente la imagina con vérgula y...
0: Bueno, ya, entonces está en el helado una araña, sí.
1: En el cono.
0: Bueno.
1: Me contaron que el cono te estaba chorreando.
0: Claro, por el calor el helado empieza a chorrear en la mano. Tráele, ¿por qué suelta la risa? No.
1: Y la araña te alcanzó a morder el cono.
0: ¿La araña? ¿La araña?
1: Sí, porque se le subió una araña.
0: Pero morder un helado, bueno,
1: sí, como quiera. Y te hizo mucho daño.
0: Daño, sí, ok.
1: Me cuentan que tu esposo se asustó mucho.
0: Sí.
1: Y no sabía si mostrarle la araña o el cono.
0: ¿La araña o el helado?
1: Sí. Al final tu esposo puso el puño en tu cono.
0: ¿El puño?
1: Sí. Debe ser el puño, Jaime González, el puño.
0: El puño, el torero, sí.
1: Sí, señor.
0: Sí, ok.
1: Me imagino que arrugaste el seno.
0: El seño. El seño, sí, arrugó el seño, sí.
1: No te imagino verte con el seno fruncido.
0: El seño fruncido.
1: Y el cono maltratado.
0: Y el helado maltratado.
1: Porque te conozco y tú eres de seno grande y fruncido.
0: De seño grande y fruncido.
1: Te nota el seno cuando lo tienes fruncido.
0: Que sí. El seño, sí.
1: No lo disimulas ni tapándotelo con el cono.
0: ¿Ni con el helado?
1: Sí, señor.
0: Ah, ok.
1: Gabriel y Rizaloca me preguntaron por ti, cunada.
0: Cuñada.
1: Dicen que te estranan.
0: ¿Extrañan?
1: Y estranan las donas que les tenía. Las donas que te les tenía.
0: ¿Las doñas o las donuts?
1: Yo creo que de ambas, eso consigue.
4: Las donas, patrón,
0: las donas, sí, las donas, sí.
1: Les tenían cada vez que ellos te visitaban en Anorí.
0: Sí, Anorí, sí, era Anorí.
1: Tú sabes
0: sí,
1: que a ellos les encanta comerse las donas.
0: Donas, las donas de chocolate, de arequipe.
4: De arequipe sí.
1: Donas ajá. Que vean donas, donuts, que
0: donuts.
1: Se comen.
0: Sí.
1: Y cuando sí. Comen dona con cono.
0: Dona con helado, sí, bien.
1: Donuts, sí, pues, sí. Bueno. Sí. Me imagino una dona con un cono bien grande.
0: Sí. ¿Una dona o una doña?
1: Una dona con un cono bien
0: grande.
1: ¿Puede
0: ser una doña con un helado bien grande?
1: Sí, señor.
0: Ok.
1: ¿También?
0: Sí.
1: O una dona con un...
0: Bueno,
1: me
0: despido.
4: No. Esa no puede ser, Pedro.
1: Me despido, mi querida cunada.
0: ¿Cuñada?
1: Deseando que tengas el mejor de los años.
0: De los años, sí.
1: Confieso que hasta ahora no he tenido un buen ano.
0: Buen año.
1: Y eso que...
0: El polilla se ríe, no ha tenido un buen año.
1: Ya estamos en septiembre.
0: Septiembre.
1: Pasan los años y hay años que uno no domina. Y hay años que uno nunca olvida.
0: Que nunca olvida.
1: No en vano me pasa que vamos en septiembre y ya me está quedando grande el ano que
0: tengo.
1: Bueno,
0: el año que tengo, sí.
1: Escuché que estás trabajando con unas... escuché que estás trabajando con las unas.
0: Con las uñas.
1: Y con las otras.
0: Con las unas y con las otras, sí. Muy bien.
1: Si algún día me muestras tus unas...
0: ¿Tus uñas?
1: Sí, tus unas.
0: Sí.
1: Yo perfectamente puedo ponerte las mías. Qué bonito sería ver... unas tuyas y unas mías. Si te queda fácil, mándame foto de una y yo te mando foto de la mía, de las unas, ¿no?
0: ¿Fotos de las uñas?
1: Me despido porque ya estoy más cansado que la muñeca de polilla.

0: Hey, maestro Ricky Martin.
1: Hola.
0: ¿Cómo le va?
1: Hola, ¿cómo estás, mi querido?
0: El domingo, Ricky Martin cierra, bueno, uno de los artistas del cierre de Cordillera, uno de los festivales de música más importante de Latinoamérica. Sin lugar a dudas, yo creo que, a ver, Estéreo Picnic, Cordillera y Coachella, que tiene algunos países de Latinoamérica, Fraile.
2: Lollapalooza, que se hace Argentina y en Chile. En este momento también estamos en Rock en Río y estamos en el mapa gracias a este tipo de festivales. Es el Estéreo Picnic y el Cordillera. Claro que este es más habla hispana, más de lo nuestro. Sí, aunque, por ejemplo, esta vez tenemos a Sean Paul, que viene de afuera, pero que tiene algunas canciones en español. Y, por supuesto, bandas de todo lado, de España, no solo Latinoamérica. Está el Mago de Oz. El Mago de Oz, qué buena banda de metal español. También la vamos a tener ahí. Y música colombiana. El grupo Niche también va a estar para adelante el sábado.
0: Mire,
2: BL, Cepeda, sábado y domingo.
0: El domingo 13 de septiembre, ya les contamos el otro día. Bueno. Por ejemplo, hay un escenario que se llama Cordillera. Va a tener a Draco, Andrés Cepeda, Caifanes y Ricky Martin. Por ejemplo, también en el de Aconcagua estará Mago de Oz, Cani García y Panteón Rococó. Crápula, Vicentico García, Dante Spinetta, Los de Adentro, también estarán allá. Jarabe de Palo con Bonca, Diamante Eléctrico y Amigos Invisibles. Está buenísimo. Usted está el domingo a las 10:30 de la noche y hasta las 11:30 de la noche.
1: Ahí vamos a estar. Yo estoy en todos los festivales.
0: Sí.
1: Cordillera.
0: El sábado el gran cierre lo tienen Belle, Sean Paul, está el grupo Niche, Miguel Mateos, está Calamaro, buenísimo. Cultura Profética, para que vaya Fraile, Fobia
2: Brothers
0: de Argentina, Ed Maverick, Latin Brothers. Oye, wow, eso está bueno. Buen festival Cordillera, señor.
1: Todo el mundo grita en la madrugada, Cordillera, Cordillera.
0: Bueno. Sí, bueno.
1: Cuando estoy en Coachella, todo el mundo grita, Coachella, Coachella, Coachella.
0: ¿Y usted qué hace?
1: Sí, también puedes cantar.
0: Ah, bueno.
1: Cantar, qué rico escucharlos, de verdad. ¿Qué más? ¿Cómo van los periodistas?
0: Pues aquí estamos con Orlando Villar y Juan Fraile, señor.
1: Hola, Villar, ¿cómo estás?
3: Maestro Ricky, ¿cómo me le va?
1: Bien, vas a estar Cordillera, vas a ir.
0: Va a ir disfrazado de Ricky Martin. Incluso estuve viendo que estaba comprando unas pintas de Ricky Martin.
3: Allá donde las compró Gabriel también.
1: Sí, te espero en el backstage.
3: Sí.
1: Te espero en el backstage.
0: En el backstage. Sí. O sea, eso es detrás.
1: Eso es detrás, exactamente. Detrás, backstage.
3: ¿Dónde va Gabriel también?
1: Van con Gabriel, con Fraile, con todo. Espectacular.
3: Ya lo han visto, sí, señor.
1: Oye, Villar, hablando del tema. ¿Qué pasa con el juicio de Ricardo Roa?
3: Pues mire, ya quedó fijada la fecha para uno de los señalados como uno de los principales, digamos, articuladores de lo que fue ese robo de la unidad para la gestión del riesgo, el desvío de dineros en su momento. Además que estamos hablando de Ricardo Roa, que fue expresidente de Ecopetrol y además gerente de la campaña del presidente Gustavo Petro. El 30 de octubre se ha fijado la fecha en horas de la tarde, donde la fiscalía dice que tendrá todas las pruebas listas para acusar formalmente a Roa por la presunta violación de los topes de los gastos electorales en la primera y en la segunda vuelta presidencial. Según lo que ha podido determinar la fiscalía, el exceso, digamos, los excedentes de campaña son por más de 1.600 millones de pesos en la primera vuelta. La campaña en total se gastó allí casi 30.000 millones de pesos y para la segunda vuelta ejecutaron más de 13.000 millones de pesos con la cantidad de dineros que no fueron reportados. La fiscalía dice que Roa tenía bajo su responsabilidad todo ese control de gastos, pero además algo muy importante es el reporte de las cuentas a la plataforma de cuentas claras. Así que hay una cantidad de servicios de logística, de publicidad que no se habrían reportado o no se registraron correctamente, gastos de una vuelta electoral, traslados contablemente a otras a otros temas. Y pues ahí el tema, como siempre, Roa no acepta cargos, dice que él es inocente, que reportaron lo que se debía reportar, pero además es una situación, Gabriel, que no es nueva. Lo de Roa ha pasado casi en todas las campañas presidenciales, o sea, en la de Juan Manuel Santos se vio lo de Odebrecht, existió lo del proceso 8000, que Samper insiste en que se hizo a sus espaldas, que de por sí hay una serie muy buena reciente que publica HBO sobre toda la historia, y donde uno ve, Gabriel, que es que en todas las campañas presidenciales, lamentablemente, existe siempre un subregistro de cuentas, de gastos que no se incluyen. unos más graves que otros, pero en este caso, pues por lo menos la justicia está avanzando en determinar a los responsables, pero siempre quedan los mandos medios, porque en Colombia, Gabriel, los presidentes nunca tienen la culpa.
0: No, todo fue a mis espaldas. Bueno, señores, más bien, revisen esto les interesa a ustedes, y aquí llegan nuestros amigos del Frailejón.

0: Wilson, yo le estaba poniendo un toque rockero. No, no, el frailejón, no, este hombre, no sé.
1: Nena, me encantan los frailejones que se ven en nuestra pantalla de Caracol,
0: sí,
1: radio.
0: Páramo,
1: se ve este páramo, sí. Bueno, hoy estamos de afán, hoy no podemos volver a cantarla. Yo sé que a la gente le fascina, pero si les fascina el frailejón, se meten ya mismo en YouTube, ponen Caracol Radio y ahí estamos. Así que pregunten, frailejones.
2: ¿A la 1?
0: A las 4 y a las 8.
3: No.

0: Fraile, entonces, ¿qué sabemos de esto, de estas medidas y de cómo nos va a pegar esto?
1: Pues sobre todo que si no nos ponemos las pilas, Gabriel, nos va a tocar es el bolsillo. El gobierno ha querido dejar ese mensaje claro y es que colombiano que no ahorre, colombiano que se le va a disparar el precio de la energía. Estamos en unas dificultades tremendas en el centro del país con el tema de la luz, pero también ya con el tema del agua. Lo más reciente es ya el racionamiento de Medellín, lo ha anunciado el alcalde Fico Gutiérrez a partir del 8 de septiembre, va a ser en la noche, después de las 8 de la noche hasta las 6 de la mañana, la gente va a tener esa restricción en el servicio para empezar a robar agua, porque en el centro del país está bien, bien complejo el tema del abastecimiento. Así que, pues todos ahorrar en solidaridad, aquí es de todos, porque ahorita el racionamiento es en Medellín, pero es el consumo de agua general del país, y entonces cuando llegue a Bogotá vamos a necesitar la solidaridad de todos los colombianos pendientes pues con el agua y la energía.
0: Oye, por supuesto, la energía y las cuentas que tenemos que hacer de la energía son muy importantes, pero voy a ponerle un ejemplo, que no es un ejemplo el más popular, pero donde usted en este momento de transición energética y en este momento que dábamos cuenta la semana pasada de la cantidad de carros que se están vendiendo en el país y que viene Feria del Automóvil, se compre un carro eléctrico, le va a saltar la cuenta de la luz de inmediato.
2: Claro, y acuérdese, Gabriel, que ahora en este momento hay una especie de zanahoria y garrote por ahorrar o por excederse los topes. Lo que está haciendo la CREG en este momento es un promedio de 12 meses. Entonces le dice, Gabriel de las Casas, usted hace 12 meses se gasta tantos kilovatios. Si usted excede ese 10%,

0: Dólar cree que en este momento es un promedio de 12 meses. Entonces le dice, Gabriel de las Casas, usted hace 12 meses se gasta tantos kilovatios. Si usted excede ese 10%, excede el tope, va a la sanción. Si reduce el consumo el 10%, le pueden dar un beneficio en la factura.
1: Okay.
0: Ahora, si usted se está comprando el eléctrico, tenga la seguridad de que le va a dar ese saltico
1: Bueno,
0: a
1: pero
0: poderse llevar
1: mire,
0: el garrote.
1: las cuentas las tiene más claras don Luis Enrique Hurtado, Mister Dólar, el profe, bienvenido, ¿cómo estamos?
2: ¿Y qué Gabriel,
3: es?
2: pues sí, definitivamente la Comisión de Regulación de Energía y Gas, la CREG, expidió una resolución en la que se establece premios y castigos para los colombianos que consuman más energía, pero también hay unos beneficios para aquellos hogares que consuman menos energía. Esto como consecuencia de la presencia del fenómeno del Niño y también para garantizar que los embalses estén listos y preparados para esta temporada seca que comienza con mayor intensidad a partir del mes de octubre. Usted ya, Gabriel, lo vivió en Mompox, donde la temperatura es muy alta, también está pasando en toda la costa caribe colombiana. ¿Qué dice esta resolución? Si usted consume más del 10% de su meta a mensual habitual, pues tendrá que pagar un 30% adicional, esto para los estratos 1, 2 y 3. Para el caso del estrato 4, 5 y 6, el castigo, la penalización será de un 50% y para el caso del comercio, los pequeños comerciantes, las tiendas de barrio, tendrán que afrontar por cada kilovatio adicional un 70%. Para este mes de septiembre la norma ya está vigente, pero el recibo que van a recibir usted y todos los colombianos va a ser pedagógico. Ya para el mes de octubre comenzarán las sanciones. Lo cierto es que esta decisión no ha caído muy bien entre los consumidores, la clase política del Caribe colombiano. Pero lo cierto, Gabriel, es que tenemos que ahorrar energía para evitar un apagón en Colombia y pues de ahí que la comisión tomó esta decisión de premiar quienes ahorren energía o castigar para los colombianos que despilfarren el consumo eléctrico en nuestro país.
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5: Este es el minuto de Díaz. La muerte nunca sale a vacaciones. De hecho, en los últimos días ha estado muy activa. Tanto es así que pasó a llevarse al goleador histórico del Deportivo Cali, Jorge Ramírez Gallego, leyenda del equipo azucarero, cuatro veces campeón con el Cali, cuando los campeonatos eran de un año, no de tres meses. Marcó 168 goles para su club. Después, y en un mismo día, la muerte vino para llevarse a Darío Silva, quien llegó a ser uno de los periodistas más vistos del país con el noticiero Noticolor. Eran tiempos de Julio César Turbay. Cuando gana Belisario Betancur la presidencia, Noticolor se acaba y Darío Silva entra en quiebra, en depresión y al borde del suicidio. Aparece en su vida Esther Lucía, la mujer que le habló de Dios y sería su esposa. Darío Silva funda la iglesia Casa sobre la Roca y se vuelve uno de los pastores cristianos de mayor credibilidad. Y como si le pareciera poco, la muerte encontró a Juan Guillermo Ríos, presentador del noticiero de las 7, quien llegó a tener la más alta sintonía de los noticieros de televisión en Colombia. Ríos fue una auténtica celebridad, tanto en la política como en su vida de galán. En periodismo trabajó con Yamid Amat en Caracol Radio. Tenía gusto por los autos de alta gama, las más famosas modelos de la época. Juan Guillermo tenía la más alta sintonía en tiempos de guerra en el país, hasta que su interés por sentar a la mesa a la oposición y al oficialismo logró que los anunciantes retiraran la pauta de su noticiero y Ríos, caído en desgracia, se marchó. Su salud se deterioró, peleó contra la muerte y volvió. Pero ella ayer no quiso esperar más y se lo llevó.

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1: Son las 12 de la medianoche en punto, estamos comenzando un nuevo día, ya es martes 8 de septiembre de 2026, aquí están las noticias en Caracol Radio. El presidente Abelardo de la Espriella confirmó la captura de 6 integrantes del grupo delincuencial Los Orión, entre ellos su cabecilla alias Mauro. Según el mandatario, se trata de un golpe al tráfico transnacional de explosivos. La organización traficaba con explosivos provenientes de Chile, Perú y Ecuador, destinados a estructuras criminales. En otras noticias, Henry Gutiérrez, gobernador de Caldas, se mostró satisfecho con el acompañamiento que ha recibido el departamento por parte del gobierno nacional tras el sismo del 10 de agosto, pero pidió agilizar la llegada de recursos para avanzar en la recuperación. Alexander Becerra.
2: A casi un mes del terremoto, el mandatario dijo que confía en que con la declaratoria del estado de emergencia, la espera de Capital Central sea lo menor posible. Henry Gutiérrez, gobernador de Caldas.
3: Es una verdad de apuño, es totalmente cierto. Necesitamos para esa reconstrucción de Caldas, de vivienda, de salud, de educación, de centros de servicios públicos, necesitamos el acopio de recursos, la llegada de recursos desde el gobierno nacional.
2: Por último, el mandatario indicó que debe considerarse un mayor flujo de recursos para los hospitales de Caldas.
1: Y en Santander, el Hospital Regional del Magdalena Medio acumula una deuda de 20 mil millones de pesos tras más de 2 años de intervención por la Superintendencia de Salud. La preocupación ahora es si tendrá recursos suficientes para garantizar la atención. María José Parra.
4: La Superintendencia de Salud intervino el hospital hace más de 2 años. En ese momento debía cerca de 9 mil millones de pesos y hoy la deuda ronda los 20 mil millones. Además, los recursos que tenía presupuestados para funcionar durante 2026 ya están comprometidos, por lo que el hospital solicitó más plata para terminar el año. En 2025 recibió 5 mil millones de pesos del Ministerio de Salud, pero la situación financiera no mejoró. Edwin Prada es el secretario de Salud de Santander.
5: Y la alerta, porque posiblemente no tiene los recursos para adicionarle al presupuesto y poder garantizar la prestación de los servicios de salud a la población de Barranca Bermeja, de la provincia de Yariguíes y de las demás áreas que van a este hospital.
4: La Secretaría pidió al Ministerio de Salud y a la Supersalud una revisión urgente de la situación financiera del hospital, porque hoy la preocupación es si tendrá recursos suficientes para seguir garantizando la atención en Barranca Bermeja y otros municipios del Magdalena Medio.
1: Noticia con el ministro del Interior, Rodrigo Lara, quien se pronunció frente a la polémica por las declaraciones de la defensora del pueblo, Iris Marín, quien reprochó que el presidente Abelardo de la Espriella haya mostrado cadáveres tras operaciones militares. Lara dijo que hubo un lapsus en el video de la defensora y calificó como un error la equiparación indirecta del Estado con grupos narcoterroristas.
6: Yo respeto a la señora defensora, nosotros vamos a trabajar de la mano con la Defensoría del Pueblo. Yo creo que ahí hubo de pronto un lapsus por parte de ella en el video. Es un triste error, yo creo, porque pues hay una equiparación tangencial o indirecta. Yo creo que eso es que lo corrigió en su tema.
1: Y más de 44 mil millones de pesos se invertirán en un nuevo puente entre Fundación y Aracataca tras el cierre del puente amarillo por riesgo de colapso. David Chávez.
7: Más de 44 mil millones de pesos serán destinados a la construcción de un nuevo puente entre Fundación y Aracataca en el Magdalena, luego del cierre del actual puente amarillo por riesgo del colapso. La nueva estructura tendrá unos 80 metros de longitud, doble carril y sistemas de cables y ciclorruta, y beneficiará directamente a cerca de 120 mil personas. La gobernación informó que el proyecto ya cuenta con certificado de disponibilidad presupuestal y que los estudios y diseños fueron aportados por una firma especializada. La obra tendrá un plazo de 10 meses una vez comiencen los trabajos y busca recuperar una conexión clave para las comunidades y sectores productivos de esta zona del departamento.
1: Y vamos hacia el Atlántico, donde los campesinos no han podido sembrar por la fuerte sequía. Valentina Utria.
8: La prolongada sequía que afecta al departamento del Atlántico continúa generando preocupación entre las comunidades campesinas. Uno de los principales impactos está relacionado con la producción agrícola, pues los campesinos aseguran que no han podido iniciar las siembras de productos. Habla Sonia Fontalvo, presidenta seccional de la Asociación Nacional de Usuarios Campesinos.
9: Se atienda, por ejemplo, que se nos abastezca de agua, que nos lleven agua, porque es que no hay agua. La Secretaría de la de Gestión de Riesgo no hace nada por esta situación.
8: Los productores hacen un llamado a las autoridades para implementar medidas que permitan garantizar el acceso al agua.
1: Y en otras noticias del Caribe, la escultura de San Pedro Claver fue vandalizada en el Centro Histórico de Cartagena. Erix Montoya.
10: Una intervención con pintura azul alteró la apariencia de una de las esculturas más representativas del Centro Histórico de Cartagena. Se trata de El Santo y el Esclavo, creación de Enrique Grau, que fue encontrada con evidente rastro de vandalismo. La situación fue advertida por el Museo de Arte Moderno de Cartagena, Enrique Grau. La escultura tiene un particular significado para la ciudad, no solo por ser una creación de uno de los artistas más reconocidos, sino porque fue la última obra que el autor entregó a Cartagena. Desde el museo señalaron que la zona permanece con poca iluminación y registra una alta presencia de vendedores, situación que estaría afectando la conservación y el adecuado uso de este espacio en el centro histórico.
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0: Aquí seguimos en La Luciérnaga. Suena fantástica Shakira cada vez que la escuchamos. Lo nuevo, lo viejo, todo sirve de Shakira. Y suena muy bien hasta que le explican a uno de qué es la canción. En serio, el momento es mágico, es bonito. Sí. Y después le dicen a uno, no, es que la canción es porque se conmemora el Día del Pelirrojo. Descalzo. Y ahí se acaba la magia.
1: Ya perdes.
2: Sí. Lo que pasa es que,
0: no
2: claro,
0: sé, pues es que no sé con qué nos irán a salir.
2: Cambia el panorama, obviamente, porque uno se da cuenta que la canción no solamente se canta, la canción se entiende y hay muchas tesis que tiene cada letra y cada canción.
0: Cada letra.
2: Por ejemplo, esta canción que estamos escuchando de Shakira es importantísima porque en Argentina están de celebración.
0: Bueno, Argentina sí tiene más relación con Shakira. Sí, podemos tener una canción de Shakira.
3: Hola, sí. Claro, ya tuvo. La verdad es que siempre ustedes me hacen feliz porque ponen mis canciones, Gabo.
0: Sí.
3: Me siento feliz con ustedes.
0: Ay, me hace feliz en el show de La Lucierna que siempre baila Shakira. Muy bien.
2: Sí, se mueve bien.
0: Y mueve bien las caderas. Sí.
2: Bien.
0: Las caderas no mienten. A ver. Bueno. ¿Qué día es?
2: El Día de la Botánica.
0: ¿El Día de la Botánica?
2: Botánica.
0: A ver, puede haber algo que siempre nos han dicho, que si uno va de pies descalzo y pisa la naturaleza, la energía, y logra una conexión y el polo a tierra, entonces pues las plantas, la tierra,
2: ya tuvo marido argentino.
4: Sí, no.
0: Botánica, botánica.
4: La botánica, plantas.
2: Sí.
4: El yerbatero, por ejemplo. Bueno.
0: El si uno tiene una...
4: Llego, traigo hierba, Santa Pala, y es atrae todas las hierbas.
2: O el yerbatero de Juanes.
0: Si Shakira baila con unas botas con diseños de matas, ¿es botánica? No.
4: El jardinero, por ejemplo. Tengo un jardín de rosas.
0: Ay, sí, es bonito.
3: Aquí las
0: es
3: así.
0: Hace,
3: hace
0: el dibujo de botánica y uno hace una bota y le pinta unas florecitas. Pues, no sé, pues.
2: Uy, no.
0: No importa que en Medellín no me celebren el chiste.
4: A mí me parece muy bueno.
0: Están todos aburridos.
2: No, bueno.
0: Amargados.
4: No lo habíamos entendido. Exacto, apenas lo estaba.
2: Pero muy bueno.
5: Buenísimo.
2: Al sol.
0: Sí,
2: ahora sí, este no lo habíamos entendido.
4: El jardinero, gracias.
0: Sí, era eso. Era el jardinero.
4: Claro.
0: O sea, usted que tiene un negocio con Wilfrido Vargas, hubiera traído el jardinero, hombre.
2: Pero es que sonó el viernes.
4: ¿Sabe cuál? Flor pálida de Marc Anthony.
0: Sí, señor.
2: Pero Villa no. Porque
0: un beso y una flor de Nino Bravo.
2: Florecita roquera.
4: Florecita roquera. Cualquiera de Flor Silvestre.
0: Vea usted.
2: Esta es mi feria, Risa Loque su
3: bacha.
0: La flor de flores.
2: Claro.
0: Bueno, ya hemos caído muy bajo, pero no venga. No, mentira, no.
2: Pero
0: no
2: se debería rellenar.
4: Tampoco llegué en vaya.
0: Me bloqueé. Ya.
4: Pero creo saber por qué es esa canción.
2: Porque es la que es, mi querido Poli. Ya cuando usted entiende el argumento.
4: Yo lo entiendo.
2: Ya sabe por qué.
0: Pies descalzos.
2: La botánica, el estudio de las plantas, y si está en pie descalzo, las plantas de los pies.
3: ¿En serio?
0: No sé por qué creía.
4: No, yo creía porque pues mi esposita siempre tenía muchas matas y todo, ella pedía siempre los piecitos, que es como las de las matas para poderlos sembrar.
2: Mira, también.
4: Fíjate. Pensé que era por ese lado, los pies.
2: No, pero mira también, es una canción multiargumento, ¿no?
4: A uno se imagina que cuando camina en pies descalzos, la naturaleza se integra
0: la con los pies.
2: Pero ahí se encuentran todas las plantas, están las plantas, que obviamente están toda la botánica, las plantas ahí, encuentran con las otras plantas que hace falta, las plantas de los...
0: Pero esto vale la pena contarle a nuestros oyentes. Somos de una época en donde a unos nuestras mamás y nuestras abuelitas, como las casas tenían jardines, pasaban y se robaban siempre. Es que voy a coger un piecito de la mata del jardín del lado.
6: Yo robo piecitos.
0: ¿Piecitos?
6: ¿Sí? Yo robo plantas. Yo voy por la calle y si yo una mata que me gusta y no la tengo, yo la recorto
0: y
6: me la llevo
0: para
6: la casa.
0: Mi mamá se llevaba medio arbusto.
2: Ah, sí.
0: Un piecito arrancaba por
6: la recorto.
0: La
6: mata, hay una señora.
2: No era solo el piecito.
0: Los pies. Usted dijo lo de las paticas.
2: Ya, patrón.
0: Ya, sí, muy bien.
2: No,
0: sí. Lo de las paticas, sí.
2: No,
0: me dejan grabado este pedacito, guarden eso.
2: No,
0: ¿con tres paticas cuáles?
7: No, él lo dijo. Por fin, llegó Don Gedondo acá. Y quién sabe su mochila, qué cosa nos traerá.
0: Bueno, las tenga, super.
8: Un granito que parece la Dian, me pone a correr cada nada.
0: Pero... ¿Y cómo le va con la Dian de los Estados Unidos?
8: Muy bien.
0: ¿Sí?
8: Sí, señor.
1: No IRS.
8: Bien, porque no me han ubicado. Don Gerardito, cordial saludo a los oyentes que a esta hora están pegados aquí.
0: Venga, ahí sí, pregunta. Ya sabemos y hemos contado que Sopitas y Parrilla tienen Estados Unidos. ¿Son cuatro locales que tenemos?
8: Sí, señor. En dos en Sogras, uno en Dayland y uno en el Orlando. ¿Cómo es que se llama? International.
0: International, sí.
8: Orlando, sí, sí. Señor.
4: Okay. ¿Qué se llama así? Allá, Sopitas y Parrilla.
8: Sopitas y Parrilla también, sí, señor.
4: Se llama Little Soups and Barbecue.
0: Dayland, ¿cómo sería en español?
8: ¿Dayland?
0: Sí.
8: Sería como...
0: Le dan.
8: Tierra, no. Le dan. ¿Tierra donde le dan?
0: Sí, pues no sé. Land, no, pregunto. No, no, no sé.
8: Land es tierra, ¿cierto?
0: Sí. Plan, sí.
8: Y le dan.
0: Yeah. Bueno, yo
5: traduce, se traduce literal, sí.
0: Oye, bueno, pero no, le iba a preguntar allá qué tan fácil o tan difícil es hacer la declaración de renta. ¿Eso cómo funciona?
8: No, o sea, ya
0: eso. O eso sí. De una vez por o derecha. Una,
3: no, toca hacer igual.
8: No, el contador de allá de la empresa es un señor uruguayo, sí. Que se, pues conoce obviamente muy bien la reglamentación. Ellos tienen que sacar una licencia y todo eso.
4: Claro.
8: Homologarse allá en los Estados Unidos para ejercer obviamente su profesión de contadores.
0: Ah, okay.
8: Y entonces igual cada bimestre se va declarando. Ajá. Lo que pasa es que la Florida es de los estados que menos impuestos cobran.
0: Claro, allá se van bastantes sí. Artistas, deportistas y todo para eso.
8: Porque bueno. El IVA no es tan alto como aquí, por ejemplo.
0: Ok, bueno, señor.
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5: No, en ese acento. Sí, llama vale, ya. Eso.
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0: Bueno, dele Pedro. Bueno, dele Pedro.
4: Immigration Royal Lovers.
8: Don Gradito, entonces decíamos que saludamos a los oyentes que se están enganchando, se están pegando aquí en este momento.
0: ¿A dónde?
8: Que se piensan pegar más tarde.
0: No,
8: aquí
0: la gente,
8: a la señal de la
0: es que
8: Caracol
0: más que engancharse
8: Radio.
0: Es conectarse en YouTube, ponen en YouTube. Caracol Radio, y aquí pueden ver, por ejemplo, ven el estudio, ven todo cómo funcionamos aquí, sí. Los disfraces, la gente de Medellín, correcto, todo, sí, todo está acá.
8: Entonces, ¿sumerse en qué número se coge YouTube? Pregúntelo. Porque es que a mí me regañan.
4: En YouTube. Ah, ¿cómo se conecta la gente? ¿En qué número?
8: ¿En qué número,
4: se ¿en qué número en el televisor?
8: En el control.
4: En el control. ¿Qué número?
0: No, ¿cómo así, Polilla? Usted.
3: Usted también cayendo en, o sea, ese...
4: Así el teléfono.
8: Eso, ahí entonces... tengo el control en la mano. Para poner YouTube, ¿qué número tengo que espichar?
4: ¿Qué número tocas?
0: No sé, porque ese es el del aire acondicionado. Entonces ese no le va a entrar en YouTube.
8: ¿Dónde salga YouTube ahí?
0: Donde le salga YouTube en el aire, sí, ahí sí se... No, sí, le alaco, pero bueno. Bueno,
4: sale en toda la hora.
1: Él lo que quiso decir es que estamos al aire en YouTube.
8: ¡Ay!
0: ¡Uy!
8: ¡Ay! ¡Está volando!
0: Uy.
4: Es más, hay juguetes sexuales con YouTube ahí.
0: A ver, pero pues...
3: Ya, pero
0: te
3: dejé contar sus intimidades.
0: Sí, hombre.
3: Ya sabemos que lleva 2 años solo, pero se ha hecho mantenimiento.
0: ¿Por qué es que
1: va a ir con YouTube?
0: ¿Por qué es que le dicen James Rodríguez?
4: Amazon.
0: ¿Por qué es que le dicen James Rodríguez?
4: ¿Por qué tiene James Rodríguez?
8: Porque lleva 2 años sin meterla.
0: Claro, porque él jugaba en el equipo de estrellas de televisión, claro. Y ya no juega. Sí.
8: Hace 2 años que no la mete.
5: Claro, también
3: por eso. Yo soy Mbappé.
4: Piano embrujado.
8: Piano embrujado.
1: Porque yo soy Mbappé.
4: En la noche de toca solo.
0: Bueno, dele a ver, hombre, señores. ¿En serio? ¿Para eso quieren que la gente se meta a YouTube? No, hombre.
4: Ley de Newton.
0: ¿Ley de Newton qué es?
4: Sí. Que me dicen ley de Newton, porque entre más masa, más atracción.
0: Muy bien, sí, señor. Sí, señor.
8: Bueno. Le dicen campesino con granja.
0: Cuidado.
4: Sí,
8: acariciando el ganso.
0: Bueno. Bueno. A ver, hombre. Pero no más, hombre. En serio, no. Ya, no piense más. Ya, yo bueno, sé. Sí.
8: En este chiste interviene.
0: Ah, Chiste. No, es que aquí está últimamente chiste representado.
8: No, es actuado, don Gravielito. Es actuado.
0: No, es que es estos señores, esos dos, dicen que es representado. No, que
8: lo dejaron dicho, sí. Homenaje póstumo a Juan Guillermo Ríos y al maestro Darío Silva, dejaron dicho. Por lo adelante solamente cuenten chistes actuados, dijeron ellos.
0: Ah, qué bueno.
8: Sí, y entonces a la memoria de ellos, grandes próceres de esta patria,
0: claro,
8: van los chistes actuados.
4: Porque eso sí le gusta a Papito Dios.
8: Sí, eso sí le gusta a Papito Dios. En ninguna parte yo viste que Juan Guillermo Ríos dijera, ay, cuéntame un chiste representado.
0: No, no decía, paz, amor, chiste representado y buen genio.
8: No, nunca decía, dijo eso.
0: Paz, amor, chiste actuado
8: y buen genio. Y don Darío decía, ya para terminar por hoy, un chiste actuado.
0: Sí,
8: decía
0: don así don terminaba el ambicolor. Sí, sí.
8: Bueno, en este chiste...
0: Así le decían al noticiero, ¿no?
3: Sí, sí. Porque tenía relación con Turbay, de alguna manera.
0: La gran relación que tenía con el gobierno, entonces era el ambicolor. Bueno.
8: Y también murió la cantante Yolima Pérez, don Claudio.
0: Ay,
4: Yolima Pérez.
8: Bueno, sí, murió en Estados Unidos.
0: Bueno,
8: la verdad yo no sabía quién era.
0: Pero malo, pero bueno, no, Yolima Pérez, sí, señor.
8: Sí, una gran cantante como de música popular, sí. Yolima Pérez. Pase en su tumba y a su familia, pues un abrazo.
0: Sí.
8: En este chiste intervienen la primera voz del humor en Antioquia. Pero como pues ya nos acompaña Montecristo, infortunadamente, pues tocó
0: bueno, pues,
8: a Risa Loca en el papel de la administradora del negocio. ¿Cierto, Risa Loquita?
9: Sí, Pedrito.
8: ¿Trajo chistes? No, Pedrito.
9: No, Pedrito.
4: Doña Marta.
8: Risa Loquita es muy positivo. ¿Le gustan los chistes actuados, Risa Loquita?
9: Sí, Pedrito. Eso, yo. Eso.
8: Y el gran Nelson Polanía, Polilla, en el papel del viejito que va a un sitio nocturno a divertirse. ¿Cierto, sí. Polillita?
4: Sí.
8: Pedrito. Y este amigo de ustedes en el papel de el otro 30. Viejito que se va con Polilla a desocupar el bóster. Libretos y dirección general. Gabriel de las Casas y Enrique Segoviano. Preguntación, Enrique también.
0: Sí, él también, sí. No sé qué, pero él también, sí.
8: Cierto día, encontraron dos amigos, ya viejitos ellos, entrados en años. Y uno de ellos llevaba pues, 2 años sin tener experiencias fuertes. Entonces llegaron hasta un sitio nocturno.
0: Claro.
8: Llegaron a un sitio nocturno.
0: Pues claro, de noche.
8: De noche, sí, señor. Sí. Donde Orlando, uno y dos, donde Conrado, ese, yo, no, llegaron.
4: ¿Donde Orlando?
8: Allí, sí, allí estaba.
0: Pedro.
8: Allí estaba la dueño. Administradora. La administradora estaba allí, doña Clementina. Los viejitos llegaron y hablaron con ella. Escuchemos ese
0: dramático momento.
4: ¿Había recepcionista en la entrada?
8: Ah, sí, sí, había una recepcionista.
0: Siga.
3: Siga, buenas. ¿Qué va a hacer el joven?
8: Está como muy mayor para nosotros.
0: Oh, sí.
8: Tenemos a doña Cle, buenas noches. ¿Cómo me le va? Doña Clementina, buenas noches.
10: Buenas noches.
8: Doña Clementina.
9: Ah.
8: ¿Cómo está? Buenas noches.
0: Doña Clementina.
9: Bien, bien, gracias a Dios. Me ponen aquí Marta en el chiste y ya me cambió.
8: No,
9: no,
8: no, porque usted
9: carajos
8: tiene,
9: quería que entendiera que era
4: Marta Clementina.
8: No, usted tiene que darle las órdenes a Marta. Entonces, ¿qué más, doña Clementina?
9: Ah, yo le...
0: El chiste actuado es una coordinación perfecta aquí.
9: Por eso el de moda es el representante. No es que estemos saboteando esto.
8: Por la envidia, para tirárselo.
0: Sí.
8: Mire, doña Cleme, es que resulta que pues mi compañero, mi amigo Polilla, se lo presento, somos amigos de
9: buenas, ¿cómo está, joven? ¿Cómo le va?
8: Doña Cleme. 2 años bien, sin consentir la lombriz.
0: Bueno.
8: Entonces, 2 años sin desocupar el bóster, entonces.
0: Bueno.
8: Que si nos divertíamos, entonces yo le dije, pues vamos donde Clementina, que es la especialista, que ahí es personal, ¿cierto, mi señora? Entonces necesitaríamos dos. Divertirnos los dos, sí, señor.
9: Sí. Ajá. Sí. Deme un momentico, por favor.
8: Doña Clementina se quedó mirando y se dio cuenta que no había personal disponible aquella noche porque era mes de amor y amistad. Entonces le ordenó a Marta algo que sorprendió a todo mundo. Escuchemos lo que le dijo doña Clementina a doña Marta en ese dramático momento.
9: ¡Marta! ¡Marta!
8: Señora.
9: Mira, como no tenemos personal, toca que ponga 2 muñecas inflables en 2 habitaciones. que este par de viejitos no se van a dar cuenta. Yo, hágale.
8: Así fue. Marta, muy juiciosa, puso las dos muñecas inflables, los dos artefactos, en habitaciones distintas. Para que los dos amigos lograran consentir la lombriz.
0: Bueno.
8: Terminada la faena. Terminada la faena.
0: Faena, dos viejitos.
5: No, pues, no, pero no sé.
9: Déjelo, patrón.
0: No, eso es como tolear un
2: eso es realismo mágico.
5: Usted va a llegar allá en algún momento, Gabriel.
0: Sí, pero entonces no digo faena, pues. Pero bueno, diga.
2: Macondiano.
0: Bueno.
8: Y después de que los viejitos descargaron el molusco.
0: Bueno. Pero no más, hombre.
8: Se fueron caminando hacia sus casas y hablando. Escuchemos ese
5: dramático momento.
8: Sí, terminé muy cansado. ¿Cómo te fue? Sí. ¿Cómo te fue en el sitcom después de esos dos años? Pues,
9: bien. Pero a mí me fue como regular.
8: ¿Por qué regular?
9: Porque regular. Porque me imagino que la muchacha estaba muy seria.
8: ¿Sí, seria?
9: Sí, muy seria. No se reía, no hablaba ni nada. Es como fría.
8: No me digas.
9: Sí, más fría que el saludo del muelo.
8: No, entonces estaba más
0: fría. No, muy fría.
9: Más fría, sí. Que un abrazo entre Gabriel y George. No quiso hablar y casi ni se movió.
8: O sea, eso fue regular.
9: Bueno. ¿Y a vos cómo te fue?
8: No, la mía yo creo que era brujesa malvada.
0: ¡Bueno!
8: Yo creo que era bruja.
9: Bueno, ¿qué? Bueno. ¿Qué pasó?
8: Imagínese que yo, pues, en medio de la oscuridad le acerqué a morder una bolsita.
0: Bueno, a ver.
8: Le mordí una.
0: Bueno, sí, ya está claro. Sí.
8: Y eso soltó un poco de aire. No.
9: ¿Sí?
8: Y salió volando por la ventana y sube y se me llevó los dientes.
0: Bueno, no más. No más, adiós, señor.
5: Pero, la bruja.
0: De nuevo, no se metan a YouTube para oír estas cosas, señores. Quédense ahí. Vean animales, alguna otra cosa. Bueno, señores, más bien, volvamos entre la realidad y la ficción. Bendito menor, hombre. Causa indignación ver lo que pasó en La Guajira con el entierro de Benito Menor. Si bien está el dolor de la familia, el entierro de una persona pues muy popular, siempre va a haber amigos, familia, pero que tengamos una gran procesión de motos y personas disparando fusiles, pistolas al aire, como vamos a ver en las imágenes, Orlando Villar.
5: Sí, Gabriel, lamentablemente estos delincuentes que terminan siendo ovacionados, exaltados en sus regiones, lugares además donde causan terror entre las comunidades, donde causan además cientos y miles de delitos, extorsión, secuestro, asesinato, tráfico de drogas, minería ilegal y todo esto con un cabecilla de las llamadas autodefensas conquistadoras de la Sierra Nevada o los Pachenca, este señor Bendito Menor, de apellido Naín también, Andrés Naín, pues es y ha sido abatido por cuenta de los operativos que está adelantando en territorio el presidente Abelardo de la Espriella. Sin embargo, un sepelio multitudinario, después de que el cuerpo sale de medicina legal en Barranquilla, llega a La Guajira y ve uno, como usted bien lo dice, una procesión de gente, lo que vemos en las imágenes, motocicletas, personas armadas. Esto da muestra, Gabriel, no solamente de la cantidad de hombres que están aliados en estas estructuras criminales, sino también de lo que generan en medio de parte de la comunidad que termina apoyando. ¿Por qué? Porque hay una dinámica económica de la ilegalidad. Hay una cantidad de dinero que se mueve, de dólares que llegan alrededor de estos grupos ilegales, que también, por supuesto, benefician al comercio, benefician a algunas poblaciones, a comerciantes, entre otros a quienes, entre comillas, ayudan allí. Lo que ha dicho el presidente Abelardo de la Espriella, Gabriel, es que no permitirá pues que se hagan este tipo de actos. Por supuesto, ya en las mismas imágenes están tratando de identificar a otros cabecillas, a otros integrantes de grupos ilegales que hayan participado de esa situación y que puedan entonces ser judicializados próximamente, pero es sin duda una apología al terrorismo y a la violencia en Colombia.
6: Mire, Orlando Villar.
0: Y yo creo que tenemos que entrar en esto, Juan, porque es que en un entierro en una ciudad, gente disparando fusiles, gente disparando al aire sin Dios ni ley, como en tierra de nadie. No vamos a echar culpas en estos momentos, sabemos que eso viene desde hace mucho, incluso desde otros gobiernos, pero lo que estaba pasando se nos estaba saliendo de las manos hace rato.
6: Demasiado, y eso es lo que demuestra es el arraigo de esas bandas criminales, sobre todo en los territorios, donde ellos ya manejan eso como si fuera su finca. Y entonces uno ve a un gran capo, en este caso Bendito Menor, que era una persona que tenía empleada en su estructura ilegal a todos esos jóvenes que estaban en ese entierro, y por lo tanto también las mamás y las hermanas y los familiares de esos jóvenes pues les rendían pleitesía, sin necesidad de decir que son delincuentes o que hagan parte de la banda, sino que al final esos dineros ilegales que movía ese grupo criminal en esa zona terminaban yendo a esos hogares donde había un montón de pobreza y unas carencias que el Estado no ha podido suplir. Eso también hace parte del conflicto social que hay en esas regiones, donde el capo termina siendo el benefactor. Y es que acordémonos que aquí en Colombia Pablo Escobar hizo un barrio y tenía su nombre, y lo lloró un pueblo entero cuando se enteraron de que lo había matado. Y cada vez que asesinan o cada vez que dan de baja mejor a un jefe de un grupo ilegal, pues esas mismas procesiones las hemos visto en diferentes regiones de Colombia, y eso es un mal que tiene Colombia, es un mal de país, es algo que no nos sorprende, pero que sí nos debería pues sonrojar, nos debería dar vergüenza que ese tipo de situaciones ocurran. La familia, por supuesto, que tiene derecho a darle cristiana sepultura, si es que creen en algo, o darle la ceremonia o el sepelio que crean es digno para él como integrante de su familia. Pero esas fiestas y esa apología a la delincuencia alrededor, lo que nos demuestra es que como país tenemos una enfermedad estructural y que pasa en todas las regiones de Colombia.
0: Bueno, viene la identificación de nuevos personajes precisamente en esa zona de La Guajira. Pero de otro lado, el presidente Abelardo nos sorprendió este fin de semana. Bueno, no sorprende, pero con un video muy bien montado, con iluminación, hasta con maquillaje, firmando extradiciones. ¿Cómo vamos, presidente?
10: Hey, monstruo, ¿qué?
0: Muy bien, señor. ¿Cómo va todo?
10: Bien. ¿Sí? Monstruo, aquí estoy un poco cansado, monstruo.
0: Sí.
10: Es que es tan impresionante esa trabajadera en solamente un mes. Es más, en un solo mes ya hemos hecho lo que hacen otros en un año o en cuatro. Uy, ¿cómo?
3: Okay. Es peligroso.
10: Estamos aquí firmando esto de las extradiciones porque no le vamos a bajar ni una sola raya al tigre. Vamos a empezar a revisar acá, muestra que dice, uy, barro esto, ¿ah?
0: ¿Por qué?
10: De las casas Escobar, no. Gabriel.
0: Pero cuidado, ¿por qué?
10: Uy, monstruo, ¿cómo así que Candibella? ¿Qué es eso?
0: No,
10: Ay, papi, ¿te volviste a polilla, qué?
0: No,
10: ay,
0: pero
10: ay,
0: no,
10: papi.
0: Pero,
10: ¿qué es esa falta de style?
0: No, maquillaje ahí, bueno,
10: no, extraditado. Esto hay que extraditarlo, monstruo,
0: bueno,
10: ¿no?
0: Bueno,
10: eso,
0: bueno, ya.
10: Monsalve, Oscar.
0: Sí, sí, ese sí.
10: Papi, di presente, ¿cómo, entonces ¿cómo qué?
9: Que
10: es,
9: ¿pero cómo que ese sí?
0: No, pues ya, que diga presente, diga presente, presidente, presente.
10: Mira, ¿cómo es la frase tuya esa que tú votas? ¿Arriba qué?
9: Arriba rating.
10: Ok, arriba rating, ni que guachafita, ni que nada. Eso. Extraditado.
0: Sí, también.
10: Además,
0: sí, también.
10: Hemos visto, pero hemos escuchado los chistes, y déjame decirte una cosa. Señor. Está advertido. Está advertido.
0: Así le dijo al gobernador de Nariño.
3: Sí, sí, sí, está sí, mirándolo sí, a los sí, ojos, sí, además. Bien.
10: Montoya Alexandra Madeleine.
0: Ay, ay, uy, le llegó, sí.
10: Cara joven de la imitación. Que cara joven de la imitación. ¿Qué hay?
3: Ay,
10: le vaina ahí. Está advertida.
0: No, pero
10: extraditada. De una vez.
3: Ey, ¿por
10: extraditada?
3: ¿Qué?
10: Ya te voy a decir. Tranquila, cariño. Te voy a decir más tarde. Tranquila. Gamero Alberto.
0: ¿Qué?
10: Otra vez en Millonarios.
0: Sí.
10: Monstruo, no sale de ahí, extraditado también.
0: Pero
10: no, de una,
0: un momento,
10: se va.
0: Ya vienen se los va. Deportes, ahora sí.
10: Rodríguez Rubio James, otra vez convocado a la selección, monstruo.
0: Pues,
10: extraditado también.
0: No, pero ya, bueno.
10: No, mentira, no, ven acá. Rodríguez Rubio. Uy, ¿cómo? Yo con los rubios no me meto porque mañana viene Marco. No. Bueno, mira, hinchas que no sean del Junior, extraditados.
0: Pero a ver,
10: fírmese y cúmplase.
0: Bueno.
10: Y Risa Loca, no voy a echar un chiste más.
0: Bueno.
10: Está advertido.
0: Brevemente, Villar Fraile, 30 días, el primer mes de gobierno de Abelardo de la Estrella. ¿Qué encuentran ustedes?
6: Pues, Gabriel, a la fecha se han firmado más de 52 órdenes de extradición, las cinco primeras el 12 de agosto, donde había ciudadanos requeridos por Estados Unidos, Panamá, Perú, la República Dominicana. El 26 de agosto firmó 30 nuevas, junto al ministro de Justicia, Iván Cancino. El 28 de agosto, 41 nuevas extradiciones. Esto, al final, Gabriel, lo que demuestra es la estrecha colaboración que planea tener durante estos 4 años con el gobierno de Donald Trump. Criminal o persona que esté en capilla de extradición será firmada y será enviada a los Estados Unidos para que responda por los delitos que se les están imputando en esos tribunales de los Estados Unidos. Llama la atención la reactivación, la firma de extradición a Estados Unidos de cabecillas criminales ya de mucho más calado, como alias Muñeca, El Mocho Olmedo y Arañas, que habían sido suspendidas porque hacían parte de los procesos de paz. Entonces, la figura de la extradición también viene en la política de paz total y en la política antidrogas, que va a ir muy de la mano con los Estados Unidos. Y en el caso de la paz total, pues acabar la paz total. Si hacían parte de grupos irregulares y estaban en procesos de paz, no importa, igual serán extraditados. Es uno de esos índices que uno puede decir, pues es de los que están en verde en este primer mes del presidente Abelardo de la Espriella.
5: Pues Juan, sin duda, este tema de la seguridad, que se haya descongelado las fuerzas militares, que se les haya quitado esa atadura de manos que tenían para poder actuar en territorio, lo dicen los propios militares. Sin duda también hay un tema aquí de derechos humanos que preocupa a las comunidades, porque hay una arremetida de grupos armados ilegales, el ELN, las disidencias, con, ya empezamos a ver, enjambres de drones. O sea, ya no es el dron, sino es un enjambre de drones llevando explosivos que en cualquier momento, si los atacan, si se caen y demás, pueden llegar a afectar a la población civil. El tema de la atención de la emergencia, sin duda, ha sido de uno de los factores que a futuro se verá si se gestionó de manera efectiva, pero al menos en los primeros 30 días hemos podido ver una respuesta efectiva. Empiezan a desembolsarse las ayudas, se convocó, al final los ministros estuvieron en territorio, pero la gran deuda, por decirlo de alguna manera, o el gran llamado de atención, mire, lo hizo María Isabel Rueda en su columna del fin de semana. Y le dice, presidente, lo está haciendo muy bien, pero hay que aprender a comunicar. No se le vio bien, y lo dijo la defensora del pueblo, Iris Marín, al presidente de la República en medio de bolsas con cuerpos, con personas abatidas en combate, caminando por ahí, dando los resultados. No se ha hecho bien en materia de la directiva que se conoció en su momento, donde se hablaba de hablarle a medios amigos y a medios aliados, que después se reculó, digamos, se echó para atrás y se le permitió a los ministros finalmente hablarle a los medios de comunicación. Esa debería ser la ruta, comunicar más, porque no lo están haciendo mal, pero tienen que comunicarlo a la opinión pública.
0: Bueno, pues también tenemos análisis de Corozo y el grupo Revolcón. Análisis de Corozo.

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4: El delantero del Real Madrid, Kylian Mbappé, declaró en conferencia de prensa que puede ser un buen año para ganar el Balón de Oro. El atacante francés respalda su candidatura en sus registros del Mundial 2026, donde se consolidó como el máximo goleador del torneo y el anotador histórico de la competición. Además, señaló que jugar en el club blanco lo asocia de forma natural a este galardón.
5: Yo pienso que cuando juegas por el Real Madrid, que es el mejor club del mundo, de manera natural la gente te asocia a este tipo de premio, te asocia a los premios colectivos, premios individuales. Claro que mucha gente, cuando veo en la calle, me hablan del Balón de Oro, mucha gente hablan de mí como de posible Balón de Oro. Es verdad que es un premio que para cada jugador es un tema muy positivo. Claro que yo he hecho mucha historia este verano en la competición más importante de deporte, pero vamos a ver. Yo tengo la sensación que es un buen año para eso, pero queda mucho tiempo y la gente tiene la libertad de votar para quien piensan es el mejor jugador del mundo.
4: La prestigiosa ceremonia organizada por France Football se celebrará el próximo lunes 26 de octubre en Londres, saliendo de Francia por primera vez en su historia. La carrera por el galardón masculino se mantiene abierta y entre los principales competidores que suenan con fuerza para disputar el premio frente al delantero francés destacan Harry Kane, Lamine Yamal, Rodri y Lionel Messi.
6: Este martes 8 de septiembre, en la Liga Femenina de Fútbol, dando inicio a la fecha número 5 de los cuadrangulares semifinales, Inter Palmira se enfrentará a Internacional de Bogotá en un partido decisivo en las aspiraciones de los dos equipos de cara a una posible presencia en finales. Ingrid Vidal, delantera de Inter Palmira, y lo que espera del juego.
7: No, estamos muy ilusionadas con este partido tan importante, sabemos lo que nos jugamos, pero vamos a estar con nuestra gente y nuestro municipio, y afortunadamente ojalá que contemos con la ayuda divina para sacar los tres puntos. Mi pálpito personal es positivo, proactivo, en condición de local, es diferente con nuestra gente, mis compañeras están muy motivadas y esperamos estar a la altura del partido.
6: Internacional de Bogotá e Inter Palmira tienen 4 puntos. El líder del grupo A es Millonarios con 8.
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1: Seguimos en La Luciérnaga, en Caracol Radio. A esta hora estamos en comunicación con Paulo Sánchez. Venimos del Festival del Jazz, la 12ª edición que se realizó en Mompox. Pues también en Colombia y en Bogotá tenemos Festival Internacional de Jazz en el Teatro Colsubsidio. Y Paulo Sánchez es el gran curador de este Festival de Jazz. Paulo, bienvenido a La Luciérnaga. ¿Cómo estamos?
2: Hola, Gabriel. Un saludo muy especial usted y a toda la mesa y a todos los que nos escuchan en este momento.
1: Bueno, pues es fantástico que no solamente tengamos grandes eventos, como hablábamos también hace un momento acá, que son los grandes festivales de rock, de pop, festivales latinoamericanos, sino que tengamos un gran festival de jazz en Bogotá y en este caso en el Teatro Colsubsidio. ¿Quiénes son los importantes? ¿Cómo fue la curaduría para tener estos grandes invitados?
2: Bueno, fue un trabajo arduo. Nosotros tenemos ya, esta es la 6ª edición del Festival del Teatro Colsubsidio, y cada año pues el reto es mayor porque tienen artistas de primer nivel del orden mundial, y siempre pues poner ese listón alto pues implica hacer un ejercicio curatorial especial, pero sobre todo hemos analizado lo que la gente necesita ver. Por supuesto hay un selecto grupo de seguidores del jazz en Bogotá y en Colombia que espera ver siempre a los artistas quizás menos populares, a los que es más difícil ver, pero también tenemos que pensar en aquellos que apenas se están acercando al género, y hacer un balance en esa programación para nosotros es como lo fundamental. Algunos artistas consagrados, por supuesto, y que pueden generar de público, y otros artistas que quizás no siendo tan conocidos acerquen más fácil a las audiencias porque hacen probablemente un jazz más digerible sin que eso implique bajar la calidad. Aquí hicimos un balance importante y vamos a poder tener figuras tan emblemáticas en el género como Aldi Meola, será quien abre el festival el próximo miércoles a las 7:30 de la noche, pero también agrupaciones de esas de enganche, acabo de referirme, como la Scotian Brass Band de Francia, que es la primera vez que viene a Colombia, pero es una de esas brass band de las que uno se encuentra en los festivales tradicionales de New Orleans, a las que la gente sigue y que enganchan mucho al público, porque encuentran una familiaridad con ese género que a veces causa como una distancia extraña, como que pareciera que hay que ser un erudito para saber de jazz o para que le guste a uno el jazz, pero todo lo contrario, este género es tan accesible que seguramente basta con que la gente se deje tocar un poquito para poder engancharse y volverse un seguidor del jazz. Tenemos otras figuras importantes, si quieren les cuento ya o me preguntan por ellas.
3: Pues de una.
4: Vamos por ellos de una vez, ¿qué tenemos?
2: Sí. Bueno, pues, listo, es día a día. El 9 ya les dije Aldi Meola, el miércoles. El 10 está la Scotian Brass Band de Francia. El 11 tenemos un artista increíble, es un puertorriqueño que viene por segunda vez a Colombia, que es David Sánchez, que acaba de hacer un trabajo precioso con músicos de San Basilio de Palenque. Entonces hizo una investigación entre la música de Eloísa, Puerto Rico, y San Basilio de Palenque, y le da como resultado este trabajo extraordinario que se llama Tampo. Lo va a estrenar en Colombia, ya solamente ha hecho un estreno en el Lincoln Center en Nueva York, y este será su segundo estreno en Latinoamérica, el primero, pero tiene con un ingrediente particular, y es que trae los invitados con los que grabó en San Basilio de Palenque. Viene Lamparita, que es un tamborero muy importante también de esta región, así que para nosotros es muy importante esta presencia el 11 de septiembre de David Sánchez presentando tambor. El 12, también una celebración increíble con la San Andreu Jazz Band de Barcelona, que cumple 20 años. Este proceso es uno de los procesos a nivel mundial más reconocidos de formación artística en jazz para niños y jóvenes. Entonces, niños que de muy temprana edad, desde los 6 años, comienzan a estudiar jazz con Joan Chamorro y conforman una de las agrupaciones más emblemáticas de este género en el mundo. Y celebran 20 años y decidieron venir a celebrarlos acá al Teatro Colsubsidio y al Lincoln Center de New York. Eso será el 12 de septiembre, el sábado, a las 4 de la tarde. El domingo tenemos el del Jazz Camp, hacemos con los estudiantes del programa de interpretación en jazz y jazz avanzado del Teatro Colsubsidio una inmersión que comienza hoy y va hasta el próximo viernes, y el domingo presentan su concierto de clausura del Jazz Camp. Y la semana siguiente continuamos el 16 con doble concierto con Fígaro Jazz Club de Cuba, liderado por Luis Barbería, integrante de Habana Abierta y otra cantidad de agrupaciones importantes, y el estreno en Bogotá de un álbum de nuestro país muy importante de Harlinson, Los Años Sinteto, que presenta Redbone, un disco precioso que acaba de lanzar en abril pasado, y vamos a tener esa posibilidad de verlo en vivo aquí en Bogotá. Harlinson Lozano Quinteto. Ese es un doble concierto. Y el cierre es un cierre pues inmejorable, con uno de los artistas más importantes, Chano Domínguez al piano, Javier Colín al contrabajo y Guillermo Maglín a la batería, uno de los tríos más importantes de, yo diría que de la historia del jazz, para el cierre de este festival.
4: Pablo, ¿dónde se consiguen las entradas para las personas que estén animadas en este momento y quieran ir a este festival de jazz?
2: Las entradas las consiguen a través de tuboleta.com, en la página del teatro también, por supuesto, teatrocolsubsidio.com, y en las demás taquillas de Tuboleta, en el resto de la ciudad que hay páginas.
4: Pues muchas gracias a Pablo Sánchez, curador y programador del Festival Internacional
1: pero,
4: de Jazz.
1: Oiga, George, pero no solo sí, eso. Señor. Nuestros oyentes, gracias a Pablo por acompañarnos y gracias por el regalo que hay para nuestros oyentes, que vamos a llevar oyentes de La Lucierna. Además, nosotros también estaremos allí presentes. Un abrazo, señor.
2: Muchas gracias. Allí nos esperamos con los brazos abiertos.
1: Así es, señor. Bueno, ¿cómo puede hacer la gente? ¿Qué tienen que hacer para saber eso?
4: Listo. Tenemos 20 entradas en total para que las personas vayan. Entonces, ¿qué hay que hacer? Ingresan a la página www.caracol.com.co, esa es nuestra página de Caracol Radio. Ahí le dice, hable con el programa. En la pestaña de hable con el programa, usted me va a enviar el nombre, la cédula y el teléfono y me dice para qué día quiere. Tengo para el 9 de septiembre, para el 10 de septiembre, 11 de septiembre, 12 de septiembre, 16 y 17 de septiembre. Usted me dice y le devolvemos la entrada.
1: Bueno, entonces, no es hable con el programa, hable con George. Usted me dice y yo, hable con George. Y George le dice. No.
4: ¿Qué disponibilidad no. tiene?
1: Vamos a cambiar en la página, hable con George y él le da las boletas y le dice
5: chatiele.
1: Todo. Sí, chatiele.
4: No, pero entonces recuerdo, la página www.caracol.com.co, nuestra página, dice hable con el programa y ahí
1: usted. O si no, usted le marca a George al 318.
4: No, no, no. 810. No, no, no, no, no, no, no, no, no, no,
1: no. Hable con el programa.
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1: Bueno, don Sebastián Vargas, ¿cómo me le va, señor?
6: Muy bien, don Gabriel Andrés. La selección colombiana de fútbol femenino categoría sub-20 comenzó hoy el Mundial en Polonia, en Lodz. Le ganó 3-1 a Costa Rica. Incluso la capitana Juana Ortegón falló un penal. El próximo día jueves, segundo partido contra Portugal, que perdió 2-0 con Corea del Norte. Hoy tenemos partido de la fecha 5 del fútbol colombiano.
1: Ok.
6: Pendiente, Llaneros ante el Tolima, va a empezar en 10 minutos. Y después de las 8:15, partido de octavos de final de Copa Colombia entre Nacional

0: ante el Tolima, va a empezar en 10 minutos, y después de las 8:15, partido de octavos de final de Copa Colombia entre Nacional y el Deportivo Cali. Es partido único en el Atanasio Girardot. Mañana.
1: Don Gediondo no se atraviesa.
0: Don Pedro, muy amable, me ha atravesado.
1: Para los que están viendo YouTube, don Gediondo se acaba de atravesar por todas las campos. ¿Cómo que disculpe?
2: Pero.
1: Ya pasó, quédese allá.
2: Pero por
1: ahí. Pero pase por el otro lado, que tapa todo, hombre. Pero no, pero siéntese ahí. Mire, la próxima vez tiene que dar la vuelta es por detrás.
3: Sí, pero es que yo tengo.
1: No, pero la próxima vez.
4: No. Donde yo me siento siempre y los televidentes son testigos es aquí. Aquí es donde yo me siento.
5: Sí, pero hoy no puede, señor. Más un coordinador que le diga a Polilla que se quite ese puesto, que ahí voy yo.
3: Exactamente.
5: Entonces, ¿de quién es la culpa?
3: Pues de Polilla.
5: De Polilla. Ya,
2: ah, bueno, pues. Sí.
1: Bueno, entonces. Polla. No, que tiene que dar la vuelta. Pero. No, ¿sabe qué? No se metan a YouTube para que no vean esto. No, sí, tiene no que dar la vuelta por detrás.
5: Ah, no, pero.
1: ¿Pero
5: no
1: qué va a hacer con la silla?
5: Se llevó la silla. No. Se llevó la silla.
1: No. Pedro. Cuidado, ¿para qué?
4: Porque su merced dice que no me haga allá, entonces me hago aquí. No.
1: Pero si el micrófono no está allá. No, no, no. No, no. Ah. Bueno.
5: Y el micrófono.
2: No, de don Pedro.
5: No, Pedro.
1: Vea que en la vea, Kiara, pase, Kiara, pase tranquila.
2: Pase por atrás.
1: Mire, Kiara sí sabe cómo es.
5: No, pero otra vez atravesando.
2: Pero.
1: No, pero no.
5: No, pero ¿qué? ¿Y ahora qué?
1: No, pero. Está rogando, Pedro, hombre. No, en serio, qué pereza.
5: Se va a volver a atravesar, patrón.
0: No, Pedro. No. Y no he dicho lo más importante de la sección deportiva.
1: Bueno, dele a ver, señor.
0: Mañana comienza la Champions. El partido más llamativo: Real Madrid ante Inter de Milán. El jueves juega el Bayern de Luchito. Juega Santa Fe a las 5 de la tarde, Copa Suramericana. Oscar Darío, le tengo una noticia.
6: Cuente a ver.
0: Que usted le va a alegrar. Más no, que.
7: Más pero que, si que, el Medellín no está en Suramericana.
0: No, ya, pero lo eliminó el rival de Santa Fe.
1: Ok, ¿y sí, qué señor tiene que ver eso?
0: Que la luciérnaga mañana va hasta las 4:50 de la tarde.
2: No. ¿Cómo? No. ¿Mañana?
7: No. ¿Con quién hay que hablar? No.
0: Hay fenómeno del fútbol.
6: Yo sí iba a decir. El partido es a qué hora, Juan Sebastián.
0: A las 5 de la tarde.
6: Con todo respeto, yo creo que la previa debería ser desde las
0: 4. No le sirve trabajar 50 minutos.
1: No,
0: ese muchacho siempre piensa en no trabajar, un showcito, pedir permiso.
1: Pero de acuerdo, muy flojos los del fenómeno del fútbol, no pueden llegar a las 4 a trabajar. Muy flojos.
0: No.
1: Bueno, señor, más bien, seguimos con deportes. Gracias a Vargas, que está haciendo ahí, Pedro, qué pereza.
2: Pero además.
1: Sí, ya.
2: Vargas,
1: ya. Bueno, más bien.
2: No pierda la.
1: A esta hora, otro experto en deportes, don Alcides Memoriado. Qué desorden de programa hoy. Alcides, buenas tardes.
3: Muy gracias, cordial saludo para ti, para todos los siguientes. Les cuento que esta fecha el burro. Ha sido bastante emocionante. El profe Gamero debutó con su peluca con Millonarios en un empate frente al Deportivo de Pereira. Esperamos que Millonarios gane el próximo partido, porque con tanto cambio hace mucho no se para duro. ¿En qué íbamos? Perdón.
1: Hace mucho no se para duro.
2: ¡Ay!
3: Si no lo manden tablillar, compañero.
1: Bueno, a ver, pero no, cálmense hoy.
3: Santa Fe, el otro equipo capitalino, el más grande de la capital, junto con Millonarios, empató. Que se serpa.
1: Sí.
3: El otro equipo capitalino empató 2-2 frente a Fortaleza. Iba ganando 2-0 y se la dejaron clavar.
1: Bueno.
3: Con la diferencia que Fortaleza empató en el minuto 90+1. Al final no importa cuántos metieron, sino el que metieron de último. ¡Achá! Perdonen, ¿qué íbamos?
1: De acuerdo, no importa cuántos metieron, sino el que metieron de último.
3: Está muy sexy hoy. Y finalmente, tras la victoria de Atlético Nacional contra el América de Cali, Atlético Nacional. Hoy juegan el Cali contra el Atlético Nacional. La hinchada. ¿Ah, sí?
0: Por Copa, sí, señor.
3: Por Copa. La hinchada del América, del Barón Rojo, es una de las más grandes.

0: Yo no he querido aceptar, pero acá entre nos, yo soy varón, solo que un poquito maquillado. ¡Acha! Perdonen, ¿qué íbamos?
1: Que yo soy varón, solo que un poquito maquillado.
2: ¿Un poquito? ¡Uy, la
3: que no es viernes.
4: Candibella, candibella.
0: Sí, sí, no, ya hay pruebas, candibellas pruebas. Revivamos ese dramático momento. ¿Cómo? Con Gabriel con Candibella.
1: Eso fue inteligencia artificial, es mentira. Me encontré que para no brillar este producto, yo compro todo lo que me aparece en Instagram. Y este producto, no sé, esto azulito aquí, pasa aquí y elimina el brillo, el sudor.
5: Pero yo no quiero que dejes de brillar, yo siempre quiero que estés brillando. ¿Cómo se llama?
1: Candibella.
0: Señora Paula, no, ya sabemos quién se le gasta el maquillaje.
2: No, lo bueno es que no bota tantas
6: plumas.
3: A ver.
2: Ah, mira.
3: ¿Candibella? Sí,
1: no, ah, pero era en el detrás de cámaras en que me tenía que...
6: ¿Detrás de qué?
1: Pues, no, en la pausa me tengo que quitar el brillo. ¿Cuál ahí sí, hombre? A ver, ¿cómo no? Algo que decir, no, así es.
2: Que no ha cambiado. Pues
0: a estas alturas son los únicos polvos que le sientan bien.
1: Bueno, señor, adiós, a una pausa y ya regresamos.

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8: Es la 1:02 a.m. Actualizamos las noticias en Caracol Radio. Por segundo año consecutivo, 2 empresas lideradas por Grupo Trinity se destacan entre las compañías con mejor reputación del sector minero en Colombia. César Correal.
9: El grupo Coquecol ocupó el 7º lugar y Acerías Paz del Río el 8º en el ranking de reputación del sector minero 2026. Además, Paz del Río se ubicó 4ª entre las empresas con mejor reputación en municipios mineros. Así lo señaló Iván Trujillo, CEO del grupo Trinity.
10: Bueno, desde el grupo Trinity muy contentos de recibir esta extraordinaria noticia. Para nosotros la reputación es tal vez el activo intangible más importante de la organización y en Grupo Trinity la promovemos más que como una directriz de buen gobierno corporativo, como una política viva que conecta a todas nuestras compañías en el portafolio. Muy contento y aprovechar este mensaje para felicitar a todos los equipos que hacen parte de esta organización y en especial al equipo de Acerías Paz del Río y Coquecol por recibir este importante reconocimiento que nos llena de alegría y de inmenso orgullo.
9: Estos resultados reafirman el compromiso del Grupo Trinity con una gestión responsable, sostenible y cercana a las comunidades, consolidando su liderazgo y confianza en el sector empresarial colombiano.
8: Y 5 familias damnificadas dejó como saldo un incendio en Armenia, que fue provocado al parecer por habitantes en condición de calle que iniciaron con una quema de residuos sólidos. Adrián Trejos.
11: Una de las damnificadas por el incendio en Armenia, Aide Martínez, manifestó su preocupación porque este incendio fue provocado.
12: En este momento, pérdida total de viviendas son 3, pérdida parcial 2. ¿Qué estamos pidiendo? Lo que la ciudadanía nos quiera aportar. Sí, es verdad, nosotros ya habíamos pedido apoyo de la policía. Un sujeto vivo fue el que generó el incendio.
11: Las autoridades llamaron la atención porque la mayoría de incendios forestales están siendo provocados en el departamento del Quindío.
8: Se posesionó ante el Consejo Superior de la Universidad del Atlántico la delegada del Ministerio de Educación. ¿De quién se trata? Efraín Hernández.
13: Se trata de Maribel Castro Flores, quien además fue secretaria de Educación de la Gobernación del Atlántico. Su posesión se dio en la mañana de este lunes, precisamente en una reunión del Consejo Superior del Alma Mater. Así las cosas, Castro Flores participará en las deliberaciones relacionadas con el presente y el futuro de la Universidad del Atlántico. A propósito, el día de hoy se aprobó la creación del programa de Ingeniería Civil, que quedará adscrito a la Facultad de Ingeniería.
8: También tenemos noticia en el Magdalena, donde una ofensiva contra las redes de extorsión dejó 11 capturados, un menor aprehendido y 9 armas de fuego incautadas. David Chávez.
14: Golpe de la Policía Nacional a las redes de extorsión en el Magdalena. 11 personas fueron capturadas y un menor de 17 años fue aprehendido durante la Operación San Gabriel, desplegada en los municipios de Aracataca, Zona Bananera, Algarrobo y San Sebastián de Buenavista. Según las autoridades, entre los detenidos estarían presuntos integrantes del grupo delincuencial Los Pachencas, Los Primos y el Clan del Golfo, señalados de realizar cobros extorsivos a comerciantes. En los procedimientos fueron incautadas 9 armas de fuego, 10 cartuchos, un inhibidor de señal, 4 motocicletas y documentos con información sobre posibles víctimas. La policía asegura que continuará las investigaciones para afectar las estructuras criminales que estarían detrás de las extorsiones en el departamento.
8: Y en Santander, 280 familias construyeron con recursos propios una reserva de 11 millones de litros de agua para enfrentar los meses más fuertes de sequía por el fenómeno del Niño. María José Parra.
15: La reserva fue construida en la vereda Clavellinas en Aratoca y va a beneficiar a más de 1.500 personas. Cada una de las 280 familias aportó cerca de 500.000 pesos y entre todas reunieron alrededor de 140 millones de pesos para sacar adelante el proyecto. Esta reserva tiene capacidad para almacenar 11 millones de litros de agua y actualmente está cerca del 90% de su capacidad. La idea es contar con agua durante estos periodos secos de hasta 5 o 6 meses. Antes, en temporada de sequía, la comunidad tenía que recurrir a carro tanques y a otras fuentes para garantizar el suministro. El agua almacenada será llevada a una planta de tratamiento antes de ser distribuida para el consumo humano.
8: Y en el mundo entran en vigor los aranceles impuestos por Canadá a productos provenientes de Estados Unidos en represalia por las tarifas que le impuso Washington a finales de agosto. Se trata de aranceles del 15%, 25% y 50% sobre productos como el acero, productos lácteos, artículos electrónicos y pulpa de papel.
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0: Añoñis, Diomedes Díaz, aquí sigue la Luciérnaga, sigue Caracol Radio. Sigue siempre la invitación a que se conecten a YouTube, pongan Caracol Radio. Y hombre, vean cómo se transforma la boyacense, cómo se transforma Polilla. Bueno,
1: transforma, ¿más? Ya quedó así.
0: Exactamente. Bueno, la vamos a pasar muy bien en esta hora. Aquí está la Luciérnaga. George, buena canción. Qué bueno, un diomedazo siempre. Un lunes a esta hora.
2: También pueden ver cómo cambié de tema.
0: Ya. Ok, listo. Cambió, sí, señor, muy bien.
2: Pero ¿y por qué cambió? Las ventajas de estar en YouTube. ¿Pero qué cambia? Porque Pedro se pegó una limpia.
0: No,
2: en
0: señora,
2: mi termo.
0: Nada que no. Pues, hombre.
1: ¿Te tocó cambiar?
0: Pedro se baña todos los días. Se cambia medias todos los días.
2: Además, que yo leí un comentario en YouTube donde los oyentes dijeron: el rojo atrae más el sudor.
0: El rojo atrás.
2: Y las medias rojas.
0: Bueno, señor.
2: Pero bueno, enfoquémonos en lo real.
0: Pero a veces lo ponen ya agua caliente y ya.
2: No, ¿listo? Yo creo que no.
3: Enfoquémonos. Pruébelo ahorita. Luego mételo en agua caliente y vuelve y lo pruebo, sí, a ver si le cambia el sabor.
2: Y ahorita no es agua, ya ahorita debe ser vinagre. Pero bueno, mientras tanto.
4: Ya perdió el termito, George. Ya perdió el otro termo. Ya, yo creo que mejor que consiga otro.
3: Además, con ese cariño que le puso George, las letras. Fue una labor.
2: Trataremos de purgarlo a ver si de pronto. Pero bueno, mientras tanto.
0: ¿A quién? ¿A Pedro o al termo?
2: Yo creo que a los dos, sí. Hablamos de un día importante, Gabriel, para nuestros amigos en Argentina.
0: Ok.
2: Es el Día del Trabajador Metalúrgico.
0: O sea, hoy todo ha sido Argentina.
2: No, arrancamos en el mundo. No tengo la culpa de que Argentina sea parte del mundo, ¿no?
0: Metalúrgico.
2: Sí.
0: Sí, está como un poco. Bueno, explíquenos, a ver, señor.
2: Sí, señor. Valga la redundancia, pero me la perdonan un poquito, ¿no?
0: No, perdón.
2: El trabajador metalúrgico. El hombre camella con los metales.
0: Ajá.
2: Y si hablamos de esta canción, ¿en la que es? ¿Por qué? La plata.
0: Sí.
2: La plata es un metal.
0: Sí.
2: Pero si a usted le deben plata, cobre. Cobre también es un metal. Uy. Si usted se roba plata. Bien.
0: Pero sí, es así. Sí.
2: Si usted se roba plata para la cárcel, sí. ¿Qué hay en la cárcel? Rejas. Ahí también hay metal.
0: Ok.
2: ¿La qué es?
0: No, hasta cobre íbamos.
3: Hasta cobre iba.
0: Sí. Tenía que actuarnos después de eso. En cobre iba.
3: Sentido.
0: Es más, parecía
4: que cobre le estábamos creyendo en el cobre.
0: Sí, Hawái. Sí, cobre, sí. Se
3: ha dicho ya. Hasta ahí metales.
0: En la cárcel hay metal en el puente. Y el puente también hay metales.
2: Yo hablo así.
0: Como
2: dice Rita
0: la calle. Vámonos a Boyacá más bien, hombre.

0: ¡Ay, patojita! Ay,
1: hola, don Gravielito, ¿cómo se topa su
0: mire
1: persona?
0: Aquí mire
1: mi tunja.
0: Su tunja del alma,
1: ay,
0: señora.
1: ¿Cómo está de bonitica esa la plaza? Se recuerda que un día nosotros nos fuimos a presentar y eso al principio no entraba nadie.
0: Pero eso sí, después.
1: Pero después sáquelos. Uy, era para después sacarlos. ¿Qué problema, don Gravielito?
0: Sí, señora.
1: Pero así somos los de tunja.
0: Pasamos muy bien en cualquier ciudad de Colombia.
1: Siempre nos reciben con cariño, pero no es porque sea mi Boyacá del alma, don Gravielito. Allá siempre se le da y se les consiente con comidita y con cosas
0: uy,
1: buenas.
0: Uy, qué delicia, sí, señora.
1: Bueno, hola, don Orlandito Villar.
2: Patojita, ¿cómo me le va?
1: Bien, será que gustó verlo. Oiga, ¿por qué se volvió a hacer noticia la cita Juliana Guerrero?
0: Ah, Juliana.
2: Mire, porque se conoció hoy una condena que queda en firme, la de Luis Carlos Gutiérrez, exsecretario general de la Universidad Universitaria San José. Reconoció que autorizó la expedición irregular de los títulos académicos que se le entregaron a Juliana Guerrero. Títulos, además, que en su momento fueron presentados,
1: ¿sí?
2: Es al menos la tesis de la Fiscalía, por la misma Juliana Guerrero, para intentar aspirar a un cargo dentro del gobierno nacional. Y aquí el delito que estaría cometiendo ella, que todavía está en juicio. Ella, su proceso penal continúa, está pendiente de una audiencia formal de acusación. Lo hizo el juzgado 46 penal del circuito de Bogotá y condenan a 3 años de prisión al señor Gutiérrez por falsedad ideológica en documento público. Una inhabilidad de más de 3 años para ejercer cargos públicos y la suspensión condicional de la ejecución de la pena, porque es una pena de menos de 4 años. Aquí negoció un preacuerdo, dijo que, o más bien, se avaló el preacuerdo, habían pruebas suficientes. Él negoció, confesó, y eso llevó a que la pena pues se le redujera.
0: Claro, entonces también vendrá ahí sí el que peca por la paga y el que paga por la peca.
2: Claro, Gabriel, es como en su momento y lo que se llama pues el cohecho, y es que no hay delito de un lado sin que exista la contraparte,
1: claro,
2: el beneficiario en este caso de esos títulos.
0: Ahora,
2: o a
0: no,
2: quién se los
0: eso,
2: hizo
0: sí,
2: el señor.
0: No es solamente el de Juliana Guerrero, al parecer.
2: Varios títulos, los que se expidieron de forma irregular en esta universidad que investigaba el Ministerio de Educación, una cantidad, Gabriel, de funcionarios que lo anunciaron en el Congreso de la República, que se habrían beneficiado, porque es que apenas usted lleva un título dentro de un cargo del Estado colombiano, automáticamente la tabla le sube el ingreso.
0: Okay.
2: Y esa irregularidad es la que también sigue en investigación. El señor pues reconoce el caso de Juliana Guerrero y por ahí la condena, pero falta ver entonces, y como le digo, la Fiscalía ya tiene las pruebas y el proceso de Juliana Guerrero continúa ya. Dice que es inocente de lo que se le acusa.
1: Vea usted, gracias, don Orlandito Villar. Hola, don Juan Fraile Paisanito.
3: Paisana, ¿cómo se topa?
1: Bien, será su merced. ¿Cuál es la pelea entre don Rodrigo Lara y la defensora del pueblo Iris Marín?
3: Pues más que una pelea, un desencuentro. Se mostraron los dientes, todo por el tema del señor Bendito Menor y de la forma en la que el gobierno está comunicando los resultados operacionales con las imágenes de los cuerpos en bolsas durante las ruedas de prensa. La defensora del pueblo, Iris Marín, dijo que ante el derecho internacional humanitario y digamos, revisando esa situación, le parece a ella que el gobierno no debería entrar en una competencia con los grupos criminales a ver quién es más cruel, por supuesto condenando las muertes que genera el conflicto, pero también rechazando el hecho de que se quiera hacer de esos resultados operacionales un espectáculo que genere réditos políticos. El ministro del Interior, Rodrigo Lara, primero le dijo: yo creo que la defensora tuvo un lapsus, no es justo comparar al Estado con los criminales, y aquí lo que estamos haciendo es una acción legítima. La fuerza pública está haciendo lo que dice la Constitución, que es combatir estos grupos ilegales. Podemos discutir las formas, pero no el fondo. Señora defensora, qué bueno sería que se preocupara más bien por las víctimas de que dejan estas bandas criminales, y son los niños reclutados y la gente que muere en los atentados con explosivos. La defensora le contestó de nuevo a Rodrigo Lara y le dijo: tienes razón en cuanto a que debemos ponernos a trabajar es por las víctimas del conflicto. Desde que llegó al gobierno le mandé una cartillita con todos los riesgos y las alertas tempranas sí, de la Defensoría. Y no me han llamado y no nos hemos sentado a revisarla. Entonces, trabajemos para que no haya más víctimas, para evitar más hechos de violencia y cuidemos las formas. Y yo creo, Patojita, que en las formas el gobierno de Abelardo Laspriella va a seguir generando ese tipo de polémicas.
1: Pues que además es un interés que quieren, sí. Quieren que a través de eso se ganen una confianza, que vean que hay autoridad.
2: Pero Patojita, también decirle a los grupos armados ilegales, y aquí haciendo de abogado al diablo, porque ya Juane explicó la tesis de la defensora, y es que quieren mandarle un mensaje a los grupos criminales y a los integrantes de esos grupos criminales, y es que pueden llevar la misma suerte, sin duda, si no se someten a la justicia. Lo que ha intentado insistir el gobierno de Abelardo de la Estrella a los grupos criminales es que hay unas leyes ya que les permiten someterse y entregarte a la justicia, y dentro de ese marco, pues deberían hacerlo antes de que corran esa suerte ahora.
0: Pero además, Villar, yo creo que la mejor muestra de buena fe de un grupo armado ilegal es sacar a los menores de edad del conflicto.
1: Uy, sí,
0: creo
1: que es
0: la primera, señora. Sí. En otros casos, liberar los secuestrados, por supuesto que es algo de vieja data, pero sacar a los menores de edad del conflicto creo que da un pie para que se pueda dialogar con los alzados en armas.
2: Sobre todo en un momento, Gabriel, en que los toman como escudos humanos, sí. En momentos en donde los bombardeos terminan llevándose a estos menores como víctimas, y ya está visto, Gabriel, que en medio del conflicto armado que está viviendo Colombia y las operaciones militares, si bien se adelantan unas operaciones y unos trabajos de inteligencia, pues el gobierno nacional va a seguir adelante, como lo dijo el propio Abelardo de la Espriella, en estas operaciones contra los grupos criminales, y ya les dice, oiga, no se defiendan detrás de los menores. Bien harían ellos entonces en dejarlos, ponerlos en libertad y sacarlos de este marco del conflicto armado de Colombia.
0: Señora, pues...
1: Gracias, don Orlandito, don Juan, don Gravielito.
0: Ay, señora, eso merece su sermón.
1: A ver.
4: El sermón de Fraile.
3: Lo que pasó con el bendito menor nos desnudó como país y nos puso a muchos a pensar si está bien o mal alegrarse de un bombardeo en el que mueren menores de edad o en acciones militares que generan este tipo de resultados. ¿Debemos celebrar que den de baja a un delincuente y que el presidente dé un parte de victoria con los cadáveres exhibidos? Y entonces sentí que retrocedimos 30 años como país, porque volvieron los traquetos y los grandes carteles como en los 80s, porque la permisividad de un gobierno le dio aire a grupos ilegales, y porque el discurso de la seguridad volvió a ganar las elecciones, porque la gente se cansó de la impunidad y de ver que la delincuencia avanzaba sin que le importara al gobierno de turno, como sucedió en los años 2000, y porque también de nuevo las noticias son los bombardeos y las operaciones militares a gran escala, como en el inicio del gobierno Santos en la década del 2010. Todo esto ya lo hemos visto. De todo esto ya salimos una vez y seguramente lo vamos a volver a superar, pero siento que estamos como el hámster, en una ruedita, a veces girando hacia adelante y a veces girando hacia atrás, y debería darnos vergüenza. Deberíamos estar mirando hacia el frente, aprovechar los avances inmensos en turismo que tiene el país, seguir avanzando en sacarle provecho a nuestra industria cultural, que hoy es el segundo renglón de la economía. Con el proceso de paz, el mundo empezó a mirarnos diferente, y por eso da piedra que el impulso apenas nos duró 10 años por la miserableza y la torpeza política que algunos dejaron perder. Pero no vamos a redundar en eso. La historia ya se va a encargar de juzgar a nuestros presidentes en sus justas proporciones. Nos desacostumbramos a ver cadáveres abriendo los noticieros y los periódicos, y por eso las imágenes del bendito menor y su pareja y los demás envueltos en bolsas nos removieron los cimientos y nos pusieron a pensar. Lo que no puede salir a pasar ahora es que juzguemos a la fuerza pública por actuar. El país se debe volcar en indignación, pero por el reclutamiento de menores, por las víctimas que dejan los atentados con drones, por el daño ambiental de la minería ilegal y la deforestación, por las aberraciones de los jefes de estas bandas que creen que están en tierra de nadie. En este gobierno vamos a tener muchas polémicas similares por sus formas, pero enfoquémonos en el fondo. La paz total fue un fracaso y estas son las consecuencias. Por eso votaron más de 12 millones de personas, y hasta los influencers más recalcitrantes del petrismo reconocieron que durante 4 años abandonaron las banderas de la seguridad y que eso les costó las elecciones. Es como levantarse tarde y quejarse por llegar tarde al trabajo.

0: Alfredito, con el cordial saludo a los oyentes que están en este momento entrando aquí a la sintonía de la Luciana.
1: Sí, todavía se pueden conectar, sí, todavía tenemos 34 minutos de programa. Entran a YouTube, ponen Caracol Radio y pueden ver a Don Gediondo en vivo y en directo. O mejor no, olvídense lo que acabo de decir. Sí, mejor no.
0: Después no digas que no. Ay, te mandó saludos Raúl Gasca, el del Circo Hermanos Gasca.
1: Raúl Gasca.
0: Terminó temporada en Bucaramanga y comienza en Cúcuta y en el fin de semana, el fin de año, qué bueno, va a estar en Bogotá.
1: Ah, qué bien. Sí,
2: señores. Bueno. Pues no digas que no te avisamos.
1: Claro. Pero Raúl Gasca es celoso.
0: No, él hace de elefante. Él es el payaso. Ah, bueno,
3: ya. Es payaso también.
0: Lleva 2 años sin presentarse en Bogotá, imagínese.
1: Ah, bueno, vea usted.
0: Sí, pero ahorita en Sutamarchán también hay circo, 8,000 de entrada en Sutamarchán también.
3: O sea, lleva 2 años sin templar carpa aquí.
0: Sin templar
1: Polilla.
0: Carpa.
1: Polilla.
0: Gracias, colega.
1: ¿En qué se parece Raúl Gasca a Polilla?
0: Llevan 2 años sin templar carpa. Y después no
1: digas. Si no te avisamos, bueno, ya.
0: Y le dije, ¿dónde? Dijo, por ahí, en cualquier lote. ¿Y Polilla?
1: Por ahí en cualquier, bueno, ya, bueno, calma.
0: Entonces decíamos que para los oyentes un cordial, un saludo, un beso, porque es un...
1: No, señor, la gente no dice eso. No, señor, la gente no. Pero ¿por qué me pone ahí a gritar?
4: Abre sus ojos así.
5: Lo de la llanta, ahora no salgo del malparido.
1: No, señor, no, pero no, pero va.
0: ¿Será que los carros van a decir, ese honorable caballero pasó por alto mandarnos un ósculo? No,
1: un beso.
0: No, lo va a quedar un marica.
1: Bueno, no, tampoco, no, la gente.
5: Con el maricón del
1: no, señor, pero la gente no dice con groserías. Sí,
0: porque Polilla es gay también.
1: Bueno, ya, dijeron, pues eso es problema suyo y de
3: los dos, oiga, ya no
0: me tiran. Sí. Bueno, Polilla es gay.
1: Bueno.
0: Bueno, don Gladito y queridos oyentes, pero, ay, no nos tienen.
1: Bueno, ya otra vez, Pedro, ¿en serio?
0: Fue bueno, una señora, pues, al señor. Hoy es el día de qué dijo, de la botánica.
1: De la botánica, en Argentina.
3: Y del soldador.
0: Y la flora y la fauna.
1: De la industria metalúrgica.
3: Metalúrgica, sí.
0: El soldador también. Todos los soldados de Colombia, un cordial saludo.
1: Sí,
0: un beso.
3: Soldan. Bueno. ¿Ellos soldan? ¿Son sueltan? Sí, soldan.
0: No, pero son soldados. A ellos lo soldaron.
3: Soldan metales.
0: Y los shows de nosotros, soldado.
1: Bueno, ya, soldado, hombre, pero.
2: Quieto.
0: Esa. Este fin de semana, si Dios quiere, en Houston, en Medellín, se llama el sitio Medellín.
3: ¿En Houston? ¿Hay un sitio que
0: llama Medellín? Es en Houston, pero el sitio se llama Medellín. Medellín, parce.
1: Bueno, listo.
0: Un cordial saludo. Allá nos veremos, bueno, si Dios quiere. Y una señora le dijo, ay, pues por ser el día de la botánica, la flora, la fauna, voy a regalarle algo a mi marido.
1: ¡Nenita!
0: ¡Ay, yo fui la primera mujer en este país que dijo palabras como pingüeñoño, estrolín y tupili al meriñaque! Por eso es que yo con Mionas no hago negocio.
1: ¿Pero usted por qué no hizo alguna vez una sociedad con Alexandra?
0: Porque yo con Mionas no hago negocio. Yo he sido la única mujer que he estado en 2 programas con Cristina y en 4 con Don Francisco.
1: Bueno, nenita.
0: Ay, un día yo llegué al camerino, llegué con Javier. Javier era el que me ayudaba a manejar la rodilla que me molestaba.
1: Sí.
0: Entonces yo iba con Javier y ya estaba en el camerino y no me lo querían dejar entrar a Javier.
1: Ay.
0: Al final el don Francisco me lo entró como a la 1:00 a.m.
1: Bueno, pues qué bueno, nenita. Pero, nenita, bueno, aquí tenemos grandes humoristas.
0: Esos son cuentachistes, no. Porque yo, humorista, comediante, soy yo, los demás son cuentachistes.
1: ¿Pero cuál es la diferencia?
0: El humorista es el que crea, escribe, repentiza y representa. Los otros son cuentachistes, ese Polilla y ese Risa Loca y ese otro que me llama Gediondo. Esos son caricatos, son cuentachistes.
1: Bueno, ya, nena, ya.
0: ¿Qué chiste contó Risa Loca?
1: El de la momia que se levantó en Guayabara.
0: Ese chiste es mío, no. Yo lo conté en el año 48. A Polilla le consta que lo grabé con Darío Gómez. Le dije, Darío iba a meter solamente 50 chistes en el LP. Yo le dije, ay, métame este. Casi no me lo mete como a las 2 de la mañana.
1: Bueno,
0: terminó.
1: Ah, bueno, pero salió en el disco, nenita.
0: Salió en el
1: disco. Estábamos, nena, es que estábamos con una señora que iba a responder, no sé qué cosas.
0: No, que iba a comprar una mascota para el caballero, para el señor, para el esposo. Okay. Digo, ay, por ser el día de la botánica. Nenita, por ser el día de la botánica. Ya. Y la flora y la fauna voy a comprarle
1: una. ¿Flora Martínez?
0: Sí, señor, la flora, la de la película y toda esa cosa.
1: Bueno, sí.
0: No, la de la flora botánica, la de la flora, o sea, lo que es de flora y fauna.
1: Ok.
0: Entonces llegó y dijo, ay. Yo creo, entonces llegó a una tienda de mascotas, decía, se venden loros.
1: Entonces, tienda de mascotas.
0: Sí, déjeme. ¿Loros? Buenas tardes, y yo, sí, mi señora, la orden. Hágame un favor, es que yo busco como un loro para mi marido. Dijo, mi señora, aquí le tenemos un loro, sí, pero pues es un inconveniente. Digo, ¿qué pasó?
4: Dijo el loro trabajó en el mismo negocio donde estuvieron los viejitos en el...
1: Ok, ya.
4: Sí, sí, dijo, de verdad, dijo, sí, él trabajó en un fufurufiadero, entonces...
1: ¿Un frutiadero?
4: Cuando Orlando. A su merced lo conocía.
1: No, pensé también. De la frutería, trabajó sí, allá eso.
4: Dijo, trabajó en un cuchumineadero.
1: Bueno.
4: En un chongo, le dicen así en los pueblos.
3: Donde Orlando.
4: Entonces, sí. Sí, sí, entonces...
1: Pero saben, ¿no?
3: Sí, sí, pero, sí, sí, sí,
6: sí. O trabajo de campo sí, para formalizar el chiste.
7: Lo de la templada la carpa fue antes.
1: Terminamos sí, bueno, el chongo. Bueno,
6: es que sí. Yo creo que tampoco.
4: Dijo, pues el trabajo... ¿Cómo es que llama el de Medellín, Rizalguita? ¿Flores frescas es? Dijo, el trabajo en un Gucci miniadero.
3: Pase.
4: Sí, ¿cuál?
3: Pase.
4: Pase, pase, así. Ah, sí.
6: Pase, pero es
1: que
3: en Cali.
1: Bueno, dele.
4: Digo, entonces, pues es un poquito indiscreto el loro. Pero no importa, yo me lo llevo. Dijo, ¿de verdad? Digo, sí, tranquilo, yo lo educo por el camino. Y lo envolvió así como en una sábana, así que bueno... Lo envolvió con una carpa, como con un trapito así, como si esto fuera el loro, ¿sí?
1: Ok.
4: Y lo envolvió así.
7: No, pero no. No. ¿Pero por qué entre la camisa, Pedro?
2: Pobre animal.
7: Oiga, no.
4: Porque así se metió el loro debajo de la camisa las señoras.
7: Pero entre la camisa.
1: ¿Es el termo de George?
4: ¿Esto es de George?
1: Sí, es el termo de George.
4: Bueno, entonces llegó, entonces llegámoslo al otro lado, se le metió por aquí.
7: No, Pedro.
4: Se metió el loro así por esto para que no fuera a decir nada por el camino.
1: Bueno, sí.
4: Bueno, y la señora iba por ahí. Y se subió a Transmilenio con su loro ahí. Y el loro por el camino, apenas decía por el camino, el que sí es cacorro.
1: No, pero a ver, que te diga, no tiene nada que ver, ese loro.
4: El que sí es cacorro, el que sí es cacorro.
1: Bueno, bueno, ya, el loro, ya. ¿Qué nombre? ¿Qué nombre?
4: El que es cacorro.
1: Que no, Pedro, cállenlo a la hora. No, bueno, ya.
4: Polilla es cacorro.
1: Bueno, Pedro.
4: Y la señora, pero cállate, le decía el loro y el loro ahí. Cállate, fraile, también es cacorro.
1: Bueno,
4: fraile,
1: cacorro. Bueno, ya.
4: El único que no es cacorro es Gabriel.
1: ¡Ey, no, hombre! Bueno, ya.
4: Villar también es
1: cacorro. Bueno, no, pero déle a ver.
4: Cacorro, pero el más cacorro.
1: Bueno,
4: el
1: bueno.
4: Yo corro. Bueno, casi es cacorro.
1: Bueno, ya. Mire la hora, en serio tengo afán.
4: Y la señora, y la sorpresa de mi familia cuando vean este loro, eso va a ser.
1: Que había trabajado en el Gucci miniadero.
4: Sí, había trabajado en el Gucci miniadero.
1: Sí. No, pero pues ese era. Y ahí venía el loro.
4: El Gucci miniadero se llamaba Marta y el dragón. Bueno, ya. Allá había trabajado.
1: Bueno, dele, a ver.
4: Bueno,
1: ya. Bueno, ya.
4: Fraile también es
1: cacorro. Bueno. En serio, calle, venga, voy a despescuezar. No, mentira, no voy a hacer nada con el loro.
3: Los animales.
4: Lulu es cacorro.
1: Bueno, ya, pues sí, eso sí, pero no importa.
4: Bueno, la señora, ay, la sorpresa que se va a llevar mi esposo y mis hijas cuando vean este animalito tan hermoso. Bueno. Como a las 2:30 de la tarde, la señora.
1: ¿2 y media en punto?
4: 2:37.
1: Ok.
4: Estaban ya. Estamos en dos puntos a través de Caracol.
1: Ana Michelle Arévalo.
4: Sí, Michelle Arévalo y la otra señorita, ¿cómo es que llama? Carolina, ¿qué? La que como acompaña a Michelle Arévalo.
1: Ya no está acompañándola.
4: ¿Ya no está?
1: No.
4: No. ¿Qué está pasando?
1: No. No.
7: Está fraile ahí. Fraile está acompañando.
1: Bueno, él.
4: Polilla llegó y me dijo, seguramente nos van a invitar a almorzar, ¿de por qué? Porque me encontré con los recursos humanos y dijo, ¿ya les llegó la carta? Dijo, ¿sí?
1: Pero dele, Pedro.
4: Eso es para almorzar. Bueno, entonces, la Trinidad era, ¿cierto?
1: Carolina Trinidad.
4: Bueno, entonces resulta que la señora, ay, tan linda, 2:37 minutos en dos puntos.
1: No, hablaba mañole. Hola, ¿está claro?
4: No. Es que él trabajó con Yami. Bueno, 2:30. 2:37 minutos, dijo.
1: O sea, Mañoli y Yami de hablando no se entendía ninguno.
4: 2:37 y la señora con el loro aquí. Dijo, la sorpresa que se van a llevar mis hijas cuando lleguen de la universidad y mi esposo cuando llegue también con este loro. Entonces.
1: Sí, ya con el loro debajo de la camisa.
4: Y el loro debajo de la camisa y el loro.
1: Eso no es un loro, es el termo de George, hombre.
4: Pero es que supongamos que este fuera el loro.
1: Bueno, ya. A ver, Pedro, mire la hora. Mire la hora que tenemos, señor.
4: Gabriel no es cacorro.
1: Bueno, ya.
4: Gabriel no es cacorro.
1: Bueno, ya.
4: La señora, ay, mira, sorpresa. Y el loro le... Apenas hizo así el loro cuando lo sacaron.
1: Pero eso es un pavo.
4: El loro... ¡Qué oscuridad, Cani!
6: ¡Qué olor
4: tan mal!
1: ¡Bueno, no más!
4: Y el loro que estaba perdido empezó a mirar el apartamento así por todos lados.
1: ¡Que se escapó! ¡Bueno!
4: Cuando, faltando como 2 minutos para las 3, timbraron. Y eran las hijas que venían de la universidad. Y el loro que había trabajado en el Gucho Mini Aero.
1: Sí, bueno.
4: Llegó y las vio y dijo... ¡Fufurufas nuevas!
7: Y la señora...
4: Y la señora reía. Pues le causó gracia el loro. Y el loro volteó a mirar a la señora y dijo... ¡Madán nueva! ¡Madán nueva! ¡Ah!
1: A ver, señor. Ey, sálganse de YouTube. No entren a YouTube. Esto es espantoso. No, sálganse de YouTube.
4: Y volvió y se la mostraba a las hijas. ¡Fufurufas nueva!
6: ¡Ay, fuego! ¡Ay, loro! ¡Tan chistoso este mal!
4: Y volteé a mirar a la señora. Administradora nueva, madam nueva.
6: ¡Ay, puta,
1: loro! Pedro, no más.
6: ¡Es la mejor compra que he hecho! ¡A doble!
1: Bueno, ya.
4: Y el loro. Cuando como casi a las 4 llega el marido.
1: ¿4 en punto?
4: Faltaban 2 minutos. 2 minutos para las 4 en Caracol. Ya viene la luciérnaga. Cuando era el esposo, le abrieron la puerta y era el esposo. Le abren la puerta y entró el marido. Y el loro se lo queda mirando. Y llega y dice... ¿Qué es cacorro?
1: Bueno, ya.
4: Madán nueva. Sí. Fufurufas nuevas. Los clientes sí son los mismos.
1: ¡Ve, Ave María! ¡A la fuera!
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3: A pocos días del debut por Liga de Campeones del Bayern Múnich contra el conjunto noruego Bodo Glimt, el delantero y referente del equipo bávaro, el inglés Harry Kane, se refirió en diálogo con TNT a uno de sus compañeros en el tridente ofensivo, el colombiano Luis Díaz, elogiando la forma de jugar del colombiano.
4: Lo que más aprecio es su habilidad para entrar en el área, esos goles poco espectaculares, como me gusta llamarlos. A los extremos se les suele elogiar por su regate y sus jugadas espectaculares, pero también hay que estar bien posicionado en el segundo palo y aprovechar los rebotes. Eso es precisamente lo que Lucho hace excepcionalmente bien.
3: Con el conjunto alemán, Luis Díaz acumuló 25 goles y 17 asistencias en 50 partidos disputados en todas las competencias. Ya en la temporada 26-27, el equipo arrancó ganando la Supercopa ante el Borussia Dortmund. Bayer y Bodo se verán las caras este jueves a las 2 de la tarde.
5: Hoy comienzan los cuartos de final de los dos torneos importantes de fútbol masculino a nivel de clubes en Sudamérica, tanto de Copa Libertadores como de Copa Suramericana. A las 5 de la tarde por Copa Libertadores, en el Estadio Maracaná de Río de Janeiro en Brasil, Fluminense, donde están los colombianos Kevin Serna y Julián Millán, estará recibiendo a Platense de Argentina. Mientras que en Copa Suramericana, ya sabemos que a las 5 de la tarde en el Estadio El Campín de Bogotá jugará Independiente Santa Fe recibiendo a Vasco da Gama de Brasil. Mientras que a las 7:30 de la noche en Buenos Aires, Boca Juniors será anfitrión de Sao Paulo. Se espera la titularidad en el equipo Xeneize de los jugadores colombianos Sebastián Villa y Álvaro Montero.

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1: Bueno, sigue la luciérnaga. No hay duda de cómo es la relación del presidente Abelardo de la Espriella con los Estados Unidos. Marco Rubio llega mañana a Barranquilla, Villar.
2: Sí, Gabriel, llega a Colombia en medio de una relación con los Estados Unidos que ha dado un giro de 180 grados y que busca reconstruir precisamente esa confianza política entre los dos países que quedó tan deteriorada por lo que pasó precisamente entre el mandatario colombiano Gustavo Petro y su homólogo Donald Trump. Una reunión que se da, Gabriel, con un mensaje muy importante, y es que se da muy temprano esa reunión. Apenas un mes de gobierno lleva Abelardo de la Espriella. Otros gobiernos en distintos países han tenido que esperar meses para poder tener este encuentro, y en este caso es un voto de confianza de alguna manera que está dando los Estados Unidos, donde abre la puerta al diálogo con Colombia, a restablecer esas relaciones, pero sin duda todo eso se verá materializar en resultados. Nos dicen desde la Casa de Nariño, Gabriel, que hay tres asuntos concretos que espera tratar el presidente Abelardo: el tema de la lucha contra el narcotráfico y los grupos armados, todo el apoyo para la reconstrucción después del terremoto, y una solicitud que aquí esta es clave, Gabriel, porque ese mensaje puede ser muy importante. Si Estados Unidos acepta aliviar los aranceles con el vecino país. Sin duda, pues hay una afinidad con Abelardo de la Espriella, eso va a facilitar el diálogo, pero lo más importante, Gabriel, será cómo se materialicen esas ayudas y esos eventuales anuncios que se hagan mañana en el futuro, y que Colombia vuelva a ser ese aliado estratégico de los Estados Unidos.
1: Bueno, pues ese definitivamente sería la noticia de mañana, los aranceles. Pero vamos a ver cómo se prepara Barranquilla para la llegada de Marco Rubio en exclusiva a la luciérnaga.
3: Oye, Gabo, tú me escuchas bien, mira.
1: Ah, perfectamente, aquí estamos. ¿Cómo estás tú por allá? Allá te veo en el malecón.
3: Tarde esplendorosa aquí en Quilla. Oye, ¿tú por qué estás allá? ¿Por qué no te has venido aquí para Barranquilla? Ni con la llegada del carnaval estamos tan ansiosos que como la llegada de Marcos Rubio. Oye, estoy aquí con un par de barranquilleros. ¡Ey! Que están aquí, vengan. Oye, muchachos de Barranquilla.
4: Tomas una foto ahí.
3: Mira. Oye, vénganme para acá. Vengan ustedes, ¿cómo ven la visita del secretario de Estados Unidos?
4: ¿Secretario de Estado?
3: Sí.
4: A mí no era Marco Rubio el que venía.
3: Oye, sí, papi. Oye, ese es el mismo.
4: ¿Ah, sí, el mismo?
3: ¿Es el mismo?
4: Ah, no, nos parece bacano, ¿cierto? Nos parece bacano. Ven acá. Nos parece bacano porque es una visita de buena magnitud.
3: Sí.
4: Y además somos muy afines. Mira, por ejemplo, Marco Rubio, si tú nos estás viendo en este momento, la bandera de Junior es igualita a la bandera de Estados Unidos. Lo que pasa es que ellos han ganado más trofeos, ¿ya? Han ganado más ligas, pero las de Junior, ¡ay, papi! Mira. Pero mira, no solo eso, mira, aquí ustedes van a tomar buena fría, ustedes van a tomar whisky, y el whisky se sirve con hielo. Es más, ¿cómo se dice hielo en inglés?
3: Ice.
4: No, mejor de ice no hablemos. No.
3: Es así,
4: Deja así.
3: Mientras tanto, sabes que vamos a preguntarle a otro barranquillero ahí, ¿cómo estás? ¿Cómo estás viendo tú la llegada de Marcos Rubio, oye? ¿Tienes algún mensaje para él?
5: Que sigue, mami. Estamos más felices que cuando Junior queda campeón. ¡Yuyu! A propósito, ¿sabía que la mascota del Junior ya no es un tiburón, sino un shark? Ahí no joda. Ey, Marco Rubio, papi. No solo eso, mira, aquí ya no decimos monocuco, sino rubio cuco. Y para cerrar aquí, déjame decir que lo único que le apoyamos al gobierno anterior fue lo de traer la Estatua de la Libertad. Llamamos a Marco Rubio. Quilla te ama.
3: Oye, bueno, Gabriel, aquí eso es todo desde Quillami, porque ahora es Quillami. Y te digo una cosa, estamos solo a la espera de Marco Rubio para llevarlo al Metropolitano a ver a tu papá, para que vayas viendo, y a visitar a la letra del tiburón. ¿Y sabes qué? A que se tome una foto con la estatua de Shakira. ¡Feliz tarde para todos! Aquí todo listo, papá. Bye.
1: Hombre, pero es que mire que los colombianos siempre arreglamos la casa cuando viene alguien importante. O si no, miren este revolcón con Barranquilla y Marco Rubio.
4: Toca barrer.
6: Estos cuatro.

0: ¡Qué energía! ¡Qué entusiasmo! Ahora sí, ya prácticamente.
1: ¿Qué?
0: Se acabó la semana, patrón.
2: A ver, espérese un segundo. Yo siempre miro. Lunes 7. ¿Cuál se acabó la semana de qué, hombre?
0: No.
3: Sí.
4: ¿Quién empezó?
0: No, y el mes también, patrón.
2: Lunes 7, hombre, ¿cómo se va a acabar el mes, señor?
0: Sí, señor. Cuando usted menos piense, patrón, ya se acabó esto.
2: ¿Cuándo es oficialmente amor y amistad?
5: Después de quincena, 18, por lo general, para 19, que las parejitas no queden mal de
0: plazo. 19 de septiembre.
4: 19 de septiembre.
0: 19 de septiembre, que tenemos un invitado muy especial en Desiderata.
4: Ah, sí, vamos a llevar al émulo de Camilo Sesto. Yo me llamo Camilo Sesto.
2: Ah, bueno. Sí, porque yo soy el émulo de Camilo Sesto, no va nadie.
5: Aquí tenemos el mulo de...
0: Lleva la guachapita.
2: No, la cachafita, póngale fe.
0: Sí, gracias por la oportunidad y bueno, esperamos hacer un resultado importante, ¿no?
2: Bueno, dale,
0: que están conversando dos amigos.
2: ¿Amigos de quién?
0: Amigos de ellos.
2: ¿Quién es más bobo, yo o él?
6: No se sabe cuál de los dos.
0: Novio yo, patrón.
3: El permiso que necesitamos, él.
2: Sí, él.
0: Obvio yo, patrón, por lo que la cuestión es, bueno. Que entonces le dice...
2: Ay, nena.
7: Sí, no, ese no, no, y si se está riendo, es él. Porque el chiste no es tan bueno.
0: No, nena, no, es bacano. No,
7: a ver, a lo uno, que, a las cuatro y a las ocho.
0: Sí, entonces que llegue y le dice un amigo al otro, a mí me gustan las mujeres con gafas. Sí, ¿verdad? Ah. Sí, porque es que vea, sin gafas veo como una mancha y no más.
2: Pero bueno, adiós, chao, se acaba la luciérnaga, nos vemos mañana, chao.

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3: Son las 2 de la mañana y un minuto. Actualizamos a esta hora las noticias en Caracol Radio. Por segundo año consecutivo, como les estuvimos contando, dos empresas lideradas por el grupo Trinity se destacaron entre las compañías con mejor reputación del sector minero en Colombia. Pero también les actualizamos noticias en el Atlántico, donde enviaron a la cárcel a una pareja sorprendida con una granada y panfletos alusivos a los costeños. Efraín Hernández.
4: Se trata de Luis Manuel Maza Cantillo, alias Wilmita, y Ailín Eliana de la Cruz Bravo, alias La Flaca. A ellos, según la policía, les hallaron una granada de fragmentación industrial, dos celulares y seis panfletos alusivos a los costeños. La captura se produjo tras una diligencia de allanamiento por parte del Gaula de la policía en una vivienda en el municipio de Suam, esto al sur del departamento. Los procesados no aceptaron los cargos imputados por la fiscalía, pero fueron enviados a un centro carcelario de manera preventiva.
3: Y las autoridades capturaron un hombre de 43 años señalado de abusar sexualmente de su hijastra menor de edad en una casa en Ibagué, Julio Montiel.
5: La captura se materializó por orden judicial en el barrio San Diego de la capital tolimense. Este hombre era requerido por el delito de acceso carnal abusivo con menor de 14 años agravado. Esto dijo el capitán Jonathan Vargas, jefe de la seccional de protección y servicios especiales de la policía.
6: Fue capturado mediante orden judicial un hombre de 43 años de edad, señalado por el delito de acceso carnal abusivo con menor de 14 años. De acuerdo con la investigación, esta persona había aprovechado su condición de padrastro para vulnerar los derechos de la víctima en hechos ocurridos desde el año 2017.
5: El sujeto aprovechaba que la madre de la menor permanecía ausente por razones laborales en la vivienda en Ibagué.
3: Una familia denuncia un verdadero viacrucis tras la muerte de una mujer de 38 años en Tunja. El cuerpo permaneció varios días sin ser entregado mientras se buscaba establecer la causa del fallecimiento. Felipe Carreño.
7: La mujer fue encontrada sin vida en su vivienda en el sector de Las Nieves y el caso evidenció dificultades para realizar autopsias clínicas en Boyacá. Esto dijo Adriana Flores, secretaria de Salud de Tunja.
8: Que la red a nivel del departamento es absolutamente escasa. Hay muy pocos servicios en los que se ofrece o se oferta las autopsias clínicas.
7: La funcionaria explicó que existen pocos servicios habilitados para practicar autopsias clínicas en el departamento. El CTI no encontró inicialmente indicios de una muerte violenta y el médico de la EPS manifestó no tener elementos suficientes para determinar la causa.
3: Y envían a la cárcel a cuatro hombres señalados de causar la muerte de un hombre en Turbana, Bolívar. Erix Montoya.
9: Por petición de un fiscal de la seccional Bolívar, un juez con funciones de control de garantías impuso medidas de aseguramiento a estos cuatro hombres, aparentemente responsables de los delitos de homicidio agravado y tentativa de homicidio. La decisión judicial se relaciona con hechos ocurridos el pasado 10 de mayo en la calle La Estrella del municipio de Turbana. Allí, en medio de una riña, los procesados, con armas cortopunzantes y objetos contundentes, habrían atacado a un hombre de 21 años, quien murió debido a la gravedad de las heridas causadas. Otro, de 31, resultó herido y se recuperó satisfactoriamente. Labores investigativas adelantadas por la Fiscalía permitieron identificar a los señalados responsables, quienes fueron capturados el pasado 1 de septiembre en Turbaco y Turbana.
3: Y en noticias del mundo, ladrones roban en Francia unos cuadros del Museo Renoir por valor de 9 millones de euros, según lo informó el alcalde de Marsella.
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11: Hola a todos, bienvenidos a La Polémica. Llaneros 1, Tolima 2, partido correspondiente a la fecha 5 de la Liga Betplay, ya hablaremos del juego. Y a las 8:15 jugarán por Copa Betplay, Nacional y Deportivo Cali a puerta cerrada. Ya están confirmadas las formaciones. Pero vamos a comenzar con Gamero y con Viera. Señor Carlos Alemán.
12: Señor César Augusto Londoño.
11: Aspecto positivo a favor de Viera en este nuevo proceso de Junior y aspecto positivo a favor de Gamero en este nuevo proceso con Millonarios.
12: Positivo de Viera es que la gente lo quiere, que la gente todavía tiene un recuerdo positivo de él como jugador, más no como entrenador. Y de Gamero yo creo que tiene las capacidades desde la parte técnico-táctica, además porque lo ha demostrado, de poder darle vuelta a un equipo que no funcionaba ofensivamente, porque él ha demostrado en todos sus equipos que sabe atacar.
11: El de Viera efectivo, el de Gamero futbolístico.
12: Sí, señor.
11: Para Liche.
13: Yo creo que de Alberto Gamero volverá a cambiar la formación del equipo, la estructura.
11: Pero positivo, estamos hablando de aspecto positivo a favor.
13: A mí me parece,
11: el cambio es un aspecto positivo.
13: Que es un aspecto positivo porque pues lo que estábamos viendo era que el esquema que estaba utilizando el anterior técnico no estaba funcionando. Y creo que es ver otra vez la intención de juego, de ir hacia adelante. Debiera, que vi yo, creo que los jugadores se sienten a gusto y tranquilos, como con ganas otra vez, y creo que eso es...
11: Como en familia.
13: Exactamente.
11: Como en familia. Steven, aspecto positivo de ambos técnicos para este nuevo comienzo.
14: Debieran, que bueno, me gustó el discurso, porque puso por encima de todo a los jugadores, eso me parece importante. Les habló muy bien, dijo que en pocas sesiones de entrenamiento ya habían adquirido ciertas cosas de...
11: Ciertas cositas.
14: Sí, de las
11: que... Usted está hablando de la conferencia de prensa.
14: Correcto. ¿Y negativo de una vez o solo el positivo?
11: No, positivo, los dos positivos.
14: ¿Y de Gamero? No, pues que conoce perfectamente Millonarios como si llegara a su casa. Yo creo que conoce mejor Millonarios que su casa.
11: Para Santiago Muñoz.
15: De Viera con el Junior, me gustó el dinamismo que tuvo en recuperación tras pérdida. Tuvo buena presión y la generación de juego también me pareció positiva. De Gamero, el hecho de volver a esa formación 4-2-3-1, la oportunidad que le dio André Estupiñán y el hecho también de probar con dos nueves.
11: Con dos nueves.
14: Con Estupiñán y Castro.
11: Sí, aunque Estupiñán, pues, digamos que no jugó el nueve, sino que jugó por la derecha y se movió por todo el frente de ataque.
15: Sí, es un nueve.
11: Sí, de nueve lo puso Gamero, ¿no? En el Deportivo Cali una vez por accidente. Campito, los aspectos positivos de ambos para usted en este comienzo.
16: De Viera me gustó el primer tiempo, me parece que es más el equipo que él quiere y lo que había mostrado como técnico aquí en la ciudad de Cartagena, un equipo dinámico, un equipo con vértigo, un equipo con poca pausa, un equipo con mucha influencia de los laterales, con una recuperación tras pérdida en territorio contrario. Ese equipo del primer tiempo me gustó, de Junior. Y de Gamero me gustó que el 4 del fondo reacomoda a varios jugadores a sus posiciones donde más rinden. Me parece que se vio la mejoría en la mitad de la cancha con el 4 del fondo y me gustó que le está tratando de encontrar un lugar a Estupiñán y a Ruiz, sobre todo.
11: Hubo una mejoría muy importante que fue la de Mateo García,
13: sí.
11: Sobre todo en temas de recuperación, recuperó 13 balones.
16: Ya está suelto.
11: Entregó el 92% de pelotas bien y se mostró, lo que dice Campo, más suelto, por lo menos en el funcionamiento. Campo, y aspectos negativos en general que deban afrontar Viera en Junior, Gamero en Millonarios.
16: En Viera el segundo tiempo, el equipo en el segundo tiempo fue otro, fue un equipo totalmente distinto al del primero. En ese modelo de juego de él es clave la parte física y yo no sé si este equipo que él hereda tiene el fondo físico para aguantar el ida y vuelta que a él le gusta con su equipo o por lo menos el dinamismo que a él le gusta en su juego. No me gustó en la rueda de prensa que pusiera el retrovisor. hablara de un equipo mal conformado. De todas maneras, a él lo llevan es porque algo está mal. No lo llevan porque todo está resuelto.
11: Y si aceptó fue porque encontró algo positivo. Porque si uno encuentra todo negativo, pues lo acepta.
16: Digamos que después hay una segunda parte, después hay una segunda parte de la declaración en donde dice, con mi trabajo tendré que darle las herramientas. Pero hay una primera parte que a mí no me gustó. No pensé que, pienso que es innecesario eso, sobre todo porque él ya decidió asumir al equipo. La segunda parte de la declaración, sí, estuvo bien, pero la primera no. Y en Gamero o en Millonarios, a mí no me sigue gustando el nivel de Ginás en el equipo, aunque siento que el 4 a él lo respalda más, pero no me gusta el nivel de él. Y no me gusta, pero es que eso requiere tiempo, pero no me gustó que el juego ya en el partido sigue siendo...
11: Sí, como aspecto general y entendiendo campo que en, pues,
16: menos de una semana.
11: Dos entrenamientos.
14: Pero ¿cuál es la parte que no le gustó a Campo? Cuando él dijo que habían más atacantes y extremos
16: que laterales. Cuando dijo que es un equipo mal conformado.
12: Y es que...
14: Pero pues está haciendo un diagnóstico y lo está contando a la gente. Ya,
16: eso era para hablarlo antes, no después del primer partido.
14: Correcto. Pero hablarlo antes de qué.
16: En la rueda de prensa inicial, cuando llegó. Hombre, yo he visto un equipo que está mal conformado, pero yo con el trabajo le daré. Pero él lo hace después del partido. Me parece que eso lo pudo obviar. Me parece que eso lo pudo obviar. Y por ejemplo, hablar.
14: Es que si lo hubiera dicho en el partido 11, uno dice, bueno, pues este es impresentable.
13: Pero
14: es que lo
13: dijo en el primer partido.
16: Él ya llegó.
13: ¿Él
16: ya llegó? Es que él ya llegó y él asumió y ya dirigió el primer partido. Entonces. A mí me parece que era innecesario decir eso. Sí. Y sí, me pareció muy positivo cuando él dijo, pero yo daré con mi trabajo las herramientas a los jugadores. Lo pude decir desde el principio y punto. Y a mí no me gustó eso. Eso lo que dijo primero era para decirlo cuando llegó, en la primera rueda de prensa.
12: Y ahí están los paraguas, ¿no? Los paraguas que se abren rápidamente. Pero también ahí es donde aparece la inventiva de un entrenador. Por ejemplo, a Junior el semestre pasado le faltaron centrales. ¿Qué hizo Arias? Puso a Fabián Ángel de central y salió muy bien. En el Medellín faltaron centrales en una época. ¿Qué hizo el profe Alejandro Restrepo? Inventó con Chaverra, inventó con Londoño y le salió muy bien. Ahí es donde la inventiva y también la experiencia del entrenador podría empezar a solucionar problemas. Junior tiene muchos extremos. Miremos a ver si alguno de ellos puede servirme también como lateral.
16: Fíjese que me hace caer en cuenta un amigo acá, Bruno, a quien le mando un abrazo, a mi amigo Bruno. No sé dónde vendrá esta noche Bruno, en su carro. Pero a mi amigo Bruno aquí me manda un mensaje y se lo digo, y se lo repito. Cuando él estuvo en Cartagena, me hace caer en cuenta, él muchas veces utilizó extremos como laterales. O sea, es una tendencia en él, como le gusta que el lateral vaya, él a veces coloca extremos como laterales, claro, y esos laterales tienen mucha profundidad. A que sufren en defensa, es un riesgo que él corre.
11: Claro, antes de seguir con los temas negativos que se van a encontrar Gamero y Viera, les hago una pregunta. ¿Ustedes creen que el Junior es un equipo mal conformado? Porque cuando uno habla de mal conformado,
14: sí,
11: está hablando de una nómina mala, desequilibrada. ¿Sí?
14: Sí, no, mala no. Desequilibrada no es sinónimo de mala.
15: ¿Mal armada?
14: No.
11: Pero, mala. A ver, ¿por qué está mal conformada?
14: Él no utilizó la expresión mal. Mala no es.
11: Pero él dijo mal conformada, ¿no?
15: No, descompensada utilizó la palabra. Fue la palabra
11: que utilizó. Descompensada.
16: Eso quiere decir que está mal armada.
14: Pero, sí, pero no es una mala nómina. Es decir, lo que hay es bueno, pero falta.
11: ¿Pero qué le falta?
13: No, yo sí creo.
11: ¿Centrales?
16: No, laterales, esa.
11: La defensa del Junior es un desastre.
14: Pero me pregunto a mí, ¿le puedo responder?
16: Él habla.
14: Usted se pregunta y se responde usted mismo.
11: Pero tranquilícese. Hoy apenas
14: el lunes. Lleva 8 minutos el de Cartagena.
11: Imagínese, hoy apenas el lunes.
16: Hablaste 2 horas a mediodía, cálmate.
14: No, pero tú también tuviste 2 horas.
16: Ah, bueno,
14: yo
16: sí,
14: tuve
16: también,
14: una
16: también.
14: En el pulso, tú tuviste 2 horas.
12: Yo tampoco he hablado.
16: Sí, pero te noto agresivo.
14: No, pero...
11: Empezó.
16: Te noto agresivo, tío.
11: ¿Qué cosa? Seguro, no seguro se tropezó entrando al ascensor.
14: Una cosa y todo el mundo responde.
13: Independiente, antes de lo que vaya a decir ayer. Steven, cuando hablamos aquí de las nóminas antes de que empezara la liga, Junior estaba de tercera, según usted, mal conformada, descompensada.
11: ¿Sí ve?
14: No, pero es que no me dejan hablar. Es que es un carrasco.
16: Steven, puedes hablar, mire, Steven.
14: La verdad es que el análisis lo hicimos a mediodía con el señor Londoño y dijimos, a ver, Junior tiene una nómina que por nombres en defensa pareciera que fuera una nómina top defensivamente hablando.
11: No hay
14: pero
11: duda,
14: funciona muy mal. Funciona muy mal no ahora, funciona muy mal desde hace mucho rato. Bolillo tenía una mala defensa, el señor Farías tenía una mala defensa, El señor, no, pero es, ya es muy allá.
11: Pero
14: no,
11: es un problema allá de funcionamiento o de nómina de jugadores.
14: Es que ha mantenido, mire que ha mantenido muchos nombres durante mucho tiempo, se han ido otros. Por ejemplo, creo que debió haber no,
15: derecho.
14: Terminaron saliendo del jugador que mejor les funcionaba, que era el lateral derecho, que se lo llevó Millonarios.
13: El mismo Olivera.
12: Yo tengo un tema con eso de
14: ahora, no saliendo, se lo llevó Millonarios, se lo arrebató.
11: Puso Socarrás ahí.
16: Pero Socarrás jugó bien. Tiene 18 añitos, pero jugó bien el Perú
12: sub-20. El tema con Socarrás es que va a ir mucho a selección sub-20 y ahí
15: no apuesta a futuro.
11: ¿Y Edwin Herrera qué? ¿No lo tiene en cuenta?
12: No, no hay mucha confianza en Edwin Herrera y Junior nunca esperó que Jhomir Guerrero fuera.
14: Sí, eso es una baja muy
12: significativa. Nunca imaginaron eso y los cogieron con los calzones abajo, como se dice en la calle.
13: Pero lo mismo pasó con Olivera.
12: Ay, con el dengue, ¿se acuerdan?
13: Cuando se fue a Santa Fe, nunca le renovaron, no lo retuvieron.
14: Dejan ni los buenos. Nada.
13: Ahora, eso es culpa de la conformación, porque yo digo que la conformación tiene mucho que ver en el técnico.
11: Pero por ejemplo, Peña y Rivera, yo recuerdo que destacamos a Rivera como figura en ¿Harold? El remate de Junior.
15: Daniel,
11: el hijo de Harold.
14: Cacha. Porque Harold también está allá.
16: Sí. El cacha
14: Rivera. El volante, Marcos.
11: Sí, pero no. El Rivera, el zaguero central. Lo destacamos en el remate con Junior del torneo pasado cuando fueron campeones.
13: Claro.
11: Fue un jugador muy importante. Sí.
14: Pero es que es extraño, cambian de técnico. Cambian algunos nombres y la defensa sigue siendo regular.
13: Claro, pero entonces entonces hablemos de nivel de jugadores.
11: No, la defensa no es que sea mala.
13: Eso es
11: el tema. La defensa funciona
13: hay
11: mal.
13: Hay una diferencia sobre muy grande entre en composición, cruzados, entre descompensación, entre armado, desequilibrado y nivel de jugadores. Yo creo que ahí lo que tiene que hacer el nuevo técnico es, no sé, buscar el incentivo deportivo, futbolístico, que le permita a los jugadores subir el nivel, porque es que esto es un tema de jugadores,
16: conformación. Son temas diferentes. Él cuando habla de la conformación la habla porque se le lesiona a Socarrás y ya tiene otros lesionados, entonces no tiene más laterales. Entonces ahí es cuando él habla de la conformación. Nosotros estamos hablando del rendimiento de la defensa, que como bien marca el señor Steven, el señor viene desde hace un tiempo mal, incluso en el último campeonato de Junior fue criticada hasta las finales. Yo pienso que el tema de la defensa no es de nombres, es de funcionamiento. Uh-huh. Es que es muy blanda. Todo centro cruzado que llega a la defensa, todos se quedan hipnotizados viendo el balón y nadie marca. Y hay jugadores, por ejemplo, el que les marcó el primer gol, el argentino, yo no sé cuántos goles Jopito de cabeza habrá hecho en su carrera.
11: Jopito es chiquitico.
16: Álvarez le cabeció en el corazón del área, tres, por ejemplo.
12: Pero igual ese es un pecado del fútbol colombiano en general. Si vemos los goles del fútbol colombiano
13: claro,
12: en esta fecha, que
13: Junior
12: fue
13: sí Junior
11: ya había. Darwin López no le hizo también gol de cabeza.
13: Sí, claro, pero señor, lo de Junior es una enfermedad que lleva padeciendo años, como bien dice Steve.
12: En el fútbol colombiano igual el lanzamiento cruzado siempre ha sido un dolor de cabeza, y en esta fecha más, que fue realmente de las más flojas que me acuerdo yo.
11: El gol de Fagundes al Junior fue de cabeza.
12: Correcto.
11: Y en el torneo pasado, le hacían cualquier cantidad de goles de cabeza. Ahora sí, Alemán, señor, los aspectos negativos que deben afrontar Gamero y Viera.
12: Yo creo que Gamero, más allá de que digan que hay borrón y cuenta nueva, creo que no. Y creo que la maleta con la que vuelve Alberto Miguel es muy pesada y que seguramente muchos hinchas que no estaban de acuerdo van a ir otra vez a pegarle los mismos errores que había tenido en 2024. Y de Viera me parece que es un técnico sin experiencia y que había conducido un Fórmula 2 y ahora lo pusieron Fórmula 1, vamos a ver si le da.
11: Pero usted no le parece que Gamero encuentra un equipo clasificado entre los 8, sí, es quinto, y con una nómina muy superior a todas las que ha tenido.
12: Sí, es verdad, y yo siento que Gamero era la elección correcta para el juego de Millonarios, porque claramente no fue por resultados, porque los resultados los podemos ver todos, y todos sabemos que Bustos tenía 60%, 58% de rendimiento.
11: 60, formas, para ser exactos.
12: Eran las formas. Es que Millonarios no emocionaba, Millonarios no gustaba a la gente. Entonces ya ahí, cuando las formas no son las correctas, estamos hablando de que la forma en cómo se plantean los partidos no era la correcta.
11: ¿Qué piensa Liche de los aspectos negativos?
13: Para mí, los dos afrontan, el aspecto negativo que afrontan los dos es el nivel de jugadores, César. Yo creo que pasa por ahí.
11: ¿Pero porque en ambos es parecido? ¿Es sí, malo?
13: Sí, yo creo que lo de Millonarios tiene que buscar. A ver, este Mateo García, el que vimos suelto el fin de semana, no era el mismo que venía jugando. Por eso tiene el reto de venir y buscarlo. Ureña tampoco. Lo de Ginás, espero y yo confío en que Alberto Gamero lo recupere. La confianza. Yo creo que en los dos equipos pasa lo mismo y creo que es el aspecto negativo con el que se encuentran los dos técnicos.
11: Ayer Ginás no tuvo un mal partido.
14: tampoco bueno.
11: No fue malo.
16: Creo que la defensa de 5, yo vengo creyendo eso desde hace rato, le jugaba muy mal, le jugaba súper en contra a él, era el más sacrificado de los tres, y me llamó la atención, no sé si estaba golpeado, no sé si es una decisión técnica, que Gamero haya decidido Mosquera al banco y Ginás de titular, porque fíjense que a Vareiro, que era uno de los mejores de los tres,
14: eso lo llama mantuvo. Confianza.
16: No, y que además yo creo en los manejos de grupo. Yo no creo que Gamero iba a llegar en su segundo mandato a Millonarios y a un jugador de su entraña lo iba a mandar para el banco.
11: Sí, ¿qué piensa Steven de los aspectos negativos que se encuentran?
14: Negativo, viera un equipo prácticamente eliminado.
11: 3 puntos.
14: O sea, matemáticamente.
11: De 18.
14: Prácticamente, dije.
16: Ah, ok.
14: Porque le contaba hoy a mi amigo y compañero César Augusto Londoño que ningún equipo con el porcentaje de rendimiento después de 6 fechas que tiene hoy Junior, o los puntos, ha clasificado. Nunca en la historia.
11: Estamos en el 33% del campeonato.
14: Vamos a ver si rompe esa... No es una teoría, esa realidad. Y en el lado de Gamero, pues un poco también el tiempo, pero lo que pasa es que a favor tiene que tiene muchos puntos acumulados. O sea, le dejaron una buena cantidad de puntos y eso le sirve para ir trabajando lo que quiere en aspectos tácticos mientras el equipo le lee lo que él pretende. Pero yo creo que esas dos cosas.
11: ¿Y para Santiago?
15: De Sebastián Viera, el tema físico. Los de los jugadores, más que todo. Porque él ya demostró que va a intentar jugar a presionar alto y se encuentra con un equipo mermado desde lo físico, entonces tiene que remontar en esa cuestión a nivel de la preparación. Y de Millonarios, los niveles bajos, también concuerdo con Liche que hay niveles muy bajos en Millonarios, que se la siga jugando con un hombre como Danovis Banguero, que lo tuvo que poner por la cuadro viral de Sebastián Valencia, pero sí siento que Danovis Banguero está a un nivel muy bajo.
16: Sí, oiga, César, sí, afirmo... ¿sabe que se nos escapó seguro a todos en lo malo de Junior? Las lesiones musculares, que tal vez no sean responsabilidad de Viera, pero
15: no, sí, no, hay que hablar de la preparación también.
11: Fueron claro, tres lesiones.
16: Habla del fondo físico.
12: En serio, yo tengo claro. Una pregunta.
16: ¿Tiene habla del fondo físico, Socarrás, Kevin Pérez y Luis Fernando Muriel.
12: Pero de los jugadores que tiene Junior, sobre todo desde la parte de adelante, ¿tiene Viera jugadores para presionar alto durante 45, 60 minutos? A ver, ¿con quién?
11: Difícil.
12: ¿Con Muriel, con difícil, porque y con Teo?
11: Es un equipo grande.
12: ¿Van a partir?
11: Es un equipo grande.
16: El primer equilibrio. El primer tiempo ante Jaguares, que eso también hay que tenerlo en cuenta, claro. Ante Jaguares, en el primer tiempo lo hizo. Sí. Ahora, yo les digo algo.
11: ¿Y lo hizo con Paiva y Muriel?
16: Sí, lo hizo bien.
15: Sí, sí,
16: lo y hizo. Recuperaron. Pero, es cierto lo que dice Alemán, el equipo lo aguantó 45.
11: Pero,
16: y acá en Cartagena...
11: ¿Pero usted cree que esa agresividad ofensiva la puede hacer ante un equipo, por ejemplo, como Nacional o América, que tiene una salida mucho más clara
16: así
11: que
16: juega
11: Jaguares?
16: Él lo hará, es que así juega es él. Así juega él. Es más, le iba a decir, acá en Cartagena el equipo se quedó sin fondo físico. Y muchos de los puntos de Real Cartagena se perdían en las segundas partes.
12: Claro.
16: Por eso, por el desgaste físico que había en el equipo se quedaba en los segundos tiempos. Él tiene un muy buen preparador.
11: Pero Campo, a ver, aquí hay un detalle interesante para mencionar. Yo recuerdo que cuando Lucas González arrancó, la opinión general era de que el técnico arriesgaba demasiado, era muy romántico, de querer atacar y tenía una descompensación defensiva muy grande. ¿No le puede pasar lo mismo a Viera? Porque es nuevo.
14: ¿Por qué?
11: Porque es un técnico nuevo, un técnico romántico. Alemán está utilizando el término de kamikaze.
14: Pero que sea nuevo no significa que inmediatamente va a mandar todas las yeguas al potrero.
11: Pero es que Campo lo está diciendo en otras palabras.
16: El primer partido lo hizo.
14: Pues sí, porque quería...
16: En el primer partido
14: pero eso no... Digamos, yo creo que él
13: sí,
14: quería dar un golpe de opinión.
13: Lo hizo ante Jaguares y le metieron 3.
14: Quería dar un golpe de opinión.
11: Lo hizo ante un equipo débil.
14: Él le quería dar un golpe de opinión frente a un equipo malo como Jaguares.
16: Ahí hablamos de un supuesto. Porque no sabemos en realidad si él lo quiso hacer porque era Jaguares o porque esa es su manera de juego. Yo lo vi jugar acá en Cartagena y es su manera de juego. En su modelo de juego tiene un equipo presionando arriba siempre y un equipo que no te hace pausa en la mitad. El equipo va, por eso tiene más juego por los costados que por el centro.
11: Claro,
16: y eso fue un reflejo del primer tiempo.
11: Al Junior,
16: el tiempo se le quedó.
11: Al Junior de Arias, América le hizo 4.
14: Nacional,
11: al Junior de Arias, América le metió 4 y Barranquilla le metió 3. Santiago, gol de Nacional.
15: Sí, señor. César, minuto 3 de partido, gol de Atlético Nacional, lo marca Alfredo Morelos tras una buena jugada colectiva, la asistencia de Andrés Felipe Román, 1-0.
13: Arranca la jugada.
15: Pero la previa, es que la previa es lo más bonito.
13: Cardona abre por derecha para Román, viene aguantando y se mete justo, le marca el pase... Morelos,
16: como definió Morelos, para los que lo están escuchando, define. Sí, exacto, como de puntín ahí, como medio de puntín, y definió. Extraño, pero gol.
15: Se juega a puerta cerrada, César, por la sanción que tiene Atlético Nacional, que viene desde la final de la Copa del año pasado ante Medellín.
11: Son tres fechas, ¿no?
15: Exacto, ese es el segundo partido, le quedaría entonces uno a puerta cerrada.
12: Y recordar que es a un solo partido, ¿no?
15: Es a partido único.
12: El que pierde hasta
14: luego. ¡Ay, Dudamel!
16: Oiga, sale herido Dudamel.
14: ¡Ay, Dudamel! ¡Ay, Dudamel!
16: Traicionera en ese sentido.
11: Pero Steven, ¿ya usted cree que ya usted lo quiere sacar?
14: No ha dado pie con bola.
12: Steven, pero si apenas vamos.
14: No, yo no estoy diciendo que lo saquen. De hecho, me parece admirable, me parece un técnico, pero no ha dado pie con bola. Le he ido muy mal en el Cali.
12: Estamos en septiembre, Steven.
14: Pero yo no lo. Yo estoy diciendo en qué momento salió de mi boca que hay que sacarlo.
12: No,
11: pero cuando dice ay Dudamel, ay Dudamel, no lo estás protegiendo.
14: Se lo comió.
12: No, pero Bello, ahí sí, amigo.
14: Se comió un increíble Bello.
13: Ay, sí, perdóname, pero no tiene nada que ver Dudamel con lo que se acaba de comer.
14: Ah, pero ¿y qué hacemos? Pues a eso se juega. A ver, no, yo diría que no es el momento. Ahora, el Deportivo Cali.
13: Sí, perdóname, pero.
11: Pero entonces quítele por lo menos un ay Dudamel.
12: Sí, uno.
14: Dejémosle el ay Dudamel.
11: Ay, uno solo.
13: No, lo que sea. No.
12: No, lo de Bello es.
13: Lo de Bello es terrible.
14: No, pero los resultados de Rafa en este semestre con el Cali son muy flojos. Muy flojos y el equipo no juega bien.
12: ¿Y si la nómina tiene grandes nombres?
14: ¿Qué? Pero la nómina tiene muy buenos nombres.
12: Dineno, este es el primo. O sea, este no es el que jugó en el Cali hace unos años.
14: Bueno, pero la dirigencia también trajo un jugador recién recuperado de una lesión gravísima.
12: No, Dineno. Es que es el tío.
15: Está mala conformación.
14: El que llegó bien fue Benedetti.
12: Benedetti.
14: Sí, ha hecho goles, asistencias, pero no rinde.
11: Les hago una pregunta. La mano en el partido Millonarios frente al Pereira de Felipe Mosquera, ¿era penalti o no era penalti? Minuto 71.
16: Hay una que va abajo.
11: Es una que él hace un movimiento, abre el brazo y le pega entre el hombro y el codo. Para mí es mano, pues es
12: penal.
13: Sí,
11: es penalti.
13: El movimiento,
11: por el movimiento adicional. Es muy leve, pero hay un movimiento adicional. Para Steven.
16: Creo que hay una imagen. Sí. Creo que hay una imagen donde le están reclamando al árbitro y él dice como, o sea, el argumento que él da, que uno ve en la seña que ellos hacen, él la tenía pegada. Si ese es el argumento, no es válido porque él pegada no la tenía.
11: No la tenía. ¿Para Santiago?
15: Sí, penal.
11: Penalti.
15: Amplía el brazo. Sí,
11: bueno, penal. Vamos a hacer una pausa y ya seguimos en la polémica.
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18: Alberto Gamero, técnico de Millonarios, todavía no tiene definido quién será su asistente técnico en el equipo embajador en esta segunda etapa. Algunos rumores de prensa indicaban que sería Farid Mondragón, lo cual es totalmente falso. También desmentido por el mismo Alberto Gamero. Esto dijo.
19: Yo estuve aquí casi 8 meses en Cali y yo creo que fue el mejor compañero que yo tuve aquí en el Deportivo Cali, de amistad, de fútbol, de todo. Yo con Farid tengo una muy buena relación, pero en ningún momento podíamos o hablamos definitivo de que Farid venía Millonario en cuerpo técnico. La relación mía con él nunca va a desaparecer. La relación mía con él, el hecho de que yo no esté trabajando con él, siempre hemos tenido una buena amistad. Entonces, no, especulaciones que se dan por todas partes.
18: Además, Alberto Gamero aseguró que confirmará a su asistente técnico en los próximos días.
20: Los cuartos de final de la Copa Libertadores de América comenzarán hoy después de las 5:00 p.m. en Río de Janeiro con el partido entre el Fluminense de Kevin Serna y el Platense, el Calamar argentino. Seguirán mañana miércoles a las 5:00 p.m. en el duelo de Palmeiras, el equipo de John Arias, recibiendo a la Liga Deportiva Universitaria de Quito en Sao Paulo y Estudiantes de La Plata de Edwin Cetré a las 7:30 p.m. mañana será anfitrión de Corinthians. El jueves se cierra esta primera semana de cuartos de la Libertadores con el duelo a las 7:30 p.m. entre Independiente del Valle de Ecuador y el Flamengo brasileño, defensor del título y que tiene en su formación al colombiano Jorge Carrascal.
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11: Tolima le ganó 2-1 a Llaneros. Es segundo en la tabla, tiene 16 puntos, 4 menos que América. Tiene un partido menos que América, un partido más que Medellín, que es tercero. 2 partidos más que Nacional y un partido menos que Millonarios, que es quinto. ¿Qué pasó ahí, Santiago?
15: No, están bombardeando al Deportivo Cali. La tuvo nuevamente desde un remate de media distancia el cuadro Atlético Nacional. Ya se lo había perdido anteriormente Eduard Bello para el Deportivo Cali, pero han tenido 2 llegadas con peligro el cuadro verdolaga.
13: Pero fue una tremenda. Pero no, no le voy a decir. Tremendo el pase de Edwin Cardona
14: al costado izquierdo.
11: En el partido amistoso frente a América hizo dos goles Cardona.
14: Pero el desborde de Marlos, bueno.
11: Sí. Y algunos estaban diciendo que ya Cardona al baúl de los recuerdos. Esos dos goles al América.
15: Está manejando el equipo y juega con Renjifo, además.
14: Ya superó el amistoso.
12: Y el pelado Marín.
11: Pero estoy recordando. ¿Por qué te molesta tanto que gane Nacional al América?
14: Porque fue un amistoso.
11: Pero hay que mencionarlo. Cardona hizo 2 goles.
14: Invitacional.
11: O sea que hay que borrarlo del panorama. Lo quitamos de la estadística.
14: Es que no. Mire cómo está jugando bien Nacional en un partido oficial.
11: Bueno, para que se tranquilice, Steven, le pregunto: con la campaña que está haciendo Liberos con el Tolima, ¿ya se quitó la tusa de los hinchas de Ibagué?
14: Es que la tusa ni siquiera yo creo que la tuvieron los hinchas, la tuvo él solo. Pero yo le decía hace 15 eso, días ¿no? cuando... Sí, él quiso...
11: ¿Pero él lo sentía o no?
14: Yo no sé si lo sentía realmente o escuchaba un par de personas hablando de eso y se lo tomaba personal.
12: Yo creo que estaba que... O sea, ¿se lo inventó él o...?
14: Yo no sé si se lo inventó.
12: O está como esa gente que busca fantasmas donde no hay y me están atacando y...
14: Sí, yo creo que era una manera de hacerse notar y se hizo notar en ese momento.
12: O sea, llamando la atención.
11: ¿Eso cree Liche?
13: No, a ver, tampoco un técnico que se va a andar inventando.
11: No, y Oliveros, esos
13: fantasmas. O sea, por Dios, ¿de qué estamos hablando?
11: Oliveros,
13: o sea,
11: que es tranquilo, bajo perfil, que no hace escándalos.
14: Por eso no necesitaba eso.
13: No, porque lo sentía. Le habla a alguien, entonces.
11: No, pero a ver, pero Liche, si uno no es el entrenador.
14: Liche, venga, no, pero venga, César Liche, que no se lo tome tan literal. Sí,
13: pero es que de verdad, entonces le habla a un personaje.
14: Sí. No, por eso dije... Una porción muy pequeñita seguramente decía eso y él tomó eso como si fuera la...
11: Pero a ver, Campo, ¿lleva cuánto? 3 meses en Ibagué.
14: Ahora, tiene un fracaso, ¿no?
11: 3 meses en Ibagué.
16: Normal. Sí. Es normal
14: el de la Libertadores.
16: Es normal que el técnico anterior tuviera viudas. Porque es que el técnico anterior no se fue por malo. El técnico anterior se fue porque le apareció una mejor oferta.
14: Y ya había llegado a una final.
16: Era normal que le aparecieran algunas viudas. Lo peligroso es que las viudas fueran dentro del vestuario. Eso era lo peligroso.
11: Pero ¿sabe qué, Campo? Escuché por ahí que el tema provino de los periodistas, que fue la prensa la que empezó a recordar con insistencia a Lucas González.
16: Sí, y también sería normal si estaban todos aferrados a que tenían al mejor entrenador del fútbol colombiano y querían que siguiera, o que criticaban que el Deportes Tolima no le hiciera una mejor oferta que la que le había hecho Nacional. Creo que Lucas hizo lo que todos hubiésemos hecho estando en el lugar de él.
11: Sí, claro.
16: Está en Tolima, aparece mejor oferta que el equipo más grande del país.
11: Que fue lo que hizo David González cuando estaba en Tolima.
16: Sí, me voy para allá.
11: Ahora, eso demuestra que escogen bien los técnicos.
16: Yo sí aplaudo lo que él hizo. Porque si él la sintió, él las tenía que encarar y él las encaró en una rueda de prensa. Ahí las encaró y lo dijo y se desahogó.
11: Sí, yo al contrario, sí aplaudo lo de él. Porque lo sentía.
16: Sí, lo sintió. Bien hecho que lo haya hecho así.
12: Me parece
14: muy sobreactuado.
12: Creo que en el nivel de...
14: Me parece muy buen entrenador, me parece interesantísimo, pero me pareció súper sobreactuado.
11: Y está funcionando el Tolima alemán.
12: Y en nivel de puntos, creo que ha sacado lo mismo que Lucas.
16: Después de eso...
14: Lucas lo dejó en la Libertadores y lo eliminaron a Riveros, tampoco.
16: Después de ese desahogo, ¿le ha ido mejor o le ha ido peor?
12: Le ha ido
16: mejor.
0: Entonces, ahora usted bien le va a echar la culpa al desahogo de que le vaya mejor.
16: No, pero es que tú desestimas el desahogo. No sé si es que tú eres viuda también del que se fue, pero tú desestimas el desahogo. Entonces, a mí me parece que sí es válido.
0: Viuda no, pero sí muy admirador del trabajo de Lucas González.
16: Está bien, ahora lo admira en Nacional. Ahora lo admira en Nacional. ¿Cómo fue que quedó el partido de Rado?
15: Admirarlo y sufrirlo.
16: ¿Cómo fue que quedó el partido de Rado?
15: Está en la mitad.
16: El revolucionario.
0: Oye, marqué con razón, lo admira tanto con el término revolucionario que hasta las entrevistas que le hacen lo dice. Ahí la vi en la entrevista de Gallo.
2: No, por eso, es que Lucas es revolucionario. Lucas es muy buen técnico, va a ser el mejor de este país. Fíjese que se lo dije ahí en la entrevista con Iván Gallo.
0: No, Lucas es demasiado buen entrenador.
12: Pero tiene aún que ganar.
16: Sí, es normal, para mí es normal que de donde él se vaya lo extrañen. O sea, eso es normal. Ahora, lo anormal es si él notó
15: mucho.
16: Que
15: de pronto uno extraña lo bueno muchísimo, en todos los órdenes de la vida. Oliche no extraña a un novio que le haya funcionado.
16: Hay gente que extraña lo malo también.
15: Liche me descuadró el proyecto.
13: No, que voy a andar extrañando a quién.
15: No, es bueno.
13: Pasado, pisado.
0: Yo sí soy cangrejero.
15: Campus, ¿ha extrañado alguna novia?
16: Vuelvo y vuelvo y reparto.
15: ¿Sí ve que él es viudo?
13: No soy, por eso es que...
0: Yo no suelto, Liche.
15: Él es viudo, sigue sufriendo.
13: No hablo ni tengo el teléfono de nadie de mi pasado. No,
15: Campo, usted.
13: Ni lo vuelvo a saludar si me lo encuentro en la calle.
15: ¿Usted es viudo del amor o no?
13: No es rencor, es que no me interesa. Como que, ay, qué hola, ¿cómo estás? No,
0: pues un saludo.
16: Que Liche los olvida. Lleva 10 minutos hablando de lo que se fue. No, bueno. César, yo no extraño a nadie que pasó porque siempre tengo una nueva ilusión.
15: Claro, un clavo saca otro clavo. Y si el clavo tiene tornillo y si aferra bien, no hay problema.
12: Hay una frase que dice: lo nuevo siempre es mejor.
0: No, pues los que están comprometidos me van a decir otra cosa. No. Sí. Alemanillo, que somos los tíos.
15: Liche, el mejor amor es el actual. El presente.
13: Sí, pero por eso.
15: Steven, para.
13: A ver, es que si uno lo dejó, ¿por qué fue? No fue por bueno. O sea,
0: sí, ¿por qué no?
15: Pero
0: no.
15: Bueno,
0: se acaba la relación, pero no significa que fue por malo.
15: Bueno, don Alemán.
0: Le tocó un personaje a Liche que.
13: Sí, no les digo que yo cerré. Cerré el centro de rehabilitación.
15: Cerró el espejo retrovisor.
0: Dios mío.
15: Lo quitó del carro, lo arrancó. No,
13: el centro de rehabilitación, sí, yo me cansé.
15: Lo cerró. Lo cerró. Cerrado por fútbol, como Eduardo Galeano. Bueno, don Alemán.
12: Señor.
15: Santa Fe empató con Fortaleza con un equipo mixto, pero voy más allá.
12: Ah, sí, mejor, porque eso.
15: Mañana contra Vasco da Gama. ¿Subestima Vasco a Santa Fe trayendo un equipo mixto o la necesidad por estar en zona de descenso lo obliga a dejar a un lado la Copa Suramericana?
12: Investigué con colegas brasileños, César, y me nos dijeron que si el partido hubiera quedado 0-0 con Fluminense, seguramente vendrían algunos jugadores de las estrellas que se quedaron.
15: Perdió 1-0 con Fluminense.
12: Perdió 1-0 sobre el final.
15: Y quedó en el puesto 17 con 25 puntos
12: y
15: a 3 del 16 y del 15.
13: Viene sin 6 titulares.
12: 6 posibles titulares. Y juega el sábado en Porto Alegre contra Gremio.
15: Partido,
12: es un partido bravo.
15: Ese es un partido directo.
12: Partido directo.
15: Donde llegue a ganar Gremio, le sacan 6 puntos.
12: Y queda listo. Entonces no viene Carlos Carlos Andrés Gómez, el popular Tinito. No viene Colidio, el exjugador de River, que no alcanzó a ser inscrito. No viene Cuesta y no vienen otros jugadores brasileños. Pero los más importantes son Cuesta y Tinito, además de Colidio, que no van a venir al partido en Bogotá. Yo creo que es una situación que le tocó a Vasco, teniendo en cuenta que está en la Copa de Brasil, en el Brasileirão tiene el agua hasta acá, y la Copa Sudamericana, al menos el primer partido, van a intentar venir acá a sacar un resultado, que es venir a empatar un partido, a no perder por muchos goles, y después en Río de Janeiro seguir con toda. Pero hoy, la expectativa de Vasco da Gama, la prioridad, es no descender.
15: Tampoco viene Adson y Thiago Méndez. Ahora, yo les pregunto una cosa.
0: Alemán como sacando sombrillas.
15: Si un equipo...
0: Hoy dijo que era un partido trampa. Pues, hermano, es mejor que venga un equipo diezmaíto.
13: Obvio.
0: Sin titulares.
15: Claro.
0: Que anda en la mala en la liga, a que venga Palmeiras. Sí, no, pues mejor el Alemán, eso sí.
15: Ahora, si un equipo brasileño que tiene amplitud en su nómina de jugadores no puede afrontar la Copa Suramericana y el Brasileirao, ¿qué decimos nosotros que no tenemos nóminas amplias como para afrontar torneo internacional y torneo local, Campo?
16: Sí, claro. No, pero a mí me parece que sí es una papaya que debe aprovechar Santa Fe. O sea, ellos no vienen con los titulares. Bueno, si en algún momento había algún tipo de recelo con el equipo o algo, ya Santa Fe se tiene que ver más liberado. Santa Fe va a meter lo mejor que tiene, tiene jugadores en buen nivel. Santa Fe descansó a algunos jugadores y tiene todo por delante en este torneo. Santa Fe tiene que ir con todo, ya si ellos traen los titulares o no, problema de ellos.
2: Santa Fe también tiene ausencias.
13: Además que recordemos también el River que vino en el primer partido. Santa Fe fue superior en el juego.
12: Santa Fe tiene una baja importante que podría ser ya resuelta. Y es que me dicen que Andrés Mosquera Marmolejo ha entrenado ya con el equipo. El único problema es que le ha costado sacar, que tiene un problema todavía para sacar, que no saca muy bien, que no está todavía al 100% en eso. Y esa es la duda. La gran duda para Santa Fe mañana es...
2: Asprilla no ha dado ninguna papaya. No ha dado ha ninguna tapado papaya. Muy bien y pero mucho más de lo que se esperaba.
16: Pero si es necesario cambiar el portero sin esperar que él se recupere del todo.
12: Yo, si están los dos al 100%, voy con Andrés Mosquera.
13: Por eso, al 100%. Sí. Eso sí, no hay duda. Digamos,
2: titular, pero el 100% es físico y futbolístico.
13: No, claro. Pero si lo que nos estás contando es que tiene un problema todavía o le está costando el saque, es porque no está al 100%.
12: Eso es sábado.
13: Y Asprilla sí está al 100%, así que sí,
12: yo estoy de acuerdo que para mí tendría que jugar Asprilla. Los demás jugadores ya fue inscrito. Emerson Rivaldo, que ya puede jugar y ser titular.
16: Está jugando bien.
12: Y está muy jugando bien. De una preasistencia en el gol de Santa Fe contra Fortaleza. También escribieron a Andrés Amaya, ¿lo recuerdan? Ese jugador del Atlético Huila, que estuvo en Internacional de Porto Alegre. Ese también fue inscrito. Y Juan Andrés Spiti.
16: Ese pelado se quedó.
12: Entonces,
13: Amaya tiene gol.
12: Ahí inscribieron esos jugadores para ese partido.
2: Muy bien, vamos a hacer una pausa y vamos a hablar de dos temas internacionales. Uno de Silas, internacional de Brasil, que dijo que Brasil jamás volverá a ganar una Copa del Mundo.
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4: 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En Caracol Radio son las 2 de la mañana y 42 minutos.
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2: Hoy la Selección Colombia en el Mundial Sub-20 femenino ganó su partido 3-1 a Costa Rica. Primer tiempo muy malo, empezó perdiendo 1-0. No, pero
14: es que el gol que les hacen es infame.
2: Sí, infame. Todo de Luisa. Y terminó reaccionando, terminó ganando 3-1, desperdiciando penalti, que hubiera sido el 4-1. Getafe 1, Celta de Vigo 1. Jugó Johan Mojica los 90 minutos, 11 pases completos, 26 contribuciones defensivas. Lo calificaron con 6-9. Y mañana tendremos Betis visitando al Lille en Champions, Cucho Hernández y Deosa convocados, y tendremos Real Madrid ante el Inter de Milán. ¿Qué está pasando con Nacional, Santiago?
15: Minuto 25 de partido, César gana Nacional 1-0 al Deportivo Cali. Esto es Copa Colombia, octavos de final. Se ha posicionado un poquito mejor el cuadro azucarero, ya no lo manejan tanto y comienza a generar un poco de aproximaciones.
2: Bueno, Silas fue un jugador brasileño bueno, estuvo en el Mundial del 86, en el Mundial del 90, paulista, jugó en el Sporting de Portugal, jugó también en la Sampdoria, en Sao Paulo, en San Lorenzo de Almagro, en Paranaense, entre otros. Escuchen lo que dijo Silas de la selección de Brasil.
24: Vamos a salir campeón Brasil, yo creo que nunca más. Gremio, un ejemplo solo. Tiene 13 extranjeros, ninguno juega en la selección de su país como titular y están tapando los chicos que van a
25: ser. ¿Puede decir que el fútbol brasileño y la selección brasileña le va a costar salir campeón del mundo?
24: Mucho.
25: ¿Pero se lo llevan a los pibes?
24: No suben. Nosotros no tenemos 10 y ni 9 hace cuánto tiempo.
25: No, increíble.
24: O sea,
25: ni laterales tienen.
24: No, no. Están todos tirados a la derecha.
25: Ustedes no tienen todos los laterales la
3: que era lo mejor que tenían toda la vida.
25: ¿Qué les pasó?
24: Porque nadie quiere ser lateral más.
25: ¿En Brasil?
3: ¿Y por qué? Si siempre brillaron los laterales.
24: Lateral no da like.
5: Y pero ahora tenés una oportunidad.
24: No da like. No, caso lateral.
25: ¿Se olvidó de jugar al fútbol el brasileño?
2: La declaración de Silas fue al Pollo Viñolo en F90 de ESPN. Campo, ¿usted cree que es así de radical el tema? ¿Lo comparte? ¿De que Brasil nunca más campeón del mundo?
16: Lo que pasa es que ellos están siendo víctimas de la imposición del entrenador sobre las características del jugador. Me explico. Ahí lo decían, 9 sí tienen, pero lo que pasa es que cuando los 9 llegan a Europa los ponen a jugar de todo menos de 9. Porque hoy el fútbol va por otros lados. Entonces yo creo que ellos en la selección no tienen un entrenador
2: brasileño. Sí, pero mire que por ejemplo a Rafinha, que era extremo, lo pusieron de 9 y está rindiendo. Gabriel Jesús volvió con toda la idea de ser 9.
16: Sí, César, pero fíjese, Gabriel Jesús lo han puesto en todas las posiciones de ataque,
13: sí,
16: y nunca se ha podido afianzar como goleador.
13: No,
16: no ha podido. Ninguno de los equipos donde ha jugado ha podido. Él ha hecho una gran carrera como
5: las
16: suplente.
5: Las lesiones en el Arsenal en su mejor momento lo...
16: Sí, pero
5: lo
16: en el City tampoco pudo.
13: En el City tampoco pudo.
16: Lo llevaron para que fuera titular.
5: Pero le iba bien.
13: Y lo llevaron como 9.
16: No, le iba bien en el City. No le iba bien, le iba bien a los otros que estaban por encima de él.
13: Ese fue el City que termina perdiendo. Arsenal
5: paga 70
13: millones. Ese fue el City que termina perdiendo la Champions después de que el Real Madrid lo goleara. Claro.
5: Él no tenía la responsabilidad.
13: Tenía un 9 y Guardiola decidió jugar sin 9. Recuerden que al año siguiente es cuando gana que llega Haaland.
16: Sí, yo sí creo que a los futbolistas que se los están llevando jóvenes, porque eso sí tiene Brasil, hay que reconocerlo, lo están llevando jóvenes y a cualquier tipo de destino, les está haciendo daño eso. Al joven brasileño que sale le está haciendo daño esas tendencias que hay hoy en el fútbol y que los ponen a jugar de otra cosa que después cuando llegan a su selección no pueden.
12: Pero yo siento que también lo que dice Silas, más allá de lo que dice Campo, que también son víctimas de su propio éxito monetario en la liga local. Eso que dice que 3 extranjeros están jugando en Brasil, les podría pasar el mismo drama del fútbol mexicano.
2: Oiga, Alemán, nunca en la historia Brasil había tenido tantos futbolistas extranjeros como en los últimos 3 años.
12: Tienen tanta plata que pueden traer a lo supuestamente mejor de cada país, de Argentina, de Uruguay, de Colombia. Paranaense no es... ¿Tiene 13 jugadores colombianos? Es una locura.
15: Cerca de 780 jugadores brasileños juegan en diferentes ligas de Europa y en la liga local 660.
16: Que se van muy jóvenes, César.
2: Claro, como en Colombia, pasa exactamente lo mismo como en Argentina.
16: Se complican con lo que es el sentir del fútbol de ellos y lo que le obligan a hacer en territorio europeo para que se puedan afianzar y ahí hay como un choque cultural. Yo no creo que hayan dejado de tenerlos, no creo. Es un país muy grande donde hay mucha gente que juega fútbol y ellos tienen un talento natural, pero el tema es que sí creo que les está haciendo daño eso, la salida temprana de jugadores sí les está haciendo daño.
2: Pero Steven, comparte la radical declaración de Silas, que el tema es tan grave que no tiene arreglo en los próximos años.
5: Pues es que Brasil no solamente ha dejado de producir enormes jugadores, porque Vinicius no es ni la sombra pues de lo que fue Ronaldo y de lo que fueron estos jugadores de antaño, sino que además ha mutado a un fútbol más europeo, que dista de lo que lo hizo grande, y se volvió un equipo más. Terminó siendo un equipo cualquiera. Es que la manera en cómo lo han eliminado los mundiales... O sea, Marruecos fue mucho mejor en este mundial, en esa eliminatoria, que Brasil, lejos. Y en las otras, salvo con Bélgica, uno siente que de pronto ese partido pudo haber sido distinto, aunque tuvo un primer tiempo donde Bélgica le pasó por encima. Pero como lo han eliminado, como ha competido, ya pierde con cualquiera, pues yo sí estoy por creer que Brasil le va a costar demasiada sangre volver a ser campeón.
13: Se alejaron y se distanciaron de su característica del jogo bonito.
5: Perdieron el barrio, la calle.
13: Hace muchos años, entonces desde ahí son presa de lo que dice exactamente Campo, de lo que pasa en el fútbol del mundo, de lo que como juegan los jugadores que hoy hacen parte de la selección, son los que están en los equipos principales, en los de élite del mundo. Así que desde ahí yo creo que si vuelven a sus raíces, probablemente con la cantidad de jugadores que deben tener, pues podrían regresar a esa esencia que tiene el fútbol brasileño.
16: Hay algo que dice Silas que pasa como un chiste, pero puede tener una gran profundidad. Cuando le pregunta a Ruggeri por los laterales y él habla del like, eso puede tener un tema profundo, y es que el jugador dice, no, yo prefiero ser extremo,
12: prefiero ser
16: otra cosa, claro, que ser lateral. Entonces,
2: sobre todo que allá hay mucha habilidad. Entonces la habilidad no se desgasta siendo lateral, donde cobra menos, tiene menos fama, tiene menos prestigio.
13: Menos
2: a
13: likes.
2: Diferencia, claro, menos likes, como dice Silas, a diferencia de los que juegan arriba.
16: César, sí, y eso hizo que hoy no tengan los laterales que tenían. Eso, por ejemplo, a mí eso sí me parece rarísimo.
12: No, y los
16: que
12: nueve,
16: no tengan los campo. Laterales que tenían.
12: Que Igor Jesús haya sido el 9 de Brasil en la Copa del Mundo, hablamos. Sí,
16: mire, por ejemplo, el caso
2: Mateus
16: de Henrique.
2: Cuña, por ejemplo.
16: Fíjese el caso de Henrique. Cuña es un jugador que debe tener una gran calidad. Pues, ese pelado la debe tener. Pero se fue muy pelado a Europa. Entonces queda inmerso en un club que venía de una transición del 9, como es el Real Madrid. Se va a otro lado, parece que encuentra su lugar, pero después vuelve y como que esa manera de jugar no termina de encajar y el pelado se va a ir quedando.
2: Pero Campo, a mí no me digan que Brasil no tiene jugadores.
13: No,
2: yo entiendo
13: que
2: delanteros como Pelé, como Ronaldo Nazario, como Romario, no nacen todos los días. Pero Vinicius es un jugador de primer nivel donde lo pongan. Uy, de nivel estelar.
14: Vinicius no haría ni suplente en esa época.
2: Es titular. Ni bueno, suplente. Pero es que esas épocas ya pasaron.
14: Ni suplente.
2: Pero hoy Vinicius es uno de los mejores jugadores del mundo. O no es de los mejores jugadores del mundo.
13: Sí, pero ¿dónde está?
2: No, pero es que veo a Steven haciendo cara de desprecio cuando
14: para
2: lo
14: que
2: a
14: eran los brasileños. No, Vinicius, un jugador normal.
2: Pero no me diga pues que Brasil no puede armar un equipo competitivo.
14: Tampoco, pero para lo que eran mundial, los brasileños.
2: No, normal Vinicius no es.
14: Por favor.
2: No.
16: En el Mundial no lo hizo. ¿Y en la última Copa América cómo le fue?
2: No, en el Mundial no le fue mal.
15: La selección está al debe.
14: Cuatro goles contra cualquiera.
2: No, pero no le fue mal. Fue tal vez el más destacado de Brasil.
14: Cuatro goles contra unos equipos cualquiera. Y cuando le tocó de verdad ponerse la camiseta.
13: Ni a Vinicius ni a la selección le fue bien para ser uno de los mejores jugadores del mundo. Vinicius no.
16: Y ellos tienen yo creo que tienen una carga. Y es que el extraterrestre que les surgió en el último tiempo, que es Neymar, no pudo consagrarse con la selección. O sea, él, Neymar, reunía todo lo que estamos hablando de los jugadores de
12: antaño. Siguiente,
16: él lo reunía.
2: No, Neymar sí es del nivel de Nazario y de Romario.
16: Él lo tiene. Él lo tenía, pero no pudo ni en una Copa América, no pudo en un Mundial, no pudo. Entonces, eso también es un karma que vienen ellos cargando. Si la mega estrella que tenían no pudo, que prefirió el dinero, que prefirió esto, que no prefirió lo que sea, pero no pudo.
12: Es más, yo creo que Brasil no tiene hoy un Kaká.
2: No.
12: O sea, no. Y eso que Kaká.
16: Kaká fue Balón de Oro.
12: Y no entra ni en los 10 más.
15: Kaká no es tan destacado.
13: Kaká no era Ronaldo, Ronaldinho.
12: O sea, no sé si entra en los 10 mejores de la historia de Brasil, no sé. Pero Kaká no tienen un jugador tan desequilibrante. Vinicius podrían decir algunos, pero Brasil está en una crisis muy importante.
16: Yo estoy de acuerdo, pero miren el potencial que tenían los jugadores brasileños. Que Kaká, si bien es cierto, no está entre los 10 mejores de la historia, fue Balón de Oro.
13: Sí, además.
15: Pasó el Balón de Oro.
16: Y multicampeón con el Milan.
2: El último jugador vendido caro de Brasil fue Bruno Guimarães, que lo vendió el Newcastle al Arsenal.

0: El último jugador vendido caro de Brasil fue Bruno Guimarães, que lo vendió el Newcastle al Arsenal en 88 millones de euros.
1: Volante.
2: Otro jugador que sería por ahí.
0: Pero fue el décimo jugador en la lista de ventas del mercado.
2: El jugador, por ahí 300 en la historia de Brasil.
0: No, tampoco. No, no, no.
3: 554.
0: Bruno Guimarães.
3: Por ahí 300.
2: Bruno Guimarães.
1: 554 mínimo.
0: No, no, no.
4: 300 es muy arriba.
2: Es un buen jugador.
0: No, es un jugador.
3: No, yo creo que sí está.
0: Pero entonces, si Bruno Guimarães, por el que pagaron 88 minutos, es un buen jugador, que viene siendo Lucho Díaz, que también fracasó en el Mundial. No,
2: pero estamos hablando de Brasil.
0: No, no, no, estoy preguntando. Es que nosotros somos muy despectivos hablando
4: Lucho
0: de los demás.
4: Lucho Díaz es mejor que
0: Bruno Guimarães.
2: Dime que tengo
0: Díaz,
2: que responderte. Pero
4: es que Lucho Díaz es mejor que
0: lo que quiera. Yo a usted no le voy a decir que tiene que responder, pues, y menos en la polémica.
4: Lo que pasa es que Lucho Díaz es mejor que Guimarães. Sí.
3: Porque lo que pasa es que tiene pasaporte colombiano.
0: Campo hace un par de meses decía que Lucho Díaz era mejor extremo del mundo.
4: Para mí lo era en ese momento. Y hoy le digo, Lucho Díaz es mejor que Bruno Guimarães.
5: Es que son diferentes.
0: Son distintos.
3: Pero el pasaporte
4: no rinde más.
0: El uno es volante y más volante de primera línea que de segundo.
5: Bruno en su posición cumple muy bien.
0: No, pues pagaron 88 millones por un volante de primera línea.
3: Pero en la historia de los mejores jugadores de Brasil sí está por ahí creciendo.
4: Miren, la transacción más alta.
2: Rodri es 20 veces.
4: Yo le voy a decir
0: una cosa.
4: Que la transacción.
0: No seas exagerado. Sí, es el mejor jugador del mundo. Pero por él pagaron 70 millones y por Guimarães pagaron 88.
4: Yo le voy a decir una cosa.
2: ¿Pero usted por qué tasa el talento en billetes?
0: Porque es que el talento se compra y el talento se vende.
4: Yo le voy a decir una cosa. ¿De qué juega Bruno Guimarães?
0: De volante. Al lado de Casemiro. Con un poco de más salida que Casemiro.
4: Que un volante brasileño sea su venta más cara es una cachetada al fútbol brasileño.
2: Es verdad. Estoy con mi amigo Javier.
4: Que un volante sea la venta más alta es un cachetazo. Está re mal.
3: Ahora sí, amigo Campo. Ahora sí es su amigo Campo y no el señor
1: de Cartagena.
0: Bueno, Saviño también costó 88 millones. Saviño.
2: Yo digo lo de Cartagena es porque él es un hijo brillante de Cartagena.
0: El Tottenham Campo, el Tottenham pagó 88 millones por Saviño. Y Saviño no sé si está entre los 10 extremos más importantes del mundo.
4: Tottenham no sabe cómo malgastar la plata que tiene y no gana nada.
2: Lo que pasa es que también es cierto que la Premier infla a los jugadores de una manera terrible.
4: Y más el Tottenham. Tottenham paga lo que sea por el que sea y no ganan nada.
2: Sí, de acuerdo.
0: Bueno, ¿qué pasa con Nacional y con Cali?
6: Minuto 37 del primer tiempo, Nacional sigue ganando 1-0 al Deportivo Cali, octavos de Copa Colombia. Lo acaba de tener Atlético Nacional con una gran jugada de Juan Manuel Rengifo, que se asoció con Alfredo Morelos. Remató de puntazo también Juan Manuel Rengifo y atajó el portero Rodríguez.
1: Lo que está jugando Morelos hoy es una cosa.
6: Está jugando de pivote ahí.
1: Es una cosa de locos. O sea, lo de Morelos es una cosa.
6: El frente de ataque Nacional está muy bien. Morelos
0: y Marlos.
1: Marlos viene jugando bien hace rato.
0: Bueno, escuchemos lo que pasó hoy con Mbappé en la conferencia de prensa. Cuando le preguntaron si él y Vinicius iban a ayudar en marca.
7: Preguntarte lo que te voy a preguntar ahora a un goleador como tú, a lo mejor hace años era una locura. Pero Kylian Mbappé debe de mejorar en su faceta defensiva, ayudar al equipo en la presión junto con Vinicius.
8: ¿Solo yo y Vinicius?
7: Todo el equipo, pero por ejemplo vemos a Dembélé con el PSG o a Rafinha con el Barça o otros jugadores que van más a la presión. No sé si es un defecto o una virtud. Uh-huh. Te pregunto a ti.
8: No sé, claro que tenemos que mejorar y yo pienso que es completamente natural como cada jugador es, pero yo puedo jugar el tonto y decirte que yo meto más goles que los dos que tú has dicho y que ellos tienen que meter más goles para ser como yo, cada uno es diferente, pero yo quiero hacer las cosas de manera inteligente y decir que yo, claro, tengo que mejorar y todo, pero no me gusta comparar porque yo pienso que yo hago muchas cosas que los otros no hacen. Pero si entramos a este tema, es un debate sin fin, ¿sabes? Pero yo soy de acuerdo que, claro, yo y todos los jugadores del Madrid tenemos que mejorar en este aspecto para ayudar a la defensa y que podemos conseguir menos ocasiones y menos goles. Pero también pienso que con el balón tenemos que manejar las cosas mejor para crear más ocasiones de gol, hacer las cosas bien y...

0: es la vida de un equipo de alto nivel que quiere estar la mejor del mundo. Hay muchas cosas que tú tienes que mejorar cada día y es así.
1: Habla muy bien Mbappé.
2: Sí, es porque justo. Porque hubiera podido con Mbappé.
3: Absolutamente de acuerdo con
2: bravo,
3: todo lo
2: genial
3: que
2: Mbappé.
3: Qué grande Mbappé.
1: Bueno, pero a ver, es pero justo...
4: Hubiera podido contestar solo hasta la rabonada que le dio, porque sí. Se le notó que le molestó.
1: Sí, no, pero
4: Mbappé pero luego da una explicación que pero me parece lo,
3: no,
4: sensata.
3: Pero él hace una pregunta. ¿Solo yo y Vinicius?
1: Además no, con una calidad claro. Tremenda.
2: Me encanta pero, cuando dice...
4: Pero tiene razón.
2: Cuando dice, díganme si los otros dos, que los otros hagan más goles que yo.
1: Pero a ver, pero la pregunta es esta. Como algunos que hablan de fútbol moderno, hablan de jugadores que tienen que hacer 1000 goles y quitar 1000 pelotas, ¿es justo a un jugador como Mbappé o como Vinicius exigirles qué tanto que colaboren en defensa?
2: Yo a esos que dicen eso les digo, miren el gol de Carlos Alberto en el Mundial de Brasil 70 y vean dónde recupera la pelota tostado. Entonces eso de que el fútbol moderno obliga al delantero a recuperar es un gran invento del fútbol de hoy. Miren el gol de Carlos Alberto y miren dónde recupera la pelota tostado. Mundial de Brasil 70.
1: Mitad de la cancha. Hablando.
2: Sí, no, más atrás de la mitad de la cancha. Ahí recupera
1: más
2: tostado.
1: Atrás, sí.
2: Ahí recupera tostado. Entonces, eso de que los delanteros, que tal, que no sé qué, que sacrificio, eso está más inventado que si el agua la calienta, hierve. Entonces, eso es una gran mentira que hay en el fútbol moderno. Y la verdad es lo que él dice. Vengan, pero háblame si ellos que son delanteros hacen más goles que yo. Aquí lo que hay que mejorar es con la pelota para crear y para marcar goles.
3: Claro, claro, que él tiene que tienen que mejorar todos y ayudar en el equipo. Pero la función principal, que creo que es eso es lo que se le ha quitado a muchos jugadores, hablando de los Gabriel Jesús que hablábamos ahorita y demás, es que los delanteros están para que hagan goles y cumplan bueno, otras funciones.
1: No se nos olvide, Steven, que Luis Enrique le pegó una vaciada a Mbappé. Y sin Mbappé ganó
3: pero
1: todo.
3: Pero lo primero que tienen que hacer
4: pero
3: son
4: no lo único,
3: goles.
4: Pero no lo único. Mire, él puede
3: pero
4: justificar...
3: Pero lo primero, por eso dije no lo único.
4: De acuerdo, pero él puede justificar en que él hace más goles. Pero en los momentos definitivos, cuando al Madrid lo han eliminado y demás, él queda como un fantasma. Mientras que en los momentos definitivos, un jugador que puede tener menos goles que él, pero ha tenido más sacrificio, ha quedado como un héroe y se fue a Balón de Oro, que es Dembélé. Entonces, ahí está la diferencia entre el uno y el otro.
2: Ojo o sea, con eso. Que Dembélé fue Balón de Oro porque recuperaba.
4: No, pero hizo el trabajo completo.
2: Dembélé fue Balón de Oro porque fue desequilibrante, se concentró en su carrera y, no, estaba
1: y fue Balón de Oro porque ganó la Champions.
2: No fue Balón de Oro porque recuperaba el balón.
5: Que todo depende del modelo.
4: Todo es un todo, de verdad.
1: Bueno, ese es un tema lindo. Lamentablemente se acabó el tiempo, pero yo creo que podemos seguir analizando lo que pasa con los jugadores de ataque que no marcan. ¿Le gustó lo de Mbappé a usted? Una palabra. Sí.
5: Me gustó, pero va a romper el vestuario.
1: ¿A Liche?
3: Sensacional.
1: Le encantó. ¿A usted, Steven?
4: Habla bien, pero vende mucho humo también.
1: ¿A Santiago?
6: Sí, directo, como tiene
1: ¿A
6: que
1: Campo?
6: Ser.
2: Me encantó. Aplauso para Mbappé.
1: Sí, Mbappé, pues sí, es que lo tienen para hacer goles. Que marque,
3: verdad?
1: Pues...
3: No está inventando
4: bueno, pero que
3: nada.
4: Gane la Champions.
1: Se nos acabó el tiempo. Esperemos. A ver qué pasa. Perdieron con Betis. Nos vemos mañana. Chao, gracias.
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8: Son las 3 de la mañana y un minuto. Actualizamos las noticias en Caracol Radio. Según el estudio PISA 2025 de la Organización para la Cooperación y el Desarrollo Económico, OCDE, los estudiantes colombianos son los que más utilizan la inteligencia artificial para aprender en América Latina. Un 56% recurre a esta herramienta semanalmente. En otras noticias, por segunda vez, un juez niega la solicitud de revocatoria del principio de oportunidad de Dai Vázquez con la Fiscalía, Efraín Hernández.
9: El juzgado segundo penal del circuito de Barranquilla desestimó la solicitud del abogado de Nicolás Petro y Laura Ojeda, indicó que no estaban legitimados para presentar la petición y que fue formulada de manera extemporánea. Hay que indicar que desde abril Dai Vázquez permanece sin medida de aseguramiento no privativa de la libertad, por lo que se encuentra fuera del país. Uno de los beneficios al no contar con esa medida. Precisamente un juzgado indicó que Dai Vázquez ha cumplido con el principio de oportunidad firmado con la Fiscalía.
8: En otras noticias, la fuerte temporada seca comienza a dejar consecuencias en los ecosistemas del occidente de Boyacá. En Otanche denuncian que la Laguna del Ocho está prácticamente seca. Felipe Carreño.
6: La disminución del nivel de agua estaría provocando mortandad de peces y afectaciones a otros ecosistemas que dependen de este cuerpo de agua. Esto dijo Rafael Peñaranda, líder ambiental de la región.
10: Un ícono de nuestro municipio de Otancho, Boyacá, la Laguna del Ocho, hoy está desapareciendo. Pues hay gran mortandad de peces y diferentes ecosistemas que toman el agua de esta laguna.
6: Peñaranda aseguró que la situación también ha reducido los caudales de diferentes fuentes hídricas y que las comunidades enfrentan dificultades para acceder al agua.
8: Vamos hacia Santander. Daños en los acueductos y la falta de agua obligaron a transportar agua en carro tanques hacia varias comunidades de este departamento. Actualmente, 11 municipios tienen restricciones en el servicio. María José Parra.
11: La situación cambia según el municipio. En algunos ha disminuido el agua disponible para abastecer los acueductos y en otros hay daños en bocatomas o redes de conducción. Eduard Sánchez, director de gestión del riesgo de Santander, explicó que los carrotanques están llevando agua a las comunidades más afectadas mientras avanzan las reparaciones en los sistemas que presentan daños. Las lluvias recientes podrían permitir ajustes en algunos horarios de racionamiento dependiendo de cómo se recuperen las fuentes de abastecimiento.
8: Les contamos también que más de 20 cirugías de labio fisurado y paladar hendido se llevarán a cabo en Cartagena. Erix Montoya.
12: La Fundación Operación Sonrisa Colombia realizará el 23 al 27 de septiembre en la capital de Bolívar una nueva jornada de cirugía de labio fisurado y paladar hendido para niños y adultos de 6 departamentos de la región Caribe, llevando a decenas de familias una nueva oportunidad para sonreír. El propósito es atender gratuitamente con los más altos estándares de calidad y profesionalismo a más de 80 pacientes con el apoyo de diversas empresas y organizaciones médicas. Durante la jornada se espera valorar a 80 pacientes y realizar aproximadamente 20 cirugías reconstructivas. El programa contempla una atención integral que incluye valoraciones con más de 8 especialidades médicas.
8: Y un médico cucuteño se convierte en el líder de una cirugía acompañada de un robot con inteligencia artificial en el Perú. Ana María Rueda.
13: Un médico cirujano, Yesid Araque Puello, se constituyó como el primer médico oriundo de la ciudad de Cúcuta en participar de una cirugía acompañada de un robot que logra facilitar la visualización de los actos quirúrgicos de alta precisión con un brazo que además tiene inteligencia artificial.
14: Lo que antes era muy difícil de hacer, ahora sea un poco menos difícil y te dé una calidad de visión y de manejo del acto quirúrgico con total precisión y aumentando la seguridad para los pacientes.
13: El gobierno de Austria ha manifestado su intención de facilitar que este equipo llegue a muchos países.
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8: 3:05 p.m.
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17: Comenzamos Lo más Caracol, es martes 8 de septiembre, Día Internacional del Periodista, así que felicitaciones a mis colegas a nivel mundial. También es el Día Internacional de la Alfabetización, Día Mundial de la Fibrosis Quística y de la Fisioterapia. Enseguida, aquí en Lo más Caracol, recordaremos entrevistas y otros segmentos periodísticos que escuchamos en la programación noticiosa de Caracol Radio. Lo más Caracol lo pueden escuchar tanto este capítulo como los anteriores en la página www.caracol.com.co, así como en las principales plataformas de descarga de podcast, entre estas, por ejemplo, Spotify. Soy Carlos Castro Arias. Gracias por estar con nosotros en Lo más Caracol.
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17: Luego de producirse la muerte de alias Bendito Menor y de su esposa la Bebecita a manos de las autoridades colombianas, en el departamento de La Guajira se han visto escenas, se han vivido escenas de violencia. Así que en 6AMW dialogaron con el gobernador de ese bellísimo departamento, el de La Guajira, Jairo Aguilar, para saber un balance de la situación de orden público.
18: Creo que este les demuestra el fracaso de la paz total. La connotación más grave de esto, Julio, son los procesos de reclutamiento, el aumento tan significativo que estuvo desde el año 2022 hasta el 2025. Pasamos de 15.000 actores violentos a 28.000, Julio. Y esos 28.000 actores violentos son jóvenes de las comunas más vulnerables, especialmente aquí del distrito de Riohacha. Ese era Naín, que fue reclutado, lógicamente, por todo ese río de dinero de la ilegalidad. Pues lógicamente los llevó a tener ese protagonismo a través de este grupo criminal. Y lo más triste, Julio, es que tuvo un pasaporte que le dio cuando lo nombraron gestor de paz, cosa que nunca entendí, que manifesté en todos los consejos de seguridad, porque ahí comienza la escalada dentro de esta organización delictiva por parte de Naín. Comienza a presentar a través de las redes sociales su actividad delincuencial, masacre, tráfico, microtráfico de droga. En las redes sociales también se muestra como un líder visible de esta organización. Después, con su pareja sentimental, comienzan también un reality show donde se presentan como un Bonnie and Clyde de los tiempos modernos, y todo esto frente, haciéndole cara al Estado. Y lógicamente no se entiende, porque en uno de esos videos también pasaba por frente de los retenes militares, y la fuerza pública no entendía, sobre todo porque se le había dado este albedrío demencial a este joven, y la situación se salió de control desde todo punto de vista. Y es las repercusiones que estamos teniendo hasta el día de hoy, porque hoy yo no entiendo, por ejemplo, cuando el expresidente en plaza pública aquí en el departamento de La Guajira lo llama al diálogo. Entonces, ¿cómo así que lo llama al diálogo cuando él ya tenía un salvoconducto cuando se nombró gestor de paz? Este tipo de situaciones que estamos viendo, Julio, pues es lo que ha desencadenado todas estas situaciones, porque Anaín al final se convierte en el líder de la limpieza social, que no era más que una guerra violenta entre jóvenes que dentro de su organización le plantaron cara. Y esta situación en la que estamos viviendo el día de hoy, que tenemos muchachos armados hasta los dientes, esos 28.000 que, si tú te das cuenta, en estas últimas semanas, jóvenes a través de las redes sociales le siguen plantando cara al Estado. Y eso fue consecuencia del fracaso de la paz total, Julio. Entonces, yo tengo que agradecer públicamente los esfuerzos que hoy está haciendo este nuevo gobierno de estar en los territorios de manera permanente, de volver a toda la capacidad del Estado a través de unidades de inteligencia, de brigadas móviles, que también va a tener que tener un componente de política de índole social para llegar más rápido a esos muchachos en los barrios vulnerables, porque lo que ocurrió con la paz total fue que los ríos de dinero entraron sin ningún tipo de contemplación, y el daño que se hizo ha sido enorme. Este reality show tenía que terminar, y tenía que terminar de esta manera, donde el protagonista se vendía al final como un gran líder, y lo que pasó fue una distorsión de todo tipo de valores, y fueron las consecuencias tan difíciles que hoy estamos viviendo como sociedad aquí en el departamento de La Guajira.
19: Señor gobernador, ese poderío, y que inclusive después del cambio de gobierno, del fin de la paz total y de darlo de baja, pues no permite sino concluir la preocupación que tiene el presidente. Es que estas bandas cohabitan a ciertos niveles con las autoridades locales, ¿no?
18: Julio, cuando se permite que este tipo de escalada se presente de esta manera, en las narices frente del Estado, pues lógicamente esto es lo que vamos a vivir. Es que, como te digo, este pasaporte le dio a él, pues, que aún siendo gestor de paz, tuviera la capacidad de presentar a través de las redes sociales cometiendo actos delictivos con su pareja. Entonces, eran temas que no se debían permitir, que habían que cortar inmediatamente para que ese mensaje dañino no llegara a los jóvenes. Y lo otro que tú dices es muy cierto, en quién era Naín dentro de la organización. Aquí los verdaderos protagonistas, y es la capacidad que tiene que tener el Estado y las unidades de inteligencia de desarticular a todos estos grupos criminales que hoy hacen presencia no solo en el departamento de La Guajira, sino en gran parte del país. Por eso este fracaso, y que se da en los números de reclutamiento, porque pasar de 15.000 actores en el 2022 a 28.000 en el 2025, ya te puedes imaginar el grado demencial en lo que estábamos nosotros y lo que estábamos viviendo, sobre todo qué Estado es capaz de enfrentar estas consecuencias, sobre todo en el departamento de La Guajira, que en los últimos 4 años, como te digo, Julio, presencia como tal del Estado a través de convenios entre el Estado y los entes territoriales para aumento de número de fuerza, movilidad, capacidad de inteligencia, fue el más mínimo. Aquí prácticamente el territorio se entregó a esta situación y lógicamente lo que estamos enfrentando son consecuencias de toda esta locura. Por eso te digo que hoy que tener un Estado presente, un Estado dispuesto a enfrentar estas condiciones y también la disposición de este Estado de trabajar de manera conjunta con los entes en inversión social y llegar más rápido a estos barrios donde hoy nos necesitan.
20: Gobernador Aguilar, ese hecho de ver hombres armados disparando en plena vía a lo largo de este cortejo fúnebre lleva a pensar que hay riesgos específicos para la población de retaliaciones de estos grupos armados. ¿Qué le dice usted al gobierno sobre este escenario que están enfrentando?
18: Ya los riesgos los estamos viviendo. Hemos tenido un aumento significativo de los índices de violencia. Solo un 80% aumentado el número de homicidios. La extorsión en un 70%. Nosotros estamos padeciendo las consecuencias de todo esto. Es que tener más muchachos armados en calle es aumentar el número de violencia en los territorios. Y es lo que está pasando en el departamento de La Guajira. Desafortunadamente, no solo en el departamento de La Guajira, y tengo que decirlo así. Como te digo, ayer solamente conté casi 4 videos que se hicieron virales de muchachos en todo el territorio plantándole cara al Estado, convertidos en protagonistas a través de las redes, armados hasta los dientes, desafiando al Estado. Y es lo que ocurre cuando se permite que se fortalezcan de esta manera, como se fortalecieron durante la paz total, estos grupos criminales. Los ríos de dinero llegaron de manera desbordada a las poblaciones más vulnerables y estas son las consecuencias. Por eso, de manera rápida, tiene que actuar el Estado, y ese reconocimiento se lo tengo que hacer públicamente al doctor Abelardo y a todo su equipo de trabajo, hacer presencia en los territorios y afrontar estas consecuencias que, como te digo, ha sido muy difícil. Sí lo está padeciendo nuestra gente, lo está padeciendo el sector comercio, el sector turismo, todas las personas que hacen frente todos los días para sacar este departamento adelante, pero aquí hay que seguir trabajando, pero gracias a Dios hoy tenemos un Estado que escucha y que respalda el accionar de los entes territoriales.
21: Es el gobernador de La Guajira, Jairo Aguilar. Don Jairo, gracias por atendernos y ojalá que las cosas mejoren en su bellísimo departamento.
18: Claro que sí, Julio. Fuerte abrazo a todos los que nos escuchan.
22: Hoy se cumple un aniversario más en torno a un artista, a una figura, a un protagonista del espectáculo, del entretenimiento o de la cultura. Y Laura Castro Castellanos nos lo recuerda.

Pantalón. Celebramos los 69 años del cantautor Ricardo Montaner, quien nació en Buenos Aires el 8 de septiembre de 1957 y fue criado en Maracaibo, Venezuela. Su camino musical comenzó formándose en 1978 con el tema Mares, pero fue en 1986 con su disco homónimo y el éxito Yo que te amé, cuando despegó su carrera artística. A lo largo de más de 4 décadas de trayectoria, Montaner se ha consolidado como una de las voces más románticas y relevantes de la música en español.

0: más de 25 millones de discos vendidos y galardones como Las Gaviotas y Antorchas en el Festival de Viña del Mar, además de ser reconocido como Cantante del Año por la revista Billboard, su legado incluye grandes clásicos como Me va a extrañar, Déjame llorar, Bésame y Amén. A lo largo de su carrera ha colaborado con figuras de la talla de Armando Manzanero, Gilberto Santa Rosa, Alejandro Leder y su hija Eva Luna, dejando una huella imborrable en la industria latina. Celebramos los 69 años de Ricardo Montaner, quien está de cumpleaños.
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4: El domingo 6 de septiembre nos enteramos del fallecimiento de Juan Guillermo Ríos, uno de los periodistas más reconocidos en Colombia. En 6AMW, bajo la dirección de Julio Sánchez Cristo, amigo personal y profesional de Juan Guillermo Ríos, dialogaron con el hijo de Juan, con Andrés Ríos, para saber cómo fueron esos minutos finales, ese contexto en el que se dio el fallecimiento de uno de los más grandes periodistas de nuestro país, Juan Guillermo Ríos.
5: Sí, Julio, yo creo que mi papá murió en paz, sin dolor, con los cuidados del caso para que no sufriera. Murió rodeado de sus hermanos, de nosotros, sus hijos, de sus nietos. Murió en medio de aplausos, obviamente de dolor y de llanto, pero nosotros diciéndole al oído desde hacía ya 2-3 días en que le estaba yéndose, que él había cumplido, que ya había ganado, que se iba como un gran ganador, que se iba como un periodista, que fuera a visitar a sus padres que están en el cielo, que se fuera tranquilo, que se iba en su ciudad y que a su ciudad había vuelto como una leyenda. Se fue, la verdad, tranquilo y en un gran homenaje.
6: Sin duda, una figura irrepetible en la historia del periodismo colombiano. Y yo que, obviamente, nosotros lo conocíamos, Julio más amigo, nosotros lo conocíamos por su trayectoria, lo admirábamos mucho, pero ¿cómo era padre? ¿Cómo era esa figura que en su momento fue, yo digo, el periodista más importante en Colombia, con más influencia en la opinión colombiana, como padre cuando volvía a la casa?
5: Pues Félix, de mi papá, como los periodistas enormes de este país, incluyéndolo a usted, mi papá se casó con su profesión 24 horas, 7 días. Mi papá era dedicado absolutamente a su profesión, uno lo veía en la mañana que se iba y ya en la noche él llegaba y lo veía uno acostado, pero él se ocupó también de llevarnos a su vida periodística. Yo me crié mucho en las salas de redacción del noticiero de las 7 como hijo mayor y también mi hermano en semana. Yo en mis vacaciones yo le pedí a mi papá que a las 4:30 de la mañana me llevara a 6 a.m., 9 a.m. y yo me sentaba ahí afuera en el máster a verlos, y yo veía a Yamid, a Hernán Peláez, a Paneso, a Vega, a Julio en su momento. Me acuerdo que yo pequeñito yo veía a ese ser humano tan altote al lado de mi papá, tan bajito. Mi papá medía 1.65 y yo me crié en esas salas de redacción. Pero por ejemplo, uno decir que mi papá me fue a ver jugar fútbol, no, porque no le daba el tiempo, fue unas entregas de notas. Pero siempre vivía muy pendiente de nosotros y siempre nos escribía cartas, en el cumpleaños cartas, y en esas cartas él recalcaba algo tanto a mí como a mi hermano Sebastián y a mi hermana Saray, y luego ya ahora a sus nietos, que lo más importante en la vida era no agachar la cabeza ante nada ni ante nadie, que como la espiga, por más fuerte que soplara la tormenta, se doblaba pero no se rompía, y que siempre había que leer para aprender y escribir. Que el universo de la vida no estaba en conseguir dinero, que eso era una añadidura en la vida, que el universo de la vida estaba en cultivar el intelecto, el leer y el escribir, como él lo hizo empíricamente, con cierta formación, con las durezas de la vida que tenía, pero que sobre todo lo más importante era que cada vez que nos cayéramos nos teníamos que levantar, y eso lo hemos aplicado al pie de la letra, lo seguiremos aplicando, y es un legado que queda en sus nietos.
7: Andrés, Hay una pregunta que me quedó rondando en la cabeza tras oírle al mismo Juan Guillermo en una entrevista, lo que ocurrió cuando él estaba luchando por su vida, por un cáncer y por una serie de condiciones de salud muy duras. Y es que la familia se reunió y que votaron unos a favor y otros en contra de desconectarlo, de desentubarlo, y que lo salvó su mamá, dijo él. ¿Podría contarnos, si quiere, pues, porque sabemos que la situación era muy dura, pero cómo fue ese momento, cómo se vivió internamente en la familia?
5: Pues eso fue hace 27 años, eso fue acabando el año 98, que mi papá, pues, lo operan mal, se estalla por dentro, le da una peritonitis total en medio de su cáncer, ¿no? Mi papá duró 6 meses en cuidado intensivo y obviamente, pues, yo como hijo mayor hace 27 años, pues, asumí el rol de cuidar y preservar, pues, todo lo que es él y sacarlo adelante con el apoyo de toda la familia y de los médicos. Pero esa historia tiene ciertas vicisitudes también y ciertas connotaciones que mi papá le daba, porque a la abuela le ocultamos en gran parte de esos meses, a la mamá y papá, la noticia de que mi papá estaba muy grave en cuidados intensivos por la salud misma de ella. Entonces, sí, obviamente siempre nos decían que si firmábamos la orden de desconexión o algo así, y sobre todo los hijos, pues nos oponíamos consultándole obviamente a los hermanos de él. Pero solo hasta el final, cuando mi papá sale, se le cuenta a toda la abuela y en medio de una conversación que él tiene con ella, ella dice, yo me hubiera opuesto férreamente. Entonces, obviamente, mi papá, como hasta ahora estaba volviendo, él entendió esa situación, pero al fin y al cabo la historia sigue siendo ella.
8: Claro, Andrés, y cuando uno lo escucha a usted y pues escuchando las conversaciones de Julio con su papá, es inevitable no sentir una nostalgia por la forma como él vivía el periodismo, este oficio que hoy pues muchos estamos ejerciendo y que tal vez tenemos que tomar nota de la forma como él lo vivía, como lo ejercía. Y quiero preguntarle por esos últimos años de su papá y su relación con el periodismo. ¿Qué le decía a ustedes en esos encuentros familiares sobre la forma como hoy se está desarrollando esta profesión con tantos desafíos como la tecnología y muchas de esas situaciones que él vivió y que inevitablemente pues hoy sabemos se siguen repitiendo con los desafíos, la relación con el poder y muchos otros temas que él tuvo que lidiar?
5: Mire, le cuento, los últimos años de mi papá, salvo estos 9 meses que estuvo aquí en Medellín, mi papá los vivió en Bogotá. Mi papá duró 54 años en Bogotá. Por más antioqueño que fue hincha de Nacional, porque siempre llevó a Nacional en su corazón, eso se lo quiero comentar a Félix, siempre, en sus formas, mi papá no se desentrañaba, no se iba de Bogotá, y yo cada año le decía, ya Bogotá no te ofrece nada. Mi papá desde el año 2021 ya no trabajaba, ya pues, tenía su pensión, pero su último trabajo como asesor de la Sergio Arboleda fue hasta ese año en que escribimos el libro. Entonces él no se venía de Bogotá y vivía con mi hermano. Mi hermano Sebastián cuidó a mi papá sus últimos 8 o 9 años de vida. Le cocinaba, lo cuidaba. Porque, escúchame, de pronto me alargo, pero es que estos periodistas de la talla de mi papá, Yami Ahmad y todas estas leyendas, era tal su compromiso con la profesión que ellos no sabían hacer nada más. Mi papá no sabía fritar un huevo, se le quemaba una arepa si la ponía. Entonces él necesitaba pues obviamente esa asesoría y mi hermano se encargó de cuidarlo como un ángel de la guarda, 8 años cocinándole, cuidando, acompañándolo. Y él esos últimos años veía y él creó una cuenta de Twitter e inclusive yo como hijo mayor, yo soy muy también el hijo que después uno asume el papel de cuidar al papá en todo sentido, pero sobre todo de regañarlo, de estar atento a qué publicaba, de qué ojo publica esto, borra esto, porque él también escribía en su Twitter y ponía y que Dios y de toda su situación espiritual. Pero a él lo que más le preocupaba esto, de ver estos años de periodismo, es que le preocupaba que no se gastaran los zapatos los reporteros, le preocupaba que la reportería se estuviera convirtiendo en una actividad en vía de extinción. Y que las nuevas generaciones no leyeran, que dieran por sentado todo porque aparecía en una red social y le preocupaba en demasía que cualquiera se convirtiera en periodista, que cualquier celular avalara a otro ser humano ya como un periodista sin haberse gastado las pestañas, sin haberse gastado las chamarras, las charreteras en la calle, cortando cables, empezando de abajo, que no hubiera esa funcionalidad, esa cadena alimenticia del periodismo en donde se deben pasar las etapas para saber de verdad qué es ser periodista. Le preocupaba que los saltos fueran tan rápido, que llegaran sin la preparación y el rigor necesario y el carácter para ejercer el periodismo, con un simple hecho que para él era sagrado: corroborar las fuentes.
9: Andrés, el libro tiene toda la narración de esa parte tan emotiva para él, que fue la pobreza en que vivió, y esa esquina en Medellín donde creció y donde no tenía zapatos. Yo le dije un día que fuéramos allá a buscar esa esquina, pero bueno, usted sabe, el tiempo no fue amiga de nuestra reunión frustrada. ¿Él volvió a esa esquina?
5: Sí, Julio, él regresó en el año 2014 en una visita aquí a Medellín, y fuimos con mi hermana menor Saray, a recorrer todos los pasos de Villahermosa. Tenemos fotos de eso, con gusto se la envío, y mi papá se paró frente a la casa, señalaba aquí, fuimos a la Normal de Varones, que así se llamaban algunos colegios en la época donde él estudió en Villahermosa, nos mostró el patio o el parque, donde se agarraban a totazos contra los marihuaneros, porque mi papá era del combo de los rockeros de la época, que eran vistos mal, y los marihuaneros los tildaban y ahí se daban totazos. Mi papá fue un hombre de barrio, pero recorrió su Villahermosa, y era muy curioso porque la mayoría de compañeros de infancia de mi papá, todos desviaron su camino en la vida por otras partes, la delincuencia, la drogadicción, el alcoholismo, lo que usted quiera. Mi papá, puede uno decir que de Villahermosa pues es su hijo más ilustre y uno de los más ilustres de Medellín. Pero él con mucha nostalgia recordó la cantina donde sonaba el tango, y ellos escuchaban desde porque mi abuela cerraba la puerta a las 6 de la tarde para protegerlos a todos del ambiente nocivo de un barrio popular de la época. Y mi papá nos contaba que él, cuando se estaban durmiendo, dormían escuchando las cantinas de al lado, donde sonaban Miguel Aceves, Messi Mejía, Daniel Santos, vallenatos de la época. Y eso lo ayudó también, y tangos, obviamente, a Goyeneche, que era uno de los preferidos de mi papá. Y eso lo ayudó también a gestar su cultura musical, el rock, el tango, el vallenato clásico. Ahora bien, lo mencionaban ustedes, Serrat, que era muy importante también en su vida. Y ya luego, cuando va a Europa, pues obviamente ya entra y descubre el mundo y toda la cultura francesa.
9: Andrés, ¿qué planes tienen de despedida para Juan Guillermo?
5: Mi papá siempre quería ser despedido en la iglesia, que era la iglesia de su mamá, que se llama la iglesia de la Consolata, que es acá en Laureles. Estamos porque en los momentos en que nos confirmen la hora, y la iglesia pues que confirme el horario, que esperamos que sea a las 4, yo con gusto les comparto la información.
9: Andrés, un abrazo, y nunca
5: Julio,
9: olvide.
5: Le puedo pedir un gran favor, si me permiten.
9: Claro, sí, señor.
5: Dos favores. El primero, usted no sabe cuánto hicimos fuerza, y mi papá soñó. Mi papá se ganó 3 premios Simón Bolívar de periodismo. Y mi papá siempre nos decía, muy nostálgico, que a él le parecía increíble que nada, que le daban el premio de vida obra del Simón Bolívar. Eso nunca pasó en vida. Yo oficialmente, en nombre de mis hermanos, pediría por favor que a mi papá le den el Premio Nacional de Periodismo de Vida y Obra, porque lo merece con creces. Y el segundo favor es, si me permite, leer la reflexión final de mi papá en el libro del que usted escribió el prólogo, que mi papá no dudó un momento en decir su nombre para el prólogo, que representa un poco lo que él pensó hasta sus últimos días. Reflexión final. El balance más importante que hago de todo lo que he vivido desde que nací, mi infancia, mi adolescencia, mi juventud, la edad madura y todo lo que he trasegado hasta llegar al día de hoy, incluida la cirugía que superé hace poco tiempo, se resume en una frase. No importa cuán fuerte sea la tempestad en el ojo del huracán, toda adversidad se supera con la fuerza del espíritu y de la fe. Mientras haya ese bastión, mientras haya ese elemento fundamental para apoyarse en la vida, en todas las circunstancias, uno sale adelante. Soy periodista, no hasta que muera, sino hasta después de muerto. Cuando eso ocurra, quiero que mi epitafio diga: aquí yace Juan Guillermo Ríos, profesión periodista, porque eso soy yo, un periodista.
9: Pues muy emocionante, ese es el final de ese libro que cuenta toda la historia, Andrés y Juan Guillermo, del recorrido de este extraordinario reportero y periodista. Sabe, Andrés, los sentimientos que nos cruzan a esta hora, los recuerdos, tantas noches, tantos amaneceres, tantas carcajadas y tantas preocupaciones. de verdad que hoy está en nuestro corazón. Gracias, Andrés.
5: Gracias en nombre de toda mi familia, de corazón, para vos, Julio, para Félix, mi papá lo admiraba mucho, para Juan Diego Alvira, que es un alumno aventajado del estilo de mi papá, para don Alberto, para toda la mesa, y para Juan Pablo Calvás especialmente, que sé que adora a mi papá también. Un abrazo para todos y muchas gracias.
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13: La Liga de Campeones dará inicio el día de hoy con uno de los partidos más interesantes de la jornada entre Real Madrid e Inter de Milán en el Santiago Bernabéu a las 2 de la tarde. El conjunto merengue viene de una difícil derrota en Liga contra el Betis, mientras que el conjunto nerazzurro viene con paso perfecto en el inicio de la Liga Italiana. Mientras, el técnico de la Casa Blanca, el portugués José Mourinho, comentó que no quiere jugar bien y perder como pasó contra el Betis. Quiere ganar, sea como sea.
14: Quiero ganar. Te podría decir quiero jugar bien, pero no quiero jugar bien como jugamos con el Betis y perder. Quiero ganar. Obviamente que estamos en una fase donde jugamos 8 partidos y el objetivo en estos 8 partidos es de cualificar y creo que lo vamos a hacer. Pero quiero pensar este partido isolado de ese contexto. Quiero pensar este partido como un partido único. No quiero pensar que vamos a tener 7 partidos más. Y quiero ganar.
13: En los otros encuentros de la jornada, a partir de las 11:45 de la mañana, Brujas se enfrenta a Aston Villa y AEK Atenas contra LASK de Austria. Y en la franja de las 2 de la tarde, Oporto contra Manchester City, Borussia Dortmund contra Villarreal y el Lille de Francia recibirá al Real Betis de los colombianos Nelson de Osa y Juan Camilo El Cucho Hernández.
15: Tercera semana y no hay otra en Vuelta a España. Llegó el momento de las verdades. Si Enric Mas es el líder sólido y favorito al título de la ronda española, sus rivales están en máxima alerta. La etapa 16 tiene 181 kilómetros de recorrido por la provincia de Huelva. Un bocado para los velocistas que tendrán que superar el primer trayecto en terreno montañoso. Luego vendrá un terreno llano. Allí entrarán en acción los vientos costeros. Todo está para el embalaje masivo, donde el británico Matthew Brennan podría ajustar el póker. 4 victorias de etapa al sprint para Santiago Buitrago es estar tranquilo y recargar fuerzas para defender el liderato de la montaña. El final será en el monasterio de Rábida, donde Cristóbal Colón se encerró a preparar su viaje al Nuevo Mundo. La clasificación general: Enric Mas, el español vestido de rojo líder; segundo, el austríaco Felix Gall a 2:06; tercero, el esloveno Primož Roglič a 2:10; 11, Elopita Karol Tekada a 9:48 y casilla 15 para el cundinamarqués Juan Felipe Rodríguez a 29:46. La clasificación de la montaña la encabeza Santiago Buitrago con 69 puntos.

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1: Hacemos una pausa musical con Laura Castro Castellanos.
2: El 8 de septiembre de 1979 nació en Pensilvania Alicia Beth Moore, conocida mundialmente como Pink. La artista está cumpliendo 47 años. Desde niña fue influenciada por la música gracias a su padre. La cantante, compositora y bailarina dio sus primeros pasos a los 16 años con la agrupación R&B Choice. Su salto definitivo a la fama llegó a principios de la década de los 2000 con el sencillo There You Go, de su álbum debut Can't Take Me Home, adoptando su ícono nombre artístico inspirado en el personaje de Steve Burnell en la película Reservoir Dogs.

Con más de 2 décadas de exitosa carrera en solitario, Pink se ha posicionado como una de las artistas más influyentes y energéticas del pop rock internacional. Su discografía incluye grandes éxitos como So What, Sober, Raise Your Glass, Stupid Girl y Please Don't Leave Me. A lo largo de su trayectoria ha consolidado un legado musical impecable, reflejando en producciones recientes como el álbum Trust Fall y el sencillo destacado como Never Gonna Dance Again. Celebramos los 47 años de Pink, quien está de cumpleaños.

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1: En la más reciente emisión del programa Dos Puntos hablaron de los eventos cardíacos que están sucediendo, sobre todo en pruebas de largo rendimiento en el deporte, nos referimos, es decir, en las maratones. Un reciente caso de una mujer de apenas 20 años, otro caso de un hombre de 39 años durante maratones corridas recientemente en el país. Tuvieron un evento cardíaco. Por eso el invitado fue el cardiólogo Óscar Pérez, quien se ha especializado en el deporte, en la situación del corazón en pruebas deportivas.
2: Tal vez los eventos cardíacos en las maratones los estamos viendo cada vez más frecuentes. Uno, porque la cantidad de personas que se inscriben en una maratón es cada vez mayor, ¿no? Las maratones aquí en Colombia, en todo el mundo, cada vez albergan mayor cantidad de personas y una gran cantidad de estas personas, digamos, no tienen un chequeo previo. Y esos chequeos permiten detectar algunas alteraciones cardíacas tempranamente que podrían eventualmente ser diagnosticadas antes de que ocurra un evento. Ahora bien, son eventos cardiovasculares sin llamarlos a todos infarto, porque no todos tienen un infarto realmente. Entonces hay que saber realmente cuál es la causa subyacente por la cual una persona tiene un evento de muerte súbita, que así se puede llamar, o una parada cardíaca durante una maratón o durante un evento deportivo también.
3: Oiga, Doc, pues usted atiende solo deportistas y uno está muy emocionado porque uno se inscribe a las carreras más lejanas. Voy a correr una maratón en Islandia, voy a subir los Alpes, voy a escalar el Aconcagua, voy a hacer una ultramaratón de 250 kilómetros por un desierto en Estados Unidos. Y entonces incluye una planeación, comprar unos tiquetes, invertir una plata, hacer un entrenamiento súper salvaje, que cuando uno está en la carrera y siente algún tipo de dolor o molestia, uno dice, no, yo tengo que terminar. ¿Cuál es el consejo, cuál es la señal de alarma para uno detenerse en una carrera y decir, oiga, mi vida está en peligro? ¿Qué siente uno cuando está en una carrera de estas que le debe decir a uno su cerebro, ya, pare ya, porque le puede dar un evento cardíaco? ¿Qué le decimos a todos nuestros oyentes que están preparando carreras y que están metidos, están engomados con el running? ¿Cuándo deben parar de inmediato y correr para el médico?
2: En ese momento en el cual comienzan a sentirse mal, ese es el momento de parar. Básicamente, si hay dolor en el pecho y está empeorando, mucha fatiga desmedida, diferente a la fatiga que está teniendo durante el ejercicio regular. Si en algún momento se llega a marear o está mareado, muy mareado, ahí, en ese momento hay que parar, o que comience el corazón a sentirse palpitar muy rápidamente. También a veces los relojes deportivos mandan algunas alertas y eso nos puede ayudar a saber cuándo parar. Entonces, en cualquiera de esos escenarios es bueno considerar parar inmediatamente, no continuar con el ejercicio y pedir ayuda, porque al continuar podríamos empeorar la situación y llegar a una parada cardíaca.
4: Doctor Pérez, qué placer tenerte acá en Dos Puntos. Hay mucha gente que nos escucha del otro lado, mucha gente que se lanza a correr los fines de semana. Dice, este fin de semana arranco, empiezo, porque estoy gordito, porque tengo esto. Y arrancan, pero no tienen esa educación, esa frecuencia cardíaca que nos enseñan. Que por ejemplo, hay como un tope, a mí me dijeron 210, 220 menos la edad, entonces más o menos estás en una frecuencia cardíaca, en un tope, y no te pases de eso, 10% más, 10% menos, porque podés tener algún tipo de inconveniente. Es eso para explicarle a la gente del común, doctor. ¿Cómo le podemos explicar? Está bien, está con su relojito, ¿no? Que le va diciendo, vas a 120 pulsaciones, 160. A 130, no, 160, está
5: ya
4: que
5: flor. Yo te digo, alerta.
4: Me están velando a mí, no. Doctor, explícale un poquito eso a la gente para que te entienda.
2: Dar una recomendación de acuerdo a frecuencia cardíaca es supremamente difícil, porque cada persona tiene una realidad deportiva completamente diferente. Les voy a poner un ejemplo. Dos personas de la misma edad, de 40 años, pero uno tiene 20 años de historia deportiva, donde hace unos entrenamientos muy juiciosos, muy supervisados, y ha hecho todos los entrenamientos y corre todos los años. 220 menos la edad en esa persona, le da un máximo de 180 latidos por minuto, pero es completamente diferente porque esta persona va a manejar esos rangos de frecuencia cardíaca muy bien porque está muy bien entrenado. Pero tenemos otra, por el contrario, de la misma edad, de 40 años, que nunca ha hecho ejercicio. No puede ser exactamente la misma frecuencia cardíaca y la misma frecuencia cardíaca máxima para el que está entrenado como para el que no está entrenado. Son completamente diferentes y por eso esos dos escenarios se deben valorar en las evaluaciones preparticipativas para saber cuáles son sus rangos reales de frecuencia cardíaca y no aventurarse a decir yo me los calculo o el relojito me los calcula de acuerdo a mi edad, porque es absolutamente peligroso. Cada persona tiene una realidad completamente diferente en cuanto a su actividad deportiva y cómo responde su corazón al ejercicio. No todas las personas responden igual. Ahora bien, las mujeres y los hombres tienen respuestas completamente diferentes, y si son atletas o no, y entre mujeres y entre diferentes disciplinas deportivas. Entonces, muy difícil dar, hay ecuaciones. Hoy unas guías salieron la semana pasada incluso que ya desestiman el uso de estas fórmulas matemáticas para calcular las zonas de frecuencia cardíaca y la frecuencia cardíaca máxima, y de verdad se deben utilizar pruebas realmente que sean adecuadas para cada persona para tratar de estimar estas zonas de entrenamiento adecuadas.
5: Doctor, esto pues obviamente también lo hemos visto en episodios de futbolistas, profe, que en medio de un partido pues han quedado también locura. Ahí muy jóvenes y que además pues están, son deportistas de alto rendimiento. ¿Usted cree que, y si eso es posible o no, que hay enfermedades que pueden pasar desapercibidas, sobre todo en personas que aparentemente están sanas? Porque pues puede ir uno y pensar que no sufre absolutamente nada, nunca va al médico, digamos que por mayor cosa, y sin embargo así, pues sufrir de un episodio de estos en una carrera,
3: o
5: un evento
3: deportivo.
5: ¿Qué pasa,
3: Michelle? Que el cardiólogo, uno pensaría que eso al cardiólogo van los viejos. Yo para qué voy a ir al cardiólogo si tengo 30 años.
5: Claro.
3: Si a mí nunca me va a valer, pues si yo hago deporte, pero de manera tranquila, claro, hay que hacerse chequeos antes.
2: Así es. Yo ahí básicamente las estadísticas son entre uno de cada 300 personas puede tener una alteración cardíaca potencialmente peligrosa para la vida. Entonces eso son diferentes tipos de enfermedades, desde enfermedades como alteraciones pequeñas en los canales que generan la conducción eléctrica dentro del corazón, que nosotros las llamamos canalopatías, como enfermedades de las válvulas cardíacas, enfermedades de nacimiento con alteraciones del corazón desde el nacimiento, de las arterias coronarias, que son las que llevan la sangre al corazón, como alteraciones de las válvulas, y ya después también la enfermedad coronaria, básicamente la que se va obstruyendo porque se van llenando las arterias de colesterol por dentro, que eso ocurre. Entonces hay un espectro muy grande de enfermedades en el corazón que pueden generar eventos cardiovasculares mayores y eventos de muerte súbita.
5: Pues doctor, ese es tema de verdad que nos da muchísimo para hablar. Tengo que despedirlo, pero nos queda muy claro que sí o sí, digamos que lo primero que hay que hacer es ir al médico, hacerse chequeos, incluso si uno es una persona joven, incluso si uno no tiene síntomas, y antes, por supuesto, prepararse también de asesores deportólogos, en fin, para correr este tipo de maratones. Él es el doctor Oscar Pérez, cardiólogo especialista en deporte. Bienvenido siempre a Dos Puntos.
2: Muchísimas gracias por la invitación a ustedes.
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1: Hablamos en Caracol Radio de teatro y hablamos de una obra que muy pronto estará ya sobre la tarima, y en este caso del Teatro Petra, que tiene que ver con un libro, es una adaptación, dirección también de Johan Belandia, nuestro invitado. Lo que no tiene nombre, basado sí en el libro de la maestra Piedad Bonet. Johan, bienvenido a Caracol Radio. Háblenos de esta puesta en escena en el teatro de un libro que ha sido convertido en una de las grandes obras de la literatura colombiana.
7: Bueno, Carlos, muchas gracias por la invitación. Y estamos a puertas de estrenar Lo que no tiene nombre, este libro magistral de una de las grandes intelectuales y escritoras de nuestro país, Piedad Bonet. Para mí ha sido un honor poder hacer la adaptación y la dirección de este libro, de este texto, llevarlo al teatro. Creo que es un libro que nos habla a gritos sobre un tema al que debemos darle cara en nuestra sociedad en este momento, es el tema del suicidio, de la enfermedad mental, y de cómo de un lado y de otro se mira, se asume. Entonces creo que sabemos, es un libro muy emotivo, muy íntimo, y eso es lo que queremos conservar en la puesta en escena.
1: Johan, ¿cómo es adaptar al teatro una obra escrita de la manera como la hizo la maestra Piedad Bonet, en donde es casi que en primera persona, que hacer muchos sacrificios de cambiar o de hacer algunos cambios, pues diríamos, dentro del respeto de la obra original?
7: Por supuesto, eso es una palabra que acabas de utilizar muy importante desde la adaptación y en la puesta en escena, el respeto. Desde allí, miré la obra. Yo cuando leí el libro, pues como nos ha pasado creo que a la mayoría que nos hemos acercado a este texto tan impresionante, tan contundente, pues lo he hecho con mucho respeto. Es un libro que me ha identificado a mí totalmente, que ha generado en mí unas relaciones profundas. Entonces, cuando lo empecé a adaptar, claro, había que sacrificar muchos apartes del libro, muchos capítulos, pero yo lo hice teniendo en cuenta siempre lo teatral. Era como la mirada que yo tenía, lo susceptible al teatro. Todas las escenas, aquellas escenas que eran mucho más cercanas al teatro y a la sensibilidad del teatro, porque claro, partimos de un texto impecable, palabra a palabra, y yo quería conservar eso. Entonces me fijé mucho en la relación, en lo emocional y en lo humano del libro, también en la crítica, por supuesto, al sistema de salud y a cómo se asume las enfermedades mentales. Entonces creo que es un libro que tiene muchos pisos, muchas capas, y la obra también conserva esto. Te decía, por supuesto, hay que sacrificar muchas escenas hermosas, muchas referencias preciosas que hace Piedad en su texto, pero quería universalizar el tema, universalizar sobre todo el personaje de la mamá y del hijo. Esta Piedad que se presenta allí en primera persona, su hijo Daniel, fuera la voz de las madres y la voz de los hijos, la voz de los Danieles, de los artistas también, que en algún momento de nuestras carreras nos vemos enfrentados a esta relación con las enfermedades mentales, con la depresión, con la bipolaridad, con la esquizofrenia. Entonces creo que toda la adaptación teatral va justo a eso, amplificar y crear múltiples voces alrededor del relato de la madre y del hijo.
1: Estamos con Johan Belandia, el director y adaptador de la obra Lo que no tiene nombre, llevada al teatro, que del 9 al 19 de septiembre en el Teatro Petra de Bogotá. Estará de miércoles a sábado en 8 días de funciones. ¿Todos los días va a ser una función o hay días en que habrá dos funciones, por ejemplo?
7: Estaremos de miércoles a sábado inicialmente. El sábado tendremos dos funciones a las 6 de la tarde y a las 8:30 de la noche. Y abrimos una función extra el domingo, porque claro, es uno de los grandes libros, lo decías tú, de la literatura colombiana. Para mí es un libro tan especial que ha conmovido y que ha tocado muchas almas y ha dejado mucha huella en los lectores. Entonces las entradas se agotaron muy rápido, así que decidimos abrir una función el domingo 13 a las 4:30 de la tarde.
1: Es decir, en total serán 11 funciones.
7: Y en esta primera temporada.

0: a las 4:30 de la tarde.
1: Es decir, en total serán 11 funciones.
0: 11 funciones y en esta primera temporada.
1: ¿Quiénes hacen parte del reparto? ¿Quiénes conforman el reparto, los actores?
0: Bueno, los actores son Victoria Hernández, Cristian Ruiz, Juan José Villalobos, Natalia Coca, Laura Ángel y Catalina Gil. Son seis actores que hacen todos los personajes de la obra, la madre, el hijo, y que componen un universo además musical, plástico, pictórico, muy alegórico. Es una obra para mí también muy griega de alguna manera, que habla también del destino. Dice Piedad en una entrevista que el destino ahora puede ser la genética. Entonces habla de eso también y toda la composición que he creado, pues incluye estos elementos y de una manera muy, muy teatral, muy emocional. Creo que es una obra que nos va a tocar el alma, esperemos que como el libro.
1: Estamos con Johan Belandia y sí, tiene toda la razón, tiene muchos visos de una tragedia griega, una típica tragedia griega. Integra teatro, música, poesía y artes visuales. ¿De qué manera cada manifestación artística se manifiesta allí en lo que no tiene nombre, que estará desde el 9 al 19 de septiembre en el Teatro Petra de Bogotá?
0: Estamos incursionando, entrando más bien al universo de un artista, de Daniel Segura. Él es un pintor brutal, por supuesto, que es muy importante a mí, para mí como artista escénico, pues resaltar y de allí parte un poco la adaptación de la obra, de hablar del universo de los artistas. Entonces, de allí, es muy importante la pintura en la obra. Es muy importante el movimiento y la música. Daniel, como nos narra el libro, es un apasionado por la música, por Janis Joplin, Rachmaninoff, Mozart, Satie. Bueno, entonces ese universo musical que nos cuenta Piedad en el libro, por supuesto que está presente, late en toda la obra, la coreografía. El teatro físico, de alguna manera, en las acciones físicas de la obra es muy importante. Por supuesto, la palabra Piedad ha podido darle vida a su hijo gracias a la palabra y, como dice ella, la palabra que es móvil, que habla siempre de manera distinta y que no petrifica y que no hace las veces de una tumba. Entonces le da vida. La palabra es muy importante en el universo de la obra, la poesía de Piedad. Hemos tomado algunos poemas. Piedad, ya lo dije, es una de las mejores escritoras del momento, no solo de Colombia, en el mundo. Está recibiendo su premio de las letras Ex Libris en Murcia. Entonces, quería darle también un homenaje a la mujer literata, a la intelectual que es. Entonces estos elementos aparecen en toda la puesta en escena.
1: ¿Qué ha dicho la maestra Piedad Bonet? ¿Ella ha tenido la oportunidad de estar cerca de ustedes y más especialmente de usted en el momento de la adaptación? ¿Cómo ha sido esa relación?
0: Pues mira, Carlos, yo me reuní con ella en enero. Tuvimos dos citas presenciales donde la descubrí como una mujer tan humana, tan increíble, tan cercana a mi madre, a las madres del mundo. Luego de esto, de la segunda cita, ella me permitió llevar la obra al teatro, ¿no? Y luego yo tuve como, debo confesarlo, me sentí, sentí que debía limitarme a lo que pasaba en el libro, así que no establecí relación con Piedad, porque me sentía que de pronto podría ser impertinente o imprudente entrar más allá de su intimidad y la de su familia, más allá de lo que narra y nos comparte en el libro. Así que ella no hizo parte del proceso de la adaptación y de la creación de la obra, pero está viva en cada palabra, en cada imagen, en cada escena, en cada canción. En toda la puesta, ya te digo, es un homenaje. Me encantaría que pudiera verla, respetando, por supuesto, su dolor y la relación tan íntima que tiene con el libro.

0: Entonces, sí, ella no ha participado de este proceso. Ha sido un proceso que hemos llevado los artistas que participamos en la obra, los actores, las actrices, y yo como director, y esperamos que alguna vez podamos compartir con ella este homenaje a ella, a su hijo, al arte, a la literatura colombiana, a su familia, y de esa manera poder aplaudirla por toda su obra.
1: Johan, cuando se reúne el equipo, usted con la gente de la parte técnica, con los actores, y hablan del enfoque que le quieren dar para el público, ¿en qué tipo de público piensan y qué tipo de emociones creen que son las que más van a florecer en cada una de las funciones?
0: Pues es un enfoque muy humano. Creo que hablar de este tema, ponerlo en la boca, ponerlo en la mesa, poner al público a pensar en la importancia de estar atentos a las enfermedades mentales, al tema del suicidio de manera directa, como lo hace también el libro. Creo que va a tocar muchas almas. Creo que es una obra necesaria, es un texto necesario para ver en el teatro, pero también para repasar en el libro de Piedad, en su literatura. Es importante, fundamental, fundamental hablar de este tema. Y ese es el poder que tiene el teatro, ¿no? De ponernos ese espejo al frente, de ponernos a dialogar. De poder también amplificar ese imaginario que tenemos alrededor de las enfermedades mentales. Entonces creo que va dirigido a todo tipo de público y de manera directa, sin duda, lo va a sensibilizar, estoy absolutamente seguro. Ya hemos tenido, podido hacer ensayos generales con público y la acción que tiene la obra sobre el público es súper profunda y es bien especial. Creo que va a ser una obra muy necesaria para ver y para invitar a leer o a releer Lo que no tiene nombre, el libro de Piedad Bonet.
1: Muy bien, Lo que no tiene nombre, llevado al teatro, una adaptación y dirección de Johan Belandia, nuestro invitado hoy a Caracol Radio, un libro basado, como ya no lo dice, en la magnífica obra de la maestra Piedad Bonet, Lo que no tiene nombre, en donde se manejan temas como las enfermedades mentales. Johan Belandia, director y quien se encargó de la adaptación de Lo que no tiene nombre, llevada al teatro. Gracias por estos minutos en Caracol Radio.
0: Carlos, gracias a ti. Un abrazo y allá los esperamos.
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3: Hola, ¿qué tal? Muy buenos días. Son las 4 de la mañana, un minuto de este martes 8 de septiembre del año 2026. Los saludamos Cristian Coronado, quien les habla Narda Guarín, y todos los periodistas que hacen parte del servicio informativo de Caracol Radio para contarles cuáles son los hechos más importantes que han ocurrido en las últimas horas en Colombia y en el mundo. Estos son nuestros titulares. Bienvenidos.
4: La Fiscalía reactivó las órdenes de captura de exmiembros representantes de Comuneros del Sur.
3: El general en retiro Jorge Andrés Zuluaga será el director nacional de inteligencia.
4: Hay expectativa por el encuentro que sostendrá hoy en Barranquilla el presidente Abelardo de la Espriella y el secretario de Estado de Estados Unidos, Marco Rubio.
3: La ministra de Salud, Ana María Vesga, reveló hallazgos que comprometen millonarios recursos de su cartera. También denunció que estarían cobrando coimas a su nombre.
4: Denuncian que en menos de 2 meses han muerto 48 personas en Norte de Santander por falta de remisiones de pacientes a centros médicos de mayor complejidad.
3: Las autoridades están investigando el asesinato de un líder social en zona rural de Mongua, en el departamento de Boyacá.
4: Los congresistas mantienen algunas dudas sobre ciertos temas del proyecto de presupuesto que presentó el gobierno para 2027.
3: La inflación anual aceleró su ritmo en agosto y cerró en 6,24%, según confirmó el DANE.
4: 3 empresas internacionales presentaron su propuesta para la segunda línea del Metro de Bogotá.
3: Naciones Unidas advirtió que el fenómeno del Niño provocará que al menos 16 millones de personas en América Latina queden en inseguridad alimentaria.
4: Y el Consejo de Estado confirmó la pérdida de investidura de la representante a la Cámara por Santander, Marian Andrea Perdomo Gutiérrez.
3: El distrito aprobó vigencias futuras por 22 billones de pesos para la construcción de la Petar Canoas. Son las 4:03. Estas son las noticias en Caracol Radio. 9 grados de temperatura en la ciudad de Bogotá. Pronóstico de lluvias después de las 9:00 a.m. La Fiscalía, mediante un comunicado, anunció la reactivación de órdenes de captura de personas que hacían parte y representaban a el grupo Comuneros del Sur, que venían adelantando procesos de paz con el gobierno del presidente Gustavo Petro. Jenny Angarita.
5: Caracol Radio conoció en primicia que mediante la resolución 00273, la fiscal general de la Nación, Luz Adriana Camargo, reactivó las 7 órdenes de captura contra exmiembros representantes de Comuneros del Sur. Se trata de 7 exmiembros representantes de la organización armada ilegal autodenominada Comuneros del Sur, quienes habían resultado favorecidos con la suspensión de las órdenes de captura debido a que se encontraban participando en un proceso de diálogos de paz que se acabó. La decisión cobija a Oliveiro Orfirio Pai Rodríguez, alias Chucky, Gabriel Yepes Mejía, alias HH, Lorena Vanessa Sevillano Ortiz, alias Taliana, Santo Eligio García Natascuas, alias Santos, Jaime Eduardo Álvarez Riascos, alias Lalo, Lady Paola Tapia Benavides y Víctor Alfonso Rodríguez Cantizús.
4: Caracol Radio conoció que el gobierno nombrará como nuevo director nacional de inteligencia al general en retiro Jorge Andrés Zuluaga. Jimmy Ávila.
6: Mucha atención porque el general retirado Jorge Andrés Zuluaga López, especialista en inteligencia militar, durante su carrera en el ejército fue segundo comandante de la Escuela Militar Charly Solano, comandante del RIME 5 y director de la Central de Inteligencia Técnica, y pues será designado como director de la inteligencia como lo ha conocido Caracol Radio. Su trayectoria también registra cuestionamientos. En el año 2014 fue revelado de la CITEC en medio de un escándalo de la Operación Andrómeda relacionados con presuntas interceptaciones ilegales, señalamientos que él negó. Además, en 2024 la JEP compulsó copias para que la Fiscalía investigara a varios oficiales, entre ellos Zuluaga, por hechos relacionados con la persecución a integrantes de la Unión Patriótica. El general en retiro ha sostenido que actuó conforme a la ley.
3: Son las 4:05. Gracias, Jimmy. Hoy Barranquilla será el epicentro del primer encuentro entre el presidente Abelardo de la Estrella y el secretario de Estado de los Estados Unidos, Marco Rubio. Laura Saavedra.
7: Sí, mire, buenos días. Le cuento los detalles de esta reunión que se constituye como el primer encuentro de alto nivel de un funcionario internacional con el gobierno de Colombia durante la nueva administración. Y es que para la reunión entre el presidente Abelardo de la Espriella con el secretario de Estado de Estados Unidos, Marco Rubio, que se produce en un momento clave y relevante para la relación entre Bogotá y Washington, hay una agenda que estará centrada en asuntos estratégicos de interés común, entre ellos la seguridad regional, los vínculos comerciales, la lucha contra el narcoterrorismo y la cooperación internacional que permita atender la emergencia que dejó el terremoto del pasado 10 de agosto. Los dos gobiernos buscarán fortalecer la cooperación bilateral e identificar nuevas áreas de trabajo que permitan de manera conjunta enfrentar los desafíos relacionados con lo que tiene que ver con la seguridad, la estabilidad y el desarrollo del hemisferio. El encuentro está previsto para el mediodía de este martes 8 de septiembre en la sede de la presidencia en Barranquilla, donde el mandatario de la Espriella junto al canciller Omar Bula recibirán al secretario de Estado Marco Rubio, quien llegará a Colombia en medio de una agenda bilateral y una gira regional que se desarrollará entre el 8 y el 10 de septiembre y que incluirá también a Ecuador y Perú. Para el encuentro ya hay una gran cadena de seguridad en la ciudad de Barranquilla, donde no se permitirá el ingreso ni el sobrevuelo de operación de drones pertenecientes a medios, productoras, delegaciones o particulares, con el propósito de garantizar la seguridad de un encuentro clave para la relación entre Colombia y el gobierno de Estados Unidos.
4: Son las 4:07. La ministra de Salud, Ana María Vesga, reveló hallazgos que comprometen millonarios recursos de la cartera y además denunció ante la Fiscalía un audio en el que se habla de un supuesto cobro del 8% en su nombre. Alison Torres.
8: Así es, la ministra de Salud explicó qué encontró al revisar los recursos que estaban en marcha cuando llegó a la cartera, pues el principal rubro analizado había 4.4 billones de pesos, pero no todo ese dinero había avanzado de la misma manera.
9: 4.3 billones estaban comprometidos, pero apenas 1.3 billones obligados y pagados, una diferencia cercana a 2.9 billones de pesos. No podíamos seguir firmando y tramitando como si nada hubiera ocurrido. Por esa razón, una vez posesionada, expedí una circular que suspendió temporalmente los nuevos procesos de contratación, los nuevos contratos y convenios, los contratos de prestación de servicios y las prórrogas.
8: Además, quedaron bajo revisión 28 resoluciones con 176 proyectos que suman más de 490 mil millones de pesos. De esos, 108 proyectos todavía no tenían registro presupuestal y cerca de 83% de esos recursos correspondían a obras de infraestructura. Y es que en medio de esa revisión apareció otro elemento, un audio que la ministra llevó a la fiscalía porque, según indicó, allí habla de un supuesto cobro utilizado a su nombre.
9: Jamás hemos solicitado, autorizado, recibido ni permitido que nadie solicite un solo peso, porcentaje, comisión o beneficio en mi nombre o de alguien del ministerio. Quien haya usado mi nombre para pedir dinero o pretender negociar recursos públicos tendrá que responder ante la justicia.
8: En ese sentido, Vesga negó cualquier solicitud o autorización de dinero en su nombre y dijo que quien haya utilizado su nombre para negociar recursos públicos tendrá que responder ante la justicia, pues la denuncia fue presentada el 5 de septiembre y ahora la fiscalía deberá establecer qué hay detrás de esa grabación.
3: Ya son las 4:09 minutos, sigamos con los temas de salud porque hay alarma por muertes en un hospital regional de Norte de Santander por falta de remisiones de pacientes a centros médicos de mayor complejidad. Escuchen esta cifra, en menos de 2 meses han fallecido 48 personas. Esmeralda Rojas en Cúcuta.
10: Buenos días, un informe conocido por Caracol Radio en Cúcuta revela que entre el 1 de agosto y el 5 de septiembre de este año, 48 pacientes fallecieron en el Hospital Universitario Erasmo Meoz mientras se encontraban a la espera de un traslado a otra institución de salud. El centro asistencial brindó atención médica a estos pacientes y continuó con su manejo mientras se buscaba una institución que pudiera recibirlos. Sin embargo, eran pacientes que necesitaban continuar con su atención por requerir atención especializada y que no fue posible dada la compleja situación con las EPS que están en deuda en su mayoría con los centros asistenciales o que no responden por la vida de sus afiliados. La situación genera preocupación especialmente porque 237 pacientes permanecían con solicitudes de traslado y se encuentran con esta dramática situación colocando su vida en riesgo. De estos casos se revela que la situación es muy grave para los usuarios de las diferentes EPS. Por ejemplo, 9 EPS, 113 pacientes esperando traslado y 23 fallecidos. De igual manera, el Instituto Departamental de Salud con 53 pacientes esperando traslado y 10 fallecimientos. A esto se suma la situación de Cosalud con 11 pacientes esperando traslado y 5 personas que han fallecido. Frente a esta situación, las directivas del Centro Médico llamaron la atención con carácter urgente al Gobierno Nacional, al Ministerio de la Protección Social, a la Superintendencia de Salud, como también a los organismos de control y Ministerio Público.
4: Y con la llegada del nuevo gobierno y la reactivación de las operaciones, se ha conocido que algunos grupos armados ilegales han desafiado al presidente Abelardo de la Espriella. Nos lo cuenta Cristina Navarro.
11: Luz Amanda Payares, alias Silvana Guerrero, es la comandante del Frente de Guerra Nororiental del ELN, que hace presencia en Norte de Santander y Cesar, en Colombia, y en el estado Zulia, en Venezuela. Alias Silvana Guerrero, desde los 30 años, se unió al ELN y hace parte de la cúpula de esta guerrilla en los escenarios de diálogos de paz que han tenido con diferentes gobiernos. Es comandante de aproximadamente 2.000 personas entre combatientes armados y redes de apoyo o milicianos. El presidente Abelardo de la Espriella ordenó intensificar las operaciones militares contra el ELN ante los atentados de esta guerrilla en diferentes zonas del país. Ante esta orden, alias Silvana Guerrero reapareció y aseguró que el Frente 33, con quien se disputa en el Catatumbo, está aliado con las fuerzas militares y amenazó diciendo que los ataques de esta guerrilla continuarán.
12: Como hace 20 años, hoy combatimos contra una fuerza combinada de ejército y paramilitares. Como en aquel entonces, igual, hoy combatimos orgullosos y dignos por la liberación de nuestra tierra. Ni un paso atrás, liberación o muerte.
11: La escalada de tensión se registró después de un ataque con drones cargados de explosivos contra una unidad militar en el municipio de Ábrego, en Norte de Santander, ocurrido en la noche del 15 de agosto de este año. Esta mujer, que ahora sería el nuevo objetivo de las fuerzas militares por orden del presidente Abelardo de la Espriella, estaría con otros mandos del ELN refugiados en Venezuela.
3: Son las 4:13. Las autoridades están investigando el asesinato de un líder social que ocurrió en zona rural de Mongua, en el norte de Boyacá. Sebastián Olmos.
13: Buenos días. Una de las hipótesis que investigan las autoridades por el asesinato de Ernesto Gómez, líder social de Mongua, apunta a que el crimen pudo haberse registrado durante un posible hurto a su vivienda. El hombre, adulto mayor y campesino, fue encontrado sin vida entre la noche del sábado y el amanecer del domingo. Así lo narra el alcalde del municipio, Miguel Serrano.
14: Parece presentar muestras de violencia el cuerpo de don Ernesto Gómez, entonces pues el levantamiento lo hizo directamente el CTI y el cuerpo pues se encuentra para hacerle la respectiva necropsia. Entonces, pues confiamos en que la DIGÍN pues tenga pues más pruebas a ver qué sucedió, porque pues según parece fue pues por hurtarle algo en su lugar de habitación, donde pues le produjeron una muerte al parecer de forma violenta.
13: El mandatario anunció que hoy se realizará un consejo extraordinario de seguridad con participación de policía, ejército y fiscalía. Mientras espera esclarecer este homicidio, el alcalde también pidió reforzar la presencia de la fuerza pública en las zonas rurales de Mongua.
4: 4:14, aunque el gobierno nacional destacó el ambiente positivo con las comisiones económicas para debatir el presupuesto general, algunos congresistas mantienen dudas sobre algunos temas. César Rodríguez.
15: Tras la reunión entre coordinadores, ponentes y gobierno nacional sobre el presupuesto general de la nación, el representante del Centro Democrático, Durges Espinosa, afirmó que, aunque hay avances, aún quedan algunas dudas en el ambiente, especialmente con el dinero para la reconstrucción por el terremoto.
16: Quedan muchas dudas a uno, personalmente, es que todavía no hay claridad en un presupuesto de 635 billones de pesos, menos 100 mil millones, que no haya un solo peso para lo que tiene que ver con la reconstrucción de las zonas afectadas por el terremoto. Se preocupa uno de que tengamos que pagar un servicio de deuda de 150 billones de pesos, que cualquiera pudiera pensar salgamos a renegociar.
15: Cabe recordar que esta semana se espera que sesionen las comisiones económicas conjuntas para discutir y aprobar el monto de 635 billones de pesos del presupuesto general de la nación para el 2027.
3: Son las 4:15. La inflación anual aceleró su ritmo en agosto y cerró en 6,24%, según confirmó el DANE, por lo que analistas del mercado consideran que la Junta Directiva del Banco de la República tendrá que incrementar las tasas de interés en su próxima reunión. Luis Enrique Hurtado.
17: La inflación en Colombia anual al cierre del mes de agosto subió al 6,24%, situación que genera preocupación entre los analistas del mercado. Solamente en el octavo mes del año fue del 0,39% y en lo que va corrido de este 2026 se ubica ya en el 5,35%. Con este panorama, los analistas del mercado estiman que será inevitable un nuevo incremento en la tasa de interés de intervención en la Junta de este 30 de septiembre, con el objetivo de intentar controlar el índice de precios al consumidor. Sobre lo que está pasando con la inflación en Colombia, se pronunció la economista del BBVA Colombia, Mariana Quinche.
18: Entonces, en conclusión, lo que vimos es que la inflación retomó su senda alcista durante agosto y hacia adelante esperamos que siga aumentando hasta cerrar el 2026 en 7%, como consecuencia de los efectos o de los posibles efectos del terremoto, también de la materialización de los efectos del fenómeno del Niño y el dinamismo de la demanda interna.
17: Con este panorama, los analistas del mercado consideran que la inflación al cierre del presente año se podría ubicar alrededor del 7%, muy lejos de la meta establecida por el Banco de la República, que oscila entre el 2 y el 4%.
4: 4:17, y también les contamos en otras noticias que avanza la licitación de la segunda línea del Metro de Bogotá. 3 empresas internacionales presentaron su propuesta para la construcción de uno de los proyectos de movilidad más grandes del país. Juliana de los Ríos.
19: La empresa Metro recibió las solicitudes de precalificación de las empresas interesadas en participar en la construcción de la línea 2 del Metro de Bogotá, un proyecto estratégico para la movilidad de la ciudad. Se recibieron 3 solicitudes de precalificación de empresas internacionales. Al respecto habla el alcalde de Bogotá, Carlos Fernando Galán.
20: 2 grupos son europeos y 1 grupo es chino. A partir de ahora inicia un proceso donde revisamos que cumplan los requisitos para poder participar en la etapa de presentación de propuestas. Esa etapa iniciará más o menos en un mes y al final de la misma evaluaremos con un equipo técnico cuál es la mejor propuesta para Bogotá.
19: La línea 2 del metro de Bogotá irá desde la calle 72 con carrera décima, conectando con la línea 1 hasta el sector de Fontanar del Río en la localidad de Suba. Contará con más de 15 kilómetros de extensión y 11 estaciones.
3: Son las 4:18 minutos. Oído esta advertencia que está haciendo la ONU de que el fenómeno del Niño va a provocar que unos 16 millones de personas en América Latina queden en inseguridad alimentaria. Eddy Mosquera.
1: Esta alerta la hace Elena Savelli, directora regional del Programa Mundial de Alimentos de Naciones Unidas, quien confirma que 49 millones de personas en todo el planeta van a resultar en inseguridad alimentaria por este aumento de las temperaturas, y de ese total, unas 16 millones estarán en nuestra región. Lo que indica el organismo es que el impacto del fenómeno del Niño estará en las cosechas por cuenta de sequías, y por ello insistió en que es clave pensar en trabajos a mediano y largo plazo para hacer sostenible la alimentación. Esos efectos ya se están sintiendo en Centroamérica. El Salvador y Panamá ya han emitido medidas, al igual que Honduras, donde se declaró la alerta roja en varias comunidades donde se han registrado pérdidas totales de los cultivos. Le dejo un dato. Se prevé que unas 10 millones de personas entre Costa Rica y México resulten afectadas, pues se dedican a trabajar en el agro y dependen de las lluvias de cada temporada.
4: 4:19, la gobernadora Adriana Matiz pidió investigar a la funcionaria de la Corporación Autónoma Regional del Tolima que ordenó una polémica quema en el municipio de Dolores. Alejandro Hernández.
21: El caso se remonta al pasado 25 de agosto, cuando capturaron a Julio César Morales y Leonidas Merjado Hurtado, dos hombres descubiertos mientras talaban árboles y provocaban quemas en una finca en Dolores. Su captura fue presentada como la prueba de que hay manos criminales detrás de los incendios forestales. Sin embargo, ahora trascendió que la quema fue contratada por la propietaria de la finca y funcionaria de la Corporación Autónoma. Por esto, la gobernadora Matiz pidió lo siguiente.
22: Pero además quiero solicitarle aquí a la Procuraduría y a la Fiscalía General de la Nación y a todas las autoridades competentes que realicen una vigilancia especial a ese caso que hoy está siendo objeto de investigación por parte de ustedes y por parte de la misma Corporación Autónoma Regional del Tolima.
21: La noticia ha generado cuestionamientos desde algunos sectores políticos hacia la gobernadora del Tolima por su cercanía con la administración de la Corporación Autónoma.
22: No voy a permitir que mi nombre sea utilizado para esa estrategia macabra y politiquera de generar odio y violencia entre los tolimenses, aprovechando la emergencia que hoy estamos viviendo por los incendios forestales.
21: Algunos sectores estudiantiles y ambientalistas se han sentido estigmatizados como provocadores de incendios en el Tolima. Con el caso de la funcionaria de Cortolima y los campesinos capturados, ahora sostienen que se trata de un falso positivo judicial.
3: Son las 4:20 minutos. La autoridad ambiental en el Quindío fijó medidas transitorias para hacerle frente al fenómeno del Niño. Advierte que en un 90% han disminuido las lluvias durante el mes de agosto. Vanessa Porras.
23: Ante las actuales condiciones climáticas y los riesgos que se generan, el director encargado de la Corporación Autónoma Regional del Quindío, Juan Esteban Cortés, se refirió a las medidas transitorias que se han establecido mediante una resolución. Explicó además que es evidente la disminución de lluvias en agosto, han sido cercanas al 90%.
24: Quedan completamente prohibidos los riegos de jardines, lavado de fachadas, de vehículos. Solamente pues, los vehículos en sitios autorizados, las lavadas de los andenes, etcétera, etcétera. Hacer un uso inadecuado del recurso hídrico queda completamente prohibido, pues la prioridad ahora es el consumo humano. Otro riesgo que se genera con las altas temperaturas y es el de los incendios de cobertura vegetal o incendios forestales. Entonces se prohíben las quemas, se genera la suspensión temporal en el otorgamiento de permisos de carbón.
23: Fue claro que van a articular los esfuerzos con los alcaldes de los diferentes municipios, las autoridades, para garantizar el cumplimiento de estas medidas. El pico y placa rige para particulares y motos 7 y 8 y taxis cuyo número interno de la puerta del vehículo termine en 4.
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0: 24 minutos. Comenzamos, como siempre, con muy buena música, recordando una de las voces más increíbles, productor, escritor, cantante español que nos dejó hoy hace exactamente 7 años. Juan, muy buenos días.
1: Correcto, Narda. El 8 de septiembre de 2019, en la ciudad de Madrid, a los 72 años, murió Camilo VI. Hoy lo recordamos. Una de las voces insignia de España, galardonado en el año 2011 con la medalla Máximo Orgullo Hispano, entregada en la ciudad de Las Vegas, también con más de 40 producciones discográficas y gracias a una actividad sostenida durante décadas en los años 70 y 80. A lo largo de su carrera totalizó 52 semanas como número uno en la lista de los 40 principales. Sus ventas totales se estiman en más de 100 millones de discos a nivel mundial. Como compositor, escribió canciones para artistas como Miguel Bosé, Ángela Carrasco, Sergio Facelli, también José José, Lucía Méndez, Manuel Otero, entre otros. Y hay que indicar que se abrió un museo de Camilo VI que ya supera las 3.000 entradas. Está abierto desde el pasado 11 de junio en la calle El Cami de Alcoy, España, donde era oriundo. Y apenas en un trimestre ya registran pues cifras importantes, incluso tienen vendido ya toda la reserva hasta el mes de septiembre para recordarlo hoy en su aniversario.

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1: 4:26, es hora de hacer un recorrido por el país con los periodistas de Caracol Radio. Nos vamos para la costa Caribe, donde la dirección marítima está alertando por incremento de vientos y fuerte oleaje. Jesús, muy buenos días.
2: Hola Narda, muy buenos días. Efectivamente, la Dirección General Marítima DIMAR ha emitido una alerta por el incremento de los vientos y el oleaje en diferentes sectores del Mar Caribe, con las condiciones más adversas previstas en aguas abiertas del Caribe Central. En esta zona se esperan vientos del noroeste entre 30 y 57 kilómetros por hora y alturas significativas de olas de entre 1,8 y 4,2 metros. De acuerdo con el pronóstico, los valores máximos se alcanzarían este 9 de septiembre, con vientos de hasta 58 kilómetros por hora y oleaje de 4,2 metros. Así lo indicó la capitana de fragata Rosny Carranza, subdirectora del Centro de Investigaciones Oceanográficas e Hidrográficas del Caribe.
3: Se prevé un incremento en la intensidad de los vientos y la altura del oleaje en el mar Caribe colombiano. Las condiciones más adversas se esperan entre el 8 y el 9 de septiembre, especialmente en las aguas abiertas del Caribe Central y Occidental.
2: En las zonas costeras de Magdalena, Atlántico y Bolívar van a predominar los vientos con velocidades entre 27 y 52 kilómetros por hora, mientras que la altura significativa de la ola oscilará entre 2 y 3,2 metros. Hay que decir que Barranquilla despierta hoy con una temperatura de 29 grados centígrados.
4: Y ahora la noticia en la capital del país. Bogotá asegura recursos por 22 billones de pesos para avanzar en la construcción de la Petar Canoas, un proyecto clave para la descontaminación del río Bogotá. Marcela Santos, buenos días.
5: Cristian, buenos días. Pues el distrito dio un nuevo paso para hacer realidad a la Petar Canoas luego de que el Confis distrital aprobara vigencias futuras por 22 millones de pesos para garantizar la construcción y operación de esta planta hasta el año 2050. La obra, que estará ubicada cerca del embalse del Muña en Soacha, tendrá capacidad para tratar cerca de 498 millones de metros cúbicos de aguas residuales al año y permitirá también atender aproximadamente el 70% de las aguas residuales de Bogotá y el 100% de las provenientes del casco urbano de Soacha. El proyecto beneficiará a más de 7,3 millones de personas y busca contribuir a la recuperación y descontaminación del río Bogotá. Y en movilidad, este martes los vehículos particulares con placas terminadas en 6, 7, 8, 9 y 0 pueden circular, mientras que tienen restricción las terminadas en 1, 2, 3, 4 y 5 entre las 6 de la mañana y las 9 de la noche. Para los taxis en Bogotá, las restricciones para las placas terminadas en 5 y 6 entre las 5 y media de la mañana y las 9 de la noche.
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8: Atlético Nacional, con goles de Alfredo Morelos en dos oportunidades y Samuel Velázquez, venció 3-0 al Deportivo Cali y se clasificó a cuartos de final de Copa Colombia, donde enfrentará al ganador del partido que jugarán Deportivo Pasto e Independiente Medellín. Entre tanto, en partido pendiente de la quinta fecha de la Liga, Tolima como visitante superó 2-1 a Llaneros en Villavicencio. Goles de Sebastián Guzmán y Sergio Aguayo. Por Llaneros marcó Neider Ospina. El portero del equipo local, Roamed Romaña, atajó penal a Guzmán. América domina el campeonato con 20 puntos. Tolima segundo con 16. Tercero Medellín con 15. Luego aparecen Nacional y Millonarios 12 puntos. Llaneros sexto con 11. Y luego figuran Santa Fe, Águilas y Bucaramanga, cada uno con 10 puntos.
9: Independiente Santa Fe ya está listo para enfrentar a Vasco da Gama en el partido de ida de los cuartos de final de la Copa Sudamericana. El conjunto cardenal mantendrá la base de lo que han sido los últimos partidos. Sin embargo, Pablo Repeto, su estratega, dejó la puerta abierta para la posibilidad de la convocatoria de Andrés Mosquera Marmolejo, quien viene saliendo de una lesión y es el habitual titular en la portería santafereña. Aunque el presente del equipo brasileño no es el mejor en su liga, hay aspectos claves a tener en cuenta que resalta el director técnico a cargo del equipo colombiano.
10: Independientemente, ellos juegan el sábado igual que nosotros. Ellos jugaron con su mejor once. Nosotros, bueno, dosificamos en algunos jugadores. Eso hace que ellos, de repente, bueno, en algún caso puntual entiendan que lo mejor es que jueguen otros jugadores que tienen nivel, ¿no? Por ejemplo, yo conozco a algunos de los jugadores que a Puma Rodríguez, lateral derecho, que lo tuve en Nacional, un jugador de nivel, ha estado años ahí. O sea, tiene un muy buen plantel, una muy buena Sudamericana y la Copa Brasil están en semifinales. Y los últimos resultados han sido buenos, así que lo respetamos mucho al rival. Sabemos que va a tener un rival duro.
9: Hoy a las 5 de la tarde en el estadio Nemesio Camacho, El Campín, se dará el pitazo inicial por parte del árbitro argentino Darío Herrera, partido con transmisión por el fenómeno del fútbol de Caracol Radio.
11: 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En Caracol Radio son las
1: 4:33 a.m.
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1: 4:33 a.m, seguimos recorriendo el país con los periodistas de Caracol Radio. En un municipio del oriente de Antioquia están anunciando que a quien no separe los residuos no se los van a recoger. ¿Cómo toca, Sebastián?
17: Sí, Narda, como toca. En el municipio de Guarne, al oriente del departamento, se inicia este plan que pues arranca con campañas pedagógicas, pero que tiene la advertencia: quien no separe las basuras y no disponga justamente de los días correspondientes para los residuos, especialmente para el tema de reciclaje, luego para los residuos orgánicos y luego para el resto de basuras, pues no se le va a recoger. Esa fue la advertencia que entregó Mario Ramírez del grupo de apoyo de medio ambiente del municipio de Guarne.
18: Que la comunidad tome conciencia en el momento de sacar los residuos, que sea el día que son, a la hora que deben sacarlos, y si es orgánicos, que sea orgánicos ese día, y si son reciclaje, que sea el día que es el reciclaje.
17: Pues esa es la advertencia que están haciendo desde el municipio de Guarne. El objetivo es justamente mejorar las condiciones de salubridad del municipio, el aprovechamiento de cada uno de estos elementos y, pues de alguna manera, pues también ayudar a la protección del medio ambiente. A propósito de temas ambientales, hoy regresan los cortes de agua en la ciudad de Medellín. Se tiene estipulado 2 turnos para barrios del nororiente y el centrooriente de la ciudad, que son los que tienen el agua potable gracias al embalse de Piedras Blancas, que es un embalse de una dimensión pequeña, el cual genera que se tenga que hacer estos cortes para evitar que se agote la cantidad de agua disponible y se tengan cortes más prolongados en esta zona del oriente y el nororiente de la capital del departamento de Antioquia. Medellín amanece con tiempo seco, mucho calor, 17 grados a esta hora es la sensación térmica en el centro de la ciudad de Medellín. El pique y placa para la jornada del martes, dígitos 1 y 4.
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1: 4:36 a.m, hora de conocer con los principales titulares del mundo desde Madrid, España, con Laura Sánchez. Muy buenos días.
19: Muy buenos días, Narda. Muy buenos días a todos. Es martes 8 de septiembre. Ya pasan 36 minutos de las 11 de la mañana en Europa y en nuestro repaso al mundo nos vamos a ir hacia Oriente Medio porque el primer ministro israelí Benjamin Netanyahu ignoró advertencias explícitas sobre un ataque masivo de Hamás días antes de la masacre del 7 de octubre de 2023. Es una revelación demoledora para el primer ministro israelí, que se encuentra inmerso en plena campaña, precampaña electoral. Lo ha publicado estas advertencias que fueron ignoradas por Netanyahu. Lo ha publicado esta mañana el diario israelí Haaretz. Y también les contamos cómo Arabia Saudí, principal exportador de petróleo del mundo, tiene suspendidas las operaciones en algunas de sus plantas energéticas tras los ataques esta madrugada de los hutíes de Yemen, aliados de Irán, ataques que han dejado más de 70 heridos. Los rebeldes hutíes, chiíes hutíes del Yemen, han reivindicado los ataques. Los hutíes acusaron a Riad de una escalada importante y generalizada, y señalaron especialmente el bombardeo de una prisión en Al-Yauf, donde, según sus autoridades, han fallecido al menos 11 personas y otras 20 continúan desaparecidas bajo los escombros. Y Rusia está lanzando una nueva oleada de ataques contra Kiev. Es la primera ofensiva rusa contra la capital ucraniana tras el alto el fuego de 3 días que acordaron el presidente ruso Vladimir Putin y su homólogo ucraniano Volodymyr Zelensky. Los líderes pactaron no atacar las ciudades de Kiev y Moscú durante la visita de los mediadores para la paz estadounidenses. El alcalde de Kiev ha confirmado los ataques minutos después de que la administración militar de la capital activara los sistemas de defensa aéreos y pidiese a la población que se refugiase. Así sonaban las alarmas, las sirenas. Mientras tanto, las autoridades informaban de al menos 2 personas muertas, 7 heridos y varios edificios residenciales dañados, además de un incendio que se ha producido en una entidad educativa. Unos bombardeos que se producen tras un fin de semana de negociaciones fallidas entre Rusia, Ucrania y Estados Unidos para un acuerdo de paz. El presidente ucraniano Volodymyr Zelensky plantea ahora la posibilidad de retomar las negociaciones en la próxima sesión de la Asamblea General de la ONU, que se celebrará en Nueva York. Y en Alemania, unas 5.000 personas salieron anoche a las calles de Berlín para protestar tras las elecciones del domingo que han dado la victoria a la ultraderecha. Son los gritos antifascistas de anoche en la puerta de Brandenburgo de Berlín, una concentración de pocos miles de personas. La extrema derecha obtiene en Sajonia-Anhalt su mayor victoria en Alemania desde la caída de Hitler, y a la calle salieron anoche a protestar no más de 5.000 personas en Berlín. El canciller Friedrich Merz, de la CDU, de la derecha tradicional alemana, reconoce el shock provocado por la debacle de su partido. No dimite, pero en un ejercicio poco habitual en él, ha reconocido que no se puede volver a la normalidad sin más. En otros asuntos internacionales, Reino Unido se prepara para endurecer su posición respecto a Israel. Está previsto que hoy el gobierno británico anuncie la prohibición del comercio con los asentamientos ilegales de Israel en Cisjordania. Pues bien, antes incluso de que Reino Unido haya aprobado ese veto, ha salido uno de los ministros más ultras de Netanyahu a pedir que las Malvinas se reconozcan como argentinas. Y cerramos en Francia, donde 2 individuos han robado este martes 4 obras de arte del Museo Angus Renoir de la localidad mediterránea Cannes-sur-Mer, en el sureste de Francia. Aunque una de ellas fue abandonada durante su huida, informó el alcalde de la localidad en redes sociales. La alarma del museo se activó a las 5:48 hora local y 5 minutos después la policía municipal ya se encontraba en el lugar, según las autoridades. Los 2 sospechosos fueron detectados por las cámaras de videovigilancia y huyeron antes de la llegada de los agentes, dejando atrás una de las obras sustraídas. La Policía Municipal y la Policía Nacional permanecen movilizadas en el lugar y los autores son buscados activamente mientras continúa la investigación.

0: Es martes 8 de septiembre, 41 minutos pasan de las 11 de la mañana en Europa. Estos son algunos de los principales titulares del mundo.
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2: 4 de la mañana, 41 minutos. Continuamos con la información en Caracol Radio. Información en Colombia. Tras el abandono de las estaciones de Metrolínea, el sistema de transporte masivo en Bucaramanga, la comunidad pide a las alcaldías que se recuperen las infraestructuras y se mejore el sistema. Laura Basto, buenos días.
3: Buenos días. La estación de Metrolínea de Piedecuesta fue vandalizada desde el estallido social y nunca fue recuperada. Ahora es lugar para los habitantes en condición de calle. Las escaleras y los ascensores fueron desvalijados y ni siquiera hay caseta de recarga. Esto dicen algunos de los usuarios del transporte convencional en este municipio.
4: Mirar si las pueden arreglar y si no, pues dejar que los buses trabajen normalmente sin tener que entrar a las estaciones.
3: ¿Usted es usuaria activa de estas estaciones?
4: Sí, señora, todo el tiempo.
3: ¿Cómo ve el sistema?
4: Pues el sistema aparentemente funciona bien, pero hay veces que hacen paradas donde no deben o donde tienen que hacer las paradas, no las hacen.
3: Esta estación en particular, que está completamente desvalijada, ¿usted se siente segura transitando por esta zona?
4: No, la verdad no. No, porque esa, nomás hay que ver cómo está el parqueadero, cómo están los buses, cómo están las escaleras de acá de este lado. Para uno, tarde la noche, pues uno no quiere meterse acá.
5: Que le coloquen más cuidado, que tiene mucho abandono y es una tristeza que la gente no sepa valorar lo que hay.
6: Que pongan más cuidado y más aseo, que en Provenza está horrible esa estación.
3: Esta estación es utilizada para los buses convencionales, quienes allí también recogen y dejan a sus usuarios. Sin embargo, no hay controles de acceso ni de seguridad, sobre todo en las noches. Hoy Bucaramanga amanece con una temperatura de 20 grados centígrados, el pico y placa para los vehículos cuyas placas terminen en 9 y 0.
7: Son las 4 de la mañana, 43 minutos. Nos vamos para el departamento de Córdoba, donde hay alerta por las altas temperaturas y la posible ocurrencia de incendios forestales. Claudia Hernández.
8: El subdirector de gestión ambiental de la CARCBS, Albeiro Arrieta, advirtió que las temperaturas seguirán aumentando en el departamento de Córdoba. En ese sentido, instó al buen uso de los recursos hídricos.
9: Encontramos en este mes de septiembre atravesando los primeros efectos fuertes del fenómeno del Niño. Así tenemos ya en el territorio muy marcadas las altas temperaturas, aunque algunas lluvias se han presentado por efectos de las ondas tropicales, no podemos olvidar que vamos a atravesar en el próximo trimestre y a finales del año 2026, principios del año 2027, lo peor del fenómeno del Niño, lo cual incluye una disminución considerable en las lluvias, la disminución de los cuerpos de agua como los ríos nuestros y las ciénagas, y por ende dificultades para el abastecimiento tanto para los sectores productivos como para las comunidades. Actualmente estamos en alerta por la posibilidad de que se presenten algunos eventos de incendios forestales.
8: Córdoba ha experimentado sensaciones térmicas que han alcanzado los 50 grados centígrados. Hasta el momento solo hay el reporte de un incendio forestal que habría consumido 20 hectáreas de vegetación en el municipio de Buenavista.
2: Son las 4 de la mañana, 45 minutos, y también hay noticia en Nariño, donde fueron aprobados recursos por más de 22 mil millones de pesos para mejorar el abastecimiento de agua en Ipiales. Claudia Ortega.
10: Hola, muy buenos días. La Asamblea de Nariño aprobó por unanimidad vigencias futuras por 22 mil millones de pesos para estudios, diseños y la construcción de una nueva captación de agua en la ciudad fronteriza. La obra contempla una captación sobre el río Blanco, 5.5 kilómetros aguas arriba del punto actual, además de un desarenador y una línea de conducción. John Paulo Coral, gestor del Plan Departamental de Aguas.
11: Lo importante es que estamos actuando como departamento, pero articulado con las instituciones, articulados con todas las fuerzas vivas del departamento, diputados, representantes, la comunidad, los veedores. Es muy importante porque se ha logrado un resultado definitivo a la a la problemática que tiene Ipiales.
10: El proyecto busca mejorar la calidad y garantizar el abastecimiento para más de 100.000 habitantes del casco urbano que hoy enfrentan varias dificultades. Pasto amanece hoy con una temperatura de 10 grados centígrados. Hoy la restricción vehicular es para placas terminadas en los dígitos 6 y 7.
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0: 4:48, celebramos la vida de este cantautor venezolano muy cercano a nuestro país. Se llama Héctor, pero lo conocemos como Ricardo, Ricardo Montaner. Juan, ¿cuánto se está cumpliendo?
1: 69 añitos no más, un 8 de septiembre de 1957, nacido en Argentina, inicialmente, como lo indicaban, Valentín Alsina, cantautor, nacido en el país gaucho, pero es naturalizado venezolano, colombiano y dominicano, referente absoluto de la balada romántica y del pop latino en el mundo hispano, con una voz templada y obviamente frases que abrazan la melodía, se convirtió en sentimientos cotidianos y en himnos que atraviesan generaciones. Su repertorio, Tan Enamorados, la primera canción que estamos escuchando, La Cima del Cielo, Me Van a Extrañar, Bésame, consolidó una marca autorial, letras directas, arreglos luminosos y estribillos que se quedan pegados en la memoria. Hoy, un feliz cumpleaños a Ricardo Montaner, que es obviamente muy querido en nuestro país.

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1: Son las 4:50 de la mañana. Los alumnos de los países evaluados por el informe PISA registraron el nivel de rendimiento más bajo jamás observado, según el estudio publicado hoy por la Organización para la Cooperación y el Desarrollo Económicos, que alertó de un deterioro especialmente preocupante en lectura. La nueva edición de esta evaluación internacional, considerada uno de los principales barómetros mundiales de los sistemas educativos, analizó las competencias de unos 760.000 estudiantes de 15 años en 91 países y territorios en ciencias, lectura y matemáticas. Como en ediciones anteriores, Asia dominó la clasificación. Las regiones chinas de Pekín, Shanghai, Jiangsu y Shenyang ocuparon los primeros puestos en ciencias y matemáticas, mientras que Singapur lideró en lectura. Macao, Taiwán, Japón y Corea del Sur completaron los lugares de honor. Ningún país latinoamericano figura entre los mejor posicionados en las tres disciplinas evaluadas, aunque algunos como Uruguay, Costa Rica y El Salvador mejoraron sus resultados en ciencias respecto del último informe publicado hace 3 años. Colombia registró un leve deterioro. Sus resultados de lectura pasaron de 409 a 399, el equivalente a perder medio curso escolar, mientras que los de matemáticas cayeron de 383 puntos a 381. En ciencias se pasó de 411 a 414. Los resultados, sin embargo, matizan con lo que parece más positivo, una vez que se toma en cuenta que más estudiantes colombianos han accedido a la educación secundaria y sido elegidos para las pruebas que realizan jóvenes entre 15 y 16 años. El tono de las conclusiones contrasta con el descalabro a lo largo del mundo. Eric Charbonnier, especialista en educación de la Organización para la Cooperación y el Desarrollo Económico, advirtió, sin embargo, que el panorama general es preocupante. Los resultados en ciencias se mantienen estables, pero hay una caída de más de 20 puntos en lectura y matemáticas. Hay que resaltar que Colombia es el país que más usa la IA. Sin embargo, en Asia es donde mejor la utilizan.
2: Son las 4:52. En más información internacional, a pesar de las polémicas durante el Mundial de Fútbol y la oposición de algunas confederaciones, Gianni Infantino confirmó que buscará la reelección como presidente de la FIFA el próximo año. Informa Leonardo Niño de la Agencia Francesa de Prensa.
3: El mundo del fútbol está dividido sobre el modo de gobernar de Infantino, considerado opaco por sus detractores, sobre todo a raíz de la iniciativa del presidente de gestionar los ingresos de la Copa del Mundo a través de una compañía abierta a inversores privados, sin haberlo consultado con el resto de los miembros de la FIFA. Aunque el dirigente de 56 años ha abandonado desde entonces esta idea, las críticas continúan acumulándose y algunas de las federaciones europeas más importantes le han retirado su apoyo de cara a las elecciones de marzo de 2027. La UEFA acusó a Infantino de gestión desleal por el plan y encabezó la primera ofensiva en respuesta al proyecto abortado de abrir paso a inversores privados, incluyendo amenazas de boicotear todas las competiciones de la FIFA, incluidos los mundiales masculino y femenino, aunque finalmente retiró su amenaza a finales de agosto, sin renunciar a su intención de impedir que el dirigente siga en su cargo. Las confederaciones europea, norteamericana y asiática desautorizaron al presidente de la FIFA en una carta conjunta dirigida a la familia del fútbol a principios de agosto, pero Infantino ha

0: fútbol a principios de agosto, pero Infantino ha recibido el apoyo por unanimidad de la Confederación Africana, de una parte de la Confederación Sudamericana, así como de otras federaciones, exjugadores y personalidades políticas como el presidente estadounidense Donald Trump.
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2: Son las 4 de la mañana, 54 minutos. Conozcamos cómo amanecen los precios de los alimentos en Corabastos. Luis Hernando, buenos días.
3: Narda, tenga usted buenos días. El sector de las hortalizas de hoja provenientes de las sabanas de Bogotá fueron los que en el mercado mayorista de Corabastos registraron la mayor variación en cuanto a precios por el abastecimiento. En efecto, esto se presentó en repollo, lechuga, brócoli, espinaca, coliflor y cilantro, que tuvieron variación. La papa, el arroz, la arveja verde, la cebolla cabezona, cebolla junca, el plátano, la naranja, el banano, están considerados como los productos de mayor oferta diariamente en el mercado mayorista de la capital del país. Los precios actualmente de estos productos se mantienen estables. El arroz se mantiene alrededor de los 2.400 pesos libra al consumidor final, mientras que la papa de la variedad Parda Pastusa está por el orden de los 1.400 pesos libra consumidor final. Hay buen abastecimiento de huevo y pollo, dicen los comerciantes de Corabas. Sigue siendo el frijol el de más alto precio en el mercado mayorista, pues supera los 4.800 pesos libra al consumidor final. Señora ama de casa, si vas al mercado por estos días, madrugamos a intentar cosechas. Qué buen abastecimiento hay actualmente de plátano. Igualmente está el zapote, que empieza su temporada de alta producción proveniente de la costa atlántica colombiana. Hay buen abastecimiento de arroz, panela, garbanzo, frijol, carne de res, pollo, huevo, pepino común, pepino cohombro, mojarra. Presentan buen abastecimiento para Bogotá y el centro del territorio nacional.
4: 4:55, ese era el reporte desde Corabastos, y volvemos a las regiones de Colombia con un homenaje a las víctimas y las familias afectadas. Este jueves en Cali se recordará la tragedia del 10 de agosto, Juan Carlos Díaz.
5: A las 7:34 de la mañana de este jueves 10 de septiembre, las campanas de las iglesias de Cali sonarán y se realizará un acto simbólico de 90 segundos. El alcalde de la capital del Valle, Alejandro Eder.
6: Este 10 de septiembre es el primer mes desde la tragedia del 10 de agosto, desde el sismo del 10 de agosto. Por eso le informamos a la ciudadanía también. A las 7:34 de la mañana, las campanas de todas las iglesias de Cali tocarán durante 90 segundos, sonarán todas las campanas de las iglesias de Cali. Hacemos una invitación también a que los medios de comunicación nos acompañen con un silencio durante ese tiempo en la radio, en la televisión, y adicionalmente invitar a la ciudadanía que este jueves 10 de septiembre estén donde estén, que paren los carros, que si están en su casa, por ejemplo, si están en tráfico, que paren y que suenen el pito a partir de las 7:34 durante 90 segundos.
5: Alejandro Eder, alcalde de Cali, invitó a todos los caleños, sin importar el lugar donde se encuentren, se sumen a esta conmemoración.
4: 4:57, y con más de 220 mil millones de pesos aprobados por el Consejo de Manizales, inicia el plan de reconstrucción de más de 11 mil viviendas afectadas por el sismo. Alexander Becerra.
7: Buenos días. Así lo dio a conocer el alcalde de Manizales, Jorge Eduardo Rojas, quien agregó que la ciudad pone en marcha un plan de 7 líneas estratégicas que va desde subsidios y demoliciones hasta auxilios para comerciantes. Esto dijo el mandatario.
8: El plan de reconstrucción ya arrancó. El honorable Consejo Municipal nos aprobó los 220 mil millones de pesos para el primer CASE. Con eso no arreglamos todo, pero para el primer CASE, para la reconstrucción de la ciudad, que está basada en 7 líneas.
7: En cuanto al uso del Estadio Palo Grande, explicó que se está a la espera de un concepto técnico que le daría luz verde al regreso del fútbol a la ciudad. Jorge Rojas, alcalde de Manizales.
8: Al parecer sí va a poder haber fútbol, ¿cierto?
7: Sí.
8: Sí vamos a poder tener fútbol con algunas precauciones y aislando ese sector, porque además tenía que chequearnos la estructura metálica que tiene las luces, la iluminación en ese mismo sector, para poder estar tranquilos.
7: Cabe recordar que en Manizales, alrededor de 12.000 personas han sido reportadas como afectadas por el sismo. La temperatura a esta hora de la mañana en Manizales es de 17 grados centígrados. El pico y placa para carros particulares es 1 y 2, mientras para taxis aplica los dígitos 5 y 6.
4: Y vamos hacia Pitalito, donde capturan a una pareja de cuidadores por abuso sexual sistemático contra una menor de edad mientras su madre trabajaba. Además, habrían grabado contenido audiovisual de carácter explícito.

0: Lizardo Moreno.
1: Hola, muy buenos días. La primera captura se dio en el barrio Tequendama del municipio de Pitalito, mientras que la segunda se logró en el departamento de Nariño, específicamente en el municipio de El Rosario, donde la mujer habría huido para evadir la justicia. Uno de los hallazgos más preocupantes para las autoridades fue la evidencia de que al parecer los implicados registraban en video y fotografía los momentos que tenían con la menor. El coronel Luis Fernando Viveros.
2: Señalados de acceso carnal abusivo con menor de 14 años y acceso carnal violento. Las investigaciones que duraron 9 meses establecieron que los hechos ocurrieron entre junio y julio del 2025, cuando la pareja que fungía como cuidadora mientras su madre trabajaba, habrían cometido los abusos y grabado contenido audiovisual de carácter íntimo. La mujer fue enviada a centro carcelario mientras que el hombre quedó en libertad condicional sujeto al proceso judicial.
1: Las autoridades investigan cuál fue la finalidad de las fotografías y videos que esa pareja le tomaba a la menor de edad.
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0: En Colombia, 5 de la mañana, un minuto. Bienvenidos. Esto es 6 AMW de Caracol Radio. Los acompañamos en este martes. Hoy es 8 de septiembre del año 2026. Ya vamos a contarles las noticias de Colombia y del mundo, pero vayamos, Espinosa, planteando nuestro tema del día. Y tenemos que regresar a una preocupación de la que ya habíamos hablado, pero por cuenta del resultado de las pruebas PISA para Colombia.
1: Muy mal otra vez.
0: Nos fue muy, muy mal.
1: Sobre todo en lectura y matemáticas. Ciencia mejoró un poquito con respecto al último reporte.
0: Sí, señor. Tuvimos unas caídas críticas en matemáticas, en lectura, y Colombia se ha ubicado de manera general por debajo del promedio de los países que hacen parte de la OCDE. Estas evaluaciones pues midieron a jóvenes de 15 años en tres áreas principales: matemáticas, lectura y ciencias. En el caso de Colombia, pues el resultado es, como lo decíamos, preocupante, porque cuando hablamos de la competencia de matemáticas, Colombia queda sexta entre los países latinoamericanos participantes, detrás de Uruguay, Chile, México, Costa Rica y Perú. Y esta tiene que ser, por supuesto, como siempre, una de las prioridades del gobierno en la cartera de educación cuando estamos hablando de la llegada de una nueva ministra.
2: Sí. Pero, Marcela, hay que reconocer que esta es una descalificación anunciada por Juan Pablo Calvás, ¿no?
1: Sí, sí.
0: Hay que darle todo el crédito a Juan Pablo.
2: Sí, Juan Pablo dijo, espere lo que vean cómo nos va a ir en las pruebas PISA.
3: Pues,
2: porque él tiene una bola de cristal en Ceuta.
3: No solo una bola de cristal. Lo que pasa es que estábamos atentos a que esta semana se revelaran esos resultados, pero como desde la OCDE, que es el organismo que hace el seguimiento de las pruebas PISA, poco a poco se alcanzan a dar por goteo algunos adelantos, sí sabíamos que los resultados para Colombia no iban a ser buenos. Y por eso, cuando la semana anterior surgió todo el debate en torno a la nueva ministra, la pregunta clave es, bueno, ¿y la ministra se va a enfocar en un asunto de relacionado con la identidad de género, o bueno, le va a poner y le meter el hombro a la lectura, comprensión de lectura, a las matemáticas, que son los dos frentes en donde Colombia no mejora, no mejora? Han pasado décadas y no mejora, y es una vergüenza, porque ese es el trabajo del ministro de Educación. No andar preocupado por la identidad de género de los niños, que sí, claro, es algo clave, es algo importante en las familias, pero la educación se enfoca en esos dos ejes, y el de la ciencia, y a nosotros nos va mal.
0: Y hay que decir, Julio, que por supuesto los resultados de Colombia son lamentables, pero según este resultado, pues también es una crisis que hay en la educación en el mundo y en la región, porque el hecho de que estemos muy mal calificados entre todos los países no quiere decir que los indicadores sean del todo buenos para los demás países, al menos en Latinoamérica.
2: Sí, pero yo sí, ni más faltaba, los temas de género hay que manejarlos y están ahí en el menú de la educación. Pero la discusión de niños y niñas y niñez en este momento, pues, debería tener un pedestal distinto a este problemita. Hay que, naturalmente, recordar algo, ¿no, Marcela? Esta evaluación es sobre el gobierno anterior, ¿no?
1: Sí, sí.
0: Ah, claro. De acuerdo.
1: Es gobierno Petro.
0: De acuerdo, sí, pero
3: sí,
0: es un reto.
3: Sí, porque estas pruebas fueron hechas hace 2 años.
0: Exacto. Y pero es lo que marca justamente, pues, dónde están las alertas y dónde el gobierno en este momento tiene que
2: concentrarse. Repitamos la pregunta y cómo quedó el ranking.
0: La pregunta, yo creo que voy a acudir al dueño del tema del día, a Juan Pablo Calvás, para plantearla de la mejor forma.
2: Primera vez que nos reconocen algo, Juan Pablo Espinosa.
3: Sí.
2: Primera vez que ganamos algo.
1: Qué maravilla.
0: No, hay que darle el crédito.
3: Gracias a los malos resultados de las pruebas PISA. Pero es eso, ¿cómo hacer o qué tiene que hacer el gobierno desde el Ministerio de Educación o desde todas sus oficinas y despachos para que se le dé la prioridad a los asuntos de la educación como lectura y matemáticas? ¿Por qué seguimos fallando? Esa sería la pregunta. ¿Por qué seguimos fallando en matemáticas y comprensión de lectura a nivel de los colegios en Colombia?
0: Según este ranking, Julio, de los países de cómo nos fue en el área de matemáticas, que es la más preocupante, Colombia obtuvo 381 puntos frente a 463 del promedio de los países de la OCDE y queda sexta entre los países latinoamericanos participantes. Estamos detrás de Uruguay, Chile, México, Costa Rica y Perú.
1: No, y en lectura, 10 puntos menos con respecto a nosotros mismos. O sea, había ido mucho mejor.
3: Es desastroso.
1: Sí, es desastroso. De acuerdo. Ciencia fue lo único que mejoró.
4: un poquitico.
0: Sí.
3: Vale. Y mire los países que están en la cima de la tabla, los países del Asia lejana. Sí. Mire lo que pasa en Corea, mire lo que pasa en Japón, mire lo que pasa en la China.
1: China es impresionante.
3: Es que lo nuestro es lamentable. Sí. O sea, ¿cómo queremos que avance Colombia como país si no nos enfocamos en educar en lo que sirve? ¿Qué es eso? Lectura, escritura y matemáticas,
2: pero,
3: y ciencias.
2: Sí, pero no, Marcela, no tiene la culpa, ya solamente
3: no.
2: Lee el estudio, pero es que usted le habla muy duro, de verdad. Y estos días Marcela está muy sensible.
0: No, él está bravo, sensible. Pero yo lo entiendo porque pues todos tenemos esa preocupación.
2: Sí, pero que no la pague con usted tiene aquí un equipo, la apoya, la defiende. Perfecto, vámonos ya a la línea abierta para ver qué dice la gente mientras que la gente comienza a escribir. Escriben en @caracolradio_NX. Y nos pueden llamar, la línea de Colombia más fácil es numeral 529. O en Bogotá, 601-326-2350. Hay un teléfono al gratín. Bueno, ya creo que todos los teléfonos Espinosa hoy son al gratín, ¿no? 1-8000-510-560.
1: No, eso sí, claro, a usted se lo entregan, se lo dan como ñapa. Le dicen que si quiere tener el combo completo y le incluyen el teléfono. Y en esos teléfonos lo que le cobran a usted es simbólico, eso pues no.
0: Sí, todo incluido, el internet,
1: línea fija, llamadas, eso ya no.
2: Pero es que nos quedamos con esa expresión, ¿no?
0: Gratis, sí.
2: Línea 800 totalmente gratis. Llame ya, ¿no, Juan Pablo?
3: Llame ya.
0: Pues por si alguien piensa que le van a cobrar, mejor no está de más.
2: Vale. Entonces, ¿cómo mejoramos? ¿Cómo mejoramos este desastre de calificaciones de las pruebas internacionales de educación? Laura, España es OCDE, ¿cómo les fue a ustedes?
5: Picho.
1: Mal.
2: Ah, perfecto. Gracias.
5: Nos solidarizamos con Colombia, nos ha ido fatal. Los alumnos españoles se hunden en matemáticas y también en la comprensión lectora en este informe de PISA y obtienen el peor resultado de su historia.
2: Y Laura, ¿tienen los números de la calificación de matemáticas
5: y
2: lectura?
5: Sí, mire, tenemos 23 puntos en comprensión lectora, 16 en matemáticas, 8 en ciencias, las tres materias centrales de este informe PISA.
2: ¿Y nosotros?
3: Pero toca mirar la clasificación.
5: Se queda en 451 en lectura.
3: Exactamente.
5: Eso es, 451 en lectura, no llegamos a los 500, 457 en matemáticas, 477 en ciencias.
0: Nosotros estamos 381 en matemáticas, 399 en lectura, 414 en
1: lo que pasa es que el promedio
2: está más picho.
5: Les hemos hablado un pelín, pero
3: es una puntuación sobre 500.
0: Pero esto igual es
3: sobre 500 le va muy bien a España.
0: Yo creo que Laura también da en el punto, y esto no es solamente Colombia, estos son los retos que tiene la educación hoy con la tecnología, con las prioridades en los colegios.
2: Le pregunto a Ana en Estados Unidos. Ah, no, porque Estados Unidos es OCDE. No. No. Ana, ustedes no tienen pruebas PISA, ¿no?
6: No, señor. Aquí hay otro tipo de pruebas, pero no creo que se llamen PISA. Aquí está el SAT, está el ACT, pero no creo que haya PISA.
2: Muy bien. Nos vamos con las noticias a esta hora. Quiero comenzar con una buena noticia, Ana. Usted sabe que en los premios Emmy, como en todos los premios ahora, hay rector, vicerrector y regionales, ¿no? O sea, también los Emmy tienen sus subcategorías, ¿no? Bueno, ayer hablamos de los premios Emmy, es decir, de los campeones.
6: Sí, señor.
2: Y no miramos bien, Ana, no miramos bien. ¿Cómo le parece que un colombiano ganó?
6: ¿Sí?
2: Pero ¿cómo le parece lo otro que le voy a contar? Que a ese colombiano lo entrevistamos. Lo entrevistamos. ¿Por qué sé todo esto? Porque me escribió la mamá. La mamá es una doctora Ana, que es experta en oculoplastia.
6: O sea, operación de los ojos, ¿será?
2: Ella es una oftalmóloga, una tremenda cirujana oculoplástica. Esa doctora me escribe y me dice, oígame, qué pena hablarles de mi hijo, pero yo estoy muy orgullosa de mi hijo. Ustedes entrevistaron a mi hijo cuando la huelga de escritores. ¿Dónde gana él? Búsquelo. En
6: aquí
2: los
6: lo
2: premios,
6: tengo,
2: ni más ni menos que de Colbert.
6: Sí, sí, lo tienen. Él gana como uno de los escritores.
2: Claro.
6: En una serie de Late Show con Stephen Colbert.
2: Imagínese.
6: Muy bien.
2: Imagínese.
6: Y en efecto, había estado nominado en la misma categoría. Había estado nominado pues varias veces, en el 2023, en el 2022, en el 2021, bueno, pues, tuvo dos nominaciones, con Colbert y también con un tema de elecciones. Pero no,
2: ¿usted se imagina lo que es ser libretista de Colbert? Categoría Outstanding Writing.
6: Sí.
2: Orgullo de mamá doctora, por supuesto, él se llama Felipe.
6: Felipe Torres Medina.
2: Felipe Torres Medina, correcto. Me dice la mamá, yo no sé, Ana, que a ese nivel de Emmy solo ha ganado un colombiano. John Leguizamo, 1999. Yo, por ejemplo, creí que en algún momento Sofía Vergara había ganado. No, Sofía nunca ganó. Siempre estuvo nominada, pero no ganó.
6: A ver, Sofía Vergara, aquí me sale que ha estado... Puede ser que la señora tenga razón.
2: Aquí dice que ha estado nominada cinco veces. No, nunca ha ganado.
6: No, nunca ha ganado.
2: ¿Sabe que ustedes, las madres, pierden el norte por el amor a los hijos, ¿no? Entonces, pero
6: pues sí,
2: ella
6: digamos
2: me
6: que
2: dice,
6: no somos muy optimistas.
2: Ella
6: muy
2: me
6: objetivas.
2: Dice, es el colombiano con más nominaciones en los Emmy. 6 nominaciones. Es decir, ha sido más nominado que Sofía. Sofía
6: sí,
2: tiene 5 nominaciones. Sí. Ahí está, no, pero... colombiano. Pasamos ayer de los premios rapidito, ¿no? Dijimos, uy, le fue muy bien a Colbert. Sí, pero detrás de Colbert están los escritores. Y ahí está Felipe Torres Medina, que de alguna manera es Caracol porque ya lo entrevistamos, ¿no?
6: Claro, o sea, nos adelantamos.
2: ¿Cuándo fue la huelga? ¿Hace por ahí 2 años?
6: Yo creería que la huelga fue hace como, 2 o 3 años. Torres bueno, Medina. Pues... Y vamos a ver cuándo usted... Me voy a ver la bueno, entrevista suya.
2: Felicitaciones a esa mamá orgullosa.
6: No, hace menos, Julio. Lo entrevistamos en el 2025, pero ¿será que lo entrevistamos por otra razón en ese momento? Pero sí lo hemos entrevistado.
2: No, no dice aquí que por la huelga. Dice ella. Ella tiene grabada la entrevista. Mejor dicho, ella es una mamá dedicada a los éxitos de su hijo. Saludo a la doctora Marta Lucía Medina, oftalmóloga, cirugía oculoplástica. ¿Qué hijo? Tiene un hijo, Emmy. Único colombiano con Emmy era John Leguizamo, 1999. Hoy, 2 colombianos con Emmy a ese nivel, ¿no? A ese nivel. Recuerde, después vienen todas las categorías donde hay cantidad de periodistas colombianos que han estado nominados y han ganado Emmys en otras categorías.
6: Óigame, Julio, le cometí un error. ¿Sabe que le dije que no había pizza en Estados Unidos? Pero aquí me envió Marcela... pues un artículo y luego me envió Emiliana otro artículo y sí, parece que aquí también hay pizza y por cierto les fue mal y es que la puntuación está la más baja desde 2022 y han ido cayendo consecutivamente desde ese año y están en el punto más bajo de los últimos 25 años
2: en nos cuanto vamos a con las noticias
6: y en matemáticas también.
2: Además de las pruebas pizza donde a Colombia le va muy mal, hay más titulares. Comencemos en el mundo. Carolina Catalina Gómez Ángel está en directo desde Teherán. ¿Cuáles son los titulares a esta hora cubriendo las dos guerras?
4: Julio, muy buenos días desde Teherán. Son las 1:47 de la tarde. Tenemos un día bastante encapotado, nublado aquí, pero la noticia está en Kiev. Julio, volvamos. Recordemos que hace 2 días estaban allí los enviados especiales del presidente Trump. Y Vladimir Putin, el presidente ruso, había declarado un cese al fuego, lo habían declarado mutuamente mientras que estaban estas delegaciones norteamericanas viajando entre Moscú y Kiev. Y en teoría este cese al fuego duraba 3 días, pues no habían pasado casi 24 horas desde que ellos habían salido de la capital ucraniana cuando volvieron a intensificarse los ataques, y no cualquier ataque. Realmente fueron 24 misiles y una gran cantidad de drones dejando una gran cantidad de destrucción en viviendas, en un colegio, también en almacenes. Hasta el momento hay 3 personas muertas y varias decenas de heridos, pero la situación, lo que se ve desde Kiev y lo que cuentan, fue una noche absolutamente dramática, de esas que realmente tienen a todo el mundo durmiendo en los refugios, en el metro y con el pánico de no saber realmente dónde van a ser los objetivos de esos misiles y de esos drones. Y adicionalmente hay ataques también a trenes, que es básicamente lo más importante para el transporte en Ucrania, de cara a que el espacio aéreo está cerrado desde que comenzó la invasión a gran escala. Hubo un ataque en un tren que iba de Kiev a Sumy y otro de Dnipro a Zaporilla. Afortunadamente, ambos trenes habían estado evacuados y solamente impactaron en la locomotora sin dejar daños. Pero esto también, Julio, muestra realmente el impacto que esto está teniendo en la vida de los ucranianos, no solamente en los civiles y en las edificaciones de residencias que son atacadas, sino también en sus modos de transporte, como son los trenes.
2: El Reino Unido confirma a esta hora la BBC de Londres, Catalina, que hay un nuevo paquete de apoyo militar para Ucrania, 100 millones de libras esterlinas. Nos vamos con más noticias. En segundo, los primeros oyentes que marcan numeral 529. ¿Cómo mejorar el desempeño de las pruebas PISA? Nos va muy mal, muy mal, muy mal. En algunos puntos retrocedemos. Noticia del día, pues hay muchísimas, pero esta iba a ser también tema del día. Es la carta de peticiones que le tenemos a Marco Rubio. Marco Rubio llega a Barranquilla y Colombia, el actual gobierno, ha hecho su tarea al 100%. Ahora le toca la carta de Papá Noel de Colombia para Marco Rubio. Este va a ser el momento en que el presidente de Colombia le dice a Estados Unidos, bueno, yo miren mis resultados en un mes. Esto es lo que yo he hecho. Ahora yo necesito que ustedes nos ayuden. Yo creo, Grace, que el primer punto de la carta de Niño Dios a Marco Rubio va a ser aranceles, Grace. Ah, bueno, Grace fue para Barranquilla, Marcela. Le dijimos, mire.
5: Pero ¿quién mejor que ella? Solo,
2: sí, pero le dije, eso allá solo amiguis, ¿no? Me dijo, no importa, yo me le voy. Le advierto, el ambiente no está favorable, ¿no? O sea, hace mucho calor en Barranquilla. Pues Marcela, es lo que es una reportera. Yo me voy para allá. Me voy para allá, yo insisto.
5: Pues, ella era la propia para el descubrimiento y lo va a lograr.
2: Sí, pero el ambiente está pesado, acuérdese.
5: Sí,
2: ¿no?
5: Pero usted sabe que Grace.
2: Los ministros.
5: Grace es muy talentosa y como usted dice, una gran reportera, así que ¿quién mejor que ella?
2: Bueno, y es barranquillera.
5: Juega de local, claro que sí.
2: Nos robaron Miss Colombia, ganamos Miss Atlántico, reina del carnaval, eso tiene que pesar. Y además, editora internacional, es la mujer que consigue todas las entrevistas internacionales de este programa. Grace, en Barranquilla, ¿qué sabe usted? ¿Qué sabe usted de la carta de Niño Dios que le tenemos a Marco Rubio?
7: Pues está jugosa esa carta del Niño Dios, Julio. Yo me encuentro, como usted dice, en Barranquilla, donde va a llegar también el secretario de Estado de Estados Unidos, Marco Rubio. Se espera que llegue a eso de las 11 de la mañana para reunirse con el presidente Abelardo de la Espriella y con el canciller Omar Bula. Los temas clave de la agenda son seguridad, la lucha contra el narcotráfico, comercio y la emergencia provocada por el terremoto que afectó al país el pasado 10 de agosto, y es precisamente por eso que se vuelve bastante popocha esa carta del Niño Dios, porque recuerde que reconstruir el país va a costar cerca de 9.600 millones de dólares, y pues con lo que hemos recogido hasta ahora con las ayudas internacionales no ha sido suficiente. Entonces creo que ese tema de cooperación va a ser muy importante entre Colombia y los Estados Unidos. Y la agenda, Julio, le cuento un poco sobre la agenda. Rubio se reunirá a las 3 de la tarde con el presidente de la Espriella. A las 3:25 van a participar en la firma de acuerdos sobre energía nuclear civil y minerales críticos. Y sobre las 4:05 va a tener un encuentro con empleados de la Embajada de los Estados Unidos. Así que vamos a tener mucha expectativa sobre este encuentro, que será el primer acercamiento de alto nivel entre el gobierno de la Espriella y un funcionario internacional, sobre todo pues de un país tan importante y un aliado tan cercano en este nuevo gobierno. Marco Rubio también va a ir a otros países de América Latina. La gira se va a extender hasta el 10 de septiembre. Va a ir también a Ecuador y a Perú.
2: ¿Él duerme en Barranquilla o hoy mismo sale?
7: Julio, no. Lo que tenemos entendido es que hoy mismo sale Marco Rubio de acá.
2: Bueno, pues es el funcionario para Colombia de más alto nivel, es el ministro
7: pero
2: de Exteriores,
7: secretario de Estado. Pero me gustaría llevarlo a comer chuzo de Granado. Y también, a mí hay un helado acá en Barranquilla que me encanta, de la heladería americana, que es el Frosomal. Sería buenísimo poder llevarlo allá también. Es que viene muy poquito.
2: ¿Me repite lo primero que le quería dar? ¿Chuzo de qué?
7: Chuzo de Granado, con todo. Con chorizo, con butifarra, pollo, carne.
8: Uf, y pues se le salió lo costeño. Llegó a Barranquilla y está más costeña que nunca.
9: Es un bollito.
2: Ajá, ajá, ajá. Ahora, Juan Diego, que
7: Marco,
2: no lo lleve
7: ajá,
2: a un sitio
7: vamos
2: que...
7: a hacer aquí?
2: Ajá, viejo Marqui. Ajá, ajá, monstruo, Marqui. Ahora, si lo va a llevar al narcobollo, explíquele, pues, por qué se llama el narcobollo, ¿no? Para que no,
7: ay,
2: no se asuste.
7: Dios mío.
9: Claro.
7: Sí, claro, es que yo
2: está
7: digo,
2: la,
7: no.
2: Está
8: yo
2: la
8: digo
2: mejor
8: que mejor
2: yuca.
8: No lo lleve allá, por si acaso. La próxima lo llevo.
2: La yuca
8: allá,
2: del narcobollo.
7: En narcobollo podemos comernos una deliciosa arepa de huevo, una carimañola
8: pero
7: de la, carne.
8: Cuando venga con más tiempo.
9: Una
8: para
9: carne,
8: que usted
9: ¿cómo
8: le pueda
9: se llama?
8: Un
9: una carne
8: suerito
9: esas...
7: delicioso.
2: Sí, aquí... Ana me está diciendo, dígale a Grace que no más, que me está provocando ir de todo. Cuénteme, ¿cómo es lo del helado? ¿El helado de qué es?
7: Es como un helado de chocolate, pero es un chocolate, Julio, bastante suavecito y tiene como una salsita de cereza encima y le ponen una galleta que es campeona, así como con azúcar. Yo no sé si Martín le ha probado el helado de Frosomal.
10: Pero claro,
7: de
10: es
7: la
10: que
7: heladería americana.
10: Aquí en Barranquilla, ay, eso Dios, es todos los profesores van a disfrutar de esa heladería, que es un helado eso de, con esta ola de calor a las 4 de la tarde queda delicioso.
2: Pues le va a tocar eso porque yo creo que usted no la dejan pasar de cierta raya, ¿no? Dicen, hasta aquí llegan los
7: no me importa,
2: no
7: yo me meto. Los yo no me meto porque yo vine aquí. a la guerra.
2: Bueno, eso sí, me imagino que
7: yo voy
2: que
7: a llegar con mi heladito, a ver si me lo recibe todo.
2: Y sus mejores galas, ¿no?
7: Pero por supuesto, ya me traje la pinta puesta.
2: Listo. Mucha suerte a Grace, a Martín, que están en Barranquilla, con Marco Rubio. Oiga, Espinosa.
11: Señor.
2: En ese informe OCDE hay un datico que lo veo en los titulares de Caracol desde anoche. Uh-huh. Y dice que los estudiantes colombianos son los que más usan la inteligencia artificial en América Latina. Le pregunto, ¿eso será bueno o malo?
11: Pues parecería, Julio, es una gran pregunta para los que han estudiado este tema a profundidad, pero estaba viendo otra gráfica que tal vez puede contestar esa pregunta o darnos una pista. Cuando usted mira en el promedio de la OCDE cómo ha desmejorado el puntaje, me pregunto si la inteligencia artificial lo que ha hecho en el uso cotidiano de los estudiantes es empeorarlo todo. Ejemplo, en el 2012, Julio, hace no mucho, el puntaje promedio era en ciencia, matemáticas y lectura era más o menos de 500 puntos. Hoy en día ha bajado por debajo de los 460 puntos. La curva es impresionante en todas. La que menos cae es ciencia, pero cae también con respecto a sí misma, igual que matemáticas y lectura. Y en efecto, Colombia es el país que aparece en América Latina como el que mayor utiliza la inteligencia artificial. Creo que esto nos da un indicador de que eso no puede ser otra cosa que malo, o por lo menos que hay que considerar qué impacto está teniendo.
2: Juan Diego, voy a ir a Quibdó. Alguien me dijo esto, no sé si sea una exageración, sí. Pero... a lo mejor usted lo puede averiguar. La foto del presidente con los 10 cacaos suma el 10% de los impuestos de Colombia. O sea, ahí están las 10 personas que pagan el 10% de los impuestos en el país.
9: Es probable, sí, pero ya lo verifico, Julio.
2: Es que estaban, sí. Estaban los más de más. No,
9: no, no. Es que estaban
2: una foto
9: los dueños
2: muy brava.
9: De la chequera. Sí. Sí, era impresionante y de verdad que era emocionante, Julio. Se lo juro que...
2: Así es.
9: Me pareció un tema, además de importante en materia económica para esta región tan olvidada históricamente por el Estado, que un presidente, a un mes de su gobierno, haya logrado este compromiso de los cacaos, de los tipos con más plata de este país, que lleguen a Quibdó y prometan lo que prometieron para llevarle desarrollo, progreso, economía, billete en el bolsillo a la gente, es una maravilla, sencillamente.
2: Bueno, señor Espinosa, hablamos de este tema y usted, sus fuentes le dijeron que no, no y no. Yo quiero que vuelva a hablar con sus fuentes.
11: Señor.
2: Mañana hay junta de la ANDI a las 10 de la mañana.
11: Sí.
2: Pregúntele a sus fuentes.
11: Sí, sí, mañana okay. Sí, pero sí. Es la ordinaria.
2: Entonces sí cambiaron de opinión.
11: Pues lo que a mí me habían dicho es que no era la semana pasada.
2: Es que no.
11: Y que en el calendario exacto. Estaba pactada para el 9, sí. O sea, sí, bueno. Para mañana.
2: Ahora lo que le quiero preguntar es lo siguiente, señor. Con sus fuentes.
11: Sí, sí, sí, señor.
2: El presidente de la ANDI, el señor Bruce McMaster, que no fue convocado ayer tampoco a la reunión de sus usuarios, de sus afiliados, tiene tarjeta roja. Mañana se elige nuevo presidente de la Junta. O sea que mañana es el día, ¿no? Uh-huh. El nuevo presidente de la Junta, pregunte usted si va a ser un empresario de Bucaramanga, de apellido Castillo. Y si la vicepresidenta va a ser una empresaria de apellido Gómez, María del Rosario Gómez. Primera tarea. Segunda tarea. Una vez elegidos esos dos miembros de junta, se van a un reservado y le cuentan a Bruce cuál es la situación. Ellos van a intentar limar asperezas entre Bruce y el presidente de la Espriella. Van a intentarlo, pero son conscientes que esa relación, como dijo Laura, está picha, como las pruebas PISA. Picha. Y está en su peor momento. De hecho, el distanciamiento ha llegado al punto que ya no volvieron a mandarle invitaciones al gobierno porque ya saben que a
11: que
2: todo
11: no va.
2: Dicen que no.
11: Sí, sí, que no,
2: no va.
11: Va.
2: Punto.
11: Sí, sí.
2: La propuesta, usted preguntará a su fuente en la Junta. La propuesta sería pedirle al presidente que reconsidere la permanencia de Bruce. Y así él puede continuar hasta el próximo año que termina formalmente su periodo. Yo me imagino que termina en la misma fecha de la próxima asamblea, me imagino, como por agosto. Mejor dicho, que le dé 11 meses y que él se compromete en estos 11 meses a recomponer la relación, pero sobre todo a evitar que siga escalando. Es que eso por debajo hay de todo, de todo. Demasiada candela hay en este momento y sensibilidades por la presión del gobierno.
11: Sí. Listo.
2: Esto es una propuesta. Eso es una propuesta hasta anoche a las 11 de la noche. Las decisiones formales sobre la Junta y lo que ocurra solo se conoce mañana después de la reunión. Uh-huh. Pero este es un escenario. Es decir, llegaron a cambiar dos veces de presidente, pensando que personas, que perfiles podrían tener mejor tacto para hablar con el presidente. Y concluyeron que estas dos personas van a ser el enlace. Anoche, eso era lo que había. ¿Cuál es el mensaje que hay detrás de esto? Pues que no les pase lo que pasó en la Cámara de la Infraestructura, ¿no? Que quedaron absolutamente entregados al gobierno cuando sacaron a la doctora Soto.
11: Sí, sí. Y entonces, va a ganar Tatiana Orozco, que es lo que el presidente ha sugerido. Es la persona
2: lo que él quiere.
11: Sí.
2: Entonces, allá esa cámara ya quedó entregada al gobierno.
11: Sí.
2: Con que le alarguen un año, la ANDI puede salvar la ropa. Pero esto es sin saber qué pasó en Quibdó ayer, ¿no? ¿Quién sabe qué pasó ayer en Quibdó? Porque el gobierno dice, no, ustedes hagan lo que quieran, es el mensaje. Pero nosotros con ese señor no queremos tener exactamente Federación de Cafeteros 2. Uh-huh. Acuérdese usted.
11: Sí. Pero sus fuentes le dicen que todos estos cambios en la Junta Directiva, en presidencia y vicepresidencia de la Junta Directiva, ¿son mañana, 9, o esta
2: mañana,
11: tarde?
2: Mañana. No, mañana.
11: Bien.
2: Mañana, porque necesitan elegir a esas dos personas. ¿Por qué esas dos personas? Porque consideran que son las que tienen las mayores posibilidades de aproximación con el presidente. Para que le digan que al presidente, óigame, démosle la oportunidad a Bruce 11 meses para que arregle sus relaciones, para que se porte bien, para que componga. Y así la Andy sale después de la junta a decir, seguimos con el señor McMaster. Y de alguna manera transmiten una señal de independencia, ¿no?
11: Bien.
2: Una señal sí, de independencia.
11: Es que pues los gremios tendrían que tener por lo menos un margen de maniobra.
2: ¿Entregar la cabeza de Bruce?
11: Sí, muy difícil.
2: Es el gremio más rico y más importante. Sí. Pues los 10 cacaos son la Andy. Uh-huh. Son la Andy. Sí. ¿Cómo estuvo el viaje de los 10 empresarios comprometidos a fondo con la reconstrucción de Colombia y con apoyar al presidente en la misma? Nos vamos para Quibdó o Itzmina. No sé dónde está nuestro corresponsal. En Quibdó, ¿cómo estuvo la reunión?
12: Julio, con los buenos días. La reunión muy interesante, muy importante, eso sí, con muy pocos invitados de la política local. Los representantes no los tuvieron en cuenta en el hermetismo que siempre se maneja en el comando de la Policía Metropolitana. 2 horas y 30 minutos aproximadamente terminaron. Luego salió el presidente junto a los empresarios y los ministros que lo acompañaron a dar las conclusiones y sobre todo 14 proyectos para el departamento de Chocó, destacando lo de la educación, lo de los proyectos productivos de los consumidores y también de los chocuanos, el tema del biche, apoyo para la educación, el tema de la infraestructura vial del departamento del Chocó, convertir a Nuquí y a Valle Solano en potencia turística, generación de empleos, y al final pues la gente en las calles ha terminado con un optimismo moderado de lo que puede ser el cambio para el departamento del Chocó, del cual tanto se había hablado.
2: Él es Yair Mosquera, en directo desde el Chocó. Estaremos muy atentos precisamente, seguramente, a una comunicación oficial de la importante reunión. El presidente tuvo una alocución desde allí con todos ellos, respaldando su anuncio y dándoles las gracias. Hay temas muy concretos por resolver. Oiga, Yair, ¿usted entendió cómo es el proyecto de revivir ese tren transoceánico para comunicar carga vía tren entre el Pacífico y el Caribe?
12: Julio, ese ha sido un tema de mucha discusión en el departamento de Chocó, donde hay mucha incredulidad desde tiempos atrás. Ahora está hablando inclusive con algunos educadores, personas que conocen el lugar, y dicen que lo ven muy difícil, que lo ven imposible. El presidente dijo que le gustaban esta clase de retos. Entonces es la parte norte del Chocó, allá para unirlo con el Urabá y estos ferrocarriles, para llevar y traer la mercancía, pero hay que ver la geografía que ofrece. Entonces, para el común de la gente, inclusive para nosotros, resulta difícil, porque ya lo está garantizado, lo de las aguas profundas, los puertos naturales, que sí es muy posible y se ha hablado mucho y ya hay estudios. Pero vamos a ver lo de los ferrocarriles, cómo lo van a compensar, que la gente lo pueda entender, y ahí viene la gran dificultad en la parte técnica de toda esta situación.
2: Gracias, Yair. Yair está en el Chocó. Seguiremos con este desarrollo periodístico. Nos vamos ahora para Ceuta. Los ojos del mundo miran Ceuta. ¿Qué va a pasar con los miles de personas que invadieron Ceuta? ¿Los van a sacar? ¿No los van a sacar? El pulso político está al rojo vivo. Durmió en Ceuta, allá, con toda esa gente que saltó desde Marruecos. Juan Pablo Calvás, noticia a esta hora.
13: Expulsión. Expulsión, expulsión, ese fue el llamado que anoche se escuchó en las calles de Ceuta, cuando nuevamente centenares de habitantes de este enclave de España al norte de África salieron a protestar, a manifestarse, y con pitos y con cornetas elevaban sus voces, señalando que lo que se está viviendo en este momento está muy, pero muy lejos de ser una normalidad. Escuchémoslo en el altavoz, en el megáfono, que el líder de la manifestación enarbolaba en medio de la marcha.
14: Tras más de un mes de abandono por parte del gobierno, Los de UTIE exigimos respuesta y no más mentiras. Soluciones reales y no parches. Porque no nos gusta esta nueva normalidad que quieren vendernos. Queremos la que teníamos antes de la invasión, donde podíamos libremente salir a cualquier lado de nuestra ciudad y practicar deporte con total seguridad y tranquilidad.
13: Así, durante varios minutos, diría más de una hora, estos pitos y estas voces se alzaron, sobre todo en el centro de Ceuta, donde pues se vive una cierta normalidad en contraste con las partes más alejadas del centro, en donde la tensión es permanente, en donde deambulan como si fueran zombies los miles de personajes que llegaron desde el otro lado de la frontera, desde el lado de Marruecos, y se asentaron aquí sin tener ningún tipo de control por parte de las autoridades. Hoy efectivamente arrancaron los colegios y desde ayer en la noche ya se oían las voces de quienes decían que el de hoy no iba a ser un retorno a las clases normal. Por ejemplo, el de Rosa, con quien conversamos unos minutos y nos dijo por qué razón para ella el regreso al colegio de los niños no es algo tan evidente. ¿Qué tan seguro es para que los niños regresen mañana a la escuela, para que vuelvan otra vez al colegio en medio de esta situación de invasión que se está viviendo en Ceuta?
15: Pues a ver, es muy complicada la situación porque sí es verdad que aunque sea aquí en el centro la cosa está un poquito más controlada, todos los colegios del extrarradio obviamente están sometidos a la presión que nos genera a nosotros como parientes, padres, hijos, lo que sea. Nos presentamos ante la situación de que es muy complicado porque hay niños que entran a las 8:30 de la mañana y que tienen que salir de sus casas de noche a las 7:30, 8:15 de la mañana, y es muy complicado porque ellos sí están más desprotegidos. Entonces, yo, en mi opinión, no debería haber una entrada a los colegios ya. Debería ser o con más seguridad o, por lo menos, de una manera un poco más escalada, porque esto es que la situación es totalmente insostenible.
13: Y es que, en cuanto a la seguridad, efectivamente, hay mucho ejército, hay mucha policía. En los colegios, sobre todo en los del extrarradio, hay escolta de la policía en la puerta de los colegios. Es más, en algunos instantes estaremos con algunas madres de familia y también con profesores que nos cuentan cómo han vivido este retorno a clases hoy, que ha tenido una normalidad aparente, pero sobre todo ese sinsabor de no saber qué es lo que va a pasar mañana. Entre tanto, la tensión se sigue viviendo y la pregunta geopolítica, que va más allá de la mera presencia de los irregulares, es qué va a pasar por parte del gobierno de España, del gobierno de Pedro Sánchez, para devolverle la tranquilidad a los habitantes de Ceuta, y hasta dónde hay una presión o algo que le permite a Marruecos estar ejerciendo algún poder y control sobre el gobierno central de España, que es lo que hace que se esté mirando a un lado y que se estén descuidando los controles y la protección que hasta hace un mes eran una garantía para los habitantes de este enclave. Aquí se escuchan los helicópteros, Julio, y ya se preparan los niños para su salida del mediodía, que a esta hora, con un picante sol, pues se está dando en este punto al norte de África, en donde estamos apenas a un paso de la frontera con Marruecos.
2: Bueno, Juan Pablo, ¿hotel, dormir, está bien o hay dificultades?
13: No. No, estamos bien, digamos que en esa medida, aunque no es que haya una gran cantidad de hoteles en Ceuta, cosa que le sorprende a uno, porque uno pensaría que este es un lugar que debería ser un gran destino turístico, no solamente para España, sino para Europa, pues hay unos pocos hoteles en el centro de Ceuta que permite que uno pueda pasar la noche con comodidad. Eso sí, la noche es bien rara, y nos han dicho que normalmente no es así, pero los locales comerciales y sobre todo los bares, los restaurantes están cerrando temprano. Las calles se están desocupando temprano, la gente se está yendo temprano a sus casas, porque cuando cae el sol, cuando comienza la noche, como si fueran almas en pena, empiezan a vagar por las calles los inmigrantes, en su mayoría hombres, que generan la inseguridad que a tantos preocupa.
2: Sí, bueno, y sobre Ceuta hay noticias de última hora. Laura, en Madrid.
5: Sí, porque a nivel político las cosas, como sabemos, no están muy finas. Pues hoy el Consejo de Ministros va a desclasificar los informes del Centro Nacional de Inteligencia sobre esa entrada masiva a Ceuta. Van a responder así al compromiso que ya estableció el presidente del Gobierno, Pedro Sánchez, que aseguró ante el Pleno del Congreso que saldrían todos los informes sobre esta crisis migratoria. Los detalles se van a conocer mañana miércoles y llegan después de que el Gobierno haya confirmado que se va a personar como perjudicado en esta causa abierta que tiene la Audiencia Nacional por el salto masivo a Ceuta.
2: Se desbarata la paz total. Comuneros del Sur, la señora fiscal, ha reactivado 7 órdenes de captura de los integrantes de Comuneros del Sur. Marcela, noticia de hoy.
16: Noticia judicial que tiene que ver con la polémica Juliana Guerrero. Luis Carlos Gutiérrez Martínez, exsecretario general de la Fundación Universitaria San José, fue condenado a 36 meses de prisión por su participación en la expedición irregular de títulos universitarios. Gutiérrez aceptó la responsabilidad mediante un preacuerdo con la Fiscalía. Un juez, en todo caso, ha suspendido condicionalmente la ejecución de esta pena, por lo que la condena no significa, en principio, que tenga que ir directamente a la cárcel, y también queda inhabilitado para ejercer funciones públicas. Es el primer condenado dentro de este proceso.
2: Nos vamos a los Estados Unidos. Ana, ¿cuál es el titular de hoy?
6: Pues, Julio, hoy tenemos titular a propósito de los aranceles, y es que hoy entraron en vigor los nuevos aranceles de Canadá contra productos estadounidenses, una represalia directa a los aranceles del 50% que Estados Unidos impuso sobre unos 20,000 millones de dólares en productos canadienses. Esto después de que fracasaran las negociaciones comerciales. Canadá prometió responder dólar por dólar y eso estaría arrancando el día de hoy. Los aranceles canadienses van del 15 al 50%. Entre los productos de Estados Unidos que van ahora a pagar ese 50% está la leche, perfumes, consolas de videojuegos, palos de golf, acero, aluminio y ropa. Quesos, alfombras y otros electrodomésticos tendrían un 25%.
2: En Colombia es noticia la señora ministra de Salud. La llegada al Ministerio de Salud estuvo seguida de una revisión de los recursos que encontró. Un mes después de asumir el cargo, la ministra reveló en un pronunciamiento público que entre los primeros hallazgos aparecen 2.9 billones que estaban comprometidos, pero que todavía no se habían convertido en obligaciones y pagos, además de proyectos que no tenían registro presupuestal.
11: Sí, le añado una cosa, Julio, con eso. La señora ministra de Salud presentó el sábado una denuncia penal en la Fiscalía después de un audio en el que se oye a una persona que se presenta como un funcionario o alguien cercano al Ministerio de Salud diciéndole a otra persona interesada en unos pagos que dejó el gobierno anterior de 500,000 millones de pesos, una parte de esa plata, pidiendo que él ayudaba en ese trámite dentro del ministerio, pero que para eso le daban el 8%. Ese audio, que ella lo conoció, lo presentó ya ante la Fiscalía con la denuncia penal para que se investigue quiénes son esas personas, quiénes están hablando, y de paso el video en el que explica también lo que usted ha resumido.
2: Condenan a 3 años de cárcel al funcionario que falsificó el título de Juliana Guerrero.
9: Luis Carlos Gutiérrez.
2: La pregunta que es, sí, la pregunta que se hace todo el mundo, Juan Diego, es, y bueno, ya se cerró todo el círculo, ¿no? Ajá. La universidad, el rector, el que falsificó. ¿Y doña Juliana?
9: Uh-huh. Esa es la pregunta del millón. Acuérdese que la audiencia todavía está en veremos, donde, entre otras cosas, buscan precisamente, pues, imputarle cargos a Juliana Guerrero por esa presunta falsedad en los títulos académicos. Lo que sí está clarísimo es que a este señor, secretario de la universidad, le clavaron 3 años por el delito de falsedad ideológica en documento público, privado, y pues el acuerdo, es un preacuerdo realmente con la Fiscalía, le permitiría pues no ir a la cárcel, pero evidentemente tiene unas implicaciones judiciales y políticas muy importantes.
2: El Partido Liberal se declara colectividad de gobierno, es decir, apoyo irrestricto al presidente de la Espriella. Vamos a ir a Ronda País en instantes, pero tenemos que parar en Venecia. Siguen llegando celebridades a Venecia. Y ahí está Caracol. Soraya.
17: Buenos días, Julio. Así es, la jornada de hoy en Venecia comienza con la pareja dentro y fuera de la pantalla, Penélope Cruz y Javier Bardem, protagonistas de una de las películas en competición más esperadas, Búnker, del francés Florian Zeller. La historia gira en torno al encargo que un controvertido millonario le hace a un famoso arquitecto, interpretado por Bardem, para que le construya un búnker, el búnker del título, un trabajo que le lleva a su esposa, a la esposa del arquitecto, Penélope Cruz, a cuestionarse todo lo que creía saber sobre su marido. Y hablando de multimillonarios un poco excéntricos, hoy llega también a la muestra el documental sobre Elon Musk, dirigido por el ganador del Oscar Alex Gibney. La película, que dura casi 4 horas, analiza el ascenso al poder del fundador de SpaceX y se pregunta si se trata de un Iron Man moderno o de un hombre que definitivamente ha perdido la cabeza. La segunda película en la carrera por el León de Oro que veremos hoy es Company, de Casey Affleck, un film oscuro protagonizado por Nick Nolte y en el que participan los hijos, la novia y los padres del actor, que firma con esta película su tercer trabajo como director.
2: Seguimos con las noticias, las más importantes. ¿Cómo va el tema de agua en Medellín? Juan Carlos.
18: Julio, pues grave, porque ya comienzan de nuevo los cortes del servicio de acueducto para la zona centrooriental y oriental en ese racionamiento que vuelve hoy a partir de las 8 de la noche. Esto ante la falta de cumplimiento de las metas de ahorro de agua y la crítica situación de disponibilidad del recurso. El alcalde Federico Gutiérrez informó que esta decisión se tomó con base en esos criterios técnicos de Empresas Públicas de Medellín, debido a que estas zonas dependen especialmente del embalse de Piedras Blancas, que presentan los niveles más críticos del sistema. Ha dicho el alcalde, tenemos que tomar medidas urgentes para evitar que la crisis sea mucho peor. Él reconoció el esfuerzo de algunos ciudadanos para reducir el consumo, pero advirtió que el ahorro alcanzado todavía no es suficiente.
2: Juan Carlos, quiero preguntarle por una noticia que tiene conmovida y nosotros que tenemos compañeras que les gusta correr las maratones. Murió una chica de 20 años ¿en cuál maratón de Medellín?
18: En la maratón que se cumplió este fin de semana, Julio, la maratón, esos 42 kilómetros que se corrieron por las calles de la ciudad de Medellín, lamentablemente allí dos personas habían resultado con afectaciones, una con algunas convulsiones, una persona también muy joven, esta mujer de 20 años que había tenido problemas cardíacos durante la actividad que se llevó a cabo el domingo, y en la misma carrera ese hombre de 40 años con antecedentes de epilepsia que también tuvo que ser atendido. Los organismos de socorro habían informado que estaban atendiendo a esta joven de 20 años. La atención médica y oportuna se ha indicado por parte de la Maratón de Medellín. La joven, que participaba en la categoría de media maratón de 21 kilómetros, falleció en las últimas horas en centro médico donde estaba siendo atendida desde el domingo en la mañana cuando se reportó la emergencia.
2: ¿Sabemos los nombres?
18: No, señor, no se han revelado las identidades ni de la persona que falleció, ni tampoco del hombre de 40 años que fue atendido. Por ahora no se han revelado esos nombres.
2: Ahora son las 5 de la mañana, 49 minutos. Hay un oyente a esta hora. ¿Cómo mejoramos nuestro problema de educación? Las calificaciones del mundo PISA nos va muy mal en matemáticas. Hay un oyente. Humberto, ¿cómo se arregla el problema?
19: Bueno, Julio, buenos días. El problema es el siguiente. Eso comenzó en una división desde hace muchos años, porque era muy distinto. Cuando nosotros terminábamos bachiller, nos preparaban con la visita del inspector de la Secretaría de Educación. Eso era muy miedoso, ese examen. Pero apareció las pruebas ICFES, y estas pruebas ICFES comenzaron a tener otros resultados distintos, donde son subjetivos esos resultados. Ha habido estudiantes que han sacado excelentes puntajes en estas pruebas ICFES, pero han perdido el año, ¿cómo le parece, don Julio? Entonces, ¿dónde está el problema que le vamos a definir? Pues que voy a dar yo mi concepto. El problema está en la parte de comprensión de lectura y de matemáticas. La comprensión de lectura se basa en las analogías. Entonces, acá ponen un título, ejemplo, ratones a queso, y vienen otro poco de las 5 preguntas, como llanta carretera y todo esto. El estudiante no tiene claro y comienza a tirar el famoso pinochazo.
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2: Termina la noche en Colombia. Nos vamos para Neiva. La historia, la triste historia de Luciana Lizardo.
10: Julio, muy buenos días. Ronda País Claro, en medio de lágrimas, abrazos y lamentos, la pequeña Lucina, de tan solo 8 meses de nacida, pues, que padecía cardiopatía congénita, fue sepultada ayer en el cementerio central de la ciudad de Neiva. Su fallecimiento se produjo mientras esperaban la autorización de la EPS para ser remitida a la ciudad de Bogotá. Desde ya se anuncian demandas contra la entidad de salud.
1: Esmeralda, otra vez, Guamalito, ¿qué pasó?
21: Julio, Ronda País Claro, este es el segundo hecho contra la fuerza pública en la zona rural del municipio del Carmen, en el corregimiento de Guamalito. Con drones y ráfagas de fusil fueron atacados los miembros de la Policía Nacional respondiendo a un ataque del ELN. Es la segunda acción violenta contra las instalaciones de ese comando, pues el pasado viernes, en horas de la noche, también se produjo un ataque que dejó 3 policías heridos. Por ahora se desconoce la condición de salud de los uniformados que respondieron a esta acción violenta al norte del departamento.
1: Darío, ¿cómo va el incendio de Yumbo?
22: Julio, pues hoy continúa la batalla de los bomberos de 4 municipios para controlar plenamente este incendio forestal en la zona rural, que ha destruido el incendio de Cerro Gordo cerca de 150 hectáreas para un total de 450, sumados otros incendios que ocurrieron desde la semana pasada en la misma zona. Ayer, con el apoyo de la Fuerza Aérea Colombiana y el equipo Bambi Bucket, permitió descarga de agua para sofocar esta conflagración de grandes proporciones. Hoy la tarea continuará para evitar que el incendio se expanda, mientras las autoridades siguen ofreciendo la recompensa de 20 millones de pesos para dar con los responsables de activar estos incendios.
1: ¿Cómo va el tema de orden público con los grupos irregulares, Brandon, en Popayán, Cauca?
23: Julio, Ronda País Claro desde el Cauca, donde precisamente ante la escalada violenta de las disidencias de las FARC, que ya deja un militar muerto, 4 uniformados heridos y ataques en más de 5 municipios en las últimas semanas, se pidió al gobierno nacional liderar un consejo de seguridad de alto nivel ante la ofensiva de este grupo armado. La solicitud fue planteada por el gobierno departamental. Las principales peticiones apuntan a una mayor presencia institucional, el fortalecimiento de las capacidades de respuesta y la seguridad sobre la vía panamericana. La gobernación indicó que ya se avanzan las conversaciones con el Ministerio de Defensa.
1: Claudia, el responsable de la muerte de un soldado fue capturado. ¿Qué sabemos desde Pasto, Nariño?
24: Así es, Julio. Las autoridades capturaron en flagrancia a este hombre que estaba preparando un explosivo para activarlo al paso de las tropas en la vía panamericana y estaría relacionado justamente con eso. La explosión ocurrida horas antes en el Puente Mayo, en donde murió el soldado profesional José Manuel López Villada, oriundo del Valle del Cauca. Las autoridades atribuyen estos hechos a una retaliación de las disidencias frente a los operativos que en su contra se están realizando en esta región.
1: Escuchan 6 AM de Caracol y esto es Ronda País. Siguen los problemas por el costo de la energía en el Caribe colombiano. Giselle, en Santa Marta.
25: Julio, Ronda País Claro, pues la Personería Distrital de Santa Marta presentó una acción de tutela contra la Comisión de Regulación de Energía y Gas y el Ministerio de Minas y Energías al considerar que la aplicación de un nuevo esquema de cobros por consumo de energía eléctrica podría afectar derechos fundamentales de los usuarios regulados por el distrito. Uno de los principales argumentos de la tutela está relacionado con las condiciones climáticas de Santa Marta y de la región Caribe.
1: Narda,

0: Los principales argumentos de la tutela está relacionado con las condiciones climáticas de Santa Marta y de la región Caribe.
1: Narda, ¿qué sabemos de agua en Boyacá?
2: Julio Ronda, País Claro, desde Tunja. Ante los efectos del fenómeno del Niño y las condiciones de sequía que se presentan en diferentes zonas del departamento, la gobernación de Boyacá está fortaleciendo las acciones de respuesta y atención a las comunidades. En la última semana fueron entregados más de 1 millón de litros de agua potable, beneficiando a más de 1,000 personas. De manera paralela, durante estos días se registraron 4 incendios que fueron atendidos con el apoyo de los cuerpos de bomberos.
1: Julio, en Ibagué, ¿qué sabemos del Zarco?
3: En este caso, Julio, le hablo de esta persona que en las últimas horas ha sido condenada a 20 años y 3 meses de prisión, precisamente José Ignacio Bustos Ruiz. Bustos Ruiz fue hallado responsable de su participación como segundo cabecilla en 13 homicidios selectivos ocurridos en la zona rural y urbana del municipio de San Antonio, en el departamento del Tolima, entre agosto del 2023 y octubre del 2024. Ha sido condenado entonces a 20 años de prisión.
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2: Son las 6 de la mañana, un minuto en Caracol. Tema del día, las pruebas PISA exponen el retroceso educativo en Colombia. Pobre desempeño en lectura. Pobre desempeño en matemáticas. Hoy es la reunión esperada. Estados Unidos-Colombia en Barranquilla. El presidente recibe a Marco Rubio. El secretario de Estado hoy escuchará las peticiones de Colombia. Colombia cumple un mes de nuevo gobierno absolutamente comprometido con la colaboración con los Estados Unidos. El presidente de la Espriella ahora va a pedir reciprocidad. Son muchos temas, muchos temas. Ayer lo de Quibdó fue muy impresionante. Los 10 empresarios más poderosos de Colombia rodeando al presidente en el plan Marshall para el Chocó. Habló de malecón en Quibdó, de régimen minero, de destinación de recursos. Habló hasta de un tren interoceánico. Hay nuevo gerente para el Chocó. Es un viceministro de Agricultura. Se llama José Leonidas Tobón. La señora fiscal general reactivó órdenes de captura en contra exmiembros de Comuneros del Sur. Hay nuevo director de la inteligencia, un experto en inteligencia, el general Zuluaga López. Si pudiéramos hablar con él, es un hombre que tiene muchísimo conocimiento. Bueno, fue uno de los artífices de la llamada Operación Jaque. Hace rato que hacía falta un experto en inteligencia en la Dirección Nacional de Inteligencia. Eso sí, le toca llegar a cambiar todo. Va a encontrar muchas sorpresas. Ricardo Roa será acusado el 30 de octubre por la campaña Petro Presidente. Si llegamos a tener un apagón, es el apagón de Petro. Eso dijo ayer la presidenta de Acolgen, presidenta del Consejo Gremial, Natalia Gutiérrez. Fue condenado a 3 años de cárcel Luis Carlos Gutiérrez, el secretario de la Fundación San José, que confesó que falsificó títulos de Julián Guerrero. Es decir, Marcela, este señor nunca va a ir a la cárcel.
3: No, pues ese es el acuerdo que él hizo justamente con la Fiscalía, la colaboración, la confesión de que sí se falsificaron esos títulos. Lo que viene ahora es la consecuencia que tendría esa colaboración con la justicia, por ejemplo, para Juliana Guerrero, pero él pues la sacó barata, 36 meses y no va a tener que ir a la cárcel
4: condena
3: necesariamente.
4: Condena por debajo de 4 años, eso da casa por cárcel o simple y llanamente algún acuerdo que no permite ir a una prisión.
2: Nos vamos con las noticias más importantes. Bueno, hay una interesante, Juan Diego. Hemos hablado mucho de la directriz del gobierno de que los ministros no hablen y que si llegan a hablar, hablen con los amigos, ¿no?
4: Sí, sí.
3: Bueno, pero supuestamente sí. Lo corrigieron, ¿no? Quitaron lo de amigos. Sigue estando el control de la Casa de Nariño para que puedan hablar, pero al menos en el documento que contamos la semana pasada, quitaron la
5: sí, condición la palabra de amigos.
4: Pero en la práctica,
2: llame,
4: sí.
2: Llame hoy a la ministra de Educación.
5: En la práctica, sí, no, por supuesto que sí. No.
2: Llame a la ministra de Educación para hablar de las pruebas PISA, a ver si le pasa el teléfono.
5: Don Miller finalmente me contestó.
3: ¿Qué le dijo?
5: No, muy amablemente en un chat que luego coordinábamos para tener una conversación.
3: A Luisa Mercado le contesta todos los días. Sí. Luisa le escribe todos los días y todos los días le responde a decirle que la aprecia mucho y que, bueno, sí, que tenga un feliz día.
5: Sí, correcto.
2: Hay que mantener la relación así, tranquilos, no se preocupe. Cuéntese la voz. La voz de la Víctor, todos los días, todos los domingos, para y
3: hasta
2: saluda.
3: Hasta que se la vendan y hasta que le
2: hable. Hasta que se la venden. Sí. Bueno, señor, se demoró un poco de años.
3: No, cuatro años, usted gobierno. Nos dijo, y cuatro años ya.
2: Bueno, sí, pero sí es obvio y además no es nuevo que si sí hay una lista de medios que no son considerados como muy amistosos. Además, medios y periodistas que han tenido o tienen aún diferencias que han llegado a tribunales judiciales con el actual presidente, ¿no?
3: No, es que él
2: procesos
3: siempre,
2: que están activos.
3: Y... Sí, ese era el canal de él siempre para resolver sus diferencias con la prensa, llevar todo a estrados judiciales con un abogado que es.
2: Pues es abogado. Uh-huh. Ah, él siempre uh-huh. ha dicho que se mete conmigo, nos vemos en los tribunales. Bueno, pero es que ha pasado algo increíble, Félix, en España. ¿Cómo le parece que el periódico El Confidencial encontró que también hay una lista de amiguis, o mejor, de no amiguis?
6: Sí, ¿ah, más sí? Bien no amiguis.
2: Sí, sí, sí. Y la divulgaron. Laura, ¿está usted en la lista?
6: No parezco. Ni como amigui, ni no amigui.
2: Bueno, que eso, no, ese es el mundo ideal.
6: Sí, exacto. No me tienen ubicada y es lo mejor. Así exacto. Puedo sorprender. Pues resulta que el Ministerio del Interior tiene en su poder, esto es una información en exclusiva que saca hoy el diario El Confidencial, un dossier sobre decenas y decenas de periodistas en activo que desempeñan su trabajo en los medios de comunicación y la tienen para pues tener controlada su adscripción, bueno, su ideología política. Si están de la cuerda del gobierno, si son antisanchistas,
2: eso se
6: entonces
2: llama perfilamiento.
6: Sí, una especie de perfilamiento ideológico para saber de qué palo va cada periodista, por ejemplo, pues hay comentarios, bueno, tienen el listado con los periodistas, con su fotografía y con comentarios sobre su trabajo y sus posicionamientos políticos, como por ejemplo, apoya al gobierno, alineado con posiciones de derechas, defiende las políticas del Partido Socialista, reconocido antisanchista. Eso sí, El Confidencial ha preguntado a fuentes del Ministerio del Interior, reconocen la existencia de este dossier, dicen que el ministro del Interior, Fernando Grande Marlaska, no estaba al tanto, o sea que no, él ni elaboró
2: a
6: sus espaldas, como siempre, que ni él pidió que se hiciera este informe, ni lo conoce, ni lo apoya. Pero ahí está.
2: Lo que usted nos está contando, hay una lista con foto de periodistas por escrito.
6: Exactamente.
2: Con su perfil.
6: Con su perfil, con las informaciones de las que suelen hablar, incluso no solo periodistas, sino también directivos de asociaciones que representan al sector, como por ejemplo la Asociación de Periodistas de Madrid, la Federación de Asociaciones de Periodistas Españoles, sí. La Asociación de Periodistas Parlamentarios.
7: Pues mal allá y mal acá.
2: Listo. Habló la doctora Sandra Ortiz en una primicia, un hit que se anotó la revista Cambio. Pero arrancaron los problemas por la entrevista porque decíamos, Espinosa, que era muy difícil encontrar ahí una explicación a muchas cosas que ella decía hasta que no presente las pruebas.
5: Sí.
2: Y sobre todo, la manera tardía como le dio por contar lo que está contando. Y sobre todo, porque la conclusión es el mismo episodio del 8000 con un ministro de la época. Es que todo el mundo sabía menos él, ¿no?
5: Sí, sí, sí.
2: Aquí todo el mundo sabía, comenzando por el presidente. Me refiero al mayor escándalo de corrupción reciente en Colombia, la unidad de gestión de riesgo.
5: Sí,
2: y... Según la doctora Ortiz, todos sabían. María Cristina Patiño, fiscal jefe de esta macroinvestigación.
5: Sí, la fiscal novena delegada ante la Corte.
2: Bueno, esa es una experta en la lucha contra corrupción.
5: Sí.
2: ya denunció a Sandra Ortiz por injuria y calumnia.
5: Claro, lo que dice la fiscal, Julio, es que ella nunca se reunió, como dice la señora Ortiz en esa entrevista de nuestro colega Sebastián Nora, que nunca se reunió con los abogados de Olmedo López en un lugar indeterminado, en un hotel, creo que es que dice la señora Sandra Ortiz, que eso no es cierto, que ella puede probar que no es verdad y que como están afectando su honra y su buen nombre, ella procederá a denunciarla por... pues porque está afectando su buen nombre, que eso no es cierto y que ya lo va a demostrar.
2: 6:10 a.m, la defensa de Olmedo López señaló al expresidente Gustavo Petro por una presunta interferencia en la investigación. Lo que faltaba, el mejor amigo denunciando al mejor amigo por interferir en la investigación del escándalo de corrupción de la unidad de gestión del riesgo. El gobierno va a evaluar acompañar al coronel Luis Alfonso Plazas en su juicio por el caso Uran en los Estados Unidos, que fue la primicia del reporte coronel. Fue declarada la muerte política para la representante Marie-Anne Perdomo, esto es en Santander, indebida destinación de recursos. Hay nueva vicecanciller de Colombia, Valledupar, Adela María Maestre. Ella es abogada y ha tenido... experiencia en el mundo diplomático. Hay que recordar que a quien habían nombrado ahí, Adriana Mendoza, ese nombramiento se cayó. Lo que no recuerdo es, Juan Diego, ¿por qué se cayó ese nombramiento?
3: El de la que iba a ser vicecanciller.
2: Vicecanciller, Adriana Mendoza.
5: Sí.
3: No, vamos a revisar, pero...
2: Bueno, pero con la doctora Adela estamos... divinamente representados.
5: Tiene experiencia.
3: Bueno, además usted destacó el tema de la representación de la Costa Caribe,
5: fue
3: departamento del Cesar en Paraguay. En Paraguay tiene experiencia diplomática y va creciendo así la representación en el gabinete y en los cargos diplomáticos de personas de
2: solo
3: la costa.
2: Solo desearle suerte porque nunca vamos a poder hablar con ella tampoco. Nos vamos con más noticias a esta hora. Vamos a inmediatamente conectar el lugar que mantiene la tensión y atención del mundo. En directo desde Teherán, esta es nuestra premiada corresponsal, Catalina Gómez Ángel. Catalina, ¿cómo despertamos hoy en Irán?
8: Julio, muy buenos días. Está el cielo muy, muy nublado. Es el primer día que realmente se siente que ya empieza a desaparecer el verano aquí en Irán, donde es bastante duro. Y también empieza a desaparecer el tráfico por el estrecho de Hormuz. Sigue cayendo ese paso de buques por allí, según lo cuenta hoy la agencia de noticias Reuters. Esto viene un poco en la línea que decía el secretario general del Consejo Superior de Seguridad Nacional de aquí de Irán, el general Mohsen Rezaei, en una entrevista hace 2 días en la que decía que el estrecho estaba cerrado y decía que algunos buques apagaban sus comunicaciones, sus señales, pasaban por el lado Maní, que dicen que es muy rocoso y que ellos muchas veces no los atacaban por no tener un daño medioambiental, pero que estaba cayendo. Bueno, pues las cifras dicen, pero también dice la empresa Kepler que sigue el tránsito de petróleo en el mundo, que a Irán se le va agotando ese petróleo que tiene por fuera de esas líneas de bloqueo estadounidense. Recordemos que Estados Unidos tiene bloqueado la entrada y la salida de todos los puertos de Irán, lo que obviamente obstruye el tránsito de su petróleo. Ellos tenían, cuando empezó este bloqueo, 90 millones de barriles por fuera, o sea, los tenían listos para vender. En este momento solamente les quedan 29 y dice que a mediados de octubre se va a agotar. Y esto en un momento en el que están a tope las negociaciones o los encuentros diplomáticos para tratar de activar otra vez el tránsito por el estrecho de Hormuz. Está reunido el ministro de Exteriores de Qatar con el ministro de Exteriores chino, buscando una posibilidad de que China interfiera para ver si se puede restablecer este tránsito por este corredor marítimo.
2: 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Nos vamos con más noticias a esta hora, son las 6:14. Conectamos ahora a Washington. Juan Esteban.
9: Julio, con el secretario de Estado de Estados Unidos, Marco Rubio, que inicia esta gira que habíamos anticipado por Colombia, Ecuador y Perú. Se va a extender hasta el 10 de septiembre. La primera parada, Julio, como usted lo mencionaba más temprano, es Colombia. Esta tarde a las 12 en punto nos confirma Tommy Pigott, quien es el portavoz del Departamento de Estado. Rubio se va a reunir en Barranquilla con el presidente Abelardo de las Priellas. 2 en punto hora local. Eso será puerta cerrada. Luego, a las 3:25 de la tarde, el secretario de Estado va a participar junto al presidente de las Priellas y al canciller Omar Bula en una ceremonia de firma de memorandos de entendimiento sobre cooperación estratégica en energía nuclear, civil y minerales críticos. Así lo confirma el Departamento de Estado. Y a las 4:05 de la tarde, pues va a sostener un encuentro con empleados de la Embajada de Estados Unidos en Bogotá. Ese evento será en Barranquilla también, y la visita pues confirma, según ellos, esa alianza entre Estados Unidos y gran parte de América del Sur, lo que ellos llaman el escudo de las Américas. Los temas a tratar, por supuesto: refuerzo de la cooperación en la lucha contra el terrorismo que amenaza el hemisferio, según Estados Unidos, y las ventajas de mejores relaciones comerciales entre varios países.
2: Escuchan Minuto 60. Nos vamos con más noticias a esta hora. Estamos muy de cerca de la crisis en Ceuta. Juan Pablo, recordemos los aproximados de personas que están viviendo en unas carpas o en las calles o en la playa del Trampolín en Ceuta, que cruzaron desde Marruecos, y la papa caliente de qué hacer con ellos. ¿Qué hacer con ellos? Además, que hoy se conocerán, nos contó Laura, ¿a qué horas?
6: Hoy se desclasifican, pero lo conoceremos mañana, los informes del Centro Nacional de Inteligencia.
2: ¿Y qué ha dicho la policía? Que ellos informaron que esto iba a pasar, y pasó. Y el gobierno, como dicen popularmente, seguía de chanclas y de verano. ¿Cuánta gente es y cuáles son las últimas noticias? Juan Pablo está en directo, allá, al frente del Estrecho de Gibraltar.
10: Así es, Julio, exactamente son 20 kilómetros los que nos separan de este punto de Ceuta, en donde me encuentro justo en la costa, al Estrecho de Gibraltar. De hecho, en un día despejado como el de ayer, hoy no, se logra ver a lo lejos el Gran Peñón de Gibraltar, que digamos es ese punto clave y altamente visual que nos permite dar cuenta de lo cerca que está la costa de Europa a esta del norte de África, junto a Marruecos. Pero los números, arranquemos por ahí, Julio. La cifra sigue siendo incierta. Hay quienes nos hablan de 5.000, hay otras autoridades que nos hablan de 7.000 o de 8.000 personas que seguirían aquí, en territorio español, del lado de África, sin ser siquiera identificados, lo cual hace que la preocupación sea mayor, por muchos elementos. El primero, la seguridad, porque no se sabe si tienen algún tipo de requerimiento judicial. Y eso es lo que preocupa a muchos padres de familia. Hablamos con ellos justamente hoy, en el regreso a clases. Y quiero que escuche, por ejemplo, el testimonio de una mamá que nos pidió que guardáramos su identidad en privado, pero que nos contó esta preocupación que tiene ella justo antes de llevar a sus niños a la escuela.
11: Primer día de clases en Ceuta. Usted, como madre de familia, ¿qué tan tranquila se siente trayendo a sus hijos a la escuela, al colegio?
12: Bueno, pues nos sentimos, tanto mi marido como yo, los papás, nos sentimos tranquilos porque este cole está en el centro. Entonces, en el centro, desgraciadamente para los barrios de la periferia, el centro está bien. Entonces, el centro no tiene, como se puede ver, gran flujo de población. Y esto es seguro. No obstante, como también puedes observar, hay seguridad privada en la puerta. Entonces, nos sentimos seguros, pero porque se han tomado una serie de medidas que, bueno, que creemos que van a ser suficientes. Pero los coles de la periferia no están así. Tienen guardia civil, militares y policía, aparte de la seguridad privada, con lo cual la situación es bastante lamentable.
11: Y en términos generales, más allá del colegio, en el día a día, ¿cómo se siente usted en este comienzo de nuevo ciclo con la presencia, pues, de los inmigrantes que están de todas formas aquí, de todas formas están cerca?
12: Pues nos sentimos regular, de hecho estamos pensando ya en trasladarnos de la ciudad.
10: Esa es apenas una de las voces, y como usted la escucha, hay una tranquilidad, pero una tensión, al punto de que están pensando en irse de Ceuta, porque ya no lo consideran un lugar seguro, a pesar de estar a cargo del gobierno de España, a pesar de ser parte de la Unión Europea. Escuche usted, hablando de Unión Europea, el llamado que hace de viva voz doña Pili, una abuelita que estaba también a la entrada de otro colegio, el Lope de Vega, en Ceuta.
11: Doña Pili, cuéntenos desde su perspectiva, ¿cómo se están viviendo estos días en Ceuta tras la invasión de hace un mes?
13: Bueno, decir viviendo es ponerle una palabra. Estamos mal viviendo. Esto es mortal. Yo soy de aquí, tengo mucha edad en lo alto, y esto es la poca vergüenza más grande que yo he visto en mi vida, gracias al gobierno de esta gran nación, gracias a este gobierno que tenemos. Es horroroso, pero solamente quiero decir una cosa: como Europa no plante cojones encima de la mesa, antes decía la vuelta de 10 años, ahora te digo la vuelta de 6. Europa desde aquí, pero hasta donde menos la Alemania, acá ha salido la ultraderecha, todo será África, excepto los leones y los camellos, pero todo será África.
11: Doña Pili, cuando usted hace ese llamado a los países europeos, pone sobre la mesa algo que resulta clave para analizar la situación presente, y es España, pues pareciera que le hubiera dado la espalda a Ceuta, pero ¿Europa se ha preocupado lo suficientemente respecto a lo que aquí ha ocurrido?
13: No, porque si no, no estaríamos así. A Europa le ha importado un mojón. Es que si no, no estaríamos así.
11: ¿Y usted cree que hay algo detrás de ello, detrás de esta invasión de hace un mes, de pronto más allá de los intereses de Marruecos, intereses de Estados Unidos, de Israel, que en el fondo quisieran poder tener un control sobre el estrecho de Gibraltar, que como un punto de la geopolítica es clave para el ingreso al Mediterráneo?
13: Mira, yo la política es que no la entiendo. Lo único que te entiendo es que los políticos nada más que van mirando sus bolsillos, porque ya me dieron tú a mí, ¿para qué coño quiere el Trump ese tanto dinero? ¿Que se cree que no se va a morir? ¿O se cree
11: esa
13: que
11: es la voz de doña Pili, una abuelita que estaba enfrente del colegio Lope de Vega esperando a su nietecito que iba a salir justo segundos después para llevárselo ya a la casa? Y así, Julio, hemos oído muchas, muchas voces, y en instantes, más adelante, tenemos cita con la rectora de uno de los colegios que está justo al lado del Tarajal, es decir, del punto en donde se dio el salto de la frontera de estos mil inmigrantes. La rectora nos va a contar cuál ha sido la realidad hoy, y le puedo decir que a diferencia de lo que se vive en el centro de Ceuta, allá las cosas no pintan nada bien.
14: Es el primer día de colegio, ¿no, Juan Pablo? Primer día de colegio. Pero de la abuelita me quedo con lo del mojón, ¿no?
11: Mojones.
14: No, es que está muy mal.
11: Es
14: está
11: impresionante.
14: Muy mal la señal, rabia, Julio. Juan Pablo, no. Estamos rabia. Mal de señal. Muy mal de señal. Hay que buscar conexión. Ahora son las 6 de la mañana, 22 minutos en Caracol. Seguimos con noticias a esta hora. Vamos a Caracas, Venezuela. Gabriela.
15: Julio, minuto 60 con subsidio. Con más detalles de este acuerdo petrolero entre Caracas y Washington, porque según el presidente de PDVSA, Héctor Obregón, el acuerdo es tripartito y renovable por el tiempo que sea necesario. Y aunque en principio está firmado por 25 años, esta frase podría ser clave, ya que hay que recordar que Estados Unidos aseguró que la concesión otorgada a la empresa NABEP era por 100 años. Sobre NABEP, representada por el cuestionario empresario venezolano Alejandro Betancourt, Héctor Obregón aseguró que el contrato además es tripartito porque uno de los accionistas de la empresa con el 35% y quien pone el capital es el gobierno de Estados Unidos, y NABEP es quien firma con Venezuela. Tal como lo hizo Delcy Rodríguez el pasado miércoles, el presidente de PDVSA defendió a Betancourt, quien hay que recordar, pues era investigado por lavado de dinero no solo en Venezuela, sino también en Estados Unidos, España o Suiza. Y para finalizar, Julio, el gobierno de Delcy Rodríguez anunció ayer la demolición de 39 edificios con severos daños estructurales en el estado de La Guaira. Recordemos, el más afectado por el doble terremoto. El primer edificio, hay también que recordar, se demolió el 30 de julio y hasta la fecha ya van 6 demoliciones controladas.
14: Seguimos vía minuto 60 y la noticia del día para Colombia pues son las pruebas PISA. Pero la otra noticia tiene que ver con los anuncios del presidente en Quibdó. Nos atiende la gobernadora de Quibdó. Todo lo que anunció el presidente el día anterior, es decir, acompañado, rodeado de los empresarios más importantes del país, era realmente la primera línea de generadores de empleo en Colombia. Ahí estaban, avalando los ofrecimientos del presidente. Gobernadora Nubia Carolina Córdoba, bienvenida a Caracol, buenos días.
16: Buenos días, Julio, un saludo para usted, para el equipo de Caracol Radio y por supuesto para toda la audiencia que nos escucha esta mañana.
14: Gobernadora, usted está muy joven, por eso me permito recordarle que esos anuncios de presidentes al Chocó vienen desde hace muchísimos años y nunca se cumplen, se quedan en un anuncio. Hoy, para que un niño de Quibdó vaya al mar, pues usted sabe lo que tiene que hacer. Es decir, la deuda con el Chocó es infinita. Sin embargo, lo que no habíamos visto era un anuncio tan formal y rodeado de la empresa privada que sería el motor de un plan de desarrollo para el Chocó. Para usted, ¿qué representa lo que escuchó ayer?
16: Bueno, Julio, en primer lugar, hay que entender también en qué marco se realiza la visita del día de ayer. De los empresarios, junto con el presidente de la República y el gobierno nacional, a Quibdó. No se trata, por ejemplo, de la construcción del plan de desarrollo, por ejemplo, un capítulo de la construcción del plan de desarrollo del gobierno nacional, que de hecho coincide con este momento. Sino se trata de la visita en el marco justamente de la emergencia por el sismo de 7.4. En este punto, y frente a la decisión que habían tomado ya hace un par de semanas los empresarios del país en la primera reunión que hubo en Barranquilla de que querían venir al departamento del Chocó y que iban a venir con el presidente de la República. El planteamiento no fue solo cómo hacemos para reconstruir el departamento, porque digamos, la reconstrucción dentro de sus fases hoy tiene unas cifras que son claritas y que hay que atacar de manera directa. Hoy tenemos que intervenir aproximadamente 32.000 unidades de vivienda, dentro de las que hay 6.000 totalmente destruidas para reconstrucción y donde hay 27.000 para intervención. Pero entonces lo que vemos aquí es que el gobierno nacional, en este caso acompañando la emergencia, las entidades territoriales que estamos asumiendo la emergencia, que todos tenemos además que aportar, pues no podríamos solos, y la verdad es que hasta esta hora no ha sido solos, que abordemos la emergencia. Al revés, al menos para el caso del departamento del Chocó, la solidaridad de Colombia, en primer lugar, los ciudadanos y ciudadanas, los municipios que se han vinculado, los distritos, las gobernaciones que se han vinculado también, el ciudadano en términos generales que se fue de su casa con la donación a aportarla en algún centro, los que tomaron su carro y se fueron para el Chocó, fueron fundamentales en la fase de asistencia humanitaria. Las empresas del país que se volcaron a hacer las entregas para poder traer ayuda humanitaria al Chocó fueron fundamentales para estabilizar la fase humanitaria. Ahora, en la fase de recuperación, en la fase en donde hay que empezar a intervenir viviendas, a reparar viviendas, a construir viviendas, también han dado el paso al frente en primer lugar el sector privado. Porque iniciativas como el Banco de Materiales, iniciativas como la donación directa de casas de rápida fabricación, o el modelo de construcción, digamos, tradicional, todas han hasta ahora alimentado también de la empresa privada. Empresas como Argos, como Eternit, como Canauf, han traído directamente el insumo. Ya Argos aportó 500 casas con el apoyo del artista Nicky Jam también. Ya, digamos, va a tener 1.000 en términos generales en el país. Ya Eternit también aportó unas casas en Buenaventura, aportó, por ejemplo, tejas y tanques en el Chocó. Argos, Cemex han aportado cemento, la Cámara Colombiana de Acero ha aportado también acero. Es decir, hemos visto cómo realmente en un escenario en donde el país está realmente golpeado, el sector privado también ha dicho, sí, aquí estamos, doy un paso al frente. Y de acuerdo con las estadísticas pues, que plantea el mismo presidente de la República el día de ayer, pues a este punto ya han hecho un aporte en torno a los 2 billones de pesos. Entonces, en ese escenario, no estamos hablando solamente de el plan de desarrollo, la planificación de lo que quisiéramos para el departamento del Chocó, sino también en el marco del plan de la recuperación, en donde hemos tenido y hemos contado con la solidaridad nacional, el principal aliado. Segundo, ¿qué se planteó adicionalmente en la reunión? En la reunión adicionalmente se planteó, oiga, pero además estamos en el territorio en donde los indicadores económicos del país son los más difíciles. Más de 60% de pobreza multidimensional. En la ciudad de Quibdó, 34% de pobreza de desempleo juvenil, 28% de pobreza de desempleo ordinario, 65% de informalidad. Y está ahí hablando, y ayer estábamos hablando de hecho con las personas, como usted arrancó diciendo en la introducción, quienes generan empleo en el país. Así que la pregunta fue en ese momento, ¿cómo hacemos para impactar también indicadores ya que tenemos la oportunidad de que aquí estén? Entonces ahí pasó una cosa, y es, listo, sí, pudiéramos nosotros ver la manera de generar acá procesos económicos, pero ¿dónde están las vías? Y esa pregunta ahí ya es estructural. Entonces se planteó un escenario en donde $1 billón mínimamente tiene que invertirse en fortalecer las vías del Chocó, todas, no solamente la que va al mar, la que hoy sí va, que es la de Puerto Meluc, por ejemplo, y las que están proyectadas. Y luego se plantea la idea de cómo pueden aportar cada uno. Entonces ahí sale el ofrecimiento de las becas de parte de la organización Gilinski, luego viene el ofrecimiento también de, bueno, el tema del malecón era que era un proyecto maduro de comercio que ya estaba allí, en el que la gobernación del Chocó ha trabajado durante muchos meses pensando en la reactivación económica de Quibdó, y hubo la voluntad también de financiarla de manera inmediata. Y el tema de los grandes proyectos, como el proyecto del corredor bioceánico, mire, yo lo vengo proponiendo desde que soy gobernadora del Chocó. Lo he propuesto y a base de esa proposición que sale incluso del plan de desarrollo departamental, pues sigue estando afortunadamente en la mesa, sigue estando en la propuesta de la exploración, y yo creo que así debe ser, porque hubo momentos también en el que a nivel de los grandes proyectos del departamento del Chocó había incluso silencio, había incluso un descarte tácito, donde ni siquiera se consideraba que en el departamento del Chocó se pudiera hacer nada. Entonces yo sí creo que así tengamos nosotros que plantear algo que en los gobiernos anteriores no se concretó, nosotros tenemos que seguir insistiendo en que se concrete. Las vías Quibdó-Medellín y Quibdó-Pereira se deben terminar. Esa es la conectividad de nuestro departamento. Las otras dos vías que hemos planteado, al Valle del Cauca y al Urabá, se deben terminar. Ahí vamos nosotros con los recursos de la gobernación, pues esperamos que en algún momento nos alcancen los recursos nacionales.
14: Gobernadora,
16: los puertos se deben hacer y el corredor también se debe plantear.
14: Sí, pero mire, gobernadora, todo esto suena fantástico y más que merecido, y esa deuda la tenemos con el Chocó. Pero, y el discurso del presidente con esos empresarios, pues da una señal clarísima de optimismo. Pero muchas veces, gobernadora, y nos pasa en el día a día de nuestras vidas, que por pretender hacer más, hacemos menos. En este inventario, saque usted de la ecuación los temas de infraestructura que hay que recuperar por cuenta del terremoto, las viviendas que hay que hacer, la reactivación de una cadena de productividad. Pero en este inventario que le voy a leer, hay que poner unas prioridades. Hay que decir, arranquemos por aquí. Salida al mar por Noquí, la emblemática vía a la que hacemos referencia en cualquier entrevista. La conexión Ismina-Puerto Meluc, la vía San José del Palmar-El Cairo, la infraestructura del Darién Chocuano, para las arterias viales de la subregión, en los aeropuertos, incluyendo el de Bahía Solano, el canal interoceánico, el tren interoceánico, un régimen especial minero, modernización energética, recuperación fluvial, transformación urbana y turismo. Ojalá eso arrancara mañana, señora gobernadora, pero no va a ser así. ¿Usted cuál cree que debería ser? Dígame tres prioridades de ese inventario tan fantástico que ayer oímos.
16: Permítame decirle, yo lo que quiero que sepa usted es que el plan vial no está en ceros. La vía al mar tiene un tema de apertura por licenciamiento y por consulta previa, pero tiene ya un segmento hasta un punto llamado el afirmado, que en este momento tiene un contrato de pavimentación y existe. Lo que hay que hacer es destrabar cosas que estuvieron trabadas muchos años por cuenta justamente del licenciamiento y seguir planteando cómo avance. La vía Puerto Meluc, la gobernación del Chocó ha invertido ya en 22 kilómetros de la vía Puerto Meluc. Lo que requerimos es un empujón porque hacen falta otros 20 kilómetros más. Y de hecho, la estamos construyendo en este momento. Y es nuestra única vía al mar hasta el momento, porque cuando usted llega a Puerto Meluc, luego en 2 horas ya está en el mar cuando se embarca, pues a través del río Baudó. la vía desde Río Sucio, allá en el Darién, hasta Belén de Bajirá y luego Chigorodó o Mutatá en Antioquia, la estamos

0: construyendo. Llevamos 23 kilómetros nosotros desde la gobernación. No hace falta un empujón, solo 6 kilómetros para llegar a Belén de Bajirá, y a Antioquia le hacen falta por lo menos 10, 12 kilómetros, es poquito, y sería la tercera vía nacional. El aeropuerto de Vallasolano, la próxima semana, Julio, está invitado, Caracol está invitado también. La próxima semana entrego yo el lado tierra, que era lo que le correspondía a la gobernación. La terminal aeroportuaria más moderna, no del Chocó, sino del Pacífico, en Colombia, está en Vallasolano, es el lado tierra, era lo que me tocaba a mí. Ya está listo, lo inauguramos la próxima semana, quedaría faltando solamente el lado aire, es decir, la pista y la torre. Bueno, mejorar la torre y la pista, que hay un compromiso de ampliación que se quedó también muerto. Eso se puede hacer porque ya hay una parte que está hecha. Ahora, ¿qué problema tenemos ahí fundamentalmente? Claro, el corredor bioceánico, uno lo ve absolutamente lejos, pero si se escoge la alternativa de la vía mediante ferrocarril, eso ya tiene prefactibilidad por parte del UPIT, que es del mismo Ministerio de Transporte, y ya se pasó a la ANI para hacer los estudios de factibilidad. Es decir, que ya se recorrió muchísimo trabajo, porque yo misma estuve al pie de ese trabajo de los estudios de prefactibilidad con la UPIT, y hoy ya sé que está en la ANI. Entonces, no está tan lejos como se plantea. Está al menos en la alternativa, digamos, de hacerlo elevado para no afectar la naturaleza a través de un ferrocarril. El tema de las zonas mineras es un tema regulatorio. Eso es un tema de regulación. Que se toma una decisión por parte del Gobierno Nacional, por parte del Congreso de la República, sabiendo que es verdad que el Departamento del Chocó hoy es el principal productor de minerales de Colombia, pero que está todo en manos de la ilegalidad, de cuenta, de la informalidad, entonces lo puede resolver en cuestión de una ronda parlamentaria. Y finalmente, el tema energético, yo creo que es lo más difícil, el tema de estabilización de servicios, pero no creo que sea imposible. Ya la Gobernación del Chocó tiene formulado una PCH para la zona de Acandí, Unguí, el norte del Chocó. Yo, no obstante, no estoy apostando solamente a las PCH, a las pequeñas centrales hidroeléctricas, sino que se aproveche toda la capacidad hídrica del Chocó, el lugar donde más llueve en el mundo. Bueno, el segundo, después de India. Entonces, lo que tenemos que hacer es aprovechar ese caudal del río Atrato para poder tener una generación hidroeléctrica que nos permita no solamente generar para el Chocó, estabilizarnos, para Colombia, sino también la posibilidad, por ejemplo, de vender, ya que estamos al lado de Centroamérica. Entonces, yo sí no creo que todo esté tan lejos como está planteado, porque significaría decir que realmente no hemos estado aquí trabajando por avanzar. Aquí hemos estado trabajando por avanzar. La administración departamental ya lleva 2 años y 8 meses pedaleando estas cosas, aportando los pocos recursos que tenemos, estando allí al pie del cañón, diciendo, aquí estamos, esto es lo que podemos hacer, esto requiere el Chocó. Y lo que pasó ayer también es que volvimos a ponerle sobre la mesa para efectos de que sigamos avanzando y no nos detengamos. Lo que pasa en el Chocó, Julio, no se cambia en cuestión de 4 años, en cuestión de 2, en cuestión de 6. Pero debe ser obligatoriamente una sucesión de acciones y de voluntades para que se logren materializar necesariamente.
1: Gobernadora, con los buenos días, dentro de ese componente social, nos gustaría que nos profundizara más sobre el malecón gastronómico en Quibdó con el Espejo, y también lo que tiene que ver con la comercialización del biche, y sobre todo en la generación de empleo para tanta gente productora del departamento del Chocó.
0: Sí, bueno, el malecón, el segundo malecón de Quibdó, justo Espejo, porque está al otro lado del río, está cruzando el Atrato. Es el malecón gastronómico de la ciudad, es un proyecto en el que la Gobernación del Chocó viene trabajando hace varios meses, tratando de tener una solución también para las familias del barrio que está justo al frente, a nivel de control, de gestión del riesgo, a nivel de, digamos, de protección de la costa, de la orilla en este caso, y luego una plataforma que permita la producción económica. ¿Cómo se logra? Teniendo, no sé, muchos conocen los malecones, por ejemplo, el de Barranquilla es muy famoso, el famoso Caimán, que es una plazoleta de comidas. Tienes poder tener un segundo espacio en el actual malecón, que es precioso, invitadísimos a Quibdó, pues no se puede hacer ningún tipo de actividad adicional que ir a caminar o pasear o tomarse una foto. La idea es que del otro lado se pueda consumir, se pueda acceder a los platos típicos del Chocó, a las bebidas tradicionales del Chocó, se pueda acceder también a los servicios culturales en un espacio de exposición, y está planificado justo al otro lado además para que pueda involucrarse la dinámica y la economía del río, las asociaciones de canoas, de champas, decimos nosotros, ¿no? Y la posibilidad, pues, de tener paseos guiados en el río Atrato, que eso moviliza la economía local en torno al turismo y en torno, por supuesto, a la cultura. Está allí, está, digamos, ya de alguna manera formulado, y hoy, con el apoyo del Ministerio de de comercio, lo que hay que llevarlo es a factibilidad plena para lograr que este aporte que están haciendo los empresarios, que fue en cuestión de, no sé, 15 minutos, lograron ponerse de acuerdo para dar un impulso, sobre todo en la fase de recuperación económica. ¿Y por qué esto es importante? Mire, este es el mes de las fiestas de San Pacho. Las fiestas de San Pacho duran un mes y son uno de los principales movilizadores de la economía de Quibdó. Las familias van a estar muy golpeadas, sobre todo los productores de bebidas tradicionales como el biche, de platos típicos, los productores, los músicos, que son los que se encargan de dinamizar la fiesta, las empresas que se dedican a hacer la confección de los trajes, están muy, muy golpeadas. Entonces, un poco en el escenario de la reactivación económica y dejar además capacidades permanentes, esto es muy importante. Y el tema del biche pues viene por ahí mismo. Se quedaron varios productores, tanto para ir al Petronio como para ir a San Pacho, con la producción que sacaron, que prepararon durante meses para las fiestas. Esta es la temporada de fiestas, además, en términos generales, en varios municipios. Y la cadena de valor en torno a la cultura se ha robustecido mucho en el Chocó con, digamos, actividades comerciales. Entonces, hoy lo que tenemos es una situación que con que acompañar. Y es la posibilidad de que la mayorista, como lo anunciaron ayer, pueda comprar esa producción para al menos estabilizar la producción de septiembre, que era muy grande con la expectativa de la venta, y llegar al menos hasta noviembre, donde tenemos otras actividades planteadas para la recuperación económica.
2: Gobernadora, queremos preguntarle específicamente por un lugar muy significativo para niños, para jóvenes y en general para los artistas de Chocó y de Quibdó, el Teatro César Contó. Pasaron 10 años después de un proceso larguísimo, también hubo muchas trabas en el tema de la ejecución del dinero que se recolectó para poder poner en pie nuevamente este teatro, y sabemos que el 4 de agosto entregaron el edificio, pero aún sigue sin funcionar, porque no cuenta con la dotación necesaria para poder abrir realmente sus puertas. ¿Qué sabe usted al respecto?
0: Pero lo primero que debo decirles es que no tuvo un daño estructural, gracias a Dios, porque entonces habríamos perdido un bien que usted lo ha dicho, 10 años, y que es otro buen ejemplo de la solidaridad de Colombia, que es otro buen ejemplo de la gran campaña que se hizo a nivel nacional. Creo que Julio estuvo ahí muy, muy en el frente para recuperar ese teatro y de las donaciones que hicieron los privados, ¿no? Y a este punto lo primero es que no tiene un daño estructural. Lo segundo es que realmente es que ese teatro aún no está formalmente entregado por parte de la obra. Y yo en eso no quiero errores. O sea, no, el contratista como tal ya dio hace pocas semanas, no sé, la información sobre o permitió más bien ver que estructuralmente estaba mayoritariamente terminado, pero la obra como tal no ha sido ni terminada al 100%, hacían falta unos detalles muy mínimos, pero no ha sido ni entrega ni tiene acta de entrega formal. Eso es lo uno. Lo dos, o al menos no que yo sepa, que puede ser que por ahí esté el documento, yo no sepa, pero yo todavía veo como situaciones de obra en torno al edificio. Segundo, la dotación efectivamente todavía no había llegado completa, que sí que una parte, no completa. Y tercero, había un proceso para poder, digamos, ordenar la administración del teatro con una responsabilidad tripartita: la Gobernación del Chocó, la Alcaldía de Quibdó y el Ministerio de las Culturas. Y ahora lo que tenemos que aplicar nosotros es un recurso, un presupuesto para poder tener garantizado al menos el primer año de administración. Mi administración tiene ya dispuesta la partida presupuestal que le corresponde, también le corresponderá a Quibdó aportar, le corresponde al ministerio aportar, para efectos de que arranque el funcionamiento. Pero para que arranque el funcionamiento tiene que ser entregado formalmente, con actas de entrega, con todo absolutamente listo, y pues eso aún lo seguimos esperando.
3: Pues qué buena noticia, gobernadora, que está en su radar el remate de esa bellísima causa que promocionamos aquí con tanto cariño, por recuperar el Teatro Municipal de Quibdó. Ella se llama Nubia Carolina Córdoba, es la gobernadora del Chocó, y estamos muy comprometidos en apoyarla para que logre cumplir todos los sueños que tiene para su departamento. Gobernadora, éxitos y muchas gracias.
0: Muchas gracias, feliz día.

0: Noticias vía minuto 60. Adrián, el Invías, noticia en Armenia.
1: Sí, Julio, la noticia es que por fin van a construir la escuela del Perpetuo Socorro, teniendo en cuenta que se debe construir la doble calzada entre Armenia y Calarcá por parte del Invías. Bueno, lo que resta, porque ya se ha construido el 50%, pero para poder adelantar este proyecto se tiene que construir una nueva escuela porque la antigua se tiene que demoler. Las autoridades han confirmado y el Invías que ya inició la construcción de esta escuela en otra zona, pero ahora se debe garantizar el estudio para 40 estudiantes de la zona rural que ahora se verán afectados por esta obra. Cabe recordar, Julio, que la mitad de esta obra todavía no tiene recursos. Se necesitan 120 mil millones de pesos para terminar esta doble calzada en el Quindío.
0: Vamos para Caracol América. 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Nos fue regular en las pruebas PISA, nuestro tema de hoy. En Estados Unidos pueden marcar el 1877 W Radio 1. Emiliana, ¿cómo están las cosas hoy en Miami?
2: Así es, Julio, nos fue bastante regular en los exámenes PISA, después hablaremos un poco más de eso. Mientras tanto, vamos a avanzar con la investigación que continúa después de el desvío del avión de Amazon de cargo. Las autoridades de la Junta Nacional de Seguridad en el Transporte, en conjunto con funcionarios del condado de Miami-Dade, aquí en el sur de la Florida, avanzan con las investigaciones de este vuelo de cargo de Amazon para analizar el control de tráfico aéreo, datos de radar, comunicaciones entre pilotos y controladores, rendimientos y estructuras de la aeronave, con toda la información también de la caja negra del avión que ya fue recuperada para ver exactamente qué fue lo que ocurrió. Algunos de los estragos es que más de 40 vuelos ya fueron cancelados, más de 30 están retrasados desde esta mañana y dos de las autopistas del aeropuerto de Miami continúan estando cerradas mientras que logran retirar el avión de el aeropuerto de Miami. Recordemos que 5 personas fallecieron tras el accidente, 10 resultaron heridas, 3 de gravedad y 7 de estas personas estaban en una sola camioneta en el avión que lo atropelló un Boeing 767 con procedente de San Juan que llevaba tripulantes y era su tercer vuelo del día al aterrizar en el aeropuerto de Miami. Se salió de la pista golpeando equipos de navegación y atravesando también una autopista cerca del aeropuerto, atropellando a un Toyota Corolla. Esa es la información que tenemos hasta el momento del avión de cargo, así que esperen retrasos todavía en el aeropuerto de Miami, Julio.
0: Emiliana, y ya se salió el señor de Amazon, ¿no? A decir que...
2: Correcto.
0: Que ese avión no es de él, que él responde por todo y que no vuelve a contratar a esa compañía, ¿no?
2: Sí, el avión es de, creo que Air 21, si recuerdo correcto que lo mencionó Ana, de hecho, el día de ayer.
0: Diana, gracias. Nos vamos con más noticias a esta hora. Estamos en Barranquilla esperando a Marco Rubio, el secretario de Estado, el funcionario de más alto nivel que llega en este primer mes de gobierno. Grace.
3: El Washington Post, Julio, habla sobre la gira por Colombia, Ecuador y Perú del secretario de Estado de Estados Unidos, Marco Rubio, para fortalecer vínculos con gobiernos aliados de derecha. Se titula: la gira de Rubio marcará el auge de la derecha en América Latina. Venezuela sigue siendo un problema. Su respaldo al acuerdo petrolero sobre Venezuela está causando malestar en algunos sectores de la región.
0: Martín, ¿hay ley seca por cuenta de la llegada de Marco Rubio?
4: Julio, efectivamente, la alcaldía acaba de informar ley seca en zonas específicas de Barranquilla y también alerta amarilla hospitalaria. Estas medidas rigen a partir de 6 de la mañana, ya comenzaron, hasta mañana 1 de la tarde. La alcaldía además ha restringido el expendio y consumo de licores, también ha planteado esta alerta en toda la red pública de hospitales. Se ha dispuesto, Julio, una serie de restricciones de movilidad en zonas cercanas al Batallón Paraíso, vía 40 y zona del Museo del Carnaval. Hay que indicar también que la alcaldía, en medio de estas medidas, ha coordinado todo con el ejército, la policía y agencias de seguridad de Estados Unidos.
0: Bueno, Juan Diego, creo que nunca en una visita ilustre habíamos tenido ley seca.
5: Eso, estábamos aquí.
0: Sí, yo estaba... ni cuando vino el Papa.
5: Pero no, por dignidad. No pasó.
6: Eso no había sucedido.
0: Bueno, el Papa no habría permitido eso.
5: Y los picó, los apagan también, ¿no? Sí, no, no.
6: Pues es que nada puede salir seca, mal, Julio. Todo está fríamente calculado.
0: Pero ¿y le van a cambiar el nombre al narcobollo por esta, por este día?
6: Pues si Grace lo quiere llevar, tiene que cambiarle el nombre, porque yo no sé qué tan conveniente sea.
3: No, es más,

0: no, no,
1: que la cebolla, explicarle bien de dónde viene el nombre, es claro que es una confusión.
2: Pero mientras
3: usted le vamos a hablar cogollo.
2: No sé. No sé, yo creo que para esta visita.
3: Ajá, viejo Margui. Sí, exacto. Vamos al narcobollo.
1: Exacto. Sí,
3: tiene claro que Martín y usted... Mejor dicho, nosotros vamos a ver más cerca, Félix, a Marco Rubio que...
2: Que Gracie
3: y Martín, ¿no?
4: Sí. Es verdad.
1: No, señor, con ese, con ese banquete que le quieren poner al hombre va a estar demasiado lleno. Ese señor luego no se va a poder mover de Barranquilla.
3: No, pero con esta advertencia... Imagínese, mira que si quieres comerte un, ¿cómo se llama? ¿Archihelado? ¿Cómo se llama su helado, Grace?
1: No. Primero un chuzo desgranado y de postre un frosomalt.
3: ¿Y con emergencia hospitalaria?
2: No. La idea es que quiera manejar, ¿no?
1: Eso cae perfecto en el estómago.
4: Julio, ¿y de 11 le pueden dar una arepita de huevo sabrosa?
3: No.
2: El festival del frito. Vez,
1: un protector de estómago a ese señor.
3: No, y un chicharrón. Y yuca con suero.
2: No, que le pasen un gaviscón.
1: Todo eso antes de las 3 de la tarde.
3: Pero ¿no? Todo eso yo lo entiendo. Lo que no entiendo es lo del trago. Sí. Imagínese usted.
5: Sí, no.
3: A ver, Juan Diego, Juan Esteban en Washington.
6: Señor.
3: Yo entiendo la protección que requiere Marco Rubio, además con el tema migratorio debe tener uno que otro enemigo. Pero sí. ¿Barranquilla ley seca?
6: Claro, Julio, lo de la ley seca uno lo cuestiona, pero es que, Julio, cuando el secretario Rubio incluso está en la ciudad de Washington, que uno pensaría es absolutamente segura, como dice Trump, la capital de Estados Unidos, él vive en Fort Leslie, que es una instalación militar cerca al río Anacostia, y vive cerca, o la casa de él es al lado de la del secretario Hegseth, los dos funcionarios más custodiados por parte del servicio secreto aquí en Estados Unidos y en cualquier viaje. Es decir, las medidas de seguridad que uno ve, Julio, en Barranquilla, ese despliegue, pues es porque justamente, como usted decía, se trata del hombre que maneja tantos temas. Julio, tiene Irán, tiene Venezuela, tiene tema Cuba, tiene tema migratorio, así que hace parte un poco también de ese protocolo de seguridad del secretario Rubio.
3: Pero es que ni cuando vino Obama a Cartagena.
5: No. Que le regalaron un burro.
3: Exacto, que le regalaron un burro.
2: Ay, bueno, esa visita tiene unos problemas.
3: Que
2: no.
4: Esa visita sí.
2: Es mejor no recordar esa
3: ahí
2: visita.
3: Ahí lo que hubo fue trago.
5: No, por eso. No, es que esa vez hubo fue parranda.
4: Y pues, el servicio secreto.
2: Yo creo que es por eso.
3: El Estado también, ¿se
2: yo acuerdan? Creo que es por eso. Momento, yo creo que con la experiencia prefieren tomar unas medidas.
3: ¿Dónde conocieron a Dani y a las amigas?
2: Sí.
3: ¿No?
4: ¿Y quiénes?
5: Entonces es por ese lado.
3: Se tomaron,
5: ya entendí. Es por ese lado, Julio. La prohibición es por ese lado.
1: El chicharrón les vino después, el chicharrón.
3: Bueno, hagan ley seca de eso, pero no ley.
1: Nosotros acá en Barranquilla queríamos ofrecerle un olpar de bajativo.
3: Claro.
1: No se va a poder,
3: pero es que
1: entonces.
3: Está el precedente, sí. Bueno, que los chicos del Secret Service, pues, estén juiciosos, ¿no? Estén tranquilos.
5: Ay, Dios.
3: Nos vamos con noticias. Juan Diego, titular a esta hora.
5: Pues sin duda, Julio, una noticia que tiene que ver con el costo de vida, la inflación. Ojo a este dato. Volvió realmente a apretar el bolsillo de los colombianos. Llegó al 6.24%. ¿Y qué fue más? Lo que más presionó y empujó los precios. Ojo con esto. Comer por fuera de la casa y algunos servicios de salud. Por ejemplo, en el último año subieron con mucha fuerza las bebidas calientes como el café y el chocolate, también los gastos en discotecas y bares y las comidas en restaurantes. Pero hay otro dato que llama la atención en salud. Las consultas médicas particulares subieron más del 10%, igual que los servicios odontológicos privados y las consultas con especialistas.
3: Escuchan Minuto 60, don Carlos Alemán, don Fidel, Vasco da Gama.
5: Duro.
3: Estamos listos.
7: Estamos preparados, Julio, estamos con la convicción, a pesar de las bajas de Vasco da Gama. Nosotros tenemos bajas, pero tenemos más corazón.
5: Así es, y el León se preparó 30 años para repetir la que hicimos en 1996 contra Vasco da Gama. Carlito, ¿recuerdas?
7: Sí, claro que sí. Yo tenía 6 años, se fue la luz y de una forma heroica, sin luz, pasamos por penales.
5: Pero cuando se fue la luz, Saltarines, la barra bella, no violenta, cantó. Sí. Y en ese momento se enciende el campín.
7: Se encendió con los saltos y con
5: Correcto.
7: Los gritos. Por
5: y luego los penales. El Rolo Flores, ¿sí?, fue el que hizo el último penal.
7: Rafael Dudamel.

0: Él, o sea, era el guardameta.
1: Claro que sí.
2: Un análisis muy equilibrado.
3: Llevamos gracias, 30 años sin lograr la hazaña de esta noche.
1: La vamos a repetir, Julio. Vamos a ganar.
0: Contra Vasco da Gama, precisamente, sí. Porque ya hemos sido campeones de este claro. Torneo.
4: Pues lo primero es jugar, ¿no? Lo primero claro. Es jugar y ya es. Después...
0: Vamos con humildad, con tranquilidad.
4: No, se nota. Se
1: único
4: nota.
1: Equipo campeón fuera del continente. La Suruga Bank.
0: Ser campeón en Japón es para
1: eso
0: todos.
1: No es fácil.
0: Es para todos.
1: No es fácil.
0: Cinco bajas trae el conjunto de Vasco da Gama. Entre ellas se encuentra el colombiano Carlos Cuesta, Andrés Gómez, Adson, Thiago Méndez y también el argentino Colidio. Para hoy en Santa Fe, la única novedad que se puede esperar es el posible regreso de Andrés Mosquera Marmolejo, que ya podría ser convocado a la guardería de Independiente Santa Fe. En la...

0: Podría ser convocado a la guardería de Independiente Santa Fe en la portería.
1: Pero creo que el monumental Asprilla ha dado la talla.
0: La araña, como le conocemos, sí, sí. Por sus grandes movimientos y por sus instintos.
1: ¿Fagundes de titular?
0: Fagundes es una gran posibilidad para ser titular el día de hoy. También Hugo Rodallega en la parte delantera.
1: ¿Y en el medio campo novedades al Carlitos?
0: Se espera que vuelva Daniel Torres al lado de Kilian Toscano ahí para estar tranquilos en la zona medular.
1: Sin duda la guía, la brújula es el Cabezón Torres.
0: Él es el hombre que no solo por su pelo platinado, sino por su
1: experiencia.
2: A mí siempre me gusta mucho la zona medular. La zona medular.
0: Es... Claro. La zona del medio.
1: Y no hay ley seca.
0: No hay ley seca ahí, así que no hay ningún... En España le dicen la sala de máquinas.
1: Exacto.
2: Ok, muy bien.
3: No, o sea, esto no es minuto 60 con subsidio, sino minuto 60 Santa Fe.
0: Bueno,
1: sí, un equipo que bascula bien el balón, que juega los diferentes tiempos en ofensiva y en defensiva. Yo creo que Santa Fe, Julio, hoy nos va a dar una alegría.
0: No. Cinco de la tarde.
4: Ahí, sí. Después de ese triunfo, ¿qué sigue?
0: Como acá no hay ley seca, Julio, pues nosotros vamos para adelante.
3: Deportivamente hablando, Carlos.
0: Yo estaba pensando en hoy, pero bueno, ustedes piensan en mañana, Carlos.
3: Por favor, Carlos.
0: Estaría entre el rival, sale de hoy, entre Boca Juniors y Sao Paulo de Brasil.
2: Pero son dos partidos, ¿no? Acuérdémonos que es ida y vuelta, pues, a menos que sea un 5-0 hoy, pues.
1: Es probable, Félix.
0: Vamos con la seguridad de hacer un buen resultado.
5: Bueno, Nacional también ganó 3-0, qué pena. No, pues sí.
3: Pero eso sí no habla.
0: Pero una copa local.
1: Sí, era una copita. Sí, esto es la Sudamérica.
4: La copa Everfit, ¿no? Copa Everfit.
0: Una copa. Y le tengo una joya del mundo del deporte.
1: Mandi.
0: Avellino de Italia, de la Serie B italiana, es decir, la segunda división, parece ser, según Sky Sports Italia, el nuevo destino de James Rodríguez.
1: ¿Cómo? ¿Avellino?
0: El Avellino es un equipo que se encuentra a 58 kilómetros de Napoli, a 60 kilómetros de Amalfi y Sorrento, esto en Campania, en Italia.
4: Un momento, estoy averiguando con Fran, que es experto en fútbol italiano. Avellino sabíamos era Pedro Navaja, ¿no?
0: Sí, no, es un equipo de segunda división.
4: Pero una baja de Rubén Blades comienza así, ¿no?
3: Sí, claro.
4: Avellino, ven acá, ¿no?
0: Sí. Bueno, ese podría
1: Julio
0: ser.
1: Avellino Comesaña.
0: Julio Avellino Comesaña. Es un equipo de Serie B italiana, es quinto en este momento, lo dirige Alessandro Nesta, el mítico central de la selección italiana. Y en Italia he preguntado a unas fuentes, me dicen, es absurdo.
4: ¿Cuál es el quinto en la Serie B colombiana?
0: El quinto en la Serie B colombiana, esa es una excelente pregunta. Pero
1: Tigres.
4: Caracol.
0: Sí.
1: El Caracol Fútbol Club.
3: El equipo de Fidel, sí. El que tenemos
1: en la redacción.
0: El quinto en la Serie B es Tigres, sí.
1: Tigres, sí. Puntos. Crean en mí, por favor.
0: Sí.
4: Bueno, sí. El equipo Avellino fue fundado en 1912.
0: Bueno. Tiene más historia
4: que Y ha sido, ha sido refundado nuevamente.
0: Bueno, ese sería el destino.
4: Sí, lo refundaron. Bueno, pues ahí está. Muy bien. Hacemos una pausa y regresamos.
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4: 7:01 a.m. Aquí están las noticias. La Maratón de Medellín lamentó el fallecimiento de Juliana Ávila, de 20 años de edad, quien sufrió un ataque cardíaco durante la competencia el domingo, y de Mario González, de 31 años, quien sufrió convulsiones, pero fue atendido en un centro hospitalario y posteriormente él firmó un acta voluntaria para su salida. La Corporación Autónoma Regional de Cundinamarca, CAR, en el marco de su ruta de preparación climática, continúa fortaleciendo la seguridad hídrica de los diferentes hogares del territorio con la entrega de 415 sistemas de reserva hídrica e igual número de familias productoras de las provincias de Ubaté y Chiquinquirá. Acuacar pide ahorrar agua ante la amenaza del fenómeno del Niño. La empresa mantiene monitoreo sobre las fuentes de abastecimiento y lleva a cabo obras para garantizar la continuidad del servicio en Cartagena. El presidente ruso Vladimir Putin y el primer ministro de la India se van a reunir el próximo viernes en Nueva Delhi para abordar la posible venta de casa Sukhoi, la construcción de nuevas plantas nucleares y el fortalecimiento de la cooperación económica y comercial entre ambos países. Y el Consejo Superior Universitario del Atlántico aprobó la creación del programa de ingeniería civil, ampliando la oferta académica. La Uni Atlántico cuenta con más de 23 mil estudiantes.
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5: Para hablar de las pruebas PISA nos atiende Luz Karime Abadía. Espinosa, ¿quién es la doctora Luz Karime?
6: Sí, Julio, pues justamente nos va a hablar la decana de la Facultad de Ciencias Económicas y Administrativas, porque hace un análisis interesante de lo que es estas pruebas en el país. Doctora Luz Karime, bienvenida a Caracol Radio.
7: Muy buenos días a ustedes y a todos los oyentes.
6: Doctora Luz Karime, empecemos revisando el resultado de estas pruebas. ¿Prende las alarmas para la educación en el país?
7: Sí, sin duda, son resultados bastante desfavorables. Vemos pues un estancamiento en los resultados de lectura, ciencias y matemáticas frente a 2022. Y estamos, por ejemplo, viendo que 7 de cada 10 jóvenes de 15 años, son jóvenes que ya prácticamente están terminando el bachillerato, no alcanzan las competencias mínimas en matemáticas, no saben resolver problemas básicos que además van a ser fundamentales pues para la vida.
8: Profesora Luz Karime, pero esto es un resultado que parece ser general, salvo algunas excepciones como por ejemplo Inglaterra, que entiendo que en el promedio le va bien. ¿Colombia cae más o menos lo que cae en otros países? O sea, ¿responde a un asunto que está pasando con la educación del mundo? ¿O nuestro resultado, incluso comparados con nosotros mismos, es preocupante?
7: Es una caída generalizada, salvo, como usted menciona, algunos países. En Colombia realmente, estadísticamente, debemos decir que los resultados son similares a los del 2022. Es un estancamiento, pero es un estancamiento muy preocupante porque es un país en donde una proporción muy alta de jóvenes permanece en los niveles más bajos de desempeño de la prueba. No solamente es tener un bajo promedio, sino que tenemos una proporción muy alta de jóvenes puntuando muy, muy bajo. Es decir, no saben ni lo más básico que debería saber un joven a los 15 años tras haber pasado casi 11 años por el sistema educativo.
9: Decana, muchas gracias por atendernos. Nos interesa mucho la opinión de la academia. Nos fue regular con las pruebas PISA. Regular tirando a mal. Ella es Luz Karime Abadía, Una feliz mañana, ya volvemos.
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9: Miremos comentarios, Marcela, que dice la gente en X, arroba Caracol Radio. ¿Cómo mejorar nuestro desempeño académico en las pruebas PISA, en matemáticas, en comprensión, en lectura, en fin, donde nos fue mal? ¿Qué dice la gente, Marcela? Voy con los oyentes que han conectado. Numeral 529.
16: Sí, señor, tenemos muchos comentarios a propósito de nuestro tema del día. Le voy a leer dos. El primero es de John Jairo Rent, que escribe: las redes sociales y la IA están perjudicando la educación. Y también escribe Juanfer Betancourt: reevaluar la influencia de los sindicatos como FECODE en la educación pública.
9: Mario, buenos días.
17: Buenos días, don Julio.
9: Don Mario, ¿cómo mejoramos?
17: Don Julio, es dramático que las bibliotecas permanezcan solas, vacías, sin programas de lectura. Y los muchachos tienen más profundidad un corcho cuando uno les hace una pregunta sobre algo. De bachillerato es un océano de conocimiento con un milímetro de profundidad. Esos muchachos, ese bachillerato es un fracaso. No hay lectura, no hay pasión por los libros, don Julio.
9: ¿Y?
17: En la mediocridad.
9: No, es que le cortaron la llamada. Hay otro oyente, a ver si nos dejan escuchar al oyente nuestros amables operadores. Ahora son las 7 de la mañana, 8 minutos en 6 AM de Caracol. Nelson, ¿cuál es su opinión?
18: Julio, buenos días. Primero, desde la querendona, trasnochadora, morena y destruida Pereira. Pero como el ave fénix y al recto empuje de los titanes, resurgiremos de entre los escombros con más fuerza y coraje.
9: ¿Y de las pruebas PISA?
18: ¡Qué tristeza! Tenemos que volver al colegio, al centro literario, a leernos un libro mensual, a volver a la biblioteca. Y empecemos por los padres de la patria en el Congreso y en el... escuchándolo le da uno tristeza. Entonces, para ustedes un abrazo y que viva Pereira y vamos con todo.
9: Y que viva Pereira. Hay otro oyente a esta hora. Alejandro, ¿cuál es su opinión? ¿Desde dónde nos llama? Buenos días.
19: Julio, buenos días desde Medellín. Julio, tengo dos comentarios muy cortos. El primero es para mejorar esos resultados cuando estemos en época de política. Cuando alguien nos diga, vea, es que yo voy a meterme en la salud y meterse en la educación. Meterse en la educación no es solo pagar más. Meterse en la educación es también capacitar más, también es estar allá, es acompañar más, ¿cierto? No es solo, sí, venga, yo le subo a cierto gremio y ya, le metí a la educación. Eso no es solamente trabajar en la educación.
20: El reportero Caracol, el reportero Caracol.
9: Este es el reportero Caracol, el primero con las últimas. Noticia importante del Vaticano. El Papa León, en su próxima visita a Francia, al santuario de Lourdes, va a recibir 7 víctimas de abuso sexual, a quienes además las hizo incluir en la organización y adicionalmente ordenó que se retiraran las obras de arte del sacerdote jesuita Marco Rubnik, acusado de abuso sexual y psicológico contra religiosas. Vamos con Minuto 60. Félix.
21: Pues Julio, con la noticia del diario Haaretz en Israel, que es la más importante en este momento, a pocos días de las elecciones en ese país, porque Haaretz informa que el primer ministro Benjamín Netanyahu recibió una alerta explícita de Emiratos Unidos sobre la posibilidad de un atentado en su territorio antes de la masacre de que se ejecutó en algunas de las poblaciones de Israel, que fue una comunicación directa que se le hizo a él por parte de las autoridades de Emiratos Árabes Unidos y que esa advertencia no fue trasladada, es lo que dice Haaretz, a los organismos de seguridad en Israel. Es la noticia que se está discutiendo hoy allí por todas las implicaciones que tiene, además, como le digo, a pocos días de las elecciones.
9: Marcela es reportera Caracol.
16: Reportera Caracol, con la actualización de cómo va quedando la coalición de gobierno del presidente Abelardo de la Espriella luego de que en las últimas horas se confirmara que el Partido Liberal otra vez será partido de gobierno, tal y como lo hizo hace 4 años en la administración de Gustavo Petro. Van en este momento 7 partidos declarados de gobierno. Estos son el Liberal, el Conservador, la U, Centro Democrático, Cambio Radical, ASI y Salvación Nacional, lo cual le da 62 votos en el Senado y 118 en la Cámara de Representantes, al menos en el papel.
9: Espinosa es reportero Caracol.
8: Podemos confirmar, Julio, que en las próximas horas se anunciaría el nombre de Tatiana Orozco como la presidenta de la Cámara Colombiana de la Infraestructura. Ese es el mismo cargo, Julio, que en algún momento tuvo la doctora Carolina Soto por unas cortas horas hasta que llegó el reclamo del gobierno y finalmente la renuncia a esa posición de la doctora Carolina Soto. Tatiana Orozco es la persona que siempre ha querido el gobierno, la que recibió el apoyo en la Junta Directiva, no solamente de la ministra Elsa Noguera, que no tiene asiento, pero por supuesto tiene voz, y que será anunciada en las próximas horas como la persona que se encargará de la infraestructura de Colombia y de la cámara que está detrás de todo ello.
9: Barranquilla, Colombia, ¿no?
8: Sí, señor. Sí, señor. La doctora Orozco. Además,
9: tiene una extraordinaria hoja de vida.
8: Sí. Sí, ella, Julio, fue directora del Departamento de Prosperidad Social.
16: Y tiene, DNP, pues, usted también nos contó.
8: Economista del DPS, exactamente, tiene pues mucha experiencia, es egresada de los Andes, fue becaria de Colfuturo, y entiendo, bueno, pero... que tiene una maestría en el London School of Economics. Nació en el 77, bueno. Y ella, efectivamente, desde el día 1 fue la persona que el presidente de la Espriella y su ministra Elsa Noguera sugirieron muy amablemente para que consideraran.
9: Oh, no, muy respetuoso.
16: Amable, supremamente amable.
8: Y ella va a ser la persona.
9: Tomen la decisión que quieran, sí. Pero a esa doctora Carolina me la sacan de ahí y ya.
8: Sí, señor, y nació en Barranquilla, efectivamente, la doctora.
22: Y frente a lo que usted preguntaba, Julio, de la doctora Adriana Mendoza, que iba para el para viceministerio de...
9: No,
22: de las exteriores. Tiene
9: fotos con Santos.
22: Sí, sí, hay un antecedente, sí. Sí, no cayó bien, no cayó bien. Y parece ser que se vino el patrón del desnombramiento, que es el de el pressing digital, ¿no?
16: Sí, se cayó el nombramiento. Estaba listo y empezaron a salir los mensajes en redes sociales.
22: Y la foto, sí,
16: el pasado no perdona, las fotos, la purga ideológica y chao.
9: Chao. Ahora, la Cámara de la Infraestructura, sí, sin pena, ¿no? Aquí se hace lo que diga el gobierno, punto.
8: Sí, es que el principal cliente de la Cámara Colombiana de la Infraestructura, de las personas que componen, pues, su junta directiva, pues es el gobierno.
9: Pues imagínese. Sí. Lo que anunció ayer el gobierno para el Chocó, sí. Todo es infraestructura.
8: Sí.
9: Una carretera, un tren, un túnel.
8: El malecón.
22: 14 grandes proyectos.
9: Exacto. Entonces, pues pongamos una persona que tenga buena química con la ministra.
8: ¿Puedo una ñapa, Julio? 10 de la mañana.
9: ¿Otro nombramiento?
8: Junta directiva hoy de la ANDI. 10 de la mañana.
16: No.
8: Me parece, Julio, que el... Hablábamos esta mañana, para actualizar a los oyentes que de pronto no estaban conectados en ese momento, contaba Julio que hay una persona de Bucaramanga que podría ser la presidenta o el presidente, en este caso, el señor Castillo, de la ANDI. Esa persona, me dicen, es Rodolfo Castillo, el hombre fuerte de Icoharinas, una empresa muy grande que tiene su sede en Santander.
22: O sea, otro santandereano que llegaría.
8: Rodolfo Castillo como presidente, hay que elegirlo, ahí hay unas votaciones. Y la doctora María del Rosario Gómez como vicepresidenta de la Junta Directiva de la ANDI, pero eso pasará en 3 horas. 2:45 si empiezan 10:00.
9: Y el compromiso que el doctor Bruce se tranquiliza y busca canales de acercamiento a través de esas dos personas.
8: Es correcto.
9: Para que pueda terminar su mandato.
8: Sí, sí. Así es.
9: Falta ver qué dicen del otro lado, ¿no? Uh-huh. Pero la ANDI quiere dar una prueba de independencia. Bueno, lo sabremos muy pronto. Porque ese es un escenario, el de la del colegio, Espinosa. Es que usted, como era tan buen estudiante, vivíamos en matrícula condicional todo el tiempo.
16: Sí. Ah, sí, Espinosa no sabe de eso.
9: Él no sabe matrículas condicionales.
8: ¿Me pueden explicar eso en qué consistía?
9: Exactamente, no, eso era una llamada a los papás, y sí, sábados, y trabajo por la noche, alfabetización. No, eso eran unos problemas gravísimos.
16: Servicio social, todo, y ya después era
9: todo imposible. El tiempo en matrícula condicional. Sí. Entonces, así van a tener al doctor Bruce en matrícula condicional. Entonces, se porta bien y entonces deje que el señor Castillo haga el trabajo de recomponer la relación para que los vuelvan a llevar a algo, ¿no? Algo. 10:00, buses a todos los barrios. Gracias, señor Espinosa. Nos vamos con invitados, pero antes Laura tiene noticia desde Madrid. ¿Qué pasó, Laura?
0: Pues en Francia están de nuevo conmocionados por un nuevo asalto a una pinoteca, un museo. Ya siguen traumatizados por el asalto de hace un año al Museo del Louvre. Pues ahora ha ocurrido otro gran robo, esta vez en el Museo Renoir de Cagnes-sur-Mer, donde los dos ladrones han irrumpido pasadas las 5 de la mañana de hoy martes y se han llevado 4 cuadros de los 12 que alberga este museo, valorados en 9 millones de euros, según ha informado el alcalde de esta ciudad del sureste francés, ubicada entre Niza y Cannes. 2 de las obras, sin embargo, fueron abandonadas por los ladrones en su huida.
9: Uy, buscamos buenas noticias. Acaba de salir la lista de los mejores 10 teatros de América Latina. Están el Teatro Gran Rex de Buenos Aires, el Viva Río de Río de Janeiro, el Metropolitan de Ciudad de México, está el Telcel de Ciudad de México, el Teatro Colón de Buenos Aires, espectáculo, el Nezahualcóyotl, ese es Ciudad de México. ¿Cuál usted cree que clasificó de Colombia, Marcela?
16: Bueno, a ver, me voy a ir por
9: teatro. Voy no por arena,
16: el,
9: teatro.
16: Por el Julio Mario Santo Domingo.
9: Sí, señora.
16: Ay,
9: puesto número 10. Puesto número 10. El Julio Mario Santo. La felicito, Marcela.
16: Gracias por el primer logro.
9: Pero un abrazo, sí. Por fin.
16: Hoy es mi día, gracias, ay, Julio. Sí. Gracias a todos los que creyeron en mí.
9: Le hago otra pregunta.
16: Ay, no, pero si ya estaba.
9: Usted, no, ya está lista, no.
16: ¿Qué necesidad?
9: No,
16: eso es
9: fuera. No, perfecto. Ay, ya, no. Sale por la puerta grande. ¿Usted cree que en los 10 primeros hay algún otro teatro colombiano?
16: Yo creo que... ¿qué hago?
22: Siendo bueno, optimista, sí, uno pensaría
16: sí,
22: que
16: yo sí. Creo que sí. Yo sí, creo que sí.
9: Claro que sí.
16: Sí.
9: Claro que sí. En los 10 primeros, ¿en qué lugar estaría? Usted dice el Teatro Colón.
16: Sí.
9: ¿En qué lugar de los 10 estaría el Colón?
16: En el 8.
8: Me
9: permito informarle que
8: libre.
9: El teatro número 1 de América Latina, Best Theater and Concerts Hall in Latin America, el número 1 está en Colombia. Y es el teatro donde se posesionó el presidente. USC Arena Cali. Eso es la Universidad Santiago de Cali, ¿no?
16: Mil disculpas con Cali.
22: Caramba.
5: Bueno. Darío, ¿ustedes sabían eso?
1: Julio, pues nos damos cuenta.
16: Se está enterando.
1: Hay muchos atributos que tiene ese escenario.
16: Felicitaciones.
1: Pues porque Darío, además Julio tiene la particularidad de que puede ser escenario para teatro, para presentaciones artísticas, musicales, para posesiones presidenciales.
5: Ah, sí, cada 4 años.
16: Ahora sí.
5: Posesión presidente, sí. Sí, ese teatro le caben 2.200 personas, tiene 800 espacios de parqueo y tiene un sistema muy aplaudido por los jueces. Primero, estratégicamente localizado cerca de todo. Tiene tecnología de punta. Tiene sistema de sonido y luces impecable. Tiene cinema style seating, es decir, tiene sillas estilo cine. Y lo más impresionante, el sistema de aire acondicionado. Pues lo felicito.
1: Darío.
5: Felicito a Darío.
1: Sí, y le tengo un detalle. Está ubicado muy cerca de una zona que fue de desastre durante el terremoto. Algunas de las edificaciones de la Santiago de Cali, la Universidad de Antigua Usaca, sufrieron algunas averías. Pero el Arena USC, incólume. Ni un rasguño.
5: Incólume. Felicitaciones. 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
5: Bueno, la noticia política la explicó muy bien, le da una sobrada mayoría al gobierno en el Senado de la República, la declaratoria de partido de gobierno del Partido Liberal. Este es un mensaje clarísimo desde la casa que maneja hoy el partido, es decir, desde la casa Gaviria. Se van a apoyar al gobierno. Nos atiende la senadora liberal María Eugenia Lopera. Senadora, muy buenos días y quisiera que usted le contara a sus electores primero y a los oyentes cuál es la razón, la principal razón para a un mes de posesionado el presidente de la Espriella, ustedes decidan ser partido de gobierno. Muy buenos días.
24: Muy buenos días, Julio, a usted, a toda la mesa de trabajo, a los colombianos, por supuesto. Bueno, mi querida Antioquia, un saludo especial. Julio, el partido toma esta decisión después de hacer una bancada. Hay que resaltar que se tuvo en cuenta no solo la opinión, sino el voto. Votamos de todos los legisladores, tanto de Senado como en Cámara. El pasado miércoles se realizó una bancada desde las 8 de la mañana y se tomó el voto posteriormente de cada uno de los senadores y representantes. Ayer, consolidada esa votación, sale que en su gran mayoría, no conozco exactamente cómo quedaron las cifras, pero que en su gran mayoría se votó por los parlamentarios liberales declararse en partido de gobierno.
9: ¿Qué opina un liberal como el excongresista Juan Carlos Lozada? Don Juan Carlos, buenos días. ¿Cómo le parece la decisión de su partido?
6: Julio, muy buenos días. Pues a mí me parece una decisión lamentable, realmente la de la bancada liberal, tanto de Senado como de Cámara, como lo dice la senadora Lopera. Una decisión que va en absoluta contravía de los preceptos, de los principios, por supuesto, de la historia del Partido Liberal Colombiano, porque el Partido Liberal Colombiano sigue siendo parte de esos partidos socialdemócratas, un partido que ha defendido, si se quiere, unos valores que no están representados de ninguna manera por el gobierno del doctor Abelardo de la Espiella, presidente de la República. Entonces, una vez más, pues eso no lo sorprende a nadie, Julio. ¿A quién le va a sorprender que el presidente César Gaviria y su bancada quieran participar del actual gobierno, quieran participar de la contratación, quieran participar de los ministerios, quieran participar de la política? Pues absolutamente nadie le puede sorprender que el Partido Liberal quiera jugar a la mecánica pura. El mismo partido que se declaró partido de gobierno durante el gobierno de Gustavo Petro. Fíjese que en aquella época nosotros le criticábamos eso fuertemente al Partido Conservador. ¿Cómo puede ser que el Partido Conservador se declare partido de gobierno con un gobierno que representaba absolutamente todo lo contrario de las posturas históricas del Partido Conservador? Pues hoy podemos decir exactamente lo mismo del Partido Liberal. ¿A quién se le puede ocurrir que un partido verdaderamente liberal apoye a un gobierno que tiende hacia la extrema derecha en Colombia? Pues eso es básicamente la esquizofrenia en la que vive no solo la política, sino especialmente el Partido Liberal de César Gaviria.
16: Sí, senadora Lopera, para tener un poco de claridad, usted votó a favor de que el Partido Liberal fuera partido de gobierno, si le entiendo bien.
24: Sí, voté a que fuera partido de gobierno.
16: Sí.
24: Y lo expresé públicamente en la bancada.
16: Listo, perfecto. Y se lo pregunto porque a veces parece difícil explicar esas volteretas que dan ustedes los políticos, y en su caso, pues hay que reconocer que usted fue una figura muy relevante en el gobierno del expresidente Gustavo Petro. Usted fue presidenta de la Comisión Séptima de la Cámara, ayudó a impulsar la agenda de reformas sociales del gobierno Petro, y uno no entiende cómo alguien puede ser partido de gobierno en un gobierno de izquierda y en un gobierno con las características del gobierno de Gustavo Petro y pasar a ser también partido de gobierno en el gobierno de Abelardo de la Espiella, que es la antítesis de lo que representa Gustavo Petro. ¿Cómo le explica usted eso a sus votantes y a los colombianos?
24: Precisamente es coherencia. Yo en el pasado gobierno le pedí a los compañeros, cuando negaban proyectos de ley importantes para el país como la reforma a la salud, la laboral y la pensional, que le dieran oportunidad a las leyes de leerse, de estudiarse y de debatirse. Uno tiene que debatir cada proyecto, cada artículo, votar a favor lo que le convenga al país y votar en contra lo que no le convenga. Para eso siento que nos eligen. Y eso es lo que hago. Como senadora de la República y como lo fui, como representante a la Cámara, cada proyecto es individual. A uno no lo obligan por ser partido de gobierno a votar siempre sí. Como ustedes lo dijeron ahorita, en el papel hay unas mayorías supuestamente, pero cada proyecto debe tener un debate. Hay que darle la oportunidad a cada proyecto, en el gobierno que sea, de debatirse, de estudiarse, de aprobarse o de negarse, dependiendo si le conviene o no al país. Y en esa misma lógica, por eso, en un gobierno que apenas comienza, hay que darle la oportunidad a cada proyecto de debatirse, no hundirlo antes de...
16: Sí, pero eso no lo pueden hacer siendo independientes, senadora, porque para poder dar esa oportunidad tienen que ser de una bancada de gobierno en un gobierno y también en el otro.
24: Sí, también habían las posibilidades de ser oposición, independencia y gobierno. Repito, en democracia el partido dio las opciones y el partido también en democracia se declaró en partido de gobierno. Y yo siento que sí se le debe dar una oportunidad a cada gobierno cuando empieza. No descalificar simplemente por descalificar, por ser de un lado o del otro. Yo estoy totalmente en desacuerdo con los extremos. Los extremos no le hacen bien a nadie y no le hacen bien al país. Darle una oportunidad al gobierno que ingresa. Es más, tenemos la posibilidad otra vez en el próximo año de
7: o ratificar la decisión o cambiarla. Entonces sí, yo creo que sí, hay que darle la oportunidad a cada gobierno de que exponga y su programa de gobierno y, repito, de votar lo que es bueno para el país o negar lo que no lo es.
10: Ex representante Lozada, pues quiero que nos ayude a entender el panorama y esta decisión, dirigiéndonos a un trino del presidente Abelardo de la Espriella en campaña, el 3 de julio del 2026. Asegura el presidente Abelardo de la Espriella, lo aseguró en su momento, y abro comillas, el Partido Liberal es un apéndice de Petro y Cepeda, el 75% de sus curules están cooptadas por el régimen corrupto y el otro 25% no ha hecho nada para evitarlo. No voy a aceptar ningún apoyo de ese partido. Extrema coherencia. ¿Cómo se puede explicar entonces que ahora todos los partidos, incluyendo el liberal, terminen allí siendo gobierno con Abelardo de la Espriella?
11: Pues Marcela, es que uno escucha a la senadora Lopera y realmente es que creen que la gente es boba, creen que el país es bobo, creen que no se dan cuenta cuáles son los criterios con los que toman las decisiones. Eso no se llama sino mermelada. Participación en el gobierno es lo que están buscando, porque hacen la política es a través de los medios que el gobierno les da para poder salir a conseguir votos en las regiones, no porque tengan una idea, no porque tengan una causa, no porque tengan una forma de pensar, no porque le estén ofreciendo una visión de país a Colombia, sino muy por el contrario, por pura y mera mecánica política. No hay aquí ninguna otra explicación. Es que imagínese usted, y me perdona la senadora Lopera, pues que ella fue la coordinadora ponente de la reforma a la salud, siendo presidenta de la Comisión Séptima de la Cámara. Ella fue la jefe de ese grupo de mujeres que se llamaban la Sin Piedad, que fueron quienes dentro del Partido Liberal apoyaron sin ningún tipo de cuestionamiento absolutamente todos los proyectos del gobierno de Gustavo Petro y que fueron beneficiarias de todos los trabajos, los cupos, de todas las cosas que el gobierno Petro les dio para elegirse. Esto yo lo dije sistemáticamente en la campaña política. Entonces es absolutamente increíble que crean que los colombianos son bobos y que esto se trata de darle cándidamente una oportunidad a todo el mundo, como si no supiéramos para dónde va un gobierno. Y este gobierno va en total contravía de los preceptos del Partido Liberal Colombiano. Sí. Y el señor Abelardo de la Espriella, el presidente de la República, lo había dicho, Marcela, en campaña, que no recibiría de ninguna manera al Partido Liberal, que se plegó ante el gobierno de Gustavo Petro, como se había plegado ante Duque, como se pliega cada vez que le ofrecen prebendas, porque esa es la realidad que vive hoy la política, y no solamente es del Partido Liberal, es por eso puse el ejemplo del Partido Conservador en el gobierno pasado, exactamente igual, pragmatismo puro, no hay ideas, no hay propuestas, no hay visión de país, no hay control político, no hay ninguna crítica, se entregan más a los demás gobiernos. Eso es muy lamentable, usted me perdona, Marcela, y además de todo, mire usted, el presidente de la Espriella les anuncia que no los quiere, pero ellos sin embargo van allá arrodillados como si llegaran donde el señor de Buga, que tanto les gusta el presidente de la República, de rodillas entran al gobierno de Abelardo de la Espriella, donde han dicho que no los quieren, donde representan todo lo contrario de lo que ellos representan. Es que Marcela, realmente la degradación a la que ha llegado el Congreso de la República es impresionante.
10: Sí, ex representante. Pues justamente, senadora, quiero mencionarle esto, y es que usted habla de darle una oportunidad al gobierno, de que no hay que hay que descalificar por descalificar. Pero se lo mencionaba quien fue su colega, el ex representante Lozada, y es, usted apoyó la reforma pensional de Petro, apoyó la reforma a la salud, la reforma laboral. Este gobierno actual habla de ideología de género y de erradicarla. ¿No cree que esto no va acorde a los valores del Partido Liberal?
7: Sí, yo no voy a negar, porque además no lo puedo negar y no lo quiero negar, porque yo voté a favor todas esas reformas porque creo en ellas, creo en la dignificación de los trabajadores de Colombia con las horas extras y los dominicales, creo en el pilar solidario de la reforma pensional para nuestros adultos mayores, creo en todo el sistema preventivo que debe ser la salud en Colombia y no simplemente cuando ya no haya nada que hacer y salen más costosos los tratamientos. En eso he creído, voté, creo y volvería a votarlo, pero repito, a cada proyecto hay que darle la oportunidad. Habrán proyectos que yo no voy a votar, obviamente. Lo que decías de la ideología de género es un... Además, es que no hay proyecto aún. Primero, hay que leer, estudiar, debatir y darle la oportunidad a cada proyecto. Hay que mirar el articulado en cada uno. Hay que darle la oportunidad a cada proyecto. Lo que yo misma le pedí hace en el gobierno pasado a las personas de la oposición, de que no hundieran los proyectos simplemente porque venían radicados de un gobierno, eso es lo que voy a hacer ahora. Yo soy ingeniera de profesión, soy una mujer estudiosa, estudiaré, leeré, debatiré cada proyecto, repito, lo que considero que no está bien para el país lo votaré negativo y lo que considero que está bien para el país lo votaré positivo. Hay proyectos que vienen muy polémicos y que obviamente para eso son, para debatirse, pero no simplemente hundir un proyecto antes de ingresar. Y con todo respeto al doctor Lozada, aquí no hubo mermelada que nos muestre en el ministro que es de origen liberal. No hay ninguno. Entonces, no sé, el que las hace a veces se las imagina, pero aquí no hubo ningún tema de ese tipo para que cada uno de los senadores y representantes, habrá que preguntarles a cada uno por qué votó sí o no a hacer gobierno o a hacer oposición o a hacer independencia, pero no hubo ninguna prebenda para eso.
16: Sí, ex representante Lozada, en todo caso, pues el Partido Liberal siempre va a ganar con cara y va a ganar con sello, y sí parece muy muy lamentable la argumentación de dar una oportunidad a un gobierno a la cual se la podrían dar, por supuesto, desde la independencia, pero ya usted no hace parte de la bancada y pareciera que todo el mundo va a seguir contento con la jefatura de César Gaviria, y quiero por eso preguntarle por la situación en la que se encuentra hoy el Partido Liberal. Usted, que era el único que alzaba la mano y decía no estoy de acuerdo con estas decisiones, pues ya no tiene esa silla dentro de las bancadas. ¿Esto ratifica entonces el poder de César Gaviria dentro del Partido Liberal?
11: Marcela, Julio, estoy absolutamente seguro que ustedes para esta entrevista buscaron a un congresista actual que saliera a controvertir esta decisión y no lo van a conseguir. No lo consiguieron, por eso me están llamando a mí. Porque no hay en el Partido Liberal hoy una sola voz disidente. Todos aquellos como la senadora Lopera, que se entregaron a Gustavo Petro en cuerpo y alma, hoy se entregarán en cuerpo y alma a Abelardo de la Estrella, porque la lógica no es de ninguna manera la de una posición política, la de una visión de país, la de una ideología, no. Es el pragmatismo puro, y me perdona que yo le responda con el mayor de los respetos a la senadora Lopera cuando insinúa que es que el que ha recibido mermelada soy yo. Me disculpa cuando dice que el que las hace se las imagina. Yo le quiero recordar a la senadora Lopera que ella tenía la UGPP en cabeza del ex representante Luciano Grisales. Le quiero recordar que a ella le entregaron con el voto del presidente de la República, de la ministra Susana Muhammad, la Corporación Autónoma Regional de Antioquia, por donde pasaron millones de pesos de la corrupción de la UNG RD. Ella misma publicó eso en sus redes sociales felicitando a su mejor amiga, la directora de la CAR de Antioquia. Y podría seguir porque la lista es larga de las cosas que Gustavo Petro le entregó a la senadora Lopera. Entonces, esa es la razón por la que quieren irse ahora al gobierno de Abelardo de la Estrella, para que le sigan entregando cosas. Seguramente, como en todos los gobiernos, mi senadora Lopera, no arrancan en el mejor momento. Me cuentan que muchos ministros no les contestan el teléfono y demás, pero en la medida en que el gobierno va avanzando, va cediendo en esas posiciones. Así pasó con Petro, así pasó con Duque, y les van entregando sus cositas. Entonces ellos están entregando la cuota inicial, llegaron de rodillas para que después aprecien su apoyo en el Senado de la República y les empiecen a entregar cositas. Y lo dice ella misma, habrá que debatir proyecto por proyecto, y proyecto por proyecto ponen el taxímetro. Esa es la realidad. Tristemente el Partido Liberal entra en ese juego, y es
9: don Juan,
11: sí,
9: Carlos,
11: señor.
9: Es que usted acaba de hacer unas afirmaciones muy graves. Yo pensaba despedir la entrevista, pero creo que la senadora Lopera tiene que responder por los cargos que usted le ha hecho. Senadora Lopera, no entró a evaluar si es o no es inapropiado, ilegal o cuestionable judicialmente toda esa burocracia que usted recibió del gobierno pasado. ¿Eso es cierto?
7: Primero, no es cierto. Segundo, el señor Lozada se caracteriza por siempre dar
24: decir cosas sin razones, sin pruebas, simplemente
12: la directora
24: Vamos por partes.
9: Senadora, la pregunta es concreta. ¿La señora de la CAR es amiga suya o no?
24: Sí, pero no la... Mire, lo publiqué porque no tengo nada que esconder. Es una mujer absolutamente técnica, de las mujeres más técnicas que yo conozco en este país. Y no se elige por el gobierno, se elige por una junta directiva.
9: Vale. El siguiente nombre, don Juan Carlos, ¿cuál es para preguntarle a ella?
12: Si usted me perdona, yo le hago unas claridades. Recuerde usted que en el Senado de la República y en la Cámara de Representantes votaron unas proposiciones para quitarle la plata a la DIAN, 150 y tantos mil millones de pesos, y pasárselos a la UNGRD. Esa proposición estaba firmada de manera principal por el coequipero en aquel momento de la senadora Lopera, que era el senador Echavarría, ambos del equipo del exsenador Julián Bedoya. Esa plata se pasó a la UNGRD y, como de manera milagrosa, tanto a Corantioquia como a Corurabá, que también le pertenecía al equipo político del exsenador Bedoya, acuérdese usted que él hacía chipa con el senador Trujillo, allá llegaron 156 mil millones de pesos entre esas dos corporaciones autónomas regionales en un solo giro de la UNGRD la noche antes de que renunciara Olmedo López. Entonces, a uno le vienen a decir que sí, yo la conozco, pero no, ni idea.
16: Sí, somos amigos, pero no.
12: Recibieron la plata y no, ni idea, no, pues una señora muy técnica que después no quería recibir, de que no quería devolver la plata cuando llega el señor Carrillo y se da cuenta de semejantes transacciones. Y perdóneme, ¿cómo va a decir la senadora Lopera que no le dieron la UGPP si allá está Luciano Grisales, que la apoyó a ella? Y que apoyó al senador Echavarría, que apoyó al señor Julián Bedoya, que son los mejores amigos de la senadora Lopera, por Dios.
16: Doctor Lozada, eso en cuanto a la representación directa que le dieron a ella, pero también hay que hablar de un capítulo en la relación del Partido Liberal con el expresidente Gustavo Petro, del grupo de las congresistas conocidas como las Sin Piedad, esas congresistas que sacaron a la representante Piedad Correal, armaron un bloque y se hablaban directamente con el ministro Benedetti y con el presidente Gustavo Petro. Estuvieron a comienzos de año en una reunión en Cartagena con el presidente Gustavo Petro y tenían también otros cargos, como la presidencia de Findeter en cabeza de Juan Carlos Muñiz. ¿O usted niega que hizo parte representante, bueno, senadora Lopera, cuando era representante, que hizo parte de ese grupo de las llamadas Sin Piedad?
24: Yo no niego, mis amigos. Yo soy y sigo siendo amiga de las mujeres que conformamos en esa bancada, el grupo de mujeres. Ojalá siguiéramos haciendo más grupos de mujeres en Colombia, en los partidos, defendiendo las ideas de las mujeres, y por eso se creó ese grupo de mujeres. Las mujeres siempre nos van a tachar cuando nos organizamos de alguna cosa, y ojalá siguiéramos organizándonos ese grupo de mujeres. No voy a negar a mis amigas representantes, que aún siguen siendo mis amigas y que voy a seguir con ellas trabajando en todos los temas de país y de mujer.
16: No, pero yo le aclaro una cosa, esto no tiene nada que ver con ser mujer, senadora, y qué pena que se lo diga.
24: Sí, lo
16: yo soy mujer y aquí el cuestionamiento...
24: Perdóneme,
16: pero yo soy mujer y yo creo que no hay que llevar todas las discusiones a que hay ataques por ser mujer. Aquí se le está preguntando por su responsabilidad como congresista y si había llevado hojas de vida o no, y eso no tiene nada que ver con ser mujer. Qué pena con usted.
24: Sí, exactamente, pero lo que pasa es que lo tonan en un tonito de las mujeres liberales, como lo dice el doctor Lozada, y sí, somos un grupo de mujeres liberales que aún seguimos juntas, somos amigas, y repito, en el Congreso de la República hemos votado, se votó con Gustavo Petro reformas tan importantes y las apoyamos, algunas no las apoyaron, la mayoría sí lo hicimos. Como la reforma laboral, la pensional y la de salud. No apoyamos, por ejemplo, la reforma, el artículo noveno de la reforma que no pasó, que fue la reforma agraria. Era un artículo en que no considerábamos que era beneficioso para el país, y se quitaban por ejemplo, los jueces para tomar tierras en el decisiones en el tema de tierras, y se le otorgaba facultades a la ANT. Esa, por ejemplo, no se votó a favor, ni por mí, ni por las mujeres liberales, como las llama el doctor Lozada. Entonces yo creo que no hay que llevarlo a ese punto, porque sí, aprobamos muchas cosas con el gobierno Gustavo Petro, y repito, por eso lo dije, no lo estoy cambiando, lo volvería a hacer, porque soy de convicción liberal, porque volvería a votar por los trabajadores de Colombia, por los adultos mayores y por una salud más preventiva que reactiva, pero no todo siempre se votó a favor.
9: Bueno, pues queda ahí ese interrogante sobre la relación de esos nombramientos y el terrible escándalo de corrupción del gobierno anterior, la Unidad de Gestión del Riesgo. Ella es la senadora liberal María Eugenia Lopera y él fue congresista liberal Juan Carlos Lozada. A ambos, muchas gracias por estar aquí en Caracol.
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16: En Colombia, 7 de la mañana, 46 minutos. En la costa este de los Estados Unidos, 8:46.
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9: Y nos vamos a la reunión muy importante del día anterior en Quibdó, donde el presidente de la República presentó una hoja de ruta, un plan Marshall, pero no lo presentó solo, lo presentó de la mano de los 10 empresarios más poderosos, destacados de Colombia. Uno de ellos nos atiende a esta hora. Su empresa es permanentemente mencionada en este programa por su generosidad. 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Esta empresa, que es líder no solamente en Colombia, sino líder regional, con una porción de mercado importantísima en los Estados Unidos, hace parte de ese plan de reconstrucción del país, de recuperar, no solamente por el tema del terremoto, sino volver la mirada a regiones olvidadas de Colombia como el Chocó. Desde Tecnoglass nos atiende Cristian Daez, quien es su gerente en Colombia, su director. Don Cristian, bienvenido a Caracol.
17: Muchas gracias, Julio, por la introducción. Y de pronto no somos los 10 empresarios de los más poderosos, pero sí los que más ayudamos, de los que más nos gusta ayudar.
9: Pero es que eso no lo tengo que decir yo, cualquier persona que vaya, mire las fábricas de ustedes y mire el entorno laboral que ustedes mantienen y que pregunten el apoyo a cualquier actividad de esa Barranquilla que hoy es la envidia de Colombia. El plan de ayer suena muy ambicioso, pero usted, que es un empresario muy curtido, puede estar pensando lo que algunos pensamos no tan curtidos como usted, y es que cuando uno quiere hacer muchas cosas, termina siendo pocas. ¿No le parece que ese inventario de proyectos, que suena muy atractivo, hay que depurarlo un poco con prioridades?
17: Bueno, lo que pasa es que se trataron varias metas diferentes y al mismo tiempo, porque si le queremos dar un vuelco a la región del Chocó, que entre otras cosas es de los departamentos más ricos en todo lo que tiene, pero más pobre en cómo su gente vive, hay que hacer unas obras para empezar a transformar. Y una de ellas, la más importante, es las carreteras, que no tiene. Y la ministra Elsa Noguera nos dijo que hacía falta $1 billón para terminar todas las carreteras que conectaban el departamento. Y eso se va a hacer haciendo un plan con los bancos. Se va a hacer un plan con los bancos de que ellos presten el dinero y las empresas nos comprometemos a pagar con impuestos por obras ese préstamo a largo plazo, hacerlo a 4 o 5 años y entre todos poner el dinero que haga falta, la mitad y la otra mitad financiado, regalado o coayudado por el gobierno. Y al mismo tiempo se están haciendo otras cosas, como hacer el malecón de Quito, hacer turístico un par de municipios. Le estamos metiendo la mano y tratando de salir del atraso histórico que tiene. Y si tú vienes a ver, en Barranquilla pasó exactamente lo mismo. Cuando empezó el malecón, eso, al principio se hicieron 600 metros y mira por dónde vamos.
0: No, y es que es impresionante cómo Julio y doctor Daes en 2 horas pues acordaron 14 acciones que ayer pues las dio a conocer el presidente Abelardo de la Espriella, cada uno pues, como usted lo decía, para ayudar desde su área al Chocó. Y estaba muy agradecida esta mañana a la gobernadora cuando la entrevistamos con ustedes, porque hace rato estaban esperando algo así, triste que ocurriera después del terremoto, pero muy optimista por lo que se viene y cómo se puede levantar esta región del país. Por eso quiero preguntarle, desde Tecnoglass específicamente, ¿ustedes se comprometieron a dar qué específicamente, además de lo que nos menciona, pues del sector transporte?
17: Bueno, hay varias cosas. Primero, unos recursos se van a ayudar a, creo que a 1,000 microempresarios con 5 millones de pesos a cada uno, a través de Impulsa del Ministerio de Comercio y su ministro Mauricio Gómez. Y por otro lado, se comprometieron los empresarios a hacer lo del malecón, a completar el dinero que hacía falta. Y al mismo tiempo nos comprometimos desde Tecnolabs, Energía Solar y las demás empresas que conforman este grupo a pagar con obras por impuestos, abonarle a todas las vías que necesite el Chocó. Y creo que el presidente que lideró hay que reconocer su liderazgo y la presión que nos hizo, que nos empujó un poquito a finalmente a llevarnos a decir que sí a muchas de las propuestas, porque sí son viables y sí se pueden hacer. Y el país necesita esa solidaridad y el Chocó realmente nos necesita, y el terremoto fue la excusa.
8: Sí, sin duda. Doctor Daes, con los buenos días. Una de las cosas que más preocupa en ese departamento, pero en todos en general, es cómo va a moverse la plata, dónde va a llegar y quién la va a cuidar para que lo que ustedes están poniendo sobre la mesa resulte en cosas concretas y serias. No por ustedes, por supuesto, sino porque sabemos que los administradores a veces de la plata pues son complicados. ¿Eso cómo se va a manejar?
17: Yo tengo entendido, y la ministra es la que está poniendo, la ministra de transporte es la que está poniendo, por ejemplo, en los recursos más importantes, que son el de las carreteras, que vamos a sacar las 4 carreteras a licitación. Se va a liderar desde un fideicomiso que se va a hacer entre los empresarios, el gobierno y el departamento, para poder hacer las carreteras y sobre todo terminarlas, hacerlas corriendo y el pago que sea con los impuestos en los próximos 4 o 5 años, depende como del el flujo de caja de toda esta operación, pero ya están dando. Yo me vine ayer con la ministra en el avión y ella tiene muy claro cómo es, y yo conozco su capacidad de ejecución. Estoy seguro de que ella liderando esto va a salir bien, y los empresarios vemos una nueva oportunidad aquí, entre otras cosas porque el Chocó es un área que necesita de nuestra inversión, porque tiene demasiadas cosas buenas que pueden pasar en el Chocó que no están pasando hoy.
9: Pues ojalá que todo esto se vuelva una realidad, y gracias por atendernos. Bueno, y también deseo que se les mejore la situación del dólar, porque don Cristian, con ese dólar debe estar muy golpeada la caja de Tecnoglass. Ustedes venden mucho más en dólares que en pesos, ¿no?
17: Todo lo vendemos en dólares. El 97% de las ventas de Tecnoglass son para exportación. Pero don Julio, si algo nos ha enseñado la vida es a trabajar con dólar a 1.500, a 5.400, a 3.000, a 8.000, a lo que sea, y siempre estamos con la buena actitud y la buena moral y mirando hacia adelante, invirtiendo y no bajando los brazos nunca. Siempre estos pequeños problemas nos sirven para replantear muchas cosas y poder ser mejores hacia futuro.
9: Dígame algo que seguramente me va a causar, me va a provocar mucho. ¿Dónde va a almorzar hoy?
17: Donde hoy afortunadamente me tocó venir a viajar inmediatamente después de Quito. Me tocó venirme a Estados Unidos. Porque
9: entonces se perdió lo mejor.
17: No, me perdí lo mejor del almuerzo, pero el domingo sí tuve el almuerzo.
9: Dígame cinco platos del domingo.

0: platos del domingo?
1: Bueno, el domingo no nos hizo sino berenjenas con labne, nos hizo kibbe crudo, nos hizo kibbe asado al horno y nos dio un poquito de marmahón, pero estábamos light, estábamos haciendo dieta ayer el domingo.
0: Es lo mejor que puede pasar es esa invitación que usted tiene el privilegio de aceptar todos los días, siempre y cuando esté en Barranquilla. Don Cristian, muchas
1: Exactamente.
0: gracias y gracias
1: Muchas
0: por
1: gracias,
0: tanta
1: Julio.
0: generosidad. Muy amable.
1: Gracias, gracias.
0: No, no, Juan Diego, es el almuerzo. Todos los días van a
2: Qué
0: almorzar donde la
2: delicia.
0: mamá.
2: Qué delicia,
0: Qué
2: sí.
0: Todos
2: delicia.
0: los días donde la
2: Unión.
0: mamá. Que un restaurante que llegó. No, no, no. Nosotros vamos a lo que nos digan. Pero el almuerzo es con mi mamá. Punto. Y escuchó el menú del domingo, ¿no?
2: Sí.
0: Y así es todos los días.
2: Qué
0: Todos los
2: delicia.
0: días. Ahí, en la misma casa donde vive su mamá, donde vivía con su papá, de toda la vida. Ahí almuerzan todos los días.
2: Ahí, el comedor, después la mecedora ahí al patio.
0: Y después mecedora,
2: Exacto.
0: exactamente. Hacemos una pausa y regresamos. Estaremos con actualización de información del presidente sobre orden público en segundos.
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6: 8 de la mañana en punto, aquí están las noticias. La gobernación del departamento del Cauca solicitó al Ministerio de Defensa realizar un consejo extraordinario de seguridad para definir la presencia institucional y el aumento de las capacidades policiales y militares para hacer frente a las acciones de las disidencias que no dan tregua en la región. Hay un nuevo millonario en Colombia. En Ibagué cayó el premio mayor de 3.500 millones de pesos que entrega la Lotería del Tolima con el número 2680 de la serie 22. La lotería hizo un llamado al ganador para que pase a reclamar el premio. La ex canciller alemana

0: Alemana Angela Merkel consideró que la victoria de la ultraderechista alternativa para la Alemania, Sajonia-Anhalt, es algo que le hace sangrar el corazón y que traería un punto de inflexión en la historia de la República Federal de Alemania. La Asamblea Departamental de Nariño aprobó por unanimidad una ordenanza que destina 1.000 millones de pesos anuales provenientes de recursos propios para financiar la Universidad de los Pueblos Pastos y Quillasingas Unipueblos. Con ello se consolida como la segunda institución pública de educación superior de la región. El río Cauca registra uno de los caudales más bajos en su historia y está obligando que la operación de Hidro Ituango se reduzca a la mitad de su capacidad. Después de 3 días de tregua para darle una oportunidad a la diplomacia, Rusia reanudó los ataques contra Kiev. Un juez de Bogotá negó por improcedente la tutela presentada por Daniel Quintero contra el alcalde de Medellín, Federico Gutiérrez, por publicaciones en X. Y Canadá activó los aranceles de represalia sobre las importaciones de Estados Unidos por 27.600 millones de dólares canadienses.
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0: Por improcedente la tutela presentada por Daniel Quintero contra el alcalde de Medellín, Federico Gutiérrez, por publicaciones en X. Y Canadá activó los aranceles de represalia sobre las importaciones de Estados Unidos por 27.600 millones de dólares canadienses.
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2: Personajes del día en 6AMW de Caracol Radio. Luto en el periodismo colombiano. Muere el reconocido periodista Juan Guillermo Ríos. Su hijo, Andrés Ríos, habla del legado que deja.
3: Soy periodista, no hasta que muera, sino hasta después de muerto. Cuando eso ocurra, quiero que mi epitafio diga: aquí yace Juan Guillermo Ríos, profesión periodista.
2: Polémica por la exhibición de los cuerpos de integrantes de estructuras criminales a través de canales institucionales del gobierno nacional. Los congresistas Heráclito Landines del Pacto Histórico.
4: Cuando se hace un espectáculo macabro con los muertos, creo que se está degradando más la guerra desde el ejercicio de la presidencia.
2: Jaime Arizabaleta del Centro Democrático.
5: Degradar la guerra es hacer que esos narcos fueran nombrados gestores de paz.
2: El gobernador de La Guajira, Jairo Aguilar, habla de la situación de orden público en su departamento tras el operativo en el que murió alias Bendito Menor.
6: Les demuestra el fracaso de la paz total, que tenemos muchachos armados hasta los dientes.
2: Una bebé de 8 meses falleció esperando su traslado a Bogotá para recibir atención médica. Dana Collazos, mamá de Luciana.
7: Yo siento que hubo negligencia médica desde el primer momento en que yo la llevo a urgencias.
2: El diputado Stefan Keuter, vicepresidente de Alternativa para Alemania, se refiere al triunfo de su partido de extrema derecha en la región Sajonia-Anhalt.
8: We reached something below 44%, which is historical. This is very good. But we have to form a coalition and we have to find partners to cooperate with us to make changes.
2: Personajes del día en 6AMW de Caracol Radio.
9: Nos vamos con algunas noticias a esta hora. Laura, ¿qué pasó?
10: Pues es una...
11: Sí, Julio, mire, son resultados de una ofensiva. Sí, Julio, son resultados de una ofensiva de la fuerza pública que en las últimas horas permitió la captura de 21 personas y la cuerda de circulación de 8 armas de fuego, 678 municiones, 18 proveedores, entre otros elementos. Las ofensivas fueron puntualmente en El Retorno, el departamento del Guaviare, donde pudieron destruir un laboratorio e incautaron 800 kilogramos de cocaína, así como 60 kilogramos de pasta base. También en El Palmira fueron incautados 1.55 toneladas de marihuana y en Taminango otros 24 kilogramos de base de coca. También el presidente entregó entregó resultados de Caucasia, donde lograron la destrucción de una maquinaria utilizada para la explotación. Asegura que todo esto son ofensivas que desde el pasado 7 de agosto ha dejado un balance de 15.860 capturas, 72.507 kilogramos de estupefacientes incautados, 1.639 armas de fuego que quedaron fuera de circulación y 1.403 hectáreas de coca erradicadas. De esta manera, el presidente puntualiza en que no van a ceder un centímetro frente al narcoterrorismo y que van a ir por todos estos hombres, sus armas, laboratorios, finanzas y economías ilegales en el país.
9: No, yo necesito ayuda. Yo no sé quién me puede ayudar con este problema. La fuente del teatro número uno de América Latina.
10: Sí.
9: Entonces, yo les doy la fuente, porque tenemos un pequeño problema. La fuente se llama iColorRadio.live. Ahí sale iColor y Color Radio. Dice que desde Atlanta hicieron durante meses la evaluación de los teatros de América Latina y concluyeron que el número uno era el Teatro de Cali. Y lo celebramos, y Marcela acertó con el número 10, que es el Teatro Santo Domingo. Y está el Teatro Telcel de Ciudad de México.
10: No me diga que algo sale
9: y está
10: mal.
9: El Teatro Coapolicán de Santiago de Chile, y está el Metropolitan de Ciudad de México, y está el Viva Río, lindísimo, en Río de Janeiro, y está en el número 6 el espectacular Teatro Gran Rex de Buenos Aires, seguido por Espaço Unimed, que es Sao Paulo, otro teatro maravilloso, Sao Paulo, Brasil. Número 8 es el Teatro Colón, que es impresionante,
12: de Buenos Aires. Claro, por favor. Sí.
9: Y está la sala Nezahualcóyotl. Esa está en México. Bueno, esa es una sala de concurso de arquitectura. Y en el número 10 está el Julio Mario Santo Domingo, que también es una sala poderosa. ¿Cuál es el problema que tengo? ¿Ustedes recuerdan quién fue 8 años ministra de Cultura del gobierno Santos?
10: Mariana Garcés.
9: Escribe doña Mariana Garcés y dice lo siguiente. Estoy mirando que no me diga que es privado. No, por ninguna parte dice nada. Julio, el Teatro de la Universidad Santiago de Cali tiene casi 600 sillas ciegas. O sea, sillas que no tienen visibilidad al escenario. No tengo idea quién hace ese ranking, pero con toda certeza no es para nada el mejor teatro de Colombia, y menos el de América Latina. Por el contrario, tiene líos graves de isóptica, acústica, diseño del escenario. La silletería no es propia de un teatro. Está bueno para posesiones de presidentes. Número uno en Colombia, Santo Domingo. Número 2, Colón. Pero este de la universidad es un escenario, eso no es un teatro. Y se lo dice una caleña. Sí. Atentamente, Mariana Garcés.
12: Buenos puntos.
9: ¿Qué hago?
12: No,
10: pero con eso,
9: ¿qué hago?
12: No,
9: ¿qué
12: pues,
9: hago?
12: Pues
10: con
12: yo
10: eso
12: creo
10: que yo gané, hoy sí voy a jugar el baloto.
12: Pero yo creo, Julio, que como todos estos rankings, obviamente, a diferencia de lo que pasa, por ejemplo, con las pruebas PISA, que usted tiene una medida cuantitativa de lo que está diciendo, en esto seguro hay mucho de subjetivo. Ahí encontré la página a la que usted hace referencia, Julio, del equipo de iColor Radio, y ellos dicen también, en el primer párrafo, que es sorprendente, pero que ese teatro sube en la lista porque demostró su habilidad para resistir el terremoto de magnitud 7.4 que golpeó a la ciudad.
9: Ah.
12: Y que por lo tanto les parece que es un prime example of modern architecture for the world, o sea, de arquitectura para el mundo, por lo que le pasó en el terremoto. Tal vez esa es una explicación.
9: Hablen con Mariana Garcés.
12: Sí, yo creo.
10: Bueno, pues sí, ella tiene las consideraciones creo, importantes. Sí.
9: Pues 8 años, Juan Diego, ministra sí, de Cultura, sí, conoce todos los teatros, ¿no?
12: Sí, sí, sí.
9: Ahora, claro. Si el concurso es por sismo resistencia, sí.
12: Sí.
9: Sí, nos lo dijo Darío.
12: Porque tampoco Darío, por tamaño. No.
13: Ni un rasguño, Darío. Digo, Darío.
9: No. ¿Sí? Darío, no se achante, ¿no? No se achante.
14: No, ni más faltaba, Julio. Pero ahí queda el datico.
10: Ahí les dejo.
14: Ahí doy, como decían en el juego.
9: Bueno, acaba de decir Cristian Daez, Con el dólar a 1500 también enfrentamos a la vaina. Lo tuvimos a 5500 y ahora estamos en...
12: Y acá seguimos. Además ayuda a la inflación, mantenerla
13: no tan alta.
15: Pero es que mire que en ese mismo ranking que usted menciona y la fuente, el USC Arena ya había estado dentro de los 10 en 2024, sí. De tercero.
9: Sí. Bueno, no, yo cumplo con leer el mensaje de la doctora Mariana.
15: Sí, no.
9: Laura, no, noticia en Madrid.
16: Pues nos llega una noticia sobre una macrooperación contra la banca clandestina más importante a nivel mundial, porque la Policía Nacional ha desmantelado un entramado criminal ligado a la llamada Banca de Dubái, considerado el banco clandestino más importante del mundo, con capacidad para mover grandes cantidades de dinero y blanquear los beneficios de los grandes capos del narcotráfico. Han sido detenidas en esta operación 21 personas, 14 de ellas aquí en España, entre los que destaca el líder o broker del narcobanco. Otros 7 implicados han sido arrestados por órdenes internacionales de detención en Emiratos Árabes, donde han sido detenidos 4, en Egipto 1, Países Bajos otra persona detenida, Suecia otro integrante de la banda detenido y se ha
9: Noticia en Madrid.
16: Pues nos llega una noticia sobre una macrooperación contra la banca clandestina más importante a nivel mundial, porque la Policía Nacional ha desmantelado un entramado criminal ligado a la llamada Banca de Dubái, considerado el banco clandestino más importante del mundo, con capacidad para mover grandes cantidades de dinero y blanquear los beneficios de los grandes capos del narcotráfico. Han sido detenidas en esta operación 21 personas, 14 de ellas aquí en España, entre los que destaca el líder o broker del narcobanco. Otros 7 implicados han sido arrestados por órdenes internacionales de detención en Emiratos Árabes, donde han sido detenidos 4, en Egipto 1, Países Bajos otra persona detenida, Suecia otro integrante de la banda detenido y se ha conseguido localizar 20 millones de euros en activos. Se ha logrado, dicen desde la policía, atacar la financiación de los llamados ases o números unos del narcotráfico que inundaba Europa de cocaína.
9: Saludamos a esta hora a don Walter Abondano. Él es el presidente de la Asociación de Colegios Privados y además ese es el rector del Gimnasio Colombo-Británico. Espinosa, ese colegio siempre sale con unos puntajes bien espectaculares. Sí. Un gran colegio, sí.
12: Generalmente los colegios privados en Colombia de calendario B están en los top 10 de las pruebas que hacen dentro de Colombia.
9: Don Walter, buenos días, bienvenido a 6 AM de Caracol.
17: Buenos días, un gusto estar con ustedes.
9: ¿Lo sorprendió la mala calificación PISA en matemáticas para la educación en Colombia?
17: Desafortunadamente no es una noticia que nos sorprenda, nos entristece, pero venimos nosotros desde que comenzó Colombia a presentar las pruebas PISA en puntajes siempre por debajo del promedio de los países de la OCDE y luchando por ganar puestos en el ranking latinoamericano.
18: Sí, rector, justamente dice este informe de las pruebas PISA que la educación se encuentra estancada en nuestro país. Básicamente, cuéntenos cómo se debe leer eso desde el punto de vista de los profesores, desde la enseñanza, quizás desde los temas que se enseñan.
17: Sí, ahí nosotros debemos tener en cuenta varias cosas. Hay cosas grandes que no pueden hacer los profesores, que son políticas de Estado, pero hay cosas que se pueden hacer en los colegios. Desafortunadamente hemos venido privilegiando el uso de dispositivos electrónicos en contra del papel y el lápiz, y el estudiante aprende haciendo, no mirando, y es muy importante que el estudiante vuelva a esas prácticas de trabajar, de hacer. Fíjate que desafortunadamente disminuimos en matemáticas y en lectura, que son las bases de cualquier tipo de conocimiento.
9: Claro, hay que insistir en algo de contexto. Es una caída global, donde muy pocos países lograron mantenerse o bajar menos. Estamos hablando caída en España, caída en Estados Unidos, o sea, una caída global. Y lo que se empieza a analizar es precisamente algo que usted menciona, las tablets y sobre todo la irrupción de la inteligencia artificial, que está llevando a que los jóvenes no sean capaces de concentrarse.
14: y ya no diríamos jóvenes, sino podemos decir todos, que estamos perdiendo la capacidad de concentrarnos y que eso se está reflejando en estos resultados que, como le digo, son globales y muy preocupantes.
17: Sí, indudablemente ese es un fenómeno que está afectando a la población mundial. Ahora, en Colombia, nosotros no podemos satanizar la inteligencia artificial, sino debemos es aprender a utilizarla para que se convierta en una herramienta de aprendizaje. ¿Qué es lo más importante para el maestro? El foco no debe estar en que él enseñe, el foco debe estar en que el estudiante aprenda, que son dos cosas distintas. Tenemos que privilegiar el aprendizaje en los niños, y para eso pues es necesario que el estudiante trabaje solito, que aprenda, que escriba, que calcule, que analice. Desde hace mucho tiempo en matemáticas nosotros debemos privilegiar la resolución de problemas, no las operaciones. Ya no es válido que estemos haciendo multiplicaciones largas o sumas largas, que eso finalmente lo puede hacer una calculadora,
12: sí.
17: Pero la calculadora no piensa. Entonces lo que tenemos que enseñarle a los niños es a analizar los problemas, a validar las respuestas, a trabajar en pro de ese resultado. Y hay una cosa que es muy importante: los países que tienen las mejores educaciones colocan altas expectativas para los estudiantes. Aquí nosotros hablamos de aprendizajes mínimos. Eso no tiene sentido.
12: Sí. Rector, no sé si vio el puntaje en lo que denominan ellos resolución de problemas computacionales. Colombia le va otra vez muy mal. 4.32, sí, que está bien por debajo del promedio de la OCDE. Si parte del problema son las pantallas, ¿esto no tendría que tener un puntaje mejor?
17: Depende del uso que tú le des a las pantallas. Nosotros hemos pensado que el simple hecho de que haya pantallas ya mejora la educación, y eso no es. Lo importante es cómo utilizas las pantallas. Y si la pantalla es la que, si la máquina es la que va a pensar, pues el estudiante no desarrolla los elementos que debe desarrollar para enfrentarse a cualquier tipo de problemas. Nosotros hemos visto una cosa, lástima que no volvimos a evaluar a la educación desde la base. Si ustedes recuerdan, en la época del presidente Santos se hizo la evaluación censal para los cursos de tercero, quinto, séptimo, noveno y once. Ahora solamente estamos evaluando en once, pero nos olvidamos de todo el proceso que hay que seguir, y ahí es donde nosotros vemos cosas como esta. En esas pruebas que veíamos, cuando el estudiante se enfrentaba a problemas que tenía que resolver con una sola operación, le iba bien. Cuando tenía que hacer un análisis más profundo, le iba mal. Estamos apenas en los mínimos, tenemos que colocar al estudiante a enfrentar retos de mayor envergadura desde abajo para que aprenda a discernir, a analizar un problema y finalmente para que desarrolle esas competencias que necesita para hacer matemática, ciencia, lectura crítica, etcétera.
15: Estamos hoy en un debate y con medidas que han salido para restringir el uso del celular en colegios, en jardines, en el bachillerato. ¿Usted cree que eso debería ser así? ¿Debería ponérsele realmente cierta prohibición a su uso, sin importar la edad, para incentivar el conocimiento como antes?
17: Yo pienso que el problema no es el celular. El problema son las redes sociales. Lo que nos ha generado muchísima dificultad en los colegios es el mal uso que hacen los estudiantes de las redes sociales, que las utilizan en la mayoría de oportunidades para agredirse entre ellos, para criticar, para burlarse, etcétera, y eso ha generado un sinnúmero de problemas. De otra parte, el celular se convierte en un distractor, y lo que tenemos que hacer es centrar la atención del estudiante. Yo creo que nosotros desde Asocoldep, desde Uncoli, hemos venido hablando de restringir el uso del celular precisamente para aumentar los niveles de atención de los niños. Pero el problema más grave no está en el celular mismo, sino en el mal uso que hacen de las redes sociales y las agresiones que hay en ellas.
19: Profesor, otra cosa que me llama la atención, por lo menos del informe global, y usted que de pronto ya tiene acceso a los datos de Colombia, es que en el informe global se rompe también una tendencia que hablaba de la diferencia entre la educación pública y privada. Y en este caso, lo que muestran los resultados globales es que es mayor el retraso entre el alumnado de entornos más favorecidos. O sea, que en entornos más favorecidos, por lo menos en el informe general, se muestra esa tendencia. No sé cómo está esa diferencia específicamente en Colombia, porque me llama la atención.
17: Sí, si ustedes miran resultados de pruebas de estado en Colombia, hemos visto que los colegios privados han venido bajando en sus resultados, mientras que los colegios oficiales han ido subiendo. Todavía existe una brecha muy grande, pero esa tendencia es real y nos llama la atención y nos debería llamar la atención, no por la clasificación de privados y públicos, sino porque hemos bajado en nuestra calidad de educación. Los aprendizajes hoy en día son menores. Yo tengo un referente importante. Mire, hay estudiantes del colegio que han tenido la oportunidad de ganarse las becas de colegios del mundo unido y viajan a Hong Kong, a China, a Armenia, y tienen la posibilidad de enfrentarse con estudiantes de muchas partes del mundo. Ellos, ¿qué dicen? Si se comparan con latinoamericanos, están muy bien, pero si se comparan con orientales, estamos muy lejos. ¿Cuál es la diferencia? Que un estudiante oriental lee mucho, mucho, trabaja mucho en matemáticas, tienen más horas de estudio. Y si nosotros vamos a mirar aquí en Colombia las estadísticas, cuántos libros lee una persona al año, en algunos casos no leen ni siquiera uno en el año, una persona normal. Entonces, si yo comparo eso con países que leen entre 18 y 20 libros al año, pues la diferencia es monumental.
9: Rector Abundano, gracias por atendernos. Su explicación ha sido muy importante.
17: Muchas gracias a ustedes, muy amables. Un buen día.
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12: 8:22 en 6 AMW de Caracol Radio, en Caracol América, las 9:22.
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9: Pues sigue el luto por el fallecimiento de una joven corredora de 20 años en la Maratón de Medellín del pasado domingo. Quiero saludar a su familia. Ella era una gran deportista, Juliana Ávila. Saludar a sus amigas, sus compañeras de maratón, sobre todo de entrenamiento, que hoy están obviamente devastadas. Fue, como nos contó Juan Carlos, atendida correctamente, pero tuvo una deficiencia cardíaca, una complicación muy delicada. Nos vamos con comentarios sobre el tema del día. Marcela, deme uno, yo le doy un oyente al numeral 529. ¿Cómo podemos mejorar esto?
26: Sí, Julio, comentarios que siguen llegando a nuestra cuenta de X, donde somos @caracolradio. Y le voy a leer un comentario de Jorge Molano Riveros. Dice, la única forma de mejorar es la regulación de uso de los celulares y tabletas.
9: Guillermo, su opinión.
27: Gracias, saludarlos. La verdad, yo estoy coordinando un proyecto de alfabetización hace 8 años aquí en Colombia. He visitado 90 municipios del país y lo que yo he podido corroborar es que el presidente Santos, dentro de sus 8 años de gobierno, nos dijo que solo el 5% de los colombianos faltaban por leer. Y yo digo que solo el 5% de los colombianos saben leer, entender, comprender, argumentar, proponer y después inferir para llegar a la crítica. Entonces nos tocaría revisar todos los planes que tenemos para fomentar esto que se llama lectura, porque la lectura es para toda la actividad del hombre en la tierra.
9: Muchas gracias, muy amable. Don Ricardo, ¿dónde está usted y cuál es su opinión?
28: Buenos días, desde Tuna. La opinión es la siguiente: se requiere urgente una nueva ley de educación que asuma la responsabilidad PECODE y demás sindicatos y los maestros profesores en las zonas rurales y urbanas. Hay que revisar el precio de los libros. Tanta producción, tantos escritores, y los libros son muy costosos en Colombia. Y algo que atañe a Caracol, volver a la radiodifusión cultural y educativa, como es la radio sutatensa con ACPO. Y la última, eduquemos a los niños para no tener que lamentar estas cifras ya de grandes. Gracias, Julio.
9: Muchas gracias. ¿Cómo le parece, Marcela, que Ana y Juan Diego le enviaron un test?
26: A mí no, pero todos están tan preocupados por mí.
29: Sí. Hoy estudian, niña Marce.
9: Sí. Mire, ellos tomaron un estudio que se llama Percepción de Similaridad de Pareja.
26: Ok.
9: Lo hicieron en 74 países con la doctora Marta Cowell. El periódico se llama Journal of Research and Personality, el periódico de la búsqueda, de la investigación de personalidades. La pareja adecuada no necesariamente es aquella que se parece tanto a usted en todo. No la busque igual. Por ahí no funciona.
26: Ahí puede estar el error.
9: Sí, ahí puede estar el error.
26: Sí.
9: Los valores compartidos importan, pero la similitud no tiene que existir. El estudio cuestiona la idea de que debemos buscar una pareja que sea prácticamente nuestro clon. ¡Error!
2: Exacto.
9: ¡Error!
7: Mejor polos opuestos.
26: No, tampoco,
9: pues no tanto,
26: yo creo.
9: Pero no igual.
26: Después la convivencia.
9: Pero entonces son nueve preguntas. Son nueve preguntas y usted me tiene que decir si a usted le interesa que una persona tenga las siguientes características.
26: Estoy lista, Julio.
9: Similares a las suyas.
26: Perfecto.
9: Y yo le digo si sí o si no. Ahora, la verdad es que no entiendo por qué Juan Diego y Ana le mandaron ese estudio.
7: Pero estamos pendientes de ellas.
26: Están muy ellas, preocupados por mí, la verdad. Yo estoy muy bien así, pero pues bueno, para que no pierdan el esfuerzo.
9: Son las 8:30, Marcela. El estudio pregunta por amabilidad. ¿A usted le interesa que esa pareja tenga características similares a las suyas en amabilidad?
26: Sí, me interesa mucho.
9: Sí. Entonces ahí está el primer error. No.
26: No, pero entonces
9: el estudio dice que
7: o sea,
9: no.
7: Tiene que ser grosero si usted es amable.
9: No busque amabilidad. Hay gente que, sin ser grosera, pues no es amable. Pues
26: a veces le toca a una gente un poco
9: temperamento
26: pesada.
9: Neutro. Pero la amabilidad que le abre aquí, que le cierra aquí.
26: Ah,
9: que vuelve,
26: no, pero yo no. Sí quiero eso. Bueno, está bien.
9: Pero
26: bueno,
9: no es necesario.
26: Vamos al otro.
9: No es necesario. Segunda característica, el atractivo físico.
26: No necesariamente.
9: Exactamente, eso dice el estudio. De ahí, no necesariamente.
2: Sí, en eso sí me he dado
9: óigame
2: cuenta.
9: Esta. Atrevido. Me gusta charlar tanto. Sí. Orientación política, Marcela.
7: No hablar de ese tema.
26: No me interesa. Yo de ese tema no hablo en mi casa ni con mi familia. No me interesa.
9: ¿Le conviene que sea o no similar a usted? Responda la pregunta.
26: No.
9: No. Tiene que ser similar a usted. El estudio dice que ese es un punto no negociable.
26: Voy encontrando todos mis problemas aquí. Okay.
9: No, pero se pueden arreglar.
26: Okay. Ya, estoy tomando nota.
9: Religiosidad.
26: No, personalmente no me importa.
9: ¿Pero por qué no respondemos las preguntas?
26: No, bueno, no.
9: ¿Le conviene que sea similar a usted?
26: No, mentira, sí, sí. En la fe sí.
2: Claro, porque sí, pues, el sí, matrimonio.
26: Sí, la fe sí.
9: Pues la respuesta del estudio es una palabra que no sé cómo explicarla. Dice, depende. En educación, ¿tiene que tener, parecerse a usted en su nivel de educación?
26: No.
9: ¿Sí o no?
26: No.
12: Sí, claro que sí.
2: No. Pero ¿cómo no? Ya estamos entendiendo muchas cosas.
26: No, porque puede ser mejor. ¿Puede ser mejor?
2: No. ¿Por qué no? Marce, eso hay que corregir.
9: Usted está en lo correcto, Marcela, no se deje influenciar.
26: Sí.
9: No. La respuesta es no.
26: Pues yo, por ejemplo, tengo una maestría. ¿Qué tal que consiga alguien?
9: Exacto.
26: Mejor perfil,
9: Marcela,
26: claro.
9: Este respóndalo con sinceridad.
26: Todo lo respondió con sinceridad. A ver.
9: La clase social. No. Aquí vamos a ver cómo es lo de la vaina.
26: Qué difícil. Pues que a veces sí es importante, Julio. ¿Qué hago?
9: ¿Conviene que sea similar
26: sí o no? Sí, yo creo que sí.
7: Sí.
9: Ahí está está el problema. La respuesta es no.
26: Tengo muchos problemas. Sí.
9: Hablemos de recursos económicos. ¿Conviene que sea similar a usted?
7: Mejor
26: sí,
7: que yo.
26: Sí, que sea mejor. Es que, pues a ver, yo tengo
9: entonces,
26: mis problemas.
9: Entonces la
26: respuesta es
9: no.
26: No.
9: Entonces no, exacto.
26: No, eso puede ser para arriba o para abajo, sí, de acuerdo, no.
9: Bueno, la salud. ¿Tiene que tener un estado de salud similar al suyo, que es bueno?
26: Sí. No, se me hacen unas preguntas muy difíciles.
9: Es que las indecisiones son las que la tienen donde la tienen.
26: Pero es que yo creo que bueno,
9: pero
26: cuando,
9: Juan Diego, es
26: pues,
9: que
26: pero
9: sí,
26: cuando
9: pero
26: hay amor, pues puede haber alguna prueba y uno tiene que estar ahí. Entonces, pues no sé. Yo creo
2: pero
26: que.
2: Pero eso antes de.
26: Pero el amor es así. ¿Qué tal que uno se enamore de alguien que tenga alguna dificultad? Pues.
9: Exacto.
26: No
9: mientras,
26: sé.
9: Pues no le hablo de dificultades. En fin. ¿Sí o no?
26: No.
9: No, es correcto. No busque a nadie que tenga su salud. No, uh-huh. Si tiene deficiencia, quiéralo así. Y si le sobra salud, quiéralo así. Uh-huh. Y finalmente, ¿cómo hacemos para manejar este problema? Y Juan Diego me dijo que aquí puede estar la clave del problema suyo.
8: Yo creo que ahí está, Julio. Por la Dios, que edad. Ahí está.
9: La edad. La edad, Marcela. ¿Está buscando un pollo? ¿Está buscando alguien de su edad? ¿O está buscando ya un veterano de la Segunda Guerra Mundial?
26: Hay alguien, pues, un poquito
9: de Corea,
26: maduro.
9: Bueno, le subo a Corea. Le subo a Vietnam.
26: Sí. O sea, no tiene que ser muy mayor, pero pues que sea maduro, que sea... Que eso no depende de la edad, pero sí, yo prefiero que sea un poquito mayor.
9: Juan Diego me puso con un resaltador verde. Okay. Y me dice, aquí está el problema.
8: Claro, claro.
9: No piense en la edad, Marcela. No piense en la edad.
26: Exacto. No, pero está muy difícil esto, Julio. Está muy difícil.
9: Es que no insiste, es que la similitud no tiene que existir.
26: O sea, no que sea de mi misma edad, dice usted.
9: Que sea su misma edad, pero sobre todo...
26: Ampliar el espectro.
9: No le importe. Exacto. Hay unos pollos fantásticos. Exacto. Y hay unos veteranos. Bueno, si quiere vamos a una guerra más cercana, que el Golfo, la tormenta del desierto, Espinosa.
8: El desierto, sí.
26: No, eso está poniéndose muy difícil.
9: No, pero es que lo que queremos es que esto le funcione.
8: Exacto, pero
9: si
8: es
9: usted
8: que
9: está bien,
8: todo este estudio
9: bien.
8: Fue financiado con ese fin. Sí.
9: Hacemos una pausa y suerte, Marcela. You can do it.
26: No me ayuden tanto, hacemos, ¿no?
9: Hacemos una pausa y volvemos.
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9: Esto es Ronda País en Caracol. Juan Carlos, en Bucaramanga.
11: Julio, el embalse de Topocoro, clave para la generación de energía desde la central hidroeléctrica del río Sogamoso en Santander, también presenta un descenso sustancial por cuenta de la actual temporada seca. Los empresarios que tienen negocios en el área de influencia aseguran que el nivel ha disminuido en unos 8 metros. La central hidroeléctrica Sogamoso, con 820 megavatios, es la cuarta hidroeléctrica con mayor capacidad instalada en el país. Desde el corazón de Santander se genera el equivalente al 10% de la energía que requiere Colombia.
13: Senador de este departamento, Wilder.
14: Sí, Julio, qué pena.
9: Adelante, Ronda País.
13: Gracias, Julio. Sí, señor. Ronda País, claro, desde Manizales. El senador caldense Wilder Escobar destacó la presencia y el acompañamiento del gobierno nacional en Caldas tras el terremoto del pasado 10 de agosto, pero insistió que en los anuncios realizados, pues deben traducirse en acciones concretas para las familias damnificadas y el proceso de reconstrucción. Resaltó el trabajo de las administraciones locales, la creación del Fondo Milagro y la conformación de una comisión bicameral para hacer seguimiento a las inversiones, aunque advirtió que la recuperación deberá enfrentar restricciones fiscales y requerirá la articulación de todas las instituciones para garantizar recursos y atender las necesidades de los afectados.
11: Ronda País, claro, desde Cartagena, el alcalde de Santa Rosa del Sur, Milton Olaya, lanzó un SOS ante las interminables fallas eléctricas que afectan la calidad de vida de los habitantes de este municipio y el de Simití. El mandatario local asegura que le quitan la energía por 15 a 18 horas y apenas dan 4 al día de energía. La situación suele ser más complicada para los estudiantes de la zona, quienes no han podido asistir a clases por la falta de fluido eléctrico. Asimismo, los comerciantes prefieren no ejercer su actividad alegando que debido a la problemática las ventas terminan generando pérdidas. Habitantes de Simití protagonizaron en las últimas horas un bloqueo para protestar por las faltas y dificultades que vienen afectando el suministro en el municipio.
15: Ronda País, claro, desde Bogotá, porque el distrito dio un nuevo paso para hacer realidad la Petarca Noda luego de que el Confis distrital aprobara vigencias futuras por 22 millones de pesos para garantizar la construcción y operación de esta planta hasta el año 2050. La obra, que estará ubicada cerca del embalse de Muña en Soacha, tendrá capacidad para tratar cerca de 498 millones de metros cúbicos de aguas residuales al año y permitirá atender aproximadamente el 70% de las aguas residuales de Bogotá y el 100% de las provenientes del casco urbano de Soacha. El proyecto beneficiará a más de 7,3 millones de personas y busca contribuir a la recuperación y descontaminación del río Bogotá.
16: Ronda País, claro, desde Sincelejo, luego de casi 4 años de investigación, fue condenado a 5 años y 4 meses de cárcel el exalcalde de Galeras, Remberto Amel Hernández, quien aceptó cargos dentro de un proceso por irregularidades en contratos de obras viales financiadas con recursos del gobierno nacional. Según la Fiscalía, El exmandatario intervino para favorecer contratistas previamente seleccionados en convenios por más de 13 mil millones de pesos y habría recibido parte de las ganancias obtenidas.
0: Ronda País Claro, desde el departamento del Huila, un hombre murió sepultado por un muro de la iglesia en el municipio del Pital Huila, cuando se encontraba laborando en la remodelación del templo de Nuestra Señora del Perpetuo Socorro.
1: Ronda País Claro en Montería, porque la gobernación de Córdoba advirtió sobre una denuncia que involucraría a un hombre cuya identidad aún no ha sido revelada por su presunta responsabilidad en el delito de estafa. Según lo informado, esta persona se hacía pasar por funcionario de la administración departamental para ofrecer a docentes y particulares supuestas gestiones relacionadas con nombramientos, traslados y acceso a cargos a cambio de dinero. Al parecer solicitaba entre 10 y 40 millones de pesos. La fiscalía ya estaría frente al caso para establecer el número de víctimas.
17: Y Ronda País Claro desde el Congreso de la República, porque el ministro del Interior, Rodrigo Lara, aseguró que hay un ambiente armónico y constructivo para el trámite del presupuesto general de la nación. Asegura, y abro comillas, heredamos una situación fiscal difícil, la enfrentaremos juntos, vamos a ordenar las cuentas y en el 2028 el presupuesto bajará considerablemente el peso del servicio a la deuda. Pues el debate arrancará a las 9:00 a.m. en las comisiones económicas del Congreso. Asistirán los ministros de Hacienda, Miguel Gómez Martínez, el director del Departamento Nacional de Planeación, Julián Vitrago, también la ministra de Minas, María Noemí Arboleda, de Agricultura, Indalecio Dangón, y de Transporte, Elsa Noguera.
18: Ronda País Claro desde Bogotá, con la advertencia que dio la Secretaría de Salud de más de 739 mil personas que no se han vacunado contra la influenza. Aunque la ciudad ha avanzado en la inmunización de los grupos priorizados, la primera infancia y las personas mayores de 60 años siguen siendo el principal desafío. En particular, más de 230 mil niños y niñas menores de 6 años y más de 197 mil personas de más de 60 años permanecen pendientes de esta vacunación.
19: Ronda País Claro con la compañía Geselca, que anunció un plan de ampliación de su central térmica que está ubicada en el departamento de Córdoba para aumentar su capacidad de generación de 437 a 874 megavatios con una inversión estimada en 700 millones de dólares. El proyecto sería financiado con recursos propios y también créditos de la banca nacional e internacional.
20: Ronda País Claro, el senador y líder de la oposición Iván Cepeda se refirió a la visita del secretario de Estado Marco Rubio que se llevará a cabo el día de hoy en Barranquilla. El congresista dijo, abro comillas, el gobierno de Estados Unidos intervino de manera directa en nuestro proceso electoral. Además, también cuestionó nuevamente la nacionalidad americana del presidente de la Espriella y la posible injerencia estadounidense en el país. Su condición es claramente incompatible con la defensa de nuestra soberanía y constitución, expresó el congresista.
21: Y Ronda País Claro con un colombiano que hace historia. Los Patriots ya cuentan con el esquinero mejor pagado de la NFL. Han acordado los términos de un contrato de 4 años con el colombiano La Estrella, Cristian González. El jugador seleccionado para los equipos All Pro y Pro Bowl firma un contrato de 135 millones de dólares con 102 millones garantizados. Todas estas cifras marcan récords históricos.
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9: Volvemos nuevamente con las historias de ICE, el servicio migratorio y lo que le ha pasado a tantos extranjeros en territorio norteamericano. Juliana, ¿de quién vamos a hablar?
17: Es la historia de un joven creador de contenido, Julio. Él tiene miles de seguidores en sus redes sociales, es colombiano, tiene 22 años. Se encontraba viviendo los últimos meses en Miami y llegó a Colombia apenas antier tras vivir unos angustiosos días luego de ser detenido durante 2 semanas por ICE. Su nombre es Brian Olivera. Brian, gracias por acompañarnos hoy en 6AMW y por favor cuéntenos cómo fue el momento de la detención, qué día fue y qué estaba haciendo usted.
3: No, primero gracias a ustedes por la invitación, por darme este espacio, porque de verdad esto es algo que muchos están viviendo actualmente. Entonces es bueno como que yo lo viví y poderlo contar también. Entonces, pues nada, yo me encontraba el día 19 de agosto en un vuelo nacional. O sea, yo llevaba viviendo en Miami 5 meses y yo iba a viajar a donde mi mamá, que mi mamá vive en Carolina del Norte porque ella se iba a casar. Entonces yo ya estaba montado en el avión, tranquilo, porque yo ya llevaba varias veces viajando en vuelos nacionales y no me había pasado nada. Y cuando ya estoy montado en el avión, sentado, de la nada como que llega la azafata y como que pregunta por mí y me dice, agarra tus cosas y acompáñame. Entonces en ese momento me bajo y están los dos oficiales de ICE y pues nada, es en el momento en el que me llevan al primer lugar, que es el lugar donde como que a uno lo procesan.
4: Sí. Brian, ¿usted cuánto tiempo llevaba viviendo en Estados Unidos? ¿Desde que era menor de edad?
3: Sí, yo llegué a Estados Unidos hace más o menos 6-7 años, cuando era menor de edad, tenía 15 años. Llegué con mi mamá con una visa de turista y pues nos quedamos más tiempo.
4: ¿Y cómo eran las condiciones de esos lugares donde permaneció detenido durante 18 días?
3: El primer lugar, que es el lugar que les comento de procesamiento, ese lugar es algo inhumano, se puede decir. O sea, es algo horrible para todos. Yo tuve la suerte de no vivir ni un 20% de lo que se puede llegar a vivir allá, pero sí lo vi. Es un lugar donde la gente entra y no sabe cuándo va a poder salir de ahí. Había gente que duró más de 2 semanas en ese lugar. Yo solo duré un día, afortunadamente. Y yo duré un día, tenía como 2 sectores. Uno que es como el más relajado, que es donde estuve yo, que es afuera, donde estaba mucha gente. Y había uno muchísimo peor, que era cuando uno lo entraban como a unas celdas muy, o sea, unas celdas muy pequeñas, donde en esos lugares metían a más o menos 60, 70 personas, donde ahí adentro se tenían que turnar para dormir en el suelo, ahí mismo tenían que hacer sus necesidades al frente de todos, y eso la verdad es horrible porque tampoco lo dejan a uno bañarse allá, solo le dan como una llamada al día, si tú tienes suerte te la dan, a veces no, a veces creo que ni las dan. Entonces sí es un lugar bien horrible ese.
4: Y el segundo lugar que nos comenta, ¿cuál era? ¿Dónde estaba ubicado y cómo eran las condiciones?
3: En ese lugar como tal, como que no se puede hacer nada, solo queda esperar a que uno lo trasladen al centro de detención, que es prácticamente una cárcel. Ahí tú tienes que... ahí te trasladan como si fueras un criminal, en pocas palabras. Te trasladan encadenado, de pies, manos, cintura... Y allá ya las condiciones pues mejoran un poco, allá ya hay cama, hay donde ducharse, te dan mejor comida, porque la comida del otro lugar, dicen también, yo nunca lo vi, pero dicen todos que la comida también en el otro lugar la dan vencida. Entonces, ya está en este lugar, ya las condiciones mejoran un poco,
4: sí.
3: Aunque también, pues, digamos físicamente no es como una tortura ya, sino que más ellos lo torturan a uno, a todos allá, como más mentalmente.
4: Sí, Brian, una de las cosas más aterradoras vistas, especialmente en redes sociales, tiene que ver con el comportamiento que puedan llegar a tener los oficiales con quienes son detenidos. En su caso, ¿cómo fue? ¿Hubo un buen trato por parte de ellos?
3: Yo digo que yo conté con suerte, porque yo tampoco me quedé en ese lugar con los brazos cruzados. Yo sí podía, yo le preguntaba a todos los guardias, a todos los turnos, a ver si de pronto uno de ellos me podía dar una información que me sirviera. Y porque los guardias de pronto no lo maltratan uno físicamente allá ni nada, pero pues sí, muchas veces no le dan a uno información, no le dicen a uno las cosas que uno tiene que saber, como para eso mismo, como para que uno mentalmente allá adentro como que se mate la cabeza.
4: Brian, y la comunicación en este segundo lugar que nos cuenta, donde digamos que las condiciones eran mejor, pero que usted asemeja a una cárcel, ¿cómo hacía usted para hablar con su mamá y con sus seres queridos?
3: Sí, mira, en este lugar la comunicación era por unas tablets, eran por más o menos por lugar donde estaba. Bueno, es que yo estaba como en una carpa que se dividía en dos, era como 125 camas en un lado y 125 camas en el otro. En mi lado teníamos al principio 14 tablets para podernos comunicar. Ahí le regalan a uno como 5 minutos de llamada gratis y uno tiene que decirle a los familiares de afuera que le pongan plata a uno para que uno pueda seguir llamando y uno pueda también de pronto comprar cosas allá. Pero la tablet, la verdad es que funcionaba a medias. Muchas veces tú te daban la tablet una hora y tú ni siquiera podías llamar porque la tablet no te funcionaba.
4: Sí.
3: Entonces era mejor que en el otro lado, pero también igualmente muy complicado.
4: Brian, pues lamentamos la situación que enfrentó durante estas dos largas semanas. Sabemos que ya se encuentra en Colombia y ya se encuentra también junto a su mamá, y seguramente de aquí en adelante vendrán mejores noticias. Gracias por estar en 6AMW.
3: Amén. Muchas gracias.
9: Muchas gracias. Creo que Soraya está en la rueda de prensa de Javier Bardem y Penélope Cruz a esta hora en Venecia. Adelante, Soraya.
5: Ya, para Caracol Radio, Colombia, para Penélope y Javier, me gustaría saber, habéis dicho, acabáis de decir también, que no queríais que trabajar juntos se convierta en una costumbre. ¿Qué os hace decir que sí o que no a un proyecto que os convenció de Búnker? ¿Y qué estrategias o qué trucos tenéis también para no llevaros, en una película tan intensa que toca tantos temas como este, no llevaros el trabajo acá, los personajes, y separarlos, que no os afecten en vuestra vida personal?
6: ¿Dónde estás?
5: Allí.
6: Ah. Te has escondido al hacer la pregunta. La calidad del trabajo, la calidad del material, el hecho de que Florian Zeller es un grandísimo escritor, un grandísimo director de teatro, de cine, y que la historia que cuenta es una historia que nos afecta a todos, seas pareja, seas amigo, seas padre e hijo, seas hermanos, seas amigos. Es como ver al otro, dejarte afectar por el otro y humanizar al otro. Y cómo eso va hacia un final en la historia que me parece constructivo y bonito y que crea una sensación como de esperanza, ¿no? Eso es lo que a mí me llamó la atención para tomar el viaje de una manera más personal.
9: Muchas gracias. Escondida, Soraya. Ahí estaba con el premio Oscar de la Academia, Javier Bardem, y la ganadora del premio Oscar de la Academia, la espectacular Penélope Cruz. Bueno, fíjese, Marcela, que Juan Diego se le pide una tarea y la hace a la velocidad del trueno.
7: No tengo duda.
9: Del trueno.
7: Claro. Esta mañana siempre
9: le dijimos, oiga, Juan Diego, ¿cuánto vale esa foto de ayer? Los que estaban en la foto con el presidente. ¿Cuánto vale en materia tributaria?
12: Sí.
9: Era
12: sí.
9: Una foto complicada, ¿no?
12: Sí. Claro.
9: Y mire, no, en 4 horas tiene la respuesta. Le tocó emplearse a fondo.
7: Pues sí, casi que no, pero lo hizo. Eso es lo que hay que destacar.
9: ¿Cuánto vale esa foto?
12: Esa foto vale 10 billones de pesos, Julio. 10 billones. Estamos hablando de los 10 más ricos, poderosos de este país. Jaime Meguilinsky, Alejandro Santo Domingo, Luis Carlos Sarmiento Angulo, Juan Carlos Mora, Fuad Char, César Caicedo, Cristian Daes, David Vélez, Miguel Cortés Cotal, de los grupos económicos más importantes. Consulté a 3 exdirectores de la DIAN y además a un congresista que maneja todo el tema económico en las comisiones de ese perfil allá en el Congreso de la República. Y pues tras consultarlos minuciosa y muy, muy juiciosamente, se ha concluido que pues ellos 10 por sí solos no representan el 10% de los impuestos del país, pero sí, todos los conglomerados que cada uno de ellos, sus familias y sus grupos representan, que incluyen, bueno, patrimonio relacionado con bancos, sector hotelero, con el comercio, con el entretenimiento, con muchas, muchas actividades y áreas. Y lo que se concluye es que en el 2025 se pagaron más de 296 billones de pesos. Eso fue lo que recaudó la DIAN solamente en impuestos. Y que estos empresarios habrían aportado cerca del 4.8%, no el 10, como algunos piensan, pero sí cercano, raspando al 5%, que son casi 10 billones de pesos. Por eso la foto con el presidente Abelardo de la Espella en Quibdó vale eso, 10 billones de pesos que en esta oportunidad estarían enfocados a obras, progreso, desarrollo, empleo en Quibdó.
9: Uh-huh. O sea, vale 10 billones en impuestos.
12: En impuestos, sí señor, más o menos.
9: Uh-huh. Sí. Muchas gracias, impecable. Espinosa, impecable. Sí, impecable.
7: No esperábamos menos de él. Es...
9: Impecable, tres directores de la DIAN.
2: Oiga, Julio, usted sabe que en eso de las obras por impuestos... Me cuentan de un caso, como para ejemplificar lo que eso quiere decir, recién.

0: por estos proyectos. Claro, cierto. Como usted lo dice, lo que pasa es que es como reenfocar más impuestos hacia esa zona tradicional e históricamente olvidada que meterlos en la gran bolsa de la DIAN y se distribuyan por todo el territorio nacional.
1: Y una cosa cortica, Julio y Félix, sobre eso. Hace 3 semanas el Centro Democrático presentó una propuesta a raíz del terremoto para modificar el monto máximo que permiten las obras por impuestos, que entiendo que es de 1 billón de pesos. Pero se va a necesitar más. Entonces están proponiendo que el monto pueda subirse más.
2: Vale. Marcela, entonces ahora su misión es... es muy, muy fácil y muy atractiva. Le doy el escenario. Solo tiene 300 años. La Ópera Nacional de París. ¿Qué une a la Ópera Nacional de París, escenario de la Semana de la Moda en París, con la marca Rolex, con la marca Chanel y qué marca colombiana? Ojo, Ópera Nacional de París, Rolex, Chanel y una marca colombiana. Ya, ya, ahorita, en la Semana de la Moda de París.
0: Y ya hay 3 candidatos. Ya hay 3 candidatos, Julio.
3: ¿De qué?
2: ¿Candidatos a qué?
0: Para la encuesta que hizo con Marcela.
3: ¡Ay, Dios mío! ¡Déjeme concentrar en esto, Juan Diego!
2: ¡Me asustó!
3: Pero yo...
2: Pero no, ya, me no se vale repetir ni Villa de Leyva ni Argentina, ¿no?
3: ¡Ay, Dios santo! Julio, bueno, ¿cuál es la tarea, por favor? Porque ya toqué
2: la tarea. La tarea es, viene el momento más importante de la moda, de la Semana de París de la Moda. Uh-huh. El escenario, la Ópera de París, 300 años. Y va a haber una alianza, una alianza. Solo 2 marcas en el mundo han colaborado, Rolex y Chanel. Se metió una colombiana. ¿Qué marca colombiana estará en la Ópera de París? Respire, tómese su tiempo, porque es una noticia mundial. Ya regresamos.

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4: 9 de la mañana.

0: A un minuto, aquí están las noticias. Tras un mes del terremoto, las aseguradoras colombianas han pagado 95.076 millones de pesos a los afectados y han recibido 68.270 reclamaciones. El valor de los daños reportados asciende a 3,7 billones de pesos. En las últimas 24 horas se registraron 71 sismos a unos 15 kilómetros al nororiente del volcán Puracé en el Cauca, con epicentro en el municipio de Totoro. Uno de los movimientos alcanzó una magnitud de 4,1 grados. Canadá, Francia, Reino Unido, Dinamarca, España, Finlandia, Irlanda, Islandia, Noruega, Polonia, Portugal y Suecia anunciaron la intención de sancionar el comercio de bienes con colonias ilegales de Israel en Cisjordania como protesta por la violencia de los colonos contra los palestinos y la expansión de estos asentamientos. El gobernador de Antioquia, Andrés Julián Rendón, dijo que ofrece a los alcaldes de Santa Rosa de Osos, Carolina del Príncipe y Gómez Plata acompañamiento frente a las amenazas que contra ellos hay por parte de las disidencias. La policía capturó a alias Rafa, relacionado con actividades de sicariato y cobro de extorsiones en Río Hacha, en La Guajira. Además, fueron incautadas una pistola calibre 9 milímetros, un arma traumática, municiones y equipos de celular. La Unión Europea consideró como previsible la expansión por parte de Hungría de 10 diplomáticos rusos en el contexto de la campaña de ataques híbridos contra la Unión Europea lanzados por Moscú. Y el cantautor y pianista estadounidense John Legend anunció el regreso a la música con su nuevo álbum titulado Muse, producido por Pharrell Williams, y el lanzamiento de su primer sencillo Daylight.
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2: Estamos en Venecia con Gael García Bernal con el estreno de tu nueva película, tu última película, Hombre al Agua. Es una comedia, pero tiene un trasfondo de crítica social y política muy interesante, ¿no? ¿Qué es lo que querías contar realmente?
3: Sí, tenía un... Gracias, sí, gracias por apreciar que antes y después de todo es una comedia, ¿no? Eso definitivamente yo quería que estuviese ahí. Y bueno, como toda comedia o como toda película latinoamericana, pues tiene una cantidad de trasfondo ahí, de crítica social, de juego narrativo, de juego lúdico, cinematográfico, incluso de, te diría, como tratando de hacer unas preguntas terribles también, dolorosas quizás, que son, que incomodan, ¿no? Todo desde este marco de una fábula, ¿no? Un hombre cubano que rescata a un millonario mexicano que le dice: te doy todo en la vida, y vente conmigo, vente, yo te rescato de vuelta. Pero pues es un poco como el genio de la botella, ¿no? Algo sucede con ese deseo que le es concedido, que tiene un precio, tiene una letra pequeña, se diría hoy en día, ¿no? Con un lenguaje más contractual y de abogados.
2: Camilo, tu personaje es un hombre bueno, ¿no? Por naturaleza, un poco naif, que no sabe si está viviendo la vida que quiere, ¿no? Hay un momento en la película que uno de los personajes le dice: todo el mundo trata de beneficiarse de los demás y solo cuenta quién lo hace mejor. ¿Tan mal nos ves como sociedad? ¿Tan pesimista eres?
3: Esa mención la hace la narradora acerca de cómo era el lema de campaña del político que ganó. Y en efecto, eso sí te diría, eso es lo que están diciendo los políticos, definitivamente. Eso es lo que están diciendo los políticos en el mundo. Están aprovechando la confusión en la que estamos, ¿no? Para cooptar todo lo que decimos, lo que hacemos, desde un lado del capital, de alguna forma, o también electoralmente. Incluso hasta las fotos que posteemos nosotros en redes sociales pueden ser usadas electoralmente, ¿no? Ya todo lo que hacemos puede tener ese uso de ese reality show que estamos viviendo, ¿no? Constantemente. Entonces sí estamos en un momento crítico donde parafraseando a Leonardo Padura en su último libro de Morir en la Arena, dice que todo lo malo que nos habían dicho o nos habían hablado acerca del capitalismo resultó ser verdad, y todo lo bueno que nos decían acerca del socialismo resultó ser mentira.
2: Esta es tu tercera película, creo que tardaste 9 años en levantar el proyecto, tu tercera película como director, sí, obviamente. ¿Por qué tanto tiempo? No sé, es tan difícil hacer cine en México, incluso para, en México, en Latinoamérica, sí, incluso para una persona como tú, que eres reconocida internacionalmente.
3: Fue fácil encontrar a la gente que hace películas, que quiera hacer esta película, pero no a la gente que financia tus películas.
2: Por la crítica también política que hay detrás, ¿no?
3: Estos, también, absolutamente, sí, aunque no lo digan tal cual, pero sí, claro, les complica la vida muchísimo, ¿no? Estamos viviendo un momento bastante tenaz en ese sentido. Y en México, por suerte, contamos con varios factores a favor, quizás, para poder hacer esto. Primero, que podemos, que hay un grupo de gente que hace muy buenas películas, ¿no? O sea, que un equipo fantástico que podemos congregar para poder hacer las películas. En segunda, que todos queremos también hacer estos ejercicios comunales también, ¿no? O sea, todos vivimos para esto, en realidad. Entonces, si podemos encontrar la manera de poder hacerlo, vamos a estar siempre, ¿no?, como puestos como para querer hacer algo similar. Y la otra es que también existen, y como país americano, en ese sentido, es quizás el único país que tiene muy buenos incentivos fiscales y aporta bastante, junto con Brasil. Son los dos países que somos la cuarta taquilla del mundo también. Entonces, tenemos muchas ventajas de alguna forma, y una cultura de cine muy fuerte. Muchas ventajas para poder hacer este tipo de películas, pero por otro lado, no sé. Quizás si hubiese querido hacer esta misma película aquí en Europa, hubiera encontrado más rápido el dinero. Quizás donde definitivamente no hubiera sido fácil es en Estados Unidos. Ahí sí, imposible hacer una película como esta. Hubiera salido carísima, carísima, y nadie quiere poner dinero en algo.
2: Gracias, Gael García Bernal, por atender a Caracol Radio. Mucha suerte.
3: Qué buena onda, gracias.
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7: En Colombia, 9:10. En la costa este de los Estados Unidos, 10:10.
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2: 9 de la mañana, 12 minutos, ya nos vamos a ir a hablar con un invitado muy especial, pero antes actualicemos algunas noticias deportivas, Lalo, porque se ha conocido una restricción para los influenciadores en un importante evento deportivo.
3: Lo que pasa es que en el Abierto de Tenis de Estados Unidos, Marcela, se han quejado mucho los tenistas por la presencia de influenciadores en las tribunas, en las gradas, que hacen mucho ruido. El deporte del tenis es de silencio en la cancha, ni siquiera usted se puede mover, ingresar o salir de la cancha cuando están jugando.
2: Pues les tocó parar un partido, ¿no?
3: Sí, señora. Entonces, se han quejado mucho los jugadores porque además usted sabe que la gente somos desordenados, necios, y cuando vemos que otro lo hace, entonces nos empezamos a mover, a hacer ruido, y eso afecta el normal desarrollo del campeonato. Pero adicionalmente a eso, se han quejado del olor a marihuana en las canchas del US Open. Una de las que paró un partido para irse a quejar al juez de silla fue precisamente Arina Sabalenka, la bielorrusa. Él dijo que está bien que la gente busque modos de relajarse, pero que por favor lo hagan lejos de las canchas, porque el viento está llevando el olor a las canchas. Ahora, muchas veces históricamente se ha contado es que el complejo de tenis donde juegan el US Open colinda con el Corona Park de Queens, y que es ese el olor que llega por el viento a las canchas.
4: Hay una cosa que el US Open siempre ha sido muy particular frente a los otros torneos, por el ruido y todo, pero es que ya es increíble. Uno, los que estamos viendo los partidos, en las transmisiones se oye el murmullo. O sea, es incluso en la transmisión oficial se oye el murmullo, y parece que ya ni los jueces ni le piden a la gente que se quede callada. Y lo del tema de la marihuana, que sí, que es también histórico, pero lo de Sharapova ya lo llevó a un nivel, le dijo, oiga, pues, venga, es que se está oliendo mucho acá.
2: Pero el tema es que ya ha prohibido que entren influenciadores a los partidos.
4: No, todo lo contrario.
3: No lo han prohibido.
4: Los
3: jugadores se han quejado mucho, pero no lo han prohibido. No. Es muy difícil.
4: Sí, porque pues, lo consideran que es una manera de tener nuevo público para los torneos.
3: Claro, pero...
5: Y lo de la marihuana, que se olviden, ¿no?
4: No,
5: que
4: Nueva York.
5: Las calles de Nueva York,
4: Nueva York sí,
5: huelen a marihuana todas las calles. Todo Nueva York es una nube de marihuana.
4: Así es.
5: El parque huele a marihuana, todo huele a marihuana. Entonces... Imagínese. Bueno, ¿algo más de doña Marcela o puedo proseguir?
2: Nos queda una noticia deportiva. Tenemos que hablar de la selección Colombia femenina. Pues si ganamos ayer, le ganamos a Costa Rica, Lalo.
6: Empezaron perdiendo, Lalo, y luego...
3: Comenzó perdiendo Colombia con un groserísimo error de nuestra arquera.
6: Increíble.
3: Luisa Agudelo, que es una de las jugadoras más experimentadas a pesar de su juventud. Jugó Mundial Sub-17. Ha jugado en el exterior y demás. Empezó perdiendo Colombia contra Costa Rica, primer partido en el Mundial Sub-20 femenino de fútbol que se disputa en Polonia, pero termina ganando Colombia 3-1, los goles de Fernanda Biafara, Mariana Silva y Catalina Cortés. Eso sí, la portera de Costa Rica, Ashley Quesada, al minuto 87 le detuvo un penalti a Juana Ortegón, que digamos cobró con displicencia, pero Colombia terminó ganando. Hubiera sido mejor más largo, pero igual son 3 puntos. El próximo partido, el jueves a las 11 de la mañana, contra Portugal. Portugal que viene de caer 2-0 contra Corea del Norte, Mundial de Fútbol Femenino Sub-20.
5: Muy bien, hay noticias de Israel. Muy complicada la situación en este momento entre el Reino Unido e Israel. Félix, están acusando a Israel de limpieza étnica.
4: Así es, pero con todas las letras.
5: Limpieza étnica, eso
4: en
5: no
4: el
5: lo
4: Parlamento. En el, además sí. En el Parlamento, en un mensaje y en el Parlamento, y además se ha anunciado un veto a los productos de los asentamientos por parte de 11 países: Canadá, Dinamarca, Finlandia, Francia, Islandia, Irlanda, Noruega, Polonia, Portugal, España y Suecia, los países que están considerando restricciones al comercio con los bienes que lleguen de los asentamientos en el West Bank, que llaman en Cisjordania. Y sobre todo el mensaje del ministro de Relaciones Exteriores. O sea, lo hizo en el Parlamento, lo hizo en un video que publica en sus redes sociales. Yo creo que uno de los pronunciamientos más duros que se hayan escuchado. Bueno, y esto viene con cositas además, porque uno de los ministros, creo que es el de Defensa de Israel, le propuso a Netanyahu que Israel reconozca las Malvinas como argentinas. Un cambio de posición frente a lo que ha sido históricamente esa circunstancia. Entonces, están en una relación muy tensa, curiosamente, en un momento que el Partido Laborista, en medio de toda la crisis política, está tratando de ganar nuevo aire a nivel político, pero sí, muy fuerte, y más lo de Netanyahu hoy, que es tremendo, no ha respondido. Lo que publicó Haaretz, que dice que Netanyahu fue informado directamente por las autoridades de Emiratos Árabes que se estaba preparando un atentado de Hamas contra Israel en su territorio, y que Netanyahu no se lo comunicó a nadie en los servicios secretos.
5: ¿Algo más, Grace?
2: No, pues realmente las palabras del ministro de Relaciones Exteriores británico Ed Miliband bastante fuertes. Dice que Israel se está haciendo de la vista gorda con esta limpieza étnica que se está llevando a cabo por los colonos en Cisjordania, y por eso es que está implementando esas medidas y esas prohibiciones de las importaciones de productos procedentes de asentamientos israelíes en los territorios ocupados. Entonces sí se está poniendo mucho más tensa esa situación entre Israel y el Reino Unido. Incluso Israel ya está pidiendo una respuesta a Netanyahu ante este pronunciamiento del canciller británico.
5: Está respondiendo en este momento el canciller de Israel y el embajador de Estados Unidos en Israel. Natalia, ¿algo más?
7: Julio, pues complementando lo de Félix, la finalidad que tienen estos países pues es adoptar medidas nacionales, respaldar restricciones a escala europea o aplicar otras medidas dentro de sus respectivos procedimientos internos. Y dentro de los países, Francia, Reino Unido y Canadá han acordado específicamente dejar de comprar productos a los asentamientos israelíes, que son ilegales según el derecho internacional, aunque todavía no han establecido la fecha para hacerlo.
5: Ya regresamos con una muy buena noticia.
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5: Los indicadores económicos. Grupo Sura. Nos atiende don Ricardo Jaramillo, presidente de Sura. Entre otras cosas, igual que todos los grandes empresarios, absolutamente comprometidos con el apoyo a la reconstrucción de la tragedia que deja el terremoto en materia de infraestructura, en materia de todo. Además, ahí está de por medio una cantidad de seguros. En fin, el Grupo Sura es un actor muy importante en esta convocatoria que hace el presidente alrededor de la reconstrucción del país. Presidente Jaramillo, buenos días, bienvenido a 6 AM de Caracol.
9: Julio, muy buenos días. Un saludo especial para usted, señor, y para toda la mesa de trabajo, a Marcela, a Félix y a todos los que los acompañan. Muy buenos días y gracias por el espacio, Julio.
5: No, presidente, usted tiene una noticia de 500,000 millones de pesos. Lo escuchamos.
9: Tenemos varias noticias, Julio, y queremos compartirlas porque el balance del primer semestre ha sido positivo en términos de utilidades creciendo, ingresos creciendo, alcanzamos una rentabilidad que no veíamos en la compañía hace 15 años, lo cual es positivo. Alcanzamos 16.6 billones de ingresos en el primer semestre con un crecimiento del 14% y una utilidad después de 1.7 billones que son bien representativas, también creciendo el 37%. Esto nos ha llevado a una serie de buenas noticias y por eso las queremos compartir aquí con ustedes y con todos los accionistas, unos máximos históricos históricos en las acciones, tanto ordinarias como preferenciales. Tocamos primera vez los 70 mil pesos en la acción y creemos que puede continuar por el valor fundamental de la compañía creciendo. Anunciamos, como lo está diciendo ahí Julio, una propuesta a una asamblea extraordinaria que llevamos este jueves a los accionistas para una recompra de 500 mil millones de pesos en acciones de la compañía, lo cual ratifica nuestra convicción de que la acción tiene todavía un potencial de valorización importante y que vemos una asignación de capital ahí muy muy eficiente. Entonces, desde el punto de vista de los negocios, podemos decir que estamos cerrando un buen semestre y estamos entonces revisando las cifras hacia el fin del año al alza para que los analistas y los diferentes inversionistas tengan unas expectativas crecientes de los resultados que estamos viendo en la compañía. Yo quiero resaltar ahí, Julio y todos, que esto es la consolidación de un trabajo de más de 60 mil personas en 10 países de la región de Latinoamérica, donde pues todos los días muchas personas se despiertan para servir más de 77 millones de clientes de la mejor forma, y es bastante gratificante ver resultados que van evolucionando de manera positiva.
10: Sí, presidente, una buena noticia para los accionistas, y hay otro asunto que en las últimas semanas ha sido noticia y es la reforma pensional, que también entre sus negocios pues está este asunto. ¿Cómo va a ser el cambio? ¿Cómo lo están ustedes gestionando para ya empezar a aplicar esto a partir del próximo año?
9: Perfecto. A ver, la reforma pensional, pues viene, ustedes bien lo saben, en discusión hace un tiempo. Nosotros, dado los cambios que significan y a través de nuestra compañía en Colombia, Protección, venimos preparándonos para implementar esa reforma. Yo, sin embargo, quiero concentrarme acá en la visión de la sostenibilidad que el tema pensional debe tener para los colombianos. Nosotros estamos convencidos que cualquier sistema pensional debe pasar por tres pilares fundamentales: una, ampliar la cobertura; una, sostenibilidad fiscal; y una, equidad, donde haya una adecuada distribución de los subsidios. Lo que estamos viendo es que el sistema, con esta reforma, está moviéndose más hacia un sistema de reparto y no de ahorro de los ciudadanos. Y nosotros creemos, y lo vemos en el mundo, no porque lo creamos y no porque lo vemos en el mundo, los sistemas más desarrollados van hacia sistemas de ahorro que además incentivan el mercado de capitales y que incentivan el desarrollo de los países. Entonces, estamos en un punto donde estamos implementando una reforma que creemos no es la ideal, tiene puntos positivos definitivamente, pero la invitación es a que continuemos revisando hacia adelante como país cómo deberíamos mejorar nuestro sistema pensional. Y voy a poner unas cifras acá sobre la mesa que son importantes. La informalidad es fundamental que la ataquemos, no solo camina por el punto pensional, sino obviamente por el laboral. Tenemos informalidades superiores al 50%. Es difícil tener un sistema de pensiones sostenible con una informalidad tan alta. Estamos viviendo más y están naciendo menos bebés. Eso quiere decir que en un sistema de reparto donde básicamente los jóvenes le pagan a los mayores, adultos mayores, la jubilación, empieza a llegar a un punto insostenible porque la pirámide, que ya no es pirámide sino cuadrado poblacional, nos consumimos el bono demográfico. Entonces ahí hay unas discusiones: edad de jubilación, monto de aporte, distribución de los subsidios, que otros países en la región han ido avanzando hacia allá y que nosotros creemos, como un actor muy activo en los diferentes países, que tenemos elementos para complementar al Congreso, al gobierno y a todo el país, a que tengamos una discusión de cómo debería ser el sistema pensional que construyamos entre todos.
6: Sí, presidente, seguramente en el Congreso, ahora que va a tener que reexaminar algunos de los artículos de la pensional, van a tener que considerar lo que usted ha explicado de manera muy clara de ese cuadrado pensional en el que se ha convertido pues esa pirámide, que ya no es una pirámide. Presidente, ustedes tienen una enorme responsabilidad en el asunto del terremoto. Entiendo que una de las cosas que han hecho ustedes es desplazar un equipo de ingenieros que están acompañando a las personas que tienen dudas sobre el estado de su inmueble, si pueden volver a él, si hay que derribarlo del todo, y también para entender ¿qué tanto de eso está en el seguro? ¿Esa experiencia en esas zonas cómo ha sido?
9: Sí, señor. A ver, primero empiezo por decir que pues total, como lo mencionaba Julio al principio, total solidaridad, empatía. Ya pasó un mes del sismo, tenemos como colombianos que seguir activos, permanentes, apoyando toda esta reconstrucción que nos va a tomar bastante tiempo. Hay un tema muy importante que yo quiero resaltar, es este sentido de unión, es algo que tenemos que aprovechar hacia adelante como país. Cuando lo llevamos específicamente a Sura, pues nosotros, como ustedes bien lo dicen, tenemos una responsabilidad gigante, porque el momento de verdad de una aseguradora es cuando se dan siniestros de este nivel. Nosotros en este momento ya tenemos anunciados más de 12.000 siniestros, tenemos 2.800 empleados en la zona, pero como lo decía usted, Espinosa, mandamos 162 personas, ingenieros especializados, a revisar cada una de las estructuras, y ahí es muy importante que la reconstrucción sea basada en discusiones estructurales, donde no simplemente es estucar o pintar y listo, adelante, sino que las fallas que tengamos se corrijan y los inmuebles y las construcciones sean habitables hacia adelante. Entonces, ese equipo nosotros lo movilizamos inmediatamente, se dio el sismo, y ese equipo hace parte del servicio y de los canales de atención que nosotros estamos prestándole a todos los clientes que tenemos, valga el punto acá, cerca de 2 millones de asegurados de Sura en la región. Eso es empresariales, eso es ARL, eso es EPS, eso es toda la movilidad en autos. Entonces, en este momento, toda la compañía está volcada hacia servir esos 2 millones de asegurados, que pues es un momento de verdad en el valor del seguro. Creemos definitivamente, repito, que es un punto que no debe pasarse rápido, sino que tenemos que seguir permanentemente activos en lo que viene hacia adelante, y para eso todas las capacidades de esta compañía están al servicio de los afiliados, de los empleados y de todos los grupos de interés alrededor, apoyando y rodeando al gobierno en las iniciativas que, como ustedes bien decían, pues están liderando.
10: Y pese a que hoy lo que dijo el gremio de los seguros es que más de 68.000 personas o empresas han pedido una reclamación, pues es un porcentaje muy bajo, el 9% solamente de todos los afectados del terremoto. Desde que ocurrió esa tragedia a hoy, ¿ustedes han visto quizá un incremento de compra de seguros, que las personas se interesen por adquirir un seguro para su hogar o para su carro si ocurre una tragedia como esta?
9: Sí, ese es un punto muy importante, y voy a conectar dos ideas con eso. Lo primero es la penetración de los seguros en Colombia y en la región es muy bajita. Es la cifra, pues, digamos, económica que vemos alrededor de eso es cerca de un 2.5% del PIB. Los países de la OCDE están alrededor del 8, y hay países asiáticos que tienen más seguros obligatorios que pueden estar alrededor del 15. Ese 2.5 para nosotros es muy bajito, y es lo que tiene detrás esa cifra tan baja de apoyo, pues, a los diferentes, a la población de la zona. Sí estamos viendo ese incremento en los seguros, y hemos visto en semanas recientes, de estas últimas 4 semanas, donde la demanda de seguros es el equivalente a un mes de seguros vendidos. Entonces, esta tiene una oportunidad para ver, digamos, el valor que un seguro ante situaciones como esta puede darnos de sostenibilidad como familias y como personas, pues porque todo el patrimonio está en una vivienda, en un carro o en cualquier activo que tenga, pues, la familia.
5: Yo leo y releo el reporte suyo y es absolutamente espectacular. Lo que va a pasar en la asamblea del jueves, pues, es histórico. La acción, 70.000 pesos. El plan de inversión máxima, 500.000 millones. La compañía, utilidad 1.7 en un semestre. Crecimiento, 37.7 respecto al año anterior. Solo en el segundo semestre, Sura obtuvo una utilidad de 1.2. Otro récord. El ROE, 16.5. Es el nivel más alto en la historia de la compañía. Reducción de deuda. Impresionante. La deuda se reduce 1.5 billones. Actualización de proyecciones, resultados inmejorables. Además de todo lo que están haciendo por el terremoto directamente vía ProAntioquia, todos los seguros que están pagando de los damnificados, porque son 2 millones de clientes en el eje cafetero y en el Valle del Cauca. 162 ingenieros atendiendo reclamaciones. No lo quiero meter en problema, presidente, pero La historia se escribe con datos y con relatos. La historia, no lo quiero comprometer en temas políticos, ya sabemos lo que pasó con el anterior gobierno en temas muy importantes que resultaron muy afectados, como el orden público, el fracaso de la paz total, el incremento de los cultivos de coca, la explosión de la minería ilegal, la corrupción en la unidad de gestión de riesgo, el carnaval de contratos a 4 y 5 bandas. Pero en este tema de este informe, pues a mí me gustaría saber más sobre lo que puede escribir la historia. Y le hago ese ejercicio, presidente. En el gobierno de Gustavo Petro, a pesar de todo el inventario de problemas y de quejas que usted, como tantos colombianos, podamos tener, para su sector empresarial, ¿fue un gobierno que los hizo crecer de manera importante?
9: Julio, nosotros en los últimos años hemos tenido un buen crecimiento y hemos tenido también una cantidad de iniciativas internas que nos ha llevado, como usted pues lo leía en esas cifras, a mejorar nuestra rentabilidad. Yo creo que hay que reconocer que las compañías y que el sector empresarial juegan un rol fundamental en el país. Durante los últimos años, ese actor que es el sector privado estuvo un poco aislado, y eso ahí lo tenemos pues que poner sobre la mesa. Creemos que estas cifras y que las conversaciones que el gobierno actual está teniendo con los empresarios simplemente ratifican que somos un actor que tiene que estar presente, generando empleo, generando desarrollo, generando oportunidades, generando inversión para darle para adelante todos como país. Claramente las cifras son positivas, sin embargo yo quiero resaltar algo, y es el país, como usted lo menciona, tiene unos temas por solucionar. Al gobierno le llegó una prioridad y a todos, que es el sismo, pero no se nos puede olvidar que hace un mes, antes de que llegara el sismo, teníamos unos temas urgentes por solucionar, que es la crisis de la salud, que es energía, que es la seguridad, que es el tema fiscal, que nos sigue acompañando, y que esas crisis son las debemos abordar inmediatamente. Y esas crisis se materializaron por esa desconexión del gobierno anterior con los diferentes sectores, entre ellos el empresarial. Entonces, reconocer que tuvimos un buen crecimiento, que son medidas pues por la inercia de crecimiento del país y que algunas de ellas internas y nuestra presencia en los diferentes países, pero en esa visión de un país más sostenible, sí definitivamente creemos que el actor privado tiene que jugar un rol fundamental y no simplemente estar aislado a los resultados independientes de cada compañía.
5: Entonces quitémosle la marca que produce Piquiña, que es Petro. ¿Podríamos decir que en los últimos 4 años al Grupo Sura le fue muy bien?
9: Nos ha ido bien, Julio. Sí, señor.
5: Y nos alegramos. Muchísimas gracias por su tiempo, presidente.
9: Y Julio, a ustedes
5: muchos más éxitos en el segundo semestre.
9: Gracias, señor. Lo mismo para ustedes y muchas gracias por el espacio.
5: Muchas gracias. El Grupo Sura, ¿no? Espinosa, los números, la cara de Mr. Dólar, esos son unos números de históricos.
6: Sí, impresionantes. Y lo que están haciendo con el tema de las acciones también para los accionistas y para la gente que tiene acciones en Sura es muy importante. Sura, Julio, hace parte del grupo de empresarios de Antioquia que hicieron parte de esa carretera que le conté hace un momento, que costaba 18 mil millones y sobraron 9 mil millones de pagos por impuestos. Devolvieron 9 mil millones de pesos. Ellos hacían parte del grupo.
5: Hacemos una pausa y regresamos, pero antes voy a Barranquilla porque hay novedades con la visita de Marco Rubio, secretario de Estado. Martín, ¿qué tenemos?
11: Julio, efectivamente se conocen más detalles de lo que será la agenda de Marco Rubio en Barranquilla. Pues aparte de la agenda oficial que va a tener en la sede del Batallón Paraíso, la reunión que tendrá con el presidente Abelardo de la Espriella y luego un encuentro con funcionarios de la embajada, más tarde el secretario Rubio estará en una cena que se brinda en su honor. Hay que indicar que ha trascendido que vendría acompañado de su esposa y un equipo de asesores de alto nivel. En esta cena que se ofrece en su honor estarán también los ministros del gobierno nacional. Hay que indicar también que ha trascendido que la esposa del secretario Rubio tendría una visita al Museo del Carnaval que están preparando la esposa del presidente de la Espriella, Ana Lucía Pineda, y la primera dama de la alcaldía, Katia Nule. La cena, según hemos conocido, se prolongaría hasta algo más de 10 de la noche, según la información que hemos conocido.
5: Segundito, Martín. ¿Dónde es la cena?
11: Julio, el lugar exacto de la cena no lo tengo definido, pero podría ser en la sede del, de donde siempre ha sido la oficina del presidente de la Espriella. Y esto se lo digo porque una de las zonas de restricción que hay en este momento está precisamente esa sede de la 76, cerca a la 76, y la otra sede, por supuesto, la del batallón, que es la sede donde se daría la reunión oficial.
5: Y Martín, después de la cena, al aeropuerto y vuela.
11: Eso no lo hemos confirmado, Julio. Realmente es un horario. Pregunté por el horario de la cena y me dijeron entre 5 y 10 de la noche. Es un evento social, lo cual entonces queda esa pregunta que usted muy bien hace.
5: O sea que no sabemos si pernocta o no pernocta en Barranquilla.
11: Julio, no sabemos si pernocta en Barranquilla, pero me llama la atención que en las medidas de restricción y de seguridad que se han planteado en Barranquilla, el decreto extiende las medidas hasta mañana a la 1 de la tarde. Eso me llamó la atención y con esta agenda podría ser, pero esto todavía no está confirmado, que pernocte en Barranquilla. Hay que indicar, Julio, también que otro dato que usted le llamó la atención sobre las restricciones de ley seca, llama la atención que esta restricción es solamente en las zonas donde estaría la presencia del secretario Marco Rubio. Estamos hablando del Batallón Paraíso y la otra zona es precisamente la oficina donde ha estado siempre la oficina del presidente de la Espriella.
5: Sí, no tengo claro, es la pernoctada, ¿no? Porque tendría que ser en algún hotel de cadena norteamericana. Bueno, ustedes tienen un poderoso Marriott, ¿no?
12: Sí, sí, señor. Ese es un gran hotel acá en Barranquilla, el Marriott. Sí. Entonces podría ser una opción.
5: Es de cadena americana. El Tarut Hilton, no sé, porque realmente no es de la Hilton, sino es más el Tarut Caracol.
12: Pero está muy bueno, Julio. Pero muy bueno, estoy pernoctando yo y está cómodo, está chévere.
4: En algún momento... Julio, ¿en algún momento no se habló de una visita a la embajada en Bogotá?
12: No, sí. No, señor. Es que hay una confusión porque dice que a las 4 de la tarde tiene una reunión con empleados de la embajada en Bogotá. O sea, no quiere decir que la reunión sea en Bogotá, sino que son los empleados de la embajada en Bogotá. Esa reunión
5: viajan
12: se
5: los empleados a Barranquilla.
4: Ah, okay,
12: pues, exactamente. Esa fue la confusión. Sí.
5: Martín, en la lista de invitados a la cena de honor, en donde quiera que vaya a ser, que obviamente por razones de seguridad no van a decir dónde es, ¿aparece el nombre de la señora Grace Acosta?
11: Julio, eso no le puedo decir. Yo sí sé que están los ministros...
5: Por razones de seguridad.
11: Por razones de seguridad. ¿Sabe qué, Julio? Que sí va a haber dos invitados que mi fuente me ha confirmado, el alcalde de Barranquilla, Alejandro Char, y el gobernador Eduardo Verano.
5: Grace, pero usted tiene, es que me dicen que usted se subió al avión con un vestido colgado, o sea, no lo, ni siquiera lo dobló, sino lo llevaba para colgar en el avión. Si usted lleva ese vestido es porque sospecha algo.
12: Pues Julio, yo vine preparada para todos los escenarios, como yo le comenté a usted, yo vine lista para que me inviten a la cena o para que me dejen en la puerta, estoy preparada para absolutamente todo, pero a lo mejor lo pueda sorprender.
13: Parecería que lo va a sorprender. A mí ese tonito sí, como que es...
5: Es que acuérdese que una cosa son los amiguis, pero en la lista de amiguis de la embajada está Grace, ¿no?
13: Sí, pero y de las super amiguis.
5: Ellos también.
13: Super amiguis.
5: Ellos, claro, porque ella sembró allá una semilla, ustedes recuerdan, ¿no? Bailó. Sí, claro.
12: Uy, no, Julio, pero me pasé eso. Me traje 3 vestidos, 3 pares de tacones, o sea, vine 2 días, es que de verdad...
13: No, pero mejor así.
5: Nunca sabe.
13: Porque usted no sabe dónde es el viaje. Acuérdese que por temas de seguridad no le van a decir hasta el último minuto dónde es la reunión.
5: No, y de pronto hay piscinazo. Pronto hay piscinazo. Lleva
13: pero
5: su
13: eso sí es chiquito, porque los trajes de baño de ellas pues son más chiquitos que los de mis hijas.
5: Sí, son mini porque exactamente. La esposa de Marco Rubio nació en Colombia, ¿no?
13: Sí, señor.
12: Sí, sí, señor, es colombiana.
5: ¿En dónde?
12: Pues no sé exactamente de dónde es, pero sí sé que es colombiana.
13: Ella es hija, ella nació en la Florida y es hija de inmigrantes colombianos. Esa es la corrección. Ella nació aquí, pero sus padres son colombianos.
5: Bueno, pero si son los padres colombianos, ella es, y ahora es más colombiana que nunca. Y para hoy, para esa cena, es más colombiana. Sí, pero ¿de qué parte será la familia? No sabemos.
13: Vamos a ver, mire.
12: Cali.
5: Cali Pachanguero.
12: Son de Cali.
13: Ella se llama Janet.
12: Sus padres son de origen.
13: Dusdeves.
5: Bueno.
13: Era de soltera, bueno, y ahora es rubio, obviamente.
5: Está jugada la suerte. Está usted en manos del Departamento de Estado.
13: Yo apuesto a usted, Grace. Yo no lo doy todo por usted.
5: Por el otro lado no hay ambiente, Grace. Usted tiene que estar en la lista de State
12: uno
5: Department.
12: Uno puede dialogar, uno puede conversar, no, está muy caída. Uno puede siempre crear puentes.
5: No hay ambiente. Pues no tiene ambiente Bruce McMaster, ahora va a tener ambiente usted, Grace. No, hay que ser sincero. No hay que crearse, Marcela, no podemos crear ahorita la expectativa que Grace va a entrar en la lista del gobierno. No.
2: Sí, partamos de ser realistas. Y ya siendo realistas, pues vemos qué hacemos. Pero no,
12: bueno, no se ilusiona. Se hace tanto, lo que se puede.
5: Bueno, ok. Pero igual se pone el vestido. Sí.
13: No, pero ya lo llevó. Por lo menos se toma la foto y
12: no, toma así. No, yo me vine con el vestido, así sea para Martín.
2: Lo que pasa es que Grace con cualquier cosa se ve elegante.
12: O sea, yo ya tengo
5: así
12: mi pinta.
5: Así sea para Martín, oiga, pobre Martín.
13: Martín es una vaina como que insignificante. Gracias, Martín, muy agradecido.
2: Pero si Martín merece eso y más.
12: Acompañala aquí a Martín en cabina, yo me vine elegante.
14: Sí, Julio, tremendo compromiso.
5: Sí, tranquilo. Martín la lleva. Pueden ir a una vuelta al río, eso es buen plan. Usted con su vestido, la luz de la luna, caminan por el muelle. Bonito, exactamente. Sí.
12: Chusito,
5: la otra es en la piscina del Chusito Tarut de Hilton. ¿No? Sí.
12: Claro.
5: Cuidado
12: ahí se
5: con
12: puede
5: el chusito
12: el
5: desgranado. Exactamente, el chusito desgranado, exactamente. Y ahí sí se van para el narcobollo. Con vestido
13: ese chusito
5: largo
13: desgranado, ¿cómo es que se llama?
12: Rematamos la mañana en narcobollo.
14: Sí,
13: ¿cómo era,
14: Julio,
13: que se llama la otra vaina que usted le iba a dar, Grace, al secretario? ¿Cómo es la otra cosa
12: helado
13: que usted dijo? No, dijo otra cosa, que tiene un chorizo.
12: Froso Malta.
2: Ese es
12: ese es el chuzo de granado, sino que el chuzo de granado uno lo puede pedir solo de pollo, solo de carne, o lo puede pedir combinado, mixto, que ese sí ya trae butifarra, chorizo.
13: Y eso seguro, hay muchos carne, baños, pollo, ¿no? En los lugares que venden eso hay mucho inodoro, ¿no?
12: No, eso no cae mal.
14: Ana, tenemos uno dietético en Barranquilla.
13: Sí, pero es que ese uso se ve, esa cantidad de salsa se ve poderosa, ¿sabes? Yo estoy viendo unos aquí poderosos.
12: Salsa tártara, salsa de piña.
5: Ana,
12: uy,
5: es que eso pasa.
12: Qué
5: eso,
2: pero yo no puedo creer que Grace coma eso, si aquí Grace no recibe, pero ni una
5: ustedes
2: galleta.
5: No, ella en solitario y ahorita con Martín se desquita.
2: Uno aquí es Grace,
5: ahora,
2: y le traje
5: no
2: una empanada y no recibe.
5: No confundir con lo que produce la lechuga de Taco Bell, ¿no? Que es esa granada ya explosiva.
13: Sí. Ciclosporiasis, sí, señor.
5: ¿Y cómo se llama la granada?
13: No, me da cosa con Taco Bell, no es toda la lechuga, un paquetico, es una vaina, no, pobre Taco Bell.
5: Sí, pero producía una granada explosiva,
13: ¿no?
5: No,
13: eso era bomba, era lo que los doctores
12: diarrea
13: llaman,
12: explosiva.
13: Julio, no soy yo, era diarrea explosiva. Es una vaina que usted no puede controlar.
5: Pero
13: cuando
5: ¿cómo
13: se va para afuera, eso,
5: eso tiene un nombre, en italiano, no, de las granadas de la guerra.
2: Pero pongamos un nombre
5: en
2: médico, es que son...
13: No, Marce, era así, diarrea extrema, no es mentira, no son vainas mías, era extreme diarrea.
5: Explosiva. Salían tornillos.
13: No. Diarrea, mírela, aquí dice aquí del Cleveland Clinic, mira lo que dice. Provoca diarrea acuosa, o sea, liquidita.
2: Ay, no,
13: parece
2: poco,
13: que no es mucho.
2: No, un poco de consideración.
13: Muy intensa y explosiva. Eso dijo Cleveland Clinic. Yo no soy Cleveland Clinic, Marcia.
5: Pero eso no pasa en.
15: Niños están desayunando.
2: No.
5: Hacemos una pausa y
13: lo
5: regresamos.
13: Bueno,
5: Jenny
13: que
5: tiene,
13: por lo menos sale o sea, sin mucho dolor, ¿no?
5: Jenny tiene noticia a esta hora. Jenny, noticia judicial.
16: Julio, mucha atención, que la Fiscalía citó al exministro de Salud, Guillermo Alfonso Jaramillo, a una audiencia de conciliación en medio de la indagación que se adelanta por el delito de revelación de secreto. Esto en medio del caso de Kevin Acosta y a raíz de las revelaciones de la historia clínica que se hicieron en medio de un consejo de ministros con el expresidente Gustavo Petro. Dicha diligencia será el 14 de septiembre a las 9:30 de la mañana.
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5: Pues es lo que busca Rodolfo Andrés Morales. Rodolfo se fue a la guerra de Ucrania, como tantos colombianos, por razones económicas, aceptaron un contrato y terminaron en esa guerra creyendo que iba a terminar pronto. Nos atiende a esta hora Rodolfo, buenos días.
18: Buenos días.
5: ¿En qué parte se encuentra usted?
18: En Ucrania, en la ciudad de Lviv.
5: Lviv. ¿Está usted todavía en la línea de ataque militar?
18: No, en el momento no, porque pedí mi baja.
5: O sea, ¿usted ya no está con el ejército?
18: No me encuentro en el ejército.
5: ¿Cuánto tiempo duró peleando por Ucrania?
18: 2 meses.
5: 2 meses. ¿Cuánto dinero le pagaron?
18: En realidad no recibí pago, solamente me hicieron 2 consignaciones de 2000 grinas, que eso vale aproximadamente en pesos colombianos, son 200,000 pesos, y una consignación de 50, o sea, en total de los 2 meses me dieron 250,000 pesos.
5: ¿Y usted por 250,000 pesos se fue a pelear por un país que no es el suyo?
18: Es que antes de yo salir de Bogotá, nos explicó el reclutador que era, o sea, el sueldo básico era de 45,000 grinas, donde no, o así, fue diferente, nos dieron solamente 2,500 grinas por 2 meses.
5: ¿Y cuando usted reclamó, qué le dijeron?
18: Pues la verdad dijeron que no era así, que teníamos que salir, o sea, a misión primero y después que recibíamos el pago. Pero acá en donde me reclutaron dijeron otra cosa.
5: ¿Cuando pidió la baja, no le pagaron lo que le debían?
18: No.
5: ¿Y de qué está viviendo usted en Ucrania en este momento?
18: La verdad es que yo me metí en una ayuda humanitaria donde yo estuve unos mesecitos ahí ayudando en lo que necesitaba, y pues como estoy buscando la manera de salir acá, buscando los pasajes, me dirijo hacia Kiev, una ciudad que también está afectada por la guerra, donde me salió un trabajo y pues me tuve que devolver por cuestión de seguridad, como esa ciudad está también afectada por la guerra.
5: Mire, ¿y de dónde es usted?
18: De María la Baja, Bolívar.
5: Sí. ¿Qué necesita para volver?
18: Pues en el momento yo me estuve comunicando con el consulado de Colombia y en realidad me dijo que, o sea, no podía hacer nada por mí porque yo me vine por mis propios medios y pues yo, o sea, quiero regresar a Colombia ya que no cuento con los fondos suficientes.
5: ¿Lo que necesita es un pasaje?
18: O sea, no le pido a la Cancillería que, o sea, dinero ni nada, solamente que me ayude a salir, como yo he intentado, o sea, pasar por Polonia, pero no, he ido con todos los fondos, todos los requisitos que piden, pero no sé qué pasa, que no me dejan cruzar.
5: Cuando usted habla de un consulado, ¿es un consulado de Colombia en dónde?
18: En Varsovia, Polonia.
5: En Polonia. Bueno, sí. Vamos a llamar al consulado, porque usted no necesita dinero ni pasaje, sino simplemente que lo dejen entrar a Polonia, montarse en un avión y volver a Colombia. ¿Estamos de acuerdo?
18: Sí, claro.
5: ¿Hay otras personas como usted en la misma situación?
18: Sí, la verdad que yo salí de la unidad militar con aproximadamente 8 personas, donde nos encontrábamos también en una ayuda humanitaria que nos dieron acá, y pues cuestiones de seguridad se salieron y otra vez volvieron a otra unidad militar, donde ya de esos 7 compañeros, 8 compañeros que salieron, ya han muerto 3.
5: ¿Estuvo usted en peligro de muerte?
18: Sí, claro, donde también la unidad militar nos dejó abandonado en medio de la noche, como aproximadamente a las 12 de la noche, donde tuvimos que caminar aproximadamente 2 días, dormir en la calle.
5: Mire, usted obviamente se fue por plata, pero ¿qué hacía usted en Colombia?
18: En Colombia yo vivía en Bogotá, donde trabajaba en una flora.
5: ¿En Bogotá?
18: Sí.
5: Mirando las cosas, fue un error irse, ¿de acuerdo?
18: Sí, claro.
5: Bueno, ¿usted perteneció en Colombia alguna vez a la policía, al ejército?
18: No.
5: ¿Qué experiencia tenía usted con armas?
18: Pues yo yo presté servicio, pero no como tal presté. ¿Por qué? Porque en la base de datos, duré como mes y medio en San José de Guaviare, en un distrito militar, y como la base de datos se llenó de personal, yo vi el último que entró como reclutado, no, la base de datos me rechazó.
5: Mire, una última pregunta. De los extranjeros combatiendo por Ucrania, ¿usted diría que cuáles son las nacionalidades más populares?
18: Colombiano, peruano y brasileño.
5: Bueno, no me cuelgue para dejar su contacto en la embajada, en el consulado de Varsovia, a ver qué papeles necesita usted para que en la frontera le permitan pasar a Polonia. Rodolfo Andrés Morales de Oro, gracias por atendernos y lamentamos lo que le ha sucedido.
18: Ok, muchas gracias.
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20: Es martes. Y en 6AMW seguimos conectados con la información que mueve al país.
5: Hay noticia de Lucho Díaz. Lalo.
3: Sí, señor Julio. Luis Díaz, el guajiro, ha sido incluido en la lista de 30 nominados al Balón de Oro que hace la revista France Football. Este histórico galardón, Luis Díaz es el colombiano que está en ese listado. Ahora, hay un nacido en Colombia, nacionalizado mexicano incluido, Luis Quiñones, quien jugó con la selección de México, marcó 4 goles en el campeonato del mundo, fue el goleador de la Liga Árabe, 33 goles en la temporada, sí. Y aparece en ese listado.
4: Julián Quiñones. Demos rápidamente la lista y vamos pensando en los colombianos que han sido en su momento nominados.
3: Yo me acuerdo
4: James Falcao.
3: Sí,
4: ¿quién
3: mire,
4: es más?
3: Mire, Félix, 7 entre hombres y mujeres. Falcao 3 veces, James 2 veces, Luis Díaz 2 veces, el Tino Asprilla 3 veces y Oscar Córdoba 1 vez. Y las mujeres 2 veces Linda Caicedo y 1 vez Mayra Ramírez. 7 colombianos en la historia nominados al Balón de Oro.
4: Y acá los nominados este año son Bellingham, Cubarsí, del campeón del mundo, Cucurella, del campeón del mundo, Dembélé, del Paris Saint-Germain, Luis Díaz, Bayern Múnich, Bruno Fernández, Manchester United, Gabriel, Haaland, obviamente de Noruega y la gran figura del City, Hakimi, Kane, el compañero de Lucho en el Bayern Múnich y uno de los grandes favoritos para quedarse con el Balón de Oro. Este que siempre el nombre es Kvaratskhelia. Exacto, del Paris Saint-Germain, qué jugadorazo que es. Lamine Yamal, del campeón del mundo, Sadio Mané, Marquinhos, Lautaro Martínez de Argentina, Kylian Mbappé, otro de los favoritos, Nuno Menéndez, Lionel Messi, que creo que llega a su nominación 17 a Balón de Oro, ha ganado 8, Joao Neves, Olise, Pacho, Julián Quiñones, que como bien decía usted, es colombiano de nacimiento, Declan Rice, Rodri, Fabián Ruiz, William Saliba, Ferran Torres, el hombre del gol que le dio el título a España, Upamecano, me sorprende, el defensa del Bayern Múnich, Vinicius y Vitinha. Yo creo que hay los favoritos ahí por encimita, uno pensaría Mané y Kane y Mbappé, obviamente. Mbappé y Kane dentro de los grandes favoritos. Hay que ver si no se van también por un campeón del mundo, que ahí entraría la discusión.
3: Que sería Rodri, que fue el que ganó como mejor jugador del Mundial. Hay 6 jugadores campeones del mundo con España, 5 portugueses. en el listado. Yo no sé si Kvaratskhelia jugara en otra selección, sería gran aspirante, bueno, pero es que con Georgia es difícil.
5: Ahí está la buena noticia de Lucho Díaz. Nos vamos inmediatamente con otro titular. Ah, la bolsa. Ana, veo muy caído, vi hace poco, muy caído el Dow Jones. ¿Qué está pasando?
13: Sí, señor. Pues, Julio, mire, está...

0: Pasando.
1: Sí, señor. Pues, Julio, mire, estamos mal. El Dow Jones ya cae un pelín menos, está cayendo actualmente 550 puntos, un poco más del 1%. S&P 500 cae el 0.33% y el Nasdaq 0.3%. El problema sigue siendo el petróleo. Este tema y la fricción entre Estados Unidos e Irán sigue impactando de forma positiva los indicadores que siguen el petróleo. Por ejemplo, el Western Texas Intermediate, que es uno de esos indicadores, estaría subiendo un poco más del 1.5% y tiene ya pues más de una semana con subidas constantes. Y esto pues es muy bien para el que tienen inversiones en petróleo y demás, pero para el resto de la población pues no es positivo, y eso se tiende a reflejar en la bolsa en los últimos tiempos. Cuando usted ve que el petróleo está subiendo, se caen los indicadores económicos.

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8: 10 de la mañana en punto, aquí están las noticias. La ONU Derechos Humanos acaba de rechazar la grave agresión en la sede del Cabildo Indígena de Toribío, en Cauca. Considera que este ataque es una grave agresión en contra de la jurisdicción especial indígena, su autonomía, el gobierno propio y el sistema de justicia. Los resultados de los alumnos evaluados por PISA, en particular en comprensión de lectura, son peores en cuanto más tiempo pasan los alumnos con los dispositivos digitales para divertirse, lo dijo el secretario general de la OCDE, Matías Corman. El ministro israelí de Defensa, Gideon Saar, acaba de anunciar una serie de contramedidas contra Reino Unido, entre ellas el cierre de su consulado en Jerusalén, en respuesta a las sanciones comerciales anunciadas a los asentamientos israelíes en Cisjordania. EPM habilitó mapas por comuna para que los usuarios puedan consultar los barrios que están incluidos en las interrupciones programadas del servicio de acueducto, medidas adoptadas ante las condiciones asociadas al fenómeno del Niño. El gobernador de Bolívar, Yamil Arana, afirmó que estamos a punto de un colapso energético y reclamó del gobierno nacional soluciones urgentes frente a las presiones que enfrenta el sistema eléctrico del Caribe. El taxista que robó un celular a una mujer en las calles de Cartagena es buscado por las autoridades. El conductor devolvió el dispositivo luego de verse en redes sociales a través de una tercera persona, pero esto no lo libra de la responsabilidad penal. Bogotá decretó 3 días de duelo por el fallecimiento de Liliana Caballero, quien se

0: Desempeñó como secretaria general los primeros meses de la administración del alcalde Carlos Fernando Galán. Y la Semana por la Paz comenzó en el Cauca con una feria de emprendimientos de víctimas del conflicto y concluirá el viernes con el lanzamiento de una estrategia para prevenir el reclutamiento de menores en el departamento.
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4: 10 de la mañana, 3 minutos, hay noticias de la economía, Luisa.
5: Pues Marcela, con los bancos y las fintech que rechazaron la decisión de la alcaldía de Bogotá de proponer un incremento del 50% del impuesto del ICA, ese impuesto de industria y comercio que se discute en la reforma tributaria en el Consejo de la Capital. Dicen que esto podría encarecer los productos financieros en Bogotá. También esto fue rechazado por el gremio de los carros que se está oponiendo a la medida.
6: Ahora son las 10 de la mañana, 3 minutos. Jimmy, noticia a esta hora.
7: Julio, sí, acabo de comenzar aquí en el Congreso de la República la reunión en las comisiones económicas y entre varios ministros del gobierno del presidente Abelardo de la Espriella para avanzar en la discusión del presupuesto general de la nación para el año 2027, cuyo monto es cercano a los 365 millones de pesos. Al encuentro asisten ya la ministra de Cultura, quien acaba de hablar, Paola Holguín, el ministro de Agricultura, Indalecio Dangond, y mientras expondrá sus necesidades y prioridades de sus sectores de cara a la discusión presupuestal. Previamente le cuento, Julio, que el ministro de Vivienda sostuvo una reunión con la bancada del Centro Democrático en encabezado por el presidente del Congreso, Honorio Enríquez. Allí abordaron inquietudes relacionadas con el Sisbén, además de temas de otros interés de la bancada. En la jornada es clave, pues, Julio, para buscar acuerdos entre el gobierno y el Congreso frente a la distribución de los recursos del próximo año.
6: Nos vamos con más noticias a esta hora. Cristel, noticia desde España.
8: Sí, Julio, el juez Peinado ha convocado este día a Begoña... Sí, Julio, Begoña Gómez ha sido convocada por el juez Peinado, es la esposa del presidente del gobierno español, a una audiencia preliminar este día a las 6:00 p.m. En principio, ella no está obligada a acudir, se le ha informado 24 horas antes, con poca previa antelación. Sin embargo, su abogado sí acudirá, aunque estaba pidiendo un receso de 45 minutos, es decir, que la extendieran en vez de las 6:00 p.m. a las 6:45. Recordemos que este caso comenzó en abril del 2024, está acusada de tráfico de influencias, corrupción, malversación de fondos y apropiación indebida. La fiscalía pide la absolución, sin embargo, la audiencia pide 13 años de prisión.
6: Cristel, ¿pero el juez Peinado está o no está?
8: El juez Peinado está y tiene previsto iniciar sus vacaciones en breve.
6: Es que había esa duda, que si él iba a atender virtualmente la audiencia o personalmente, pero usted me dice que el juez estará en la audiencia.
8: En principio él va a estar en la audiencia, puesto que no ha comenzado sus vacaciones, y luego de esto se pasaría a lo que sería el juicio formal.
6: Muchas gracias. Otro problemita para el presidente Sánchez, ¿no?
8: Sí, otro problema, Julio, porque recordemos que ya en julio de este mismo año, su hermano, David Sánchez, ha sido condenado a 9 años de inhabilitación por la Audiencia Provincial de Badajoz. Esto se suma también a otros problemas en el gobierno, como la crisis en Ceuta, y obviamente personales, su hermano y ahora su mujer.
6: Más los que tienen la cárcel, ¿no?
8: Bueno, claro, por supuesto, tenemos a Sánchez Cerdán y también tenemos a Ábalos.
6: Ábalos.
8: No pinta bien.
6: Y le tienen hoy el postre que le falta. Es la liberación de los archivos secretos de lo que la policía informó sobre Ceuta, ¿no? Se va a conocer hoy.
8: Sí, esto se va a conocer hoy, Julio, y es una situación que se le va a complicar aún más al gobierno, puestos en todos momentos siempre han afirmado que ellos no tenían informes. Esto ha salido en un diario y ha llegado primero al diario que a ellos. Entonces, claro, esto no va a estar, no pinta nada fácil. La crisis en Ceuta cada día es peor por el tema de la migración y... y con estos informes puede ser que se detalle que sí tenían información de que este paso de migrantes, más de 80.000 personas, podría suceder.
6: Cristel, una pregunta fuera de las noticias. Su apellido, Chopite, ¿de dónde es ese apellido?
8: Realmente se pronuncia Chopit, perdona mi francés, porque
6: Chopit,
8: no...
6: Chopit, francés.
8: Sí, mis abuelos eran franceses, pero...
6: Chopit, Madame Chopit.
8: Exactamente.
6: Bueno, Madame Chopit, muchas gracias por estar aquí con nosotros en 6 AM de Caracol.
8: Un placer, Julio.
6: Nos vamos con más noticias y... Impresionante hoy el trabajo del equipo Espinosa. Se le pidió a Marcela una misión imposible: averiguar qué marca colombiana está nivelada con, imagínese usted, Chanel y Rolex en la Ópera de París.
9: ¿Y ya la tiene?
4: La tengo, pues, uy, por supuesto.
6: Pero con una seguridad y detalles.
9: De juicio.
4: Como toda una conocedora de estos temas. Pues mire, Julio, es una marca que nos hace sentir muy orgullosos. Se trata de Baobab, que yo creo que usted la conoce, una marca de vestidos de baño, tiene ropa para ocasiones especiales. Si usted va para un matrimonio, tiene que entrar a Baobab o ir a su tienda. Y realmente es un orgullo para Colombia esta marca, que va a estar el próximo 2 de octubre en la Ópera de París, representando a nuestro país, pero además... Lo que he encontrado, Julio, pues lo va a sorprender. Van a tener al grupo Niche, van a llevar flores colombianas, van a llevar una experiencia gastronómica de nuestro país. Es decir, no solamente se van a robar el show con esta marca de moda, sino que van a llevar muchos símbolos colombianos que nos hacen sentir orgullosos. Y este es un gran honor, porque como usted bien mencionó, pues solamente han logrado esta misma representación, esta misma colaboración, marcas como Chanel y Rolex, nada más y nada menos. Así que esa es la marca colombiana que estará en la Ópera de París.
6: ¿Usted me puede repetir dónde queda la tienda de ellos en Bogotá?
4: Sí, sí, señor. La tienda de ellos en Bogotá queda en la calle 82 con carrera octava. Calle 82, número 885.
6: ¿Esos son los anticuarios? No.
4: No.
6: No.
4: No, no, no. No, pero esto es, pues, cerca del Retiro.
6: Una sí. Al norte, ¿no?
4: Uh-huh.
6: Una al norte de la calle de la iglesia, ¿no?
4: Sí, señor. Sí, sí, señor.
6: Uh-huh. Sí. Estoy mirando aquí el catálogo. Qué tienda más linda, ¿no?
4: No, y los colores, bueno, estos son una moda con cortes asimétricos, son unos colores vibrantes, unas combinaciones que son únicas. Usted ve la ropa de esta marca y sabe que es de ellos. Tienen un estilo que los hace únicos y realmente siempre es el plan A cuando usted, por ejemplo, en mi caso, porque es ropa para mujer, cuando uno va a un matrimonio, tiene que ir allá y sin duda encuentra muy buenas opciones.
6: Hacemos una pausa y regresamos.
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6: Mr. Dólar, noticia a esta hora.
9: Julio, le cuento que la Comisión de Regulación de Energía y Gas publicó para discusión un proyecto de resolución que convoca a una subasta extraordinaria de obligaciones de energía en firme que se denomina Patria Milagro, esto con el objetivo de fortalecer la seguridad energética del país ante los riesgos que está generando el fenómeno del Niño. La subasta está dirigida exclusivamente a proyectos de generación que ya fueron precalificados en la convocatoria de obligaciones de energía en firme. Lo cierto, Julio, es que la CREG continúa trabajando con el objetivo de estar preparada, listo, el sistema energético de Colombia para hacer frente al fenómeno del Niño en Colombia.
6: En X, vamos a la línea abierta, numeral 529 o 601-326-2350. En X, Es muy fácil. Caracol Radio. Marcela, un comentario y Laura, una oyente. Comencemos con su comentario.
4: El comentario que escribe Alejandro Doncel y dice lo siguiente: muy sencillo, dar un vuelco total a la educación, fortalecer la calidad docente y hacer más exigente el ejercicio académico. En algunos colegios están validando 3 grados en 1 y eso no puede concebirse. Los títulos hoy se compran y ahí está el resultado.
6: Muchas gracias. Laura, ¿cuál es su opinión?
13: Buenos días. Más que una opinión, quería pedirles una gran ayuda, un gran favor. Necesito, pues, mi hijo está buscando trabajo.
6: 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Hay otro oyente, pero antes Claudia Camila tiene noticia.
14: Sí, señor Julio, a propósito de nuestro tema del día, FECODE rechaza que se responsabilice a los docentes por los malos resultados de las pruebas PISA 2025. Aseguran que el sistema educativo colombiano es eso, un sistema donde intervienen muchos actores y cada uno con responsabilidades. Citan, por ejemplo, que las secretarías de educación a escasas semanas de las pruebas no habían nombrado a maestros y que las entidades territoriales incumplen con el PAE y transporte escolar a los estudiantes. FECODE asegura que en educación el debate debería ser más apoyo al magisterio y más garantías de cobertura y acceso.
6: Juliana de los Ríos tiene noticia a esta hora.
15: Sí, Julio, noticia con los resultados de un operativo contra el tráfico, fabricación y porte de estupefacientes en Bogotá. En las últimas horas, en la localidad de La Candelaria, las autoridades capturaron a una mujer de apenas 20 años que se encontraba vendiendo cachivaches y que dentro de estos elementos pues comercializaba estupefacientes, sobre todo bazuco. Pues fue capturada y fue trasladada a la URI de Puente Aranda, donde será judicializada.
6: Bueno, ¿se acuerda, Marcela, de la felicidad que nos dio con la elección del Teatro de Cali como el mejor teatro de América Latina?
4: Claro, claro, nos sentimos muy contentos, todos, ¿no? Muy, muy, muy felices, pues, sí. Tremendo orgullo. Ah.
6: Sí, pero nos bajó la nota un poquito la ministra, ¿no?
4: Uh-huh. Quedamos un poquito preocupados porque, pues, ella es una autoridad en el tema y estaba haciendo unas observaciones que sí, nos llamaron la atención.
6: Pero es que acabó con el teatro la ministra.
4: Sí, a ver,
6: acabó con el teatro, con el concurso, con todo. Y sobre todo estar al lado de esos teatros. Por lo cual, me parece que tiene todo el derecho de responder el arquitecto del teatro, ¿no?
4: Claro.
6: Se llama Juan Felipe Cadavid. Arquitecto, buenos días.
16: Buenos días. Muchas gracias por la llamada.
6: Arquitecto, yo le voy a hacer preguntas concretas y le ruego respuestas concretas. La ministra de Cultura durante 8 años de Colombia, Mariana Garcés, también de Cali, dice que ese teatro no debería estar en esa lista. Primera acusación que le hace al teatro. Dice que tiene 600 sillas ciegas. ¿Eso es o no es cierto?
16: No es cierto, y además cometen un error tanto ustedes como ella, y es un error técnico. El escenario y auditorio de la Universidad Santiago de Cali no es un teatro. Un teatro técnicamente, para ponerlo en términos que ustedes entiendan más fácil, es como el Teatro Colón. Un teatro tiene tramoya, tiene área de escenario y seguramente el escenario con una inclinación hacia adelante
6: Juan Felipe, es que nosotros no escogimos el teatro. Nosotros leemos una noticia de un colectivo que investigó los mejores teatros de América Latina y escogió el suyo como el mejor.
16: No, por eso la noticia dice que es un escenario y no un teatro. Ustedes cometen un error técnico al llamar al escenario y auditorio de la Universidad Santiago de Cali teatro. No es un teatro. Están equivocados.
6: A ver,
16: ella,
6: ¿cómo hago
16: y ustedes,
6: ¿cómo
16: porque
6: hago?
16: La palabra pero teatro, un teatro tiene una tramoya, tiene una contraescena del mismo tamaño que el propio, que la propia platea y sí, que la propia área de sí, zonas. Por tanto,
6: mire, arquitecto,
16: esto no es técnicamente es que, un teatro.
6: Arquitecto, es que usted está peleando con la persona equivocada. Le repito, don Juan Felipe. ¿Usted habla inglés, don Juan Felipe?
16: No, no hablo inglés.
6: Yo lo voy a leer
16: pero
6: en inglés.
16: Pero hablo muy bien el español, o sea que lo que me diga con mucho gusto lo puedo responder en ese idioma.
6: Yo voy a leer en inglés y Grace, que traduce nuestras entrevistas, me va a decir qué quiere decir el titular que voy a leer. Grace, ¿qué quiere decir The 10 Best Theaters in Latin America?
17: Los mejores 10 teatros en América Latina.
6: Y luego dice, from our facilities in Atlanta, Georgia, has spent the last few months compiling a list of the 10 most important theaters in the continent.
16: Okay, entonces
17: de nuestras. Sí, adelante.
6: No, adelante usted, Grace, por favor.
17: De nuestras oficinas en Atlanta, Georgia, han estado analizando la lista de los 10 mejores teatros en la región.
6: Exactamente, y luego anexan una lista con la palabra teatro. Teatro.
18: Pero además porque usted leyó en la lista, Julio, hay que decirle también a nuestro invitado, el Teatro Colón, el Teatro Julio Mario Santo Domingo, el Teatro Colón de Argentina.
6: Bueno, por eso, pero esa no es la discusión. Yo le acepto al señor que diga que estoy equivocado. Listo, arquitecto, estoy equivocado. Tenga la gentileza de responderme la pregunta, que es muy fácil y muy concreta. ¿El teatro o escenario suyo tiene o no tiene 600 sillas ciegas? ¿Sí o no?
16: No, en esa cantidad está equivocada la señora exministra.
6: Arquitecto, ¿cuántas sillas ciegas tiene el teatro entonces?
16: Posiblemente un 3, un 4%, puede ser.
6: Un
16: y no
6: 3
16: son
6: o 4%.
16: Son vista parcialmente limitada por algún elemento. Por ejemplo, si usted está viendo una orquesta de 32 personas o algo significativo, usted puede perder un ángulo del escenario, pero no la totalidad de él.
6: Perfecto.
16: ¿Me entendió esa parte?
6: Entonces, sí, señor. Entonces, arquitecto, efectivamente hay sillas ciegas, pero no en la cantidad que ella dice, sino el 3% de
16: los
6: 2000.
16: No son ciegas, son con una vista parcial al escenario y no total.
6: Eso se conoce como sillas ciegas, cuando usted no tiene la totalidad de la visión. Bueno, yo no, es que de verdad, arquitecto, usted está dándole la razón a la ministra. El 3% de 2.200 son 600 sillas, ¿o no?
16: No, 600 sillas son casi el 18%. O sea,
6: entonces, ¿cuántas serían?
16: No, posiblemente unas 60, 70 sillas, puede ser un dato.
6: Aquí
16: mucho
6: anoto.
16: Más
6: señora
16: real.
6: Ministra, serían por ahí 60 sillas. Listo. Ella dice que ese teatro tiene líos graves de isóptica. ¿Usted está de acuerdo o en desacuerdo?
16: Estoy en desacuerdo. Por la isóptica es algo fundamental para quien diseña un escenario de estas características. Por tanto, es una línea guía de trabajo cuando desarrollas un escenario de este tipo.
6: Perfecto.
16: Entonces, en ese sentido, estoy de acuerdo.
6: Ella critica la acústica. ¿Cuál es su opinión?
16: La acústica es una de las mejores de Latinoamérica, dicho por otras personas que tienen tanto ese conocimiento. Toda la parte tecnológica y acústica de este escenario es excepcional.
6: Pero al final, ella está de acuerdo con usted, porque dice, los teatros en Colombia son número uno Santo Domingo, número dos Colón. Pero este es un escenario, no un teatro. En eso, usted sí está de acuerdo.
16: Sí, porque técnicamente el escenario y auditorio de la Universidad de Santiago de Cali no es un teatro. Y ya expliqué por qué.
6: Correcto. Por lo tanto, la silletería no es propia de un teatro.
16: No necesariamente hay que tener una diferencia, pero esta es una silletería que presenta una ergonomía adecuada y que tiene unas condiciones más actuales de lo que es la silletería para un escenario de este tipo. Uy, pero bien difícil que uno cuando se está como celebrando algo sobre un sobre una apuesta de una universidad, sobre un edificio de estas características tan importantes para la ciudad, nos estemos debatiendo en todos los aspectos que mencionan. Qué tristeza, de verdad, como vallecaucano adoptivo que soy, me da mucha tristeza esta llamada, que no sea para celebrar que Colombia y Cali tengan un escenario de las características que hoy tenemos y de las calidades arquitectónicas y técnicas, y estemos celebrando una cosa negativa. Me da mucha tristeza eso.
6: Arquitecto, por eso lo llamamos. Lo primero es que a lo mejor usted no está enterado, pero fuimos los primeros en celebrar y seguimos celebrando que el teatro sea el número uno, así se llame, escenario, sala de conciertos, como se llame, es el número uno en esa investigación que hizo ese colectivo de expertos en todo el continente.
16: Yo estoy totalmente... Razón, más que la ministra, no. Que con todo respeto debe conocer las palabras, pero no seguramente técnicamente lo que expresa. Igual debe ser una persona con un conocimiento importante, pero me parece que hace énfasis sobre muchos aspectos. Por ejemplo, ustedes saben que a este escenario se puede entrar en todos los niveles, en cualquier tipo de discapacidad, dado que tiene una rampa que te lleva a todos los niveles del escenario, desde el punto 00 hasta la parte más alta. Se sabe que es un escenario que tiene todas las condiciones acústicas y técnicas para tener uno de los mejores sonidos, como lo dice el concurso, de toda Latinoamérica, que esto es una apuesta de ciudad, una apuesta de la universidad por hacer un escenario de ciudad digno para Cali. A mí me parece realmente, bueno, nos podemos estar enfrascando en una discusión demasiado técnica. Ya expliqué que técnicamente no es un teatro, así me digan lo que me digan, un teatro es otra cosa. Ustedes están hablando de dos teatros realmente, el Julio Mario Santo Domingo del Teatro Colón. La Arena USC no es un teatro, es un escenario y es un auditorio. Y desde ese punto de vista, si tú entras al teatro, a los dos que te he dicho, hay unas zonas donde hay puntos con unas visuales con alguna limitación. Tú de pronto ves una parte de la escena, obviamente donde está el artista principal o seguramente el foco central del escenario, y seguramente tiene algún punto ciego sobre alguna área donde va el baterista, donde va el percusionista, bueno, en fin, solo para ponerlo en esos términos. Pero sin ninguna duda hay lugares con alguna limitación en lugares muy importantes a los que ustedes seguramente han asistido. Por poner uno, el Teatro Municipal de Cali tiene unas zonas altas donde usted termina viendo únicamente al artista principal y no el 100% del escenario.
6: Arquitecto, gracias por atendernos. Nos pareció apenas justo llamarlo a usted para que respondiera a la crítica que hizo la ministra. Pero lo más importante, reiterarle a usted que fuimos los primeros que encontramos esa lista, los primeros que abrazamos con muchísima ilusión esa nominación y esa escala de valores que se hizo del teatro que usted diseñó y que celebramos profundamente. Igualmente, pues por tratarse de una ministra de la Cultura, atendimos el mensaje que nos mandó y nos pareció lo propio llamarlo a usted como creador de este escenario. Y sobre la discusión de la palabra teatro, escenario, sala de conciertos, nosotros solamente leímos lo que recibimos y ahí usan la palabra teatro, pero usted pues fue el que lo hizo y tiene toda la razón en hacer la precisión. Le reitero nuestra felicitación y muchísimos éxitos en futuros teatros. Así usted muy amable.
16: Gracias.
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6: Espinosa, hay una pregunta de un oyente. Señor Espinosa, ¿cuál es la diferencia entre el tren que proponía Petro y el que propone hoy de la Espriella?
23: Sí, la verdad, Julio, es que entiendo que el origen del puerto o del tren y el sitio al que llegaría sí es distinto. En algún momento, primero hay que estudiar la viabilidad financiera de los dos proyectos, que me parece compleja, pero una vez superado ese proceso, si es que se logra superar, creo que la diferencia está en los departamentos que recorrerían. El presidente Petro no quería que tocara Antioquia, mientras que entiendo que el presidente de la Espriella tiene otra opinión sobre el famoso tren interoceánico, que eventualmente tiene que llegar a algo parecido a un canal en Colombia para tratar de competirle al canal de Panamá, cosa que no parece muy clara. Y hay una pregunta adicional. En Colombia exportamos café, que sale mucho por el Pacífico, droga, tristemente, que no sale precisamente por esa vía, o principalmente por esa vía, y claramente no sería para hacer eso, y tal vez flores, pero poco más, y petróleo, que obviamente lo tenemos internamente y está por los oleoductos. Así que no sé cuál es la necesidad de tener un proyecto así, y si es viable financieramente, y sobre todo si es lo que la región más necesita. Pero se vale soñar para tratar de hacer el estudio de viabilidad. De golpe estoy equivocado.
18: Pero más allá de eso, yo creo que sí parte, Julio, de la idea y tiene una similitud con la idea que tuvo el expresidente Gustavo Petro, y eso hay que reconocerlo, porque el mismo presidente Abelardo de la Espriella, ayer, cuando hace este anuncio, él habla de la existencia ya de unos estudios. Sí. En efecto, existen unos estudios de factibilidad que adelantó la Unidad de Planeación de Infraestructura de Transporte, la UPIT, donde hay ya unos datos concretos que entiendo el gobierno actual va a revisar para que sean el punto de partida y pues evaluar si logran llevar a cabo o no esa idea.
6: Muy bien, nos vamos para la Panamericana. Ah, bueno, se le mete un nuevo temita al premio que nos ganamos. Yo sé que el arquitecto pues está molesto y yo creo que yo también estaría molesto, ¿no? Se gana un concurso y sale una ministra de Cultura a decirle que ese es un teatro chimbo. Pero hay otro problema más.
23: Ah, a ver.
6: Adicional, sí, sí. Aquí un oyente, es que con los oyentes yo sería feliz haciendo este programa. Solo los oyentes aportan unas cosas que a nosotros no se nos ocurre. Y dice, ¿ustedes no han caído en cuenta de otro problema que tiene la lista? Que dice USC Arena Cali Colombia. ¿Quién dijo que eso era una arena? Entonces yo le pregunto al oyente, bueno, una arena es una... No. Una arena es otra vaina. Una arena es un espacio circular cubierto de arena donde peleaban los gladiadores. Hoy es un escenario específico. Es central. Tiene público en 360 grados, como una plaza de toros o como un circo romano. Implica que el público rodea toda la acción, no tiene frente como un teatro o un escenario normal. El escenario es donde pisas, el teatro es el edificio donde está el escenario y la tradición que lo envuelve. La arena es un escenario que está en el medio, rodeado de gente que quiere ver sangre. En música, tocas en el escenario del Teatro Lope de Vega, que está montado en formato arena, para que te vean por todos lados. Aprende. Culpa suya, Marcela.
23: No, pero yo sí defiendo, es que perdón, el término, habrá que decirle entonces a la gente de la Universidad Santiago de Cali que lo que ellos tienen no es una arena, de manera que le cambien el nombre oficial.
18: Así se llama.
23: Incluyendo en la página de la propia Universidad de Santiago de Cali.
1: Se llama. Así
23: ¿qué
1: se
23: hacemos,
1: llama,
23: claro? Arena.
18: Pero ¿cómo no así se llama el ranking que usted leyó? Así se llama. ¿Qué hacemos? Pues,
23: exactamente.
18: ¿Cómo va a pelear? Pues uno informa, pero ya
1: pero
18: esas
1: una arena,
18: de los nombres.
1: Una arena no es un teatro.
18: No, yo también creo que sí hay una diferencia, pero pues, ¿qué hacemos? Si lo incluyeron en el listado de los teatros.
1: Y todo por estar buscando en el amanecer y noticias buenas de
18: no,
1: Colombia.
18: No, pero o sea, sígalo haciendo.
23: No, porque no arena, claro, arena en el sentido en que lo dice el oyente, pero es que hoy en día se interpreta, porque el lenguaje también va evolucionando a medida que evoluciona el tiempo, a todo el escenario. La arena es todo, la arena no es solamente el piso, es todo.
1: Perfecto.
18: Pero usted no tiene la culpa.
1: ¿Les parece si por qué no chuleamos el tema y felicitamos
18: al arquitecto? Estamos muy contentos por Cali, claro. Por la arena, por el arquitecto, por Colombia. Estamos muy contentos de verdad.
1: Exacto. Uh-huh. Perfecto. Y a la señora ministra Vallecaucana, ¿no? Uh-huh. Es que ella es tan caleña como el manjar blanco, ¿no?
18: Sí. Pero además uno tiene que, pues aquí nos pasa todos los días, Julio, pues a veces las personas tienen observaciones, no están de acuerdo y pues uno tiene que aceptar, celebrar y ya, y recibir con respeto, la gente tiene derecho a opinar, como lo está haciendo la exministra, desde el conocimiento que tiene de la cultura y de su ciudad.
1: Nos vamos para el departamento de Nariño, y sobre todo porque el gobierno tiene una gigantesca lupa sobre el departamento de Nariño. Recuerden ustedes la frase, ¿no? Señor gobernador de Nariño, esto es para usted. Está advertido. Advertido.
18: Sí, señor.
1: Y resulta que el departamento de Nariño tiene la vía panamericana en un estado ya inmanejable. Bueno, murió un soldado ayer, ¿no? Eso, las bandas delincuenciales hacen lo que les da la gana con la carretera. Nos atiende el subsecretario de Seguridad del departamento, Andrés Peñaranda. Don Andrés, bienvenido a 6 AM de Caracol.
2: Julio, un abrazo gigante, un saludo a todos los oyentes de 6 AM Caracol desde aquí del departamento de Nariño.
1: Don Andrés, ¿cuál es la situación en este momento de movilidad, de uso de la Panamericana? Hoy.
2: Bueno, yo quiero contarle que el día de hoy no tenemos situación particular en la vía Panamericana. Lo que pasa es que en los más de 380 kilómetros que compartimos entre Pasto y Cali, es muy importante aclarar, Julio, que la connotación más compleja de la vía panamericana se presenta en el tramo del departamento del Cauca y el departamento del Valle. Voy a darle una cifra muy rápida. Mire, el año pasado fueron más de 780 acciones terroristas en el departamento del Cauca, de las cuales más de 70 fueron en la vía panamericana del departamento del Cauca. En Nariño, de las 39 acciones terroristas que tuvimos en el departamento de Nariño, solamente 3 se presentaron en el sector de Nariño, ¿sí? ¿Qué fue lo que sucedió ayer? Ayer, en el punto limítrofe entre el departamento de Cauca y Nariño, un sitio que se conoce como el puente de Río Mayo, del corregimiento de Remolino, de hecho, el incidente fue en el departamento del Cauca, fue 300 metros más allá del departamento de Nariño. ¿Qué es lo que sucede? Que nuestras tropas, el Ejército Nacional, reacciona frente a una información de 2 cilindros utilizados por estos grupos armados ilegales, ya le voy a contar quién delinque en esa zona, y pues en esa operación de control activan un campo minado, y desafortunadamente nos fallece un héroe de la patria. Estoy hablando hoy como funcionario público y como veterano del Ejército Nacional, un hecho que rechazamos categóricamente, el asesinato de este soldado. Entonces, bajo ese principio, la vía panamericana tiene unas complicaciones muy, muy difíciles, pero realmente, Julio, donde menos se presentan hechos y acciones terroristas, básicamente, es en el departamento de Nariño.
3: Sí, subsecretario, a lo largo de este año registramos muchos episodios que afectan a los gremios, a los transportadores, a los ciudadanos que tienen que utilizar esta, la principal vía de acceso al interior del país. Le pongo ejemplos, el robo de café, de combustible, estos atracos que vemos a diario a los buses de servicio público, independientemente de la jurisdicción en donde esto se esté desarrollando, pues hay una población que, si usted le pregunta, que tiene que viajar por tierra, pues tiene mucho temor de hacerlo. Hoy, con este nuevo gobierno, ¿qué compromisos hay? ¿Qué tanto se puede hacer para que esto deje de ser un corredor del terror, que es lo que dicen muchos de los transportadores?
2: Miren, aquí se han hecho varias acciones, ¿sí? En principio, ustedes deben entender que es una vía que geográficamente tiene cualquier cantidad de arterias. Es una vía que nuestro Ejército Nacional ha hecho un esfuerzo continuo de más de 25 pelotones de soldados en esa zona. Tenemos pelotones blindados, tenemos grupos grulli, tenemos muchas cosas, ¿sí? De hecho, se han gestionado y se han liderado temas con caravanas, hemos hecho articulaciones con el Departamento del Cauca. Pero pues desafortunadamente, también hay que hablarlo, es una vía que concentra cuatro grandes estructuras del Estado Mayor Central que son muy beligerantes. En el departamento de Nariño está el Frente Franco Benavides, que digámoslo así, tiene una injerencia hasta el límite con el departamento del Cauca. Pero es que en el departamento del Cauca tenemos a la Carlos Patiño, la Jaime Martínez y la Dagoberto Ramos, que llega hasta el Valle, que literalmente son las tres estructuras más beligerantes que tiene el Estado Mayor Central. Entonces, por eso se generan, por su valor estratégico, se generan este tipo de acciones. Aquí hay que mirar también, Claudia, dos cosas importantes. Y es que en estas guerras de quinta y sexta generación hay una gran variable que es frecuencia versus percepción. ¿Qué es la frecuencia? La realidad. Mire, yo le puedo contar rápidamente resultados importantes. Este año ya van 17 menores recuperados, 56 capturas, 3 muertos en desarrollo de operaciones militares, más de 70 vehículos recuperados. Eso es frecuencia en realidad lo que estamos trabajando. Ahora, el otro problema es la percepción, como lo que nos está pasando sobre esta vía. Salen dos sujetos armados en moto, nos dejan un cilindro que muchas veces no tiene explosivos y pues eso nos genera estas afectaciones de percepción. ¿Qué esperamos? Primero, desde el departamento de Nariño, desde la Secretaría de Seguridad, estamos totalmente alineados con las políticas de seguridad de nuestro presidente de la República. Todas las políticas de seguridad que el presidente tenga, con sus áreas de estabilización territorial, con los bloques de seguridad urbana, con sus áreas de intervención, estamos totalmente adeptos a cumplirlas y a seguirlas. Nosotros también estamos haciendo acciones. Mire, nuestro Ejército Nacional viene controlando desde el puente de Omayo, que es nuestra jurisdicción, hacia el municipio de Pasto, hacia atrás, con todo un componente muy importante del Batallón Boyacá. ¿Qué estamos esperando? Pues obvio que desde el componente de seguridad nacional que tiene el gobierno nacional, valga la redundancia, pues nos dé la línea para esta cobertura. Nosotros hemos avanzado inclusive, Julio, le quiero contar, en planteamiento de estrategias que van pasando desde temas de inteligencia coordinada, desde temas de presencia total en el territorio, desde temas cognitivos. Tenemos que entender que jugamos en unos escenarios de ecosistemas digitales. Aquí también hay que meterle tema a lo cognitivo, volver a la recompensa, volver al volante, volver al plan buen vecino, sí, volver a fortalecimiento de la red de cooperantes. Eso sumado a lo que nos tenga el gobierno nacional con esta nueva política.
3: El subsecretario, siempre se ha hablado de la posibilidad de militarizar este trayecto. Vimos hace poco, en agosto, cómo se escoltó 39 tractocamiones que estaban cargados de café, porque este ha sido uno de los sectores mucho más golpeados por estos hurtos. Y quizá más de esa percepción que hay, pues hay realidades que preocupan. ¿Es posible militarizar este trayecto?
2: Es que, Claudia, el tema es que está militarizado. Y seguramente con la política de nuestro presidente se va a militarizar aún más. Pero esto, más allá de militarización, y es algo que hemos avanzado aquí en el departamento, es entender que hay que hacer temas de sensibilización comunitaria. Mire, le voy a contar. Aquí en Nariño, Julio, tenemos una estrategia de acción unificada que se llama Nariño 360. Hace un mes estuvimos en tres puntos estratégicos, hace dos meses estuvimos en tres puntos estratégicos llevando campañas de prevención y contención del delito, llevando temas de mercados con la DIAN, con los gremios, con los transportadores, generando esa cultura de denuncia. Eso es lo que tenemos que fortalecer, ¿sí? Ahora bien, ¿qué va a haber más presencia de soldados y policías? Seguramente la va a haber. Pero eso tiene que ir acompañado, o sea, el control militar de área y policial tiene que ir acompañado del control institucional del territorio. Entonces, aquí lo que tenemos que hacer es también meter temas de inversión social y que llegue también los programas de oferta para que estas comunidades que conocen esta información, que muchos acompañan este tema de los hurtos, pues nos acompañen en este tema para las denuncias. Eso es algo sí que tenemos que traer y que estamos construyendo entre todos.
3: Subsecretario, pues le agradecemos por estar con nosotros esta mañana aquí en 6 AM W de Caracol Radio. Él es Andrés Peñaranda, el subsecretario de Seguridad en el Departamento de Nariño.
2: Un abrazo para Caracol, un abrazo para Julio, para todos. Muchas gracias.
1: Bueno, tengo noticias de Barranquilla, Grace.
5: Cuénteme.
1: A ver, ¿sabe que son buenas al final? No sé, Marcela me ayuda a interpretarlas. Claro. Entonces, sí. En el aeropuerto está esperando el canciller al canciller. De ahí arrancan con una primera reunión privada. De ahí abren un poco la mesa y entran los equipos comerciales. Ya hay un pedazo del comercio que está en arancel cero. De esa reunión va a quedar todo en cero. Todo en cero.
5: O sea, no hay aranceles.
1: Aranceles cero. Ya de por sí hay unos que están en cero.
7: Sí.
1: Hay un pedacito de la canasta que tiene cero, pero todo queda en cero. Lo otro es que se promueven, y yo no sé si se firman, pero se comprometen a unos temas de seguridad que nunca antes había tenido Colombia con Estados Unidos. Es decir, un apoyo ya ligas mayores, o sea, con todos los juguetes, como a usted le gusta, Grace, toda la juguetería.
5: O sea, operaciones en Colombia o ya, todos los juguetes, sí, que una quiere cosa decir. Así.
1: Luego ahí, entonces, se dividen ya la reunión y se van el canciller y ministro de comercio con los funcionarios de la embajada y los que vienen con Marco Rubio. Esos son los que se van a comer a un sitio. La mala noticia es que la comida de Marco Rubio y Abelardo de la Espriella no la incluyeron a usted. Grace.
5: ¿Y usted cómo sabe?
1: Porque, por muchas razones, pero le doy solo una. Porque en la mesa no hay sino cuatro puestos.
5: Pero yo no puede ser mío.
1: No, ¿y qué hacen con la señora de Marco Rubio? Dice, mira, Janet, qué pena, pero es que Grace viene a acompañar a Marco, ¿no?
5: Claro, o sea, ella se la pasa con él todo el tiempo. ¿Me puede prestar ese puestico un ratico?
18: Que se realice.
8: No, pero Grace, es que ya usted está tan optimista hoy que de verdad.
10: Sí, pero, sí, me realista el asunto.
1: ¿Sabes cuál es su triunfo, Grace? Si no, ¿no había por ahí un video de alguien que decía, si no es para mí, no es para nadie?
8: Ah, no, sí, eso.
1: ¿Cómo era el
8: como
1: video?
8: De una novela, una señora, como de una novela,
1: sí, que
8: mexicana.
1: ¿Lo voy a hacer sufrir o qué?
8: Sí.
1: Bueno, entonces, tranquila, Grace. No es para usted, pero para nadie más. O sea,
5: bueno,
1: que no hay problema.
5: Es, No queda tranquila con eso.
1: Y una comida para cuatro.
5: Porque, pues, hay cuatro
1: Juan
5: puestos,
1: Diego, ¿cómo metemos a Grace?
10: Sí, no.
8: Pero ¿cómo pretende usted sacar a la señora para
1: cuatro
8: sentarse
1: puestos,
8: usted, Grace? Eso no.
1: Sí, de verdad.
10: Sí.
1: Y al otro.
5: No, mentira.
1: A la otra comida, usted podía entrar por el equipo de la embajada. Por ahí sí se podía meter. Uh-huh. Pero ahí sí ya es Cancillería y Ministerio.
5: O sea, hay
1: de
5: doble comida.
1: Doble comida, es correcto.
8: Apuéstale a esa, la segunda. Porque...
1: ¿Canciller?
5: Sí, no, total.
1: El
5: no, es que
1: ministro
5: yo le estaba
1: de comercio.
5: Esa.
8: No, pues usted le estaba apostando a la de las cuatro personas y ahí no.
5: Porque
8: no
5: pensé que eso, no. Esa era la única no. Que había.
1: No. No, qué pena, pero ahí sí no.
5: No, pero.
1: Al otro lado usted va. Sí, no, eso tiene el alcalde y tiene la gerente ciudad y tiene canciller, al ministro que es barranquillero, que además es un tipazo. Se lo recomiendo. Tipo de primera. el Mincomercio.
18: Pero además, porque ese es un éxito también para él. Acuérdense que el presidente Abelardo de la Espella lo envió a Estados Unidos y esta era una de sus tareas más importantes, buscar la suspensión temporal de los aranceles para productos colombianos. El argumento principal era la crisis que hay por cuenta del terremoto y que se necesitaba un empujoncito para los empresarios colombianos. Y esa es una noticia grande.
1: Cero arancel. De ahí sale cero arancel. Y eso lo celebran el canciller, Mincomercio, el equipo comercial que viene con el secretario. Pero en la comida de cuatro, solo son cuatro, Grace. Pero siéntase orgullosa. Si sí, no era para usted, no es para nadie.
18: Ella no va a quedar contenta con eso. Ella aquí dice que sí, que bueno, pero...
1: Bueno, ahí
18: está. Seguir buscando cómo...
7: Nada que hacer.
18: Cómo sacar a la señora.
7: Y seguir adelante. Con la frente en alto, porque imagínese.
1: En alto. Ahora, de pronto usted puede coincidir es en el mismo sitio donde hagan la comida Canciller Mincomercio. Ahí le puedo dar algunas pistas.
18: Va pasando por ahí.
10: Yo sé por dónde.
7: Podemos hacer un top 3 de restaurantes sí. Y voy haciendo
1: busque uno
7: gira.
1: Busque uno que empieza por M. Por M.
10: Exacto.
7: Ay. Y sigue con A.
10: Claro, yo sé cuál es, claro.
7: Sí, ay, claro, ese.
1: Hoy de Juan Diego, él siempre está por ahí. Esa es la vuelta de la casa, de la sede. Es que Juan Diego también tiene sede alterna en Barranquilla, ¿no? Se les olvida de él. Él no tiene fachada presidencial.
18: ¿M-A-N? ¿M-A-N?
1: No, no sé, solo que empieza por M.
10: Sí, dejémoslo ahí.
1: Empieza por M. Y eso es grande y allá usted la quiere mucho.
7: Se me llena eso.
1: Se le llena eso. El restaurante del presidente de Marco Rubio, sí, no le puedo decir. Qué pena. Su silla de seguridad nacional, ¿no? Sí. Seguridad
7: pero,
1: nacional.
7: Por supuesto.
1: Pero son cuatro puestos. Cuatro puestos. Pero si estamos, no podemos hablar con el viceministro de la región. Usted ya quiere sentarse a manteles con Marco Rubio, el presidente. No. Grace, usted es muy optimista.
7: Una optimista de la vida.
1: Una optimista. Póngase su vestido y salga con Martín a pasear por el río.
18: Como quien no quiere
1: la mano, a ver las estrellas. Y él tiene unas camisas chéveres tropicales. Arabescos y vainas.
9: Camisas tropicales, ¿eres? Siguiendo el ejemplo suyo, Julio.
1: No, tiene buena camisería, yo lo he chequeado. Sí.
18: Entonces,
1: y después se van para la piscina del Tarud.
18: No, está muy bien acompañada, Grace.
1: La piscina del Tarud, exactamente. Se puede cambiar dos veces, sube y se cambia de vestido. Martín espera abajo, tomándose un coco loco, ¿no? Sí, tranquilo. Ah, pero hay ley seca. Ah, pero en los hoteles yo no creo que haya ley seca.
10: Suele no haber.
9: La ley seca es en los sectores cercanos a donde se van a dar las reuniones. Entonces, pues ahí algunos hoteles no.
1: Sí, no. No. No, no, no, y Juan Diego sabe que ya cuando se cierra la puerta se acabó la ley seca.
9: Exacto.
1: Sí, ahí entran son ya la hipnosis. Exactamente. Laura tiene noticia a esta hora. ¿Qué pasó, Laura?
11: Sí, Julio, mire, noticia importante y es que el presidente Abelardo de la Espella firmó el decreto 1368 a través del cual levanta la suspensión general de los permisos para el porte de armas de fuego en Colombia. Mire, este decreto dice que continuará bajo las condiciones de la ley, que es la ley 93. Dice, permiso vigente expedido por autoridad militar. La Armada amparada por el permiso. La edad mínima para este porte sería 25 años. No tener antecedentes. Aprobar certificado médico de aptitud psicofísica y conocimiento teórico. Escuchemos lo que dijo el presidente Abelardo de la Espella.
12: La palabra de un hombre es su honor. Y yo tengo honor, por eso cumplo mi palabra. Y durante la campaña dije que iba a levantar la suspensión de los permisos para el porte de armas. No hay derecho a que los bandidos estén armados hasta los dientes y la gente decente no pueda defenderse. El 99.9% de los delitos cometidos con armas se cometen con armas que no tienen permiso, con armas ilegales. Todo lo que se diga por fuera de la matemática es opinión. La matemática es una ciencia exacta. Así que me complace firmar este decreto, por supuesto. Los requisitos para portar el arma siguen siendo muy estrictos. Las personas tienen que reunir unas condiciones físicas, psíquicas y emocionales no tener antecedentes ni problemas y tal. Así que...
11: Así es, mira, lo que dice el presidente Abelardo de la Estrella, Julio, y es que quede claro que no significa un porte indiscriminado en el país. Se mantienen los controles estrictos, los requisitos y los permisos de las autoridades competentes, y lo que termina tiene que ver con la suspensión general que convertía la prohibición en regla. Este es el nuevo decreto que acaba de firmar el presidente Abelardo de la Estrella, que levanta esta suspensión general de los permisos para el porte de armas de fuego en nuestro país.
1: Entonces, conclusión, Laura.
11: Sí.
1: Se levantan las restricciones para las armas de fuego.
11: Sí, señor. Continuará bajo las condiciones de la ley, que es la ley 93, como le cuento. Sin embargo, sí queda levantada esta suspensión en Colombia.
1: Muchísimas gracias, Laura. Nos vamos con más noticias a esta hora. Juan Esteban, en Washington.
4: Noticia, Julio, con el secretario de Estado Marco Rubio, que acaba de abordar su avión que lo llevará básicamente a esa visita por tres países. Dice hace pocos minutos el jefe de la diplomacia estadounidense, Julio, pues que no se pudieron añadir más países porque tiene que estar también atento a los eventos conmemorativos del 9-11 el próximo viernes. Y habla sobre el gobierno de Abelardo de la Espriella. Dice que es alguien que él conoce muy bien, que es alguien cercano, además, su gobierno, a los intereses también de la actual administración del presidente Trump. Escuchemos lo que ha dicho el secretario de Estado Marco Rubio antes de salir a Colombia.
13: Why not travel to Venezuela on this trip? As you mentioned, this is all about...
14: Well, we'll get there eventually, as I said, but you can't go everywhere. This is a condensed week. Obviously, with Labor Day yesterday and then 9/11 on tomorrow, on Friday, that we'll be commemorating the 25th anniversary. So we just simply couldn't add another. And these are countries we needed to get to that I hadn't gotten to yet. So in the case of Colombia, they just had a free and democratic election. They elected someone I know very well. Very aligned with the U.S., and we have a long-standing relationship. In the case of Peru, after some political turmoil, they too have had a recent election, and President Fujimori is someone we look forward to engaging with. And then in Ecuador, obviously their election was last year, but they're one of our closest security partners in the region, and I think there's more we can do with them economics as well.
4: Vamos a visitar tres países estrechamente alineados con Estados Unidos. Esperamos cerrar acuerdos comerciales, ha dicho también Marco Rubio, sólidos con estos países en el futuro próximo. Y decía sobre el presidente Abelardo de la Espriella, eligieron a alguien a quien conozco muy bien, alguien muy alineado con los Estados Unidos, y tenemos una relación de larga data. El secretario de Estado Marco Rubio tendrá su primera reunión sobre las 2:00 p.m, posteriormente otro encuentro a las 3 aproximadamente, y a las 4:00 p.m. se espera el encuentro con empleados de la embajada de los Estados Unidos en Colombia, Julio.
1: Gracias, Juan Esteban. Nos vamos ya para Ceuta. Juan Pablo está en este momento en un día de muchísima preocupación, el primer día de colegio en una ciudad que está invadida.
15: Profesora Rocío, gracias por estar con nosotros en Caracol Radio. Cuéntenos, hoy en este colegio, que es uno de los que está ubicados en la periferia de Ceuta, ¿cuál es la realidad? ¿Cómo se está viviendo este regreso a clases?
24: Bueno, pues la realidad es una realidad pues que hemos entrado con poca normalidad, ¿no? No hemos vuelto a la normalidad. Hemos vuelto con incertidumbre, que no sabíamos si iban a venir niños al centro, cómo se iba a desarrollar. Han venido niños, pero muy pocos, unos 30 más o menos. No me ha dado tiempo de contarlo porque la entrada ha sido rápida y he tenido que atender a la prensa. Esperemos que a lo largo de la semana se vayan animando y se vayan incorporando nuestros niños al centro. Sí que es verdad que nos preocupa sobre todo la seguridad.
15: Ahora, usted me dice que aproximadamente unos 30 niños, ¿cuántos deberían haber entrado a clase?
24: 200, alrededor de 200.
15: Y esta situación de brindarle de todas formas protección, supuestamente una escolta a los niños, ¿es algo que para ustedes, como directivos, para los profesores, garantiza tranquilidad a los padres?
24: En realidad la seguridad está para prevenir, ¿no? No lo veo realmente mal, la prevención siempre será positiva, ¿no? Sí que es verdad que para los niños es algo atípico tener seguridad en el centro y tener seguridad a la entrada. Pero bueno, dentro de lo que cabe, bueno, pues es una medida que nuestro centro, que está en pleno tránsito, no me parece mal.
15: ¿Qué llamado le haría usted tanto al gobierno local como al gobierno del Estado español, que en un principio, en medio de esta invasión, pues prácticamente se ha mostrado ausente.
24: Bueno, el gobierno local para mí tiene toda mi apoyo, y sobre todo ya no solo como directora, sino también como ciudadana. Yo creo que el gobierno local se ha preocupado muchísimo por la situación que estamos viviendo, y reivindicar al gobierno de la nación que, por favor, nosotros necesitamos volver a la normalidad.
15: Ahora que usted dice que no solamente habla como profesora, sino también como ciudadana, como habitante de Ceuta, como mujer, ¿usted cómo se siente en las calles, cómo se siente en las noches en Ceuta?
24: Hombre, yo me siento insegura, no puedo ir, ya no salgo como salía antes, a partir de las 8 de la tarde, 8:30, yo no me encuentro segura en las calles de Ceuta. Entonces, por eso pido al gobierno de la nación que necesitamos volver a la normalidad, que esta situación tienen que ponerle las medidas oportunas, que los traslados se hagan de la manera más rápida posible, la situación de retorno o el traslado a la península, como ellos crean conveniente, pero nosotros tenemos que volver a la normalidad. Aquí este centro es un centro que está en pleno tránsito, ¿no?, de población.
15: Estamos al lado de la frontera.
24: Exactamente, estamos al lado de la frontera. Está en un sitio estratégico donde tanto frontera como tránsito de Loma Colmenar, Naves del Tarajal. Esto es un centro de tránsito de inmigrantes. Entonces, por favor, al gobierno de la nación, necesitamos esa normalidad y necesitamos que Ceuta, sobre todo, vuelva a esa normalidad.
15: Profesora Rocío, muchas gracias.
24: Muchas gracias a vosotros.

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8: 11 de la mañana en punto, aquí están las noticias. El secretario de Estado norteamericano Marco Rubio, antes de viajar a Colombia, afirmó que su país no se sumará a las sanciones lideradas por Reino Unido sobre el comercio con los asentamientos israelíes y que no quiere nada que desestabilice Cisjordania. De otra parte, Marco Rubio anunció la incorporación de Perú al escudo de las Américas, la alianza impulsada por el presidente Donald Trump con gobiernos de derecha de América Latina para enfrentar conjuntamente organizaciones criminales. El presidente de Estados Unidos, Donald Trump, pidió al mandatario ruso Vladimir Putin el fin de las acciones militares y un arreglo definitivo al conflicto en Ucrania en una conversación telefónica. Putin y Trump hablaron durante una hora sobre las negociaciones que se llevaron a cabo entre los emisarios de la Casa Blanca en Moscú y Kiev. El Instituto Colombiano de Bienestar Familiar acaba de revelar que atiende a dos menores de edad tras el operativo en Río Hacha, donde murió alias Bendito Menor. La entidad verificó sus derechos, inició un proceso de reestablecimiento y mantendrá bajo reserva su información para proteger su intimidad. El primer ministro de Canadá, Mark Carney, anunció a Estados Unidos que está intentando aumentar la dependencia económica de Canadá y reiteró que Washington exigió durante las fallidas negociaciones comerciales una capacidad para influir en los futuros acuerdos de Ottawa.
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9: Catalina Kovacevic es una analista de la OCDE. Las evaluaciones de PISA. Apoya el desarrollo e implementación de PISA y lidera el desarrollo de la evaluación opcional de la lengua extranjera, el inglés, PISA 2025. Se unió desde 2016 a la organización para apoyar la implementación de esta iniciativa PISA para el desarrollo.

0: atiende a esta hora doña Catalina. Bienvenida a la cadena Caracol de Colombia.
1: Muchas gracias.
0: Nos fue muy mal en las evaluaciones, especialmente en el tema de matemáticas. Estamos mal. Sé que a España no le fue tan bien, pero es que nosotros estamos muy lejos. Realmente son los peores resultados en matemáticas en varios países de América Latina. ¿Eso cómo se mejora?
1: Oh, es una pregunta bastante difícil. Creo que es importante destacar que en este ciclo pasó algo bastante terrible a nivel internacional, y es que la tendencia fue a la baja en matemáticas. En la gran mayoría de los países los resultados en matemáticas y lectura están empeorando. Y este no es solamente un fenómeno que veamos cuando comparamos los resultados de 22 con 25, es un fenómeno que venimos viendo desde el 2018. Entonces, algunas explicaciones tal vez un poco más simplistas, como decir esto es culpa de COVID, no parecen ser realmente la respuesta. En el caso de matemáticas, en Colombia y en Latinoamérica el desafío es poder seguir mejorando, pero particularmente en el caso de Colombia este ciclo muestra un empeoramiento. Y en el contexto internacional, en que muchísimos países sí empeoraron sus resultados, y creo que eso contextualiza que dentro de todo Colombia no está tan mal porque no está yendo para atrás, en un contexto en que muchos países sí están yendo para atrás. Yo no soy una experta en Colombia, no tengo el dato específicamente de qué tendría que ser Colombia, pero hay indicadores generales de cómo se pueden fortalecer los conocimientos de los estudiantes. Muchos tienen que ver con la motivación, con que los alumnos estén interesados por aprender. Muchos tienen que ver con que tengan profesores que se interesen por ellos, y otros que tengan padres que se interesen por ellos y que se interesen por su rendimiento académico. Y estas son respuestas tal vez no tan evidentes, porque no tienen que ver con la pedagogía específica de matemática en el aula, no tienen que ver solamente con, por ejemplo, buena formación matemática de los docentes, sino con un esfuerzo de toda la sociedad para apoyar a estos niños en su aprendizaje.
2: Sí, doña Catalina, se ha mostrado que estos resultados, que no fueron muy buenos a nivel global, pueden ser también influenciados por el uso de la inteligencia artificial. ¿Qué herramientas de control pueden tener las universidades?
0: Natalia, para contarle a la audiencia, Colombia en América Latina salió como el país que más usa la inteligencia artificial.
2: Imagínese, pero es que mi cuestión es que hay muchos colegios, universidades que no tienen un control sobre este uso. Entonces, ¿qué deben hacer estos organismos, colegios, universidades, para que pues los estudiantes no utilicen la inteligencia artificial o no del todo?
1: Lo que nos muestran los resultados es que importa mucho para qué se esté ocupando la inteligencia artificial. Entonces, si se logra utilizar de una manera que apoye el verdadero aprendizaje de los estudiantes, eso podría ayudar. Pero si los estudiantes lo están usando para actividades que ellos deberían aprender a hacer por sí mismos, por ejemplo, a resumir, a investigar, a redactar, y no lo están haciendo porque la inteligencia artificial lo hace por ello, eso es menos aprendizaje. Si de alguna manera está apoyando su aprendizaje, se podría decir que podría ser beneficioso en ciertas condiciones. Y esto se mezcla un poco con el uso de pantallas en general. Lo que hemos visto en este ciclo es que las tecnologías digitales, no solamente inteligencia artificial, sino ahora en general de las tecnologías digitales, hasta cierto punto pueden ser beneficiosas, pero si se utilizan demasiado, vemos que el aprendizaje empieza a disminuir. Y algo sí que parece un poco evidente es que si los niños tienen acceso a celulares en el aula, en la sala de clases, se distraen. Y porque se distraen, no aprenden. Y Latinoamérica en general, ahí Colombia no está solo, son de los países que más se distraen con acceso a celulares durante la sala de clases, durante la clase.
3: Claro, así es. Y entonces le quiero preguntar por los países que salen bien. Y otra vez en esa lista vemos a la cabeza China, Singapur, Japón, aunque baja un poco, pero sobre todo países orientales, donde también hay tecnología, donde también hay computadores, donde también hay inteligencia artificial. ¿Qué es lo que están haciendo ellos bien que el resto del mundo no?
1: No he revisado ese dato en detalle. Pero en términos generales, los países asiáticos están muchísimo más orientados a la tarea de lo que parecen estar los latinoamericanos, por ejemplo. Hay factores que son difíciles de evaluar en las pruebas, que tienen que ver incluso con cuánto esfuerzo le pone el niño a responder la prueba, hasta qué punto le parece que esto es importante o no. Y nosotros hemos visto que en los países asiáticos el compromiso de los estudiantes por tratar de dar lo mejor de sí en las pruebas es superior al que sabemos que tienen, por ejemplo, los niños en España. Entonces, sin tener el dato exacto acá, me imagino que los países asiáticos no tienen a sus estudiantes distrayéndose, chateando, digamos, durante clases con el celular. Estoy segura que no es así.
4: Claro, pero hay otro ejemplo de esos países que no son esos que mencionó Félix, sino un país en Europa al que parece que le va muy bien, que es Inglaterra. ¿Sobre ese país en particular sabe, profesora, algo que estén haciendo que de pronto pueda explicar que estén en contra de la tendencia general, que de todos los países de la OCDE casi todos caen en su promedio y la curva empieza a caer como desde el 2018? ¿Qué hacen en Inglaterra?
1: Estamos bastante sorprendidos con el caso de Inglaterra porque específicamente en ciencia incrementaron sus resultados y, como vimos, no es fácil. Lo que creemos que pasa es que establecieron una política bastante rígida de cómo debe enseñarse, que fue bastante criticada por algunos, pero la implementaron a nivel nacional y aparentemente los resultados parecen estar mostrando que esto funcionó, que es algo que se está haciendo de la misma manera en todos los colegios para todos los niños.
0: Señora Kovacevic, muchas gracias por atendernos. Ha sido usted muy amable.
1: Muchas gracias por recibirme.
0: Bueno, pues ahí está la lectura que se le da desde los analistas de la OCDE. Pero fíjese, Félix, nosotros lo estamos viendo muy mal y ella, por ejemplo, dice que no retrocedimos.
3: No, por ejemplo, vi que le fue peor a Argentina. Para ver los países con los que nosotros podemos compararnos de alguna manera. Y a Argentina entiendo que le fue incluso peor.
4: Brasil. En problemas computacionales está peor Brasil. En lectura está peor Perú, Argentina, Ecuador y República Dominicana. Está un poquito mejor Brasil y México. Y en matemáticas está peor Brasil, casi empatados, Argentina, Ecuador y República Dominicana. Pero lo que pasa es que estamos lejos del promedio de la OCDE, por lo menos en matemáticas. Lejos, lejos.
0: O sea, está mejor Grace en Barranquilla, cerca del vicerrector, de la sub-17,
4: sí,
0: que es la comida paralela a la que ella quiere, que es de 4 para 4.
4: Sí.
0: Está mejor Grace.
4: Sí, sí.
0: Ahí va.

0: las tribunas, etc. Entonces, pues sí, va a ser complicada la movilidad en estos días en Madrid.
1: Adriana está allá, en la alfombra roja del circuito, porque esto promete muchas celebridades y miles de personas. Adelante, Adriana.
2: Pues Julio, el ambiente cada vez se va notando más en pleno centro de Madrid. Estamos en la Plaza de Callao, donde la ciudad está empezando a calentar motores para el Gran Premio de Fórmula 1 este fin de semana, aunque todavía no hayamos escuchado rugir los monoplazas. La escudería Williams ha instalado aquí una fanzón gratuita que durante estos días está acercando la Fórmula 1 a todos los aficionados con actividades, experiencias y diferentes eventos. Uno de los momentos más esperados va a llegar esta tarde a las 7, cuando la plaza reciba al piloto madrileño Carlos Sainz. Una cita que va a servir como un aperitivo, por así decirlo, de lo que va a vivir la capital durante este fin de semana, porque el domingo, como bien has dicho, el nuevo circuito de Madrid acogerá por primera vez el Gran Premio de España de la Fórmula 1.
1: Gran noticia, gracias. Me llega una información de fútbol que yo no sabía. Oiga, Félix, hay una abogada, escuche la noticia.
3: A ver.
1: Es empresaria caleña, se llama Carolina Holguín. Ella es empresaria del fútbol. Ella compró un equipo que se llama Los Llaneros Fútbol Club. Sí, este equipo en 2024 tuvo un histórico ascenso a la primera división del fútbol colombiano. En octubre de 2025, Carolina Holguín Tafur, Cali, Colombia, asumió la presidencia de un equipo que se llama Eldense en España. Eldense. Es la primera mujer presidenta en más de 100 años en la historia de ese club. Tenemos a Abelino, ven acá, y ahora tenemos el Eldense. En 7 meses, Eldense pasó de la tercera a la segunda categoría del fútbol español. Y voy a preguntarle a Fran, porque es que ya estar en la segunda división, pues no es lo mismo que la primera, pero se posiciona en una posibilidad. Mire, dice la cadena SER que el Eldense se venderá a un inversor argentino cuyo accionista mayoritario se llama Lionel Messi. En eso va la señora de Cali. Fran, ¿qué es el Eldense?
4: El Eldense es un equipo que juega, como bien has dicho, en la segunda división del fútbol español de la ciudad de Alicante. Bueno, no ha empezado muy bien la temporada, está en el puesto 20 de la clasificación, pero acaba de empezar el campeonato, o sea, estamos a tiempo de hacer cualquier cosa. Lo ideal sería que se asentasen en la categoría y que poquito a poquito intentase subir y ver a ver qué pasa.
1: Bueno, pues mucha suerte. Por ahora todo feliz, la prensa del mundo pendiente del partido de esta noche. Es que no podemos olvidar lo que se está jugando Santa Fe, es nuestra Champions.
3: Sí, pero por eso, pero también hay Champions hoy, a propósito, vuelve la Champions, vuelve la normativa Champions. Sí. Claro, sí, eso. Señor. Tenemos que volver porque tenemos
1: Juan
3: Champions.
1: Pablo está en Ceuta.
3: En Ceuta. No puede poner las trompetas, tiene que dejar la original, la bonita, la original. Esta, que es que suena sin las trompeticas esas que ensucian todo.
1: ¿Y usted se le va a poner esto al Santa Fe?
3: No, yo creo que
1: con Boca Juniors, ¿no?
3: No, okay. No, porque no. Es que sí, en Latinoamérica no hemos tenido un himno de este nivel, pero hoy tenemos partido ya dentro de muy poquito. Al Atenas frente al LAS, el Brujas contra el Aston Villa, Dortmund contra el Villarreal, Porto, Manchester City, buen partido. Lille, el Betis y un partidazo. Real Madrid-Inter. Tenemos gran partido hoy, 2 de la tarde, hora de Colombia, normativa Champions.
1: Laura, ¿quiere ir a la Fórmula 1 en Madrid?
0: Pues si me tiene entradas, yo...
1: No. Estoy viendo que hay disponibles para la venta.
0: 500 euros.
1: No, señora, pues se tiene que ir al paddock. Entonces, ¿cómo Grace?
0: Ah, no, yo quería ir a la zona VIP.
1: Usted, sencilla, no, primero muerta que sencilla. Paddock, que es la zona VIP, VIP, VIP.
0: Claro.
1: Se la tengo por 16.000 euros.
0: Uf.
1: Lo más barato que hay hoy para la Fórmula 1 está en 1.997.
0: Claro, ya solo quedan las zonas VIP, VIP, VIP, las super VIP.
1: Así es. Vamos a hacer una pausa y regresamos.
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11: 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En Caracol Radio son las
12: 11:18 en 6 AMW de Caracol Radio.
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1: Bueno, Marcela, salió otro estudio médico.
17: Claro, y usted sí.
1: ¿Qué le falta al Ozempic para servir, además de luchar contra la obesidad y, pues, obviamente, ayudar a combatir los problemas derivados de la diabetes? Uh-huh. Hemos hablado de cantidad de efectos colaterales de Ozempic. Uh-huh. Dígame cuál le falta. Este estudio que se acaba de hacer sugiere que reduciría en un 40% un problemita. ¿Cuál cree usted que es? Hoy que le he ido tan bien. Hoy ha estado sobrado.
17: Reduciría en un...
1: Estamos
17: 40%.
1: Muy orgullosos.
17: Sí. No, pero ya es que me meten mucha presión y yo a veces... A ver, me confundo. ¿Qué problema le faltaría? Pues que soluciona tantas cosas. A ver. La falta de sueño.
1: No, si ya lo teníamos.
17: Ah, ya, ya estaba.
1: Que entregamos. Sí, no, si ya estaba. No, es que por eso le digo, es imposible porque está casi todo. Asma.
17: Sí, es que... ¿Asma?
1: Sí.
17: Ay, yo tengo algo de eso. Tengo un problemita respiratorio.
1: No, pero primero arreglemos el otro.
18: Sí, no. Pero...
17: No, me interesa más el problema médico.
18: No, no, es más importante. Lo
1: pero, no, Marcia.
17: Oiga, no puede ser.
1: ¿Pero es con motocicleta? Es decir, ¿es con ronquido lo suyo?
17: No, no, no, no. No, es un tema del aire acondicionado.
1: ¿O no lo quieres reconocer?
17: No, bueno, pues es que... Mentira, ya no digo nada más, mejor ya no digo nada más.
1: Hay que preguntar en Villa de Leyva o en Argentina,
18: sí,
1: ¿no?
18: Sí, sí,
17: no,
18: claro.
17: Pero no.
1: Sí, porque uno nunca sabe si uno ronca.
17: Nunca he recibido esas que... Gracias. Pues de mi hija, que
1: Juan
17: es
1: Diego,
17: por la que...
1: Juan Diego, ¿usted ha grabado a alguien roncando de esos que niegan que no ronca? Dice, le voy a grabar.
18: Claro, sí. Tengo varios ahí...
1: Ah, que no.
17: No, pues yo hasta donde sé, no, pero...
19: Todos roncamos un poco. Lo que pasa es que el decibel cambia.
17: ¿No? Sí, sí, sí. A veces acomodando la almohada se soluciona.
18: Pero las mujeres suelen decir que no y eso es... A veces
1: roncan más que los hombres. Sí. Lo que pasa es que no tienen la Harley Davidson 1250.
18: Sí, exacto.
1: Tienen una Harley Davidson...
0: La tenemos engrasada, bien engrasada, entonces el ronquido no es tan grave.
19: Pero a propósito de los Ozempic, si usted baja de peso un poco, el ronquido disminuye su sonido, sí, ¿o
1: claro,
19: no?
1: Claro, porque eso va en relación con el peso, claro, con el chupe. Exactamente.
19: El chupe, sí.
1: El chupe.
18: El chupe, el chupe es locomotora.
17: Pero el chupe, asma, sí. Eso...
1: ¿Cómo le parece? Pero mire, acaba de salir la lista de Forbes de las grandes compañías más innovadoras de este año. Uno diría, tiene que ser SpaceX, NVIDIA, Apple,
17: algo tecnológico,
1: Meta.
17: Sí.
1: No,
17: sí.
1: La número uno se llama Lilly. Uh-huh. Lilly es una compañía de Indianápolis, de Indiana, fundada en 1876. Escuche por qué se gana el premio. Uno, Mounjaro, diabetes tipo 2. Dos, Zepbound, control de peso y obesidad. Número 3, Trulicity, o sea, la dulaglutida, diabetes tipo 2. Uh-huh. Y está en el quinto lugar, un medicamento para el cáncer de mama, y en el sexto, Kisunia, que es el tratamiento en que estamos ya con Espinosa para Alzheimer. O sea, la compañía adquiere la categoría de mejor empresa innovadora por habérsele metido al rancho a los señores de Novo Nordisk. Será un territorio exclusivo de Novo. Pues Lilly, partiendo del principio activo de Mounjaro y de Zepbound, lograron montarse con ese principio que se llama tirsepatida. Pregúntele a vida mía. Tirsepatida. Ese es el nombre del principio. Y con eso, Lilly se le metió a Ozempic y a Wegovy. Todo eso, 40% reduce el asma. Todas las que les mencioné. Sí, es que es un... Esa vaina es... Ahora, yo insisto en que en algún lado tiene que haber un problema, Juan Diego. Uh-huh. Tiene, en algún lado no tiene tanto, que haber algún
17: si
1: problema.
17: Tiende a pensar sí, claro, es que sí, su no, asterisco eso... tiene.
18: Sí. Perfecto, perfecto. Algo debe tener.
1: ¿No? Mire, aquí hay una recomendación. Marcela, no sé si Ana está. No, no está. Ella se queja mucho de la, de las, en Estados Unidos, de las cuentas, ¿no? Y de las finanzas y la vaina.
17: Ay, que todo está caro, sí.
1: Sí. Emiliana, ¿le puedo dar una recomendación para que le cuadren sus finanzas?
20: Cuénteme, Julio, por favor.
1: Coma en su casa.
20: 100% de acuerdo.
1: Ahí está el problema en Estados Unidos. El problema en Estados Unidos son los restaurantes.
20: 100% de acuerdo. De hecho, siempre lo hago, Julio. Yo intento, aquí se llama meal prepping. Entonces intento por lo menos una o dos veces a la semana preparar la comida para los próximos 3 días. Y eso es lo que como. Bueno, y de vez en cuando me doy mi gusto.
17: Pero Emiliana, afuera. Comer en la casa y preparar en la casa, que es lo que usted hace. Porque exacto. Si pide domicilios, no. Pues come en la casa, pero no le sirve mucho.
20: No, exacto, bueno, lo prepara en la casa.
1: Los deliveries, las entregas, los domicilios, valen $25. Si usted come 4 veces al mes, son $100. O sea, al año, $1,200.
17: Sí, es un platal.
20: No, y es que adicionalmente se estima, Julio, que los estadounidenses gastan al menos $10,000 anuales solo en mercado. O sea, ya de por sí el mercado anual en Estados Unidos también está altísimo. Y de hecho creo que los precios en las comidas en los mercados han aumentado como más del 18% desde el 2022. Entonces hay que ser muy estratégico con el mercado.
19: Sí, y si usted sale, no pida alcohol.
20: Gracias a Dios, bueno, yo pues, ese problemita ya no lo tengo, yo no tomo casi.
19: La botella de vino en Bogotá que usted consigue en un
1: ya
19: mercado
1: no lo tengo,
19: a 30 mil pesos.
1: La típica borrachina que dejó el trago, ¿no?
19: Se la cuadruplican en un restaurante. Ahí es donde está la plata.
20: Sí. Yo dejé mis días de rumbera, sí.
1: Exacto, la que dice, ya no
20: me
1: lo
20: transformé.
1: Tengo. Es porque chupo mucho.
20: Es que ya uno llega a una edad muy dura en guayao, Julio.
1: Sí, y la amnesia temporal, Emiliana, que es lo que más pega, ¿no? Es el problema, Juan Diego.
18: Sí, sí,
17: las lagunas.
1: No, es una amnesia temporal porque no
20: ese
1: se acuerda de un pedazo.
20: Gracias a Dios nunca me dio.
1: No, porque no se acuerda.
17: ¿Usted qué va a saber si usted no rumbeaba conmigo?
18: Niéguelo.
1: Día Mundial de la Migraña. Ojo con esta cifra.
17: Ay, no.
1: Día Mundial del Dolor de Cabeza. Uy. A nivel mundial hay una brecha importantísima. Las que sufren son las mujeres.
17: Sí. Ustedes el me hacen 11% todo el tiempo.
1: De mujeres la tienen. Los hombres solo la tenemos el 7%. 11% de mujeres en Colombia, 11.2, tienen en este momento una migraña o un poderoso dolor de cabeza. Nos vamos con un oyente y nos vamos a dar vueltas por más noticias aquí en Caracol. Antes un comentario. Julio, buenos días.
2: Don Julio, buenos días. ¿Cómo le va?
1: Muy bien, don Julio. ¿Cómo le ganamos al problema de las matemáticas?
2: Uy, hermano, eso es un problema terrible, le cuento. Porque hoy en día los muchachos no saben sumar, no saben multiplicar, no saben dividir. Lo más terrible que hay, ¿sabe qué es? No saben presentar una hoja de vida. Yo tuve 15 empleados y ninguno me presentó una hoja de vida.
21: El reportero Caracol, el reportero Caracol.
1: Es el primero con las últimas 11:27. Reportera Juliana.
22: Sí, Julio, reportera Caracol en Bogotá, porque varias personas nos han dicho que han visto un aumento muy grande en la factura del agua, del acueducto. Pues consultamos con el acueducto de Bogotá y nos indican que esto puede ser por el aumento del 6,67% por el cambio de que hizo la CARA en la nueva regulación, pero también porque han hecho varios cambios en contadores en la localidad de Chapinero, Suba y también Usaquén. Alrededor de $600,000 puede costar este cambio de contadores y también advirtieron pues no pagar en páginas falsas.
1: Oiga, Juan Diego, ¿cómo le parece que anoche se estrenó una temporada del Hormiguero, el popular programa de Pablo Motos?
18: Buenísimo.
1: Y impresionante porque el tipo entró con 16 robots, ¿no?, al estudio. Y coreografías y bailaron y brincaron y toda esa cosa. Hoy... Y como son robots, se puede decir la verdad, ¿no? Porque usted le pregunta esta pregunta sobre humanos y la gente miente.
18: Sí.
1: El Wall Street Journal dice que nada hace ahora más feliz a un ser humano que ver cómo fracasan los robots. Cuando se cae un robot, la gente es feliz.
0: Cuando claro. Se pegan contra cuando una pared.
1: Cuando se estrella un carro manejado por un robot, también. La gente dice, bien hecho. Cuando se, sí,
0: cuando se dan contra la pared y siguen ahí.
1: Y se siguen ahí pegándose contra la pared.
17: Es nuestra competencia, claro.
0: Claro.
1: No, la gente es feliz. Antes esperaban con ilusión mayordomos. Ahora, todo el mundo desconfía de los robots. Se volvió una plaga.
18: Claro.
1: Y la gente es feliz. En los Olímpicos, esos, Juan Diego.
18: Sí, he visto,
1: cada vez
18: claro.
1: Que se caían.
18: Cuando salen, sí, seguían derecho y se estrellaban, ¿o?
19: Sí, pero le ganaron con a Bolt.
1: Sí. Se caen, pero ganan.
19: Pero ganan, claro. Estrellaron, pero ganó.
1: Sí, de los 16 de Pablo. Aquí estoy mirando. De los 16 de Pablo Motos, 3 no pudieron, se cayeron.
18: Sí,
1: entraron 13. Entraron 13.
18: Pero no celebran.
1: 13 entraron. A propósito de España, Adriana, ayer comentábamos que la noticia iba a ser hoy y mañana en las revistas del corazón el primer día de clase de la princesa. Hoy, con todos los problemas del mundo, comenzando por el periódico de esta casa, ¿no? Por El País, ¿no? El periódico más serio, profundo, respetable en España. La foto es la princesa en el primer día de clase. Mejor dicho, Adriana, ¿qué periódico no tiene hoy en la primera página? En la primera página a la princesa en su primer día de clase.
23: Pues mira, Julio, después de una larga investigación, porque como bien dices, un 90% de los periódicos hoy han abierto con la princesa en la portada. Yo lo he estado investigando, El Economista obviamente no ha abierto con la princesa,
1: bueno, sí,
23: claro.
1: Exactamente, ni
23: Expansión,
1: ni Marca.
23: Claro, Marca tampoco, Expansión tampoco, ha abierto con el BID desbancando a Tesla. Y luego el 5 días tampoco, porque salía destacando que las fusiones en España caen al mínimo desde la pandemia. pero...
1: No, imposible, imposible. Y he leído lo que dicen, porque el rey estudió ahí.
23: Claro.
1: Entonces buscaron a los compañeros del rey cómo fue el primer día del príncipe entonces. Y dicen que eso era como si hubiera llegado un robot. Claro. Todo el mundo lo miraba, lo analizaba. Entonces la gente iba a pagar algo en la cafetería, sacaban un billete y estaba en el billete el papá del príncipe. Los billetes tenían la imagen del rey. Y ahora lo que dicen las compañeras de Leonor es, perdón, de Su Alteza, la princesa Leonor, es que si les llega a tocar en el mismo salón, eso va a ser un problema. Va a ser un problema porque no se concentran en la clase, sino se van a dedicar a inspeccionar y a mirar si está gorda, si está flaca, si está bien vestida, mal vestida.
23: Bueno, se piensa mucho también, yo creo que en el alrededor, y se piensa poco en ella, en el, a lo mejor es ella la que se siente intimidada.
1: Pero pobre,
23: o es,
1: ¿no?
23: Oye, a ver, pues yo me sentiría bastante intimidada. Además, yo consideraría que todo el mundo se acerca a mí porque voy a ser la futura reina de España.
1: Sí, pero también piensa en otra cosa. Que en el pupitre le toca al lado, es una universidad pública.
23: Claro.
1: Le puede tocar una muchacha que viene de un lejano, pequeño municipio de un pueblo de España y de pronto le tocó en la universidad al lado a la reina, futura reina de España. O sea, el impacto para...
23: Claro,
1: a una chica,
23: tu compañera de clase.
1: Ella es una chica que sale corriendo a llamar a la mamá, ¿no?
23: Hombre, claro. Y cuando te toca hacer un trabajo en grupo, pues ya me lo explicas tú. A ver cómo le explicas que vas a
1: pagar. ¿Cómo manejan lo de las fotos? ¿Eso cuánto dura pidiéndole fotos a la,
23: pues,
1: a la princesa? Que el primer semestre, ¿no?
23: Yo considero que no se le pedirá
1: fotos. Toda la universidad.
23: Vamos, yo no le pediría una foto. Yo considero que no se le deberían pedir muchas fotos.
1: No, usted no, Adriana. Piense en quien viene del llega de Tarifa.
23: Bueno, hombre, claro, claro.
1: Tarifa España, ahí le tocó al lado la futura reina de España para hacer una clase. El fin de semana, ¿dónde vamos? ¿A qué casa vamos?
23: ¿A qué casa vamos?
1: ¿A quién le toca la casa? Entonces Leonardo dice, bueno, ¿por qué no se viene a una casa? Cuando venimos a casa van a un palacio.
23: Hombre, claro, y mi menudo palacio con el rey de España.
1: Exactamente. Pero bueno, ese es el tema. Cuatro columnas el diario El País. Cuatro columnas.
23: Una mujer interesante, que se dice, ¿no?
1: Sí, le van a hacer la vida imposible, pobre, pobre Leonor.
0: No, los compañeros ya le han... Ha salido un compañero de la princesa Leonor diciendo que a nivel de protocolo les han dicho que total normalidad, que van a intentar que la princesa sea una estudiante más.
1: Claro. Dentro del salón de clase, cuatro guardaespaldas.
0: Claro. Es que hablar de normalidad es complicado, claro, es que... necesita una seguridad, es que partimos de la base que es la princesa de Asturias, la futura reina de España, y lógicamente necesita una seguridad, a pesar de que quieran retratarla como una estudiante más y como, pues, como una joven más que está estudiando una carrera. Pero
1: sí, pero es que además en las universidades en Europa, allá el único persona que tiene un esquema de seguridad es el primer ministro, el presidente del gobierno. Un ministro es una persona común y corriente, puede tener un chofer y no más, claro. ¿No? Pero de resto todo el mundo es un concejal, alguien de la oficina de la Comunidad de Madrid, gente común y corriente. O sea, ver un guardaespaldas dentro de una universidad es absolutamente insólito. En Colombia, no, pues en Colombia... Concejal tiene dos motos.
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4: 11:35, amigos, aquí estamos con las noticias de Barranquilla y Atlántico, día de la mayor importancia para la ciudad, hace historia Barranquilla, con la presencia, en pocos minutos se espera la presencia de Marco Rubio, secretario de Estado de Estados Unidos, que se reunirá aquí en Barranquilla, y esto es lo significativo, se reúne en Barranquilla, y no en Bogotá, sino en Barranquilla, con el presidente Abelardo de la Espriella, reunión definitiva, y la primicia la ha dado Julio Sánchez Cristo en 6AMW, cuando dice que una de las o la principal conclusión de esta reunión será cero aranceles, que es la gran expectativa que había por parte del sector empresarial. empresarial. Noticia que usted ha escuchado ya en Caracol Radio y todo el desarrollo. Hemos dado en primicia también detalles de lo que es esta agenda que comienza desde este mediodía, cuando llegue el señor Marco Rubio, el secretario de Estado de Estados Unidos, con su esposa y un grupo de asesores de alto nivel a Barranquilla. También hemos dicho aquí en primicia que tendrán no solo la agenda oficial, que se cumplirá desde muy temprano en el primero estarán llegando al aeropuerto Ernesto Cortizos, luego estarán llegando a la sede del Batallón Paraíso, donde está la sede de gobierno en Barranquilla, donde se dará la reunión oficial con el presidente Abelardo de la Espriella. A propósito de este tema, vamos a escuchar enseguida al señor canciller, ministro de Relaciones Exteriores, Omar Bula Escobar, para que nos cuente en detalles la expectativa que tiene el gobierno sobre esta reunión de alto nivel.
5: Esta es la primera visita de alto nivel que va a recibir el presidente de la Espriella en Colombia y muestra el inicio de la reconstrucción de una alianza estratégica con Estados Unidos, nuestro principal socio en la región. Nuestra relación se basa en el respeto mutuo, la soberanía y la defensa de nuestros intereses nacionales. Desde Colombia nos vamos a enfocar en tres áreas principales. En primer lugar, la seguridad. El apoyo de Estados Unidos va a ser fundamental para combatir el narcotráfico y el crimen transnacional organizado. En segundo lugar, el comercio. Vamos a profundizar nuestros lazos para crear más oportunidades para todos los colombianos. Y en tercer lugar, e igualmente importante, la defensa de los valores compartidos.
4: Pues ahí detalles entonces de lo que es esta reunión de alto nivel, como le hemos dicho, en Barranquilla. Hace historia Barranquilla con este gran encuentro que se cumple en la ciudad y que habrá anuncios de orden internacional. Pues miren ustedes toda la dimensión que tiene que todos los ministros están aquí en Barranquilla. Y también funcionarios de la Embajada de Estados Unidos llegaron para tener en horas de la tarde parte de la reunión. Tendrá primero la reunión con el presidente, se firmarán unos acuerdos, luego el secretario de Estado Marco Rubio se reunirá con funcionarios de la Embajada de Estados Unidos, pero se va a reunir aquí en Barranquilla. Entonces, la relevancia de esta visita para la ciudad es sumamente importante, como lo han dicho gremios que tienen la expectativa de lo que esto va a impactar. Tenemos periodistas en cada lugar para que ustedes tengan información de primera mano, pero recuerden que hay unas medidas de seguridad. Estas medidas de seguridad han sido coordinadas por las autoridades locales y además incluso el gobierno de Estados Unidos. Jesús.
6: Sí, Martín, entre estas medidas de seguridad, la alcaldía de Barranquilla anunció ley seca y alerta amarilla en salud con motivo de esta visita del presidente de la República, Abelardo de la Espriella, y el secretario de Estado de Estados Unidos, Marco Rubio. La ley seca es temporal y será en sectores específicos donde estará presente este alto funcionario del gobierno de Estados Unidos y contempla la restricción del expendio y consumo de bebidas embriagantes en estos sectores que han sido estratégicos para la visita. A esta medida también se suma la declaración de alerta amarilla en la red hospitalaria y de atención de emergencias del distrito, vigente desde las 6 de la mañana de hoy hasta las 1 de la tarde de mañana 9 de septiembre, todo esto con el propósito de garantizar la capacidad ante respuestas y cualquier eventualidad relacionada con la visita de este alto oficial del gobierno de Estados Unidos. De hecho, ayer también hubo una reunión entre la alcaldía de Barranquilla con altos funcionarios de seguridad del país norteamericano, donde hubo un espacio de articulación con agentes de seguridad nacionales e internacionales para definir todos los protocolos y las acciones a tomar para el desarrollo de lo que se va a realizar en el día de hoy.
4: Hay que decir que las medidas, por ejemplo, de ley seca, había un detalle que, pues ya revisando directamente el decreto publicado en la Gaceta, señala que esta ley seca no es en toda la ciudad, sino que incluye las zonas de influencia o las zonas cercanas donde se realizarán los eventos, que son tres en particular. El Batallón Paraíso, toda esta zona cercana de la vía 40 y toda la zona de Paraíso, por supuesto. La zona adyacente a la oficina de el presidente Abelardo de la Espriella, que está ubicada en el sector de la 76, y también el Museo de Carnaval, principalmente son las zonas que están previstas en el mapa de seguridad que las autoridades han compartido. Lo cierto es entonces que hay esta medida, hay también alerta especial en los hospitales, en la República de Hospitales.
6: Sí, Martín, como lo mencionamos anteriormente, todo esto para que los protocolos de seguridad se lleven tal cual como espera la Alcaldía de Barranquilla. Es la alerta amarilla en la red hospitalaria y de atención de emergencias del distrito, que está vigente desde las 6 de la mañana hasta la 1 de la tarde para garantizar la capacidad de respuesta ante cualquier eventualidad que espera no suceda en el día de hoy, relacionada con la visita de este alto oficial, el secretario de Estado de Estados Unidos.
4: 11:41 minutos. Vamos más adelante al aeropuerto, donde está nuestro compañero Efraín Hernández, para que nos cuente cómo va todo este proceso, la expectativa que hay por la llegada en próximos minutos del avión oficial donde llega Marco Rubio, secretario de Estado, a Barranquilla. Reacciones. El gobernador Eduardo Verano de la Rosa ha reaccionado sobre el tema.
6: Sí, de hecho, el mandatario departamental ha indicado que si tiene la posibilidad, así sea de un par de minutos, de poder encontrarse con Marco Rubio, la primera propuesta que le hará es que se pueda habilitar nuevamente en la ciudad de Barranquilla una sede del consulado de la Embajada de Estados Unidos, para que no solamente exista uno en la capital del país, que es Bogotá, sino que también se pueda habilitar otra en la capital del Atlántico. Una propuesta que ya había manifestado previamente el gobernador del Atlántico en el mes de julio, cuando hubo una visita por parte del consulado estadounidense. Ya escuchamos al gobernador Eduardo Verano.
4: Vamos en segundo entonces a escuchar al gobernador Verano, que nos va a contar detalles. Hoy estuvo un evento importante en la Universidad del Norte y pues ya lo tendremos aquí en segundo. Entonces, ¿ya tenemos a Verano? Bien.
7: Hola, Martín, Jesús, compañeros. Sí, señor. Estamos aquí en el aeropuerto Ernesto Cortizos, exactamente en la zona de carga. Aquí es donde va a llegar en pocos minutos Marco Rubio. Él es el secretario de Estado de Estados Unidos, quien sostendrá una reunión con el presidente Abelardo de la Espriella. El lugar está totalmente vigilado por parte de las diferentes autoridades y agencias de seguridad de Estados Unidos, precisamente por la visita del alto funcionario del gobierno Trump. Recordemos que él hacia las 2 de la tarde se va a desplazar hacia el Batallón Paraíso para poder sostener esta reunión con el presidente Abelardo de la Espriella. Se van a tocar diferentes temas. Entre ellos va a haber unos acuerdos, unos memorandos, se va a hablar sobre las relaciones bilaterales, pero en esos momentos se está esperando la llegada de Marco Rubio para poder trasladarse hasta el Batallón Paraíso, que es en donde se va a realizar esa reunión. Lo importante acá, y cabe destacar algunos detalles en materia de seguridad, Martín, compañeros, y es que, por ejemplo, a todos los periodistas y demás nos tocó salir de ese lugar para que los perros de seguridad puedan oler, olfatear, por supuesto, las maletas, los maletines de los periodistas, de las demás personas que trabajan en ese lugar también. Ya llegó la caravana de los vehículos que harán parte de toda este traslado que va a ser Marco Rubio hacia el Batallón Paraíso. Así las cosas, Martín, compañeros, todo está listo para que el secretario de Estado de Estados Unidos, Marco Rubio, llegue a la ciudad de Barranquilla y esta se convierta en la primera visita oficial de un gobierno al presidente Abelardo de la Espriella. Y todo esto se da cerca de un mes y algunos días de la posesión de Abelardo de la Espriella como presidente de la República.
4: Bien, ahí está entonces nuestro compañero Efraín Hernández y esta importante noticia de lo que se está, la expectativa que se tiene ahora. Habíamos anunciado al gobernador Verano sobre la visita de el secretario Rubio. ¿Esto ha dicho Verano?
8: Por parte nuestra, evidentemente, es una solicitud formal, respetuosa, pero muy importante para nosotros que nuestros empresarios, nuestra academia, tenga la oportunidad de tener un consulado en la ciudad para intensificar las relaciones académicas,
9: empresariales, científicas, precisamente con Estados Unidos, que es tan importante. Hace rato no tenemos esa agencia consular y realmente se han dificultado muchas de nuestras gestiones.
4: Es el gobernador Eduardo Verano de la Rosa. Más adelante iremos con más reacciones. Vamos a cumplir unos compromisos comerciales, unos mensajes importantes y ya regresamos con más noticias.
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11: 11:50 minutos. Vamos a la sede de Batallón Paraíso, sede de gobierno en Barranquilla. Ahí están nuestros compañeros Brian Saavedra, Valentina Utría.
12: Martín, amigos oyentes, sí, estamos aquí en la vía 40, el ingreso del batallón, a la expectativa de cuando dejen ingresar a la prensa. Le cuento que estamos bajo unos 50 grados centígrados de sensación térmica, buscando la sombra que nos pueda dar un poste de electricidad. En cuanto a la movilidad, muy importante recalcar qué está ocurriendo de este lado de la vía 40 entre 77 y 79. El sentido norte-sur está totalmente bloqueado. Hay un contraflujo en el carril contrario que va entonces de sur a norte. Y allí, pues, las autoridades han dispuesto este mecanismo para facilitar un poco la movilidad, también guardando las proporciones en torno a la seguridad que necesita el secretario de Estados Unidos, Marco Rubio. Me encuentro, bueno, con Valentina Utria. Valentina, ¿cómo la trata el calor?
13: Pues le cuento que el calor bastante grave. Sin embargo, nosotros aquí estamos también observando el esquema de seguridad que fue desplegado alrededor del Batallón Paraíso y es bastante amplio. Pues se espera que a eso de las 3 de la tarde Rubio llegue a del aeropuerto hacia el batallón en medio de un operativo coordinado entre las autoridades nacionales y equipos de seguridad estadounidense. La reunión, le recuerdo, que contará con la presencia del canciller Omar Bula y tendrá como objetivo abordar diferentes temas de agenda bilateral. Además, dentro del encuentro está previsto un protocolo de saludo a las tropas antes que inicie este encuentro entre estos funcionarios.
12: Siguen las dificultades, Martín. No aprendimos nada del Consejo de Ministros pasados con las dificultades que tuvo la prensa en la cobertura. Nuevamente, pues en este comienzo de la jornada en cubrimiento de este importante evento, pues al parecer vamos por las mismas. La prensa está en el costado al frente al batallón de la vía 40 buscando la sombra de los árboles, mientras estamos entonces a la expectativa de que supuestamente a las 12 del mediodía den el ingreso a la prensa para esta cobertura. Sin embargo, todo por los oyentes. 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
11: Bueno, ahí está don Brian Saavedra quejándose con justa razón por las condiciones.

0: que se están presentando para el trabajo de la prensa en materia de el Palacio de Gobierno en Barranquilla. Eso es un tema que sin duda hay que trabajarlo para que se den las mejores condiciones, y también hay que decir que, bueno, las personas que vienen de Estados Unidos, cuando vean esta ola de calor tan brava, pues ojalá ayuden también un poco con el mensaje que se le ha dado al gobierno por parte de parlamentarios en torno a la condición de energía, porque aquí sí que hay que prender abanicos, aire acondicionado, por la situación que se da en materia de energía. Más información, porque hay muchas reacciones a lo largo de lo que ha sido este día. La expectativa es muy grande. La expectativa, por ejemplo, que se tiene por parte de el sector empresarial, lo ha dicho también el gremio de AmCham, que es el gremio que reúne a todo el sector empresarial de Barranquilla, del Magdalena y Atlántico, y han explicado, como lo ha dicho Vicky Báñez, su dinámica directora, que pues de aquí deben surgir una serie de posibilidades para desarrollo de inversión en Barranquilla.
1: Yo creo que hemos pasado una etapa muy compleja, y se nos está brindando esta oportunidad para poder seguir avanzando en este momento, construir muchos más lazos de cooperación que son tan importantes para toda nuestra región, y por supuesto es llevar toda esta relación a otro nivel. El reto nuestro no está que simplemente se quede en las conversaciones, sino que podamos pasar a tener unos resultados concretos para no solamente el sector privado, sino también todo lo que implica el desarrollo de la región. De manera que seguimos trabajando en todos estos puntos y esperamos que estas conversaciones puedan ser de verdad de un fructífero resultado.
0: 11:54 minutos. Pasemos a otros hechos importantes que se han presentado y tiene que ver con la participación de dos líderes empresariales barranquilleros, entre ese grupo que estuvo con el presidente de la República revisando todo el apoyo para el Chocó y para las zonas de desastre. Estamos hablando de Fuad Char, quien es el máximo empresario del grupo Olímpica, y también Cristian Daes, CEO de Tecnoglass. Los dos estuvieron allí, de 10 líderes, dos de Barranquilla, y eso es también muy significativo. A propósito, Cristian Daes habló con 6AMW sobre el compromiso que tiene el sector empresarial con el Chocó.
2: Nos comprometimos desde Tecnoglass, Energía Solar y las demás empresas que conforman este grupo a pagar con obras por impuestos, abonarle a todas las vías que necesite el Chocó. Y creo que el presidente que lideró la hay que reconocer su liderazgo y la presión que nos hizo, que nos empujó un poquito a finalmente a llevarnos a decir que sí a muchas de las propuestas, porque sí son viables y sí se pueden hacer. Y el país necesita esa solidaridad, y el Chocó realmente nos necesita, y el terremoto fue la excusa.
0: Allí el empresario Cristian Daes ha dicho además que el plan contempla la participación de entidades financieras, empresas y el gobierno, con un esquema en el que los privados asumirán el pago de financiamiento a través de impuestos por obra durante un periodo de 4 o 5 años. Esto ha dicho.
2: Y la ministra Elsa Noguera nos dijo que hacía falta $1 billón para terminar todas las carreteras que conectaban el departamento. Y eso se va a hacer haciendo un plan con los bancos, se va a hacer un plan con los bancos de que ellos presten el dinero, y las empresas nos comprometemos a pagar con impuestos por obras.
0: Ahí está el empresario Cristian Daes. Reacciones de la visita de Marco Rubio a Barranquilla, Jesús.
3: A pocas horas de esta importante reunión entre el presidente Abelardo de la Espriella y Marco Rubio, se ha pronunciado el alcalde Alejandro Char y ha dicho que Barranquilla contará con la segunda persona más importante del mundo. Y eso habla de la importancia de tener a Barranquilla como capital alterna. Eso fue lo que dijo el mandatario distrital.
4: Parece mentira, ¿no? O sea, que esta ciudad que hace 20 años era...

0: mirada con desprecio por sus malas prácticas de gobierno, por sus, digamos, fracasos permanentes. Hoy no solamente alberga al presidente de la República, a todo su equipo de gobierno, sino que nos visita la segunda persona más importante del planeta. Esa es mucha confianza en la ciudad, mucho cariño en lo que hemos hecho. Barranquilla se ha preparado para esto. Esto finalmente no es de gratis.
1: No es de gratis, es lo que dice Alejandro Char, quien posteriormente también le agradeció.

0: esto finalmente no es de gratis.
1: No es de gratis, es lo que dice Alejandro Char, quien posteriormente también le agradeció al presidente Abelardo de la Espriella por elegir a Barranquilla como la capital alterna del país.
2: Y noticia de última hora, pues la Junta Directiva de la Cámara Colombiana de Infraestructura ha informado ya oficialmente que la nueva presidenta ejecutiva de la entidad es la barranquillera Tatiana Orozco de la Cruz a partir del 14 de septiembre. La información la han presentado a través de un comunicado de prensa. Hay que decir que Tatiana Orozco fue directora de Planeación Nacional en los años 2013-2014, estuvo también luego en el Departamento de Prosperidad Social, llevando obras de inversión social al territorio nacional, hizo parte de la Junta Directiva de la Sociedad Portuaria Regional de Barranquilla, fue directora ejecutiva de Pro Barranquilla y de la Asociación Portuaria Soportuaria, entre otros logros de la destacada barranquillera. Buen dato. Y otro que suena también para un alto cargo nacional es Lucas Ariza de Asoportuaria. Suena como gerente de Indumil. Está prácticamente que se cocina ese nombramiento. Qué cantidad de costeños en lugares estratégicos del gobierno, gente con los que hemos estado conversando permanentemente. Espero que ahora hablen, no como se está diciendo, que entonces no hablan. No, tienen que hablar, tienen que seguir hablando con los periodistas, que nuestra función es informar, dar la información con todo contexto. Ya viene el noticiero del mediodía con todos los detalles que en este momento se plantea de esta importante visita.
1: Martín, en otras noticias, el Instituto Colombiano de Bienestar Familiar dio a conocer que asumió la atención de dos menores de edad que fueron puestos bajo su protección, esto tras el operativo realizado por las autoridades en Riohacha, en La Guajira, en el que fue abatido alias El Bendito Menor, señalado jefe de los Pachencas. Según informó el ICBF, los menores fueron atendidos por un equipo de Defensoría de Familia luego de que la Policía de Infancia y Adolescencia reportaran la situación en el marco de este procedimiento. Y cerramos con noticia positiva. Luis Fernando Díaz, también de La Guajira, nominado al premio Balón de Oro. Ahí está, el ex junior de Barranquilla.
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5: Palabra de un hombre es su honor, y yo tengo honor, por eso cumplo mi palabra. Y durante la campaña dije que iba a levantar la suspensión de los permisos para el porte de armas. No hay derecho a que los bandidos estén armados hasta los dientes y la gente decente no pueda defenderse. Estoy feliz de firmar este decreto porque ya era hora de devolverle la posibilidad a nuestros ciudadanos de bien que se puedan defender.
6: Lo acaban de escuchar ustedes, el presidente Abelardo de la Espriella anuncia al país que el gobierno levanta las restricciones al porte de armas legales y abre, pues, obviamente una discusión que toca fibras muy, muy sensibles. Hay varias preguntas alrededor de esa noticia. ¿Implica más ciudadanos armados, más seguridad o también más riesgo, más peligros? ¿Quién podrá portar un arma? ¿Qué controles siguen vigentes? ¿Qué cambia realmente desde ahora? Pues hoy en el noticiero del mediodía de Caracol Radio se lo vamos a explicar detalladamente. Y atención, porque, también a esta hora, a todos los que quieran conectarse y seguirnos en nuestro canal de YouTube, Noticiero del Mediodía de Caracol Radio, les contamos que hay muchísima expectativa. La noticia también trae, pues, a colación el tema de la seguridad territorial, regional e incluso global. Y tiene que ver con los controles, las medidas y el suspenso que hay, porque se espera que en minutos aterrice en Barranquilla. Están viendo ustedes en vivo la imagen del aeropuerto Ernesto Cortizos, que sirve a la ciudad de Barranquilla de terminal aéreo para recibir no solamente a los cientos y miles de viajeros, sino en esta ocasión especial al secretario de Estado de los Estados Unidos, Marco Rubio, quien viene casi un mes después de estar al frente del gobierno.

0: de Colombia a un encuentro con el presidente Abelardo de las Priella. Ya vamos a tener toda la información, todas las redacciones, lo que esto implica, lo que hay detrás de esta información y mucho más. Queridos oyentes de Caracol Radio, soy Juan Diego Alvira, esto es el noticiero del mediodía de Caracol Radio. Les extendemos un abrazo enorme para darle la bienvenida a las noticias, a las historias. Aquí se las contamos como nos gusta. 12-3.
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0: Pues a esta hora muchos se están preguntando en la calle qué es lo que va a ocurrir con levantar las restricciones para permitir que la gente vuelva a portar armas en las calles de Colombia. Eso sí, una precisión, claridad y punto clave. Tienen que ser armas legales. No es una cuestión indiscriminada y que cualquier persona, como en el viejo oeste, puede sacar un revólver y llevarlo en el cinto. No. Hay unas reglas fijadas. ¿Cuáles son? ¿Qué implica todo esto? Pues Laura Saavedra nos va a explicar mucho más a fondo el decreto que se ha expedido por parte del Gobierno Nacional. Laura.
2: Pues mire, Juan y oyentes, estamos hablando exactamente del decreto 1368 expedido este 8 de septiembre, a través del cual se levanta la suspensión general de los permisos para el porte de armas de fuego y se dictan otras disposiciones. Este decreto, firmado por el ministro de Defensa, el general en retiro Jorge Eduardo Mora, desaparece este permiso especial que tenía para tramitar un ciudadano ante las autoridades para portar armas. Pero mire, le explico, si bien una persona podía tener el aval para tener un arma en casa, eso no significaba que podía sacarla de la vivienda para llevarla a donde quisiera. Entonces, lo que puntualmente elimina el presidente Abelardo de las Priella es esta restricción. Y en consecuencia, quien ya tenga el documento para tener un arma podrá portarla libremente en el país. Y es que, mire, el presidente dice que le llegó el fin a tanta libertad para los criminales y la hora de devolverle a los ciudadanos la posibilidad de defenderse. Escuchemos.
3: No hay derecho a que los bandidos estén armados hasta los dientes y la gente decente no pueda defenderse. El 99.9 de los delitos cometidos con armas se cometen con armas que no tienen permiso, con armas ilegales. Todo lo que se diga por fuera de la matemática es opinión. La matemática es una ciencia exacta.
2: Pero mire, Juan, aclaremos algo, y es que el presidente sí deja claro que esta expedición del decreto no significa un porte indiscriminado de armas en el país, por lo que termina es la suspensión general que convertía la prohibición en regla. Es decir, no significa que se autorice el libre porte de armas en Colombia, pues el decreto establece puntualmente que únicamente podrán ejercerlo quienes tengan un permiso vigente y no estén cobijados por una suspensión individual, cancelación, revocatoria, vencimiento o alguna prohibición. Además, este permiso, como usted lo dijo, solo tendrá efecto sobre el arma específicamente registrada y bajo las condiciones establecidas en esta autorización. Pero ¿cuáles son esas condiciones específicas? Mire, son las físicas, psíquicas y emocionales que están explícitas en la ley de 1993. Un permiso vigente expedido por la autoridad militar, una armada amparada por el permiso, que tenga una edad mínima de 25 años, no tener antecedentes penales, aprobar un certificado médico de aptitud psicofísica y un conocimiento teórico. De esta manera, este es el nuevo decreto que expide el gobierno de Abelardo de las Priella a tan solo un mes de cumplir sus funciones.
0: Pues Laura, ahora quiero ir un poco más allá del decreto. Vamos a analizarlo, a ponerle lupa a la letra chiquita, que suele ser la que a uno termina dándole vueltas y enredándole el problema. José David Rodríguez se dio la tarea de hacer un ABC de esta medida. José.
4: El porte de armas de fuego estaba suspendido de manera general en Colombia. Esa medida iba hasta el 31 de diciembre de 2026. Sin embargo, el decreto 1368 del 8 de septiembre de 2026 ordena levantar esa suspensión en todo el territorio nacional y restablecer los permisos individuales que se encuentren vigentes. Esto no quiere decir que se esté autorizando el libre porte de armas, sino que quienes ya cuentan con un permiso válido podrán volver a ejercerlo bajo las condiciones establecidas por la ley. Así lo señala el artículo primero del decreto que ordena restablecer la eficacia de los permisos vigentes, siempre y cuando no exista una suspensión individual, cancelación, revocatoria, vencimiento o una prohibición legal o judicial. Uno de los principales cambios está en que quienes tengan un permiso de porte vigente ya no necesitarán tramitar una autorización especial adicional. Así quedó establecido en el artículo 2. Esto quiere decir que tampoco se modifican los requisitos y controles que ya existen. Es decir, el decreto no habilita a cualquier ciudadano para portar un arma ni entrega automáticamente nuevos permisos. El permiso únicamente habilita para portar el arma o las armas específicamente registradas. Seguirá siendo obligatorio que la autorización haya sido expedida por la autoridad militar competente y cumplir con las condiciones previstas en la legislación. No todos los antiguos titulares de permisos podrán volver a portar armas. Tampoco podrán portar armas quienes tengan únicamente un permiso de tenencia, pues este no equivale a un permiso de porte. El cambio tampoco elimina los controles sobre las armas. Según los artículos 7 y 8, las autoridades militares conservarán la facultad de expedir, revalidar, suspender, cancelar y revocar permisos, mientras que la policía mantendrá las facultades de vigilancia, incautación y decomiso.
0: 12:09. ¿Qué pasa cuando un país facilita nuevamente la posibilidad de pedir permisos para portar armas? ¿Eso puede ayudar a una persona a defenderse o termina aumentando el riesgo de que cualquier discusión, cualquier pelea, cualquier situación cotidiana termine peor o en una tragedia? Nos acompaña a esta hora de la tarde Óscar Jiménez, abogado especialista en Derecho Penal y Criminología, experto en Seguridad y Defensa Nacional y conocedor del tema de armas y seguridad. Doctor Jiménez, bienvenido.
5: Muchas gracias, Juan Diego. Muchas gracias a todos los televidentes, a Garrador Rayo.
0: ¿Qué cambia realmente desde hoy para un ciudadano común? Explícanoslo sencillamente, por favor.
5: Lo que pasa es que el decreto que restringe el porte de armas en Colombia limitaba que, aparte del permiso de porte, tenía el ciudadano que tenía un permiso especial, y esto lo que hace es eliminar la figura jurídica la cual limitaba al ciudadano, aparte de cumplir con los requisitos, tener un permiso especial adicional. Esto fue culpa del presidente Santos en su decreto que está de la mano con los acuerdos de La Habana, el cual sometía a la restricción a los usuarios legales.
0: Es decir, una persona que tuviera un revólver y tuviera permiso para portarlo no lo podía sacar a la calle, incluso siendo legal.
5: Dentro del decreto que restringía el porte de armas de fuego, hay unas excepciones. Si estaba dentro de las excepciones, podía portarla, pero la mayoría de ciudadanos no se encontraban dentro de esas mismas excepciones, y lo que tenía que hacer era solicitar el permiso especial cada año y pues esperar que se lo avalara. Situación que eran, se lo daban, por ejemplo, a finales de año, cuando ya se iba a acabar el año.
0: Una persona, después de este decreto, puede ¿ir a la autoridad competente y sacar con el permiso el arma?
5: No solamente desde ahora, sino desde antes. Una persona que cumpla con los requisitos legales para adquirir un arma de fuego puede adquirirla sin ningún tipo de inconveniente, siempre y cuando cumpla con la justificación económica, justificación de riesgo, cumpla con todos los requisitos legales, exámenes médicos y demás, y si es autorizado después de la entrevista, puede adquirirla sin ninguna clase de problema.
0: ¿Qué tiene que demostrar alguien que nos escucha para decir que necesita un arma y protegerse?
5: Como anteriormente lo mencioné, Juan Diego, justificación económica, o sea, tiene que justificar que necesita el arma porque mueve ciertas cantidades de dinero. Tiene que tener una justificación de riesgo. No es de que solamente porque me han insultado, no, tengo que tener denuncias interpuestas ante la fiscalía o, pero interpuestas, o sea, por ejemplo, como denunciante, o en el caso, un estudio avalado por un consultor, avalado por la Superintendencia de Seguridad y Vigilancia. Tener mayor de 25 años, no tener antecedentes, no tener investigaciones relacionadas con violencia intrafamiliar, lesiones personales, entre otras situaciones, justificación, examen médico, curso de manejo de armas.
0: ¿Necesita aparte, eso? Lidiar... Permítame detenerme en ese punto que me parece clave. ¿Necesita una persona estar mentalmente, digamos, sana y demostrarlo médicamente?
5: Sí, señor. Yo lo digo como experiencia porque yo tengo armas en permiso de porte y en tenencia. Uno hace un examen psicofísico, un psicólogo lo analiza, le analiza también la parte visual, la parte auditiva, la parte física, todos son exámenes muy rigurosos donde se demuestra si son aptos o no para adquirir un arma de fuego. Si no es apto, pues no puede adquirir un arma de fuego.
0: Claro. Hoy, ¿cuál es el argumento, el dato que permite al gobierno concluir que es preferible armar a la gente, así sea legalmente, que restringiendo esa posibilidad?
5: Dentro de mi análisis, con ciertos años de experiencia en el tema de seguridad y con las armas, puedo llegar a la conclusión que este gobierno entendió que el problema no son los ciudadanos legales, son los delincuentes, los bandidos, los cuales andan con su arma a diestra y siniestra sin ningún tipo de problema. Y mientras el ciudadano legal cumple con todos los requisitos legales, se enfrenta contra una plataforma para adquirir armas, revalidarle y demás, engorrosa, el ilegal compra municiones cuando se le dé, cuando quiera, tiene armas de la cantidad que quiera y sin ningún tipo de control. Y esto lo que demuestra es que las personas legales también tienen derecho a poder portar o defenderse siempre y cuando cumplan con la situación que contemple la ausencia de responsabilidad o la legítima defensa.
0: ¿No ha disminuido la criminalidad y el homicidio por la restricción de las armas? ¿Usted puede realmente comprobar eso con algún dato?
5: Sí, Juan Diego, fíjate que en Colombia hay un problema bastante grave, y es de que las estadísticas que enuncian las distintas instituciones respecto al porte de armas de fuego o delitos, o bueno, situaciones que están relacionadas, mezclan las legales con las ilegales. Y eso es un problema bastante grande, porque el mismo presidente lo ha anunciado. Más del 99,9% se cometen los delitos con armas ilegales y el 0,1% es con armas legales. Pero ojo, ese 0,01% están sujetas a investigación y a demostrar que actuaron ya sea en legítima defensa o no actuaron sin cometer intolerancia. Entonces, hay que tener presente.
0: ¿Podría citar la fuente que convalide eso que usted menciona?
5: La fuente que se establece es de la Policía Nacional, dentro de sus estadísticas de riesgo y de medidas de seguridad y de incautación de armas. Cuando hacen la publicación de la misma, que esto está incluso publicado en la página de la policía, se demuestra que hay una combinación y no hace claridad de que si fue con un arma legal o un arma ilegal.
0: Claro, pero si no hace distinción, entonces podría ser al revés, que muchos delitos se cometan con las legales y no con las ilegales, ¿o no?
5: No necesariamente, Juan Diego, porque realmente el tema de la investigación está sujeta a demostrar si esa arma pues fue sujeta o no a un delito el cual se cometió, y toda persona es inocente hasta que se muestre lo contrario. Y las personas legales estamos en estricto cumplimiento de revalidación, exámenes médicos, entrevistas y demás para poder demostrar la legalidad del arma. Tanto así que actualmente en Colombia hay más de 700,000 personas que tienen arma de fuego legales, mientras más de 4 millones de armas, las cuales se encuentran de manera ilegal, sujetas a sin ningún control.
0: Muy bien. Oscar, gracias por estar con nosotros a esta hora del mediodía en el noticiero del mediodía de Caracol Radio, 12:16.
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0: que sin duda se concentra en Barranquilla, capital del departamento del Atlántico, donde en unos minutos se espera aterrice el secretario de Estado de los Estados Unidos, Marco Rubio. Allí está, precisamente con Caracol Radio, Efraín, quien nos tiene a esta hora lo que ocurre, las medidas y demás, desde el aeropuerto Ernesto Cortizos. Efraín.
6: Hola, Juan Diego, les saludo precisamente desde la zona de carga del aeropuerto Ernesto Cortizos. Aquí es donde está habilitado para que Marco Rubio, secretario de Estado de Estados Unidos, pueda aterrizar. Estamos casi a los 29 grados centígrados. Se tiene contemplado que hacia las 12:50 de la tarde los periodistas nos comenzamos a movilizar hacia la tarima que está ubicada frente a donde se va a hacer el descenso del avión, para que podamos hacer las tomas, los videos y las fotografías. Es decir, Marco Rubio estará llegando pasada las 1:00 p.m. a Barranquilla, porque nuestro traslado hacia la tarima va a ser 20 minutos antes que llegue el avión desde Estados Unidos. Las agencias de seguridad de Estados Unidos lideran la seguridad precisamente en el aeropuerto de carga para la llegada del alto funcionario de la administración Trump. El protocolo indica que Marco Rubio Juan será recibido por diferentes autoridades nacionales y locales, le rendirán honores militares por parte de la Escuela Naval de Barranquilla y posteriormente se espera que después de las 2 de la tarde Marco Rubio se traslade hacia el Batallón Paraíso, que es el lugar en donde va a sostener ese encuentro con el presidente, sí, Abelardo de la Espriella. La operación tanto del aeropuerto Ernesto Cortizos como el de carga está todo en normalidad.
0: Pues Efraín, el punto clave de esta visita estará justamente allá donde usted hablaba, el Batallón Paraíso, que ha sido convertido en la sede alterna de la Presidencia de la República. Allí se van a sentar frente a frente el presidente Abelardo de la Espriella y el secretario de Estado de los Estados Unidos, Marco Rubio. ¿Qué van a negociar? ¿Cuáles son las prioridades? ¿Y qué mensajes quieren mandar ambos gobiernos con esta reunión? Allí está Valentina Autria. Valentina.
7: Así es, un amplio esquema de seguridad fue desplegado alrededor del Batallón Paraíso, sede alterna en la ciudad de Barranquilla de la Presidencia de la República, ante la llegada del secretario de Estados Unidos, Marco Rubio, quien se reunirá con el presidente Abelardo de la Espriella. Rubio llegará procedente del aeropuerto a eso de las 3 de la tarde en medio de un operativo coordinado entre las autoridades nacionales y las autoridades estadounidenses. La reunión contará con la presencia del canciller Omar Bula Escobar y tendrá como objetivo abordar los principales temas de agenda bilateral. Además, dentro del protocolo está previsto un saludo a tropas antes de los encuentros de los funcionarios.
0: Pero ojo, Valentina, porque una visita de este nivel también cambia por unas horas la vida de toda una ciudad. Hay restricciones de movilidad, controles especiales y alertas en los hospitales. ¿Por dónde no se puede pasar? ¿Qué zonas están restringidas? ¿Y qué deben saber quienes están hoy en Barranquilla? Martín Tapias.
8: Hola, Juan Diego. Efectivamente, hay una serie de medidas que iniciaron a las 6 de la mañana y se prolongan hasta mañana, 1 de la tarde. Estas medidas incluyen zonas muy específicas. Batallón Paraíso, que como usted lo contaba, allí se concentra parte de la información. La sede que ha sido habitual del hoy presidente, que es en el sector de la calle 76, Alto Prado, hacia arriba. Y otro sector es el Museo de Carnaval, porque allí también habrá una visita importante. Hay que indicar que hay, en estos sectores específicamente, ley seca, no cobija toda la ciudad, y también hay restricciones de movilidad. Hay que decir que para esta visita se ha tomado un amplio dispositivo muy robusto de seguridad, policía, ejército y autoridades de Estados Unidos que están coordinando todas las medidas de seguridad en Barranquilla. Medidas que se incluye hasta horas de la noche, porque la noche habrá una cena especial en honor a todo el equipo de invitados, a, por supuesto, a Marco Rubio, el secretario de Estado de Estados Unidos, su esposa y quienes le acompañan en Barranquilla. Esas son las medidas que se han adoptado.
0: Gracias, Martín. Y antes siquiera de aterrizar, Marco Rubio pues ya dio algunas pistas sobre lo que viene a discutir en Colombia. Es una visita con una agenda muy concreta y además va a estar en Perú y Ecuador. Temas: seguridad regional, lucha contra el narcotráfico, cooperación y relación política. Grace Acosta, desde Barranquilla, también a esta hora nos cuenta más.
2: Juan Diego, muy buenas tardes. Los saludo desde Barranquilla, en donde se espera que se realice esta importante reunión entre el presidente de Colombia, Abelardo de la Espriella, y el secretario de Estado de los Estados Unidos, Marco Rubio, para abordar temas de importancia para ambos países, el tema de seguridad, de la lucha contra el narcotráfico, pero también el tema de los aranceles. Colombia busca levantar por completo los aranceles en el país. Eso sería muy positivo para Colombia, pero también alianzas importantes con otros países de la región, a los cuales también visitará el secretario de Estado, como lo son Ecuador, como lo es Perú. En Ecuador, muy importante la lucha contra el narcotráfico, la designación como grupos terroristas a estas bandas locales, y también en Perú, muy importante la inclusión de este país en el escudo de las Américas. Así que cada país tiene su enfoque, y Marco Rubio, antes de salir a Colombia, explicó por qué escogió estos tres países de la región para hacer esta corta gira.
9: Vamos a visitar tres países fuertemente aliados con Estados Unidos. Tenemos muchos intereses comunes con ellos, tanto en la lucha contra el terrorismo criminal transnacional regional, como en los compromisos económicos. Esperamos cerrar buenos y sólidos acuerdos comerciales con estos tres países en un futuro próximo, y por supuesto, muchos fuertes lazos culturales.
2: También muy importante mencionar, Juan Diego, la ayuda que recibirá Colombia para la reconstrucción tras este terremoto que azotó el país el pasado 10 de agosto. También hay mucha expectativa con respecto a eso, así que esperaremos el resultado de esta reunión que se desarrollará en horas de la tarde acá en la ciudad de Barranquilla.
0: Gracias, Grey. Y esta reunión no solo se va a quedar en el plano de seguridad y de política. Ojo con esto, comercio, el tema del bolsillo, porque esto tiene un impacto directo, incluso no para los empresarios, sino para cualquier colombiano. ¿Por qué? Porque todos sabemos que los aranceles, las inversiones y todo eso terminan obviamente impactando a toda la sociedad. María Claudia Lacoutier es la presidenta de la Cámara Colomboamericana y a esta hora nos cuenta qué hace parte de esa agenda bilateral de las relaciones y el impacto que esto podría tener entre nosotros.
10: El secretario Rubio no solo es una buena señal política, refuerza buenos vientos que vive la relación y las oportunidades que esta puede traer para los colombianos. Esta visita convierta las propuestas en acciones y resultados concretos. En lo económico se podría pensar en avance y anuncio sobre el comercio recíproco y un alivio arancelario. Señales para atraer la inversión extranjera de Estados Unidos a Colombia y una mayor claridad sobre la cooperación de los 1,000 millones que se anunciaron el 7 de agosto, donde se establezca un respaldo contundente en un plan de acción que también incluya el proceso de reconstrucción para el país.
1: Así va el país.
11: La Unidad Nacional para la Gestión del Riesgo de Desastres de Colombia definió este miércoles 21 de octubre de 2026 como la fecha para realizar ese simulacro nacional para la respuesta a las emergencias como el terremoto del pasado 10 de agosto. La Fiscalía citó al exministro de Salud, Guillermo Alfonso Jaramillo, en medio de esa indagación por los datos de la historia clínica del menor Kevin Acosta, que fueron revelados durante un consejo de ministros presidido por el expresidente de la República, Gustavo Petro. El gobernador de Antioquia, Andrés Julián Rendón, dijo que están brindando acompañamiento a los alcaldes de la subregión del norte del departamento, que estarían siendo intimidadas por las disidencias de las extintas FARC al mando de alias Chejo. Y en la misma línea, el presidente Abelardo de la Espriella confirmó en las últimas horas que las autoridades lograron la captura de 21 personas y la incautación de abundantes municiones.
0: 12:25 minutos, a esta hora en el noticiero del mediodía. Vamos a hacer una pausa muy rápida, pero cuando regresemos hablaremos de otra noticia que le parte a uno el corazón en mil pedazos. Tiene que ver con el drama de la salud que sigue en nuestro país y muy grave. Esta cifra no se la voy a dar todavía, querido oyente, pero más que un dato, más que una cifra, es lo que hay detrás, un drama todavía de muchos, muchos colombianos que están muriendo porque no los trasladan al sitio o al centro de atención, digamos que ideal para recibir la atención adecuada. Y están muriendo en Colombia, se siguen muriendo en Colombia, colombianos, por los problemas de salud. Ya volvemos.
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0: 12:27.
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0: Antes de hablar de las historias, los dramas, los problemas que hay alrededor de nuestro sistema de salud, que está cobrando vidas de muchos, muchísimos colombianos. Vamos a seguir hablando de la noticia del momento que tiene que ver con la visita en poco del secretario de Estado de los Estados Unidos, Marco Rubio, que aterrizará en la ciudad de Barranquilla. Pero vamos a hablar de eso, de el tema que también es fundamental en la relación bilateral, cooperación militar entre Colombia y Estados Unidos, un tema que vuelve a coger y a tomar muchísima fuerza. Después de los choques, ustedes recordarán, y también de los distanciamientos con el gobierno anterior, pues todo parece indicar que las relaciones han empezado a cambiar. ¿En qué se van a volver a ayudar los dos países? ¿Qué viene en inteligencia, lucha contra el narcotráfico y seguridad? Nuestro periodista experto, José David Rodríguez, nos cuenta.
20: La visita del secretario de Estado Marco Rubio a Barranquilla tendrá como uno de sus principales ejes la seguridad y marca el giro que ha experimentado la relación entre Estados Unidos y Colombia. Durante la administración del expresidente Petro, la cooperación militar entre ambos países se mantuvo, pero estuvo acompañada de fuertes diferencias políticas alrededor de la lucha contra las drogas y la estrategia de seguridad. Un mes después de la posesión de Abelardo de la Asprilla, Colombia se incorporó a una coalición regional contra los carteles, abrió la puerta a operaciones militares conjuntas con Estados Unidos y tiene sobre la mesa un paquete de ayuda económica para fortalecer capacidades en seguridad. Estados Unidos, por su parte, ha señalado que pretende profundizar el trabajo conjunto en temas de narcotráfico con Colombia. El escenario contrasta con los últimos años. La cooperación militar con Estados Unidos no se acabó durante el gobierno Petro, pero la relación política atravesó momentos de tensión y ambos gobiernos mantuvieron diferencias sobre la manera de enfrentar el narcotráfico. Una de las señales de ese distanciamiento entre ambos países ocurrió cuando Colombia no fue invitada a la cumbre en la que Estados Unidos impulsó el denominado Escudo de las Américas, iniciativa regional para enfrentar a los carteles. Otro de los momentos de mayor tensión ocurrió cuando Estados Unidos desertificó a Colombia en la lucha contra las drogas durante el gobierno Petro. Sin embargo, no suspendió la asistencia al país al considerar que mantenerla era vital para sus intereses nacionales. Días después de la posesión de Abelardo de las Freya, el comandante del Comando Sur de Estados Unidos, el general Francis Donovan, realizó su primera visita oficial a Colombia y se reunió con el ministro de la Defensa, Jorge Eduardo Mora, y con la nueva cúpula militar y de policía. En la visita de Donovan también se acordó fortalecer las capacidades aéreas del Ejército Nacional en su flota de helicópteros. Esto luego de que varias aeronaves estén en condiciones no operativas.
0: Pero combatir a los grupos armados no es solamente mandar más soldados. La Fundación Ideas para la Paz pone sobre la mesa cuatro puntos clave que, según los expertos, podrían hacer mucho más efectiva la estrategia de seguridad del nuevo gobierno. Cristina Navarro nos cuenta.
3: Pues mire, Juan Diego, el problema de seguridad en el país con 14 zonas en disputa y 27.000 hombres en armas no se explica solo por la falta de pie de fuerza, presupuesto o presencia estatal. Según la Fundación Ideas para la Paz, la articulación entre seguridad, paz, justicia y desarrollo territorial tienen que ir de la mano para blindar a las comunidades. Así nos lo contó Javier Flores, director de Seguridad y Conflicto de esta fundación. Escuchemos.
21: Primero, proteger a la población civil, ya que tenemos 14 territorios en disputa, el doble que teníamos al inicio del gobierno anterior. Lo segundo es contener la expansión de estos grupos. Tercero, el reciclaje criminal, la capacidad que tiene para dinamizar la expansión de estos grupos. Y cuarto, la adaptabilidad tecnológica. Los nuevos droneros, que son unos actores críticos dentro de casi todas las estructuras armadas que hoy aquejan al país.
3: Pues todo esto se tiene que alinear, Juan Diego, para que sea efectiva la política de seguridad con las comunidades, porque recordemos, según Indepaz, en el primer mes de este gobierno de Abelardo de la Espriella, se registraron en el país 10 masacres con 30 víctimas, asesinaron a 16 líderes sociales y 5 excombatientes de las FARC, firmantes de paz, también fueron asesinados.
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0: 12:33, ayer vimos al presidente Abelardo de la Espriella, empresarios y, bueno, escuchamos muchos anuncios, proyectos, miles de millones de pesos prometidos para esa región históricamente olvidada. Ya todos sabemos a cuál nos estamos refiriendo, el querido departamento del Chocó. Pero hoy queremos hacer una pregunta diferente. ¿Qué dice la gente que perdió su casa en el terremoto del 10 de agosto? Porque después de todos esos grandilocuentes discursos viene esa durísima parte, que es la de reconstruir la vida. Vamos a hablar con Yair Mosquera Di Perea, quien está allá, junto a los chocuanos. Yair.
22: Los estamos saludando desde las calles en el departamento del Chocó y después de la visita del presidente y sus anuncios, fuimos a las calles en Quindó, en Ismina, en Condoto. Y esto es lo que la gente pide y reclama hoy.
23: Bueno, especialmente que ayuden a la familia que se les desbastó las casas, que lo ayuden con material. Porque en cuanto a alimento, creo que ya fue suficiente.
24: Para el Chocó, las reivindicaciones que realmente merece, ha merecido y que siempre le han sido esquivas. Y creo que en este gobierno no va a ser la excepción. Eso es todo, porque es que no veo en lo que dice el presidente que se refleje realmente lo que se necesita acá en el Chocó.
25: Mi nombre es Keila Joana. Y pues después del terremoto, lo que pasó, le pedí al gobierno mucho apoyo psicológico, porque pues después tanto el susto, que hay momentos que estoy sentada diciendo como que aún estoy sintiendo que está temblando.
26: Bueno, dada la circunstancia, para el Chocó yo pienso que se debe destinar recursos para la reconstrucción, la solución de los tantos problemas que dejó el terremoto.
22: De la mayoría de personas que hablaron con Caracol Radio, está claro que hoy lo que la gente más requiere son ayudas psicosociales y también material para la construcción, para edificar sus viviendas.
0: Y ahora, Yair, vamos a ir a otra región de Colombia. Y a darles, queridos oyentes de Caracol Radio, usted puede verlo también a esta hora en nuestro canal de YouTube, Noticiero del Mediodía, Caracol Radio, una cifra que cuesta creer, 48 personas murieron mientras esperaban ser trasladadas a un hospital donde pudieran recibir una atención de mayor complejidad. Esto de verdad que lo estremece a uno, no puede uno imaginarse que esté ocurriendo en Colombia. Vamos a hablar con Jenny Márquez desde Cúcuta. Jenny.
27: Muy buenas tardes. El panorama es muy crítico. Un informe conocido por Caracol Radio revela que al menos 48 pacientes fallecieron en el Hospital Universitario Erasmo Meos de la ciudad de Cúcuta entre el 1 de agosto y el 5 de septiembre a la espera de trámites administrativos por parte de sus EPS. En ese mismo periodo, 237 pacientes permanecían a la espera de traslado en medio de las dificultades que enfrentan las EPS para responder por la atención de sus afiliados. La situación más crítica corresponde a la nueva EPS, con 113 pacientes pendientes de traslado y 23 fallecidos, seguida del Instituto Departamental de Salud con 53 pacientes y 10 muertes, y COPSALUD con 11 pacientes y 5 fallecimientos. Ante este panorama, las directivas del Hospital Universitario Erasmo Meos de la ciudad de Cúcuta hicieron un llamado urgente al Gobierno Nacional, al Ministerio de Salud, a la Superintendencia de Salud y a los organismos de control para que se unan y puedan buscar soluciones inmediatas ante esta crisis.
0: Jenny, y es que detrás de esta crisis de la salud hay historias con nombre propio. Una de ellas es la de Luciana Rojas Collazos. Su familia asegura que necesitaba ser trasladada a Bogotá para recibir atención especializada. El traslado no llegó a tiempo y Luciana murió el fin de semana en una UCI de Neiva, en otro punto del territorio nacional. Valentina Gasca.
2: A esta hora estamos con Dana y Andrés, padres de la niña Luciana Rojas Collazos, quien falleció el pasado sábado debido a negligencia médica de la nueva EPS, quien no había autorizado el traslado hacia una clínica especializada en Bogotá.
4: Yo hice todo lo que pude, mi papá, mi familia, ellos llamaron a muchas personas y no nos escuchaban, por eso tomamos la decisión del video y por eso salió en las noticias. La EPS dice no se trasladó por el estado crítico y estaba grave. Ella se intubó el día sábado en la mañana tipo 11 de la mañana más o menos, acercándose al mediodía ya fue intubada.
5: La remisión se pidió desde el martes.
4: Y la remisión estaba desde antes, desde el miércoles. O sea, que la EPS me diga a mí que a mi hija no la trasladaron por la gravedad.
5: Ella estaba estable.
4: Ella estaba estable.
5: Trasladado sin ningún problema.
4: Ella estuvo siempre activa. Siempre activa. De hecho, con mi otra hija, ella llegó casi muerta. Y de hecho, también desde que la llevé hubo negligencia. La doctora que me atendió me dijo, mamá, son los gases. Yo le dije, señora, mi hija no respira. Le dije, mi hija no está respirando. Cuando de un momento a otro la niña empezó a entrar en paro. Y ya cuando me la entregan es intubada, ya muerta prácticamente. Y la remisión de ella salió en 2 días. Y ella sí estaba supremamente grave. Ella nunca estuvo estable.
2: Luciana es la segunda hija de Andrés y Dana, quien fallece a causa de una cardiopatía. La niña mayor falleció hace año y medio y fue enterrada precisamente aquí, en el cementerio central de la ciudad de Neiva, y está enterrada justo al lado donde fue sepultada su hermana Luciana el día de hoy.
0: Increíble, qué dolor, solidaridad, por supuesto, con la familia de la pequeña Luciana. 12 del día, 40 minutos. Y ahora vamos a revisar las notas de Colombia, pero no las del colegio, las del país. Salieron los resultados de las pruebas PISA que comparan a estudiantes de decenas de países. Y la pregunta es inevitable, mi querida Claudia Camila. ¿Pasamos raspando sobradamente o nos rajamos? Pero antes, en YouTube puede ver usted a esta hora el panorama internacional. Aquí están, por ejemplo, los países a los cuales en el mundo mejor les fue.
6: Así es.
0: Israel, Letonia, óyame, en Centroamérica, Guatemala, ¿le fue bien, Claudia Camila?
6: De hecho, Guatemala fue uno de los resultados que tuvimos con algunos inconvenientes. Tendríamos que revisar ahí, Juan Diego, ya. Pero sí, de hecho, Guatemala se estaba rajando en este periodo.
0: Ah.
6: Sí, señor. Okay. De hecho, estos son el nivel que tienen también un poco de resultados un poco no muy buenos a nivel mundial, si estamos viéndolo así.
0: Entonces, corrijámoslo. Israel, Letonia, Guatemala, Malta y Serbia son los 5 países a los que les fue mal.
6: Sí, y le tengo a los que les fue bien, que no los tenemos ahí, pero los tenemos acá. China, Singapur, Macao, Taipei, Japón, Estonia, Corea, también Reino Unido. Estamos hablando de la cultura asiática, como está sacando también la cara en temas educativos.
0: En China, ¿no? En Shanghái.
6: Así es.
0: Tengo entendido, señor, que le fue supremamente bien. En 2025, más de 760 mil estudiantes participaron en la evaluación PISA. En Colombia participaron 7,268 estudiantes, todos de 15 años.
6: Así es. Sí,
0: ¿los escogen al azar?
6: Al azar, de colegios públicos y también privados. Pero hay que decirlo, Juan Diego, que esta es una pequeña muestra, porque a nivel nacional nosotros tenemos alrededor de 597 mil jóvenes de 15 años. Es decir, solamente se toma a 7,268 estudiantes.
0: Y ahora comparemos, Claudia Camila, a Colombia con los países pues que tenemos...
6: En la región.
0: Sí, similitudes, en la región. Chile. Chile.
6: Uruguay también, Costa Rica.
0: Les fue mejor que a Colombia.
6: Les fue mejor que a Colombia, hay que decirlo, Juan Diego. Uh-huh. Colombia queda de tercer, cuarto lugar. Y ya después se ubican otros países como, por ejemplo, Perú, Argentina, República Dominicana e incluso Brasil. Esto en
0: o sea, Colombia
6: pruebas.
0: Le ganó a Brasil también.
6: Sí, señor, le ganó a Brasil y a Argentina. Sí, hay que decirlo, Juan Diego. Recordemos que estas pruebas PISA es un programa que evalúa a todos los estudiantes de forma estandarizada en 91 países.
0: Y no importa, es decir, escogen al pilo y al vago.
6: Así
0: eso es al azar, ¿no?
6: Sí, señor, es al azar de colegios públicos,
0: o sea,
6: y privados.
0: De malas si escogen al vago, pero ¿qué hacemos?
7: O sea, Juan Diego y Luis Enrique.
0: No.
7: Ay, ya la audiencia sabrá cuál es el pilo y el vago.
8: ¿En los malos? No.
0: Bueno, sí, pobre Luis Enrique. Sí.
6: Lo cierto, Juan Diego.
0: Los buenos Luis Enrique nos rajan, pero... Óyame, ¿y qué dicen en Colombia? ¿Cómo estamos en este momento? Los expertos que analizan de todo este resultado, pues, que siembra muchas preguntas, por supuesto.
6: Claro, sí, señor. Entonces, recordemos, la Organización para la Cooperación y el Desarrollo Económico mide en tres niveles a todos estos estudiantes que hacen parte justamente de esta organización. En ciencias, lectura y matemáticas, para que se hagan una idea, en Colombia se sacó 414 en ciencias, 399 en lectura y en matemáticas 381. Los estándares, para que ustedes se hagan una idea, son 482, 461 y 463. Eso es como el mínimo aceptable, pero Colombia, por ejemplo, en matemáticas está en 381. Nos preguntamos quién es el principal responsable, o más bien, ¿cuáles son esos factores que hacen que la educación en nuestro país quizás no sea la mejor? Pues hablamos con Luz Karime Abadilla, ella es decana de la Facultad de Ciencias Económicas de la Universidad Javeriana. Escuchemos.
9: Primero la pandemia, porque se dieron cierres prolongados de los colegios. Segundo, las redes sociales. Los niños, niñas y adolescentes pasan cada vez más tiempo consumiendo contenido de entretenimiento, contenido breve que compite con la lectura, el estudio y la capacidad de concentración. Y a esto se suma la irrupción de la inteligencia artificial, que puede ser sin duda una gran herramienta para aprender, pero que también es un atajo para no leer, no escribir, no resolver problemas, no pensar. Y el problema es que la tecnología está cambiando a los estudiantes mucho más rápido que lo que estamos cambiando la educación.
6: Y en el ranking que sí estamos de primeras es en el uso de la inteligencia artificial. Ahora, como lo decía la experta, hay que evaluar cómo se está evaluando y más bien aplicando la inteligencia artificial en el aula de clases. También hablamos con el profesor Carlos Ramos, él es rector del Colegio San Alejo y además consultor en todos estos temas educativos. Asegura que esta muestra es bastante pequeña, Juan Diego, por lo que no podría representar un panorama completo en el país. Sin embargo, indica que sí se han estado mejorando en algunas áreas. Escuchemos.
10: Pero también hay que tener claridad que nuestro país en los últimos 5 años ha avanzado de manera positiva, seguramente no al mismo ritmo de los países que en este ranking se encuentran en los lugares más altos como China y Singapur, sino que obedece a unas realidades latinoamericanas donde los países de Sudamérica siempre están en los últimos lugares y tiene que ver precisamente con la accesibilidad, la inversión y la adaptabilidad a las nuevas maneras de aprendizaje de nuestros jóvenes mayores de 15 años.
6: Entonces, Juan Diego, quedamos en el nivel 61 de 91 países. Hay que ponerle sin duda la lupa a la lectura y a matemáticas.
0: 12:45 minutos, pues hablando de matemáticas, mi querido.
8: Señor. No, pues ya Luisa me rama en matemáticas.
7: Pero dijo que usted era el que lo dijo mal.
0: Sí, pues usted fue la que dijo.
8: Nos dijo.
7: Pero claro. ¿Qué tal que sea usted?
8: Dijo Juan Diego y Luis Enrique. Juan Diego y Luis Enrique les fue mal en matemáticas.
0: Sí, en fin. Pero, Mr. Dólar, hablemos de un tema que por supuesto está tocando a todos. El bolsillo lo está prácticamente chamuscando. Sí, tiene que ver con el costo de la vida. La gente hoy por hoy percibe que el dinero le alcanza menos. No es sensación, ojo. Es que de verdad usted va al mercado del barrio y ya no puede comprar lo mismo.
8: No, todo está carísimo.
0: Carísimo.
8: Y pues también nos rajamos en tema de costo de vida en Colombia, porque es que el DANE confirmó que la inflación anual agosto llegó al 6,24%. Está muy por encima de la meta establecida por el Banco de la República, que está entre el 2 y el 4%. Y obviamente, como usted lo dice, usted va a mercar y todo está costoso. La papa, la mora, el plátano, por no decir, ni se diga la carne. Ya toca comprar huevos para hacer el almuerzo porque no alcanza la plata. Y en lo que va corrido del año, 5,35%. Mire, rápidamente, Juan Diego, lo que más sube, restaurantes, obviamente, el tema de la salud, que llega con un 8,30%, la educación, 7,45%, y las bebidas alcohólicas. No le gustan a Luisa, ahí sí tiene un punto a su favor, 6,94%. Pero lo cierto, Juan Diego, es que la inflación sigue muy disparada, sin control, y se estima que al cierre del año podría llegar al 7%.
0: 12:47 y otro tema que usted maneja bastante bien, Luisa, tiene que ver con los gremios, ¿verdad? Con los bancos, con las fintech, los carros. Rechazan la propuesta de incrementar el impuesto de industria y comercio que se está debatiendo en Bogotá. O sea, ¿quieren subirle al ICA en Bogotá?
7: Juan Diego, así es. En este preciso momento están en ese debate en el Consejo de Bogotá. ¿Qué quieren ellos? El ICA, pasarlo de un 14 por mil a un 21 por mil, justamente para los bancos. Ojo, las consecuencias de esto las explica Jonathan Malagón, el presidente de Asobancaria.
11: Bogotá dejará de ser la capital financiera de nuestro país. Suena absurdo, pero es una realidad. La propuesta de la alcaldía de subir en un 50% la tributación al sector financiero tiene como consecuencia no solamente el éxodo de las compañías, sino el encarecimiento de todos los productos dentro de la capital.
7: Ojo, Juan Diego, lo que acaba de decir, encarecerían más los créditos de, por ejemplo, la tarjeta de crédito, un crédito hipotecario, y solamente en Bogotá. Pero el tema de los carros también sería impactado con esta medida. Hablamos con Pedro Nel Quijano, el presidente del gremio de los concesionarios, y esto nos dijo.
12: Quiere decir, el impuesto se está llevando el 33% de la utilidad del negocio. Por eso hemos insistido tanto en que, lejos de subirlo, lo que debería hacer el distrito, en concordancia con lo que está proponiendo el gobierno nacional, es bajar los impuestos.
7: Por supuesto, pedimos una respuesta a la Secretaría de Hacienda de Bogotá, y ojo lo que nos dice, que en varias ciudades hay tarifas del ICA que son más altas a las que ellos quieren ponerle a los bancos. En Barranquilla, por ejemplo, está el 30 por mil, en Tunja también el 30 por mil y en Cali el 25 por mil, y que en ninguno de esos casos ha disminuido el recaudo. Y también, Juan Diego, dicen que la tasa efectiva que pagan los bancos, la tasa efectiva de este impuesto comparado a otros sectores de la economía es muy baja. Acabamos de consultar a los bancos y dicen que esto es falso y van a salir a rechazarlo.
0: 12:49, Luisa. 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
0: Y obviamente ya sé para hablar de qué, mi querido Eduardo.
16: Señor.
0: ¡Santa Fe!
16: Santa Fe juega hoy frente a Vasco da Gama, cuartos de final, ida en la Copa Sudamericana. Novedades del equipo cardenal con Juan Lozano.
17: Eduardo, Independiente Santa Fe recibe a Vasco con varias novedades en su convocatoria. En la lista de 23 jugadores se resalta el ingreso de Emerson Rivaldo, Juan Daniel Espitia y Ewell Murillo, quienes fueron inscritos a última hora para esta fase de torneo internacional. Franco Fagundes, quien vive un gran momento con el conjunto cardenal, habla de cómo enfrentar al equipo brasileño.
18: Sí, no, todos sabemos la seriedad que tiene este torneo. No hay rivales fáciles, ellos vienen en un gran momento también. Rota mucho el equipo, pero tiene buenos jugadores. Sabemos que bueno, el brasileño es muy bueno siempre, pero tenemos que sacar esa ventaja de que estamos a la altura y tratar de sacar un buen resultado.
17: La posible alineación de Independiente Santa Fe es con Weimar Asprilla, Elivelton Palacios, Emanuel Turro Olivera, Víctor Moreno, Cristian Mafla, Kilian Toscano, Daniel Torres, Jader O'Brien, Franco Fagundes, Emerson Rivaldo y Hugo Rodallega.
16: No están los colombianos Carlos Gómez y Carlos Cuesta con Vasco da Gama, si viajaron Marino Inestrosa y Johan Rojas. En Liga de Campeones a esta hora, Brujas cae en casa 1-3 frente a Aston Villa y el AEK Atenas supera 1-0 al Ajax. Esta tarde, atractivo Real Madrid, Inter de Milán y Lille ante el Betis con los colombianos de Ose y Cucho Hernández. Y dato para finalizar, su amigo Luis Díaz, el colombiano, nominado al Balón de Oro. Hay 30 futbolistas, entre ellos el Guajiro, y adicionalmente Julián Quiñones, nacido en Colombia, nacionalizado mexicano.
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0: Bogotanos, prepárense, porque si sienten que hay muchos trancones, pues no les han contado esto que nos va a contar Juliana. Juliana.
19: Sí, Juan Diego, pues van a haber más trancones en el norte de Bogotá. Las personas, sobre todo, que se movilizan en la localidad de Usaquén y Chapinero, como podemos ver aquí en este momento en el mapa a través de las personas que nos ven por YouTube. Esto es lo que tienen que hacer las personas que se van a movilizar del norte hacia el occidente de Bogotá. Tienen que hacer esta vuelta porque el puente vehicular de la carrera séptima con calle 100 va a ser demolido este domingo, pero a partir de hoy ya aplican estos desvíos. El otro desvío que tienen que hacer las personas va a ser las que se transitan de norte a sur, deben hacer este siguiente desvío. Eso es lo que ellas hacían antes, pero como no va a estar el puente que está ubicado aquí.
0: O sea, pero explíquenoslo para quienes no lo están viendo en YouTube.
19: En YouTube, sí. Entonces van a tener que coger las personas de norte a sur la carrera 11 desde la 106 y van a tener que ir por toda la carrera 11 y luego subir por la calle 94 hacia el oriente y ahí ya coger la calle 97 con carrera séptima para seguir por el sur de la ciudad. El otro desvío que tienen que hacer las personas de occidente a norte es el siguiente. Van a tener que coger por toda la calle 100 con carrera novena, hacer un desvío por la Universidad Militar, coger la carrera 11, subir por la calle 106 y nuevamente llegar hasta la carrera séptima con 106 para poder continuar hacia el norte de Bogotá, haciendo más vueltas, más complicado la vía, yo sé, pero es para construir este nuevo puente vehicular que va a conectar la carrera séptima con la troncal de la avenida 68 que va a estar lista próximamente, pero que, recordemos, tiene muchos atrasos, sí, Juan Diego.
0: Dios la oiga. Llegamos al cierre, Juliana, del noticiero del mediodía. Para todos nuestros oyentes, un abrazo enorme. Bueno, esperemos que todo este caos y desorden haya quedado mejor explicado. Que tengan un resto de tarde fantástico. Chao.

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3: Amigos, ¿qué tal? Saludo cordial, bienvenidos al pulso del fútbol. Hoy martes, 8 de septiembre del año 2026. La frase del día. Es mejor estar callado y parecer tonto que hablar y despejar las dudas. Groucho Marx. ¿Usted, don Steven, con las buenas tardes ha visto a Groucho Marx? Sí.
4: No, señor.
3: Comediante.
4: No.
3: Dicen que es el comediante más importante de la historia después de Charles Chaplin.
4: Ah, eso le iba a decir, porque Chaplin es el primero.
3: El primero. El primero, pues, este tiene toda una historia impresionante.
4: Pero en español no sería Chespirito, ¿no?
3: Puede ser.
4: Claro.
3: Chespirito, sí. Uy, sí.
4: Grande, grande entre los grandes.
3: ¿Y más que Cantinflas?
4: Yo creo que a la altura.
3: Por ahí. Sí, el mano a mano es Fotofinis, le cuento.
4: Sí, total.
3: Porque Cantinflas
4: total.
3: Era un monstruo.
4: Sí, sí,
3: sí. ¿Y dónde me deja George Pinzón? Y a Don Hediondo. Y a Polilla.
4: ¡No! Una berra. Sí, sí, los mejores de Colombia.
3: ¿Y del mundo?
4: Del mundo mundial, sí. Señor.
3: Hoy en día, porque pues ya Chespirito no está ahí.
4: No.
3: Y Cantinflas tampoco.
4: Sí, señor.
3: Entonces hay que destacarlos, además porque son nuestros amigos y nuestros compañeros.
4: Absolutamente.
3: Y Risa Loca también.
4: Oh,
3: tremendo.
4: Arriba rating, por
3: y
4: favor.
3: Y Corozo y sí, todos.
4: Espectaculares.
3: Bueno, don Steven.
4: Estoy de catre.
3: ¿Por qué?
4: Otra vez.
3: ¿Qué pasó?
4: Pues es que a mí ese mercado de pases del fútbol, de los futbolistas colombianos, sí me tiene muy triste. Hace 8 días, César Augusto, le dije lo mismo con Richard Ríos y con Puerta.
3: ¿Y ahora con James?
4: No, le tengo que decir que con James, pues, qué tristeza.
3: Pero es que ¿a dónde más va a llegar?
4: No,
3: si no quería jugar en América.
4: No,
3: pero... En América tuvo ofertas
4: una lástima,
3: más o menos interesantes.
4: Una pena terminar por un equipo del sótano en Italia. No es cierto aquellos que dicen que es mejor estar en la segunda de Italia que en México, en Estados Unidos o en Brasil, por Dios. ¿A quién quieren engañar con eso?
3: Pero a ver, ¿usted cree? En Brasil, en México y en Argentina no iba a estar en un equipo grande. ¿Qué es mejor, estar en la segunda de Italia o en un equipo de la mitad de la tabla para abajo en Brasil o Argentina?
4: El gran problema de James es que sus pretensiones económicas son demasiado altas como para un equipo importante en Argentina o en Brasil.
3: El equipo de Italia es el Avellino de segunda división, un equipo que existe desde 1912, pero que solo ha estado una vez en la primera división, entre 1978 y 1988.
4: ¿Usted no le parece
3: de resto se ha movido entre la B y la C.
4: ¿No
3: y
4: le
3: la
4: parece
3: D?
4: Una manera muy triste de acabar su carrera?
3: Puede ser.
4: Es una manera tristísima. O sea, a mí...
3: Ahora,
4: la verdad,
3: no quiere decir que ya esté contratado,
4: aquí,
3: ¿no?
4: Los que han venido aquí al fútbol colombiano, pues hombre, al menos lo hacen por terminar su carrera en su país. Pero lo de James...
3: ¿Pero usted cree que es mejor jugar en Colombia que en la segunda de Italia?
4: Hoy en día, jugar en Nacional, por ejemplo, o en Junior, sí es mejor que jugar en ese equipo.
3: Bueno, en Junior no lo iban a contratar, y en Nacional tampoco.
4: No sabemos.
3: No, porque es que tienen 2-10. Tienen a Cardona y a Rengifo.
4: ¿Usted cree que le va a decir que no a James Rodríguez?
3: ¿Que quién?
4: Por favor. Que Lucas González le va a decir no a James Rodríguez.
3: Lucas no, pero no sé si los dueños. Es que James vale mucho dinero.
4: Por eso, es que las pretensiones económicas de James, es decir, está apegado a eso y se alejó por completo de la imagen deportiva. Esto lo desdibuja deportivamente a James Rodríguez.
3: ¿Pero usted cree que James tenía fútbol después del Mundial que hizo para estar en un equipo superior en Europa?
4: No, en Europa.

0: Europa no, pero sí en Sudamérica, en un equipo mejor, sin duda. Es que, ¿qué es el Abelino?
1: Pero no me ha respondido. ¿Es mejor estar en un equipo de la mitad de tabla para abajo, en Brasil o Argentina, que en la segunda de Italia?
0: Sí.
1: Ahora, no es tampoco el mejor equipo de la segunda de Italia.
0: No, hombre.
1: Va de quinto en este momento. Dos victorias, cero empates, una derrota.
0: No. O sea, a mí me da mucha...
1: ¿Sabe cuál es el tema?
0: A mí me da mucha tristeza ver cómo James está terminando su carrera.
1: Bueno, la noticia...
0: Siendo un símbolo del deporte y del fútbol en este país.
1: La noticia la dio Mateo Moreto.
0: Que trabaja con el gran gurú de este tema de fichajes.
1: Con Jorge... Ah, trabaja con Fabricio.
0: Con Fabricio Román.
1: Sí, es el más importante en Italia. Ellos ya tienen, digamos que una cofradía donde manejan toda la información de los fichajes en el mundo. El tema es el siguiente, él dio la noticia que hay acercamientos, todavía no está definida la situación. Al Avellino, que es una pequeña ciudad que queda a 40, 50 kilómetros de Nápoles, lo dirige Alessandro Nesta,
0: sí,
1: que fue un gran jugador del fútbol
0: pero
1: italiano.
0: Pero que como entrenador no le ha ido bien.
1: No le ha ido bien y está en segunda división.
0: Ha dirigido
1: división.
0: En Estados Unidos, no en la MLS, sino en la otra liga. Se fue a Italia, no le fue bien en los equipos muy chiquitos, ha dirigido en equipos chiquitos, no ha tenido la oportunidad todavía de dirigir un equipo importante, pero pues hasta ahora no ha pasado nada con él en su carrera como director técnico.
1: Ahora, es cercano al entorno de James, a Jorge Méndez, a James, a todo ese combo.
0: Nah, pero
1: y usted sabe, ¿usted recuerda cuando se fueron al Mónaco James y Falcao? El Mónaco no era nada, nada. James pasaba del Real Madrid al Mónaco. Pero había
0: César,
1: un empresario.
0: El Mónaco ya había sido subcampeón de Francia.
1: Sí, pero era muy chiquito para uno pasar del Real
0: Champions.
1: Madrid o del Chelsea o del Manchester.
0: No se puede comparar United, el Mónaco con el
1: United. ¿Cómo se llama? Avellino.
0: No.
1: No, yo no lo estoy comparando. Estoy simplemente diciendo que uno no sabe cuál es la intención del Avellino, si tiene dinero, si no sabemos.
0: No.
1: Esta mañana hablaron en el Morning Call con Tancredi Palmieri. Y lógicamente, pues que habló de un equipo muy pequeño, que no existe prácticamente en el panorama importante del fútbol italiano, pero usted sabe que los jugadores persiguen el dinero.
0: Ay, Dios mío. En fin.
1: Persiguen el dinero. En Colombia, en Sudamérica, no había un equipo importante que le pudiera pagar a James lo que quería.
0: Ahora no, después no van a salir con el cuento de que mire cómo le está yendo de bien allá. Es titular, tres asistencias. Por favor.
1: No, bueno, ahí se debería sobrar, ¿o no? Pues, en la B.
0: Pero es su carrera. La selección, déjamela quieta. La selección es otra cosa. A la selección hay que tener una exigencia mayor. La selección es otra cosa.
1: Pero no va a estar en la selección.
0: No, yo espero que no.
1: No va a estar yo en la selección. Entonces, ¿usted no está de acuerdo en que se va para el Avellino? Es
0: no,
1: mejor
0: no,
1: que se quede sin jugar.
0: Más que estar de acuerdo no es, me da mucha tristeza ver.
1: Pero
0: cómo
1: es que
0: James
1: Steven,
0: está terminando su
1: a ver,
0: carrera.
1: ¿Cuál era la otra alternativa? Porque no. Es que las alternativas de América que existieron, porque hubo ofertas de Ecuador, de Perú, de Argentina, entiendo que una de Brasil, pero no de un equipo importante, pues no estaban dentro de lo que él quería. Él no quiso jugar en América, tampoco en Estados Unidos, donde había alguna posibilidad. Quiere jugar en Europa.
0: No, él no quiere jugar. Él quiere mantener una cuota de dinero importante. Está bien, está bien. Igual él ya también es cierto que no tiene que demostrarle nada a nadie. Está bien que se vaya. Pero me da mucha tristeza. Me da mucha tristeza ver a dónde está llegando James.
1: Lo que pasa es que aquí descartamos las segundas divisiones con mucha facilidad. La segunda de Inglaterra es buena. Tenemos jugadores colombianos ahí.
0: Pero más que, a ver, César, si en la segunda de Italia, Serie B Italia, usted encuentra equipos históricos e importantes. El Palermo, por ejemplo, es un equipo histórico. El Pisa es un equipo histórico. El Hellas Verona es un equipo histórico.
1: Bueno, con el Pisa descendió Cuadrado.
0: Pero, hombre, estamos hablando de un equipo chiquitico.
1: Sí, muy chiquito, la verdad. Muy chiquito y un equipo que no tiene relevancia a nivel de Europa, pero es una posibilidad que se contempla para James Rodríguez. Le voy a hacer una pregunta así suelta.
0: Pero valoro mucho, de verdad, el día que yo tome una decisión mala, equivocada, o que atente contra mí mismo en cuanto a mi carrera, voy a decirle a César que hable por mí, porque le saca jugo y le saca provecho y le saca lo positivo y lo bueno a cualquier mala decisión.
1: Pero a ver,
0: eso es una berraquera de ustedes.
1: A ver, Steven.
0: Eso, no, pero venga.
1: Entiéndame. No me elogie.
0: Admirable.
1: Así como dice usted, no me elogie, que yo lo estoy haciendo para que me elogie.
0: Admirable.
1: Mire, yo no le estoy sacando cosas buenas. Estoy simplemente tratando de entender por qué James toma la decisión de irse a jugar en un equipo que prácticamente, creo que aquí no lo habíamos oído nombrar nunca. Nunca.
0: Avelino Comesaña.
1: Simplemente, ahora, no quiere decir que yo esté de acuerdo ni le esté diciendo, James, bien hecho, te fuiste a jugar al Avelino. No quiere decir eso. No me confunda, don Steven, por favor. Le voy a hacer una pregunta.
0: Diana Saray dice, pero igual nada borra lo que hizo James por Colombia. Un abrazo a Dianita Saray.
1: Dianita, un abrazo grande. No, eso, la extrañamos.
0: Pero eso no, yo no estoy atentando contra la historia ni contra el legado de James.
1: Sí,
0: ¿no?
1: Ve, yo tampoco estoy diciendo que muy bien por James. Pero
0: da,
1: si ve,
0: me da
1: si
0: una
1: ve cómo es usted.
0: Absoluta.
1: Si ve cómo es usted.
0: ¿Yo qué? Pero si
1: por ella... eso, usted no está hablando de la historia de James. Yo no estoy hablando de que muy bien por James.
0: No sé.
1: Estoy tratando de entender una posible decisión de James en noticia que proviene de Italia. Pero mire, Steven, le voy a hacer una pregunta. ¿Cuántos partidos en primera división ha jugado Gustavo Puerta? Deme un número.
0: 35.
1: 10.
0: Muy poquito.
1: 10. Es que nosotros nos desproporcionamos y nos ponemos bravos porque va a jugar en el Olympiacos.
0: Es cierto.
1: Perdóneme, don Steven, que sí. Hay noticia con un amigo suyo, con don Marco Rubio. Ya viene don Orlando Villán. Villar, nuestro
0: of
1: director
0: course, my friend.
1: De noticias, y María Fernanda La Torre también está por ahí. Don Orlando, ¿qué pasa?
2: Pues mucha atención a esta hora, noticia en Caracol, llega Marco Rubio a Colombia.
3: Hola Orlando, Mafe, compañeros, aquí estamos desde Barranquilla. Es ese momento en que está llegando el avión de Estados Unidos, en donde se moviliza Marco Rubio, que ya llega a la ciudad de Barranquilla para poder encontrarse con el presidente Abelardo de la Estrella. Ya están colocando en estos momentos en la escalera para que se pueda bajar, y como ustedes ven también en estos momentos están colocando una alfombra roja. Hay varias ciudades que están viendo, por ejemplo, el
2: ministro de Relaciones
3: Exteriores.
2: Una de la tarde, 11 minutos, mejoraremos ya la comunicación. Sigamos mostrando en pantalla, por favor, entonces, lo que ocurre en el aeropuerto en este momento de la ciudad de Barranquilla, donde se ha desplegado una alfombra roja. Están integrantes de la Armada Nacional, precisamente para recibir en este momento al secretario de Estado de los Estados Unidos, Marco Rubio. Ha llegado en un avión presidencial de la Fuerza Aérea de los Estados Unidos, también el que generalmente acompaña al secretario de Estado, más bien, de ese país. Volvamos a la ciudad de Barranquilla, Freddy Hernández.
3: Orlando, sí, como usted lo estaba comentando, hay varias autoridades. Está el gobernador Eduardo Verano, está el alcalde de Barranquilla, Alejandro Char. En estos momentos ya abrieron, como ustedes lo pueden observar a través de nuestro canal en YouTube, ahí ya abrieron las puertas, estaban bajando parte del personal diplomático, por supuesto, de Estados Unidos. Están saludando a las diferentes autoridades. Estamos viendo allí los guardaespaldas por parte del secretario de Estado de Estados Unidos, Marco Rubio, que recordemos, pasadas las 2:00 p.m, él se va a encontrar con el presidente Abelardo de la Estrella. Se va a encontrar en el palacio, digamos, alterno que tiene acá en la ciudad de Barranquilla. Estamos hablando del Batallón Paraíso, precisamente muy al frente del Gran Malecón del Río, en la vía 40. Estamos viendo también en estos momentos que hay una gran caravana de vehículos. Vamos a hacer un pequeño paneo para que ustedes también lo puedan ver, donde se va a movilizar el secretario de Estado de Estados Unidos. Ya están abriendo en estos momentos parte del vehículo en donde él se va a movilizar, seguramente sus maletas personales. Y en estos momentos también están viendo, Orlando, aparte de los miembros de la Escuela Naval de Barranquilla, quienes son los que le van a rendir un homenaje a Marco Rubio. Lo que le van a hacer es, le van a rendir homenaje militares para que pueda ser recibido por parte de las autoridades.
2: Efraín,
3: lo que nos dicen es que ya el presidente, señor.
2: Efraín, ¿Hay dispuesta alguna tarima? ¿Se prevé alguna declaración en este momento que haga previa a la reunión y allí desde el aeropuerto, como algunas veces lo hacen los diplomáticos en el aeropuerto? ¿Qué le han dicho allá a usted, Fray?
3: Bueno, Orlando, lo que nos han comentado desde el equipo de prensa por parte de la Cancillería es que no se tiene previsto cualquier comunicación por parte de Marco Rubio, secretario de Estado de Estados Unidos, aquí a los medios de comunicación. Lo que se espera es que posiblemente, tal vez después de la reunión con el presidente Abelardo de la Espreya, él pueda dar algún tipo de declaración. Bien, ustedes lo han informado, esa mañana él ha hecho una serie de declaraciones en Estados Unidos antes de viajar acá, hacia Barranquilla, y lo que estamos esperando es que él lo pueda hacer. En estos momentos también ustedes pueden ver los diferentes medios de comunicación que están también cubriendo la llegada de Marco Rubio. Con una temperatura llega algo agradable, Orlando, porque esa mañana ya se estaba sobre los 29 grados centígrados. En estos momentos ya ha bajado un poco, hay algo de tiempo, se espera algunas lloviznas aisladas, pero en esos momentos ese es el panorama que se tiene, y lo que nos han comentado es que no va a haber algún tipo de declaraciones por parte de Marco Rubio, secretario de Estado de Estados Unidos.
2: Efraín, desde Colombia, ¿qué comitiva, quiénes están esperando en este momento ahí en esa alfombra roja al secretario de Estado Marco Rubio?
3: Estamos viendo al ministro de Relaciones Exteriores, estamos viendo también al gobernador Eduardo Verano, estamos también viendo al alcalde Alejandro Char. Los dos tuvieron una agenda esa mañana en diferentes eventos, y estarían en la tarde precisamente aquí en el aeropuerto de Curitiba para poder recibir a Marco Rubio, secretario de Estado de Estados Unidos. Hay que indicar, Orlando, es un dato importante, ese no es exactamente, digamos, la pista principal del aeropuerto Ernesto Cortizos. Esa es la pista de carga del aeropuerto Ernesto Cortizos, que permite precisamente hacer estas imágenes. Estamos viendo en estos momentos que se baja del avión Marco Rubio, secretario de Estado de Estados Unidos. Voy a tratar de acercar la cámara, Orlando.
2: Sí, por favor, que veamos ahí. Quienes nos puedan ver a través de YouTube, usted ve la alfombra roja entonces y la salida entonces del secretario Marco Rubio, que tiene un traje oscuro en este momento, una camisa blanca, viene con su señora esposa también acompañándoles en esta visita importante que hace a Colombia a tan solo un mes del gobierno de Abelardo de la Espreya, y es una visita significativa para el gobierno de Colombia y el mejoramiento de las relaciones bilaterales. Está saludando en este momento a la comitiva, a la delegación norteamericana, por supuesto, que está allí, y posteriormente saludará también a quien le da la bienvenida desde el gobierno de Colombia, Efraín. Ya retomamos.
3: Hay un dato que también hay,
2: sí,
3: que...
2: Sí, lo escuchamos, Efraín.
3: Sí. Sí, Orlando, hay un dato importante en medio de toda esa gente, y es que llama la atención que la alcaldía de Barranquilla había ordenado un cierre de vías por el Museo del Carnaval. Lo que se tiene previsto es que sea la esposa de Marco Rubio quien visite el Museo del Carnaval, haga algunas visitas. Precisamente es lo que se conoce, porque pues llamó la atención de este cierre vial. Y lo que nos han comentado es que la esposa de Marco Rubio estará haciendo una visita pequeña a ese lugar.
2: Y ahí estaremos, por supuesto, con los micrófonos de Caracol Radio, también acompañando esta visita del secretario de Estado Marco Rubio. Ya desde este punto, Efraín, ¿cómo está el dispositivo y en qué momento se va a reunir con el presidente Abelardo de la Espreya?
3: Se espera que en estos momentos él ya, bueno, está terminando de saludar a las autoridades. Pasadas las 2 de la tarde, ya salga la caravana directamente hacia el Palacio Alterno de la Presidencia. Estamos hablando del Batallón Paraíso. Allí se va a reunir con el presidente Abelardo de la Espreya. Hay diferentes medidas. Lo que nos ha comentado desde la alcaldía de Barranquilla es que han hecho una articulación con las diferentes autoridades, diferentes agencias de seguridad de Estados Unidos, para poder hacer, digamos, real esa visita a la ciudad de Barranquilla, para poder prestar toda la seguridad a Marco Rubio hombre, por supuesto, de confianza de la administración Trump, y será después de que se reunirá el presidente Abelardo. En estos momentos estamos viendo que está caminando sobre la alfombra roja con el ministro de Relaciones Exteriores y están haciendo aquí en estos momentos el recibimiento de Marco Rubio. Esperemos a ver si hará algún tipo de declaraciones. Se está acercando hasta el vehículo que lo recibe. Está acompañado del ministro de Relaciones de Colombia. Ahí se...
2: Ya mejoramos la comunicación con Efraín. En este momento lo que pueden observar ustedes en las imágenes es que no entregará entonces declaraciones, está subiendo ya a un vehículo con placas diplomáticas, un vehículo de seguridad directamente puesto por el gobierno de los Estados Unidos con la escolta. Esto luego de saludar al gobernador Eduardo Verano de la Rosa, también al alcalde de la ciudad, Alejandro Char, y la comitiva entonces de Colombia. Después de pasar esa alfombra roja, lo que observamos en las imágenes es esta gran caravana, al menos unos 20 vehículos de seguridad, integrados principalmente por carros diplomáticos de la embajada norteamericana, pero también los que ha dispuesto la ciudad junto con unidades de motocicletas y movilidad para despejar las vías que le permitirán llegar a este encuentro con Abelardo de la Estrella, presidente de Colombia, y que usted ve y escucha primero aquí en Caracol Radio. Les estaremos informando todos los detalles. Muchas gracias, César Augusto, Steven, por este espacio. Sigamos entonces con nuestra programación habitual.
1: Muy bien, don Orlando, ya seguimos en El Pulso del Fútbol.
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3: Bueno, Steven, redondeemos lo de James Rodríguez. Usted le declara la muerte futbolística a James yéndose a la segunda de Italia.
4: No, espera.
3: Es que estaba hablando sobre la muerte política.
4: ¡Qué expresión tan fuerte, por Dios!
3: ¿Se le fue la mano o qué?
4: Sí, no, muerte deportiva ni que
3: pues porque nada. Es que usted, por Dios. Para usted...
4: No, pero sí se gana un cierto grado de irrelevancia en el fútbol mundial. Se lo gana yéndose para allá. Yo a esta altura, César Augusto, hubiera preferido a James jugando en Nacional, en Junior, hasta en el Tolima, que dicen que es hincha, y no por allá.
3: No, pero el Tolima no le va a pagar lo que pide James. Bueno, pero mire, Steven, más allá de eso, que creo que es perfectamente razonable, Jorge Ceballos dice que se va a ir a la segunda división, se hace corre más que en la primera, debería irse para
4: también
3: un equipo
4: cierto,
3: de la primera donde se corre menos, porque ya James no está para correr. Yo le digo una cosa, si James viene al fútbol colombiano, no la tiene fácil. Eso de que va a ser superfigura y va a jugar sobrado,
4: aquí,
3: no la
4: aquí
3: tiene
4: hemos
3: fácil.
4: Visto jugadores, César, que a media máquina, como Giovanni Moreno, fue figura en unas finales con Nacional y fue campeón.
3: No,
4: a media máquina,
3: sí,
4: Giovanni
3: Moreno.
4: Sí,
3: pero hay otros a los que le ha costado.
4: No, yo creo que aquí marcaría muchísima diferencia.
3: ¿Usted cree que Falcao fue superfigura aquí con Millonarios?
4: Cuando estuvo medianamente bien, fue el goleador de su equipo, marcó 5 goles en unas finales, su equipo no clasificó a la final.
3: Lo que pasa es que ilusionaba a Falcao, pero que ha sido figura, pero no sé.
4: Pero con poquito marcó diferencia, con poquito la marcó.
3: Aquí es que le cuestan resto... las figuras.
4: No.
3: Llámese
4: no.
3: Falcao.
4: Adrián Ramos fue
3: llámese
4: campeón.
3: Llámese Gio Hernández.
4: Adrián Ramos fue campeón a los 36.
3: Y Muriel también.
4: Dorlan Pavón llegó y fue campeón. Teófilo fue campeón. Muriel fue campeón. Todos han venido acá y han sido campeones, incluso con 40, con 39, con 38 años.
3: Pero con equipos, no siendo figuras. Adrián era la figura de América cuando fue campeón.
4: Absolutamente, fue su goleador.
3: Sí, fue goleador. Bueno, mire el dato de Gustavo Puerta. Jugó 28 partidos en el Bogotá en la B. Lo compra el Leverkusen. Lo presta el Nuremberg. Ahí no juega porque llega Xavi Alonso y lo pide. Juega 10 partidos y marca un gol en el Leverkusen. Ha sido los 10 únicos partidos de Gustavo Puerta en la primera división. En el Hull City, 30 partidos, le fue bien. Segunda división.
4: Ahí fue figura.
3: Fue figura. Y en el Racing también le fue bien.
4: Estaba haciendo figura.
3: 36 partidos, 2 goles, segunda división. Es decir, que un jugador que ha jugado 10 partidos en primera división, nosotros nos ponemos bravos porque se va al campeón y al mejor equipo histórico de Grecia. Es que tampoco tenemos historias, tío.
4: Lo que pasa es que el César, lo que uno lamenta es que no haya aprovechado su oportunidad en Alemania, en donde el Bayer Leverkusen es el mejor equipo y el más importante de los que ha estado.
3: Lo que pasa es que no pudo ser titular en el equipazo que tuvo Xavi Alonso.
4: Y Alonso le dio oportunidades. Alonso
3: porque apenas llegaba.
4: Alonso, ¿no?, le dio 7-8 partidos y no los aprovechó. Fueron pocos minutos, sí, pero le daba minutos, le daba partidos y no los aprovechó porque a veces jugaba bien, a veces jugaba mal. Ahora estaba muy jovencito, es cierto, también ese puede ser injusto, pero pues las oportunidades son para aprovecharlas y en ese momento no la aprovechó.
3: Sí, de todas maneras es un jugador joven que está empezando, que le costó adaptarse al medio europeo, como es normal, es lógico, y que ojalá ahora en Grecia, que es un fútbol que le va a dar todas las posibilidades y las garantías, porque va a ser titular, pueda triunfar.
4: Oiga, César, y Luis Díaz nominado al Balón de Oro.
3: Sí, señor.
4: Tiene, por supuesto, muchos competidores que son ampliamente favoritos a ganarlo. Entre ellos Mbappé, Lamine Yamal, Erling Haaland, Bellingham, Messi, Vinicius y Dembélé.
3: ¿Pero es que usted pensaba que podía ganarlo?
4: Pues yo le dije el año pasado que si tenía un gran mundial, podía pelear por estar entre los tres. Hoy no lo creo que vaya a estar ni entre los 10. Pero esto derriba un poco, porque son 30 candidatos. Esto derriba aquel mito mala leche que decía que Luis Díaz no estaba ni siquiera entre los 50 mejores jugadores del mundo. Mala leches, esos que dijeron eso. Luis Díaz está entre los 30 mejores jugadores del mundo, quizás entre los 20 mejores jugadores del mundo y uno de los tres mejores extremos también del planeta.
3: De pronto así entre los 15, sencillo. ¿Sabe?
4: No, sí, sin duda.
3: De pronto
4: duda.
3: Puede estar pues
4: cuando
3: entre los
4: nombro
3: 15.
4: 20, César, es
3: entre
4: que puede
3: los 10
4: estar,
3: y no.
4: Es que puede estar 11, puede estar
3: sí,
4: 12.
3: Pero entre los 10 y no.
4: Lo que pasa es que el Mundial nos dejó con unas impresiones muy altas de varios jugadores. Por ejemplo, hoy en día, antes del Mundial, yo no lo tenía entre los mejores 10 jugadores del mundo. Hoy toca meter a Gordon. Lo que está haciendo el Barcelona es impresionante.
3: Sí,
4: y su Mundial fue muy bueno.
3: Pero lleva
4: bueno.
3: Cuatro fechas.
4: Pero
3: claro que el Barcelona lo compra por la calidad bueno. Que
4: sí,
3: tiene.
4: Exactamente.
3: Además es un jugador hábil, encarador, extremo, buen jugador.
4: La que sí me sorprendió y me dejó aterrado fue la de Julián Quiñones.
3: Lo metieron.
4: El delantero.
3: Fue el último que mencionaron en la lista.
4: Pero bueno, pero no han.
3: Pero
4: sea,
3: fue
4: la
3: el mejor
4: lista,
3: jugador.
4: La lista
3: México
4: es la lista, ¿no? Es aleatoria, César. No es sí. Que haya quedado de 30.
3: Ah, no. Fue el último mencionado, sí. Pero no fue en orden.
4: Pero quedé, te digo, quedé frío.
3: Yo también no. Me sorprendió.
4: Lo que pasa es que el tipo.
3: Pero sabe que me sorprendieron varios.
4: Pero sabe por qué. El tipo hizo muchos goles en Arabia. Ya sabemos que Arabia es una liga. Pues que le han metido mucho billete, que tienen muy buenos jugadores. La calidad se puede discutir, pero los fichajes no. Y allá hizo muchísimos goles. Creo que hizo más goles que Cristiano Ronaldo. Y segundo, es un tipo que acaba de venir de hacer un muy buen Mundial. Hay que decir que Julián Quiñones hizo un muy buen Mundial.
3: Fue el mejor jugador de México. Fue el goleador y el mejor jugador.
4: Pudo haber sido el mejor jugador.
3: Y México hizo un muy buen Mundial.
4: Sí,
3: porque venía muy mal, venía muy mal.
4: Muy decente.
3: Le va a la lista de 30 y usted me dice sí o no.
4: ¿Sí o no para ganar el Balón de Oro?
3: No, para estar en la lista de 30. Ya vamos a analizar el tema del Balón de Oro. Rapidito.
4: ¿Pero va a dar 30 nombres?
3: Pues nos tomamos 30 segundos.
4: A ver, hágale pues.
3: Bellingham.
4: Sí.
3: Cubarsí.
4: Sí.
3: Cucurella.
4: Sí.
3: Dembélé.
4: Sí.
3: Díaz.
4: Sí.
3: Bruno Fernández.
4: Sí.
3: Haaland.
4: Sí.
3: Gabriel Magalhaes.
4: Sí.
3: El del Arsenal, claro que sí, brasileño, sí. Sin duda. Harry Kane.
4: Sí.
3: Hakimi.
4: Sí.
3: Cabarastelia.
4: Por supuesto.
3: Lamine Yamal.
4: Claro que sí.
3: Sadio Mané. Ese no lo meto. El Al-Nassr no lo meto.
4: Yo tampoco lo metería.
3: Marquinhos.
4: Sí.
3: Lautaro Martínez.
4: Sí.
3: Mbappé.
4: Sí.
3: Nuno Méndez.
4: También.
3: Messi.
4: Por supuesto.
3: João Neves.
4: Sí.
3: Olís.
4: También.
3: Julián Quiñones.
4: Claro que sí.
3: Sí, a pesar de la sorpresa.
4: Sí, métalo ahí.
3: Pacho
4: también.
3: Declan Rice.
4: Sí.
3: Rodri.
4: Sí.
3: Ferran Torres.
4: Sí.
3: Dayot Upamecano.
4: Buenísimo, me encanta.
3: Fabián Ruiz.
4: Sí.
3: Saliba.
4: Sí.
3: Vinicius.
4: Sí.
3: Y Vitinha.
4: Lo de Julián Quiñones es una
3: mira,
4: vaina.
3: Me demoré 30 segundos.
4: Oiga, pero todos son jugadores de la élite, excepto Julián Quiñones.
3: Todos son jugadores de la élite, menos Sané. Estuvo en la élite.
4: No, Mané.
3: Mané.
4: Pero Mané, pues igual. Sí, Mané, no, el nombre de Mané azar, pesa ¿no? Todavía igual.
3: Jugador de Senegal.
4: Oiga, pero lo de Quiñones, o sea, mi respeto a Julián Quiñones, meterse en esa lista...
3: No era fácil.
4: No.
3: Porque es que en esa lista se quedaron muchos importantes por fuera.
4: Pero
3: ahora.
4: Pero eso es el Mundial de Fútbol. Porque a pesar de todos los goles que hizo en Arabia, el Mundial de Fútbol, César Augusto, es lo que más.
3: Ahora,
4: la
3: le pregunto, ¿qué pesa más, el Mundial de Fútbol o la Champions?
4: En fecha de
3: para
4: Mundial,
3: la elección
4: en del... época de Mundial, el Mundial.
3: Porque es que, ¿sabe qué pasa? Yo encuentro un montón de reparos en la escogencia del Balón de Oro.
4: ¿Le cuento cómo
3: expliquémosle
4: es?
3: Expliquémosle a la gente, sí, pero expliquémosle a la gente. El Balón de Oro... es una franquicia de una revista francesa que se llama France Football. Luego la FIFA acordó un convenio, un acuerdo con ellos, y el Balón de Oro lo entregaba a la FIFA. Luego la FIFA dijo, hombre, pero...
4: No, pero nunca hacer? La FIFA solo, siempre entre los dos.
3: Entre los dos, pero sí. Un día dijo la FIFA, no, pero ¿cómo vamos a estar entre los dos? Nosotros somos más poderosos que France Football. Entonces se inventó el The Best, uh-huh. Y son dos premios los más importantes del mundo.
4: Pero sin duda tiene más prestigio el Balón de Oro.
3: ¿Cómo es el Balón de Oro?
4: Mire,
3: yo creo que los dos hoy tienen mucho prestigio.
4: No, jamás. Vinicius
3: el uno
4: quedó,
3: es más histórico.
4: Vinicius
3: pero...
4: quedó con una frustración enorme no ganar el Balón de Oro y se ganó el The Best. Mire, France Football
3: pero
4: elabora...
3: Pero no está nada aburrido por haberse ganado el
4: es
3: revés.
4: France Football el que elabora la lista de los 30, ¿sí? Con la participación especial de todos los que son vinculados a L'Equipe. Ellos invitan a L'Equipe a ser parte de esta elección.
3: Periodistas, corresponsales, sí. Gente que trabaja en L'Equipe.
4: L'Equipe. Dos, vota un periodista por país, pero únicamente de los países mejor ubicados en el ranking FIFA.
3: ¿Cuántos? Creo que 100.
4: Balón de oro masculino, 100 primeros países. Sí. Balón de oro femenino, 50 primeros. Cada periodista confecciona un top 10 entre los 30 candidatos. Y cada puesto le da a usted unos puntos. El primero, si usted lo da de primero, 15. El segundo, 12. El tercero, 10. Y así, sucesivamente. Entonces, hay tres criterios. Rendimiento individual y carácter decisivo o impresionante del jugador. Rendimiento y logros colectivos de su selección y clase y juego limpio también se suman allí. Entonces, se suman todos los puntos y quien obtenga más gana el Balón de Oro. ¿Ya? Esos son los criterios.
3: ¿Y los capitanes?
4: Nada, no.
3: ¿Y los capitanes?
4: Solo este es el
3: entonces
4: único
3: solo en Debes, porque antes los capitanes y los técnicos de fútbol votaban. Me sorprende que
4: En el Debes. Los capitanes.
3: Pero antes en el Balón de Oro también.
4: Estos son periodistas.
3: Periodistas únicamente. Uh-huh. Que además me parece que es lo más lógico. Porque cuando usted pone a votar, los capitanes o los técnicos votan por o los jugadores dirigidos o los amigos. Hoy le preguntaron a Yamal qué opinaba sobre el tema del Balón de Oro y le preguntaron qué opinaba que Dembélé no lo había incluido.
4: Sí.
3: Y él le dijo... ¿Dembélé es amigo de Kylian?
4: No, lo que pasa es que él dijo que cuando
3: vota por el amigo.
4: Y que cuando ha enfrentado a Dembélé y a Mbappé, él ha notado que él no les cae muy bien. Ahora, lo dijo un poco en tono de broma, pero entre chiste y chanza, César Augusto no va diciendo las cosas, ¿no?
3: Pero además tiene razón. No van a votar...
4: Ellos no
3: los
4: se caen
3: del PSG
4: muy bien.
3: No van a votar por Yamal, que es gran candidato.
4: Y una amenaza para ellos.
3: Una amenaza
4: para
3: total.
4: Para reinar en el fútbol mundial.
3: Ahora, ya le voy a preguntar a usted por los tres candidatos suyos... El 1, 2, 3 en el Balón de Oro, de Plata y de Bronce, ¿sí?
4: Vale.
3: Pero antes esto. De los 30 nominados, hay 6 españoles y hay 8 suramericanos. De los suramericanos, ¿en qué puesto pondría Luis Díaz? Se lo recuerdo. Messi, Lautaro, Gabriel, Marquinhos, Vinicius, William Pacho y Julián Quiñones.
4: Número... Tres, pero por club.
3: Pero a ver, analicemos lo siguiente. Yo, por ejemplo, lo pongo por encima de los tres brasileños: de Gabriel, de Marquinhos y de Vinicius.
4: ¿Usted no lo pone por encima de los ecuatorianos?
3: De Pacho, no, porque es que Pacho ganó la Champions y fue pieza fundamental.
4: Pero el mundial tan,
3: así haya hecho muy mal mundial.
4: Tan malo tuvo.
3: Pero es que Luis Díaz también tuvo un mal mundial. Entonces no lo pongo por encima de Pacho. O sea que para mí, Pacho está por delante. Por encima de Julián Quiñones sí lo pongo, porque aunque hizo un buen mundial, en el Al-Qadsia está lejos.
4: No, pero hizo un montón de goles allá.
3: Hizo muchos goles
4: allá,
3: pero Lucho hizo muchos goles en la Bundesliga, fue campeón de la Bundesliga y campeón de la Copa.
4: Yo lo pondría...
3: Por encima de Messi no lo pongo.
4: No.
3: Por encima de Lautaro.
4: Sí.
3: También lo pongo.
4: Sí, lo pongo.
3: Por encima, bueno, ahí está de tercero.
4: Yo lo pondría de segundo.
3: Yo, para mí, de los suramericanos, el mejor es Messi, el segundo es Pacho y el tercero Díaz.
4: No, Messi, Díaz, Pacho.
3: Pacho, ok.
4: Lo pongo así.
3: Perfecto.
4: Porque el Mundial, el Mundial de Díaz no fue muy bueno.
3: Fue igual al de Pacho.
4: Fue bien flojo también.
3: Fue igual al de Pacho.
4: Quizás
3: no, me estaba
4: quizás
3: mentiras.
4: Igual de malos.
3: Por eso, malos los dos.
4: Sí.
3: Entonces, Pacho le gana a Díaz porque ganó la Champions.
4: Lo que pasa es que Díaz hizo su mejor temporada de la historia. De su historia.
3: Pero Pacho pudo haber hecho también la mejor temporada en el PSG siendo campeón.
4: Pero yo siempre voy a valorar más los goles que cualquier otra cosa.
3: Por lo menos valen más, ¿no? Cuestan más en lo que
4: por
3: tiene que ver
4: era...
3: a dividendos. Ahora, su top 3 en orden estricto. Primero, segundo y tercero para el Balón de Oro.
4: Rodri primero.
3: Sí.
4: Para mí es el Balón de Oro. Debería ganarlo. Fue el mejor jugador del Mundial. Y es un jugador... con condiciones extraordinarias. Ahí también juega el premio de Fair Play y es un jugador muy limpio para quitar el balón, para sostenerlo. Segundo se lo daría a Lionel Messi.
3: Sí.
4: Segundo lugar. Su mundial fue absolutamente épico. Y el tercero, Kylian Mbappé, por la cantidad de goles que hizo.
3: Para mí, el primero es Harry Kane. Creo que debe ser el Balón de Oro.
4: No metí a Harry Kane en los tres primeros.
3: Sí, para mí es Harry Kane el Balón de Oro. Yo estoy de acuerdo en eso con Mourinho. No necesariamente tiene que ser el ganador del Balón de Oro, el campeón, o de un Mundial o de una Champions. Ahora, si se gana los dos, el tema es muy complicado como el de Rodri. Mm. Pero me parece que lo de Kane es absolutamente extraordinario. Más allá de los títulos, la parte individual, lo determinante que fue haber hecho más de un gol en promedio por partido en toda la campaña, incluyendo la Champions, eso es sensacional. El segundo, Rodri, que creo que al final va a ganar. Me parece que va a ser el ganador del Balón
4: de
3: Oro.
4: Está duro con Kane. Me parece que la pelea es durísima.
3: Y el tercero para mí, Mbappé. ¿Sabe por qué no Messi? Porque Mbappé, Messi hizo 8 goles, Mbappé hizo 7. Perdón, Mbappé hizo 10 en el Mundial. Hizo más goles que Messi. Pero además Mbappé juega en un equipo que tiene mucha más importancia internacional que el Inter Miami.
4: Pero que no ganó nada.
3: Pero hizo goles.
4: Real Madrid no ganó
3: ¿y
4: nada.
3: ¿Y qué ganó el Inter Miami? Nada, tampoco.
4: No, ganó todo en Estados Unidos, ganó todo. Fue el equipo...
3: quedó campeón. Sí quedó campeón.
4: Sí, el Inter de Miami ganó absolutamente todo en Estados Unidos.
3: Sí, pero...
4: Ahora, es Estados Unidos, o sea, no lo vamos a comparar con España. Sí. Pero igual, el Real Madrid no ganó absolutamente nada. El señor hizo, sí, muchos goles en el Mundial. No, pero no llegó a la final del Mundial y Messi sí llegó a la final del Mundial.
3: Sí, pues la perdió.
4: Pero llegó a la final.
3: Sí, pero es un poquito más. Pero este señor hizo más goles, 10 y el otro 8.
4: Es más, ni siquiera...
3: Hacer 10 goles en un campeonato del mundo y convertirse en el goleador histórico de todos los mundiales, ese es un punto importante.
4: Francia ni siquiera llegó a ser tercero. Fue cuarto en el Mundial.
3: Sí, Argentina ni siquiera llegó a ser primero. Fue segundo en el Mundial.
4: César Augusto, no me aterques cosas.
3: No,
4: ¿es mejor ser segundo o ser cuarto?
3: Es mejor ser segundo, pero ¿qué es mejor, hacer 10 goles u 8?
4: No, pero
3: ¿qué es
4: depende.
3: Mejor, ser el goleador histórico de todos los mundiales?
4: Pero aquí dice...
3: ¿Qué es mejor?
4: Perdón, aquí dice contribución colectiva. Y la contribución colectiva significa hasta dónde pueda llegar con tu equipo.
3: Bueno, por eso ahí le ganó Messi a Mbappé.
4: Pero bueno, ahora, nosotros también nos gusta perder el tiempo. Estamos peleando por el segundo, por el tercer lugar. Lo más importante es el primero, o sea, es el que lleve el Balón de Oro.
3: O lo sorprendí cuando le dije que Harry Kane.
4: No, ¿sabe que no? No, ¿no? Me parece un buen candidato. Porque yo no lo tengo entre los tres.
3: No, por ejemplo, ¿para usted es más Kane que Messi? ¿O no?
4: ¿Hoy en día?
3: No, para el Balón de Oro con todas las variantes
4: que
3: hay.
4: No, pues si yo puse a Messi de segundo, evidentemente no. Para mí es más Messi que Kane.
3: Ok, perfecto. Vamos a hacer la pausa. Vamos a hablar de la victoria de Nacional frente al Cali, del triunfo del Tolima y de Independiente Santa Fe. Ya tenemos la formación de el Betis, que juega hoy, Champions, suplentes de Osa y Cucho Hernández, y tenemos también la formación del Real Madrid que juega con el Inter. Juan Piedradita desde Medellín, Ever Zabaleta desde el Huila, Javier Toquica desde Madrid, Cundinamarca. Toquica debe ser, ¿no?
4: Sí.
3: Fabián Bermúdez desde Medellín y Jorge Peralta desde Bogotá. Y ya les voy a leer un correo sobre la muerte que nos manda Gilberto Nevo.
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2: Usted es un hombre muy joven, pero ¿le teme a la muerte?
3: Sí, la verdad. Sí le temo miedo a la pelona.
2: Mire, ¿por qué? Falleció, ya le voy a explicar por qué. Falleció doña Lucila Quiñones de Miranda. No la conocí,
3: no.
2: Pero es la madre del general Álvaro Miranda, que nos oye todos los días.
3: Uy, gran oyente.
2: Gran oyente. Hoy nos mandó un mensaje diciendo, regreso hoy a escuchar el programa, muy contento, después de que mi mamá falleció.
3: Un abrazo,
2: general
3: Álvaro
2: Miranda, le mandamos un abrazo enorme.
3: Pero y Gilberto Nevo. Otra cosa.
2: ¿Cómo?
3: Qué dura noticia.
2: Dura noticia.
3: Sí, señor.
2: Pero además muy
3: fiel
2: contentos
3: oyente,
2: y complacidos que por lo menos lo podamos acompañar desde aquí en estos momentos difíciles. Gilberto Nevo, le he escuchado en un par de ocasiones cuando don César se refiere al fallecimiento de alguien por causas naturales, la expresión, entre comillas, una mala noticia, don César. Jamás la muerte es una mala noticia.
3: Bueno.
2: Simplemente porque hace parte de la vida. Desde el momento en que nacemos, comienza nuestra cuenta regresiva. Se podría catalogar como una triste noticia. Si a mí, don Gilberto, se me muere mi mamá o mi papá, como no, ya se murieron,
3: terrible.
2: Es una muy mala noticia, con todo respeto.
3: Ahora, hay culturas, César Augusto, donde la muerte es natural, o sea, natural más allá de que a usted simplemente le hacen un ritual para despedirlo y ya está, nadie llora por usted. Hay culturas así, pero nuestra cultura occidental, nuestra cultura sí tiene un apego especial por la vida de la gente cercana.
2: Sí, hay un correo muy interesante de Gustavo Alfredo Fierro Parra sobre la selección Colombia, sobre el técnico Lorenzo. Lo voy a leer, pero cuando tengamos un poco más de tiempo, porque hoy nos cortaron el programa
3: además,
2: por la noticia de Marco
3: Rubio.
2: Sí,
3: señor, además la gente está reclamando que hablemos de Nacional y de Deportivo Cali.
2: Sí, Mauricio
3: gran
2: Ortiz,
3: partido nacional.
2: En el día de hoy vi la noticia de la posible llegada de James a un club de la segunda división. Sin dejar de reconocer todo lo que ha hecho, creo que dadas sus condiciones físicas y futbolistas, debería retirarse. Don Mauricio, yo no retiro jugadores, el jugador que se retire cuando quiera, si quiere terminar su vida en la tercera división o si quiere volver a jugar después de viejo como Ronaldinho en la cuarta división, que lo haga. Son decisiones de los jugadores.
3: Mire, Nacional, ¿le puedo hablar de Nacional, Karen?
2: Arranquemos a hablar de Nacional.
3: Porque fue un gran partido de fútbol, no solamente de Nacional. Si ustedes vieron el partido, van a coincidir quizás conmigo en que el Deportivo Cali pecó por no saber concretar las opciones que generó.
2: Hubo un momento en que lo apretó y que parecía que el Deportivo Cali iba a resolver el partido, que tuvo opciones de gol, dos clarísimas.
3: Es que mire, el primer golpe le llega muy temprano al Deportivo Cali, que es una jugadota donde hay una acción colectiva, nace desde atrás con Edwin Cardona, Nacional progresa por derecha, aparece Román y la jugada termina con Alfredo Morelos con una definición hermosa.
2: Sí, un golazo de Alfredo Morelos.
3: Nacional encuentra lo que busca, César Augusto. Asociaciones rápidas, muy pocos contactos para romper líneas. La verdad es que lo hace muy bien Nacional y ahí se nota la manito del director técnico. Luego el Cali reacciona, tuvo un tramo donde a mi juicio juega mejor. Tuvo un mano a mano con Eduard Bello. Tuvo otra Nicolás Benedetti donde Tecillo bloquea. Y hasta Dineno encontró una situación peligrosa que termina Neider Parra bloqueando. Pero el Cali no aprovecha ese momento.
2: Sí, pero fue un buen momento del Cali y un momento donde apretó porque el partido ahí fue intenso.
3: Sí.
2: Y esa intensidad estaba favoreciendo al Deportivo Cali. Recordemos que en Nacional estaban jugando juntos Rengifo y Cardona.
3: Y jugaron muy bien los dos.
2: Y jugaron bien los dos y un jugador que fue Neider Parra, zaguero central que jugó muy
3: qué
2: bien.
3: Qué gran partido.
2: Claro que
3: ahora
2: lo están pidiendo para la Selección Colombia. Tranquilos, calma.
3: Pero venga, calma. Entonces los que están pidiendo a Marlon Moreno para la Selección también calma. Marlos está jugando muy bien.
2: Sí, lo que pasa es que Neider Parra lleva 5 partidos con Nacional.
3: Muy bien Marlos Moreno.
2: En cambio, Marlos Moreno estuvo toda la temporada, padeció, sufrió, no jugó bien, fue suplente y hoy
3: viendo,
2: es figura.
3: Estamos viendo
2: hoy
3: el Marlos de 2016, insisto.
2: Ahora, ese jugador con las características que tiene, si las pone a funcionar, esas características son muy escasas en el fútbol, que es la habilidad y el encare. Y además tiene gol.
3: Sí, es cierto. ¿Qué pasó con Marlon Moreno, el 2-0? Pues la jugada llega por derecha, Andrés Sarmiento, que encuentra el espacio, mete el balón hacia el área, y Marlos, que las huele, ataca el primer palo, la espalda defensiva, define de primera y 2-0. Otra vez Marlos encarando, teniendo esa revolución cuando recibe el balón y dejando a los rivales atrás. Excelente. Y entonces, ¿qué pasó, César Augusto? Vinieron las modificaciones.
2: ¿Qué tal los cambios de Nacional?
3: Los cambios de Nacional, perfectos.
2: Mire, entraron Zapata, Mateus Uribe, Poveda, Arango, y entró Elías Cabrera, el argentino, que es joven, tiene 23 años, y le hace un pase para el tercer gol, que es absolutamente extraordinario. Para el gol de Velázquez, que anda bien también, Steven.
3: Y se nos apagó en el Cali.
2: Este venía del Tigre, o viene del Tigre.
3: Se nos apagaron, ¿no?, en el Cali, Titi Rodríguez y Avilés Hurtado, porque entraron y no marcaron ninguna diferencia.
2: Correcto.
3: La verdad es que el Cali tuvo un momento, como digo, el resumen puede ser, Cali tuvo para empatarlo, no la empató, se le acabó la pila, y Nacional con los cambios se potenció y marcó la diferencia. Esa es la verdad de este partido. Samuel Velázquez marca el 3-0 y ya está.
2: El pase, listo, de Cabrera, que fue extraordinario porque fue totalmente
3: Elías
2: Cabrera, sorpresivo. Jugador que llega de Tigres.
3: Pero juega muy bien Nacional. Me preocupa un poquito lo defensivo porque el Cali le hizo daño sin marcarle los goles. Pero
2: bueno,
3: lo
2: es que
3: daño.
2: Cuando un equipo ataca tanto como el Nacional, pues tiene que dar ciertas ventajas defensivas. Es muy difícil atacar mucho y ser muy fuerte defensivamente. Mm. Y más ante un Cali que tiene nómina y que puede perfectamente hacer daño. Cali 53% de posesión, Nacional 47, 15 remates de Nacional, 10 del Cali, 8 a puerta de Nacional, 3 del Cali. Le pregunto, ¿queda en la cuerda floja Dudamel? Le preguntaron que si iba a renunciar, otra vez las preguntas.
3: Dijo que no, que él era un valiente, que él no era un cobarde para irse en este momento. Yo creo que merece un poco más de crédito Dudamel, porque Dudamel fue campeón con esta institución, es ídolo de la institución, merece algo más de crédito.
2: Se lo pregunto a usted porque usted es fiel representante de la Asociación Nacional Zacatécnicos y normalmente está muy atento a abrir la ventana para votar los entrenadores.
3: Uy, pero no hable así de feo. No, la verdad.
2: Estaba tratando de expresar una película de terror.
3: Pues.
2: Porque usted es terrorífico hablando de los entrenadores.
3: No, es que hay entrenadores. No, mire que Dudamel yo creo que se ha ganado el crédito para al menos déjenlo terminar la liga.
2: Además, no, además es buen entrenador, hombre.
3: Déjenlo terminar la liga.
2: Claro, es un buen entrenador. Además, hay equipo, hay posibilidades. No nos vamos pues a incomodar y a decir, no, aunque yo conozco la hinchada del Cali, a jodida que es. La hinchada del Cali, uy, usted pierde 2-3 partidos,
3: pero los equipos
2: y se alarma y se alerta. Muchos,
3: así,
2: pero hay hinchadas que en ese sentido son más complicadas. Entre otras cosas, Andrés Arango B., fiel oyente del programa, vive en Medellín, habla de que fue afectado por el terremoto en su trabajo. Está pidiendo ayuda, es una persona seria, responsable. Ya les voy a decir qué hace. Hay un WhatsApp, 315-761-5667. 315-761-5667. Nos dice que ayer hablamos sobre la hinchada más exigente y no dijimos cuál era. Y dejamos el tema.
3: Usted.
2: Yo empiezo. Creo que la hinchada más exigente y más complicada para un jugador, para un director técnico y para una directiva es la de Atlético Nacional.
3: Es complicada, sí.
2: Es muy complicada. Tan complicada que un equipo que le saca 11 puntos al otro de ventaja en una liga regular, el equipo no les gustaba.
3: Lo que pasa
2: y
3: es que
2: propiciaron la salida de Diego Arias.
3: Pero yo voy a justificar. No, la salida de Diego Arias está justificada. Yo los entiendo porque tiene el equipo más ganador de la historia de este país. Y si uno tiene ese nivel de exigencia, pues tiene que ser exigente con su equipo también.
2: Sí.
3: Yo compro esa. Pero para mí es Junior de Barranquilla.
2: Junior.
3: Sí, Junior de Barranquilla.
2: Porque, que nos ayude la gente.
3: Porque es que sacar...
2: Que nos diga cuál es sacar, la afición más
3: sacar
2: exigente.
3: Sacar un técnico que fue bicampeón por 5 partidos malos... Brava.
2: Pero
3: brava.
2: Los técnicos no la sacan las aficiones.
3: No, pues usted dijo
2: la sacan
3: que
2: las
3: sí.
2: hinchadas.
3: Acuérdense que usted dijo, la semana pasada dijo, Char dijo que la hinchada le marca el camino y tomó
2: sí,
3: esa eso. Decisión por eso. Entonces la,
2: decisión, pero la decisión la toma, sí.
3: Pues la decisión final sí la toma el dirigente.
2: No, y en el
3: pero...
2: caso de Millonarios con David González, la directiva de Millonarios pretendía dejar a David González hasta el final, pero con la protesta de los zapatos... Se acabó todo, ya la situación se hizo insostenible.
3: Dice mire, por acá...
2: perdón, Steven, una cosita. Andrés Arango, la persona que estamos mencionando, 315-76-15-667, trabaja en plataformas digitales conduciendo. Ajá. Si alguien necesita un conductor, don Andrés Arango está a disposición.
3: Mire, dice por acá nuestro amigo Johan Estrada, mi suegro Dudamel...
2: Pues bien, es que... eso se llama tener ilusión en la vida.
3: La hija de Dudamel, Miss Universo, ¿no?
2: Miss Universo.
3: Hágame el favor.
2: Sí, ¿fue Miss Universo
3: sí,
2: o yo... Miss Mundo?
3: Yo no sé, pero pues fue una reina espectacular.
2: Sí.
3: Mi suegro Dudamel está más caliente.
2: Esa sí es campeona, la hija de Dudamel.
3: Qué barrio pobre de... Ay, no, está de comentario. Steven Arce, hincha de Messi, de Atlético Nacional, ya se sabe. Hombre, ¿ya me están poniendo hincha de Nacional? No. Simplemente Nacional jugó un gran partido y me parece que es uno de los equipos que mejor está jugando hoy en Colombia al lado de América.
2: Bueno, Steven.
3: Y yo pondría casi ahí cerquita al Medellín. Medellín también está jugando muy bien.
2: Yo no creo.
3: Medellín está jugando muy bien.
2: Yo no creo, en el último partido, el que primero cuestionó el rendimiento del equipo fue Amaranto Perea.
3: Y Rey
2: Tiene
3: Zapata.
2: Tiene con qué jugar muy bien, pero todavía no juega bien.
3: Don Rey Zapata dice, saludos al pulso. Deberían evaluar hacerlo de 2 horas. Se necesitan más noticias deportivas.
2: No, señor, 1 hora y la gente queda feliz. Mire, Tolima le ganó 2-1 a Llaneros. Empezó ganando Llaneros 1-0, 18 minutos. Dijo el técnico de Llaneros, el profesor García, que habían tenido por lo menos 4 oportunidades de gol. Oliveros dijo que no habían tenido sino una y de pronto otra. El Tolima marcó.
3: Es que Llaneros es uno de los equipos que mejor se defiende en Colombia.
2: Sí, se defiende muy bien y recibe pocos goles. Guzmán cobra el penalti, una gran...
3: Sí, porque comienza ganando Llaneros con gol de Neider Ospina.
2: Sí, una gran atajada de Romaña, la pelota queda suelto, la centran y cuando la centran la vuelve a meter Sarmiento para el 1-1. Y Aguayo, el mexicano, hizo un gol de cabeza al minuto 65 para la victoria del Tolima. El tema, Steven, es que el Tolima, al que... pues algunos criticaron en torno a su director técnico por la conferencia de aquel día cuando les dijo que tenían tusa.
3: Que eran muy viudas de Lucas. Pues.
2: Por Lucas. Mm. Es segundo. Tiene 16 puntos, América tiene 20, América tiene un partido más, Medellín tiene 15. Creo que está sumando más Medellín que el fútbol que está mostrando. Yo creo que ese equipo puede jugar mejor y Amaranto quiere que juegue mejor porque sabe el potencial que tiene. Nacional tiene 12, pero tiene 3 partidos menos que el América, si los gana los 3, se pondría con 21, pero vaya, gane los 3.
3: No, claro, y igual el Tolima también podría superar al América.
2: Y Millonarios tiene los mismos puntos que Nacional, pero con 3 partidos más.
3: Bueno.
2: O sea que el tema por ese lado...
3: Pero bien por el Tolima. Oliveros, ayer me gustó mucho la manito del técnico, porque los cambios fueron fundamentales. Hace 2 cambios muy importantes, que fueron el ingreso de Sergio Aguayo por Eduard López y Jorge Cabezas por Parra.
2: Sí.
3: Y esos cambios fueron muy importantes, César, porque Cabezas Hurtado asistió para el gol del Deportes Tolima, para el empate, y cambió la presencia ofensiva,
2: bueno,
3: del Deportes Tolima.
2: Antes de que se nos acabe, la pollita, ¿Santa Fe o Vasco da Gama?
3: No, Santa Fe.
2: Santa Fe va con, yo creo que va Espilla de titular, no vamos que era Marmolejo, que está concentrado. Y adelante va con Daniel Torres, con Toscano, con Jader O'Brien, con Fagundes, con Rodallega. Me están metiendo a Rivaldo, yo no creo que vaya a titular. ¿Será
3: Rivaldo que sí? Ha sido titular en los últimos 2 partidos, puede ser.
2: Y está jugando muy bien.
3: Y está jugando bien, hizo un gol y una asistencia.
2: Pollita, a ver, ¿quién gana?
3: No, Santa Fe.
2: Santa Fe, ¿pero por más de un gol?
3: Sí, por 2 goles.
2: Por 2 goles, yo creo que no gana por 2 goles.
3: ¿Gana por 1, dice usted?
2: Por 1, por 3, usted me da el chance.
3: Ah, bueno.
2: Se nos acabó perfecto. El tiempo, mañana seguimos.

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10: 2:00 p.m. en punto y mucha atención porque Marco Rubio, secretario de Estado de Estados Unidos, ya está en Barranquilla para su reunión de hoy con el presidente Abelardo de la Espriella. Seguridad, narcotráfico, comercio y migración estarán entre los asuntos clave de una cita que busca marcar un nuevo tono en la relación bilateral. Desde Barranquilla, con todos los detalles, está Brian Saavedra.
11: Querubín, ¿qué tal? Les saludo con una temperatura de 50 grados, la sensación térmica aquí en la sede alterna de la Presidencia de la República, justo en el Batallón Paraíso. Hace 5 minutos llegó Marco Rubio, el jefe de Estado de los Estados Unidos, fue recibido por el presidente Abelardo de la Espriella, la primera dama, estuvo acompañado el señor Rubio por su esposa, descendió de un fuerte esquema de seguridad, como lo vemos allí en las imágenes que nos siguen a través de YouTube. Allí estuvo precisamente el presidente muy atento recibiéndolo, conversando unos momentos mientras los videógrafos tomaban imágenes de apoyo. Hay que señalar que fueron recibidos por estudiantes de la Escuela ARC de Suboficiales de Barranquilla. Hay una alfombra roja que da junto a la escalera en esta nueva sede de la Presidencia de la República. Como se ha señalado, entre los temas que se esperan disputan durante los próximos 30 minutos está seguridad, también narcotráfico y también los aranceles, muy importante. Estamos a la expectativa de que este encuentro termine. Hay que señalar que también llegó vía terrestre desde el aeropuerto Ernesto Cortizos, eso tomó aproximadamente un recorrido de 35 minutos y estamos aquí a la expectativa, acompañado Rubio, con un fuerte esquema de seguridad de Estados Unidos y desde luego de la Policía Nacional.
10: Bueno, Brian, muchísimas gracias y aquí seguiremos pendientes de lo que transcurre hoy en la tarde durante esta reunión que es muy importante para el país entre el presidente Abelardo de la Espriella y Marco Rubio, secretario de Estado de Estados Unidos. En otras noticias, Colombia importó 1,5 millones de sacos de café para atender la demanda interna, reveló la Federación Nacional de Cafeteros, Luis Enrique Hurtado.
12: De acuerdo con el gerente de la Federación Nacional de Cafeteros, Germán Bahamón, el consumo interno estable está alrededor de 2,32 a 2,4 millones de sacos, lo que hace necesario importar esta cifra, 1,55 millones de sacos de café en los últimos 12 meses. Manifestó que buena parte responde a una necesidad real en un año de menor disponibilidad que obliga a garantizar el abastecimiento de la industria y que esto es legítimo. Por ello, planteó la necesidad de establecer un etiquetado de origen al café colombiano.
10: El gobierno busca aliviar la presión sobre el presupuesto de 2027. La ministra de Transporte anunció una propuesta para reprogramar vigencias futuras de contratos del sector. Jimmy Ávila.
13: La ministra de Transporte, Elsa Noguera, explicó que la propuesta busca reorganizar los compromisos financieros y evitar una mayor presión sobre las cuentas del próximo año.
14: La propuesta que le tenemos al ministro es que se haga una modificación contractual y que se puedan reprogramar esas vigencias para no apretar el presupuesto del 2027 que tiene pues tanta estrechez.
13: Según la funcionaria, la ANI tiene compromisos cercanos a los 5 billones de pesos para el 2027, pero no contó con recursos para realizar los giros a las fiducias. La alternativa será reprogramar estas vigencias futuras.
10: Desde el Instituto Departamental de Tránsito del Quindío advierten que cada mes se matriculan 1.200 motocicletas nuevas. Vanessa Porras.
15: El director de la entidad en el departamento, Uriel Enoch Ortiz,

0: evidenció la problemática.
1: Se están matriculando un promedio de 1.200 motocicletas nuevas solo en el Instituto Departamental de Tránsito, sin contar las que se matriculan en la Secretaría de Tránsito de Armenia y las otras secretarías. Eso se ha convertido en un problema, no por la motocicleta en sí, sino por la manera de cómo es manejada, de cómo es operada.
0: Añadió que las causas de los accidentes están relacionadas con exceso de velocidad y no respetar las normas de tránsito.
2: El gobierno boliviano anunció una nueva política antidrogas luego de que la ONU reportara un aumento del 7% en los cultivos de coca en este país. Eddy Mosquera.
3: Ese anuncio fue del Ministerio del Interior boliviano, señalando que este plan incluye una financiación de 492 millones de dólares, esto luego de confirmar por parte de Naciones Unidas que durante todo el año pasado hubo 36.400 hectáreas de cultivos ilícitos en Bolivia. Esta nueva política se va a concentrar en seguridad ciudadana, en salud pública y en desarrollo integral. Lo que se explica por parte del gobierno es que se va a buscar eliminar los cultivos ilícitos a la par que también brindar atención a las poblaciones para reducir así tanto la oferta como la demanda de este tipo de drogas. Este plan se va a aplicar durante los próximos 5 años y tendrá una fuerte cooperación del lado internacional.
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0: 2 de la tarde, 8 minutos. Bienvenidos a Dos Punto Fraile. Buenas tardes, profe. Hoy es Día del Periodista, Día Internacional. Felicitaciones. Y además Día de la Salsa. Día de Salsa, profe. Quedó ya institucionalizado hoy martes como Día de la Salsa.
1: Día de la Salsa, sí. Los martes, a ver, la gente que quiere. O sea, Fraile me dijo el viernes rock and roll. Listo, y le voy a traer el rock and roll que le gusta, sucio, pesado,
0: emo.
1: De esos que nos hace ver que estamos en viernes. Pero martes va a ser de salsita. Puede ser un día de tango, sí. Puede ser un día de rockcito nacional, de rock en español, ¿ok? Está un día de boleros.
2: Gusta.
1: Está bueno.
2: Oiga, profe, ¿cuál es su salsa favorita para preparar?
1: ¿La salsa favorita?
2: ¿Qué cocina tanto?
0: Si no, para bailar.
1: La que hago que me enseñó mi vieja, la de con carne adentro, no boloñesa, sino con el bloque de carne grande.
2: Okay.
1: Todo picadito, tomate, cebolla, pimentón, tomillo, nuez moscada.
2: ¿Es como un goulash, como una cosa así?
1: Es una salsa muy elaborada que a la hora que ya la preparé y todo, le meto la carne ya sellada. La carne, un kilo, dos kilos, depende de la gente que haya. La dejo con un vaso de vino tinto metidita, una horita más a fuego lento.
2: Es como un ragú, más bien.
1: No, sí. Es un escándalo. Ya la vas a probar.
0: A mí me tiene amenazada, Fraile, desde que empezamos Dos Puntos con la cocina del profe.
1: Sí, no quiero hablar más, crack. Porque si soy candidato a Masterchef el año que viene, entonces...
2: Vamos, va para esa, profe.
0: Eso.
2: Vamos a hacerle... Si eres de Masterchef, aquí está el profe.
0: Eso. Que sin duda sería un gran competidor. Profe, ¿qué estamos escuchando?
1: Estamos escuchando al Gran Combo de Puerto Rico con La Loma del Tamarindo, una canción que hicieron en el año 1985, que la hicieron por la temática de la nostalgia del viejito trabajando, de su papá, del barrio, del pueblo, de eso, ¿no? Y realmente suena bárbaro, es un son cubano. Muy bonito para bailar, muy bonito para bailar, para agarrar a tu pareja y pegar unos pasitos, ¿no? El ritmo te va llevando.
2: Oiga, Michelle, no le pregunté su salsa favorita.
0: ¿Para bailar o para
2: no,
0: preparar?
2: No, de comer, de salsa. Mire, si yo no sé bailar un merengue, o sea, la salsa sí es que, mejor dicho.
0: A mí me da risa porque ayer hay un oyente que me regaña que porque yo hablo tanto de San Andrés, que el día que yo no hable de San Andrés, pues, entonces no hay programa. Entonces,
2: no,
0: pues,
2: sí.
0: Los isleños, los raizales, tienen una salsa criolla que le ponen a los frijoles y a la cola de cerdo que se come mucho en la isla.
1: Oh.
0: La preparan con un picante isleño que se llama basket pepa. Y sale obviamente de una matica que solo se cultiva en San Andrés y hacen un guisito que usted no me pregunte cómo, nunca ha logrado hacerlo igual que ellos, pero es una cosa de locos. Usted le puede poner a cualquier tipo de grano, es decir, si hace unos frijoles, hace unas lentejas, pero ese picantico le da el toque raizal.
2: Que yo lo probé en Jamaica, es que es parecido,
0: sí,
2: al jerky.
0: Muy
2: es
0: parecido.
2: Es que le echa
0: muy
2: el pollo, parecido, a la, sí, carne, todo, queda espectacular. Yo sí soy más tradicional, a mí el pesto, yo pesto con todo. Pesto con carne, pesto con pollo, pesto con pasta. El pesto es muy sencillo, es muy tranquilo y la verdad está muy sabrosísimo. Y me gusta mucho también como todo lo asiático. Todas esas salsitas asiáticas que además las preparo en la casa, la gente cree que eso es súper complicado y la comida asiática son cuatro ingredientes. Eso uno.
0: Soya también, que le ponen a todo.
2: Soyita, ponzu, jengibre, un poquito de aceite de ajonjolí, un poquito de ajo. Sale, toda la comida queda espectacular y sobre todo que puede ser comida criolla. Usted le tira esa salsa y queda increíble. ¿Cómo esta salsa que nos trajo el profe?

0: fuerte.
1: Hoy es 8 de septiembre y en el panorama de Colombia pues seguimos en el proceso de reconstrucción después del terremoto. Varios edificios en varias ciudades afectadas pues ya empezaron a ser derrumbados, ya empezaron también pues hacerse efectivas todas las primeras etapas de la reconstrucción, que involucra también ese banco de herramientas que están disponiendo de varios lugares. Hay un análisis muy profundo en temas de reconstrucción de edificios en Manizales, en Pereira, y sobre todo pues después de la visita de los empresarios y el presidente Abelardo de la Esprilla en el Chocó. Nos vamos a ir para Barranquilla porque ya llegó, ya está Marco Rubio, el secretario de Estado de los Estados Unidos, pues se convierte, Fraile, en esta primera visita importante internacional, que además se da por primera vez en una ciudad que no es Bogotá, pasa en Barranquilla, y donde pues ya hemos visto cómo llegó, saludó al gobernador del Atlántico, al alcalde de Barranquilla, donde además después pues tiene una agenda bastante ocupada con el presidente Abelardo de la Esprella. Va a haber un intercambio también entre la esposa de Marco Rubio con la primera dama Ana Lucía Pineda. Se van a hablar, por supuesto, de las ayudas para Colombia en temas de reconstrucción, y también pues por supuesto uno de los temas más importantes de esa agenda es esa relación para combatir el narcotráfico y la violencia transnacional, y sobre todo pues también en temas de aranceles y económicos.
2: Sobre todo, Michelle, los aranceles. De esta reunión debería salir Colombia con cero aranceles para los productos que ingresan a los Estados Unidos, como digamos un aporte, un empujón a la economía colombiana, un apoyo a los exportadores, y digamos que de ahí también salgan esa recuperación económica que se necesita después del terremoto. Y usted lo menciona, lo que se nos ha dicho, lo que se nos ha anticipado, es que hoy van a contar de una alianza militar, estratégica y tecnológica como nunca antes se había dado entre Colombia y los Estados Unidos. Y durante el gobierno de Álvaro Uribe, por ejemplo, esa cooperación era muy estrecha. Casi que en algún momento tuvimos la posibilidad de tener bases militares norteamericanas en nuestro territorio. Eso, por supuesto, generó una polémica tremenda, no solo en Colombia, sino en toda la región, porque en esa época había más presidentes de izquierda en la región. Álvaro Uribe era como, sí, la oveja descarriada, que en ese caso era el aliado número uno de los Estados Unidos, y por eso la polémica sobre las bases militares norteamericanas en nuestro país. Pero aquí ya los Estados Unidos están invitados a hacer operaciones militares con Colombia, así que hay mucha expectativa sobre el anuncio que haga Marco Rubio. Y lo otro que hay que decir, pues es que pues se lleva muy bien con Abelardo de la Esprilla. Antes de salir de Estados Unidos dijo, oiga, lo conozco de hace mucho tiempo. Y lo que podemos decir es que los dos son sangre caribe. Marco Rubio es costeño sí, de Cuba, de La Habana, de Miami, de la Florida. Habla así, costeño, cuando habla español, habla así. Se entiende a la perfección con Abelardo de la Esprilla. Se conocieron en la Florida.
3: O sea que van a tomar roncito. Entonces,
1: seguro, pero no cualquiera, no cualquiera. Ron defensor.
2: Claro, se conocieron en la Florida.
1: Claro, profe. Se llevan muy bien. Y pues también, Fraile, que están pidiendo y que seguramente va a ser una de las peticiones del gobernador del Atlántico, es que se busca que en Barranquilla pues se abra. Hace muchísimos años supuestamente existió una agencia consular de los Estados Unidos en Barranquilla, y se busca entonces que los barranquilleros ya no tengan que movilizarse a Bogotá para sacar o hacer su proceso de visado, sino que lo puedan hacer desde Barranquilla.
2: Sobre todo porque ahora tienen más rutas directas hacia los Estados Unidos, y ojo con lo que está pasando en Barranquilla. Barranquilla podría llegar a ser la tercera o cuarta ciudad con más rutas internacionales directas después de Bogotá, Cali y Medellín. Lo que se ha movido, Char, lo que se ha movido la aeronáutica para que ese aeropuerto mejore y tenga más conectividad es impresionante, porque ya tienen vuelos directos ahora sí a Europa. Se están abriendo más más trayectos hacia Norteamérica, vuelos directos, y como usted lo menciona, el barranquillero ya no tiene que tener que pasar por Bogotá teniendo sede alterna de gobierno en Barranquilla.
1: Sí, no, es sin
2: como,
1: duda,
2: a ver,
1: no hay que hacer.
2: Necesitamos viajar directo, así que eso también es bien importante para los barranquilleros.
1: ¿Qué más es importante en temas del día, Fraile, hoy, sobre todo, qué está en tendencia en redes sociales?
2: Tendencias a esta hora, tendencia número uno en Colombia, Tatiana Orozco, la nueva designada por la Cámara Colombiana de la Infraestructura para estar al frente de este gremio después de lo que sucedió con Carolina Soto, la exesposa de Alejandro Gaviria. Recordemos, la nombraron, luego la desnombraron, al parecer al gobierno no le gustaba el nombramiento, y la Cámara Colombiana dijo, en vez de pelear con el gobierno, queremos trabajar de la mano, y si ese nombre no les gusta, podemos buscar otro. Y en este caso, Tatiana Orozco les gusta, ha estado al frente de Pro Barranquilla, mujer fuerte de la costa, ha estado al frente de temas como prosperidad social, dirección de planeación nacional, así que es una mujer muy fuerte, muy poderosa, de la costa, como le gusta al gobierno, y en este caso, pues llega entonces a la Cámara Colombiana de la Infraestructura. Otra tendencia hasta ahora, Marco Rubio, la visita, lo que estábamos contando. La tendencia número 3, el porte de armas, el decreto que ha sacado el gobierno para permitir que quienes tengan un permiso activo, un salvoconducto, puedan mover y cargar su arma por todo el territorio nacional. En otras tendencias, FECODE, PISA, OCDE. Estamos hablando de las pruebas PISA, nos rajamos, pero no solo Colombia, se rajó casi toda Latinoamérica. Los resultados, profe, de Argentina son deplorables.
3: 71 entre 90 países.
2: Imagínese, profe, pero en algunos aspectos...
3: matemática y en ciencia.
2: Sí, les fue peor que a Colombia. Sí. Brasil, súper de recontra mal en temas de tecnología, en temas de ciencia. Y Colombia, pues, rajado en matemáticas, en lectura.
1: En lectura, también sobre todo, impresionante.
2: En temas de ciencia. Otras tendencias hasta ahora... Kiev, OFAC y Omar Bula. Omar Bula, nuestro canciller, que hoy seguramente va a ser protagonista. No lo hemos visto tanto en medio, ¿sabe? El canciller ha estado muy diplomático, como debe ser. Pero hoy seguramente lo veremos hablar con Marco Rubio. Y finalmente, en deportes, las tendencias hasta ahora. Profe, el Gran Premio de España. No se habla de nada que no sea el nuevo circuito de Madrid y la Fórmula 1 el fin de semana.
3: Mundial.
2: Sí, mundial, tendencia mundial.
3: Pero la tendencia en Colombia es James.
2: ¿Sí?
3: La tendencia en Colombia es James. ¿Por qué James?
2: Ah.
3: Porque el Avellino, equipo de segunda de Italia, levantó la mano y dijo, queremos a James.
1: Ah, bueno,
3: la oferta es de 1,5 millones de euros por año. No es tan bajita. O sea que se puede llegar a arreglar. El técnico del Avellino es Alessandro Nesta, un exjugador de la selección
2: defensor italiano, claro.
3: Del Milan.
2: Crack.
1: Es una gran oferta.
3: ¿Qué pasa con la segunda de Italia? La segunda de Italia... está en la liga número 18 del mundo. En la segunda mejor liga de segunda división del mundo, okay, después de la Championship. Después de la segunda de Inglaterra, la segunda de Italia es la mejor. Ahí está el Empoli, el As Verona, Palermo, Ascoli, Pisa, sí, Sampdoria.
2: Competitiva, así es.
3: Sampdoria. Y el Avellino, ¿sabe dónde está?
1: No.
3: A 20 kilómetros de Positano.
2: Oh, en la costa amalfitana.
1: No, pues...
2: qué delicia, profe.
3: A 40 kilómetros de Nápoles.
2: Qué grande, James.
1: Pero déjenme yo les cierro.
3: ¡Locura!
1: Les cierro las tendencias con una tendencia de redes sociales y sobre todo de Instagram, que no sé si les pasó ayer, pero uno entraba a redes sociales y lo uno que veía era la tendencia de los 80.
2: La imagen de los 80,
1: y ahí está,
2: ya no más.
1: Ahí está.
2: Ya no
1: si
2: más.
1: Ustedes entran, por favor, en
3: ay,
1: este momento
3: mírenos.
1: A YouTube, nos van a poder ver. Vea, aquí nos sorprendió Alejandra Beltrán, nos incluyó en esta tendencia, Alejita, que es nuestra productora aquí
2: me
1: en dos
2: encanta,
1: puntos. Si nos
2: rosa.
1: Quiere ver, a ver cómo lucía.
3: Yo quiero esa foto.
1: Fraile, el profe Mañoli y Michelle Arevalo en esa época. Además, estamos en un set de Caracol de esa época. Vea, la radio siempre nos une
3: así
1: con nuestro vasito.
3: Tenía el pelito así y de las mechitas.
1: Ahí
3: atrás.
1: Está. Mándeme si usted también participó en esta tendencia. Si usted quiere ver cómo nos vemos nosotros, pues tiene que entrar ya mismo a nuestro canal de YouTube. Esto es Dos Puntos.
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2: Continuamos en Dos Puntos y hasta ahora hablamos de Cartagena. Nos vamos para allá porque Cartagena le sigue apostando a transformar sus playas, pero esta vez con un componente que va más allá del turismo, la inclusión y la accesibilidad. Hace pocos días entró en funcionamiento Playa 4 de Boca Grande, una nueva zona con baño inclusivo administrado por Distri Seguridad, que busca que personas con movilidad reducida también puedan disfrutar del mar. Una noticia que nos llena de mucha alegría porque cada vez pues vemos... Esto es algo de todos los días y cuando uno va de paseo, va a las playas, esto pasa en Cartagena, en Santa Marta, en San Andrés, pues es muy difícil, profe Fraile, sobre todo las personas que tienen pues estas dificultades, que puedan entrar al mar o muchas veces ni siquiera pueden hacerlo ni disfrutar porque no hay, digamos, que las condiciones adecuadas para que esto pase.
3: Pero sobre todo porque las playas de Cartagena se están transformando. Estamos pasando de esas playas que de verdad veíamos en los años 80, donde había, digamos, muy poco control, no había andenes, no había por dónde caminar y estaban los vendedores, a unas playas muchísimo más organizadas, malecones estilo Miami, instalaciones estilo las mejores playas del mundo. Entonces eso le hacía falta a Cartagena, se está transformando y le cambia la cara a la ciudad.
4: Yo fui a Cartagena los tres últimos años, 15 días, ¿ok? Me voy el 27 de diciembre y me regreso 8, 10 de enero. Voy siempre ahí a un hotel en Boca Grande.
2: Sí, Boca Grande.
4: Voy por ahí. Antes iba a las playas más alejadas, pero me gusta estar más cerquita de la ciudad amurallada. El cambio.
3: Brutal.
4: Año tras años. Año tras año. ¿Cómo se organizó los vendedores ambulantes que te enfermaban en la playa? Ahora ya está mucho más organizado. Está mucho más limpio. Los baños en las playas,
2: sí,
4: y organizaditos,
3: limpios,
4: muy,
3: ¿no?
4: Limpios.
3: Está muy bueno.
2: Profe, no se me adelante porque ya nos van a contar exactamente cómo se están transformando las playas de Cartagena y pues para eso tenemos a Jaime Hernández Amines, el director de Distri Seguridad, y pues nos va a hablar de esta nueva playa 4 de Boca Grande. Jaime, bienvenido a Dos Puntos. Cuéntenos cómo va a ser estas nuevas playas de Cartagena.
5: Buenas tardes, muchas gracias por tenerme acá. Hay un poco de brisa, ¿me escuchan bien?
2: Sí, perfecto.
3: Sí, perfecto.
5: Bueno, esta
4: nos
5: es
4: da,
5: realmente la
4: nos da
5: playa.
4: Envidia,
2: sí,
4: Jaime.
2: No con esa vista.
4: Nos da envidia,
2: no,
4: Jaime,
2: aquí.
4: ¿Dónde está?
5: Ese fondo que ven, sí. Ese fondo que ven no es IA, ese es un fondo de verdad.
2: Ay, no, gracias por la aclaración.
5: Bueno, ustedes han escuchado al alcalde de Humecto Urbay que quiere hacer de Cartagena una super ciudad y estamos enfocados en eso. Yo, como secretario de seguridad, me toca propiciar entornos seguros. Dentro de eso están las playas de Cartagena. Entonces arrancamos con Playa 5, que queda al frente del Hotel Hyatt, el Hotel Estelar, que además de tener una infraestructura sostenible, eso se hace con madera plástica reciclable, se alimenta de energía solar. El agua que se usa en el baño, esa agua se usa para la jardinería, para que se rieguen todas las plantas de ahí. Y además es una playa inclusiva. Tiene unos caminaderos que llegan desde el andén, que llegan hasta el baño, todo hecho para que las personas con movilidad reducida puedan acceder al baño. Y después de eso hay toda una infraestructura y herramientas, como por ejemplo sillas anfibias y un personal dedicado a eso para que cualquier persona con movilidad reducida pueda no solamente acceder al baño, sino acceder al mar, a bañarse. Y más allá de eso también hay actividades como deporte, cultura, yoga, etcétera. Pensado una ciudad para todos. Ahora hicimos Playa 4. En Playa 4 no solamente se hizo el baño, que se hizo en Playa 5, sino que además se hizo una zona de masajes. El tema de los masajes era un caos, era un desastre. Había violencia, estas mujeres eran maleducadas, eran hostigantes, cobraban de más. Entonces ya hay una zona de masajes donde hay unas personas que están certificadas, que tienen un carnet con un código QR. Y también se hizo una zona comercial. En esa zona comercial, todas las personas que normalmente vendían en los parasoles, que llegaban a ofrecerte el inflable, el sombrerito, la pulserita, todas estas cosas, ahora tienen un punto de venta. Y quien quiera comprar algo, llega allá. Entonces, quien se siente en su parasol a ver el paraíso, a ver el mar, a ver el horizonte, lo puede hacer tranquilo, sin que esté una persona todo el día hostigándolo. Claro. Una playa para todos, una playa segura, y cada día vamos a seguir creciendo en ese sentido.
3: Oiga, Jaime, usted es mi héroe y yo lo sigo en redes sociales y yo digo, oiga, todas las ciudades que tienen playa y mar necesitan un Jaime, porque es que Jaime aparece en los videos, la gente que lo siga en las redes sociales, entonces ahí la pelea, ¿no? Me están cobrando 500 mil por usar una moto, un jet ski, y llega el hombre, bueno, ¿usted qué es lo que le está cobrando aquí al señor? No, ¿qué esto? No, señor, ese no es el precio son 100 mil, y cobra lo justo. Y lo mismo con el vendedor, con el de este, y la gente se queja y el hombre resuelve, porque ese es el drama del turista y sobre todo el que va del interior del país, que a veces se siente desprotegido cuando está en las playas de Cartagena. ¿Cómo lo ha recibido el turista? ¿Cómo ha recibido el turista extranjero, el del centro del país, estos cambios que está teniendo la ciudad de Cartagena?
5: Bueno, unos me dicen Mitch Buchanan ahora.
2: Espero
5: que no cale mucho la cosa. Por otro lado, realmente muy agradecidos. Nosotros tenemos una herramienta, digamos, yo soy muy gomoso de la tecnología, y tenemos una herramienta que se llama Civic. Esa herramienta se usa por WhatsApp. Esa herramienta ha sido un éxito porque tú, cualquier persona la tiene en WhatsApp, y si tú vas a comprar lo que sea, una cerveza, un almuerzo, cualquier vaina en la playa, tú antes consultas el precio por ahí y te dice un rango de precios, ¿no? Porque uno no puede, como gobierno, uno no establece precios, sino que uno establece un rango de precios. Esa herramienta está conectada con el comando de la policía. Entonces, la persona que va a comprar dice, hombre, vea, socio, yo te pago por la cerveza 8 mil, 10 mil, no 50 mil. Y si se pone violenta la persona, él hunde un botón de SOS y le lleva un mensaje a la policía. Como yo estoy cerca, yo tiendo a llegar y a poner control, pero pues yo no soy policía, yo soy un funcionario. Entonces yo hago un control y si la cosa escala, pues ya llega la policía de turismo a que haya una consecuencia. Y la gente es muy agradecida. La gente cuando camina por la playa y nos ve, pues nos dan las gracias, se siente mucho más tranquilos y ha venido mucho más gente. Y eso ha hecho que la economía crezca en la playa y al fin y al cabo los carperos y los comerciantes de playa se dieron cuenta que haciendo las cosas bien van a ganar más platica, va a ser más ingresos para sus casas y poco a poco van concientizándose y reculturizándose para darle un mejor manejo a las playas.
4: En esa playa estuve, me gusta ir a esa playa porque para colmo enfrente está el centro comercial, ¿no? Hay un centro comercial.
5: Sí, Boca Grande Plaza.
4: Claro, es. Y lo tenés al alcance de todo y el que quiere comprar comida o el que quiere ir a almorzar al centro comercial y después regresar a la playa, es una comodidad absoluta. Ahora, ¿quiénes son esos señores que están vestidos de color caqui, con zapato, con pantalones? Me da un calor verlo, con gorra, tienen como una cosa negra y solamente se le ven los ojos. ¿Son seguridad?
5: Sí, ya el consejo se lo voy a tomar. Digamos que esa es la brigada cívica de la alcaldía. Esos son funcionarios que están dedicados a intermediar entre los ciudadanos y la policía para que no escalen los problemas. Antes estaban mucho más dedicados a los barrios de Cartagena, a zonas escolares, etcétera, pero hemos ido dividiéndolos y ahora están mucho más cercanos a la playa. Entonces, para la playa ya les están poniendo unos uniformes que son mucho más adecuados para el clima, para que puedan ser más vistosos, más agradables y que puedan estar con una temperatura mucho más agradable para ellos cuando trabajen. Entonces, si ven a un brigadista cívico, sepan que son sus amigos, que están ahí para guiarlos, para asesorarlos y para poner control a cualquier situación que se suba de ánimo.
2: No, Jaime, estamos impresionados de verdad. Las personas que nos siguen en nuestro canal de YouTube están viendo las imágenes de la transformación de las playas. Felicitarlo por esta propuesta que hace parte pues, de ese proceso de reordenamiento del borde de la playa de Boca Grande, que tiene un propósito que más allá de recuperar y liberar espacios, es lo que usted dice, o sea, darle esa experiencia sobre todo inclusiva a las personas que de pronto antes tenían dificultades. Lo de las sillas anfibias me ha parecido también fabuloso. Unos minutos para hablar con usted, felicitarlo por esta labor y pues de verdad que sigamos ejemplo el resto de playas del país con esta iniciativa tan buena. Él es Jaime Hernández Amin. Jaime, bienvenido siempre a Dos Puntos y Más con propuestas como esta.
5: Muchas gracias y los espero en Cartagena.
3: Oiga, ¿dónde está? ¿Cómo están redes sociales para ver sus videos en la playa de Mitch Buchanan?
5: Estoy Jaime Hernández Amin, tengo que estar, mi nombre completico. Apellido de padre y madre, Jaime Hernández Amin. Acá sus órdenes siempre. Muchas gracias y bendiciones a todos.
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4: 2:32 de la tarde en todo Colombia.
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2: 2:33, como lo anunciábamos al inicio de nuestro programa, pues hoy conocimos los resultados de las pruebas PISA 2026 y pues Colombia 2025. Colombia vuelve a quedar con una tarea enorme en educación. Unas cifras, Fraile, que lo dejan a uno pues con una preocupación muy alta. La prueba que se aplican a estudiantes entre los 15 años de 91 países, pues muestran que Colombia mantuvo prácticamente el mismo desempeño que el año 2022 y que nos rajamos en matemáticas y sobre todo en lectura.
3: Pero sobre todo porque preocupa, Michelle, porque en el 2022 la excusa fue la pandemia, los niños se desescolarizaron, sí. Los pelados estaban en la casa, eso afectó el proceso cognitivo, el proceso escolar, etcétera, pero ya 4 años después las cosas empiezan a ver muy dramáticas, pero no solo en Colombia, los resultados de Latinoamérica son dramáticos. Lo que pasó en España es brutal y lo que sí vemos es una superioridad tremenda de los países asiáticos, lo que es Pan China, Singapur,
2: sí, siempre,
3: impresionante. Y vemos también presidentes planteando que habría que mirar si es que las pruebas PISA están midiendo lo que hay que medir, como Nayib Bukele, que no estuvo muy contento con los resultados.
2: Para nada. Vamos a analizar estos resultados y para eso nos acompaña hasta ahora Alejandro Gaviria, exministro de Educación, exrector de la Universidad de los Andes. Exministro, bienvenido a Dos Puntos. ¿Cuál es la alarma que prende estos resultados de las pruebas PISA en Colombia?
12: Primero, muchas gracias por la invitación. Buenas tardes a todos. Yo quisiera diferenciar como dos temas que son distintos aquí, que se superponen. Primero, el resultado de Colombia, muy por debajo del promedio de los países de la OECD, con ese grupo de países latinoamericanos, no es una cosa de ahora, no es del 2022, es de hace más de 2 décadas. Ese peor desempeño relativo en estas pruebas de calidad de la educación ha sido una constante por muchas décadas. Segundo, hay una preocupación que ya es más de naturaleza global sobre lo que ha ocurrido en esta última coyuntura de 2022 hacia adelante, sobre todo en el área de lectura, muy asociada a una discusión global que está llegando a Colombia sobre el impacto, las consecuencias de las tecnologías digitales, de los teléfonos celulares y la inteligencia artificial en el aprendizaje y el rendimiento académico de los estudiantes. En Colombia este último debate se ve en una caída leve, más leve que en otros países, pero en todo caso notable en los temas de lectura si comparamos con el año 2022. Esos son como los dos temas y hay, por supuesto, una discusión que se reanima en el país cada cierto tiempo sobre cuáles son las causas, cuáles son los determinantes de este peor desempeño relativo de Colombia de América Latina.
3: Inevitable hablar de FECODE, de los maestros, de la evaluación docente. De hecho, es la tendencia en redes sociales porque políticamente, pues digamos, el tema pasa por ahí y es cómo se alinean los gobiernos, el gobierno que acaba de terminar del presidente Petro, por ejemplo, con FECODE y cuáles son las prioridades frente a nuestra planta docente. Yo no sé si eso es así como se plantea, doctor Alejandro Gaviria, que nuestros profesores, por ejemplo, se están envejeciendo, que no tenemos una planta de profesores jóvenes, nuevos, más sintonizados con las nuevas tecnologías, sino que ya hoy la vocación del profesor es de los que se quedaron dentro del magisterio, que son ya personas que superan los 40, 50 años.
12: Colombia tiene dos estatutos docentes, tiene como dos grandes cohortes de profesores que se asocian con dos estatutos distintos, uno que llama el 2277, otro el 1278. Yo diría como tres cosas que son importantes. En la educación media en Colombia sí hay un atraso, y muchas veces las realidades de las aulas de clase poco tienen que ver con el mundo. Segundo, institucionalmente, y este es un debate que viene desde hace aproximadamente década y media, si uno compara dos profesores, pensemos en uno que hace todo bien, que sus alumnos están aprendiendo, que de alguna manera el desempeño escolar es impactado de una forma positiva, y otro que no. Esos dos profesores probablemente ganan lo mismo y han tenido un ascenso similar en el escalafón. Esto es, hay una desconexión entre los incentivos y el desempeño docente. Por muchas razones. Quizás lo que más me preocupa a mí personalmente es que esa tendencia, en lugar de corregirse, se ha venido exacerbando con el tiempo. Por ejemplo, hoy en día la remuneración de los docentes depende mucho de maestrías y doctorados que poco tienen que ver con el aprendizaje de los estudiantes. Ahí es donde cabe una reflexión sobre las políticas públicas. Ahora el debate se politiza y se viene un tema de FECODE y se vienen las caricaturas de un lado y del otro. Eso tampoco conduce a tener mejor políticas públicas.
4: Doctor Gaviria, a ver, sí, los cinco primeros países en las pruebas PISA son asiáticos. ¿Qué podemos hacer para copiar lo bueno, para tratar de, por lo menos, decir, mirá qué bien hacen esto y qué fácil sería hacerlo o incorporarlo a nuestra educación? ¿Qué podríamos hacer para eso?
12: Antes de responder la pregunta, yo voy a dar como unos datos que son francamente preocupantes. Estuve mirando ahora los resultados en detalle y los resultados tienen una clasificación entre alto desempeño, desempeño normal, dijéramos promedio, y bajo desempeño. Si uno se va a una categoría como ciencia, el porcentaje de estudiantes en la China, por ejemplo, que tiene un alto desempeño, es superior al 35%. En Colombia no llega al 1%. En matemática esa diferencia es aún mayor. Algo de fondo, muy profundo, está ocurriendo. Cuando yo estudié estos temas a profundidad, y lo empecé a hacer hace 20 años, cuando yo llegaba a hacer mi doctorado, hice un análisis sobre los determinantes socioeconómicos de lo que se llamaba en Colombia las pruebas del ICFES, en su momento son las pruebas Saber 11, saltaba una cosa a la vista. Lo que pasa en las escuelas y colegios explica por ahí un 40% del resultado. De otro lado, había un compromiso que existe en los países asiáticos y no existe en América Latina con la educación. Todas las comunidades están volcadas a la educación de los hijos. Hay una preocupación permanente de los padres. En nuestros países, en América Latina, hay una especie de tolerancia con la mediocridad de la educación. Y ese cambio en la sociedad es fundamental. Y yo voy a mencionar un hecho que me preocupó en su momento. Yo era rector de la Universidad de los Andes. Las escuelas y colegios en Colombia y en América Latina fueron los primeros en cerrar y los últimos en abrir. Yo recuerdo en el año 2021 cuando todo estaba abierto, incluso los bares, todavía las escuelas y colegios estaban cerradas y nadie ponía el grito en el cielo. Nadie de alguna manera protestaba porque la educación simplemente se había apagado en Colombia. Y si queremos tener los niveles asiáticos, tenemos que tener la misma actitud, dijéramos cultural, de importancia o relevancia, centralidad de la educación en la sociedad. No la tenemos, desafortunadamente, en América Latina.
2: Pues no,
4: pero muy, Michelle, muy en América Latina, mira un hecho normal en toda América Latina. El profesor o el maestro de escuela regaña al niño porque hizo mal las cosas.
2: Sí.
4: Ese niño va a la casa y ese maestro o profesor tiene problemas con el papá.
2: Claro, pues es que no puede ser un trabajo solo de los maestros.
4: Antes
2: que
4: era un prócer para nosotros el maestro.
2: Si se ha desvirtuado un poco, profe, esa labor del profesor. Doctor Gaviria, yo quiero preguntarle por una preocupación también que uno escucha mucho de los padres. Hoy los estudiantes tienen ChatGPT, inteligencia artificial, tutoriales prácticamente sobre cualquier tipo de área. ¿Cómo explicamos que tengan más acceso al conocimiento que cualquier generación anterior y, sin embargo, retrocedamos tanto en lectura y matemáticas?
12: Es una buena pregunta. Yo estuve viendo los resultados ahora y muestran un efecto que no es lineal. los estudiantes que no tienen ningún acceso a la inteligencia artificial les va peor, y los que tienen mucho, los que pasan mucha parte del tiempo, también les va peor. Es como en la mitad. Y esto muestra que hay una especie de equilibrio, de balance. Si uno básicamente terceriza su conocimiento en la inteligencia artificial, eso va a tener tarde o temprano un efecto. Pero el acceso a inteligencia artificial como un tutor puede tener, con ese equilibrio en sus justas proporciones, un efecto positivo. Ahí es donde está la clave. Y viene el otro debate, no sobre la inteligencia artificial, sino sobre los teléfonos celulares, la distracción. Si nos ponemos en los zapatos de un adolescente al que le llegan decenas de notificaciones cada minuto, esa distracción permanente, esa falta de concentración en una tarea que cognitivamente es difícil, como la lectura, claramente está teniendo un efecto. Y la caída global en los resultados de lectura y matemáticas, muy probablemente las correlaciones así lo sugieren, tiene que ver con esto, con un impacto negativo de las tecnologías digitales, entre ellos los teléfonos celulares, algo de la inteligencia artificial sobre el aprendizaje. Es un debate global. Bogotá lo está poniendo sobre la mesa ahora cuando dice que hay que controlar los teléfonos celulares en los ámbitos escolares. Algunos colegios privados lo han hecho ya en Colombia. Hay un debate que comenzó en Australia, pasó a Brasil, en América Latina, y que tenemos que dar entre todos. Yo creo que es un aspecto que nos preocupa, la forma como la tecnología está incorporando estas tecnologías, puede afectar de manera sustancial la educación, para mal en este caso.
3: Alejandro, ¿usted cree que la ideologización del sistema educativo ha contribuido a eso? Es decir, venimos de un gobierno en donde pues había una línea muy marcada frente al tema educativo y llegamos a un gobierno que es una línea completamente y diametralmente opuesta. Y entonces los debates son si a los pelados en las clases de historia se les debe contar la historia del comunismo y del socialismo, o si los pelados por la mañana deben rezar el Padre Nuestro, y si debemos quitar las clases de educación sexual y las cartillas donde se habla de la diversidad sexual. Esos debates que hoy polarizan tanto las redes sociales y a los políticos y a nosotros los periodistas en los programas de opinión, ¿sí benefician en algo la educación o al contrario esa ideologización está perjudicando el sistema educativo aquí en Colombia?
12: Esos debates, en mi opinión, son una distracción de lo que es esencial. Lo que yo sé de las políticas educativas, aquellas que atañen a la calidad de la educación, es que necesitan persistencia, necesitan un foco, necesitan continuidad de un gobierno a otro y necesitan básicamente aplicarse a lo que toca. Los maestros y maestras, los profesores, tienen que estar motivados intrínsecamente y la sociedad tiene que estar comprometida. Pero si el debate va a ser el adoctrinamiento de un lado y la ideología de género del otro, vamos a perder la atención en lo esencial. Y es que nos estamos quedando atrás en el mundo. Cada que salen estos resultados, y salen cada 3 años, los últimos ya lo dijimos, fue en el 2022, aparece este debate. ¿Pero ustedes creen que la semana entrante vamos a estar hablando de esto? Probablemente no. Y vuelve esta idea que yo ya mencioné de lo que un educador me dijo alguna vez, un pacto de mediocridad. Somos muy tolerantes con los malos resultados educativos, nos llama la atención por un momento. Y después, cuando estos temas llegan a la opinión pública, llegan en la forma de esos debates que usted llama ideologizados y que yo estoy de acuerdo, que no están en la esencia de lo que tiene que hacer el país en términos de políticas educativas.
2: Doctor Gaviria, le dejo esta pregunta que me hace un oyente y me pregunta, Michelle, por favor, preguntémosle, ¿qué puede hacer un padre de familia para involucrarse y ayudar mejor en la calidad de educación en los colegios de sus hijos? ¿Cómo puedo pasar yo de simplemente preocuparme por las notas de mi hijo a participar activamente en mejorar?
12: Sí, el involucramiento de los padres en lo que está ocurriendo, desde hacer las tareas juntos, hasta el hecho simple que tiene que ver con muchos de los buenos resultados de muchos estudiantes, aquellos padres de familia que le leen a sus hijos, por ejemplo. El gusto por el estudio, el involucramiento familiar, o sea, lo que pasa cuando los niños llegan todos los días a la casa, simplemente preguntarles cómo van las cosas en el colegio, es fundamental. Un resultado que se presenta en todos los países es que los hijos de profesores generalmente obtienen buenos resultados, porque los profesores transfieren esa cultura de la educación al ámbito de los hogares y eso, tarde o temprano, tiene un efecto, en este caso, un efecto positivo sobre los resultados.
3: Oiga, exministro,
12: es un lugar común, el acompañamiento de los padres de familia es fundamental.
3: Oiga, quiero hacerle esta pregunta al esposo de Carolina Soto. Usted en algún momento dijo, oiga, estoy cansado de que cada vez que hablan de mi esposa digan Carolina Soto, la esposa de Alejandro Gaviria. Entonces le voy a hacer la pregunta a Alejandro Gaviria, el esposo de Carolina Soto, sobre todo porque hoy se conoció quién es, va a estar al frente de la CCI, y es usted lanzó unas críticas muy fuertes sobre la independencia de los gremios y que le parecía que al final lo que estaba haciendo el gobierno de Abelardo de la Espriella era muy parecido a lo que en algún momento hizo el gobierno de Gustavo Petro en cuanto al sectarismo. Más allá de que haya sido su esposa o no, el desnombramiento se vio muy raro, y sobre todo del sector privado como tan condescendiente con el gobierno.
12: ¿Cuál es la pregunta?
3: No, oh, que cómo lo vio, quería tener su opinión, porque es que no habíamos podido hablar con ustedes no, desde que esto sucedió.
12: ¿Cómo lo vi? Pues ya lo dije en su momento, lo vi con preocupación por el país. Pues claramente tengo un conflicto de interés, no quisiera pues aquí exacerbar más ese debate. En mi mente está muy claro quién es la mejor persona para ese puesto.
3: Oiga, pero ¿le pesa que siempre le pase eso a su esposa por cuenta de ser su esposa? Es muy fregado porque uno siempre dice, oiga, mire todo lo que hemos construido y tal. Y a mí me pasa porque mi esposa también es periodista y de repente yo digo algo acá y le repercute en el trabajo a ella y viceversa. Y entonces uno dice, claro, en el caso de ustedes también ha pasado, pero pasa mucho y es como, oiga, Alejandro, no más, no moleste, no le pasa nada.
12: Pero en este caso yo creo que eso es una distracción. Yo creo que en este caso nada tuvo que ver conmigo. Básicamente el gobierno acá quería tener una persona de su confianza en ese gremio y eso pasó. Después el tema de que si yo trabajé 6 meses en el gobierno Petro, que si sí, no, eso fue simplemente un tema para mí, en mi opinión, adjetivo en este debate.
2: Pues, doctor Alejandro Gaviria, unos minutos con usted para hablar sobre estos resultados de las pruebas PISA que siguen preocupando sobre todo pues a los padres de familia, a los colegios y en general a todos los colombianos. Nos queda claro ese análisis y los retos de la educación que le esperan no solo a este gobierno, sino a todos los colombianos.
12: Muchas gracias y buenas tardes a todos. Un abrazo.
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4: Minuto 60, Colsubsidio, a esta hora se está jugando la Champions otra vez, torneo de clubes más importante del mundo, donde tenemos 5 colombianos jugando en los 36 equipos dentro. No son muchos, pero hay que seguirlo. En el Betis está el Cucho Hernández y Nelson de Osa, hoy en el banco de suplente, en este momento. Tenemos a Davinson Sánchez en el Galatasaray, tenemos a Lucho Díaz en el Bayern Múnich y tenemos a Luis Suárez en el Sporting de Portugal. A esta hora, los resultados de los partidos de hoy son 6 por día, 6 hoy, 6 mañana y 6 el jueves, ¿ok? De estos partidos. 1-0, el Atenas de Grecia le ganó al LASK de Austria. 3-2 le ganó el Aston Villa de visitante al Brujas en Bélgica. En este momento termina el primer tiempo, Borussia Dortmund empata 0-0 con el Villarreal. El Porto está empatando al término del primer tiempo con el Manchester City 0-0. El Lille de Francia le va ganando 2-1 al Betis, en donde están el Cucho Hernández y De Osa. Y el Real Madrid le va ganando 2-0 al Inter de Milán con goles de Mbappé y de Valverde.
3: 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Hasta ahora, indicadores económicos, el dólar 3.116 pesos. Tuvimos en la tasa representativa del mercado situada en 3.126, así que la variación no fue mucha. La apertura 3.105, transacciones máximo hacia 3.128. Seguimos con un dólar estabilizado en 3.100 pesos, en esa barrera entre el 3.100 y los 3.200 pesos. Y noticia para los habitantes de Bogotá, para los conductores, para los que nos están escuchando, que seguramente hoy se encontraron con la sorpresa de el doble sentido en la carrera 11 entre calles 94 y calle 100. Ténganlo en cuenta. A partir de ahora, así va a funcionar la carrera 11 en doble sentido, norte, sur y sur, norte, solo entre la 94 y la 100. A partir de la 94 hacia el centro, continuará los dos carriles en sentido norte-sur. Esto, para que lo sepan, es porque se está trabajando en el desmonte del puente de la calle 100 con carrera séptima. Ese puente vuela por las obras que se van a adelantar de Transmilenio por la carrera séptima.
2: 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Ojo con el dato, porque los reportes de este consumo de sustancias realizado por colegios de Bogotá, los vapeadores ya representan cerca del 45% de los registros y la edad promedio de los casos relacionados con estos dispositivos es de apenas 13 años. 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
2: Muy buenas tardes, son las 3 de la tarde en punto. ¿Y qué nos puede contar del paseo de la primera dama y la esposa de Marcos Rubio allá en Barranquilla, Brian Saavedra?
3: Pues, Querubín, le cuento que hace unos instantes salió desde el despacho de la presidencia alterna aquí en Barranquilla la primera dama de la Nación, Ana Lucía Pineda, junto a la esposa del el secretario de Estado de los Estados Unidos, la señora Janet Rubio. Salieron desde luego escoltados tanto por el FBI como por la policía. Lo que se conoce es que se trasladan en esos momentos al Museo del Carnaval, donde la esposa del funcionario de alto gobierno de los Estados Unidos precisamente quiere, según se ha conocido, conocer sobre la experiencia y la magia en torno a esta fiesta muy importante en la capital del Atlántico. Hace unos instantes salieron rumbo por allá, por toda la vía 40, el corredor industrial de Barranquilla. Mientras tanto, estamos aquí ya adecuados los medios de comunicación en una oficina dentro de la Casa Presidencial Alterna, a la espera de que lleguen aquí tanto el presidente Abelardo de la Espriella como el secretario de Estado Marco Rubio, con toda la expectativa de los anuncios que puedan dar en los próximos minutos.
2: Brian, muchas gracias. Ahí seguiremos en contacto para irles contando lo que pasa en esta importante reunión. En otros temas, el registrador nacional Hernán Penagos denunció que ciudadanos de países centroamericanos están sacando documentos colombianos fraudulentamente para irse a Europa. César Rodríguez.
4: Al finalizar su intervención en el Congreso de la República, el registrador nacional Hernán Penagos denunció esta situación. Además dijo que ya se trabaja con la Fiscalía y demás autoridades para evitar que estos hechos sigan sucediendo.
5: Nosotros venimos trabajando con la Fiscalía, con la Policía, con Migración, porque desde Centroamérica viene una migración importante de personas que quieren obtener fraudulentamente los documentos colombianos con el ánimo de poder llegar a Europa. Saben ustedes que no hay exigencia de visado para colombianos viajar, por ejemplo, a España.
4: Sin embargo, frente al componente de identificación y registro civil, manifestó que hay un presupuesto desfinanciado en cerca de 360 mil millones de pesos y esto podría afectar el proceso electoral del próximo año.
2: La ANDI eligió a la nueva mesa directiva de la Junta y aseguró que van a fortalecer el diálogo y el trabajo conjunto con el gobierno nacional. Luisa Mercado.
6: Tras una reunión que se realizó durante esta mañana, eligieron desde el gremio de los empresarios a la nueva mesa directiva para el periodo 2026-2027. Como presidente fue elegido Rodolfo Castillo, el dueño de Icuarina, y como vicepresidente a Rosario Gómez. Aseguran que están dispuestos a trabajar con los distintos actores de la sociedad. Entre tanto, Bruce McMaster continúa como presidente de este gremio y buscan limar asperezas con el presidente Abelardo de la Espriella.
2: Un importante anuncio se hizo en medio del debate de control político en la Comisión Quinta de la Cámara de Representantes. ¿De quién se trata? Héctor Parra.
7: José Luis, se trata de la ministra de Minas y Energía, María Noemí Arboleda, quien en medio de su intervención en el debate de control político en dicha comisión, habló sobre el futuro de las tarifas de energía.
8: No nos digamos mentiras. La tarifa tiene que subir. ¿Por qué la tarifa tiene que subir? Porque ya los recursos no son los hídricos los que van a atender toda la demanda. Entonces, lo que yo no les voy a prometer lo que no les puedo prometer. Los precios en algún momento van a subir. Si esto se sigue recrudeciendo, pues ¿de dónde vamos a sacar la energía?
7: Es importante recordar que, según la ministra, estas situaciones se dan por temas relacionados con el fenómeno del Niño y otras disposiciones presupuestales de las empresas prestadoras del servicio energético.
2: Y la Secretaría de Hacienda de Bogotá defendió ante el Consejo Distrital la propuesta de aumentar el ICA que pagan en las entidades del sector financiero, que pasaría del 14 al 21 por mil. Marcela Santos.
9: El distrito asegura que el ajuste busca mayor equidad fiscal y que incluso con el aumento del sector financiero seguirá tributando por debajo del promedio de la economía bogotana, 6,6% frente al 9,9%. Hacienda también destacó que Barranquilla y Tunja tienen tarifas del 30 por mil y Cali del 25 por mil y aseguró que en estas ciudades no se ha registrado una disminución del recaudo. Además, la Secretaría señaló que las condiciones de los créditos no dependen de la ciudad donde esté el cliente, sino de su comportamiento crediticio. La propuesta continúa en discusión en el Consejo en medio de las inquietudes expresadas por Asobancaria y Colombia Fintech.
2: Un grupo de 12 países anunció sanciones contra colonias israelíes por la violencia contra palestinos. Eddie Mosquera.
10: Entre esos 12 países.

0: Países se incluye España, Francia, Reino Unido o Irlanda, todos anunciando que se sanciona todo comercio con esos asentamientos ilegales de Israel en territorio palestino, en Cisjordania. Lo que indican estos países es que hay israelíes que atacan a los palestinos para expulsarlos de su tierra y luego así controlar esos territorios. Una acción ilegal que, como Israel no controla ni atiende, pues ellos toman sus medidas para sancionarlos. Esto ya causó el rechazo israelí, se ordenó el cierre del consulado británico en Jerusalén y se anunció que van a expulsar diplomáticos británicos de su territorio.
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0: 3:07. Continuamos en Dos Puntos, profe, que estamos escuchando.
1: El hombre que no está, de Lalo Garau, se llama Raji, el nombre artístico, ¿no? Y me encanta la letra y me gusta el ritmo como lo va llevando. Es una salsita suavecita, el hombre que no está. Son salsas no tan conocidas, pero que las tenemos que traer para que la gente se entere, ¿no?
0: ¿De qué época es esta canción,
1: profe? Y esta canción no es muy vieja, puede llegar a ser de este del 2000 para acá. Porque ahí la anterior que te puse, La Loma del Tamarindo, es del 85.
0: Pero yo tengo algo de los 80, porque los oyentes nos están pidiendo nuestras fotos.
2: Estamos a la tendencia.
0: Vean ahí, para las personas que nos están siguiendo en nuestro canal de YouTube, si usted quiere ver cómo lucimos, Fraile, el profe y yo, como si estuviéramos en la década de los 80, ahí nos pueden ver en nuestro canal de YouTube.
2: Me causa mucha curiosidad y es que, de verdad, así se veía mi papá. O sea, una de esas fotos es mi papá, exacto, en los 80. Él se bajaba ese corte así estilo Maradona, su pelo largo.
0: Sí, como medio crespo un poco,
2: chaqueta,
0: ¿no?
2: De cuero. Ahí estamos. Mi papá usaba unas botas texanas también. Yo le decía, usted, ¿por qué no usa botas texanas todos los días?
1: Mi señora me dice que parezco Pedro Lescamoso.
0: No lo había pensado, pero sí. Tiene un gran punto. No, profe, además, me gustan los colores. ¿Tuvieron ustedes de este tipo como chaquetas tipo bumper, que es así como un poco más holgaditas, que volvieron en una época, todavía son de moda? Me gusta también las gafas. Las gafas son muy típicas de esa época.
1: Muy de Volver al Futuro.
0: Sí.
1: Cuando, ¿cómo se llama? McGuire.
2: Marty McFly.
1: McFly. Que aparece con la patineta y se pone esa chaqueta para ir ahí, ¿no?
2: O Stranger Things también, está como muy onda. De moda, es esa
0: me
2: onda.
0: Me gusta.
2: Pero lo que pasa es que yo en los 80s, pues yo nací en el 86,
0: en
2: el 86 era un niño.
0: Yo nací en el 91, así que no me tocó.
2: No existíamos en esa época.
0: No, yo creo que nunca estuve planeada, pero me gusta mucho esa idea del pelo crespo.
2: Sí.
0: 3:09, profe, ¿qué está pasando en el US Open de 2026?
1: Mira, en el US, hoy ganó Arina Sabalenka, hoy ganó un partido bravo, 7-6, perdió 6-3 el segundo y ganó 7-6 el tercero. Un partido fantástico ante Linda Noskova y ya es semifinalista. Pero si puede, está en su casa, ponga un ratito la tele hoy porque juega Jessica Pegula contra Emma Navarro. ¿Qué pasa con estas dos chicas? Jessica Pegula, 32 años, tercera del ranking mundial, es la hija del petrolero multimillonario, el papá Don Pegula, ¿no? No sé el nombre de Don Pegula.
2: Que es dueño de muchos equipos.
1: Del Buffalo Bills.
2: Buffalo Bills.
1: Y aparte tiene empresas petroleras y de gas. Tiene una fortuna de 7 mil millones de dólares. Y la única heredera es esta chica. Que ya en su carrera como tenista ganó entre 15 y 20 millones ella solita.
0: Claro, ya hizo su patrimonio.
1: Ella tiene su platita, ¿no es cierto? ¿A quién enfrenta? A Emma Navarro. Emma Navarro tiene 25 años, es más jovencita, es la octava del mundo. La fortuna del papá, Ben Navarro, se llama el padre, es el dueño del Credit One Bank, es banquero.
0: Además.
1: Tiene una fortuna de 6 mil millones de dólares y ella también es heredera. Ahora, ella ganó también como 10 millones de dólares jugando al tenis. ¿Qué particularidad hay? Esta chica, por el estrés de mantenerse en el circuito de tenis, sufre de hipertiroidismo. Aumentó 20 kilos en 2 años. Era una figura espectacular, como la tuya.
0: Como deportista.
1: Como la tuya, divina, así.
0: Gracias.
1: Y hoy uno la ve y gruesita, bien armadita, ¿no es cierto?
0: Sí.
1: Pero esta es Emma Navarro, uno se sorprende. ¿Qué le pasó a esta chica? Bueno, tiene esta enfermedad. 6:00 p.m. para el paso a semifinales del US Open.
0: Me encanta mucho el tenis de mujeres, profe. Voy a ponerlo hoy a las 6:00 p.m.
1: ¿Lo vas a ver? Sí, claro. ¿Te hago acordar?
0: Sí, por favor, dale, me gusta, me emociona mucho. 3:12 p.m, vámonos con dos puntos aparte, sobre todo con una noticia, Fraile, que hoy pues arrancó en debate ya en redes sociales, hemos visto que también ha sido tendencia, y es que pues el gobierno tomó la decisión, el presidente Abelardo de la Espriella, de firmar el decreto 368 de este año, con el que levanta la suspensión general de los permisos para el porte de arma de fuego que regía en el país. Esto fue lo que dijo.
3: Un hombre es su honor, y yo tengo honor, por eso cumplo mi palabra. Y durante la campaña dije que iba a levantar la suspensión de los permisos para el porte de armas. No hay derecho a que los bandidos estén armados hasta los dientes y la gente decente no pueda defenderse. Estoy feliz de firmar este decreto porque ya era hora de devolverle la posibilidad a nuestros ciudadanos de bien que se puedan defender.
0: Pues ahí escuchábamos al presidente dando sus declaraciones, firmando pues la suspensión del porte de armas. Hasta ahora nos acompaña Carlos Medina, viceministro de Justicia, y pues queremos hablar con él para que nos explique y profundicemos un poco más, analicemos pues qué significa esta suspensión de porte de armas en Colombia. Bienvenido hasta ahora, Carlos Medina.
4: Michelle, muchas gracias. A Juan también un saludo especial, y a profesor Adrián. Básicamente, Michelle, significa que las personas que en algún momento han recibido la autorización del Estado para el porte de armas, el porte es distinto al permiso de tenencia, es un permiso más complejo en términos de la responsabilidad, pueden en este momento volver a cargarlas y eventualmente a usarlas. Esto no quiere decir, me parece más importante, Michelle, empezar por ahí, que se trate de una política de armar a la población civil, porque estamos hablando de las personas que ya tenían el permiso que se había suspendido después del 2016 y más reiteradamente después del 2019 y año a año por varias consideraciones de política pública. Entonces, aquí yo creo que en este momento hay una decisión de este gobierno de política pública de levantar esa suspensión del porte, y creo que el presidente de la Espriella le apunta bien a un aspecto que es clave en términos de política pública, y es que el problema del uso de las armas, 3 de 4 homicidios que ocurren en Colombia ocurren por armas de fuego, realmente está hincado en las armas ilegales, y normalmente se ataca, y recientemente se ha atacado el problema relacionado con el porte legal de armas. Entonces, eso básicamente, el Estado no pierde el monopolio del control de las armas. En la Constitución no existe el derecho al porte de armas, eso es muy importante. En Colombia no existe el derecho a tener armas.
2: No, esto es un trámite.
4: Exactamente, entonces existe un monopolio del Estado que, sobre la base del cumplimiento de unos requisitos, el Estado deja que un particular pueda portar un arma para su, digamos, defensa.
2: Oiga, eso es. Carlos, pregunta. El colombiano que votó por Abelardo de la Espriella y que su sueño siempre fue tener un arma en la mesita de noche para defenderse en caso de una situación extrema en su casa, tiene el dinero. Ahora ya hay un decreto que permite el porte de armas. ¿Cuál es el trámite que tiene que hacer un colombiano para comprar una pistola? Claro, porque la gente está diciendo, nos volvimos como Estados Unidos. Y es que en Estados Unidos la gente sí compra las armas en Walmart. Y ya están en debate si van a revisar o no los antecedentes, porque literal cualquier persona compra una pistola. Pero si aquí en Colombia alguien quiere tener un arma, ¿cuáles son las consideraciones? Porque, pues, por ejemplo, en mi casa había un arma porque mi abuelo era exmilitar. Y en la casa de mi suegro había un arma porque mi suegro era policía. Entonces ellos sí tenían, digamos, como esa prerrogativa para tener armas. Pero si un ciudadano del común hoy quiere acceder a un arma, ¿qué tiene que hacer?
4: Pues, Juan, el proceso para poderse hacer uno a un arma no es un proceso, digamos, simple, es un proceso complejo. Es un proceso en el que el Estado lo que primero hace es supervisar efectivamente o verificar si la persona que está, digamos, aspirando a que le den un permiso para un porte de arma, tiene distintas condiciones para portarla: psicológicas, de manejo, tienen que tener curso de manejo de armas para demostrar que saben manejarlas. Y adicionalmente, que es lo más importante, Juan, es que sus condiciones, digamos, de seguridad ameriten el porte del arma. Porque el porte del arma en sí mismo no significa poder usarla. Eso es muy importante. Portar el arma no significa poder dispararla contra alguien. Entonces, la persona que quiere hacerse a un arma porque la necesita y puede evidenciar al Estado que reúne las condiciones de amenaza, llamémoslo así, Juan, para ponerlo más sencillo, para poder contar con el permiso, adicionalmente tiene que entender, y esto es muy importante ahorita con la política del nuevo gobierno, y es un mensaje que hay que hacerle llegar a los ciudadanos que piensan que esto es ir a comprar un arma como si fuera en Walmart, que esa arma, para usarla, va a tener que cumplir unas condiciones, y básicamente, después, si quieren, lo profundizamos, que tiene que ver con la legítima defensa. Es decir, tener un arma no significa poder dispararla. Okay. Entonces, esa es como un poquito la complejidad del asunto.
1: Doctor Medina, me da miedo un poquito. Ya cuando dos personas están armadas, me da miedo. Si sea un delincuente y un señor normal que no tiene porte, a mí me da miedo.
2: Bueno, una fiesta, profe, este país, a nosotros nos encanta tomar trago y somos muy violentos.
0: Nos encanta una fiesta en un pueblo. Fiesta,
2: si sí, claro.
1: Eso es una locura. A mí hay un dicho, ¿no? El que tiene un arma la usa,
2: es
1: ¿no?
2: Para usarla.
1: Sí, es para usarla. Me da miedo todo esto. O sea, me da tristeza que haya delincuentes con armas robadas y ese tipo de cosas. Me da un poquito de frescura tener un arma como para uno decir, mirá que tengo un arma, me voy a defender. Pero el tema cuando la usan, me da un poquito de tristeza y me da un poquito de miedo, ¿no? Aparte de eso, una persona que le levantan el porte de arma, es un nombre de plata, ¿no? Porque me parece que los impuestos que tiene que pagar o por los permisos que paga por año deben ser realmente altos por tener un arma, ¿no, doctor?
4: Así es, profe. El costo de para poder tener el permiso, para poder tener el arma, es bastante elevado en nuestro país. Como lo advertía Juan, no están al precio de Walmart en los Estados Unidos. Aquí es bastante más costoso poder hacerse a un arma, cosa que además no significa que uno se vuelva el dueño del arma, ¿no? Ya tenemos claro que eso es solamente monopolio del Estado, uno solamente tiene un permiso para usar el arma que uno escogió y justificó que iba a usar. Pero, profe, también usted creo que le pega algo que es muy importante que esté en el centro de la discusión en este tipo de políticas públicas, y es justamente el temor que también inspira el hecho que en un momento determinado todo el mundo esté armado y las personas no sepan realmente usar, no sean responsables en el uso, y esto qué puede significar en un incremento y una escalada de violencia. Eso nos da a nosotros una lectura de la importancia de que este tipo de políticas públicas vayan acompañada de los mensajes correctos. Es decir, un arma puede ser importante al momento de disuadir la comisión de un delito o el atentado que van a cometer contra uno para un derecho propio o contra un derecho ajeno. Digamos, ahí vuelve y juega, yo les puedo mencionar rápidamente cuáles son los 5 requisitos que una persona cuando saque un arma
0: sí
4: tiene, puede tener en cuenta para poder usarla. Pero el punto es, ya para poder usarla, digamos, más allá de poder mostrar el arma para disuadir, pues entramos en un escenario de altísimo riesgo, porque tú te puedes encontrar con 2 personas con porte de armas irresponsables, como se llaman, borrachas, qué sé yo, fuera del control de la autoridad y de sí mismos, y esto puede derivar en hechos de violencia. Eso puede ser así, pero el trasfondo, si me permites, y termino con esto, el trasfondo de política pública sí tiene un sentido distinto. Nos hemos enfocado en el tema del uso de las armas, pero hemos, digamos, reprimido el uso de las legales, y el enfoque tiene que ser en el desarme de los ilegales.
0: Claro. Doctor Medina, bueno, y va un poco con la vida de lo que usted nos decía ahora. ¿Cree entonces que necesitamos una campaña educativa o de mayor información sobre poder debatir un poco más cómo va a ser, y sobre todo para los colombianos, pues precisamente para que no caigamos en eso. Y adicional, ¿qué controles deberían reforzarse para evitar pues que un arma legal termine en manos de una persona que representa un riesgo?
4: Eso es muy importante, claro que sí. Toca acompañar esto de mensajes, de campañas, de un rol supremamente estricto del Departamento de Control, Comercio y Armas, que es el encargado de todo el proceso, desde la adquisición del arma, la revisión de los requisitos para el otorgamiento del permiso de porte, y de ahí en adelante lo que sigue en materia de vigilancia y control. Eso es supremamente importante porque ahí en este punto del control de la administración, en el control de la administración está la posibilidad de que estas armas no caigan en manos de personas equivocadas. Si el control falla, si el control es liviano, si es ligero, vuelvo y juego a lo que mencionaba Juan en los Estados Unidos. Allá tienen unos problemas serios con la adquisición de armamento, pues porque simple y llanamente los controles son mínimos. Entonces, cualquier arma, porque además allá es un derecho constitucional tener arma. Entonces, cualquier arma, pues puede caer en muy malas manos, y mire, ya sabemos lo que ha pasado. Aquí el nicho, el clave, además de los mensajes y las campañas, está en que el Departamento de Control, Comercio de Armas le entregue las armas a las personas que sean responsables, que las necesiten y que sepan qué tipo de uso darle al arma. Eso es absolutamente fundamental, pero está en ese nicho puntual.
2: Ahora, uno podría decir que es una medida, digamos, populista, se prometió en campaña, se cumplió, y que al final termina favoreciendo un pequeño grupo de personas que siempre habían pues pedido que se legalizara ese porte de armas, pero que no son muchas. Es decir, ¿cuántas personas tienen salvoconducto para decir que van a portar su arma en Colombia pues respecto al resto de la población? Es decir, esto no es que vaya a modificar por completo la dinámica de la seguridad en las ciudades de Colombia. Como dice el profe, a uno le da un poquito de susto, pero no es que haya millones de colombianos con arma legal y con salvoconducto.
4: Pues Juan, el gobierno hablaba de... Lo que pasa es que la relación que hace es de 700,000 personas con permisos de porte. Entonces no tenemos una relación más precisa. Yo no he podido ver el decreto de si son 700,000 permisos de porte o son 700,000 personas con varios permisos de porte. Entonces, digamos, eso es un aspecto que está por decantarse, pero en realidad, digamos, como lo plantean ustedes, no es un universo, digamos, no es un universo importante. Lo que pasa es que dentro de esas 700,000 personas, o por lo menos, está también la seguridad privada, ¿no? Seguridad privada que, entre otras cosas, yo creo que vale la pena mencionarlo, y como esperamos que el gobierno lo esté midiendo, seguridad privada que tuvo gravísimos problemas durante el gobierno anterior para el porte de las armas en el marco de los roles que ellos ya tenían aprobados y en el marco de las amenazas que contiene la seguridad privada. Entonces, capaz este tipo de medidas va a facilitar, va a suavizar más esos escenarios, la supervigilancia va a tener un rol distinto, por ejemplo, con la seguridad privada, y ojalá la mirada se ponga allá, ¿no? No, la mirada no se nos centre en que vamos a salir todos a comprar armas, que vamos por fin a tener con qué asustar al otro, a andar, digamos, con la posibilidad de intimidar, sino que ese ejercicio de racionalizar el porte de las armas por parte de esta política pública de este gobierno, por ejemplo, repercuta primeramente en lo que está pasando con las empresas de seguridad privada. Ahí hay un terreno ganado y ahí hay una especie de seguridad y tranquilidad para los ciudadanos. Ya lo otro vuelve y juega Departamento de Control, Comercio de Armas. El procedimiento tiene que ser supremamente estricto. Esto no se trata de una estrategia para armar la población, y el gobierno nunca lo ha dicho de esa manera.
0: Pues él es Carlos Medina, ex viceministro de Justicia. Doctor Medina, gracias por ayudarnos a entender un poco qué cambia realmente con este decreto y pues cuáles pueden ser esas consecuencias, sobre todo lo que hablábamos ahora. Pues digamos que compararnos con Estados Unidos, pues digamos que uno lo veía, y eso es lo que más me ha impresionado realmente de lugares como Washington, de máquinas expendedoras, no de dulces ni de gaseosas, sino de cargas para balas, básicamente para las armas. Y es algo tan normalizado en Estados Unidos que quizás de pronto, si no hay esa educación que hablábamos ahora, si no se aclara quién va a poder portar el arma, bajo qué condiciones, cuáles son los reglamentos y cuáles son esas condiciones, se hablaba de de que se va a analizar también la condición, no solo física, sino también mental, que yo creo que eso es importantísimo para ver, pues, usted está la capacidad, oiga, y tiene su salud mental en que.
1: Es que no todo Estados Unidos es un Heidi. O todo Alicia, claro, en el País de la Maravilla. Hay pibes que agarran el arma y van a un colegio y matan a un montón de, claro, gente. Eso es una locura.
2: A mí me llamaba mucho la atención que cuando iba a Caracas, en Venezuela, en los locales, en los McDonald's, en los bares, prohibido el ingreso de armas de fuego. Yo decía, pero ¿cómo así prohibido? O sea, no está prohibido. O sea, se supone que está prohibido. No, allá en ese entonces estaba permitido el porte, como acaba de permitirse acá. Y entonces la pregunta es si un restaurante y usted llega armado y le dicen, oiga, usted aquí no puede entrar con su pistola, ¿y qué hago con la pistola? ¿La dejo entre el carro? Es que yo tengo salvoconducto. Eso también es algo que tienen que revisar las autoridades locales, porque me llamaba mucho la atención y era prohibido el ingreso de armas de fuego. Espacio libre de armas de fuego. Y uno, uy, no, pues menos mal. Pero y donde no, entonces uno está tranquilo en un restaurante, claro, pensando en que hay una persona que en el restaurante tiene una pistola y pues que uno no sabe cómo actuar
0: y que,
2: en
0: qué
2: determinado
0: sensación
2: momento
0: de seguridad le da a uno eso, ¿sabes?
2: Sí, mucha tela por cortar.
0: Mucho, sí, seguramente vamos a tenerlo nuevamente, doctor Medina, para que sigamos debatiendo sobre este tema tan importante. Bienvenido siempre a Dos Puntos.
4: Muchas, muchas gracias a todos. Estén muy bien.
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3: 3:29, nos vamos para Barranquilla porque allá está la noticia del momento con la visita a esta ciudad del secretario de Estado de los Estados Unidos, Marco Rubio. Con toda la información está Brian Saavedra. Brian, ¿qué está pasando en este momento en Barranquilla?
4: Hola Michelle, les saludo desde la oficina de prensa desde la sede alterna de la Presidencia de la República, en donde nos están pidiendo mantener algo de silencio, pero hasta el momento no se acercan aquí tanto el presidente Abelardo de la Espella ni como el secretario de Estado de los Estados Unidos, el señor Marco Rubio. Lo que nos han confirmado desde la oficina de prensa de Presidencia es que será una declaración conjunta, no habrá posibilidad de preguntas y posteriormente saldrán rumbo a un hotel de la ciudad para continuar con una agenda privada, es lo que se nos ha confirmado. ¿Qué ha pasado hasta el momento? Pues el señor Rubio llegó desde luego hacia la 1:00 p.m. aproximadamente al Ernesto Cortizo, se trasladó vía terrestre desde allí hasta el batallón Paraíso, donde se encuentra esta sede alterna, y pues jocosamente hay que decirlo, en redes sociales se ven pues toda la movilidad, el trastorno que hay en movilidad en Barranquilla, en Soledad, además donde está ubicado la terminal, pues pasando estos vehículos pesados.
3: Pues ahí está Brian Saavedra con toda la información. Claro, Fraile, profe, seguramente lo que estamos viendo en este momento en Barranquilla es que la cantidad de seguridad que se ha preparado para recibir a Marco Rubio, pues obviamente iba a pasar que muchas calles, pues seguramente los barranquilleros han tenido que mover sus agendas, acomodarse pues a estas incomodidades, pues por obvias razones. Sin embargo, nosotros estaremos atentos. Este es el viaje que arranca, Fraile, Marco Rubio, y que sigue a Ecuador y a Perú. Decidió hacerlo por Colombia, dándole prioridad, por supuesto, a nuestro país, gracias a esa estrecha relación que tiene con el presidente Abelardo de la Espriella. No sabemos todavía, por temas de seguridad, no se ha confirmado si va o no a dormir en Barranquilla. Sabemos que de pronto mañana hay una agenda, no se ha confirmado, precisamente por temas de seguridad.
5: Países que tienen gobiernos de derecha, y en eso Estados Unidos ha venido ganando un terreno importante, los ha vinculado a los tres, a Colombia, Ecuador y a Perú, al escudo de las Américas, tiene un gran aliado también ya más abajo, Javier Milei y el presidente Antonio Kast en Chile, y la influencia, digamos, de Donald Trump y de Marco Rubio en el continente es, pues por decirlo menos, obvia y muy importante. Oiga, le tengo una historia que es muy chistosa. ¿Se acuerda cuando vino el presidente Obama? Pues todo lo que pasó.
3: Claro, esa cumbre de las Américas. Que supuestamente habían escondido a todos los vendedores ambulantes.
5: Tal cual, el servicio secreto con damas de compañía, sí, tremendo escándalo. Pero hubo algo en particular que fue el de un burro que le pusieron Obama, un ciudadano, ahí a las afueras de Cartagena. Obama sale a visitar y entonces el burro tenía...
6: ¿Le regaló un burro?
5: Sí, el burro se llamaba Obama, y el burro tenía un sombrero, como el sombrero del tío Sam.
6: ¿Y Obama se lo llevó a Estados Unidos?
5: No, pues ahí se lo mostraron y le hicieron notas en televisión y todo.
3: Silvio
5: Carrasquilla.
6: ¿Y qué es Silvia Carrasquilla hoy?
5: Silvio Carrasquilla, después de eso, se volvió congresista. Llegó a la Cámara de Representantes por el Partido Liberal. Y pues digamos que fue un congresista juicioso. Aparecía en Medellín. Hoy es magistrado del Consejo Nacional Electoral.
3: No, impresionante.
5: ¿Cuál fue su mérito? Haberle puesto Obama a su burro.
3: No le creo.
5: Y haberlo sacado al desfile del presidente Obama cuando fue a la ciudad de Cartagena.
6: ¿Qué tal burro, Carlos?
5: Y armó una vida política alrededor de eso.
6: Le dicen el burro.
3: Es que lindo país. Imagínese usted vivir en Estados Unidos y perderse ese tipo de historias. Profe.
5: Todo lo que se puede lograr al lado de un burro.
3: Sin duda. ¿Qué está pasando hasta ahora en la Champions?
6: Está pasando en la Champions. Actualizamos datos en el momento. El Borussia Dortmund empata 1-1 en 72 minutos con el Villarreal. El Manchester City, con gol de Haaland y pase de Enzo Fernández, le va ganando 1-0 de visitante al Porto. El Lille, de local en Francia, pierde 3-2 con el Betis. Todavía no entró ni el Cucho ni De Osa en 74 minutos. Y el Real Madrid le sigue ganando 2-0 al Inter de Milán en el Santiago Bernabéu.
3: Fraile, me contaba ahora que hay nuevas iniciativas para seguir apoyando los restaurantes afectados después del terremoto. ¿Estos en Cali?
5: Para los restaurantes de Cali, Michelle, le voy a nombrar los restaurantes que yo sé que usted aquí es nuestra restaurantera de cabecera, que recorre la ciudad completa, el país completo, visitando esos restaurantes que, además, hay que decirlo, pues también tienen unos programas de responsabilidad social gigantescos todo el tiempo. Entonces, pues tenemos a Crepes and Waffles, tenemos al grupo Takami, al grupo La Movida, al grupo Sin Mente y a otros 50 restaurantes que están buscando apoyar a sus colegas que resultaron afectados por el terremoto del 10 de agosto en el Valle del Cauca, en Chocó y en el Eje Cafetero. Entonces, ojo a esto, durante el mes de septiembre, esto es una alianza con Club Colombia, cada cerveza que la gente se tome en estos restaurantes se va a convertir en una donación para contribuir a la reactivación de estos negocios. Así que otra forma de ayudar, profe, usted pone la primera, yo gasto la segunda y entre los dos ayudamos a los restaurantes de la ciudad de Cali.
6: La tercera la pagamos entre los dos.
5: La tercera no, la tercera la paga Michelle.
3: Ah, bueno, ahí está. Entró
5: la tercera
3: yo
5: es Michelle.
3: Perfecto. Déjeme darle otra buena noticia, porque el Dorado Max, que es la gran apuesta de país, es este foro El Dorado, que es una apuesta de un encuentro de alto nivel para discutir la principal obra de infraestructura que realizará el país en la próxima década, la renovación y expansión del aeropuerto El Dorado. El evento tendrá lugar mañana, miércoles 9 de septiembre, en el Hall 74, es en la calle 74 con 14, entre las 7:30 de la mañana y la 1 de la tarde. Será un espacio que va a reunir ministros, autoridades nacionales, regionales, empresarios y líderes gremiales y representantes, por supuesto, del sector aeroportuario, de las aerolíneas, para discutir el futuro de esta infraestructura estratégica y la necesidad de convertirla en un verdadero proyecto de Estado. Eso se llama El Dorado Max, la gran apuesta país.
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0: Profe, estamos escuchando y viendo, para las personas que nos siguen en nuestro canal de YouTube, el tráiler de la película Pacífico. Este es un estreno que llega a las salas de cine en Colombia. Es una producción de Skype Cine, de Rica Film y Moviebox. Cuenta con un destacado elenco y una trama que genera, profe, una inmersión de adrenalina. O sea, usted, lo que estamos viendo en este momento, las imágenes, ya lo deja a uno antojado de saber de qué es esa historia.
1: La imagen es fantástica. Los actores que me están mostrando son de primerísimo nivel.
0: Seguimos a Carolina Guerra, Juan Pablo Raba.
1: Ya quiero que se estrene.
0: Sebastián Eslava. Y por supuesto, su director, que es Ricardo Gabrielli. Uh-huh. Es una producción es una historia de un equipo de unos buzos que durante una expedición hacia la isla de Malpelo, pues sufren afectaciones producto de una poderosa corriente, ahí lo estamos viendo en imágenes, y esto pues los arrastra, los separa. Mejor dicho, para contarnos más de esta producción, pues adicionalmente del director de la película y uno de sus actores principales, nos acompaña Hernán Rodríguez. Él es sobreviviente precisamente pues de un episodio que cambió su vida, en la que se perdió en la isla de Malpelo. Los tenemos en este momento, profe, a los tres invitados aquí en Dos Puntos. Me da muchísimo gusto saludarlos.
1: El aire es de ellos, que hablen de esto.
0: Por favor, estamos por demasiado favor. Emocionados. Ricardo Gabrielli, director de la película Pacífico. Sebastián Eslava, gran amigo y actor. Y por supuesto, nuestro sobreviviente con esta historia de vida tan impresionante, Hernán Rodríguez. Sean los tres bienvenidos a Dos Puntos.
2: Hola, hola. Muchas gracias.
0: A ver, no les veo.
3: Hola, un gusto estar aquí.
0: Ahí ya veo a Hernán, ya veo a Ricardo, ya veo a Sebas. Vean, además, los tres hombres talentosísimos. Empecemos, por favor, Ricardo, contándonos sobre esta película Pacífico. Estamos viendo las imágenes en este momento en YouTube y de verdad que lo único que nos quedan son ganas de ir a verla.
3: Ay, muchas gracias. Qué buenos comentarios los estábamos oyendo mientras veíamos el tráiler. Y claro, para Sebastián y para mí es una cosa entender cuando estuvimos filmando allá, es la historia de efectivamente cinco buzos que se pierden, y para nosotros fue muy duro hacerlo, ¿no? Pero también me interesa mucho ver qué opina Hernán, que estuvo, sabes, en carne y hueso, perdido 3 días en el Pacífico colombiano. Entonces, claro, en el cine la historia se tiene que tener algún tipo de reto, fuerza, thriller, y esta película creo que encompasa todo. Lo pusimos con un gran elenco, como mencionabas antes. Nos fuimos 2 semanas a filmar allá en locación, a vivir todos juntos en cuartos pequeños, a no tocar tierra, a hacer inmersiones en Malpelo, a vivir todo esto que pudieron haber vivido ellos también. Y pues volvimos con una película debajo del brazo y aquí está. Muy orgullosos de mostrarlo.
0: Pues precisamente usted hablaba de Hernán Rodríguez. Me da mucho gusto saludarlo, Hernán. Por favor, yo sé que nos podríamos ir aquí mucho tiempo contando su historia, pero para que la gente entienda la magnitud de esa experiencia que cambió su vida, cuéntenos muy rápidamente, pues, ¿cuál fue esa historia? ¿Cuál fue su experiencia? ¿Cómo es eso que estuvo perdido, pues, 3 días en el Pacífico colombiano?
2: Sí, pues, imagínense. Primero que todo, pues, feliz de ver ya un proyecto materializado. Pues con Ricky hemos venido hablando desde los últimos 6 años, se enamoró de la historia y para mí es un honor tremendo pues ser motivo de inspiración pues para esta gran película que tiene grandes actores, gran producción, gran dirección. Entonces feliz en todo el sentido de la palabra. Bueno, les cuento, o sea, obviamente sí fue una experiencia muy, muy, muy complicada. Yo estaba ya pues como buzo recreativo en Malpelo. Malpelo es una isla que queda a 500 kilómetros de la costa. O sea, llegar allá es difícil. Entonces entiendo qué fue lo que pasaron todos ellos a la hora de grabar, porque para nosotros como buzos recreativos, que no tenemos todo el equipo que tienen ellos, resulta difícil y a veces muy incómodo, porque los barcos no son un hotel de lujo. Entonces, pues, a ver, ¿qué pasó? En resumen, como tú dijiste, nos podemos aquí quedar horas, pero básicamente lo que pasó fue que ya llevamos varios días allá, estábamos muy cansados, y se llega el último día de la expedición. Mi grupo estaba conformado por 5 personas, nos metemos tarde, o sea, ignoramos un montón de señales que nos decían que teníamos que abortar esa última inmersión, porque nosotros buceábamos e inmediatamente nos teníamos que volver a Buenaventura. Éramos el último grupo. Y nos metemos al agua tarde, cambiamos el sitio de la inmersión. Bueno, como les digo, el cuento corto es que ignoramos una serie de señales y ya abajo, más o menos a unos 15, 20 metros de profundidad, saliendo de una cueva que es muy famosa allá, que se llama La Catedral, nos toma una corriente, pues como yo nunca la había sentido en todos mis años de buceo, y nos dispersa, y fue una cosa bastante, bastante miedosa. Salimos a la superficie, entramos en conflicto y estas olas nos siguen separando hasta que el grupo total se divide completamente. Y yo me...
4: Spoiler.
1: Bueno, pero no conté la película. No la conté. Ricardo, a mí me fascina. Los saludo a los tres. Un placer que estén aquí en Caracol Radio. A mí me fascina la cronología. ¿Cómo nace la historia? ¿Cómo te seducen? ¿Cómo vos seducís a los productores? ¿Cómo seducen a los actores y los llaman? Le dicen, oiga, tengo esta idea, tenemos este guión, vamos a producirlo, vamos a llevarlo a cabo, vamos a hacer una película. Y como dijiste, te volviste del Pacífico con una película abajo del brazo. Eso es fascinante.
3: Así es. Yo conozco a Hernán en pandemia por medio de una amiga y me cuenta pues, historia que yo había oído pero no la tenía muy presente. Él escribió un libro fantástico, se llama Pacífico, un hombre a la deriva, y me entero la historia, me la cuenta, leo el libro y digo, oiga, qué buena, que hay una historia de cine, y me baso como en esta premisa que es 5 buzos se pierden el mal pelo, los encontrarán, ¿no? Y esa es como mi premisa, y como una película pasada mía, se llama La Lectora. Yo digo, bueno, adopto esta historia, la hago mía y escribo algo cinemático para hacerlo, ¿no? Una vez lo logramos, tengo la buena fortuna de haber trabajado ya mucho en la televisión y cine colombianos, y tengo grandes amigos porque los que están en cámara son mis amigos, ¿no? Y mi gente, ¿no? Guerra, mi querido Eslava, con el que estuvimos en Everest filmando, Tata Ariza, Nicolás Montero, Luis Fernando Borges, o sea, es una cosa muy loca. Y cuando ellos están en un paquete y decimos vamos a hacer una película, pues la verdad que no fue tan difícil conseguir el recurso. Y pues esta empresa de Natalia Lara, Moviebox, dice vamos a conseguir los recursos y lo hacemos, ¿no? Y nos montamos allá y yo les decía a los actores, aquí nos toquen con un teléfono celular, la filmamos. Menos mal, nos fuimos con más allá de teléfonos celulares y logramos crear una película que tiene grandes valores de producción porque estaban filmadas mal pelo, y porque cuando yo hacía con Sebastián una escena, pues no había dónde meterse, entonces tenemos de extras, ¿no? A Juan Pablo Rabia, a Carolina Guerra atrás.
0: No, pues que tremenda, sí, tremendos extras. Y pues ahí voy a saludar ya a Sebastián. Sebas, estoy muy contenta de tenerte finalmente en mi programa y preguntarte, en la película interpretas a Tomás dentro de la trama, ¿cómo fue la preparación del personaje? Yo no tengo entendido, tú nos contarás. Yo sé que haces surf, pero no sé si eres buzo certificado. ¿Cómo fue la preparación? Pues porque además los retos no se ven nada fáciles, ¿no?
5: Hola, Mitch. Hola a todos allá, profe. Buenas tardes. Un gusto saludarlos. La preparación, pues primero que todo, este proyecto fue un sueño porque se reunieron muchas cosas. Primero trabajar con Ricardo. En los últimos 2 años hemos vivido las experiencias más locas y bonitas que le puede regalar a uno la vida. Fuimos hasta el Everest juntos y al mes estábamos en Malpelo, entonces ha sido una experiencia muy poderosa todos estos 2 años trabajando juntos. Y yo desde muy joven quise buceaba, vivía en Cartagena en algunas épocas de mi vida, entonces quise ser instructor de buceo y fui haciendo diferentes cursos, hice hasta el de Dive Master. Entonces digamos que sí tenía algo de preparación que había sido hace muchos años, pero igual he seguido buceando durante mi vida. Entonces cuando me dijeron mal pelo fue ¿dónde firmo? Y pues también esta historia, hablándola con Ricardo mientras estábamos caminando hacia el campamento base del Everest, estábamos hablando de cómo sobreviviría uno en el Pacífico perdido en mal pelo, y pues creo que fue ahí una conexión muy profunda y quisimos los dos explorar una pérdida en otro lugar.
1: Hernán, cuando te pasa lo que te pasa, y que te arrastra esa corriente y todo, ¿no? Y cuando ves que pasa el tiempo y tenés que sobrevivir, ¿tenías experiencia en eso? ¿Habías tenido algún tipo de curso de cómo sobrevivir a no comer, a respirar mejor, a dónde estar, a la hipotermia, a todo ese tipo de cosas?
2: Me encantaría decirte que sí, pero no. No, uno en sus cursos, en la formación de uso, yo en el momento en que me perdí también era Dive Master, en ese momento soy instructor, y el camino de preparación profesional hacia en temas de buceo, sí, tú tienes que saber muchas cosas de autorrescate, de rescatar a otros, pero son cosas muy básicas. A ti nadie te entrena para estar a la deriva sin agua, con frío extremo, con rodeo de tiburones, bueno, en fin, con una serie de elementos en contra tuya. Entonces, ahí se demuestra uno realmente que está hecho, ¿no? Pero la respuesta a tu pregunta es no, cero preparación para eso.
0: Pero cómo a mí me da mucha curiosidad, porque yo pues soy buzo, obviamente cuando uno está en el Pacífico, a diferencia de otros lugares como San Andrés o incluso en el Caribe, claro, profe.
1: Buzo. O sea, sí. Que te la vas a ver 82
0: no,
1: veces.
0: No, pero yo ya estoy obsesionada con el tema, lo hablé con mi hermano, es instructor de buceo en San Andrés, entonces hablamos del tema, yo estoy completamente fascinada y he ido al Pacífico. Da pánico solamente entrar a caretear, profe, porque a diferencia del mar Caribe, usted allá no ve absolutamente nada. Mi curiosidad también es cómo hace uno, Hernán, para no perder la esperanza, porque pues y no desesperarse en medio de la nada, de no ver nada. Usted está además no solo a la deriva, sino puede ser básicamente comida para tiburones sin dudarlo. ¿Cómo hizo, digamos, mentalmente para ser tan fuerte esos días?
2: Pues no, definitivamente, como te decía ahorita, nada te entrena para eso. Y fue una situación que sacó lo que yo no sabía que tenía por dentro. Pues que era una fuerza mental tremenda, ¿no? Porque, como les decía ahorita, nosotros teníamos todo en contra. El clima y sobre todo el tiempo. Las esperanzas se acabaron porque nosotros sabíamos la gravedad de la situación en la que estábamos y sabíamos que lo más posible era que nunca nos rescataran. Entonces sabíamos que en un corto tiempo íbamos a estar muertos. Ese era el resultado inevitable. La fuerza mental que hay que tener en todos los momentos es muy dura. Yo afortunadamente me perdí con otra persona y entre los dos nos salvamos la vida. Fuimos fuertes los dos, tomamos buenas decisiones. Anímicamente nunca nos encontramos los dos abajo. Cuando uno se caía, el otro lo levantaba. Entonces eso fue la diferencia entre la vida y la muerte. Pero uno se da cuenta que el cuerpo resiste lo suficiente. La que hay que entrenar es la cabeza. Y yo llevo 10 años preparando la cabeza para hoy ayudar a la gente con temas de resiliencia y mejoramiento personal.
4: Oiga, Michelle, preciso, estábamos celebrando ayer el Día del Buzo.
0: Sí.
4: Yo sé que a usted le gusta bucear, a mí me encanta bucear, me lo prohibieron ya después del infarto, pero siento que ese es el gran miedo que tiene todas las personas cuando empiezan a hacer el curso. Y es como, ¿y qué puede pasar? Y yo no, al contrario, uno está más preparado para ese tipo de cosas y yo no sé si usted lo ve así, pero yo siento que hay fiebre de buceo. O sea, la gente descubrió lo que hay en el fondo del mar o lo que hay debajo de la superficie. Y creo que las redes sociales han ayudado a concientizar a la gente pues de que hay que cuidar los océanos, pero que los océanos están inexplorados y que es tremendo parche el tema del buceo. Yo no sé si usted lo ve así, por supuesto estamos hablando de una experiencia que es muy difícil, pero al margen de eso, si estamos buceando más, si nos estamos dando cuenta de lo que tenemos debajo de la superficie en nuestros océanos aquí en Colombia, que además es un tesoro infinito.
2: Sí, nosotros vivimos en un paraíso del buceo, pues de hecho Malpelo está en el top 10 de sitios de buceo en el mundo. Entonces, eso es una joya que tenemos acá y ojalá todo el mundo lo pudiera conocer en algún momento. Nosotros pensamos que el buceo se iba a afectar muchísimo y por el contrario, no. Antes el buceo tomó mucho más fuerza desde lo que nos pasó. Ahora, los cursos de buceo sí se intensificaron, se volvieron mucho más serios y también los requisitos para ir a Malpelo y bucear en el Pacífico se volvieron mucho más más duros los requisitos. Entonces, eso fue algo, pues una ventaja que salió pues, de esa situación. Entonces, mira que siempre hay que ver lo bueno en lo malo, ¿no?
0: Ricardo y Sebastián, ¿cómo va a ser esta promoción de la película? ¿Tenemos ya una fecha de estreno? ¿Cuándo pueden ir los colombianos a la sala de cine? ¿Tienen planeado hacer gira de medios en otras ciudades? ¿Van a hacer algo cerca del Pacífico? ¿Cómo están planeando pues esa promoción de la película?
3: Si el dinero alcanzara, iríamos nosotros a hacer una entrevista buceando bajo el agua con leteritos y cosas muy divertidas, ¿no? Pero por ahora tenemos una fecha que se va a anunciar mañana.
0: Tienes que anunciarla aquí, Ricardo, también, por favor.
3: Ahorita a lo mejor al final decimos algo para que puedan hacer una matemática importante. Pero sí, obviamente estamos con medios, claramente estamos con redes sociales y demás. Vamos a hacer el 22 y estamos invitados a una gran exhibición de la película. Me la acaban de confirmar en una mega sala de Cine Colombia y ahí presentaremos la película por primera vez a todos ustedes, ¿no? A los medios y demás para hablar de más cosas. En otras ciudades haremos cosas, pero muy pequeñas, y seguramente en la costa sí lograremos hacer como una exhibición importante, ¿no? Porque pues es nuestro mar y la película pues es puro mar, ¿no? Es nuestro azul. No, entonces ahí haremos cositas, pero sí, nos encantaría poder competir con películas tipo, ¿sabes? Odisea y demás, y poder mandar a todo el mundo a diferentes lugares, hacer cursos de buceo, hacer efectivamente ir a Malpero a hacer una entrevista, ¿no? Todas estas locuras que uno puede hacer, pero haremos lo mejor posible y pues a ustedes igual muchas gracias por este apoyo porque es invaluable, ¿no? Que la película hable, que ustedes hablen de la película y pues de la situación tan tremenda que vivieron ellos y de cómo la vamos a llevar al cine, también trayendo un tema muy diferente a lo que normalmente podemos llegar a ver en una cinematografía nacional, ¿no? Que puede hablar un poquito de nuestra realidad, de lo social, de la pobreza, posiblemente de política, pero esta es sobre seres humanos y creo que esa es la gran diferencia.
0: Total. Sebas, ¿cómo fue trabajar con este equipo tan increíble? Tienes a Juan Pablo Raba, Carolina Guerra, por dicho, muchos actores que hicieron parte de esta producción. ¿Qué te queda de esta película?
5: No, imagínate, dormí 14 días con Marlon Moreno en el mismo cuarto.
0: No, así, uno encima del otro, ¿cómo era eso?
5: ¿Qué puedo decir? Y salía y me encontraba con el Kim Díaz y con Juan Pablo y con Carolina. No, fue una experiencia maravillosa porque creo que lo que se logra normalmente, pues uno en los trabajos normales vas a sets y cosas mucho más controladas donde uno entra, sale, te vas al maquillaje, tienes un montón de procesos antes de llegar al set, después acción y corte y para la casa. En cambio aquí estábamos todo el tiempo en el mismo barco juntos, mientras estaba haciendo una escena, algunos en el mar, otros estábamos en el barco, nos turnábamos. Entonces fue conocernos en un espacio que no estaba uno muy acostumbrado y fue espectacular, fue muy bonito, fue un encuentro de mucha magia con personas que uno nunca se imaginaría encontrarse por ahí así.
0: Pues a los tres, felicitarlos, muchísimas gracias, sobre todo pues Hernán, de verdad que nos queda leer el libro, profundizar más en esta historia que seguramente le dejó muchos aprendizajes de los cuales nos puede servir no solo como buzos sino como personas, y pues a Ricardo y a Sebastián por la película, ahí nos vamos a ver en la sala de cine, ellos son los tres protagonistas, podríamos decir, de esta historia y los creadores pues detrás de Pacífico. Nos vemos en el cine, bienvenidos a Dos Puntos a los tres y nos vemos allá en Pacífico.
5: Un abrazo.
3: Gracias.
1: Chau.

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2: 4:01 PM y mucha atención porque a esta hora seguimos en el cubrimiento especial de la visita del secretario de Estado de Estados Unidos, Marco Rubio. Y vamos a Barranquilla con Brian Saavedra.
3: Pero bien, efectivamente, en estos momentos estamos observando al señor Marco Rubio y al presidente de la República, Abelardo de la Espriella, junto al canciller Omar Bula, firmando dos memorándums de entendimiento. Uno de ellos tiene que ver con la energía nuclear y otro con los minerales críticos. En estos momentos está tanto el señor Rubio como el canciller Bula sentados en un escritorio principal firmando los documentos, y como testigo está el presidente Abelardo de la Espriella. Aquí en la conferencia de prensa donde acaba de iniciar hay aplausos por parte del presidente, de los asistentes en este momento cumbre, donde después de estar reunidos cerca de 40 minutos pues está dando este importante encuentro, una firma entre Colombia y Estados Unidos. Lo que hay que señalar es que se busca impulsar a proyectos energéticos. Gracias, señores, con la firma de uno de estos entendimientos. Ya en estos momentos también hay que señalar que vuelven a sentarse en este escritorio Omar Bula, el canciller, y el señor Marco Rubio, el secretario de Estado de los Estados Unidos, para firmar el segundo memorándum de entendimiento. Esta vez tiene que ver con la cooperación de estratégica civil en materia nuclear para la producción de energía. Estamos a la expectativa de las palabras en conjunto que digan tanto el presidente Abelardo de la Espriella como Marco Rubio. Lo que hay que señalar es que en estos momentos nos han confirmado que no habrá espacio para preguntas. Desde luego hay espacio también para la traducción en inglés ante la Comisión de los Estados Unidos que acompaña a la delegación de Rubio. Proceden a tomarse fotografías quienes nos acompañan en las redes sociales y a través de YouTube. Observamos el momento en donde ya tanto el presidente Abelardo de la Espriella como el Marco Rubio, el secretario de Estado, se acercan cada uno a los micrófonos dispuestos en esta conferencia de prensa que está llena de medios de comunicación nacionales e internacionales. Vamos a escuchar al secretario de Estado, señor Marco Rubio, se va a dirigir a los medios de comunicación.
4: Muchísimas gracias, señor presidente, por recibirnos. Me alegro mucho estar de nuevo en Colombia. Había sido ya mucho tiempo. Vine la última vez como senador, pero durante los últimos 4 años en mi función de senador y después de secretario de Estado no habíamos viajado acá. Y creo que hasta cierto punto eso enseña un poco de la distancia que se había creado entre nuestros gobiernos, lo cual no es natural, porque los enlaces entre Estados Unidos y Colombia son casi imposibles de replicar en otro país de la región. Son enlaces que existen a nivel personal, a nivel cultural, específicamente a nivel de nuestro pueblo y también a nivel económico. Y creo que no solamente tenemos la oportunidad de restaurar esas relaciones naturales que existen entre nuestros países, sino entrar a una nueva etapa de cooperación que no tiene precedente, aún más fuerte todavía. Hablamos mucho de los temas de seguridad, y siempre el tema de seguridad es clave, porque sin la seguridad no puede haber prosperidad. Pero las oportunidades que existen entre Colombia y Estados Unidos, mucho más que simplemente seguridad. Obviamente eso es la base de todo. Sin seguridad es imposible funcionar como un país, como una sociedad. Pero más allá, ¿qué pasó con...? A veces la gente dice que yo grito muy alto y ahora me quieren decir que estoy muy, muy bajo. Bueno, pero me escucharon bien. A veces, sin duda que sin seguridad un país no puede progresar, y las amenazas a la seguridad que enfrenta Colombia son los mismos que enfrentamos nosotros en Estados Unidos. Las mismas redes, los mismos grupos de criminales que, en fin, tienen destinado, aunque hacen sus crímenes acá, tienen destinado a cometer también crímenes en Estados Unidos y hacerle daño a nuestro pueblo. Pero realmente esa es la base, eso es lo más clave, eso es lo más importante que cualquier gobierno, la función más importante de cualquier gobierno

0: en cualquier país del mundo, es la seguridad de su pueblo. Pero encima de eso se puede construir lo que es la prosperidad, que es sumamente importante para avanzar. Y las oportunidades que existen para Colombia en el nivel económico son increíbles. Y son oportunidades que sé que el presidente tiene en mente y que podemos hacer en conjunto, de manera que beneficie a ambos países. Tenemos mucho que hacer porque desafortunadamente este gobierno ha heredado una serie de desastres, malas decisiones que se hicieron. Nosotros hasta cierto punto nos sentimos igual cuando asumimos el poder hace un año y medio, pero ustedes están enfrentando los errores de los últimos 4 años y tienen que arreglar eso. Encima de eso, un desastre, un terremoto que fue muy trágico, pero también existen increíbles oportunidades y vamos a utilizar esta oportunidad que tenemos ahora, que los enlaces entre nuestros gobiernos son tan fuertes, para asegurarnos que no solamente vamos a enfocarnos en el tema de seguridad, muy importante, y va a ser clave y central en nuestra relación, pero sino también enfocarnos en lo que es la oportunidad de crear una prosperidad que ayude al pueblo norteamericano y obviamente también ayude al pueblo colombiano. Y esa relación entre nuestros países que tiene un impacto directo sobre la vida diaria de personas acá, pero también personas en los Estados Unidos, especialmente en el sur de la Florida, donde yo he vivido la enorme mayoría de mi vida. Si me permite, señor presidente, voy a hacer unas palabras en inglés porque hay unos periodistas que venimos. I'm going to say a few words in English as well. First, I want to thank the president for receiving us. It's not every day. Let me say this in Spanish first. I should have said it earlier. No es siempre que uno viaja a un país y tiene la oportunidad de intercambiar con el presidente, un jefe de Estado que uno ha conocido antes de ser presidente, antes de ser político, por las relaciones mutuas que tenemos y las personas. Incluso estábamos hablando y comentando hace poco que hace 2 años y medio estuvimos en la misma mesa en una boda en el sur de la Florida. Así que llegar a un lugar donde el presidente del país es alguien que yo he conocido a nivel personal por varios años, antes que se volvió loco y se metió a presidente y a político. Así que llegar a un lugar donde el presidente del país es alguien que yo he conocido a nivel personal por varios años, antes que se volvió loco y se metió a presidente y a político.
1: Viene él.
0: So I was saying that it's unusual that you travel.
2: Yo digo que es raro viajar a un país y uno se conozca un jefe de Estado y un presidente a quien uno ya conoce desde hace años, antes de que fuera presidente, antes de que estuviera en política. Y yo decía que cuando él se volvió loco y se metió en política, pero él va a hacer un gran trabajo para este país y yo lo sé porque lo conozco desde antes de que fuera presidente. Esto es un hombre enérgico, es un hombre de visión, es un hombre fuerte y es un hombre valiente porque él está confrontando una situación muy compleja que él ha heredado. Él ha heredado muchos desastres. Obviamente, el país está acaba de enfrentar el desastre de un terremoto, pero también hay un desastre institucional que es por 4 años de un mal gobierno que dañó mucho la relación entre Estados Unidos y Colombia, algo que no es natural. Los Estados Unidos y Colombia tienen un vínculo muy fuerte que existe mucho más de la cooperación de gobiernos. Es un vínculo cultural de personas a personas, un vínculo social. Yo les puedo decir personalmente, habiendo vivido en el sur de Florida la mayor parte de mi vida, como nosotros seguimos de manera cercana a lo que pasa en Colombia, porque tiene un impacto directo en la vida del sur de la Florida y también de nuestro país. Esto es el estado natural de las cosas para que Estados Unidos y Colombia sean aliados, y los últimos 4 años han sido una aberración entre los gobiernos, pero esto es algo que va a cambiar, que está cambiando claramente. La obligación más importante de cualquier gobierno es ofrecer la seguridad a sus personas. Es la obligación número uno, y esto es un tema que ustedes van a confrontar aquí, que yo estoy seguro de que el presidente y su equipo están muy seguros en que lo van a hacer, y vamos a hacer todo, porque la seguridad es el requisito más importante de un gobierno, pero la prosperidad va después, y eso es la oportunidad para poder crear un país y una economía que ofrezca la oportunidad para crear mucha prosperidad para toda su gente, y algo que podemos hacer juntos en el ámbito de energía, de comercio, que permite que ambos países países se benefician, las personas de los Estados Unidos para quien trabajo y las personas de Colombia para quien el presidente y su equipo trabajan. Yo estoy muy emocionado de después de no estar aquí tantos años, poder regresar y poder estar con una persona que conozco, que tiene una gran visión, energía para el futuro, y me encanta estar en un país que ha sido nuestro aliado más fuerte en la región durante muchos años, y esperamos no solamente restaurar eso, pero también crear una época dorada de relación entre nuestros dos países y nuestra gente.
1: Muy buenas tardes, un saludo muy especial a todos. Hoy Barranquilla ha sido escenario de una conversación estratégica para el presente y el futuro de Colombia y de nuestra relación con los Estados Unidos de Norteamérica. Recibir al secretario de Estado Marco Rubio aquí en el Caribe colombiano tiene un significado especial. Barranquilla ha sido históricamente la puerta de oro de Colombia al mundo y representa una convicción absoluta de mi gobierno. Colombia no se gobierna únicamente desde Bogotá. Colombia se gobierna desde sus regiones. Agradezco al secretario Rubio su presencia, nos honra con su presencia. Él ha sido inspiración también para dar esta batalla por la libertad, la democracia y la institucionalidad. Porque no hay un latino en el mundo que no se sienta representado por Marco Rubio, que siempre lo ha hecho de la mejor manera frente a nuestra comunidad. Así que gracias, querido secretario, por estar aquí. Es un honor y un orgullo tenerlo en tierra barranquillera. También quiero reconocer públicamente la solidaridad del gobierno de los Estados Unidos después del terremoto que sufrimos el 10 de agosto. Nos han ayudado hasta el momento con 26.5 millones de dólares en asistencia humanitaria, además de todo lo que están haciendo frente a los incendios que hoy padecen nuestros hermanos en el Tolima. Ningún país del mundo nos ha ayudado tanto como Estados Unidos. Y hoy planteamos dar el siguiente paso: pasar de la solidaridad en la emergencia a una asociación estratégica a largo plazo. De esta reunión ha surgido una hoja de ruta que hemos denominado los Acuerdos de Barranquilla, alrededor de tres grandes temas que resultan de sustantiva importancia para nuestro país y para el hemisferio: reconstruir la patria, recuperar la economía y blindar el hemisferio. Y hay que decirlo, estamos retomando una relación que ha sido histórica y muy cercana, que se interrumpió durante 4 años, pero que siempre ha estado ahí en los cimientos más profundos del alma de la colombianidad, porque Estados Unidos ha sido nuestro aliado, nosotros hemos sido su aliado, y cuando Estados Unidos y Colombia han trabajado juntos, lo único que han tenido nuestros pueblos es progreso, seguridad y desarrollo. El primer propósito de estos acuerdos de Barranquilla es la reconstrucción y la recuperación económica. El terremoto dejó enormes desafíos, compatriotas, en vivienda, hospitales, colegios, carreteras, puentes, servicios públicos y capacidad productiva. Propusimos trabajar con los Estados Unidos en mecanismos de cooperación, inversión y financiación, incluyendo a la Corporación Financiera de Desarrollo Internacional, a otras agencias, el sector privado y empresas de ambos países. Queremos atraer inversión hacia los temas que tenemos de infraestructura, energía, vivienda, tecnología y reconstrucción productiva. Colombia también hará su parte. Nosotros vamos a hacer lo que tenemos que hacer frente a la disciplina fiscal, la eficiencia del gasto, la seguridad jurídica y mejores condiciones para la inversión. Asimismo, le solicité al señor secretario de Estado acompañamiento ante organismos multilaterales para facilitar instrumentos que permitan financiar esta transición sin sacrificar la recuperación económica de nuestro país. Estamos proponiéndole a los Estados Unidos una asociación en la que Colombia pone proyectos, territorio, capacidad productiva, recursos y reglas claras, y Estados Unidos aporta inversión, financiación, tecnología y capacidad empresarial. Otro de los puntos importantes es la prosperidad compartida. Le he propuesto al señor secretario consolidar un diálogo bilateral de prosperidad con proyectos concretos, responsables, financiación, cronogramas, cuyo trabajo van a continuar nuestros equipos en Washington. Identificamos oportunidades con el señor secretario de Energía, Infraestructura, Tecnología, Industria, Reconstrucción y Minerales Críticos, como el acuerdo que se acaba de suscribir. Colombia tiene, señor secretario, una posición geográfica privilegiada, acceso a dos océanos, recursos estratégicos y talento humano. Tenemos que convertir todas esas ventajas que tiene Colombia en inversión, en fábricas, en cadenas productivas y en empleos dignos para nuestra gente. Otro punto importante, la seguridad y la lucha contra el narcoterrorismo. Colombia quiere consolidarse nuevamente como el principal socio de seguridad hemisférica con los Estados Unidos. Y vamos a ser aquí los principales socios en Sudamérica. Las amenazas del siglo XXI, queridos compatriotas, exigen nuevas capacidades. Por eso le hemos propuesto al gobierno, y hoy se lo volví a proponer al señor secretario, el Plan Patriota Siglo XXI, para modernizar aviones, radares, drones, helicópteros, sistemas antidrones, defensa aérea, movilidad, inteligencia, ciberdefensa, fuerzas especiales y mantenimiento y operatividad. Colombia pondrá recursos propios y esperamos construir conjuntamente capacidades para enfrentar amenazas cada vez más sofisticadas, pero necesitamos el apoyo, la inyección de los Estados Unidos. Y vamos a trabajar de manera decidida en la lucha contra el narcotráfico. Vamos a empezar a fumigar. Vamos a ir por los laboratorios, por los precursores, por las rutas, por los cabecillas del narcotráfico, por las organizaciones armadas narcoterroristas. Vamos por los lavadores de activos, por sus patrimonios criminales y por esas redes internacionales que constituyen un gran peligro, no solamente para el hemisferio, sino también para la humanidad. Colombia está dispuesta a asumir metas anuales, indicadores verificables y compromisos concretos. Vamos a cumplir nuestra parte, señor secretario, y esperamos construir sobre esa base una corresponsabilidad que sea efectiva para ambas naciones. Otro punto importante, el escudo de las Américas. Ya entramos en operación. Colombia va a cumplir plenamente con sus responsabilidades. Vamos a tener la sede en Medellín y vamos a hacer todo lo que sea necesario por atacar el crimen organizado y por darle a esos delincuentes el lugar que se merecen, que es una cárcel o una tumba. Y aquí lo digo sin eufemismo, bandido que no se someta, lo vamos a dar de baja como en derecho corresponde. También hablamos con el señor secretario sobre Venezuela. Para Colombia no es un asunto distante. Compartimos más de 2.000 kilómetros de frontera viva con el vecino país. Y por supuesto, todo lo que pasa en Venezuela tiene consecuencias directas en Colombia en materia de seguridad, migración, narcotráfico, contrabando, organizaciones armadas y también energía. Colombia participará con los Estados Unidos responsablemente en los esfuerzos dirigidos a garantizar estabilidad regional y profundizará la cooperación en materia fronteriza, en materia migratoria y de seguridad. Nuestro interés, señor secretario, es contribuir a que cualquier evolución produzca estabilidad, institucionalidad y seguridad, evitando cualquier problema. Otro punto importante, se lo dije al señor secretario, Colombia frente al mundo. Nuestra política exterior parte de un principio fundamental, queridos compatriotas. Colombia se relaciona con el mundo desde sus propios intereses nacionales, con soberanía, autonomía, pragmatismo y visión de largo plazo. Y en eso estamos perfectamente conectados con los Estados Unidos. Colombia tiene recursos naturales, posición geográfica, talento humano y activos estratégicos. Nuestra diplomacia debe convertir esas fortalezas en oportunidades para consolidarnos como el mejor socio de los Estados Unidos. Y lo vamos a hacer, señor secretario. Este es un nuevo renacer. Otro tema que me parece de singularísima importancia, la migración y el Estado de Derecho. Acordamos profundizar la cooperación en materia de migración, intercambio de información, herramientas biométricas, identificación de personas requeridas, lucha contra las redes de tráfico de migrantes y fortalecimiento de los controles fronterizos. Nuestro principio es sencillo, migración legal, segura y ordenada. Nuestro principio es el mismo que comparten los Estados Unidos. No estamos en contra de la migración, estamos en contra de la migración ilegal, que es ciertamente diferente. Y hay un tema que a mí me toca el corazón y se lo dije al señor secretario. Secretario, usted sabe que aquí hace años tuvimos un consulado, me dijo, no tenía ni idea. Pues le pido de corazón, como hijo de esta región, que nos abra un consulado de los Estados Unidos en Barranquilla, la capital alterna de Colombia. Y el gobierno colombiano se compromete a poner la sede. Necesitamos que se estudie esa posibilidad, querido secretario, porque es un anhelo de muchos años. Primero hubo consulado en Barranquilla y después en Bogotá, y después nos quitaron el de Barranquilla. Así que las cosas tienen que volver al orden primigenio y esperamos pronto tener aquí en Curramba la Bella, en Barranquilla, el consulado americano. Y por supuesto, un tema que también me resulta muy importante es la cooperación para seguir el dinero de los criminales. Queremos identificar y perseguir patrimonios injustificados, lavado de activos, recursos provenientes de la corrupción, capitales criminales y bienes ocultos en el exterior, fortaleciendo la cooperación judicial y financiera cuando corresponda. Todo bajo evidencia, por supuesto, el marco de la ley, el debido proceso y el respeto por las instituciones. Porque capturar delincuentes no es suficiente, mis queridos amigos. También tenemos que golpear las fortunas que sostienen esas estructuras criminales. Hay que meterle la mano en el bolsillo a los bandidos, que es lo que más le duele. Esta fue una conversación franca, profunda, estratégica, cordial. No solamente hablamos de lo que Estados Unidos puede hacer por Colombia, hablamos de lo que Colombia y Estados Unidos pueden hacer juntos por el hemisferio. Colombia aporta posición geográfica, recursos estratégicos, capacidad productiva, talento humano, una fuerza pública experimentada y un gobierno dispuesto a cumplir sus compromisos. Y quisimos que esta nueva etapa comenzara aquí, en Barranquilla, en el Caribe colombiano y desde las regiones. Los acuerdos de Barranquilla deben convertirse ahora en proyectos, en inversión, en empleos, cooperación, seguridad y resultados concretos. Reconstruir la patria, recuperar la economía, blindar el hemisferio. A partir de hoy, nuestros equipos comienzan a trabajar para convertir esos anhelos, esos sueños, esos proyectos en realidades. Que Dios bendiga a los Estados Unidos de Norteamérica. Que Dios bendiga a Colombia. Hoy más que nunca estoy firme por la patria. Gracias, queridos amigos.

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2: Bien, pues aquí estamos en el Minuto 60, Colsubsidio, en esta entrega es especial y además corta de La Luciérnaga de Caracol Radio, el partido Santa Fe Vasco da Gama. Tendremos en minutos toda la información aquí en Caracol Radio. La visita de Marco Rubio, el secretario de Estado de los Estados Unidos, don Julián Martínez. ¿Cómo fue la agenda de Marco Rubio en Colombia?
3: Gabriel, muy buenas tardes, pues Minuto 60 con subsidio. La llegada de Marco Rubio se dio al país, a Barranquilla, para reunirse con el presidente Abelardo de la Espriella sobre la 1:00 p.m. Llegó al aeropuerto Ernesto Cortizos del municipio de Soledad y pues de esa manera le da inicio a su gira por Latinoamérica, que lo va a llevar, recordemos también, a Ecuador y Perú. Justamente el funcionario norteamericano que busca reunirse para estrechar lazos políticos. Después de su llegada, posteriormente Marco Rubio avanzó a través de un tapete rojo y de todos los honores militares que le hicieron y fue recibido por el canciller Omar Bula y la embajadora también María Consuelo Araújo. 32 grados de temperatura no más había cuando llegó el representante del gobierno norteamericano. Posteriormente a eso y después de una ceremonia, Marco Rubio se desplazó ya hacia el batallón Paraíso de Barranquilla, en donde, recordemos, está la sede puesta por el presidente Abelardo de la Espriella, y allí mantuvo una reunión con el mandatario colombiano, reunión que entre otras cosas llevó a las conclusiones que acabamos de escuchar hace un momento, y por supuesto va a continuar la agenda del funcionario de Marco Rubio acá en el país.
2: Dice el perfil de Marco Rubio en su cuenta de X: cristiano, esposo, padre, americano, secretario de Estado de los Estados Unidos. Este es Marco Rubio, que además arranca con lo cristiano. ¿Qué significa esta llegada de Marco Rubio y las palabras que acaba de decir don Juan Fraile?
4: Minuto 60 con subsidio, Gabriel, con el análisis de esta visita, donde uno puede decir es un encuentro de amigos. Marco Rubio y Abelardo de la Espriella se conocen de mucho tiempo atrás, vivieron en la Florida y de hecho bromearon sobre el tema. Marco Rubio dijo: hace unos meses estábamos en una fiesta, en un matrimonio, y mírate, ahora eres presidente de Colombia. Abelardo de la Espriella le responde: y tú vas a ser presidente de los Estados Unidos. Entonces queda clarísimo que hay una relación más que institucional, personal, de amistad y de respeto entre el presidente y el jefe de la diplomacia norteamericana. La reunión, básicamente, aunque estábamos esperando, Gabriel, unos anuncios sobre el tema de los aranceles, giró en torno a la seguridad. Es un tema prioritario en la agenda de los Estados Unidos y de Colombia, y aunque se habló, por supuesto, de la reconstrucción, de cómo empresas norteamericanas van a poder invertir en diferentes proyectos aquí en nuestro país, pues sí llamó la atención, ojo a esta frase, porque la vamos a ver mucho de ahora en adelante: Plan Patriota Siglo XXI, drones, ciberdefensa, fuerzas especiales, capacidades conjuntas de Estados Unidos y Colombia en la lucha contra el narcotráfico, fumigación 24/7, entra en operación el Escudo de las Américas y también la profundización en la cooperación de Colombia y Estados Unidos para frenar la migración ilegal. Todo un componente de seguridad muy importante alrededor de lo que significa la lucha contra el narcotráfico, Gabriel, y cuidar esas fronteras. Le interesa a los Estados Unidos que si Colombia pone un tapón en el tapón del Darién, valga la redundancia, pues va a ser mucha menos la migración que va a terminar recorriendo Centroamérica y llegando hacia los Estados Unidos. Y finalmente, pues un par de anécdotas. El presidente Abelardo de la Espriella le pide abrir el consulado en Barranquilla. Le dice: yo pongo la casa, ustedes pongan el personal y abramosle esta sede a los barranquilleros para tener un consulado norteamericano en Curramba la Bella. Y finalmente, pues en cuanto al terremoto, Gabriel, inversión, plata de los gringos. Tenemos los proyectos, tenemos los terrenos, tenemos las posibilidades. Traigan ustedes la plata y las empresas norteamericanas y trabajemos de manera conjunta. Básicamente de eso podemos concluir y nos muestra que hay una relación fructífera, cercana y muy respetuosa entre Colombia y los Estados Unidos.
2: Bueno, importante también el consulado que pidieron de los Estados Unidos para la costa, para Barranquilla, que ya lo teníamos, y el gobierno colombiano, como lo dijeron hace 10 minutos, se compromete a poner las instalaciones. Julián, ¿qué más sabemos de cómo será ya la partida de Marco Rubio? ¿Cómo termina la agenda precisamente en esta sede alterna que tenemos en Barranquilla?
3: Pues ya será una serie de reuniones privadas las que va a tener Marco Rubio, en donde va a darle el comienzo a la alianza bilateral, entre otras cosas, en el marco de lo que denominaron los acuerdos de Barranquilla, porque así fue como el presidente Abelardo de la Estrella denominó las conclusiones de esta reunión. Después de esta visita de alto nivel de Marco Rubio, pues se dirigirá posteriormente en su gira por Latinoamérica, que recordemos abarca otros dos países, con el fin de consolidar toda la colaboración del gobierno norteamericano en la región. Posteriormente irá a Ecuador y después de eso a Perú.
2: Bueno, pues aquí en La Luciérnaga, como siempre, también tenemos nuestro revolcón a esta visita de Marco Rubio a Colombia.

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2: En mi reloj, como vino Marcos Rubio, en my watch is the 4:30. O sea, son las 4:30.
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0: rating, qué energía, qué entusiasmo. Bueno, sí, ya prácticamente.
1: ¿Cómo que qué o qué?
0: Para el humor, patrón.
1: Es bueno, me imagino.
0: Ya la semana se acabó prácticamente. Es que esto va volando. Se pone a analizar ya. Y el año también se acabó ya, patrón. Qué cosa tan impresionante.
1: Martes 8.
0: Mejor dicho, feliz año para todos. Ay. Y que este 2027 llegue cargado de muchas bendiciones.
1: Dele a ver, hombre.
0: Ahora sí, ya para el humor.
1: Eso.
0: Que imagine cómo le parece que unos científicos.
1: ¿Científicos?
0: Unos científicos encontraron el gen de la timidez. Sí, unos científicos encontraron el gen de la timidez. Sí, estaba escondido detrás de otros genes.
1: Ave María, ese rezo.
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1: Bueno, con la empresa social de Colombia, don Juan Fraile, analicemos las pruebas PISA. No solamente las pruebas PISA en Colombia, sino que todo el mundo está rebajando la calidad de la educación de la gente, de los jóvenes.
3: Podría decir uno, Gabriel, que los únicos que no se rajaron en las pruebas PISA fueron los países asiáticos. China, Singapur, Japón siguen ocupando ese top 5 de países donde les va muy bien en las matemáticas, la lectura y sus aproximaciones a la ciencia. ¿Qué pasó en Latinoamérica? ¿Qué pasó en Europa? El descenso es dramático en cuanto a la mejoría o a los resultados que se esperaban para que los alumnos pues tuvieran más capacidades, como le digo, en tres aspectos fundamentales: las matemáticas, la lectura y la ciencia. Le voy a mostrar una primera gráfica, Gabriel, que es la comparación de cómo le fue a Colombia con los países de la OCDE. ¿Qué es la OCDE? Una asociación de países que tienen buenas prácticas en materia educativa. Es como un club de países que tienen unas políticas importantes en materia educativa y que por ende deberían tener un mejor desarrollo de sus capacidades en sus estudiantes, en sus sistemas educativos. Entonces, por ejemplo, vamos aquí a las matemáticas. El promedio de Colombia en las pruebas PISA, 381 puntos. El promedio de la OCDE, 463, y eso nos pone muy, muy por debajo en cuanto a las buenas prácticas educativas. En lectura, 399 puntos los alumnos colombianos, 461 los alumnos de los países de la OCDE, y en ciencias, 414 puntos en Colombia frente a 485 puntos en los demás países de la OCDE. Hay que decir, Gabriel, que el estancamiento en cuanto al conocimiento de las matemáticas y las ciencias es generalizado, es en todo el planeta. Los españoles están de cabeza, no saben qué pasó en estas pruebas PISA porque los resultados, la verdad, fueron muy malos. Y en el continente, aunque a Colombia le va mal, no es el peor. Resultados dramáticos también para Argentina y Brasil, sobre todo en el tema de las matemáticas. Les voy a mostrar otra gráfica que nos presenta el panorama de lo que fueron las pruebas PISA de 2022, que se dijeron que salieron muy mal por el tema del COVID, los alumnos no estaban yendo a clase, había una desconexión por el tema de las clases virtuales, y esta edición, que es la del 2025 y que se entrega en 2026. Y entonces tenemos que en las pruebas PISA del 2022, en matemáticas, 383 puntos, y en este caso para el 2026 caímos a 381 puntos. En el caso de la lectura, en el 2022 estábamos leyendo más, 409 puntos, caímos a 399. Y en ciencias, es ahí hay un pequeño repunte por el que se podría sacar algo, digamos, de pecho. Tuvimos 411 puntos en 2022 y ahora tenemos 414. Hay un dato muy revelador, Gabriel, que es lo que está revisando los sistemas educativos del planeta. Este aparato. La distracción de los jóvenes en los celulares. Bogotá ayer tomó una decisión importante, la prohibición de ellos en los salones de clase, unas medidas excepcionales que se están tomando
1: Pero Juan, ¿sí? Juan, lo interrumpo. Y entonces en los países asiáticos, los celulares también, o sea, también están allá, viven pegados también al celular. Entonces, ¿en dónde está la culpa? Ay, sí, ¿en dónde está la bolita?
3: En cuanto a la distracción y el uso adecuado de la tecnología, Gabriel, estamos utilizando la inteligencia artificial para evitarnos hacer la tarea. Es decir, los estudiantes colombianos están utilizando la inteligencia artificial para ahorrarse el tema de investigar, concluir y presentar una tarea. En otros países, es lo que vimos en Asia, la inteligencia artificial, la tecnología, el internet se usa para investigar más, para mejorar la tarea. Digamos que es en cuanto al uso de las herramientas tecnológicas donde está la gran diferencia y un reto gigante, Gabriel, la capacitación de nuestros maestros, la evaluación docente para que mejore la calidad. Pero como le digo, se rajó medio mundo en las pruebas PISA. Colombia viene rajándose en los últimos 14, 15 años, así que no es un resultado nuevo, pero sí debería preocupar. Hay un dato que pareciera también marginal, interesante: el 76% de los estudiantes que presentaron las pruebas PISA se consideran personas inteligentes, personas curiosas y personas interesadas en el conocimiento, pero eso no se ve reflejado, lamentablemente, en estos exámenes que se hacen a los alumnos de más de 15 años y que se practica pues, en todos los países del mundo. No sirve como para ver cómo estamos educando esas nuevas generaciones. Preocupa, preocupa y bastante, sobre todo el índice de lectura. Hay que soltar un poquito el celular, por ahora es de las primeras conclusiones, Gabriel.
1: Oiga, Fraile, y una última, hay que echarle la culpa a FECODE, a la calidad de los maestros, que no es de este gobierno ni del anterior. Cuando digo de este gobierno me refería más al gobierno Petro. Estamos hablando de que nos está yendo mal en las pruebas PISA hace 15, 20 años, desde que las estamos viendo. Entonces, no solamente se puede quedar en un momento en el que estamos viviendo, pero la calidad de la educación no solamente depende de la distracción, de los teléfonos celulares, de las pantallas, como decimos ahora. Desde hace rato, desde este furor en los más jóvenes de las pantallas, también teníamos problemas en la educación.
3: Mire que la pregunta se la hicimos también al exministro de Educación, Alejandro Gaviria, que además es una persona muy inquieta, porque ha estado como decano en universidades, ha sido profesor universitario, ha sido ministro de Educación, y en este caso nos decía, son varios los componentes. La educación necesita más recursos, más capacitación para los maestros. Ahí entra todo el tema de FECODE, la evaluación docente, y es que nuestra planta de maestros se está envejeciendo, Gabriel, desactualizándose. Nadie, o ya no tantos como antes, ven la opción de ser maestro como un plan de vida. Antes, usted se acuerda, las escuelas normales donde la gente estudiaba y en el bachillerato salía ya capacitada para empezar a trabajar en el tema educativo. Ya no es una aspiración de un joven ser profesor, ser maestro. Eso es cada vez más complicado. Y pues lo otro es recursos y acompañamiento en casa. El acompañamiento de los padres es fundamental. La educación de los hijos, según nos dijo el doctor Alejandro Gaviria, respecto, por ejemplo, a lo que pasa en otros países de Asia, es el involucramiento de los padres directamente en la educación de los hijos. Así que hay un reto gigantesco. Hay mucho por trabajar y hay mucho por revisar en esos informes de las pruebas PISA para ver cómo mejoramos, porque, como le digo, póngale cero, nos rajamos.
1: Sí, señor, y le recuerdo también que a los maestros de FECODE poco les gusta que les hagan evaluaciones. Pero más bien revisemos cómo nos fue en las pruebas PISA en el gobierno anterior. Y Raquelita y Bertica conectadas a esta hora con nosotros. Adelante, señoras.
4: Oíste, Raquelita, ¿por qué no fue tan mal en esas pruebas de PISA? ¿Ah? Sabiendo que Gustavito y todos los de ese gobierno eran unos genios.
5: Ah, pero pues antes hicimos mucho porque vea cómo le iban las clases de expresión oral a la doctora Mafe Carrascal, que llama.
6: 180 votos para Simón Bolívar y uno en blanco.
7: Molina.
6: Dije Molina. Simón Molina, 180, como dije. No dije Bolívar. Simón Molina.
4: Bueno, pero este cualquiera confunde un nombre Esperancita. No. Me digo Raquelita.
5: Ah, si la ve como cae también.
4: Oíste, pero en matemáticas, ¿por qué no nos fue bien?
5: Pues porque mira cómo les iba con las matemáticas a su Petrico hermoso.
8: Al público mayoritario, 50 más 1. ¿Cuánto es? 49, algo. Casi la mitad del capital inicial, que ya no vale nada.
4: Ah, no, pero es que ese hombre era una lumbre. Yo no entiendo quién me explica eso en un 7. O sea, en un 2x3.
5: Oiga,
4: pues. Ah, no, espérate, 2x3. ¿Cuánto es? 6. ¡Ah! 6.
5: Ay, Dios, vea, usted no entiende, ¿cierto? Si él le iba mal, pues vea cómo le iba a los ministros, a sus ministros en los estudios.
9: Nuestro ministro de Educación está estudiando y no fue capaz de pasar la maestría, hombre. Yo no se preocupe porque yo hice una maestría y ni tuve tiempo de presentar la tesis, así que usted va por delante de mí.
4: Ah, es que un título no define a una persona y menos a una carrera. Por ejemplo, yo he visto muchos libros con un mal título.
5: Con un mal título, pero vea que hablando de carreras y títulos, vea a Julianita, la guerrera esta, guerrero, que hizo su carrera y luego acaparó todos los titulares.
9: En ese nuevo viceministerio, que voy a poner a Juliana por retar. ¿Por qué se quieren tirar una muchacha? Porque es pobre. Entonces, no, que no estudió en los Andes, pero estudió.
7: Y hizo el esfuerzo, porque estudiar no es fácil.
4: Es que, sinceramente, yo te digo una cosa. Dime con quién andes y te diré quién eres.
5: Andes no, porque el Andes no es así. De todas formas, es que no nos fue mal por personas como este muchacho, el López, Alexander López. Ajá. Vea.
10: Yo no soy economista ni aspiré a serlo, porque las matemáticas me dieron muy duro, es la verdad.
4: No, es que no a todo el mundo se le dan los números, eso es normal.
5: Pues vea que en todas las pruebas Mafe Carrascal se rajó, o sea, a ella tampoco se le dan los números, que sea fácil.
11: 14% de los trabajadores y trabajadoras hoy trabajan más de 60 horas al día.
4: Ay, por Dios. Ella sí le hizo caso al viejito que decía trabajar, trabajar y trabajar.
5: Con el huesito.
4: Pero falta es estudiar, estudiar, estudiar.
5: Ay, mija, y vea cómo nos fue de mal en religión con esta respuesta de su tabito, Peter.
12: Dado que era la última letra del arameo, los últimos serán los primeros.
4: ¡Ay, Cristo bendito! Perdónanos porque no sabemos lo que decimos. En fin, como dijo nuestro filósofo Gustavito, los últimos serán los primeros. Así que, pues, no nos fue tan mal.
5: No, como defender todo, ¿cierto? Todo defendiendo.
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13: En La Luciérnaga, 4:00 p.m, 46 minutos.
3: Pusieron a hablar de pizza y dio hambre.
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20: Este es el minuto de Díaz. Cuando el niño apenas cumple un mes, el bebé duerme, llora y come. El primer mes de Abelardo Gabriel ha tenido de entrada el taramacazo del terremoto, pero él está disfrutando de la luna de miel del gobernante, que en condiciones normales debe durar por lo menos hasta los primeros 100 días. Apenas van 30. Ya se nota la mano de él. Tanto es así que ya hay gente, poca pero la hay, hablando de reelección. Cuidado, como dirían las abuelas, ni tanto que queme al santo, ni tampoco que no lo alumbre. Dese tiempo. Denle tiempo, déjenlo gobernar. Esperemos, ¿qué tal que en serio resulte muy buen gobernante? Por ahora ha estado en las regiones, ha estado poniendo la cara frente al espantoso terremoto, ha dicho cosas, ha tratado de poner orden donde había desorden, es decir, ha estado activo y presente. Está muy temprano para echar las campanas al vuelo. Está dando los primeros pasos, igual que hacen los niños. Habla duro, dice cosas, hace gestos, manda, da órdenes, viaja, viene y va. En materia de seguridad, muestra los dientes. Hay que entender que hay mucho por hacer, demasiado, y apenas está cumpliendo un mes. Es como la escoba nueva que barre bien. Creo que en el siguiente mes, cuando haya pasado la mitad de sus primeros 100 días, seguramente ya se podrá mostrar una tomografía más clara que nos muestre imágenes reales de cómo va el paciente. Por ahora, pareciera que estamos en los luminosos, pero recuerden que en este rosario también hay dolorosos, gozosos y gloriosos. Primer mes de la era de Abelardo Gabriel. Esperemos.

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1: Oyentes del fenómeno del fútbol, ¿cómo les va? Muy buenas tardes, bienvenidos a los cuartos de final de la Copa Sudamericana. Hoy el servicio de Independiente Santa Fe de Bogotá ante Vasco da Gama de Río de Janeiro. Hoy el equipo colombiano, el único equipo colombiano en competencia internacional, saldrá al estadio Nemesio Camacho del Campín en la búsqueda de un buen resultado, de salir adelante y llegar al partido en São Januário en Río de Janeiro con una ventaja importante. Santa Fe, que ya le ganó en este escenario, que ya hace 30 años derrotó al conjunto de Vasco da Gama llegando a la final de la Copa Conmebol, pues espera hacerlo nuevamente en esta oportunidad con un equipo brasileño que viene golpeado, un equipo que viene con muchas modificaciones y que ya las vamos a hablar, pero sigue siendo un equipo muy importante del fútbol brasileño, un equipo histórico. Hoy Santa Fe tiene la historia en sus manos, hoy con su gente, el león espera volver a rugir y se los vamos a contar, como siempre, a través del fenómeno del fútbol de Caracol, acompañando desde el primer partido hasta el último, hasta lo que sea, ojalá, la final en la ciudad de Barranquilla, al león, al cuadro Independiente Santa Fe. 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
1: Ya están los equipos en el terreno de juego. Ya está Santa Fe, ya está Vasco. Y saludamos también en el fenómeno del fútbol desde Ibagué. Aquí está con nosotros el gran Camilo Pinto. ¿Cómo le va, Camilo? Y las novedades de una vez del Vasco da Gama. ¿Cómo anda?
5: Carlos, un abrazo para usted, para todos los oyentes del fenómeno del fútbol, con fuerza Independiente Santa Fe ante un Vasco da Gama que llega con nómina mixta. Dejó en Brasil a Carlos Cuesta, a Andrés Gómez y a su goleador en el torneo. Tiene cuatro tantos, Axon, esto por decisión técnica del señor Pedro Emanuel, el portugués, que en este momento tiene al equipo en el Brasileirão, en las semifinales de Copa de Brasil y en cuartos de final de la Copa Sudamericana. Pero su gran problema es el torneo local, donde está en zona de descenso. Hoy titulares, los colombianos Marino y Troza y Johan Rojas. Recordemos que Vasco da Gama viene de eliminar a Olimpia con un espectacular 4-1 en territorio paraguayo. Nunca ganó la Sudamericana. Su techo han sido las semifinales que las alcanzó en el año 2011.
1: La más grande novedad por parte de Independiente Santa Fe es la presencia del número 25, Emerson Rivaldo Rodríguez, que estará desde el vamos en el cuadro Independiente Santa Fe. También otra de las novedades es la presencia de Johan Torres. Si bien en el último partido contra el conjunto de Fortaleza en Bogotá habían tenido cambios, pues Johan Torres empieza ya a meter como uno de los titulares en el equipo de Pablo Repeto. Vamos con la nómina titular del cuadro Independiente Santa Fe, que tendrá a el portero Weimar Asprilla, camiseta número 12, por derecha el Ibelton Palacios, camiseta número 13, los dos centrales, el Turro Olivera con la 18 y el jugador Iván Scarpeta con la camiseta número 15. Por izquierda estará Cristian Mafla, los dos mediocampistas, las dos Torres, Daniel Torres con la 16 y Johan Torres con la 7. Adelante de ellos, Jader O'Brien, camiseta número 77, Franco Fagundes con la 9, Emerson Rivaldo con la 25 y Hugo Rodallega, camiseta número 11, además capitán del cuadro Independiente Santa Fe, dirigido por Pablo Repeto, el uruguayo a esta hora. ¿Y cuál es la nómina del conjunto carioca como forma Vasco, Camilo?
5: con Leo Jardín en la puerta número uno, el experimentado arquero de 31 años de edad, cuatro hombres en el fondo, ojo con el Puma Rodríguez, José Luis Rodríguez, el lateral por derecha con el número 2, cuatro en el fondo, dos centrales, el primer central, Alan Saldivia con el número 4 al lado de él, Lucas Freitas con el 43 y otro lateral de gran salida y buena pegada por izquierda, Lucas Pitón. En la mitad del terreno de juego, el volante tapón será Juan Barros con el número 88 en la recuperación. Abierto por el costado estará Johan Rojas, el colombiano, al lado de Ramón Rique, el colombiano con el número 10. Nuno Moreira con la 17 y al otro costado estará Marino Inestrosa con el número 17. En punta, Claudio Spinelli, atacante que va muy bien al juego aéreo. El atacante argentino de 29 años, marcado con la camiseta 77.
1: Muy bien, y una de las novedades de Santa Fe en el banco de los suplentes es la inscripción de Andrés Felipe Amaya Rivera, el exjugador del cuadro Atlético Huila, que también estuvo en el fútbol brasileño, en el Internacional, en Fortaleza, acaba de jugar y fue uno de los últimos inscritos del conjunto santafereño. También la ausencia de un jugador como Gilmar Velázquez, que todavía sigue en recuperación, y la presencia de Edwin Hernando Murillo Rentería, que regresa a la Copa Sudamericana. La terna arbitral la tenemos para hoy, Darío Herrera, argentino, acompañado por Maximiliano del Yeso, asistente número uno, José Saboreani, el asistente número dos, cuarto hombre, José Burgos, y en el VAR estará Sebastián Martínez y Hernán Mastrangelo, el VAR respectivamente. El capitán de Santa Fe es Hugo Rodallega, quien es el capitán de Vasco, Camilo.
5: El Puma, José Luis Rodríguez Bevans, marcado con la camiseta número 2, que intercambia hasta ahora el banderín con Rodallega.
1: A ver el sorteo a esta hora en el Campín, que tiene una tribuna prácticamente llena. La ganó Vasco. Señoras y señores, Santa Fe atacará de norte a sur. El saque lo va a tener el conjunto de Vasco da Gama. ¿Qué esperamos del partido hoy, Camilo?
5: La intención para Independiente Santa Fe, un equipo que viene emotivo, que le ganó su partido al conjunto de Millonarios, que eliminó a River, infortunadamente con nómina mixta, no pudo en el torneo local, pero la idea es que salga a hacer valer la condición de local, que haga, obviamente, hacer valer el tema de la altura y que ojalá saque una diferencia ante un equipo que la verdad tiene armas en ofensiva. En defensa, deja algunas dudas.
1: Dos colombianos en la nómina de Vasco, como ya lo decía Camilo Pinto. Marino Inestrosa, un viejo conocido, ex Atlético Nacional, y también Johan Rojas, que estaba en la antigua Equidad. También tuvo un paso por el fútbol mexicano, un jugador muy importante y un jugador realmente muy desequilibrante. Hemos un minuto de silencio en el estadio Nemesio Camacho del Campín. Todo esto con respecto a los damnificados en nuestro país. Hay un minuto de silencio muy importante. Esperamos que la gente que la está pasando mal, que la pasó mal, pues no la pase peor de aquí en adelante en nuestro país, no solo por los damnificados por el terremoto, sino también por los incendios que lastimosamente han golpeado mucho el sur occidente del país, el departamento del Huila, el departamento más adelante, sí, más central, el departamento del Tolima. Esperamos que todas esas personas encuentren una mejor suerte. Señoras y señores, son las 4 de la tarde, 59 minutos. Estamos a 15 segundos de que ruede la pelota en el estadio Nemesio Camacho del Campín. Una cita con la historia. Un Santa Fe que quiere volver a meterse dentro de los grandes, dentro de los importantes del continente, tiene una gran oportunidad hoy en el Campín. A las 5 de la tarde va a rodar la pelota. A las 5 de la tarde, Colombia entera va a estar atenta de los Leones. Se los vamos a contar como siempre, acá en el fenómeno del fútbol de Caracol Radio. Y en esta oportunidad, que le ha traído una suerte tremenda a Santa Fe, que estuvimos juntos sufriendo penal tras penal. Con ustedes, señoras y señores, saludamos al fenomenal en Caracol Radio, JJ Trujillo. ¿Cómo le va, fenomenal?
6: Alemán, el abrazo muy cordial para usted, de igual manera para Camilo, para don Álvaro. Esperemos que sigamos en esta línea con el equipo cardenal. Hace 30 años se vieron las caras, hoy se vuelven a enfrentar. Hace 10 años Santa Fe ganaba la Copa Sudamericana y hoy está camino para seguir haciendo historia con su gente, en su ciudad, con su pueblo, con su público. En el Estadio El Campín rodó la bola en la Copa Sudamericana. Vamos, Santa Fecito, para seguir haciendo historia. en el torneo continental. El elenco de Repeto se viene ubicando en sentido norte a sur. Lo contrario, y por obvia razón, la gente del equipo brasileño. El elenco carioca, pelota que va para el elenco de las camisas rayadas, camisas negras, que son los muchachos del equipo del Vasco. Para hacerlo está José Luis Rodríguez Bevans, el marcador derecho y además capitán. Bevans, que lo viene tocando para ese Spinelli. Paulo para pelearla. Quita el balón Santa Fe. Marca Mafla. El despeje que viene cayendo sobre el sector izquierdo.

0: Paulo para pelearla. Quita el balón Santa Fe. Marca Mafla. El despeje que viene cayendo sobre el sector izquierdo. La redonda se va al carril de oriente, donde va a venir de nuevo el jugador José Luis Rodríguez Bevans para mover la bola el jugador uruguayo. El equipo del técnico portugués Pedro Emanuel dos Santos tiene la bola en este arranque de partido. Servicio de Saldivia, le viene regresando, apoderándose sobre la izquierda, pidiéndole a Lucas Pitón. Avanza con determinación para carretearle la bola. El control lo va haciendo el jugador brasileño. El regreso que va de Pitón, la mueve a la mitad del campo, carretea la bola de atrás Freitas. Este la va entregando finalmente para que salga Johan Rojas, el jugador colombiano. El centro que viene sobre el terreno de mente la va a meter en el área. Va marcando Santa Fe. El rebote de Moreira, la tira a la olla. Pelota que va libre, la esperó finalmente Daniel Torres para sacar el balón desde su propio terreno y volver a marcar el Vasco, que la empuja de larga distancia en estos primeros dos minutos, donde el equipo brasileño.
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2: Mucha atención, 5:02 p.m. y el secretario de Estado de los Estados Unidos, Marco Rubio, se dirige nuevamente a la gente que está en un evento en el que se encuentra esta hora en la Costa Caribe. Grace se encuentra con él. ¿Qué dice a esta hora el secretario?
3: A esta hora habla el secretario de Estado de los Estados Unidos, Marco Rubio, en vivo para Col Radio. Le están preguntando a esta hora una colega de Caracol. Eso es lo que nos dice a esta hora.
4: Mira, primero, dos cosas. Número uno, la relación entre Estados Unidos y Colombia sobre temas de seguridad, que llevan casi 20 y pico de años, son las más fuertes del hemisferio. Se interrumpió por una época, pero no completamente. Obviamente deseamos escuchar un poco más en detalle sobre cuáles son las ideas que tiene el presidente en términos de que podemos cooperar, pero estamos dispuestos a hacer todo lo necesario dentro del margen de la ley colombiana, dentro de las decisiones que hagan sus líderes soberanos. Obviamente estamos dispuestos a hacer mucho, todo lo posible entre ambos países. En términos de el escudo es importante. Como el presidente nos ha invitado a abrir una sede de operación de Medellín para toda la región, no simplemente para Colombia. Y creo que la capacidad que existe en el sistema de seguridad de Colombia es enorme, es increíble. Eso no ha desaparecido. Lamentablemente hubo 3 o 4 años en cual no estaban recibiendo los recursos necesarios. Pero la función más esencial de cualquier gobierno, en cualquier país del mundo, es la seguridad. Es lo más importante que hace cualquier gobierno. Y nosotros estamos dispuestos a ayudar en todo lo posible y todo lo que nos pidan. Tienen que pedirnos. Nosotros no vamos a imponer. Pero todo lo que nos pidan y nos hagan posible, estamos dispuestos a proveerlo. Que sea, si es posible y si nos piden eso, por la importancia que tiene Colombia y porque ha sido nuestro aliado más fuerte en el tema de seguridad y en el tema económico también, que hemos tenido en la región por más de 2 décadas.
5: Did you speak with the president about tariffs at all? Colombia had asked that the U.S. lift tariffs to help for the reconstruction.
3: Sobre los aranceles.
5: Did you say yes?
4: Well, hold on. I answered this question in Spanish, so maybe I should have just answered it in English. Okay, well, you got to brush up on your Spanish. Okay. But it's going to be the same answer. As you know, the Supreme Court made that decision, and so the whole system that president had used for tariffs came down. So he had to reinstitute it all through the 301 process. That's a very legalistic process. That said, I think the president has a desire. President of the United States has a desire to reach an agreement with Colombia as soon as possible. Ambassador Greer has been working with Colombian authorities on that negotiation. I think it's going very well, and I hope to have good news soon in regards to that. Once such an agreement can be reached. But that is really the way around the 301, or the way the 302, I'm sorry, investigations and the 302 process is you have to reach an agreement in an accord on a bilateral basis. We are committed to doing that. Those talks are ongoing. They've already, I think there's been 2 rounds of that discussion, and good progress is being made, but obviously no announcement today, but hopefully soon. And the President Trump desires to reach an agreement on
6: Secretario
4: that.
6: Secretario, ¿tiene pensado en el marco del escudo de las Américas instalar bases militares estadounidenses en Colombia? Y la segunda pregunta tiene que ver con la certificación antidrogas para Colombia. ¿Ha pensado ya Estados Unidos en devolverle esa certificación a nuestro país?
4: Bueno, primero, sobre la certificación, obviamente la cooperación que este nuevo gobierno está enseñando es distinto al pasado, y eso va a ser tomado en cuenta. Esa determinación se hace una vez al año, así que la determinación que se hace este año es sobre las actividades que ocurrieron en el año pasado. La nueva determinación tiene que ser el año que viene, pero obviamente la cooperación es muy distinta y yo creo que eso lo va a reflejar en la decisión. En términos del primer punto sobre las bases, mira, esto es territorio soberano colombiano. Nosotros podemos abrir una base militar, hay que invitarnos a hacerlo, hay que estudiar a ver si eso es factible. Hay que también, en muchos casos esas bases son bases en común, que tenemos en común, como tenemos otras partes del mundo. Así que si eso se propone, si eso se ha discutido, tendrá que ser con la cooperación y que no,

0: de las autoridades colombianas y que no hayan pedido eso. Y obviamente el Departamento de Guerra de Estados Unidos tiene que estudiar también si es factible, cuál sería el costo y todo lo demás. Lo que no hay duda ninguna es que los Estados Unidos va a cooperar con el gobierno colombiano en todo lo necesario para enfrentarnos a esta amenaza regional, no simplemente en Colombia, una amenaza regional que afecta a muchos países de la región, incluso afecta a los Estados Unidos también.
1: Secretario Rubio, van a revelar el...
2: Se ha hablado de la frontera con Colombia y Venezuela y es un punto álgido, lo mencionó el presidente Abelardo Las Priella. Se va a bombardear al ELN, organización terrorista designada por Estados Unidos, en la frontera. ¿Hay conversaciones con Delcy Rodríguez?
0: Bueno, sin duda eso tiene que discutirse y se ha discutido en el pasado. No es sostenible tener organizaciones narcotraficantes, criminales y terroristas operando del territorio nacional de otro país y para amenazando dentro de este país. Ellos operan con impunidad y lo han hecho por mucho tiempo. Yo he hablado de esto sobre mucho tiempo. Eso sin duda va a ser clave en el mejoramiento de las relaciones entre Venezuela y Colombia, porque eso es una amenaza directa a Colombia. Imagínese usted si hay una banda criminal operando de un territorio al otro lado de una frontera, entran a su país, cometen delitos, asesinatos, ataques y después regresan y se esconden en otro país. Eso no es sostenible. Eso hay que enfrentarse a eso. Obviamente lo queremos hacer de manera de cooperación y eso se ha discutido y se seguirá discutiendo, no solamente con las autoridades interinas que existen hoy en Venezuela, pero también será parte de una discusión con un futuro gobierno democrático dentro de Venezuela también, porque esto va a tomar un tiempo resolverlo, pero sin duda hay que enfrentarse a esa amenaza. Esa amenaza, como existe en este momento, no puede seguir. Tiene que buscar solución y tiene que ser rápido.
1: Secretario Rubio, ¿van a revelar el nombre del oficial número 3 en el caso de corrupción de Odebrecht? El presidente de Las Priella ha pedido que se revele el nombre del oficial número 3 que se revela en documentos judiciales en los Estados Unidos. ¿Estados Unidos va a revelar quién es?
0: Yo no tengo conocimiento sobre ese caso en específico. Lo puedo estudiar y darte una respuesta. Yo conozco, pero ese caso no me han hablado específicamente sobre eso.
3: Operación de Estados Unidos con Colombia, ¿cuál será la inversión privada que llegará?
4: ¿Cómo pasar del Colombia distintas? Al plan patriota que le pidió el presidente?
0: Bueno, la misma pregunta, entonces sí, más o menos lo voy a decir. Primero, obviamente ese plan se está formulando en este momento, el presidente habló hoy abiertamente y públicamente sobre diferentes cosas, compras militares que quiere hacer, sistema de radares, sistema de inteligencia, todo lo demás que es necesario, y nosotros estamos dispuestos y abiertos a cooperar en ese espacio, así que el Departamento de Guerra está trabajando muy acerca con el nuevo gobierno sobre exactamente qué están pidiendo y cómo se puede proveer. Más allá de eso, lo bueno es que ya existe, es que han habido muchos enlaces. Eso se suspendió hasta cierto punto en los últimos años, pero existe más de 20 años de historia de cooperación conjunta. Incluso yo comentaba a que hace unos años, cuando yo visité a Honduras como senador, me encontré que los entrenadores de la fuerza hondureña eran colombianos, que habían sido originalmente entrenados por Estados Unidos. Así que a ese nivel llegó Colombia, de poder no simplemente proteger a su propio país, sino también contribuir al entrenamiento de policías y fuerzas militares en otros países. Así que esa relación entre Estados Unidos a nivel de seguridad nunca se suspendió. Y muchas de las mismas personas siguen ahí, simplemente no tenían recursos y énfasis en los últimos años. En términos de qué podemos hacer específico, eso se trabaja a nivel del Departamento de Defensa, el Departamento de Guerra nuestro, con las autoridades colombianas. Ellos dirán, esta es nuestra estrategia, obviamente estas son las necesidades que tenemos, y entre ellos se van a entender sobre cuál específicamente se necesita. Lo que sí le puedo decir es que el presidente Trump está dispuesto a proveer todo lo que es posible para ayudar a Colombia a enfrentarse a esta amenaza, que por 3 o 4 años realmente nos enfrentó a esa amenaza.
4: ¿No pasaría por el Congreso en vista de que tendrían que ellos
0: aprobar? Sí, pero ya eso existe. Por ejemplo, ya existen fondos dentro de nuestro presupuesto anual para la seguridad en Colombia. Esos fondos, simplemente lo que estamos hablando ahora es cómo se van a destinar esos fondos, sobre qué necesidades en específica. Y obviamente ya el presidente de Colombia tiene ideas muy específicas, pero hay otras ideas que posiblemente le podemos plantear. Pero en fin, estamos dispuestos, el presidente Trump lo ha dicho, me lo ha dicho a mí personalmente, él está dispuesto a hacer todo lo posible para ayudar a Colombia a enfrentarse, porque vemos un gobierno de personas con energía e interés en enfrentarse a esta amenaza.
5: A lot of American public attention focused on the latest status of affairs in Iran. Can you speak about the U.S. strikes on the Iranian tankers and explain what the back and forth has been in the last 24 hours
0: or
5: so?
0: The back and forth is pretty straightforward, and that is that Iran continues to try to hit U.S. naval ships. And for every time they do that or try to do that, they're going to lose tankers. And I think you'll see that again today.
1: And can you talk a little bit
6: bit more? I know you already addressed this in Spanish, but for the English speakers here, about the security cooperation with Colombia. I mean, are the boat strikes going to continue? They don't seem to, or are there going
0: to... Here's what I could say to you, and that is that the United States already has a long standing and very deep security relationship with Colombia. Unfortunately, it was impeded over the last 3 or 4 years by political leadership here, but that has now changed. So our hope is not just to get back to what we used to do together, which was a lot, but perhaps to build upon it. And I think you have a president here now that's very interested in making that happen. And so I know that there are ongoing talks directly engaged between the security forces here and the Department of War on exactly the kinds of things they want to cooperate on, the kinds of equipment they would like to purchase. In the end, the majority of this fight, the Colombian authorities are willing to take on themselves. They just need our help with equipment. They need our help with intelligence.
7: Ahí está entonces la declaración que entrega a esta hora Marco Rubio, el secretario de Estado de los Estados Unidos, con respecto a temas muy importantes, especialmente la creación de una sede en Medellín para el Escudo de las Américas, solicitud del presidente Abelardo de la Espriella. Las conclusiones y detalles de estas declaraciones que entrega el funcionario norteamericano las estaremos entregando en el intermedio del partido entre Santa Fe y Vasco da Gama.
8: Muchas gracias, Julián. Regresamos al fenómeno del fútbol. 12 minutos hasta ahora en el Estadio El Campín. Santa Fe tuvo una gran oportunidad de gol, un cabezazo de Iván Scarpeta al minuto 8 que termina en el fondo de la red. Sin embargo, jugada milimétrica de VAR y con eso anularon el gol. Estuvo cerca Independiente Santa Fe, que ha tenido mejor juego, al menos por el costado derecho. Volvemos con JJ Trujillo en Caracol.
9: Como no, Alemán, viene Santa Fe. Hader para el primero. Se lo pierde increíblemente en el ataque. Cardenal filtrado para Liberto Palacios. Remató y la mandó a la fila 25 de la tribuna sur. Pero qué cerca está el Cardenal de abrir el marcador.
8: Está muy cerca Santa Fe y sobre todo por el costado derecho. Ahí hizo una gran corrida al final, después de la habilitación de Franco Fagundes. De frente a portería estaba apurado por el marcador del conjunto de Vasco da Gama, pero le mandó la pelota por encima del guardameta Camilo, y en un partido donde Santa Fe luce mejor, ha desaprovechado ya dos oportunidades de irse adelante.
10: Hace méritos Independiente Santa Fe, rompiendo línea, llegando por el costado, y también tuvo una aproximación de Vasco da Gama. Un balón largo que sorprendía a Asprilla, alcanzó a rechazarla al cobro de tiro de esquina, y en ese cobro de tiro de esquina impactaron la pelota los hombres de Vasco da Gama y salvó de nuevo el arquero joven de Santa Fe. El partido es bueno en 13 minutos.
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10: Weimar Asprilla, el arquero del Santa Fe.
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9: Con la campana, este juego es duro, durísimo para el equipo colombiano. Para el equipo brasileño, ahí estaba llegando Marino. Y destroza Angulo, el extremo izquierdo o derecho del equipo del profesor Pedro Emanuel Dos Santos, el portugués. La va sacando el Puma, José Luis Rodríguez, para meter la rectángulo verde, la toma Marino. Y destroza, que la viene perdiendo, marca Santa Fe. El juego que va a la mitad de la cancha, anticipa Saldivia, la viene despejando, la retoma el Turro. Emanuel lo libera, la saca para que aparezca por la mitad del campo Fagundes Rosa, el jugador uruguayo, la viene sosteniendo, toca para Javier Obrián, el apoyo del Cenizo, Daniel Torres, que transporta la pelota, que viene de Franco Misael. Fagundes que regresa, la toca de Melibelton. Rondamos los primeros 15 minutos del primer tiempo en este 0-0 en el Campín.
8: Control de pelota de Santa Fe, que juega en todo territorio de Vasco da Gama. Dale con toda, Gómez Afro.
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9: Por Copa Conmebol Sudamericana, Santa Fecito tiene 0, Vasco da Gama tiene 0. Arrastra la bola, viniendo Mafla, lo viene esperando Saldini en el medio, la recupera Barro de la Cruz, Caguán Lucas Barro de la Cruz, roba Santa Fe, anticipa el turno, no hay falta sobre el jugador Spinelli, la toma el Cardenal, la tiene Huguito Rodallega para transportarla, la recuesta para Daniel, el Cenizo que la envía, allí finalmente viene el jugador Liberton, la coloca con Ajad Obrián, que toca, se muestra Fagundes, regresa Liberton y tiene el control del equipo colombiano.
10: Empieza a hacerlo todo Independiente Santa Fe por el costado de Liberto Palacios. ¿Y qué jugador es Fagundes? ¿Cómo se retrasa? ¿Cómo, aparte de ir a centrar, a obligar a los centrales a marcar, también genera juego con su equipo?
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9: 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Santa Fecito tiene cero. Santa Fe Colombia, la Copa Sudamericana. Cero tiene Vasco da Gama de Brasil. Que se quede en ese cero. Centro de Freita. Balón que lo levanta Spinelli, que la mueve. Atención que viene el equipo de Vasco. Carrete a la bola el brasileño para levantarla. Spinelli la mete. Salta al medio buscando el balón de uno. Moreira que atacaba el rebote. Se le va largo. Se perdió. Para el Puma dice que no se fue. En línea de oriental. Da la orden del juego. Sale moviendo la jugador Barros de la Cruz para meterla, toca para que aparezca otra vez Rodríguez, el Puma lo quita Santa Fe y será lateral que corresponde al equipo de la capital colombiana.
8: Pero más allá de los buenos momentos de Santa Fe, este Vasco es respondón, es un equipo que va adelante, es un equipo que le quita la pelota a Santa Fe y que intenta atacarlo siempre por los costados. El costado que está atacando es el costado occidental, costado derecho del conjunto cardenal.
9: Sale jugando de nuevo. Vamos para 17 de este primer periodo. En el Campín Santa Fe tiene cero. Vasco tiene cero. 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Balón que viene en el fondo. La salida de Saldivia la va jugando finalmente para que la tome Freitas. Este se acerca sobre el andarivel de Occidental. La va sosteniendo para dejarla sobre Rique. Es Ramón Rique que la tocaba. Se le vino abriendo el juego sobre el sector occidental. Y moverá de manos una vez más el equipo de las camisas negras.
10: Empieza a soltar un poco más los laterales. Pitón por la izquierda Vasco da Gama, que hace un 4-1-4-1. Arriba únicamente Spinelli como volante de tapón. El jugador Caucao en Barros.
9: Viviendo el legítimo club del pueblo, como se le conoce al equipo de Brasil, el conjunto carioca. Balón que viene sobre el sector occidental. El de nuevo, el que la va sacando es Daniel Torres, que toca la bola para el elenco de respeto. Se moverá de costado alemán en estos primeros 18, donde el juego sigue igualado.
8: Hace presión en zona medular, hacen presión sobre Daniel Torres y sobre Canté Torres, los jugadores de Vasco. Ellos saben que ellos son los motores, los que sacan al equipo de atrás. Vuelve Vasco.
9: Llega Ramón Riquet para pegarle, la toca hacia el centro, se muestra de afuera rematando de larga distancia el jugador Saldivia Vázquez sobre el pórtico norte. Pasa demasiado elevada, se vino perdiendo la línea final en el anuncio brasileño.
10: Pero dieron mucha libertad aquí los volantes de primera línea del conjunto Independiente Santa Fe. El remate que afortunadamente se fue desviado de la gente de Vasco da Gama. Hay que ajustar las marcas en la mitad para León.
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9: Como no, don Álvaro, viene más. Corre, bata de larga distancia. Probó de afuera una vez más José Luis Rodríguez. De Vans, el uruguayo que es el que más insiste en el equipo brasileño.
8: Ese es el mejor jugador de Vasco. Es un hombre lateral por derecha. Le está ganando la espalda a Emerson Rivaldo y está rematando por ese sector, el sector más débil en defensa de Santa Fe. Lo cierto es que Vasco ataca bien por los costados y por los costados entiende la profundidad. Santa Fe perdió la pelota en 19 de juego.
10: Sí, remate cruzado, la pelota la desvió al cobro de tiro de esquina. Voy Marasprilla.
9: Sí, señor, viene para el cobro del tiro de esquina para Vasco. Allí en el área centro para que marque otra vez Weimar Bani. Toca el balón con sus manos, despejó el envío que viene del jugador Ramón Riquet para la gente de Vasco da Gama. La vuelve a sacar el guardameta y sigue siendo ofensivo para Vasco, que se está adueñando del juego
8: y
9: alemán.
8: Hay que ver cuánto le va a durar eso, el gasto energético al conjunto de Vasco da Gama. No está acostumbrado a jugar a 2600, pero en 19 minutos ha hecho mucho gasto el equipo de Manuel.
9: El digital vuelve a cambiar, llegamos allá a los 20 minutos del primer periodo. El local de Santa Fe tiene cero, Vasco da Gama tiene cero. La media vuelta de Rodríguez, centro que viene demasiado alto, se cuelga de los palos Weimar Bani, Asprilla, Mena, y la pelota se perdió por la línea final. Son 20 de la primera mitad.
10: Tomó la iniciativa Vasco da Gama aprovechando la media distancia, las libertades que está dejando también en la recuperación el conjunto Independiente Santa Fe, que tiene que volver a hacerse a la pelota y aprovechar la velocidad de los hombres de los costados.
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9: 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Vamos, Santa Fecito, que es Colombia, la Copa Sudamericana. Salta en el centro del terreno Rique para sacarla, recupera el equipo de Brasil, el elenco albinegro. La bola la domina, de frente para moverla, se la tira para Pitón. Lucas, que la vino perdiendo, la desvió al sector occidental. Desde abajo, Livelton, que perdió una oportunidad increíble de gol. El pase para Fagunde, la viene jugando atrás, otra vez para que venga Pitón. Regresa para Freita, va saliendo el defensor, que domina y despeja. Carril occidental, donde está el profesor Repeto, que sigue dando indicaciones a su equipo.
8: Y es interesante ver cómo Santa Fe poco a poco empieza a ganar metros. Ahí tiene que empezar a tener la precisión necesaria. Cuando le bloquean a Daniel Torres y a Johan Torres, el equipo se ve impreciso, pero ahora cuando pueden salir es un equipo mucho más punzante.
9: Vuelve León, ataca por la derecha, venía buscando el balón Emerson Rivaldo. Rodríguez paló y se le fue demasiado larga, perdida la línea final. 21 minutos, primer tiempo, Santa Fe. Dale León 0, Vasco da Gama 0.
8: Y es un rival difícil este Vasco da Gama, que no ha venido a meterse atrás, que no ha venido a ahorrar esfuerzos y que ha tenido también jugadas importantes, sobre todo por los costados. Vamos a ver si eso le alcanza o no al cuadro Cardenal.
9: Leonardo César Jardini, el arquero brasileño, el encargado de mover el balón. Levantaba la bola sobre el sector medio. Allí la van a recuperar otra vez para tocarla sobre el sector de fondo. Va marcando el equipo Cardenal. El toque para Cabarque Carpeta, que la viene jugando sobre el sector izquierdo. Están dominando el balón los muchachos del equipo capitalino. Santa Fe en este arranque de compromiso, en un marcador que sigue igualado a cero goles, teniendo la bola hacia la mitad del campo. Allí va saliendo para tocar la pelota. El pase lo hacía Daniel Torres con el turro. Emanuel, que la mueve. Livelton, que salía de atrás, recupera Freitas. Pitón, que la viene esperando. Que defensivo, otra vez regresa Pitón para moverla en el sector central. La bola que va de Barros de la Cruz, el cambio de frente del brasileño, habilita la salida de José Luis Rodríguez, abierto el, también viene el colombiano, el centro para Marino y Nestosa, la va tomando Moreira. Nuno, que se mueve, marca Santa Fe, saca la bola desde el fondo.
10: En ese principio de apertura de juego que tiene Santa Fe, debe aprovechar también los lanzadores, porque quiere llegar con la pelota, no pasa por ahora por Fagundes, y tiene que aprovechar también los espacios que está dejando en bloque alto el conjunto de Vasco.
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9: Sí señor, estamos hombre, llegando ya muchachos a 23 minutos del primer tiempo.
8: Oiga, un hombre en el suelo, estamos hablando del número 83,
10: Ramón Rique.
8: Sí, Ramón Rique, que queda en el suelo bastante golpeado de Vasco, y hay que ver, Camilo, ese gasto de los primeros minutos, ¿cuánto le puede costar a Vasco después? Porque acá es otro precio.
10: Claro, y es que está subiendo el bloque precisamente para impedir la apertura de juego de Independiente Santa Fe. En este tramo del partido se perdió un tanto Fagundes, y ahí es donde tiene que aprovechar el León los espacios que deja Vasco da Gama, que en algún momento debe lucir cansado.
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0: empatan 0-0 en el estadio del Campín Santa Fe y el conjunto de Vasco da Gama. Primeros minutos, la más clara la tuvo Independiente Santa Fe, una jugada de gol anulada por el VAR después de un cabezazo de Iván Scarpeta al minuto 8. Muy finita. Camilo, no le hemos podido hablar, pero parece que es el hombro el que inhabilita a Iván Scarpeta, pero fue una de las jugadas más claras del compromiso.
1: La verdad, me quedaron tantas dudas, Alemán, porque el centro fue espectacular de Obrán y el cabezazo de Scarpeta, milimétrico, la verdad. Perfectamente lo pudieron haber dado, porque la verdad no vi mucha diferencia. De todas maneras, también Vasco da Gama ya mostró declaración de intenciones con un remate de media distancia. Ojo con el cabezazo del jugador Spinelli. Es un partido abierto. No me gusta es que Santa Fe en los últimos minutos perdió la iniciativa del partido.
0: Sí, hay que ver cómo Santa Fe logra remontar. Se acaba la pausa de hidratación, pero siga con nosotros el gran Gómez Zafra en Caracol.
2: Minuto 25, Alemão. 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
4: Buena esa, Dr. Simi. Se va a reanudar el juego. Balón a bote neutral para que lo tome Pitón. El árbitro argentino Darío Herrera es el que reanuda el compromiso. La toma el colombiano Joan Rojas Echeverría, el volante creativo antioqueño. Salida desde atrás, feita para moverla. Busca la portería norte donde defiende Santa Fe. Marca desde la mitad del campo, la tiene Colombia. Hablamos de Santa Fecito. Está defendiéndose Brasil. Hablamos de Vasco. Centro que viene libre. La va mandando Liberto Palacio para que venga el soldadito Jader Obrianca. Alcaban a Hugo Roda, llega por la espalda y el argentino le dice que se ponga de pie, que no había nada.
0: No, muy físico este equipo de Vasco. Es un buen equipo este, más allá de estar en la parte del descenso del fútbol brasileño. Es un equipo bastante físico y ha venido también a imponer eso en la zona medular del Campín.
4: Va saliendo otra vez Santa Fe, toca Johan Torres, la banda para el Everton. Johan Camilo, Torres Guasa, domina la pelota, carretea sobre el sector medio. Organiza para Iván Revés, carpeta, la domina Franco. Fagundes que viene descargando sobre Oriente. Mueve el balón por todos los rincones del terreno de juego. Hace fútbol, controla el conjunto colombiano. No quiere perder el rumbo de la bola, se asegura. Es mejor tenerla y no perderla. Este es el turno, Emanuel para que venga. Roda llega, cabeció, atrás la viene vacando para que la tome Enrique. La saca Santa Fe, perdía el turro, vuelve a moverla en el centro, Barros de la Cruz que la gana, se da la media vuelta, encimado estaba con dos hombres de Santa Fe, logró escaparse Pitón, toca el sector medio, este es Marino, Inestrosa la tiene, se la robó el de Santa Fe, la quitó Emerson, Rivaldo que juega para Franco, inicia allí Franco, Misael, viene Fagundes, le va a pegar, toma carrera, pero la bola se le fue algo largo y marcó Vasco.
0: Ahí perdió una gran oportunidad Santa Fe, iba con ventaja Fagundes, la adelantó demasiado, la pelota es de Vasco ahora.
4: Corre Vasco da Gama, el centro que viene de la izquierda, Johan Rojas Echavarría, la va mandando para que aparezca, ese es Marino, y Néstor se la puede tocar, viene emergiendo José Luis Rodríguez que espera el balón pegadito a la zona oriental, el ruedo de la redonda va hacia el sector medio, la va repartiendo de nuevo a la línea interior para que aparezca Rique, ese es Ramón, la movía Ramón, el juvenil, presiona Santa Fe y mucha imprecisión por momentos para los dos equipos.
1: Se olvidaron los equipos de las bandas, están jugando mucho por los costados, no están jugando por los costados, más por el centro cuando es la primera tarjeta amarilla y es para Vasco da Gama. Spinelli tocó abajo fuerte a Torres. Marino Inestrosa está jugando por el centro, carril central. Insisto, los equipos se olvidan de las bandas y la primera tarjeta amarilla del partido para Spinelli, Alemán.
0: Sí, una falta muy fuerte contra Daniel Torres, zona medular donde se está jugando el partido. Va una palancha tremenda ni José Luis Rodríguez, el Puma venezolano, se hubiera lanzado de esa manera. Gómez Zafra en Caracol.
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4: El Puma no se atrevió a tanto. 28 minutos del primer periodo. Santa Fecito tiene 0. Vasco tiene 0 por cuarto de final de la Copa Sudamericana. En ese camino a buscar un cupo a las semifinales del torneo sudamericano. Iván René, vamos Santa Fe, para volver a hacer historia como hace 10 años en la Copa. Balón que vino en el medio de la banda, Torres toca para Hugo, se desprende Fagundes, la intención fue buena, pero se le quedó algo corta.
1: Sí, es impreciso Santa Fe, porque encuentra la pelota, la recupera con rapidez, encuentra también la posibilidad de generar fútbol, pero en la puntada final, cuando ya va a aparecer el pase pintado, se está equivocando el Cardenal.
4: Sale Vasco da Gama para tocarla. El equipo de las camisas negras. Hablamos del conjunto carioca, centro que viene de forma defensiva. Ya se han visto las caras, como lo contaban en el arranque de la transmisión. Hace 30 años y Santa Fe en penalti lo dejó en camino. Allí tiene el balón por el sector derecho. Moreira para recostar la mente para que aparezca el jugador que la tiene, que es Marino. Y destroza, regresa. Llegando José Luis Rodríguez, el Puma. Pase que va de Jocan para transportarla. El cambio le puede ser para Pitón. Atento viene Lucas de Freitas para pedirla. Pitón que se desmarca, la metió. Ahora llegando desde abajo, moviendo el jugador colombiano. Hablamos de Jocan Torres, que la introduce al centro del terreno. Va buscando el de Santa Fe. No puede marcarlo. Se la saca otra vez, viniendo Jocan Rojas para moverla. Sigue el del Vasco. Engancha, buscando el interior. El boquete para Marino. Los dos colombianos se vienen juntando. El servicio que va a la mitad del terreno. Rojas para moverla. Abierto quien viene. Tocó el de Santa Fe y habrá pelota en la línea final para el tiro de esquina de Vasco.
0: Nuevo tiro de esquina para el conjunto carioca, que está teniendo los hilos del partido. En 29 minutos ha tenido mayor control del juego como tal el equipo de Manuel.
4: Va a ir el cobro. Pelota detenida, peligrosísima, Camilo. Ya. A favor del elenco de la visita.
1: Y se toma su tiempo, Pitón, claro, el desgaste, como lo mencionaba Alemán, para el cobro de tiro de esquina que va a ser allá. En Oriental, con Norte, va a levantar la pelota Vasco da Gama.
4: Atención, nos quedan 15 minutos para que termine el juego en el Estadio El Campín. A lo que se agregue por parte del árbitro está Lucas Pitón, el brasileño, para cobrar en este 0-0 del primer periodo. En simultáneo, Fluminense derrota a Platense 2-0. Cabezazo que viene de Hugo. Roda llega, que saca la bola sobre la tribuna oriental. En esta definición que se tiene por Copa Libertadores en ese partido y en este de Copa Sudamericana para Santa Fe y Vasco Alemán.
0: Para destacar en el conjunto de Vasco, a Freitas, el central por el sector izquierdo, le ha ganado todos los duelos a Hugo Rodalle.
4: Ya jugó Spinelli, se va a dar la media vuelta Claudio Paul Spinelli, el argentino. Va a rematar la bola, va arriba, demasiado elevada, se perdió por la línea final en el remate de Marino y Nestrosa Angulo, que se perdió.
5: Dale.
1: Sí, simplemente decir que Inestrosa, no hay que dejarle libertad, intentó de media distancia, no está tan tirado a la banda, está más por el carril central, no es el mismo que vimos hace algunos años en Nacional.
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0: Un hombre en el suelo de Vasco da Gama después de un choque. Estamos hablando de Barros, que chocó con Canté Torres, zona medular. Detenido el partido hasta ahora, después de una falta de Johan Torres, que le hace la popular tapia a Barros. Queda en el suelo, todavía sigue lamentándose el hombre de Vasco da Gama. Ya estamos 11 contra 11 en el Campín. La pelota es del equipo carioca.
4: Cómo no, y el árbitro Darío Herrera le decía a Caguán Lucas Barros de la Cruz: hermanito, póngase de pie que no tienes nada. La tomaron en la mitad del campo. Sale abriendo el brazo fuerte el jugador cardenal, el argentino. Deja jugar, la movía Moreira. Recuestan en el fondo para Lucas de Freitas. Va jugando sobre Pitón, la tiene Moreira, la mete a Pitón. El balón que rueda sobre el primer cuarto de cancha, terreno santafereño. El cambio de frente que va a ir por parte del colombiano Rojas, que la mete llegando el Puma. Arrebata, pierna derecha, se interpone Iván René Carpeta y hay tiro de esquina para Vasco.
0: Otro más para el equipo brasileño, la gran figura, el Puma Rodríguez, Camilo, en el conjunto brasileño.
1: Bueno, y tiene el Puma, el lateral, y Spinelli es igualito a Cristian Castro, el atacante. Igualitico, pero ojo con la llegada del conjunto de Vasco da Gama, que se metió ya de lleno a manejar el partido. No es profundo, pero está inclinando la cancha.
4: 33 minutos, llegamos. Sí, legendario minuto 33 del primer periodo, en un partido que sigue sin goles aún. No viene el invitado especial en el Campín. La va a jugar desde la raya duro. Moreira, el portugués de 27 años, tomando carrera. Inclina la cancha sobre la portería norte. El balón que viene para Spinelli. Va saltando el equipo santafereño para marcarla. Emerson, Rivaldo, Rodríguez, Palois, el de Buenaventura en Caney. La bola la va a reponer una vez más el equipo brasileño, que sigue igualando en un estadio totalmente vestido de rojo, con alguna cantidad alemán de seguidores del equipo de Brasil.
0: Sí, alrededor de 50 aficionados del equipo de Vasco están en el Campín. La vuelta la próxima semana en São Januário, mismo horario.
4: Johan Rojas para Pitón. Pitón que la filtra, se le fue larga a Moreira. La redonda se perdió a la línea final. ¿Con quién puede tener amistad o afinidad la afición de Vasco da Gama en Colombia?
0: Uy, esa es brava, ¿eh?
1: Uy, buena pregunta.
0: Sí. Ha venido
4: con ninguno, ¿no?
0: No creo.
1: Porque Iván Nacional lo eliminó en el 89, ¿no? En la Copa Libertadores.
4: Sí, corre. Señor, allí va Fagundes, que la manda. Llega a la brecha. Salida de el jugador Javier Rafael Obrián Arias, el hijo de María Lavaca. La tomó el guardameta santafereño. La pelota que venía tan de forma defensiva que recula a la zona que defendía el turro. Emanuel Lavades tocando sobre el sector medio. Allí la recuesta Johan Torres, que la mete para Mafla. En diagonal viene buscando el interior, acomodándose a la mitad del campo para buscar la salida. El toque es interno para los hombres del equipo capitalino. Allí viene Santa Fe. Vamos León, vamos León, dale León, dale León. Eli Belton prepara la llegada. El centro en área. La sacó Saldivia Vázquez, marcó una vez más Pasco. La recupera Eli Belton, pone el cuerpo. Está yéndose la bola sobre el sector lateral y saca rápidamente de costado el equipo cardenal. La tiene el jugador que va, Jader Obrián, quiso filtrarla, el rebote lo viene ganando Johan Torres, toca Fagundes, la pared para Hugo, el desvío ante la marcación del equipo del Vasco y vuelve a iniciar Rebollón Mafla, que es el marcador izquierdo que toca en escapeta.
0: Santa Fe es un equipo impreciso, ¿no, Camilo? Eso es lo que le cuesta a Santa Fe, tener el dominio de la pelota y ser mucho más preciso adelante. Le falta convencimiento a Santa Fe.
1: Y era la impresión que Liberto Palacios es la salida para Santa Fe, pero falta eso, precisión. Quiere tocar de primera Santa Fe, pero no le pone la mira a la...
4: Va Emerson, viene Emerson para sacudir, el remate se estrella en el contrario. El Daniel la deja viva, la tira, la hoguera, balón de rebote, lo busca el Cerizo. Torres, que la viene peinando hacia atrás, su compañero que lo espera. Atento viene Livelton, luego va Johan Torres, que distribuyó. Pelota de Daniel Torres, que gana. Fagundes para meter la línea. Lindo enganche, pero se le quedó largo. Y muy atento para salir de atrás de Freita para marcarlo.
0: Atención porque va Vasco con Claudio Paul.
4: Spinelli mete centro largo alemán y tranquilamente en el fondo salió el guardameta.
0: No, pero estaba muy solo Spinelli ahí en esa jugada. Santa Fe ataca siempre por derecha, le falta precisión en el último toque. Ya se nota cansado Vasco.
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4: 37 minutos, viene Santa Fe, balón en el borde de área, lo quita Vasco. Salió Saldivia, Vázquez para Spinelli. La toma el rubio, atacante del equipo de Vasco, hablamos del argentino. Centro de Nuno Moreira. Hay poca gente para ir al ataque, por eso deben de bajar la velocidad.
1: Pero no puede ser tan impreciso Santa Fe, porque se está volviendo predecible. Siempre jugando por la mitad, con Fagundes, con Rodallega. Hay que buscar un poquito más a Obrián y a Liberto por los costados.
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4: Con la campana ataca Vasco, cerró Mafla, Cristian Camilo. El palmireño mandó la pelota sobre la línea final y va a venir un nuevo cobro de tiro de esquina para Vasco.
0: Uno más para el conjunto carioca, que tiene en el Puma Rodríguez su mejor jugador. Después Spinelli y también Marino Inestrosa, que empieza a soltarse en el ataque del conjunto carioca. Tiro de esquina a favor del equipo de Manuel. Sí.
4: Como no, alemán. Van a meter el balón en el área. Es falta providencial que le corresponde a los muchachos del equipo del Vasco en este partido que se va extinguiendo en la primera parte. Vasco en su visita al Nemesio Camacho, el Campín de Bogotá, tiene cero. Independiente Santa Fe, Camilo, tiene cero cuando se prepara el cobro para el equipo brasileño.
1: Se montó en el partido, Vasco da Gama llega con más facilidad que Santa Fe.
4: Para levantarla, cerradita la tira Moreira, la Rosa Livelton. Caían dos hombres, uno de Santa Fe, otro de Vasco. Spinelli reclama falta y Darío Herrera le dice como Jesús al cojo: no, cojo arriba que usted no tiene nada, viejo.
0: A ver, la jugada sí. Al final es una colisión entre Daniel Torres y el jugador de Vasco da Gama en el área. También se están tomando entre todos. Lo cierto es que es un partido donde creo que en gran resumen de los primeros 38 la más clara la tuvo Santa Fe, pero el dominio del juego como tal y los mejores acercamientos los tuvo Vasco.
1: Bueno, pero me preocupa que tuvo la acción, parece que la van a revisar.
0: Ay. Vamos a ver la repetición, una posible falta en el área. Hay que ver cuál de todas, ¿no, Camilo? Porque eso fue todos con todos.
1: Es que vi a Barrios que lo agarraron, también estaban agarrando a Rique y la que usted mencionaba de Spinelli, pero no pasó nada.
4: Juegue, sí, yo ya le había advertido, pero no es que Darío Herrera no creyó. El pase que viene sobre la izquierda la toma Moreira. Este es Nuno, Moreira que regresa, se acerca de atrás para pedir la pelota a Freitas. Se la va soltando, la toca de Freitas, la mete con Saldivia. Ese es Alan Gabriel, el uruguayo. Toque para el otro uruguayo. Estamos hablando en el pase que le tiraban finalmente sobre Marino y Nestosa cubrió. Maffley será lateral al minuto 40 que corresponde a Vasco.
0: 40 minutos, mejor Vasco en la intención de juego. Santa Fe tuvo la más clara, la de Iván Scarpeta. Vasco ha merodeado con el gol.
2: 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Este es... Bueno, dale, Jota.
4: No, dale, Álvaro, tranquilo, con la oportunidad de Constructora Bolívar, porque viene Spinelli, marca Santa Fe en el fondo, que la saca con Constructora Bolívar.
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4: 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La tomó Jader. O'Brien la lanza sobre Hugo. Arroda llega, lo marca Lucas de Freitas. La bola toma demasiada altura y se pierde la raya final para el saque de puerta Cardenal.
1: No tiene un volante con Héctor Santa Fe. Quiere salir y en ese primer pase está siempre regalando la salida a Vasco da Gama. Tiene que meterse más en el partido Fagundes. Quiere tocar de primera y veo alargado al equipo Cardenal.
4: Alan Gabriel, Saldivia que la toca. Este es Ramón. Riqué para tocarse, la repite con Nuno. Moreira para Riqué, cambia de frente, se la extiende para el Puma. Es José Luis que prepara la llegada, mete el centro templadito, la rosa, Iván René Scarpeta, y es lateral ofensivo para Vasco, pero en la zona occidental, Alemán.
0: El problema de Santa Fe, además de lo que mencionaba Camilo, es que es un equipo que no gana ningún tipo de duelo en el último tercio. Ni Hugo Rodallega ni Fagundes le dan continuidad en el juego Independiente Santa Fe. Todos los duelos los gana el equipo de Vasco. Los dos centrales, tanto Freitas como Saldivia, son los grandes ganadores del partido.
4: Lucas Pitón marcó Santa Fe, la quitaba en el fondo. El Turro que la viene reventando, la bola que cae a la zona media. El despeje lo va haciendo de Freitas, quedó libre. Recupera Santa Fecito para jugar el balón. Estamos llegando a 41. Este Jader O'Brien se la deja para Lee Belton, el encargado de mover la bola sobre la línea occidental. El toque es de Fagundes, la viene soltando para que aparezca por la mitad del terreno el jugador Torres, el Cerizo. Distribuye y contribuye para la salida. Balón de Iván René. Scarpeta que la viene sosteniendo. La mandaron ahora con Emerson. Ese es Rivaldo. La pisa Rivaldo. Emerson para filtrar. El centro a la mitad del campo. La toca para Johan Camilo Torres Guasa. La domina el Turro. Sale el argentino. Acento argentino para pedir el balón en el equipo Cardenal. Eli Belton. Jader O'Brien se la saca de Freitas y el lateral para el rojo de la capital.
1: Y ese puede ser la manera de salir, la clave de Santa Fe. Eli Belton al lado de O'Brien, pero con precisión. Aquí hubo una falta contra Torres.
4: Le pegaron al Cardenal. Fagundes, es tiro libre, Alemán. Muy peligroso para Independiente Santa Fe. Y me imagino que ya la pide el señor Hugo Rodallega Martínez, Huguito.
0: Se le va el control largo a Fagundes, pero después recibe una patada tremenda del jugador marcado con la camiseta 38, me parece que termina siendo.
4: No, Barrio de la Cruz, el 88.
0: Barrio de la Cruz, el 88.
1: Era para amarilla.
0: Le metió una patada tremenda. Perfil zurdo para este remate. Está Hugo Rodallega, perfil diestro. Se va Fagundes. ¿Será que segunda jugada va a la portería? Está ahí, cerca, colindando con la línea del área. Le va a pegar Hugo Rodallega. Es una oportunidad. Cuando no aparece el fútbol, la pelota quieta corta las distancias.
4: Como no, Alemán, Camilo, tiene tiro libre peligrosísimo Santa Fe.
1: ¿Y por qué no con esta vía? Vino a hablarle el Turo Rivera, también el jugador Daniel Torres, pero la pelota no se la saca nadie a Rodallega. Quedó debiendo la tarjeta amarilla el árbitro central Herrera Barros.
4: Vamos, Huguito. Hugo Rodallega Martínez, su gol. Conforma el muro humano Alemán Jardín. Se defiende Vasco, va Santa Fe para el primero.
0: Ahí va. Con la pierna derecha, Hugo Rodallega.
4: Concentradito, fino, viene el Valle Caucano. El hombre alfombra se tira, es Marino y Vetosa. Entre los hombres de Vasco se viene tirando Jader Obrián. Descargadita sobre el poste de la mano derecha. Vamos Santa Fe para el primero. Jardín está algo colgado. Viene Hugo. Lento con todo el empeine por debajo, mordido a la redonda. Y se perdió por la línea final. Saque de puerta para Vasco.
0: Sí, no era el esperado. El remate de Hugo Rodallega, que tenía varias oportunidades. Pegarle por fuera de la barrera. En la segunda jugada, un centro donde estaba esperando Iván Scarpeta. Recibió el remate Franco. Y ahí estaba bien ubicado el guardameta. Sin embargo, la pelota se va muy por encima. Una más para Santa Fe. Algún acercamiento, pero nada concreto.
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4: Ya se acaba el primer periodo en el Estadio Distrital Nemesio Camacho, el campín de la ciudad de Bogotá. Santa Fecito tiene cero, Vasco tiene cero en el remate del primer episodio. Se acerca el final del primer tiempo. Cuando vamos llegando a las 6 de la tarde, son las 5:45 minutos en el territorio colombiano. Se juegan 45 minutos del primer tiempo. A ver cuánto agrega el señor Darío Herrera, el argentino, árbitro del compromiso. Pitón que la manda, llegando por el medio. Rocas el colombiano, hablamos de Johan, sigue Roca para cambiar de sector, pisa la bola, la arrastra, viene ganando la línea, Pitón para moverse sobre el sector izquierdo, levanta el envío, va pasando de largo, venía Moreira y se ha venido un ataque peligroso de Vasco.
1: Está siendo pasivo Santa Fe, Alemán.
0: Sigue siendo muy peligroso Vasco, sobre todo por Rojas, que abre los caminos donde hay muchas piernas, él vio un huequito.
4: Va otra vez Vasco con Roja, remata, pierna derecha, el balón que se desvió sobre la última línea, en un nuevo campanazo para el equipo brasileño, Camilo.
1: Sí, termina en la primera etapa siendo más con la pelota el equipo de Vasco da Gama, ha tenido también algunas opciones, Santa Fe dos claras, pero no me gusta cómo está rematando esta primera etapa Santa Fe.
0: Sí, le ha costado mucho Independiente Santa Fe. Cuatro minutos más vamos a tener al final de este primer tiempo. Nos quedamos con el servicio informativo de Caracol Radio y José Luis Queruy.
4: Estamos llegando a los últimos instantes del primer periodo. Se juegan los cuatro de adición. En el remate de la primera mitad se jugará hasta los 49. En este primer episodio, Santa Fe 0, Vasco da Gama 0. El equipo de las camisas negras, el gigante de Colina en Brasil. La tomó Javier Rafael Obrián. La tomaba el soldadito. El propio soldadito fue el que cabeció el balón, Camilo, provocando lateral para Vasco, que va a ser efectivo.
1: Arrancó bien Obrián, pero creo que se fue diluyendo. Ante la marca de la gente de Vasco da Gama, no hay claridad con Santa Fe cuando tiene la pelota. Y es predecible, insisto, en el momento de querer filtrar un pase.
0: Sí, le cuesta mucho el ataque combinativo a Santa Fe, el posicionarse en territorio rival y empezar a tocar y tocar. El tema es ese, al jugar de espalda, Hugo Rodallega y también Franco Fagundes han perdido con los centrales de Vasco, que han estado muy fuertes hoy en el duelo.
4: Va Santa Fe, presiona para robar la pelota, la saca Daniel, la toma Fagundes, la mete con el turno. El árbitro dice que lo cargaron por detrás al jugador Johan Rojas Echavarría y es tiro libre alemán que le favorece a Vasco da Gama en salida defensiva.
0: Hay que decirlo, ¿no? En el primer tiempo me parece que ha sido mejor Vasco, ha tenido menos importancia en el arco, porque no podemos decirle grandes atajadas de Weimar Asprilla, pero sí podemos decir que ha tenido mejor iniciativa, mejor dominio de pelota y que ha hecho el gasto desde la parte física para llevarse o al menos un gol en el primer tiempo.
4: Se va acabando la primera mitad. Se cumplen los dos primeros minutos de adición. Nos van a quedar dos nada más para que termine el primer tiempo. 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Santa Fecito en ese camino por una nueva semifinal del torneo continental. Cero para el conjunto colombiano, cero para Vasco de Brasil. Saca Weimar Bari, pone a correr a Huguito, la va a bajar Huguito, salió punteando la pelota y la toma tranquilamente Jardín en el final de la etapa inicial.
1: El juego largo puede ser una posibilidad para Santa Fe. Aquí el balón de Asprilla le picó mal a Rodallega, donde la case estaríamos cantando el primero de Santa Fe.
4: Se va terminando la primera mitad. Alan Gabriel Saldivia Vázquez. Ahora sobre el medio, donde viene moviéndola Ramón Riqué. Pelota de Marino. Inecto sobre Spinelli. Se acuesta Weimar Asprilla. Quitó la bola cuando entró en el área norte del estadio El Campín.
0: El grave problema de Santa Fe es el carril central. Le cuesta tener filtro con Daniel Torres y Johan Torres, porque le hace superioridad numérica al equipo de Vasco. Y después, con Fagundes y Hugo Rodallega, les ha costado a ambos ganar duelos. Y las grandes figuras, Freitas, el 43 de Vasco, Rique, el número 83 del conjunto de Vasco, y también Johan Rojas. Todos ellos por carriles centrales del equipo brasileño.
4: últimos 50 segundos. Viene Weimar, levanta tan larga la bola que la esperó tranquilamente Jardín. De arquero a arquero, popularmente como jugaba uno en la cancha del barrio. La tomó de atrás, saliendo de Freitas. La juega a la derecha para que venga Saldivia. Primer cuarto de cancha, en su propio terreno. El equipo de Brasil para conectar la bola. El centro vino larguísimo. Y ahora quien la toma es el guardameta del equipo colombiano en el final de la primera mitad.
1: Sí, se queda Santa Fe sin opciones ya en este remate. Quedan 20 segundos y bajó la guardia en los últimos minutos el equipo brasileño.
4: Se va a acabar el primer tiempo. El árbitro Darío Herrera, el central del compromiso, nos va a indicar la finalización. Último 10 para que acabe el primer periodo. La pisa Johan, toca al centro del terreno y el árbitro dice que no hay tiempo para más. Se lleva su silbato a la boca, suma al eje central y nos dice que el tiempo dice fin en el Campín. La pelota al vestuario y este amigo a tomar aire. Termina el primer tiempo, 0-0. Juego de ida en los cuartos de final de la Copa Sudamericana entre Santa Fe y Vasco da Gama, señores. Santa Fe.
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0: Santa Fe empata 0-0 con Vasco da Gama en el estadio Nemesio Camacho del Campín. Se quedan ustedes con el servicio informativo de Caracol Radio, con José Luis Querubín y las noticias del país aquí en Caracol.
9: 5:50 y mucha atención porque terminó hace unos minutos el encuentro entre el secretario de Estado de Estados Unidos, Marco Rubio, y periodistas nacionales e internacionales. Allí estuvo nuestra compañera, la editora internacional, Grace Acosta. Adelante, Grace.
10: Sí, nosotros lo estamos viendo.
11: Así es, ¿cómo están? Muy buenas tardes. El secretario de Estado de los Estados Unidos, Marco Rubio, ofreció una rueda de prensa a varios medios de comunicación en Colombia y la prensa internacional que viajó con él desde los Estados Unidos. Se refirió a varios temas, entre esos el tema de los aranceles en Colombia, si los van a remover por completo, a lo cual el secretario de Estado dijo que están en el proceso de levantarlos en su totalidad, se está estudiando, dice que hay voluntad del presidente Donald Trump para hacerlo, sin embargo, todavía está en negociaciones sobre la instalación de bases militares en Colombia. Dijo que debe ser evaluado y solicitado primero por el gobierno de Abelardo de la Espriella de la apertura del consulado en Barranquilla, como lo solicitó el mandatario colombiano. Aseguró que es algo que escuchó hoy por primera vez y tiene que estudiar. Y sobre la decisión de sacar al expresidente Gustavo Petro de la lista OFAC, dice que pues eso es una investigación del Departamento del Tesoro, por lo cual no tiene información. También se refirió a otros temas internacionales como una posible operación en Cuba como la que hubo en Venezuela. Dice que son casos absolutamente distintos porque en el caso de Venezuela había una persona que no era un presidente elegido democráticamente, un fugitivo de la justicia, y van a evaluar en Cuba cuál es la operación, entre otros temas que pudimos conversar Caracol Radio y otros medios de comunicación con el secretario de Estado de los Estados Unidos, Marco Rubio, quien se espera que pase la noche acá en Colombia y continúe a otros países de América Latina, en específicamente Ecuador, su gira por la región.
9: Bueno, Grace, muchísimas gracias. Recordemos que el secretario de Estado, Marco Rubio, seguirá su viaje por América Latina, visitará también Ecuador y Perú para profundizar las alianzas del presidente Trump en la región.
2: Perfecto. Retomamos la información de la Copa Sudamericana a través del fenómeno del fútbol de Caracol. Final del primer tiempo. ¿Y tú qué? 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
2: Muy bien, señoras y señores, empatan 0-0 Santa Fe y Vasco da Gama en el estadio de Nemesio Camacho del Campín. Un partido donde Santa Fe, creo que no se esperaba, y creo que todos no nos esperábamos, al menos la actitud de Vasco da Gama, un equipo presionante, un equipo que por los costados tiene jugadores muy interesantes. Ese Rodríguez, marcado con la camiseta número 2, y Pitón, los dos laterales, han salido constantemente y han ubicado y han posicionado al equipo bastante alto. También en la zona medular, Ricky y el mismo Barros han sido importantes en un Vasco da Gama que se para 4-1-4-1, que tiene a Moreira por un costado y a Inestrosa por el otro, y ha tenido una profundidad interesante. Hay que decir que la iniciativa del juego como tal ha sido más para el conjunto Vasco da Gama, pero la jugada más importante la tuvo Santa Fe en esa milimétrica oportunidad de gol anulada a favor del cuadro cardenal. El cabezazo al minuto 8, después de un centro muy bueno de Jader Obrián, de Iván Scarpetta. Esa fue la más clara del partido. La pelota termina adentro, pero el VAR, gracias a la tecnología, y creo que dudar de la tecnología es algo que no se debería hacer en este caso, no quedaron pues realmente unas pruebas muy muy claras, muy milimétrico esa jugada. Sin embargo, eso fue lo único que pudo haber hecho Santa Fe. A Santa Fe le faltó fluidez en la parte de arriba, en Santa Fe le faltó sostener mejor la pelota de espaldas. Todos los duelos los perdía el cuadro cardenal, sobre todo Hugo Rodallega y Franco Fagundes. Por ahí, por ese carril central, le costó a Santa Fe tener jugadas de ataque. Es más, a Santa Fe le costó durante todos los primeros 45 minutos tener la pelota, porque la presión del conjunto brasileño era bastante alta y porque recuperaban la pelota muy rápido los jugadores de Pedro Emanuel. Va a ser un partido difícil. Segundo tiempo donde Santa Fe tendrá que ir a buscar la ventaja, pero en el primero tuvo mejores intenciones, no oportunidades. Al final, el conjunto de Vasco da Gama, que se acercó un poquito más, y un Santa Fe que necesita empezar a encadenar buenos aciertos ofensivos y con el replanteamiento y con lo que pueda analizar, repito, mejorar mucho en el primer tiempo, que queda hasta el momento 0-0.
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2: El fenómeno del fútbol al aire y el comentario de Camilo Pinto del 0-0 entre Santa Fe y Vasco da Gama.
6: Era para que lo fuera ganando Independiente Santa Fe, que arrancó bien, que explotó siempre la banda con el jugador Eliberto Palacios, que después de la que usted menciona de Scarpetta, alemán, la más clara la tuvo Santa Fe también en los pies del jugador número 13 y no lo supo definir. Y Santa Fe se hizo grande en los primeros minutos, siempre con la salida por el costado derecho, con Palacios, con Obrián, y quiso por momentos jugar de primera con Fagundes, retrasándose un poco con Rodallega, pero creo que se volvió predecible. Y después del minuto 10, cuando ya empezó a intentar un poco más el equipo de Vasco da Gama, le costó recuperar la pelota y cuando tuvo el balón no supo qué hacer con él. Sí, Por ahí le costaba dar el paso atrás, dejó algún boquete en la mitad de la cancha en el tema de la recuperación con los dos Torres, pero no tuvo ideas. Y cuando tuvo la oportunidad de salir, quiso tocar de primera con el propio Fagundes, con Rodallega, y lo que hizo fue perder el balón. No se vio tanto en esta primera etapa, por lo menos en el circuito de juego, a Emerson Rivaldo Rodríguez, que esperamos mucho más de él. Pero creo que Santa Fe se fue diluyendo, le entregó la pelota al rival y le apostó quizás al tema de la altura, en donde creíamos iba a haber un tanto mermado Vasco da Gama. Vamos a ver qué pasa en el segundo tiempo. Pero terminó sin ideas, jugando más a la velocidad, sin combinar la precisión, el elenco santafereño, que tuvo la escarpeta, que terminó en el fondo. A mí me genera muchas dudas esa jugada, y la de Livelton Palacios, que en una diagonal interiorizando juego no supo definir ante la salida del arquero Jardín.
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2: Muy bien, las estadísticas hasta ahora. La pelota bastante repartido, el trámite 50-50 prácticamente. Remates a puerta. Santa Fe ha tenido 3, 9 para el conjunto de Vasco da Gama. De remates dentro de la portería, 0 para Santa Fe, la de Livelton se fue por arriba, 2 para el conjunto de Vasco da Gama. Y después Esteban Murillo desde la producción nos cuenta lo siguiente: la posesión 50-50, el peor calificado en Santa Fe y el de mayor número de pérdidas, Jader O'Brien, 13 pérdidas, Fagundes 7, y el más preciso con la pelota es un colombiano, Johan Rojas, 93% de precisión en el pase. En un partido tan impreciso, no me parece que sea para votar por ahí, sino para tenerlo muy claro. Y es que Santa Fe, al menos en los dos jugadores más importantes de cara a portería, hasta este momento, Camilo, no ha sido preciso. Ni Fagundes ni Hugo han entrado en el circuito futbolístico de Santa Fe.
6: Es que por querer tocar de primera, que es algo, un principio importante en el fútbol para romper líneas, por hacerlo a velocidad, Independiente Santa Fe resulta regalándole la pelota al Vasco da Gama, que sí, planta su bloque bien atrás, que tiene un hombre importante como lo es Cabán Barros, de volante tapón,

0: es Cabán Barros de volante tapón. Rojas le colabora también en ese tema de marca. Enrique suelta un poquito a Nestroza al costado, que lo hace saliendo por el carril central, tirándose por momentos a la banda, pero le ha faltado un poco de ideas a Independiente Santa Fe. Ahora, hubo un momento del partido que se cerró y lo entendió Vasco da Gama, que podía intentar de media distancia, lo hizo en dos o tres oportunidades. Creo que eso también le ha faltado a Independiente Santa Fe, o la posibilidad ante un equipo que por momentos lo presiona en bloque, buscar lanzadores para que con balones largos y con la velocidad de Emerson Rivaldo, de Obrián por el costado, puedan también buscar una alternativa diferente a la de querer tocar de primera y resultar siempre regalándole la pelota arriba.
1: Estábamos hablando, Camilo, del tema de los duelos, y acá la estadística es clara. Santa Fe ha ganado tan solo el 37% de los duelos. Un equipo que no gana duelos ante un rival tan físico termina siendo dominado. Y creo que ese ha sido el gran problema de Santa Fe, que le ha costado ganar duelos. No ha ganado ni siquiera el 50% de los duelos. Eso habla de un equipo que cuando tiene la pelota ha sido dominado por su rival. Y ese dominio lo hemos visto en el terreno de juego, por lo cual, pues sigo creyendo que la parte física de Vasco ha sido muy fuerte y muy buena. Señoras y señores, ya están los equipos en el terreno de juego. Señoras y señores, ya se viene el fenomenal, porque estamos listos para el segundo tiempo. Empatan 0-0 en el Campín, con buen marco de público, el conjunto de Santa Fe y Vasco da Gama. Son 45 minutos donde Santa Fe tendrá que arriesgar. La gran pregunta es: ¿aguantará Vasco el ritmo? ¿Santa Fe le meterá segunda o tercera velocidad para ir hacia adelante? Bueno, todo eso lo resolvemos en el fenómeno del fútbol de Caracol Radio y con la narración del fenomenal. Con ustedes, JJ Trujillo en Caracol.
2: ¿Cómo no, Alemán? 45 minutos definitivos de este partido, que tiene todavía en tablas el duelo por la ida. Los primeros 90 minutos de la Copa Sudamericana para Colombia y para Brasil. Está esperando que le hable el comisario de campo, el señor Darío Herrera, el Óngalo de Santa Fe, el Óngalo de Vascos. Y en el complemento, sin Santa cambios. Fecito será el que tocará a Leván, y sin cambio.
1: No creo que haya cambio, al menos en el conjunto de Independiente Santa Fe. Estamos listos, señoras y señores. Ahora sí, rueda la pelota en Caracol.
2: Como no, Alemán rodó el balón en el Estadio Capitalino. El equipo cardenal la va regresando. Mafla la mete sobre carpeta. Santa Fe viene hacia norte, lo contrario era el equipo de Vasco, que jugará en sentido norte a sur. La tomó el turro a Emanuel, lo persigue levemente el jugador de Spinelli, la levanta el jugador del equipo Santa Fe, que la toca Fagunde, viene recibiendo, es el Ibelto por la mitad destacada, Rafael Obrián, la toma el Ibelto, no la juega atrás donde estaba Cader Obián, la regresa el Ibelto Palacio para meterla, la vuelve a jugar desde atrás levantando Daniel Torres, que despejaba, el cabezazo era de Freitas, recupera el León, se anima Johan Torres, que la viene colocando para Daniel. Hablamos del Cenizo, colabora con el turro, incluso la pelota desde la mitad del terreno viniendo para el cambio de orientación, la va mandando Iván René, escarpeta con Emerson Rivaldo, la juega en la zona donde defiende el jugador del equipo de el Vasco da Gama para sacarla, la mandaba Saldivia, remata el jugador Cardenal y la bola se vino perdiendo por la línea final en el primer intento ofensivo del equipo de la capital colombiana, con Iván René, escarpeta que probó de afuera.
1: Al menos se le ve una actitud diferente a Santa Fe, jugar en territorio de Vasco, apretarlo desde la misma salida al conjunto carioca.
2: Estamos en el arranque del juego, va Santa Fe de nuevo. Esperemos cuánto le aguanta el oxígeno a un equipo que seguramente está muy bien preparado, como lo es el Vasco da Gama de Brasil. Esto es fútbol y hay que jugarlo, pero hay que sacar, tratar de sacar la ventaja para ir a Brasil un poco más cómodo en el resultado. La bola que viene de Iván René, escarpeta sobre el turro, Emanuel que la sostiene en una tarde noche histórica para el equipo cardenal, que busca una nueva semifinal de Copa Sudamericana como en aquel año 2016. El centro de Iván René, escarpeta para Fagundes, colabora Daniel Torres, que la toca sobre Liberton Palacios, que mueve la bola sobre el sector central, otra vez la viene llamando Fagundes, se la viene filtrando Liberton, gana la línea, prepara el centro a Barroda, llega, cabecea con la coronilla, le metió el frentazo, no señor, simplemente golpeó la cabeza con la coronilla y la bola se fue, la pelota la rozó y se va a la línea final. Se asomó Santa Fe,
0: la más importante de Santa Fe en el arranque del segundo tiempo. Fagundes recostándose hacia la zona de Eli Belton, ganó la línea, el centro espectacular, ganó por arriba, libre de marca Rodallega, no alcanzó a impactar, la pelota salió desviada, pero era el primero de Independiente Santa Fe. Un poquito dijo nomás Rodallega.

0: En 2 minutos lo tuvo el Cardenal.
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3: Con la campana se juegan 3 minutos de la segunda mitad. 48 del global. Santa Fe de local tiene 0. Vasco da Gama de Brasil tiene 0. La toma de nuevo de atrás saliendo. Organiza el juego de forma defensiva. Transportando la pelota a Saldivia. Vázquez para cruzar la zona media. La baile tocando para el 1. Moreira que esperaba llegando. José Luis Rodríguez Besán, el jugador uruguayo. La toca para que venga Saldivia. Vázquez la perdieron. Va a tenerla una vez más el equipo colombiano. La bola que va desde la mitad del terreno. La toca desde el fondo saliendo Iván René. Escarpeta Silgado. El defensor cartagenero al servicio del Expreso Rojo. Levanta el turro. Emanuel con el Ibelton. Estaba buscando la salida a la mitad del campo. Fagundes que puntea. Abre lo bien que la toca. Fagundes que viene de nuevo. El Ibelton se la está llevando. Acomodándose desde la derecha hacia la mitad del campo. Allí viene descubriendo el camino. El jugador Jocan Torres la manda para Mafla. Mafla para Emerson. Vamos, Emerson. Buen balón de Mafla. Reventó Saldivia Vázquez. La mandó a la línea lateral. Sacará de costado Santa Fe.
4: Pero lo está haciendo mejor. La clave en Santa Fe es el Ibelton Palacios. El hombre que está atacando mejor los espacios. Además, los laterales ya en el segundo tiempo se avanzan en el cuadro cardenal.
3: La va jugando en el fondo, la toca Torres, otro récord Emerson. Rivaldo para el cambio de frente. La va a bajar el Ibelton. Lucha la bola, parece que se la llevaba con la mano, pero ni en línea ni en central la marcaron. El Ibelton que juega al sector medio. Santa Fe se adelanta por completo, buscando el camino que le dé la apertura del marcador. La bola que va de Kader. O'Brien sobre el turno, puede jugar otra vez a la raya. Levanta Kader en el área, la despeja. De Freitas que la recupera y marca otra vez el León en la mitad del campo.
0: Toma la iniciativa Santa Fe, más preciso por lo menos en la entrega de la pelota, soltando más a los laterales y metiendo en el partido a Emerson Rivaldo.
3: Fagundes que soltaba la bola de Mafla. Ha venido finalmente devolviéndola con Iván René. La toca el turro. Adelantándose está el Expreso Rojo. Le va poniendo el tren por delante. Corre Javier. O'Brien se resguarda. El equipo brasileño empieza a guardar aire. Entiende que no puede seguir jugando de la misma manera que enfrentó el primer tiempo. Ese es uno. Fagundes en el área. La tiene que impulsar el jugador de frente. La mandó a la línea final. Y lo de esquina santafereño.
4: Y cambia radio. Primer lanzamiento de esquina para Santa Fe en el segundo tiempo. Cambia radicalmente, al menos en intención, el cuadro cardenal. Salen los laterales, salen los hombres de adelante y ya empieza a copar mucho más el territorio de Vasco da Gama. Atención con el cabezazo. El lanzamiento, pierna derecha, va a ser de Franco Fagundes.
3: Fagundes para dominar. Lanza la bola sobre la portería que defiende Vasco da Gama. Mucha atención. Es peligroso, si lo aprovecha León, al cobro Franco Misael Fagundes, cerrado el arquero, le mete los puños, Jardín que la vino sacando, la toma el Ibelton Palacio, la manda a la derecha, gana la línea Javier, O'Brien si la tira al medio va a estar el gol, la sacó en el fondo de Freitas, vuelve a marcar Vasco que ve cómo sufre en este segundo tiempo, la tira Emerson, Rivaldo con Hugo, la peinó en el borde del área, se forma el merequetengue, la tira Santa Fe, recupera Spinelli, abajo el argentino, Herrera le dice que se ponga de pique ni nada.
0: Totalmente metido atrás Vasco da Gama, a veces impreciso Santa Fe en el momento de recuperar la pelota, tiene que ser más preciso en el momento de filtrar el balón, pero ya somete Independiente Santa Fe y mete las 2 líneas en el fondo el equipo de Vasco.
3: Ya son 6 minutos de la segunda mitad, pareciera cuestión de minutos Alemán para que venga el gol cardenal.
4: Ha mejorado muchísimo Independiente Santa Fe, ahora tiene el control del juego y va hacia adelante Gómez Zafra.
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3: Vamos Santa Fe, es el momento de ganar con Rosbet. Ataca Vasco, responde en el centro, le pega uno de larga distancia. El balón le hizo un efecto extraño a Weimar Marias, brilla pero logró quedarse con la bola el arquero Chocuán.
0: Dio libertad a Independiente Santa Fe con líneas adelantadas, el remate sin ningún tipo de peligro y la alcanzó a atajar el arquero Asprilla. Viene Santa Fe ahora por
3: Santa
0: derecha.
3: Santa Fe, Fagundes para meterla en el área. Hugo que le esperaba, la desvía, atrasagando la de Freitas, va marcando. Ese es Cadrovian, se la suelta pelota para Johan. Está acomodada un poquitico más de velocidad Alemán, seguro que marca Santa Fe.
4: Sí, le falta un poquito más de velocidad, pero también mucho más movimiento de los hombres de arriba, mayor movilidad. Ahora a buscar el uno contra uno.
3: Emerson en cara, Emerson se lo lleva, Emerson que lucha, lo tocó Marino. El árbitro le dice que se ponga de pie, vamos a ver si lo detiene Alemán porque los dos quedaron golpeados.
4: Sí, ya bajó un poquito y le intenta bajar Vasco, es el ritmo del partido. Santa Fe tiene que seguir siendo con mucha movilidad, con mayor intensidad, porque ya se le nota el precio que pagó en el primer tiempo Vasco, hoy lo sufre aquí en el Campín.
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3: Bueno, muchachos, el partido llega a 8 minutos del segundo tiempo, 0-0.
4: Sí, eso es, todo esto le beneficia a Vasco. Es una jugada por la cual se detuvo el partido. Es un choque entre Emerson y Marino. Los dos, sin ningún tipo de intención, en una colisión, se tira al suelo el jugador colombiano de Vasco da Gama, Marino, y también recibe el golpe Emerson Rivaldo, que llamó mucho la atención en Brasil, que su nombre sea de Emerson y de Rivaldo, dos grandes leyendas del fútbol brasileño.
0: Sí, ya se pone de pie, estaba exigiendo por ahí la gente de Santa Fe la tarjeta y la verdad fue un choque normal, no pasó absolutamente nada. Santa Fe con el balón, mejor en el segundo tiempo.
3: El Bipogre, progresa el Cardenal, sale Johan Camilo Torre Guasa, la manda para Edson Rivaldo Rodríguez, el jugador vallecaucano. Emerson Rivaldo Rodríguez, Palois, despeja Santa Fe, la toca Torres y será lateral. Corresponde al servicio lateral que le favorece a Vasco. Quiere tomar aire el equipo brasileño saliendo y esto le va a permitir a Santa Fe ganar un poquitito más despacio, Alemán.
4: Sí, va a venirse cambio en Santa Fe. Se viene Maximiliano Lovera, jugador importante, de muy buena técnica en el uno contra uno. Me imagino que irá a salir. Puede salir O'Brien en Santa Fe.
3: Tocando Santa Fe en el fondo. El pase que viene de Livelton. Salida para los hombres del equipo de Santa Fe. Ese es el Livelton. La va dejando atrás para que reciba Javier O'Brien. Luego Fagundes, pegado a la línea derecha. Prepara la llegada. Levanta el centro templadito. La pared corta. La toma Fagundes. La mete para que venga. Atrás se ve San Rivaldo. No le puede pegar la vaca Vasco da Gama, que se defiende con todo.
4: Y es la presión alta de Santa Fe. También atentos a las transiciones. Va a correr mucho también el equipo brasileño.
3: Corre el equipo de Brasil, pasa a la frontera. La viene lanzando al medio. Ese es Bruno. Moreira recuesta. Va a venir de atrás Barro de la Cruz para pegarle. Remató finalmente Ramón Riquet y se perdió por la línea final. Le aplaude el portugués Pedro Emanuel dos Santos por la llegada de Ramón Riquet.
0: Ya tocan de primera la pelota. Ya empiezan a utilizar la herramienta de la media distancia para no recorrer tantos metros con el balón. Hablo de la gente de Vasco da Gama, que en dos intenciones ha tenido a través de esa vía en el segundo tiempo.
4: Bueno, se viene el cambio en Santa Fe, se retira Emerson Rivaldo, va a ingresar Maximiliano Lovera, mantiene al jugador Jader O'Brien. Señoras y señores, la primera modificación de Santa Fe, ingresó Maximiliano Lovera, la 17, se retira con el número 25, Emerson Rivaldo Rodríguez.
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3: Por ahora este partido con el Dr. Simi sigue en 0-0. Va Santa Fe, 8 minutos, segundo tiempo. Está Fagundes en medio de 1, 2, 3 hombres, recibe la pelota Maximiliano Alberto Lovera, el lobito que conjuga la salida hacia la mitad. Transporta el balón Torres, la manda y Ocana toca para Daniel Torres Rojas, el Bogot, el jugador de Caque, saca un Dinamarca. Es el Cenizo, ahora con el Ibelton. El turno hacia la mitad, la va esperando el Cenizo. Daniel Torres para transportarla, Johan Torres para esperarla. Juega sobre él, busca el resquicio, mete el balón a Lovera, se va moviendo hacia la mitad, recuesta a la izquierda Fagundes, se viene mostrando, atento está Vasco da Gama que tapona todos los espacios.
4: Sí, es un equipo ya mucho más reactivo. En el primer tiempo fue propositivo Vasco, ahora reactivo el equipo carioca.
3: Va a jugar de costado Independiente Santa Fe, la va a tirar de la zona occidental y hay amarilla por un hombre del equipo de Brasil.
0: Es que botó la pelota el jugador marcado con el número 4, Alan Saldivia. y vino y le reclamó Rodallega, le dijo algo, inmediatamente Herrera le mostró la tarjeta amarilla al jugador del Vasco da Gama.
4: Ya el gasto del primer tiempo se le empieza a notar a Vasco en 57 de juego.
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3: 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La domina Livingston. Palacio para desmarcarse. Está tapándose Vasco da Gama en el fondo. Sabe que Santa Fe lo está colocando en casa. Pieta la tiene Vasco. Quiere salir a toda velocidad. Mucha atención con una contra del equipo brasileño. Viene Santa Fe. Cierra Daniel Torres. El rebote para el turno. Spinelli que no llegue. Y Maximiliano Alberto lo verá camino. Quita el balón.
0: Pero viene el sacrificio de Torres en el recorte, en la cobertura. Y en el rebote también aprovechó Lovera que pasa a la línea de la pelota. Intenta salir ahora Vasco con el balón.
3: El balón este de el jugador Caguán Lucas Barros de la Cruz. El jugador brasileño, el centro que viene abierto, la viene tomando desde la raya oriental Johan Rojas, el colombiano, la regresa para Lucas Pitón. Los de Brasil sostienen, pero no tienen tanta dinámica alemana en el segundo tiempo.
4: Sí, el segundo tiempo se les nota más el gasto físico al conjunto de Vasco da Gama. Tiene que empezar a aprovechar Santa Fe, mantener la intensidad, tocar mucho más rápido e irse al frente. 58 minutos, Santa Fe no ha rematado el arco todavía en la segunda parte.
3: Se va reanudando el juego, hubo mano de Jaden O'Brien. Y se detuvo, lo hizo Johan Rojas, que la mueve, el colombiano, se la va tocando para Lucas Barros de la Cruz, allí viene el brasileño, regresan los cariocas pidiendo el balón, se acercan desde atrás para Saldivia, está acomodándose para que abarque otra vez Barros de la Cruz, la tocó para la derecha, marca Santa Fe, Johan Torres la quita, Rodallega que la tiene, lucha con el esférico, se la lleva con la mano, y el central Darío Herrera cerca, le dice Huguito, no, Huguito, no pretenda engañarme que te la llevabas con la mano.
0: Todavía no surte efecto el ingreso de Lovera, ¿no? Que tiene que coger un poco más la pelota, tiene que adueñarse el balón en la mitad para organizar, y sí había mano de Rodallega.
4: Y le ha costado mucho a Hugo, hay que decir que los marcajes cercanos de los centrales de Vasco le han quitado a Hugo la posibilidad de jugar de primera.
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3: Por supuesto, don Álvaro, la voz película. La primera voz comercial de la radio en Colombia. ¡Lejos! ¡Lejos! 60, sí señor, 60 del global. 15 de la segunda parte, pase de Vasco. Llega al centro, la busca Nuno Moreira para buscar la salida. Atención que viene Vasco, se defiende Santofecito. La controla el Puma, levanta el balón a los 5:50 en K con el guardameta Weimar Bañas Prille, se quedó con la bola.
0: Intenta ahora Vasco salir por los costados, se llena de centro, se ve un equipo que no tiene la misma dinámica, muy seguramente porque empieza ya a mermarse en la parte física, y eso lo tiene que aprovechar Santa Fe.
4: Sí, en el banco de los suplentes, Santa Fe todavía cuenta con hombres importantes a la hora de poder atacar. Nahuel Bustos es un hombre que juega mejor de espalda, que está más acostumbrado al choque, y podría ser una de las ayudas para Santa Fe en 60 de juego.
3: Iván René Escarpeta, el balón oficial de la Copa Sudamericana. La viene tomando el Cumbre. Regresaron en el fondo, salió de atrás. Ese es Daniel. Torre para Franco Misael. Se mueve Franco. Le va a pegar de afuera. Franco la filtra. Huguito se desmarca. Viene Santa Fe para el primero. El balón a la derecha. Corre Jader O'Brien. Mandú busca piernas, pero le faltó lo que pide Bolillo. Papa y Yuca se pase.
4: No, muy suave. Muy suave, muy suave. Pero sigue Santa Fe.
3: Va de nuevo el León. La va esperando el turro. Emanuel que viene de atrás, pégale de allí, Emanuel. El turro libera. La va devolviendo el argentino. Le espera el último hombre del equipo cardenal. Centro de Iván René. Demasiado alto, Camilo. Se va la bola. No alcanzó a cabecearla Cristian Mafla.
0: Empieza a mostrarse ansioso Independiente Santa Fe. Tiene que seguir tocando la pelota. Cuando le abrieron la camiseta, tiene que cambiársela al turro. Tiene un boquete ahí en la parte derecha. Ser más claro en la entrega de la pelota, porque tiene que ser con precisión y paciencia, ya que Vasco da Gama está totalmente metido atrás.
3: El Cumbre que viene rodando en las manos de los hombres del equipo capitalino. La tocaba Marino. Popey el Marino. 62 minutos. Santa Fe que es Colombia 0. Vasco da Gama de Brasil 0. La va a sacar Mafla sobre la zona occidental. Allí le está diciendo el árbitro que apure. Lovera la viene pidiendo, le hace el conteo, Maxi que la domina, inicia Maximiliano, Alberto para regresarla, la puso en el medio con Iván René, se asocia con Jocan Torres, viene cambiando de frente, la bola que viene para acá de Lovian, sostiene, la viene cuidando, aguarda el esférico, la va a tocar a la mitad, repite para Jocan, muy cerca estaba el jugador Lovera, se la viene filtrando para él, se anima a Hugo, en el fondo salió Ricky y le quita la bola de Vasco.
4: Y es por los costados, por el medio hay muchos hombres, Santa Fe va a encontrar muchísima densidad del conjunto de Vasco, tiene que empezar a utilizar a Elivelton, volver a llamar a Obrián para poder encontrar desde la amplitud la profundidad.
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3: 63 minutos y contando el reloj, no se detiene. Es el peor enemigo, Camilo, para el que lo quiera ganar en este compromiso que sigue 0-0. Diría un filósofo de apellido Pinto, por el centro no, que por el centro roba.
0: Es que Santa Fe, la verdad, es el que más sufre con el cronómetro que avanza, porque no tiene la claridad suficiente, no se siente todavía también el ingreso de Lovera, y porque cada vez se ve más cómodo a Vasco da Gama, renunciando al ataque y simplemente destruyendo el juego de Santa Fe.
3: Va a salir jugando de nuevo Vasco. Llegamos a 18 minutos de la segunda mitad. El partido sigue 0-0. No llega el invitado especial. No aparece el grito sagrado a las tribunas del Campín. Santa Fe. Va Spinelli. La toma el argentino. Viene Spinelli. Achica. Weimar. Marias Frigas. Tira la esquina. Que no me escuchen duro. Se salvó Santa Fe.
4: Fue clarísima esta, ¿eh? Una jugada que le gana Spinelli a los dos centrales. En primera instancia, a Scarpetta y al Turro Olivera estaba mal parado. Y después una muy buena salida de Asprilla, que sale rápido como un puma y le termina quitando el ángulo a Spinelli, que después le pega en la rodilla. Y la verdad, se salvó el Cardenal.
3: ¿Y ahí qué, Camilo?
0: Nada, roncó Independiente Santa Fe por la banda de Mafla, el pelotazo la hizo bien Spinelli y no se dio cuenta que en el rebote, porque la chique fue bueno de Asprilla, la pelota le quedaba, el al final no fue cobro de tiro de esquina, pero la más clara en el segundo tiempo la tuvo el Vasco.
3: Monaguillo durmió alemán. Durmieron y le pusieron todos el dedo en el colmillo.
4: Sí, durmieron todos, Santa Fe lanzaba el ataque, pero hay que tener cuidado en la espalda, sobre todo porque este equipo ya está cansado y va a buscar en las transiciones hacer daño.
3: 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Arriba ese ánimo de este partido que sigue 0-0. Ya viene saliendo el Cardenal. El toque por la banda oriental. Ese es el Turro. Emanuel que se la deja. Elivelton que se desmarca. Atención que va Santa Fe. Pierna del equipo de Brasil. Dice el árbitro al final que Lucas Pitón será el encargado de hacerlo y que el lateral le viene correspondiendo precisamente al equipo de Vasco. El de las camisas negras presiona Santa Fe, obliga el error al equipo brasileño. La va tomando por la mitad Jocan, le saca la redonda, la viene recuperando, toca para que venga man, el jugador Daniel Torres, que la va recostando Jader para metérsela, otra vez con Jocan, corre allí, está frenándose Jader, viene Santa Fe para el primero, le va a pegar Fagundes, se le quedó a Rodallega, sigue Obrián, la tocó para Rodallega y se lo perdió, la mandó arriba Rodallega. Había que tomarse un instante para acomodarse mejor y rematar. Lo tuvo a Santa Fecito en el primero.
4: Pero son buenas intenciones estas de Santa Fe, atacando por los costados. Obrián que vuelve a ser importante. Le gana el duelo a su marcador. El centro que la manda atrás. Le iba a pegar entre Hugo y Fagundes. Se incomodaron. Al final ninguno le pegó. Cae Fagundes en el área. No pita nada el árbitro. Después la misma jugada. El centro de Obrián. Y otra vez Hugo que no se perfiló bien. Que no le pegó bien. Y la pelota que se va a las nubes. Santa Fe por derecha se acerca. Uy, y ahí, ojo,
0: Sí, yo
4: no era falta de Freitas.
0: Después del remate donde se obstaculizan los dos, Rodallega y Fagundes, creo que había un toque de Freitas, el árbitro estaba cerca, creo que ya lo revisaron y no pasó nada.
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3: Bueno, va a ir otra vez Santa Fe, la bola quedó detenida. Ya estamos en 22 minutos, muchachos. Y este partido está 0-0.
4: Nadie dijo que iba a ser fácil.
3: A ver. Va el Cardenal. Es Moreira para filtrarla. recupera en el fondo Escarpeta, de notable partido la noche de hoy. Quedó mal Johan, corre Haber, O'Brien, sale O'Brien, 3 contra 5, Haber la mete, Fagundes repala, ¡va Fagundes de zurda, la bola en el travesaño! Le cae a Rodallega y la mandó arriba. Volvió a llegar Santa Fe, se anuncia con peligro y rebeldemente el palo le niega el gol al Cardenal.
4: La más clara de Santa Fe, los mejores momentos para el Cardenal de la mano del pie derecho de Jader O'Brien. Un pase que gana muy bien Fagundes, se perfila de zurda, el remate fuerte, potente, va directamente al arquero en picabarra, no pica nunca dentro de la pelota, pero el rebote le queda al final a Hugo, que no lo puede cazar. Santa Fe está teniendo sus mejores minutos, se acerca a la portería de Vasco.
0: Se resbaló Saldivia y espectacular el remate, el zurdazo en este caso de Fagundes, que puso a temblar el horizontal. Ya estaba vencido el arquero Jardín, pero qué segundo tiempo del que mejor ha entendido el juego por fuera y por dentro. Estamos hablando de Jader O'Brien, es clave en el partido. Algo están revisando.
4: Algo están revisando, parece que nada, juegue. Darío Herrera para mucho el juego, para mucho el juego. Le está haciendo ya el conteo, vamos a ir al momento de hidratación. 68 minutos ya de partido. Santa Fe, sobre todo en este cierre, le viene muy mal la pausa de hidratación, porque había llegado ya de forma clara en 2 oportunidades en este partido. Ha mejorado Santa Fe. En el segundo tiempo se le vio una idea distinta, un equipo más propositivo, lanzado a la portería de Vasco. Sin embargo, también Vasco ha tenido una jugada muy clara desde la transición. Santa Fe se lanza al ataque, el cambio de Lovera no le ha venido mal, pero tampoco ha sido ese jugador que uno puede esperar. Vamos a ver qué pasa en el último cierre, en el último cuarto del partido, pero 0-0 en el Campín Comesafra.
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4: ¿Cómo la ve Pinto?
0: No, Santa Fe ha tenido las oportunidades. Lo de O'Brien es importante. Y también veo que se están quitando espacios arriba. Rodallega con el jugador Fagundes, el más claro para entregar la pelota. Eso sí, totalmente desapercibido Alemán el ingreso de Lover.
4: Oiga, ¿qué dice? A ver, lo que dice, repito, en la pausa de hidratación. Tenemos que estar tranquilos, que el gol va a llegar. Y le dice, manda a Lovera y O'Brien estar mucho más abiertos para dejarle espacios a Hugo y a Fagundes. La jugada más clara del partido para Santa Fe fue la de Fagundes. Pierna zurda, pega en el palo, de picabarra, nunca pica adentro. Fue la más clara que tuvo Santa Fe en un error, en una desatención de Saldivia que se resbala. Él lo intentó aprovechar Fagundes. No sé si un Lautaro Nahuel Bustos puede ser importante, pero también se viene un cambio en el equipo de Vasco da Gama.
0: Bueno. 2 sustituciones, ingresa con el número 7 David, es un jugador de ataque. David ingresa con el número 7, se va Moreira y el otro cambio
3: Duarte. Y se fue Spinelli.
0: Con el número 19, también atacante Bruno Duarte. Y se fue el hombre que generó la más clara en el segundo tiempo, Claudio Spinelli, con el 77.
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4: Oiga, esa jugada que me la expliquen. Una jugada de, me parece que es el portugués Moreira, que da en zona de contacto con intensidad en una zona sensible, que es el talón de Elivelton. En Colombia esto lo he visto roja, ¿eh?
0: Mínimo era para amarilla, pero el árbitro central se hizo el loco.
3: Vamos Santa Fe, tiempo, se gana en el minuto uno o en el último. Corre Haber, O'Brien para Hugo, se la mete a Haber, está en el área, va Haber, la... la mete atrás, estaba Lovera, va Fagundes, tóquese la uno. Sigue Fagundes, Fagundes que la cuida, Fagundes que la protege, recibe Daniel Torres para Jokan, Jokan que va merodeando el borde del área grande, se la suelta para Mafla, levanta la redonda, Rodallega que la espera, la va a pegar desde allí Fagundes, pero marcó el defensor Pitón para Vasco.
4: Son los mejores momentos de Santa Fe, el mejor jugador del partido, Jader Obrián, el más desequilibrante, ha ganado todo por derecha en el segundo tiempo.
3: Este Daniel Torres que sale para el turro. Emmanuel que mueve la bola sobre el círculo medio. 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La intención de Liberton fue buena, Camilo, pero se la dejó atrás a Torres que iba hacia adelante.
0: Es que la claridad y la potencia que ha tenido Independiente Santa Fe está en los pies de Obrián. Eso sí, le falta finalizar las jugadas. No ha tenido claridad para pescar los rebotes.
3: Levantaba la bola Bruno Duarte para buscar a David, pero marca el guardameta Cardenal. Sale rápidamente León. Fagundes para regresarla, se lo toca para Maximiliano. Alberto que quiere cruzar la mitad del terreno. El Lobito la juega para Fagundes. Fagundes que se viene demarcándose de acá. En el camino a uno, a dos, le va a pegar Fagundes. La mete para Jader. Obrián que la toca, Rodallega. Y allí marcó otra vez de Freitas que defiende con todo.
4: Qué jugador Freitas. Ese ha sido el que le ha ahogado los goles a Hugo Rodallega. Vuelve Santa Fe al ataque.
3: Maxi Lovera se la mete otra vez a la raya. Fagundes en el área. Fagundes que viene. Aparece Obrián, la pierna del jugador de Freitas. Y hay tiro de esquina.
4: El mejor jugador de Santa Fe es Jader Obrián. Lo entiende todo, gana todo Jader Obrián.
0: Y ese ha sido el duelo alemán del segundo tiempo. Freitas con Obrián. Qué claridad la que tiene Obrián, cómo explota la potencia. Pero tienen que acompañarlo también sus compañeros.
4: Oiga, si por el carril central todavía no hay nada claro entre Hugo y Fagundes, se quitan espacio, 73 minutos. Lo dijo, repito, calma, calma y paciencia, que las jugadas están llegando.
3: Va a ir el cobro, Santa Fe lo busca en esta, levanta Lovera, frentazo defensivo de los jugadores de Vasco, gana la bola Johan Camilo Torres Guasa, se va frenando, tiene opción de pase hacia adelante, decide asegurarla, la metía para Cristian Camilo Mafla Rebellón, el palmireño que vuelve a jugar a la banda de Oriental, el pase de Liberto, Palacio para Maxi, este arrastra marcas a la zona media, levanta Maximiliano, viene Rodallega para frentear la pelota, no está a pleno el atacante vallecaucano, y el balón se va a la última línea, nuevo intento Cardenal.
4: Sí, no está claro Hugo hoy, no le ha costado ganar duelo, se vienen dos cambios, Jason Angulo, camiseta número 24, y también Alexis Zapata, camiseta número 10. Vamos a ver quién se va. A ver, se va el número 16 en Santa Fe, Daniel Torres, por el jugador Alexis Zapata. Y se va el jugador 32. Angulo va a ingresar por Mafla. Los cambios en Santa Fe, 4-1-4-1. Gana con Alexis un jugador más por el medio para asociarse con Fagundes. Quedará como cabeza de área el jugador Canté Torres. Y por izquierda va Jason Angulo por Mafla.
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3: Bueno, viene cambio también en Vasco, Camilo. Va Sosa el 5.
0: Sí, señor. Un hombre de mitad de cancha hacia atrás, un tapón, Santiago Sosa marcado con el número 5 ya para empezar a cerrar el partido.
4: Bueno, el argentino, un volante para tener un poquito más la pelota, por ahí se le va a venir Santa Fe.
3: Va el León que se defiende, le sacan el balón con falta, creo, sobre el jugador de Vasco, se detiene el partido. Sí. Y amarilla para un hombre de Santa Fe.
4: Para Jason Angulo, acaba de ingresar, ya se lleva la tarjeta amarilla, el número 24, Jay, en Santa Fe.
3: Bueno, tiene balón Vasco da Gama, Camilo. Entonces reiteremos el nombre del que va a ingresar.
0: Santiago Sosa, volante 5, y vi también a otro jugador ahí reportándose, lo que es Paulinho, el 29, un hombre para abrir por el costado. Pero ya le confirmo porque van a ser dos las sustituciones en el equipo de Pedro Emanuel.
4: Venga, pero Santa Fe en el segundo tiempo merece un poquito más, ¿eh? Ha sido mucho más importante y ha tenido las mejores opciones, creo que del partido, la de Fagundes y también la oportunidad de ver a Obrián rompiendo por el costado derecho. La tarjeta amarilla, la verdad, no le sirve para nada a Santa Fe, porque acaba de ingresar Jason Angulo, que la verdad es un jugador muy, muy cuestionado en el hincha.
3: Bueno, este partido sigue 0-0. Santa Fe ha hecho tres variantes, ¿no? ¿Quién ingresó?
4: A ver, en Santa Fe ingresaron, sí, Lovera, que ya lo vemos ahí, 14, con la, sí, 17 mejor, y también ingresó con la 10 Alexis Zapata, ingresó por Daniel Torres. Y también ingresó con la camiseta 24 Angulo por el 32 por Cristian Camilo Mafla.
3: Bueno, perfecto. Ahora sí los cambio, Camilo, en Pasto.
0: Paulo Henrique, marcado con la camiseta número 96. Se va Pitón, el lateral por el costado izquierdo. Paulo Henrique con el 96. Y también se va el colombiano Rojas. Ingresa con el jugador, con la camiseta número 5, el jugador Santiago Sosa, volante argentino de marca.
3: Bueno, Paulo Henrique por Pitón, a ocupar la misma posición, ¿no?
0: Posición por posición y en la mitad ya para meter ya el sello de la marca.
3: Estamos en 77 minutos del global, 32 de la segunda mitad, Vasco 0, Santa Fe 0. El próximo martes se verán las caras en Río de Janeiro. El gigante de la colina recibe en su estadio a Independiente Santa Fe. Por eso, Alemán y Camilo, es fundamental tratar de ganar mínimo 1-0 hoy.
4: Sí, no, la verdad Santa Fe las ha tenido, las ha construido en el segundo tiempo, mejor segundo tiempo que el primero. Y recordándole a los oyentes de Caracol, próximo viernes, 8:30, Santa Fe Tolima, también en el Campín.
3: Lo invitamos, Alemán, a ese.
4: Bueno, ¿dónde?
3: Ahí estaremos los tres seguramente en ese partido. Arranca Santa Fe al abordaje, la busca Libertad, la mete para Cader. Ubrión que va a tirar la pelota, mucha atención. El expreso rojo se fundió en esta acción. Quita Vasco da Gama, la toma en el medio. Paulo Henrique la viene recostando, se la va soltando para quien. Se va mostrando sobre la izquierda el argentino Sosa que la va pidiendo. Paulo Henrique que la va tocando, marca en el fondo. El León que la quita, la rosa al de Vasco, será lateral, no señor, para el equipo brasileño.
0: Y con las sustituciones ya Vasco da Gama espera únicamente, empieza a notarse el cansancio, la falta de piernas en algunos hombres y Santa Fe tiene que volver a tomar un nuevo aire. Hay que ganar el partido así sea por uno.
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3: Vamos, Santa Fe, la ilusión y la fe, esa divina fe, es lo último que se puede perder. Los partidos terminan cuando el árbitro pita. Queda bastante por delante, un poco más de 12 minutos se adicione. Estamos jugando la gente al minuto 33 del complemento, a 12 del final. Santa Fe 0 local, Vasco tiene 0. Maximiliano Alberto Lovera conecta sobre Johan Torres que la tiene, la va enviando para Alexis Zapata. Álvarez, Alexis Zapata, Álvarez la deja en Javier. Obrián que se muestra, atención que viene León. El centro que puede venir desde la zona oriental, la mueve Alexis Zapata, la tiró cerradita para que venga el lucimiento de Jardín, que vuelve a ser protagonista desde hace rato, no lo mencionábamos.
4: Y lo intentó Alexis Zapata, que ingresó sobre el sector oriental del Campín. Por allí enganchó, remató con zurda, la pelota la atajó bien Jardín. Santa Fe se acerca, pero creo que necesita un cambio más. Necesita Bustos arriba.
3: Bueno, son los cambios. Se ha hecho tres modificaciones el equipo colombiano. Por su parte, Camilo, le queda un momento de variante al equipo de Emanuel Dos Santos.
0: Sí, porque ingresó David con el número 7, Bruno Duarte con el 19, Paulo Henrique el 96 y Santiago Sosa con el 5.
3: Allí viene preciso Santiago. Sosa la deja en los pies de Bruno. Duarte para carretearla. La va enviando el 19, toca para Sosa, luego con Bruno. David que se muestra, este Bruno. Duarte para David. La toca de atrás, viniendo para el cambio de orientación. Barros de la Cruz que la viene tirando sobre la izquierda. Allí llega Paulo Henrique que probó de afuera, la mandó al Cerro del Guadalupe.
4: No, horrible remate, le pegó terrible. Ya el segundo tiempo de Vasco es de mantenerse, no es un segundo tiempo de sobrevivir a la altura de Bogotá.
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3: Qué partido tan duro este para Santa Fe, como la campana hecho para durar. Pero ese es la dureza y la firmeza para el equipo colombiano. Nada fácil para nuestros equipos. No hay el mismo presupuesto. Más de 100 millones de dólares en inversión en este equipo, Alemán, no, y Camilo.
4: 10 veces más de lo que cuesta Santa Fe.
3: Y vea la posición en la que
0: está peleando descenso.
3: Va Santa Fe, el León con el turro, le pega de afuera, la bola no baja lo suficiente y se fue a la línea final en un nuevo intento cardenal.
4: Un remate muy lejos del turro Olivera, la defensa ya totalmente adelantada de Santa Fe. Se va a venir un cambio más en el conjunto de Vasco, ya lo va a contar Camilo, pero Santa Fe también creo que el partido requería un jugador por dentro y me parece que Nahuel Bustos era el indicado para ingresar.
0: Se va a meter con todo atrás ya, el Vasco da Gama va a venir Cheche a la cancha con el 3.
3: Che, ¿no? Sí, señor Cueve, se acaba el tiempo. Amigos oyentes de Caracol Radio, viene el cambio en Vasco.
0: Se va Marino Inestrosa, el colombiano con el número 18. La verdad no estuvo tan claro en el segundo tiempo. Ingresa con la camiseta número 3. Cheche, el último cambio, Vasco da Gama.
4: Flojito lo de Marino, Flojito lo de Marino.
3: No, se va Ricky.
0: Ricky, habían levantado el 18, no. Ramón Ricky con el 83. Entonces, reseñamos, ingresa con el 3 Cheche.
3: Sí, señor. Entonces sigue Marino. Popey el Marino. En este partido, y ojalá que ni aparezca Marino Inestrosa. Va Santa Fe, corre Maximiliano Alberto Lovera, la bola la va sobrando, se va a la zona lateral, pero no se puede perder, es la paciencia alemana y Camilo en el juego, la tranquilidad del juego, la tranquilidad emocional.
4: Y hay que recordar que esto es de 180 minutos, si bien es que lo ideal es ganar en casa, también hay que pensar que el próximo fin de semana, el próximo martes, se juega en Río, y ahí las condiciones van a ser diferentes, y seguramente muchos de los titulares que no estuvieron hoy, entre ellos Tinito Gómez, estarán.
3: 7 para que se acabe, va Maximiliano Alberto Lovera, que se desprendió del balón, buscando escarpeta, la toca para Johan Torres, en el medio va Alexis Zapata, logra cabecear la pelota, se la metió para Libertad Palacio, la roba Alexis Zapata, la empuja el jugador Sosa, el argentino, en medio de dos colombianos, sacaron la pelota a lo de Santa Fe, reviente Manuel, el turro que pone a correr a la defensa del equipo de Vasco da Gama, señor Pinto.
0: Sí, pero ya es más ganas que fútbol, Independiente Santa Fe, le cuesta hacerse a la pelota, poco el aporte de Lovera, se perdió ya Obrián y adelanta la línea Vasco da Gama simplemente para empezar a administrar el partido.
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4: Bueno, se picó con Marino,
0: Se picó de la tarjeta.
4: Amarilla para Marino, amarilla para el turro y amarilla para Canté Torres. Marino, fuera de sí, Fuera de sí, Marino Inestrosa. La verdad, le ha costado muchísimo, Mire, les están sacando los títulos.
3: Duraste seis meses, le dijo.
4: No, tremendo. Le dijo al turro a Marino, les duraste 6 meses, le hizo así, con las manos.
3: Los argentinos son una cosa de loco, de verdad.
0: Lo más es que Marino se quedó en el piso y el turro le dijo, venga, levántese.
3: Y se levantó
0: y le manoteó feo. Por eso vino el árbitro y le mostró tarjeta.
3: Yo no creo que solamente le haya dicho, venga, levántese.
0: Y llegó de renacuajo Torres y también tenga la amarilla.
3: No lo vayan a despertar, por favor, déjenlo dormir. Johan, tranquilo, que ya tiene amarilla. Y los está, mire, lo hicieron despertar a la fiera.
0: No, y empieza a hacer tiempo alemán Marino y esto le favorece a Vasco da Gama.
4: Claro, por supuesto, Vasco se va con un gran botín del Campín si lleva un 0-0, teniendo en cuenta además que en el segundo tiempo Santa Fe fue superior al conjunto carioca y que tuvo las mejores oportunidades de gol. Superior sin haber sido tampoco una locura, ¿no? No estamos exagerando, tampoco vamos a exagerar, pero Santa Fe tuvo un mejor desempeño en el segundo. Nos queda el cierre del partido, señoras y señores. Se picó todo en el campo.
3: No, estamos sobre 40 minutos, nos van a quedar 5. Más lo que agregue, que debe ser como mínimo 5 minutos más. Estamos hablando de un poco más de 10 minutos para que termine este partido. Ahí le bajan un poquitico a Marino. Centro que va llovido. Cabeció de atrás atacando la Sosa. Llegó con algo de riesgo de ilusión óptica, veía un el balón cerrado, pero al final se va a la zona lateral. Sacará de manos el elenco cardenal. Lo va a hacer Jason Andrés Angulo Trujillo. El vallecaucano sobre Fagundes, la domina, la sostiene, la cuida, protege la bola, se la vino sacando el jugador Cheche, el lateral que corresponde a Santa Fe. De nuevo Fagunde, regresa para Johan Torres, que menodea sobre la zona sur, hace el cambio de frente permitiendo a Livelton mover la pelota. Atención, que ataca Santa Fe.
11: Ay, el Livelton, ¿qué pasó, mi querido amigo?
4: Oiga, un cambio de frente tremendo, con ventaja para seguir adelante, y la pierde Livelton. La jugada la describimos. Está en el suelo Marino, lo levanta el turro, le manda un manotazo, donde lo conecte, lo golpea. Después le dice de todo, cosas que no podemos decir, pero prácticamente le dijo...
0: Tenía miedito.
4: Miedito, ¿sí? 6 meses y no duraste más.
3: Ese turro es un personaje.
4: No, y Marino.
3: Pero es un personaje... Chévere el turno, Manuel Olivera. 41 minutos, nos quedan 4. Se acaba el tiempo. Santa Fecito 0, Vasco tiene 0. El sueño sudamericano no puede terminar Se fue Jader o bien del partido, entonces ingresó ¿quién? Alemán.
4: A ver, ingresó Nahuel Lautaro Bustos. Sí, señor, ingresó con la camiseta número 19. Se fue ya muy cansado el jugador O'Brien en Santa Fe.
3: Sí, señor, es el cambio, quemando los últimos cartuchos el equipo de Repeto en la cuarta modificación. Quedan 2 minutos y monedas. Pase que va atrás, la recibe David, se la pone a Sosa. Vini viniendo desde la izquierda, Enrique, Paulo para carretear, Paulo para transportar, la mete la banda occidental, Saldivia para perseguirlo, la conecta para José Luis Rodríguez, el Puma, balón en el área, venían tocándola para Duarte, Bruno que la va tocando, ese Sosa para cambiar de frente, otra vez con José Luis, quitó la pelota Vasco da Gama, Camilo, aunque marcó en esta Santa Fe.
0: Pero se ve mejor, por lo menos en estos últimos minutos, al Vasco da Gama, que ha adelantado la línea, le ha quitado la pelota a Independiente Santa Fe, que está luchando más el partido que jugándolo en los últimos minutos.
4: Ahí se viene el cambio, entonces va a ingresar Bustos, camiseta 19, y se retira Jader O'Brien. Creo que tuvo un muy buen partido. Le quedan 3 minuticos a Bustos. Me parece que tenía que haber ingresado antes Bustos, porque a Santa Fe por dentro le costó ganar duelos. Y lastimosamente hoy no fue el partido de hoy.
3: Bueno, va a tener un poquito más de 7 minutos, de 3 minutos Alemán. Creo yo que 5 o 6 minutos va a agregar el árbitro Herrera. Vamos, Santa Fe, tiempo todavía. 0-0 está el juego. 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Esto está 0-0 en el Campín.
0: Últimos minutos en donde ha tomado la pelota el Vasco da Gama. Ya hay cansancio. Marino pelea porque no le pasan el balón. E insisto, los cambios no surtieron el efecto. Apenas un remate de Alexis Zapata, perdido Lovera y Angulo. Al minuto de entrar ya tenía tarjeta amarilla.
3: 2 minutos para llegar a los 45. Sale Fagundes. La tiene Fagundes. Buen toque del balón. Abre las piernas el jugador Lautaro. Nahuel Bustos corre. Atención que viene. Maxi Alberto Lovera la toca el de Vasco y tiro de esquina.
4: Entró bien Lautaro, Nahuel Bustos, el remate que se va al tiro de esquina. A ver, esta para Santa Fe que tiene que despertar, perdió el control.
3: Vamos, vamos Lautaro, vamos Santa Fe. Centro de Bustos, balón en el punto penalti. Golpe de cabeza que viene de Fagundes y el arquero Jardín la mandó. Otra vez el tiro de esquina.
4: Lanzamiento de Bustos, cabezazo de Fagundes. Otra más para Santa Fe que va arriba.
3: Va Lautaro, Nahuel, mete la bola, la busca, roda, llega, cabecea y Jardín otra vez. Oh. Jardín otra vez. Jardín otra vez ahoga el grito de gol colombiano.
0: La figura Jardín en doble aparición en los últimos minutos. Cobro de tiro de esquina. Primero para Fagundes y en el segundo cabezazo volvió a aparecer Rodallega y el cabezazo que lo ahoga muy bien. El arquero Jardín ahí a bocajarro era el primero para Santa Fe.
4: Se salvó Vasco. Santa Fe cuando atacó, sobre todo en el segundo piso, hizo lo propio. Señoras y señores, cierre para Santa Fe.
3: Fagundes la vuelve a tocar. Vamos Santa Fe, vamos Santa Fe. Esta noche hay que ganar. La roba Jay. Ay, Jason Angulo. El momento emocional del juego donde más tranquilo hay que estar. Le tiró un ladrillo a Rodallega que se va a la línea final.
4: Sí, una pelota que recuperaba el mismo Jason Angulo. Hizo el 50% bien, el otro 50%, mejor ni hablemos. El primer cabezazo de Fagundes, tremendo, pega en el suelo, toma elevación y la saca el portero Jardín. En el segundo, cabezazo pleno de Hugo Rodallega ahí en el medio del área y abajo también va Jardín. 5 minutos más le quedan a Santa Fe para irse con la ventaja, pero mereció más por el segundo tiempo el conjunto León.
3: 5 minutos, no entonces dio el árbitro.
4: Sí, muchachos. Señor, 5 más.
3: Iremos hasta los 50, sale Weimar Bani. Asprilla levanta la bola. Weimar Bani, Asprilla, Mena. Todo quitó, todo chocó. Atento con lo que ocurre con el arquero Cardenal. La bola la busca por Oriente. Sale atrás Bruno para pedir la Sosa para tocarla. Bruno, Enrique para tirar el balón. Marca Libertón. Palacios cortita. La beca con Lautaro. Allí viene Bustos. Regresa del medio. La va tocando el turro. La banda para Fagundes. Fagundes con Hugo. Grupo llega que transporta la pelota. 2 contra 1. Viene Lautaro. Atención, va Santa Fe para ganarlo. Lo toma Lautaro. Se mete en el área y lo cubren los defensores de Vasco.
4: La hicieron muy bien. La tejieron muy bien entre los extranjeros. Entre Fagundes y Nahuel Bustos. También con Hugo Rodallega llega al colombiano, pero se quedó sin piernas Nahuel Bustos en el cierre. El partido en el cierre está espectacular, fenomenal.
3: Se va terminando el duelo. Santa Fe 0, Vasco da Gama 0, Camilo Afonso.
0: No lo ha tenido Santa Fe. Un remate en el palo de Fagundes, el cabezazo del propio Fagundes. Y después Rodallega era para ganarlo por lo menos 1-0 con un equipo como Vasco da Gama que ha renunciado totalmente al ataque.
3: Recupera Maxi, viene Maximiliano. Va Lovera. Le pega de larga distancia a Lovera. Es el momento emocional, muchachos, donde más control hay que tener.
4: Y acá es donde se tiene que mostrar la jerarquía individual. Ahí la recuperación de Lovera. Buenísima, en vez de asociarse, en lugar de ir a buscar a Fagundes, decidió el remate solo, individualista, el jugador Lovera, pero ahí lo tenía Santa Fe, que en el cierre del partido, como esos que llegan en la última, en la etapa de los ciclistas, intenta rematar.
3: Llegó Santa Fe de nuevo, Camilo.
0: Sí, pero le faltó inteligencia, tenía opción de pase. Lovera quiso jugar la individual y el balón, la verdad, no tenía ángulo de tiro, salió totalmente desviado. Hay que pensar más el partido en estos últimos minutos, en donde Vasco ya está pidiendo tiempo.
3: Zapata, la baja de Livelton, va Zapata, otra vez se la dejó para Livelton Zapata. Este es el Livelton Palacio. Zapata toca al medio, ahora con el chico Zapata, la va lanzando. Pase de Hugo, Rodallega para que venga Lautaro, se mete en el área y se la sacó el de Vasco da Gama.
4: Son los mejores momentos de Santa Fe, donde más desespero y más imprecisión hemos visto en el último tercio. Ojo,
3: ahí va Vasco, la perdió Santa Fe. Iván René se la dejó para que venga Bruno Duarte en el área. Bruno al medio, se salvó Santa Fe en lo que pudo hacer el gol del equipo brasileño.
4: Qué jugada individualmente, la perdió el jugador Iván Escarpeta. El remate del hombre de Vasco que se va para el costado. Vuelve Santa Fe en el cierre.
3: Va ahí tomando el balón. Salida de Livingston. Nos van a quedar Camilo, Alfonso Pinto Rojas, 2 minutos.
0: Qué buena jugada la de Bruno. Al final el remate desviado Bruno Duarte al segundo palo. El partido totalmente abierto, pero Santa Fe es impreciso. Hay que pensarlo más en estos últimos minutos.
3: Bueno, venía Alexis Zapata. Álvarez metió un pase larguísimo alemán y le dejó la oportunidad a Vasco salir jugando y temporizar los minutos finales.
4: Sí, le faltó calma a Santa Fe en el cierre. Tuvo las opciones. Lo decía ya, repito. Tranquilos, las opciones van a llegar. Llegaron las opciones, pero no llegó la tranquilidad.
3: El señor viene Vasco, pase la última del partido. Último minuto y medio, Franco. Misael para lucharla. Se la baja Lovera, la toca otra vez para Franco. Aguanta Franco, sigue Franco, se lo lleva Franco. La toma Franco, hace de todo Franco, lo tumbaron a Franco. Y no come cuento el árbitro que dijo, no, que es lateral, pero para Vasco da Gama.
4: Y no comió cuento. Muy individualista en esa Franco Fagundes, que ha tenido sus buenos momentos, tampoco en la magnitud que hemos visto en Liga Colombiana. Creo que el hincha de Santa Fe hoy se va preocupado, porque un 0-0 es un mal resultado, teniendo en cuenta las claras que tuvo Santa Fe. Porque podemos contar hasta 5 jugadas claras, Camilo, en el partido para Santa Fe, que creo que tuvo que haberse llevado la victoria, al menos una diferencia mínima para Río de Janeiro. Le faltó en la efectividad, en la calma y en la tranquilidad.
0: Facilito, la de Escarpeta, la de Livelton en el primer tiempo, la de Fagundes en el palo, la de Fagundes que sacó el arquero y la de Rodallega. Ahí están las 5.
4: 5 por 2 de Vasco, ¿no?
3: Último segundo, se acaba el tiempo, se va a terminar el partido. Es ahora o nunca para Santa Fe. Nos van a quedar 30 segundos nada más para que termine. Parece que todo va a quedar para el juego de vuelta en Brasil. No va a poder Santa Fe hoy. A ver qué pasa en esta, Jason. La mete para Fagundes, la vaca Lautaro. Es ahora Santa Fe, va Lautaro. Lautaro le pega al arquero, se lanza y la bola que vino volando sobre la raíz del poste de la mano derecha. Lo intentó Santa Fe, pero no le alcanzó.
4: Súmele otro acercamiento. Bustos con la pelota. El lanzamiento que se va lejos. La figura del partido para usted, Camilo.
0: La figura del partido, Jader Orián, para Independiente Santa Fe.
4: Y para mí creo que hay que meter también al guardameta. La pelota la tiene el árbitro.
3: Sí, señor,
4: JJ.
3: Se acabó. Lo terminó el árbitro. Señoras y señores, el árbitro del partido. Silbato la boca, suma del eje central. Pitazo final. Empate entre Santa Fe y Vasco da Gama. Nadie pudo romper en la ida definitivamente. Y todo se define en territorio brasileño, donde el gigante de la colina recibe al primer campeón colombiano. Santa Fe por la clasificación a Brasil en la Copa Conmebol Sudamericana. Señoras y señores, terminó el partido. A 0 goles.
4: Decepcionante 0-0 para Santa Fe. Después de haberlo hecho prácticamente todo, le faltó la tranquilidad, ese fuego sagrado sobre el final y a definirlo todo en Brasil. Por la épica, tal cual le pasó contra River, Santa Fe tendrá que ir a jugárselo todo en territorio extranjero. Un partido donde en el primer tiempo Santa Fe fue dominado, donde en el segundo Santa Fe sacó lo mejor de sí y tuvo las mejores oportunidades. El palo en primera instancia y después el guardameta fueron los culpables que Santa Fe no pudiera marcar el día de hoy. Para Vasco, mejor primer tiempo. En el segundo se fundió el equipo de Manuel. Aplauden los hinchas de Vasco, se llevan un gran botín a casa, pero todavía esto le falta la mitad de la historia. Camilo.
0: Y puede clasificarse a los Santa Fe, porque recordemos que con River el tema fue similar. Ahora, lejos de que no haya sido un buen resultado, porque en estas series en calidad de local se tiene que definir, hay que decir que existe la tranquilidad que Santa Fe generó las opciones y que Vasco da Gama llegó más por los errores y las imprecisiones de Independiente Santa Fe en el fondo que por propios méritos. Va a ser difícil sin duda alguna, pero yo creo que es una serie peleable. Importante lo que hizo Elivelton en salida, lo de Fagundes sin duda alguna, por ahí Rodallega no estuvo tan preciso, indudablemente lo que hizo también un hombre como Jader Obrián desde lo individual, que fue muy importante, al final termina también como gran figura el arquero Jardín, y démosle mérito a Asprilla, que en los remates de media distancia estuvo también presente en un partido en donde increíblemente Santa Fe con las mejores opciones no pudo abrir el marcador, y creo que es mucho premio para un Vasco da Gama que se delimitó en el segundo tiempo sobre todo a defenderse, a tratar de esquivar el tema de la altura y obviamente a contragolpear.
4: Sí, le costó mucho a Santa Fe en el segundo tiempo, erró clarísimas erró Independiente Santa Fe. 57% de posesión para León, 15 remates, 2 dentro de la puerta. El tema, mire, Camilo, que Vasco tuvo 15 remates igual y 4 a portería. La verdad, creo que Santa Fe tuvo más claras y la expectativa de gol es muy superior para Santa Fe, donde tuvo las más claras del partido. Le costó en el final, tuvo remates al palo, tuvo remates atajados claramente por el portero. Estamos hablando de las 2 del tiro de esquina, pero un Santa Fe que a los Santa Fe y a la épica buscará en Río de Janeiro volver a sumarle un bloquecito más a esa jerarquía y a esa historia ante la adversidad que le ha tocado a Independiente Santa Fe. Nadie dijo que iba a ser fácil, iba a ser muy complicado llevarse un gran resultado de São Januário. Sin embargo, hay que también tener en cuenta que este rival, el de Vasco, hoy dio papaya y no se pudo materializar esa papaya, sobre todo en el segundo tiempo.
0: No, pero la tranquilidad yo creo que debe partir lejos de la falta de definición, lejos de que por ahí se quitaron espacios por momento Rodallega y Fagundes, en que se tiene con que, claro, el planteamiento, la concentración va a ser totalmente diferente, muy seguramente la exigencia de un Vasco da Gama alentado por su público que va a salir a buscar el partido, pero tiene con qué Independiente Santa Fe, lo demostró ante un rival de pronto un poco más de jerarquía, en un estadio mucho más difícil como lo fue el Monumental, y creo que va a ser de sufrimiento, de pelea, pero yo creo que es posible, por el fútbol que mostró Independiente Santa Fe, pensar en que puede dar la lucha y clasificarse a los cuartos.
4: Los comentarios de Camilo Pinto, la narración de JJ Trujillo, el fenomenal, la voz comercial de Álvaro Gómez Zafra, esto fue el fenómeno del fútbol, nos despedimos, ustedes se quedan aquí en Caracol Radio.
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